0: hacer en él,
1: Vamos por Azcacíbar. Flores se va a robar todos los aplausos.
0: Milton muy aplaudido.
1: Delgado aplaudido.
0: A ver, Charlie.
1: Y ahora se vienen Flores y Merentiel. Escuchen.
2: Valencia.
1: Y Valencia, perdón. Muy aplaudido Leo Flores.
0: ¡Apa! Muy aplaudido.
1: Ahí, ahí.
0: No me lo quieras bajar.
1: No, no, ¿cómo te lo voy a bajar?
0: Muy ahí. Aplaudido.
1: Flores el más aplaudido. A ver, Merentiel.
0: Igual, ¿sabes quién fue más aplaudido? El Vasco.
1: Aplaudido Merentiel, ¿eh? ¿Qué pasó, Marce?
0: Tres
1: el Vasco,
0: ¿no?
1: Se viene ahora el Vasco. Bueno, ya pasó. Digo, Merentiel también aplaudido, ¿eh? Reconozcamos esa historia. El hincha de Boca lo quiera, Merentiel, ¿cómo no?
2: Claro que lo quiere. Nadie pone en discusión eso. Bueno, es una decisión para un partido. Está dentro de las facultades del técnico, ¿estamos de acuerdo? No hagamos un lío. Muchachos, estamos a media hora, 25 minutos exactamente, que comience el partido. Ener Valencia viene levantada. Yo creo que jugó correctamente el partido contra el Instituto de Córdoba. Termina saliendo por una situación confusa que lo expuso el propio técnico ayer en una entrevista, que ellos pensaron que tenían un problema en el tobillo y resulta que lo que quería Valencia era cambiar los botines. Bueno, eso fue una macana, ¿no? Decide que hoy sea titular. El primer tiempo será el ecuatoriano. Tal vez si no funciona, para el segundo ingresará Merentiel. Vamos a ver.
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0: Se ve que gana bien, Branquita.
1: Gana bien y ya tiene preparada la zunga para pasearse por Copacabana.
0: ¿Sabés quién usa zunga también?
1: ¿Quién?
0: Federico Bulos.
1: ¿En serio?
0: Pues ahora que está... Mirá. Es fitness, Federico.
1: ¿Y el hombre que está entrando a la cabina qué usa? ¿Qué usará?
0: El calzoncillo largo.
1: ¿Calzoncillo
0: largo? Yo dormí con él.
1: ¿Pero qué es? ¿Miljevic?
0: Como usa el Chavo, ¿viste? Así parecido.
1: Sí. Bueno, vamos a una pausa grabada, vamos camino al partido, estamos en el tramo final, nos acomodamos en la cabina, son las 9 de la noche, 6 minutos para Boca, Montero, Lozano, Di Lolo, Herrera, Lautaro Blanco, Delgado, Azcacíbar, Alarcón, Palacios, Flores y Valencia. Pausa, ya venimos.
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1: Volvemos a la cancha de Boca, son las 9 de la noche, 8 minutos en toda la República Argentina, y quiero que todo este equipo de trabajo salude a mi hijo Tomás, que está escuchando la radio. Hoy cumple 8 años.
0: Muy bien. ¿Está?
2: Feliz cumple, Tommy.
1: La feliz. Cantamos el feliz cumpleaños. ¿Cómo?
0: ¿En español? No, pero esto es un lenguaje.
1: Pero ¿cómo en inglés?
2: Por favor.
1: Le mandamos un besito a Tomás.
0: Ahí
1: está. Este es Tateguri, que es italiano.
0: Mamá, ¿no?
1: Italiano. Está bien, bueno.
0: Beso a Tomás. Ya papá te va a regalar la Switch 2, ¿eh? Falta poco.
1: Sí, un beso que está cumpliendo 8 años, Tommy, ¿eh? Así que lo saludamos a él. Bueno, 1144-000-590, la gente llamó y dejó su mensaje en el contestador. Y esto dijo.
12: Hola, los escucho de Santa Rosa, La Pampa, soy César, y hay que apoyar a que juegue. Así que por lo tanto estamos con Valencia. Si estuviera la bestia, estaríamos con la bestia. Siempre hay que apoyar a los que juegan. Abrazo grande de La Pampa.
13: Hola, buenas noches. Soy Roberto, un camionero de América. Vamos, aguante Boquita, vamos, que tenemos que ganar hoy.
14: Buenas tardes, Continental. Bueno, vamos a apoyar a Valencia, si el Vasco lo dice. Soy Luciano de Los Tondos, le mando un abrazo grande y vamos Boca, hoy ganamos por 2.
15: Bueno, muchachos, estoy viendo que se están quejando de que por qué Merentiel no, pero acuérdense que fútbol también son momentos. Merentiel no está pasando un buen momento y el negro sí. Entonces es un momento, igual es buena la competencia. A Merentiel también le hace bien estar en el banco para entrar con terribles ganas.
16: Aguante cadena llenense de Gobernador Igor en Santa Cruz. Vamos Boquita nomás. Hay que apoyar al Vasco. Que sí, Valencia, Valencia. Vamos Boca que se gana hoy.
17: Buenas noches, soy Raúl, camionero. En este momento viajando hacia Añelo, Neuquén. El titular tiene que haber sido Merentiel y Valencia, que entra en el segundo tiempo como viene entrando y haciendo goles.
1: Gracias a todos, los que dejan su voz en el contestador, su audio de voz. Quiero que escuches cómo está la Bombonera en estos momentos. Vas en el auto, vas por la General Paz, vas por la ruta 5, camino a Pehuajó, pones la radio, estás en Radio Continental, estás en alguna parte del mundo siguiendo la transmisión a través del stream en Cadena Ceneice. Te cuento que la cancha de Boca está a reventar, no entra un alma más. Partido de Copa Sudamericana, partido de ida. Lo miro a mi compañero, que lo conozco hace muchos años, Tati Civielo, y ya tiene un rostro muy diferente a cuando ingresó a la Bombonera. Tengo que decir que mi amigo Tati ahora, en estos momentos, está cagado.
0: Sí, sí, es así, muchachos. Porque no hay que andar mintiendo, no hay que andar...
1: reprimiendo
0: sentimientos. Sí, ocultando cosas. Porque cuando se acerca la hora del partido pasan este tipo de cosas. ¿Saben qué pasa? Yo soy de los... A Marcelo le encanta el fútbol, la pelota, a Favori también. A mí me gusta todo lo que no se ve. ¿Qué es lo que no se ve? Lo intangible. Este es un partido que se juega con el alma y el corazón, nada más. Hay que ofrecerle el corazón a la hinchada y hay que ir para adelante.
18: Yo estoy muy tranquilo. Confío en Boca, confío en el Vasco Arruebarrena por sobre todas las cosas. Tengo muy en claro la dificultad que presenta no tener al capitán, al símbolo, al cerebro futbolístico de este equipo. Pero hay que suplirlo con otras cosas. ¿Con qué? Con funcionamiento. El funcionamiento que Boca viene teniendo y mostrando en las últimas fechas, tanto del torneo argentino como también aquel partido de la Copa Sudamericana contra San Pablo, donde se complicó sobre el final, es verdad, pero que Boca en un gran porcentaje de aquella noche de San Pablo lo había manejado con mucha altura. Bueno, hoy esperamos exactamente lo mismo. Para sacar una ventaja, aunque sea mínima, pero ventaja al fin. Saben en el cuerpo técnico que esto será muy importante y hasta te diría que imprescindible. Hoy, como sea, ganar y después la historia, a esta altura, a donde se juegue, será muy diferente.
1: Aparece Augusto César en la cabina de Radio Continental. Amigo, lo vamos a saludar. ¿Cómo te va, Augusto? ¿Todo bien?
19: ¿Cómo andan? Buenas noches.
1: ¿Viniste 5 o 6 de la mañana hoy a la cancha de Boca?
19: No, vine para 12:30 estaba acá.
1: 12:30, tempranito, ¿y te vas?
19: 12:30.
1: 12 horas de seguro, bien. Bien.
19: Mañana Branca me da el día libre.
1: Yo recién comparaba. ¿Podemos comparar esta historia de Valencia y Merentiel con la historia de...?
19: Una gran noticia.
1: ¿Sí?
19: Con Branquita acá.
1: ¿Qué pasó?
19: ¿Media hora?
1: ¿Media hora? Bueno, ¿cómo está la Bombonera? Ahora voy con los hinchas de Boca. ¿Puedo comparar esta historia de Merentiel con Valencia como aquella Copa Libertadores de América de Osvaldo y Caleri?
19: No, no, porque Caleri venía jugando todos los partidos.
1: Pero era Osvaldo,
19: Nunca rindió en Boca Osvaldo. Pero más allá de eso, Caleri era el delantero titular, goleador.
1: Se comió un gol increíble.
19: Sí, está bien. Vos no narraste ningún gol. Palermo no erró goles. Messi no erró goles. ¿Por qué no te fijas en los victorias que hizo Caleri, que le dio dos títulos a Boca?
0: Le mandamos un beso grande a Osvaldo y a todos los que se están recuperando.
19: Sí, le mandamos un saludo grande, que se ponga bien. Acá no rindió.
1: ¿Es la decisión más importante que tomó el Vasco tácticamente desde que llegó a Boca? Mirá, esto supera la de Herrera por sobre Ayrton Costa.
19: Yo, a ver, lo que digo es que Merentiel no es que perdió el lugar. Hoy juega Valencia. En Valencia quedará ser de aquí en más el titular.
1: Si hoy gana Boca con gol de Valencia, ¿cómo lo sacás al
19: Comparto, negro? Comparto, pero para eso tengo que ganar Boca con gol de Valencia.
1: Bueno.
19: Ahora, yo no veo alocado que si Arruabarrena busca un centro delantero que haga goles, con buen cabezazo y que tenga una posición en el medio del área para los centros de ida y vuelta, a mí me parece que es lógico que juegue Valencia.
18: Nos hemos cansado de decir que este Boca de Arruabarrena juega para un 9 que muchas veces no aparecía. Bueno, es lo que se pretende teniéndolo a Valencia dentro del campo de juego. Tener ese 9 de referencia que sirva y que lo utilicen para centros, para descarga, para pelear contra los centrales rivales. A mí no me parece una idea descabellada. Tampoco si hubiesen elegido a Merentiel, y no es que me estoy quedando a mitad de camino. Quiero decir, Arruabarrena evidentemente ha evaluado algo también respecto del rival que hoy...

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3: Tony Espiguel, que pasa por la cabina y saluda. ¿Cómo anda, Martín?
4: Bien, Julito, ¿cómo andan todos?
3: ¿Todo en orden?
4: Sí, muy bien, ansioso. Estoy desde temprano. Yo no estoy acostumbrado a venir tan temprano como Augusto. No.
3: Así que estoy muy ansioso.
4: Debatiendo. Arranque ya.
3: Debatiendo acá en Radio Continental y en Cadena Ceneice si estás de acuerdo con el cambio del Vasco o no. ¿Valencia o Merentiel?
4: Mirá, yo soy fan de Merentiel. A mí me parece un futbolista casi indiscutible en el marco de lo que es el Boca de los últimos tiempos. El delantero más desequilibrante que mostró Boca en los últimos tiempos, estos años, pero la verdad que Valencia está con la oficina para arriba, así que espero que camine.
3: Bueno, ¿Boca va por todo?
4: Sí, como tiene que ser. Veremos, ojalá que es como dijo el padre de la criatura,
3: ¿sí?
4: Cacho Riquelme, dijo,
3: sí,
4: por lo menos dos. De los cuatro.
3: Pasan todos por acá,
4: ¿viste? Por lo menos dos de los cuatro.
3: No hay cámara,
4: sí,
3: no hay nada, quédate tranquilo.
4: No.
3: Hoy no se puede mostrar nada en la cabina. Es Conmebol,
4: ¿no? Gracias, Conmebol, ¿no?
3: Gracias, Conmebol. Sí, sí, sí. Qué locura pasa la gente. Bueno, Martín, ¿todo bien entonces?
4: Todo bien. Con ganas de que arranque ya mismo y con fe. Ojalá que se pueda cerrar con dos goles de diferencia.
3: Gracias, Martín.
4: Abrazo grande.
3: Martín Souto pasando por la cabina de Radio Continental, cabina número 2. Esperando por Boca, esperando por Vasco, que pisen la bombonera en este partido de día de la Copa Sudamericana. Voy por 4, Daniel Bocar.
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3: Bájame la musiquita en Radio Continental y escuchá cómo está la bombonera en estos momentos a 10 minutos del partido.

0: aparecen los suplentes de Boca esperando por los equipos titulares que van a salir lado a lado ante cada competencia con Conmebol. ¿Cómo está la cancha de Boca, Tati? ¿Cómo está la Bombonera?
1: No descubro nada, pero hay clima de Copa. La gente lo siente, la gente sabe que hoy es un día para más que nunca estar cerca de los jugadores, porque hoy es todos juntos.
0: Montero, Lozano, Di Lolo, Herrera, Blanco, Delgado, Bascasíbar, Alarcón, Palacios, Flores y Valencia. Estos son los 11 del Vasco Arruabarrena. Jardín, Enrique, Saldivia, el uruguayo, primer marcador central. Renan, número 30, segundo marcador central. 1.86, 1.80, lo que miden los zagueros centrales. Cuyabano, 66, el lateral izquierdo. Santiago Sosa, el argentino, junto a Thiago Méndez en la mitad de la cancha. El Pipa Lescano, volcado por la derecha. Ferreira, el 28, el colombiano Andrés Gómez. Y el 19, único punta de Vasco da Gama, Duarte. Pedro Emanuel, que nació en Angola, en Luanda, y es el técnico del equipo. Aparece Piero Massa asomándose, esperando por Vasco, y así está la Bombonera. Subí el volumen de la radio.

0: ¿Cómo está la Bombonera? Impresionante clima tenemos en esta Copa, Sudamericana, Marcelo.
1: Bueno, por supuesto no hay un lugar para ocupar ya en la cancha Boca. Es inminente el comienzo del partido, faltan 7 minutos nada más. 21:30 arranca aquí en la Bombonera, lo vas a escuchar a través de Radio Continental y por supuesto lo vas a seguir también en el canal de Cadena Ceneice. Ya no hay más tiempo para debates, es Valencia el titular. Merentiel salió haciendo piquecitos cortos y se fue a ubicar ahí en el banco de los suplentes.
0: Aparecen Boca y Vasco en la cancha pisando la Bombonera, señores, lado a lado. Un abrazo para Fernandito Perreta, mi amigo. Está en la cancha con la radio y me marca que hay gente en las escaleras. Como en esos partidos donde no entra más nadie. En esos partidos de Copa Libertadores. No entra más nadie en la Bombonera, señores. Hay gente en las escaleras, no se ve en las escaleras. Producto de la gran cantidad de gente. Que ya han quitado la visión de dónde se encuentra cada salida en las escaleras. Un abrazo para Pablito Lombardo que está escuchando también desde Bragado. Un país en sintonía a través de Radio Continental y de todas partes del mundo siguiéndonos a través del streaming en Cadena Ceneice. Están frente a la zona de cabinas, tanto Vasco como Boca. Está Piero Massa, árbitro principal del partido. Voy por tres, Daniel Bocar en estudio, te escucho.
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0: 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Somos la campaña de Boca, viviendo la Copa Sudamericana partido de ida. Estaremos en Río de Janeiro el martes que viene, o en Paraguay, o en Asunción, o en donde se juegue, estaremos con la transmisión más escuchada por el hincha de Boca. Estaremos este viernes en casa frente a Talleres. Iremos a Avellaneda frente a Independiente. Estaremos aquí frente a River en el Superclásico. Estaremos en la última fecha también por el campeonato, en la fase regular ante Defensa y Justicia. Se sacan la campera los jugadores de Boca y se van colocando para la foto. Marcelo González primero, Tati Civielo después, Augusto González último, para un comentario, una película que se van haciendo cada uno de los comentaristas en esta transmisión, Marce.
1: Partido que es muy importante sacar una diferencia. Es una obviedad decir que si es por más de un gol sería importantísimo y hasta casi decisivo. Pero todos tienen en claro que esto es muy parejo, muy complejo para poder sacar una ventaja superior. Así que la ventaja, si es de uno, vale igual. Después se podrá manejar de visitante.
3: Acá la historia, yo entiendo todo lo que tiene que ver con la pelota y demás. Esto se juega con el alma. Esta es una llave para pasarla con el alma. No es un momento más de la historia de Boca. Hay que estar a la altura, Augusto.
4: Sí, básicamente porque son en total dos bajas muy importantes. No tenés a Aranda, no tenés a Paredes. Tenés que rearmar. Yo creo que este equipo no hubiese jugado con los titulares a disposición. Habrá que ver en definitiva cómo Alarcón reemplaza a Paredes. Y esta apuesta del entrenador de tener a Valencia en lugar de Merentiel. Hoy hay que ganar y sacar una ventaja para ir la semana que viene de visitante a no pasar sofocones donde toque jugar.
0: La opinión de Augusto César en la cabina que pasa a saludarnos y a visitarnos en la cabina 2 de Radio Continental. Pegando el grito el árbitro del partido para el sorteo de capitanes. Por el lado de Boca aparece Lautaro Blanco, naturalmente ante la ausencia de Leandro Paredes. Y el capitán Thiago Méndez, el capitán de Vasco da Gama, el futbolista que lleva el dorsal número 23. Vasco da Gama está colocado para atacar en este primer tiempo contra el arco del Riachuelo. Boca lo hará en este primer tiempo contra el arco de Casa Amarilla. Piero Massa muestra la moneda, habla con Blanco, habla con Thiago Méndez. Es el momento del sorteo de capitanes. Allí lo veo a Flores abrazándose con el chileno Carlos Palacios. El 7 de Boca, el chileno gira, se da vuelta, lo va a abrazar a Valencia. Lo mismo va a hacer Flores. Allí se estrechan en un abrazo Tanto Valencia, hoy titular de Boca, por sobre Merentiel, decisión táctica del Vasco Robarrena, que se abraza con Flores, que arranca sobre costado izquierdo, a diferencia del último partido que arrancó por la derecha. Arranca como lo puso Scaloni en la selección, por izquierda. Bien de 5 aparece Alarcón. Sobre el costado derecho aparece Milton Delgado. También aparece cerca de Milton Delgado Ascacíbar. Decidido me parece Ascacíbar por cómo se coloca en el círculo central, Marcelo, para ir a atacar, para ir a salir a atacar, no tanto defensivo sino más bien ofensivo.
1: No tengas dudas, no tengas dudas, los que se van a quedar como equilibrio serán Milton Delgado y Alarcón, así como hicieron parecido en el partido contra Instituto de Córdoba. Ascacíbar no va a cambiar lo que viene siendo su esencia de juego, que es aparecer mucho en el área de enfrente.
0: Gran abrazo a Nico de Benedetti, que va siguiendo la transmisión, él con toda su familia, a Gustavito Morgado, que nos escucha en Huanguelén también, y a tanta gente del otro lado que sigue tanto Radio Continental por AM590 para todo un país, a lo largo y a lo ancho, y también a través de Cadena Ceneice, nuestra Cadena Ceneice en el stream, en todas partes del mundo. 4 de Daniel Bocar en estudios, y ya vuelvo a la Bombonera.
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0: 1144-000-590, la gente se fue comunicando y enviando su mensaje.
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0: Hecho por Blanco, Blanco soltó para quien para Valencia, Valencia sobre costado izquierdo. Tocó corto el pase para quien para Blanco, Blanco hasta el fondo, gana en velocidad. Tiene un centro por bajo, pelota para Casi, también para Palacios. Cierra Saldivia, Saldivia otra vez al lateral. Un nuevo lateral para Baco, frente al área para Boca, frente al área de Boca, hecho por Blanco. Blanco soltó para Flores, perdió Flores y le viene ganando Ferreira. Ferreira tocó con pase corto, pelota para el número 19, Duarte. Pasó al frente y va ganando Herrera. Jagger levantó para Blanco por el costado izquierdo. Blanco soltó el pase para Valencia, Valencia tocó el pase, levantó para Flores, Flores levanta para Valencia. Ay, qué lástima, se dio cuenta Enrique, cortó Enrique. Recuperó sin embargo Blanco, recuperó ahora Enrique, Enrique mandó la pelota lateral. Lateral que tiene que tomar para Boca en ataque Blanco desde la izquierda, voy por otro.
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0: Tres minutos y moneda, tres minutos y piquitos del primer tiempo. 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El lateral que tiene que tomar para Boca, Lautaro Blanco, tres cuartos de cancha. Blanco soltó para el chileno. Viene tomando la pelota al arcón con la pelota atrás, pelota para Herrera. Herrera la manda atrás para el arquero de Boca. Álvaro, toma la pelota Álvaro. Álvaro exige por la derecha a Dilolo. Dilolo manda por bajo a la derecha. Ahora tiró el pase para Lozano. Pelotazo largo de Lozano. ¿Para quien? Para Casíbar. Picó a Casíbar. Va corriendo por esa pelota Casíbar. Cierra sin embargo Cuyabano. Tocó corto el pase atrás para Jardín. Jardín saliendo el pase por la derecha para Saldivia. Primer marcador central Saldivia. Se apoya atrás otra vez en su arquero Jardín. Sale por el fondo Vasco da Gama. Partido 0-0 en la Bombonera. Estamos 4 minutos del primer tiempo. 0-0. El pase corto para quien? Para el 5 Sosa. Sosa a la izquierda otra vez para Renan. Pelotazo largo de Renan. Atención que pique habilitado Andrés Gómez. Ganó en velocidad. No me gusta nada, viene Andrés Gómez, levantó la pelota para Duarte, corre por esa pelota Duarte, ahora se abrió demasiado, se acomodó Boca en defensa, domina el 19, tocó el pase para el Pipa Lescano, mala entrega del Pipa, va a cerrar sin problemas el jugador Flores, sin embargo la regaló Flores, la viene ganando Ferreira, le pegó al arco y salvó a Boca Montero, Montero evitó el primer gol, Montero evitó el primer gol, el arquero de Boca con la mano derecha mandó la pelota al córner, se le metía a Ferreira el remate de media distancia y Montero mandó la pelota al tiro de esquina, la mejor del partido la tuvo Vasco, tiro de esquina que lo presenta.
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0: El Pipa Lescano va con el córner, la tuvo Vasco, salvó de milagro a Boca Álvaro Montero. Un error en la salida de Flores, casi llega el gol de Vasco da Gama. Y es tiro de esquina que será en la punta izquierda y en el arco de Branson 805 será para Vasco. 5 minutos tengo del primer tiempo, 0-0. Le va a pegar por la punta izquierda, atención el Pipa Lescano. Lescano con el envío al área, viene de zurda, se pasaron todos. Va rechazando el jugador blanco, el rebote lo viene juntando Ferreira, le pega el arco, recupera para Boca Palacios, mete con todo ahora Milton Delgado, la conquista Milton Delgado, la va tirando larga ahora para el chileno Palacio, lo marcan dos, viene el chileno al piso para marcar Renan, ganó Renan sin infracción limpito, tocó corto el pase para Cuyabano, va por el sector izquierdo Cuyabano, tiro dentro para Thiago Méndez, maniobra por la izquierda, cruza la mitad de la cancha, marcó quién, Ecuador Alarcón mandó por la derecha, pelota para Casíbar, mete con todo Sosa, gana Sosa, la manda fuera de la cancha, y es un lateral desde la derecha que será para Boca, duelo a duelo, partido chivísimo, difícil, como imaginábamos este tipo de partidos, de dos equipos gigantes de Sudamérica. Lateral que hace Lozano, Lozano atrás para Dilolo, Dilolo la pone atrás para el arquero Álvaro Montero.
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0: La salida de Boca con Herrera, soltó para Blanco, Blanco no llegó, la pelota murió por un costado y es un lateral que será para Vasco da Gama. Ya voy con Marcelo González, ya voy con Tato y Sibielo. Lateral que ya tomó el jugador Enrique, vertical, viene Enrique, soltó la pelota para Duarte, marcó para Boca Herrera, pelota larga, ¿para quién? Para Valencia, Valencia pierde, gana y controla el número 5, estoy hablando para Vasco da Gama, Santi Sosa, Sosa con la pelota, viene Santiago Sosa, trae la pelota para Renan, parece controlar la pelota ahora Vasco da Gama, unos primeros minutos de Boca y ahora es todo de Vasco, Marce.
1: Boca arrancó con mucha presión, metiéndolo al Vasco contra su propia área, pero rompió líneas con un pelotazo y lo tuvo Duarte, gran atajada de Montero para salvarlo a Boca.
0: Salida con Saldivia, el uruguayo como primer marcador central en cara como número 2, abre la cancha para Enrique, Enrique cruzó la mitad de la cancha, se proyectó, tocó el pase corto para Ferreira, está en el área, no me gusta nada, viene Ferreira, Ferreira de zurda, coloca centro, rebota la pelota en Herrera de Boca, a buscarla aparece Enrique, Enrique domina, viene Enrique, Enrique trae la pelota para Ferreira, viene recuperando el jugador Milton Delgado atrás para Blanco, Blanco le pega de zurda, rebota la pelota en Adson Ferreira y se termina perdiendo por última línea, saque de arco para Álvaro Montero, 0-0 está el partido.
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0: Minuto 7 del primer tiempo, tiempo de Boca, mi amigo Tati Sibielo.
3: Boca está desconcentrado en defensa, pero todo nace de una mitad de la cancha que no está bien parada, recién llegó muy fácil
0: Vasco. 7 y piquito, 7 y fracción, primer tiempo, 0-0, la mejor jugada. jugada del partido la tuvo Vasco da Gama. Sale Boca con Quincón Herrera. Viene Jagger. Jagger tocó por bajo a la izquierda para Flores. Le mete con todo Enrique. Gana con falta Enrique. Sobre Flores cobra el árbitro. Y es tiro libre en el puesto de Lautaro Blanco. Y es para nosotros.
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0: Un gran abrazo para Andrés Galazo siguiendo la transmisión. Nuestros amigos del turismo de carretera, de los relatos de cada automovilismo que se hace en Radio Continental. Un abrazo para Andrés Galazo. El árbitro frena el partido, amonestado Milton Delgado. ¿Miró bien? Milton Delgado, ¿y por qué? ¿Por qué situación por protestar? Lo pisó al 23 Thiago Méndez.
3: Exactamente, por una infracción.
0: ¿Anterior?
3: Exacto.
0: No la vi.
3: Nadie.
0: Cobró tiro libre, marcó el árbitro y amonestado Milton Delgado de arranque.
1: Claro, pero eso es lo,

0: Es bicho el Vasco da Gama para jugar este partido, que le está haciendo partido, repito, no se le achica a Boca en la Bombonera. Sale con Renan por el fondo, cruza la mitad de la cancha, segundo marcador central. Renan tocó corto con quien, con Andrés Gómez, levantó de primera para Cuyabano, se lanzó en ataque al lateral izquierdo, manda centro, pelota para el 19, Duarte, marcamos nosotros, marcó Herrera para Boca. Sin embargo, el rebote es juntado por Santiago Sosa, soltó para Saldivia ahora, para el Pipa Lescano, domina, callejón del 8, 4 metros campo de Boca, viene el Pipa Lescano, por bajo a la derecha, soltó para Enrique, devuelve la pared con el Pipa Lescano, se perfila para la zurda, va por adentro, viene Pipa Lescano, tiro al círculo central para Santiago Sosa, encara como número 5 el argentino. Santiago Sosa a la izquierda, pelota para Renan, lanzado en campo de Boca, viene Renan, domina el 30, viene Renan, tocó a la izquierda para Cuyabano levantó para quién, para Andrés Gómez, cierra sin embargo Jagger, cierra Herrera, pero la regaló, la ganó Andrés Gómez, entró al área, viene Andrés Gómez, qué suerte, se le terminó la cancha, qué lástima lo que hizo Herrera, se le terminó la cancha a Andrés Gómez. Se iba mano a mano con el arquero, otra mala salida de Herrera, Augusto César, y casi llega el primer gol de Vasco da Gama. Otra vez se equivoca Boca en la salida.
1: Sí, hay un Boca nervioso atrás, hay un Vasco que juega esto, rápido el ataque, transiciones largas y cortas, pero fundamentalmente rápidas.
0: Pelota larga para Valencia, cierra Renan, pero gana Valencia, está en el área. Ahora cierra Saldivia, pelota al córner, exige y presiona Valencia. La pelota al tiro de esquina enviada por el marcador central, tiro de esquina para Boca.
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0: Allá va Willy Alarcón por la punta derecha, arco de casa amarilla. Atención, tiro de esquina, será de Boca. Herrera está, Di Lolo está, Blanco en la puerta del área, Milton Delgado en la puerta del área, Flores en el segundo palo, Valencia se mueve en el punto de penal, con él está Lescano. Atención, Valencia y Lescano, viene el centro, a donde está Di Lolo, cabezazo Di Lolo, queda boyando por allí, la pelota la va a buscar Valencia, pelea por la pelota Di Lolo, otra vez ganó Lautaro a la izquierda, pelota para Flores en el área, manda centro, rebote Natson Ferreira, el rebote es juntado por Flores atrás para Blanco engancha, Blanco se perfila para el zurdo, no la pierde, no la perdió, viene Blanco, toco corto con quien, con Milton, maniobra con la pelota, viene Milton para Velasco, Velasco tiró centro, pelota frontal, pelota para el arcón, corta de cabeza Cuyabano, a buscar el rebote aparece el chileno, a 35 metros del arco rival, viene Palacios con la pelota, tocó para Milton Delgado, soltó para Herrera, viene Jagger, recibe de frente a su arquero, la tira atrás para el arquero Álvaro Montero, voy por uno, locutor.
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0: 11 minutos, pelotazo largo de Álvaro Montero, pelota para Flores, corta de cabeza Enrique, a buscar el rebote aparece Flores con la pelota, foul de Enrique sobre Flores, a 3 metros fuera del área, lindo tiro libre, tiene Boca pide la amarilla para Enrique, el lateral derecho, por la infracción sobre Flores, protesta Boca, el árbitro dice que no, solamente la falta y es tiro libre para Boca.
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0: Era para amonestarlo también Enrique Marcelo, ¿eh?
3: Sí, porque encaraba directamente para meterse en el área Leo Flores. Esto hay que hacer, ¿eh? Necesita un disruptivo Boca, alguien que agarre la pelota y se vaya directamente a atacarlo a Vasco da Gama, que cuando se acerca al área es peligroso.
0: Posición del 10, tiro libre será de Boca, arco de casa amarilla. Frente a la pelota los dueños son Lautaro Blanco, capitán, siendo zurdo, y aparece el diestro Willy Alarcón. Acomoda Williams Alarcón. La historia, la teoría marca que el que acomoda le pega. ¿Le va a pegar a Alarcón o le va a pegar a Blanco? Blanco levanta la mano derecha mandando alguna indicación. Herrera aparece en el segundo palo. Valencia aparece entreverado entre los marcadores centrales, Saldivia y Renan. Atención, tiro libre de Boca, le va a pegar el chileno. Alarcón miró la pelota, ya mira el área ahora. Blanco hace lo mismo. ¿Le va a dar Blanco o le va a dar Alarcón? Finalmente le da Blanco. Blanco de zurda, se va cerrando. Pelota para Di Lolo. Le queda la pelota a Herrera, atrás para Di Lolo. Pelea Di Lolo, media vuelta, gira. Rebota en Renan. A buscar la pelota a Valencia. Saca la pelota a Lescano. Pelea por la pelota a Son Herrera. Mano de Valencia. Marca el árbitro y estilo libre será para Vasco. 0-0 está el partido, 13 minutos del primer tiempo.
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0: Una opinión del primer tiempo, Tati Civilo, te escuchamos.
4: Hay un eslabón de Boca que no está funcionando, que es Carlos Palacios. O sea, la función que quiere el Vasco de Carlos Palacios no lo está está encontrando el equipo a Charlie.
0: Sube por la derecha Enrique, lateral, 4 metros campo de Boca. Enrique vertical con quien, con el jugador Duarte. Duarte tocó de primera para Lescano. Marca para Boca Milton Delgado. A la izquierda va abriendo la cancha. Pelota para Palacios. En la mitad de la cancha. Pelotazo largo para Flores. Rebota en Adson Ferreira. Gana. Ferreira soltó para Enrique. Enrique adentro. Pelota para Santiago Sosa. Ahora el que viene marcando otra vez es Milton Delgado. El motorcito. En la mitad de la cancha. Robó Milton Delgado. Milton Delgado soltó para Herrera. Para Flores. Flores tocó de primera. Pelota adentro. Pelota para Valencia. Marca en el antiguo.

0: Le queda la pelota a Santiago Sosa, ahora marca Casíbar, pelea por la pelota Flores, se la lleva Flores al piso para marcar Lescano, gana limpio, sin infracción, soltó para Adson Ferreira, tocó de primera, ¿para quién? Para Sosa. Sosa mandó la pelota por bajo a la izquierda para Cuyabano, se viene el Vasco da Gama, Cuyabano tocando corto para Thiago Méndez, domina medias bajas, viene el 23, viene Thiago Méndez, posición del 10, intenta Vasco da Gama, Boca aguante y se defiende con lo que tiene a mano. Somos Radio Continental por M590, centro al área de Álvaro Montero, 14 minutos al segundo palo, es malo el centro, la pelota la deja correr Lautaro Blanco y se pierde por un costado en el puesto del lateral en defensa para Boca.
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0: Tiempo de Boca, te quiero escuchar, Marcelito.
2: Está todo muy peleado en la mitad de la cancha, ahí a Boca le falta el cerebro, la claridad, pero es todo tan parejo que en cuanto encuentren un error defensivo en el área del Vasco, Boca puede abrir el marcador.
0: 9 de la noche, 44 minutos en toda la República Argentina. Está jugando Boca en la Bombonera, frente a Vasco da Gama, partido 0-0. Sale Boca con Dilolo, un pelotazo largo para Lozano, no llega. Es malo el pase de Dilolo, la pelota muere por un costado y es un lateral que será para Vasco da Gama. No sirve eso, dice Sibielo.
3: No, es que ahí está el drama. El drama es que el conductor de Boca es Dilolo. Si Dilolo va a tirar ese pelotazo, está mal. No va a funcionar. Necesitamos que Delgado, Alarcón, Palacio se metan en ese rol.
0: No está de acuerdo con tu opinión, Augusto César,
4: No digo que no esté de acuerdo. Digo que si el conductor de Boca es Dilolo, vamos a una casa. No hay manera.
0: ¿Y es Dilolo el conductor?
4: No. Dilolo y Herrera tratan de saltear la línea del medio que no funciona para ver si encuentran a Flores o a Valencia.
0: Atención que salió mal Lozano. La ganó Thiago Méndez. Thiago Méndez a la izquierda. Soltó para Cuyabano. Colocó centro. Pelota para Duarte. Corta de cabeza Herrera. A buscarlo otra vez Thiago Duarte. Abre la cancha para Enrique. Marco para Boca Flores. La pone contra el piso. Viene Leo. El nene de Becker. Viene Leo. Leo con la pelota. Viene Leo. Costado izquierdo. Sector de Lautaro Blanco. Un pelotazo largo a la derecha para Palacio. Cortando de cabeza Renán. El rebote a buscarlo aparece Lozano. Lozano tocó de primera pelota para Palacio. Domina Palacio. Va retrocediendo y va hasta la mitad de la cancha. 2 metros campo de Vasco. A unos 48 metros del arco rival. Viene con la pelota Palacio. Tocó por lo bajo a la derecha. Soltaron la pelota para Lozano. Lozano mandó adentro para Casíbar. Casíbar tiró la pelota atrás para Palacios. Domina por como número 8 el chileno. Palacio soltó para Casíbar. Casíbar mandó para Lozano. Fondo de la cancha. Tiro centro para Valencia. Para Valencia es el arquero. Y descuelga fácil el arquero Jardín.
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0: Tomando la pelota en la mitad de la cancha el chileno Palacios. Desde la derecha, él pasa al círculo central. Pelota para Milton Delgado. Milton Delgado por bajo a la izquierda. Pelota soltó la pelota para quien, para el rosarino. Lautaro Blanco. Blanco habilitó adentro. Pelota para Flores. Flores que engancha. Viene Flores. Quito sin infracción. Limpio ahora el Pipa Lescano. Lescano con la pelota. Lescano que engancha. Marca Blanco ahora. Soltando el pase para quien, para Alarcón. Callejón del 5. Intenta Boca. Intenta. Tocó de zurda. El pase corto para su compañero Milton Delgado. Milton Delgado para Dilolo. Dilolo soltó para Herrera. Herrera con la pelota. La pone contra el piso. Línea central. Herrera a la izquierda. Pelota para Blanco. Blanco que va levantando pelota para Flores. Pica habilitado Flores. Esta me gusta para Boca. Espera Valencia. Flores adentro para Casíbar. Le pegó como viene. Pegan Renán. Y el rebote a buscarlo. Thiago Méndez domina. Va levantando la izquierda para Cuyabano. Y ahora Cuyabano se soltó al ataque. Viene Cuyabano. La tira larga para Duarte. En offside. Fuera de juego. No vale nada. Lo cobró la cancha, ¿no?
4: No, Augusto. Lo cobró la cancha porque, parecía offside, pero el árbitro tiene que dejar seguir y después ver, en todo caso, el delay de bandera. El señor dijo, acá levanto y se acabó el partido.
0: Ustedes saben que los relatores somos los que más sabemos de fútbol en una cabina de transmisión.
4: Falso, totalmente falso.
0: Y quiero preguntar algo. ¿Boca está jugando la segunda jugada?
4: ¿La segunda pelota?
0: Sería
4: un error.
0: Pero el pelotazo de los marcadores centrales para que la peine Valencia, ya lo vi varias veces.
4: Es que son cinco ellos. Sosa se mete, es un quinto defensor. Falta algo en ataque para Boca para tratar de romper esa línea de cinco.
0: ¿Te gustó el concepto que tiré, Silvino, o no?
3: Sí, dale.
5: Lástima que falso, pero bueno, dale para
0: mirá
5: adelante.
0: Mirá que ya buscaron varias veces a Valencia para que la peine, ¿eh?
5: Sí. Bueno, pero eso tiene que ver con la
0: falta
5: de...
0: Mirá lo que hace Montero.
5: En la mitad.
0: Pelota larga para Valencia. Corta de cabeza a Saldivia. El rebote a buscarlo a Milton Delgado. La pelota a la izquierda para Blanco. La estira demasiado. La gana Enrique. Soltó la pelota para Enrique para que para Lescano. Lescano mandó para Thiago Méndez. Thiago Méndez con la pelota. Thiago Méndez atrás para Lescano. Lescano mandó para Saldivia. Domina como primer marcador central Saldivia. El número 4 Saldivia soltó para Lescano. Lescano tocó arco de primera para Sosa. Sosa que va abriendo la cancha para Cuyabano. Se cruza la mitad de la cancha. Cuyabano de zurda dentro, pelota para Sosa. Sosa volcado por la izquierda, maniobró, soltó para Lescano. Lescano mandó a la izquierda para Cuyabano. Cuyabano para Renan, Renan para Sosa. Sosa tocó corto con King, con el 4. Viene Saldivia, Saldivia con la pelota, va hasta la mitad de la cancha. No, se arrepintió. La puso contra el piso, la manda atrás para Jardín, el arquero.
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0: Infracción de Valencia en la salida sobre Santiago Sosa. Marca el árbitro en línea defensiva. Tiro libre para Vasco, locutor.
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0: Ya repaso el banco de Boca, ya repaso los suplentes. Atención, habilitó Andrés Gómez. A la izquierda Cuyabano, viene Cuyabano. La mandaron para Son Ferreira, Son Ferreira para Cuyabano. Sale el arquero Montero, Montero salva a Boca. Montero otra vez, se jugó la vida el arquero. Se estiró con todo el cuerpo sobre la puerta del área chica para tapar este ataque de Vasco. Sufrí en esta, Álvaro Montero ya atajó dos y salvó el arco de Boca. Cibielo.
3: Sí, y es bravo, Cuyabano el 3, o sea, el que juega de 3. Cuando agarra la moto, parece que se mete dentro del arco y juegan rápido tocando la pelota, son peligrosos.
2: Mucha velocidad, utilizando a su compañero como vértice para ir a buscar después la devolución. Viene el arquero de Boca, Otra buena intervención de Álvaro Montero, que ya tiene en su haber una tajadona a los 5 minutos.
0: Camino al minuto 20 del primer tiempo con el partido 0-0, Dani.
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0: 20 minutos, tengo casi 21 de la primera etapa. Quiero repasar el banco de Boca con esta informa.
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3: Bray Figal, Pellegrino, Gorosito, Costa, Braida, Bataglia, Joaquín Ruiz, Villa, Ángel Romero, Jiménez y Merentiel.
0: El lateral de Cuyabano, el lateral izquierdo, la manda al largo hacia adelante para Andrés Gómez, el colombiano. Pelea con Lozano, gana Lozano, cae solo Andrés Gómez, la pelota muere por un costado. El árbitro marca que es lateral para Boca, en el puesto de Lozano, del lado de los palcos. Lozano la tira atrás, pelota para Milton Delgado, para Dilolo. Dilolo sale jugando mal, se equivocó en la salida, pero va recuperando Delgado. Delgado la suelta atrás, pelota para Álvaro Montero. Álvaro Montero que va abriendo la cancha sobre el costado izquierdo, pelota para Blanco. Blanco que engancha, pasa de largo Ferreira. Marcó ahora Ferreira, perdió la pelota Blanco y ataca ahora Vasco, y ataca Vasco con quien, con el jugador Enrique. Se lanzó el ataque, viene Enrique, tiro centro, pide una mano de Alarcón. Enrique a buscar la pelota otra vez. Enrique pelea con Blanco, gana Blanco, rebota en Enrique. Y la pelota murió al saque de arco. Protesta Vasco da Gama, una mano del jugador de Boca Alarcón. Saque de arco será para Boca, rápido. Un pelotazo largo, ¿ven? Un pelotazo largo para... ¿Qué duro el árbitro? De vuelta.
2: Estaba en movimiento la pelota.
0: Está chequeando el VAR, me parece esa mano que está protestando Vasco da Gama, pero no va a cobrar nada. Abre las manos como un pastor, Álvaro Montero dice, ¿pero qué cobra, hermano? Que la tiene que hacer de nuevo. Bueno, recién nuevamente, Boca en lugar de salir jugando por bajo, un pelotazo largo para Valencia. Ahora sale con Dilolo. Dilolo manda a la derecha, pelota para Lozano. Lozano que lucha, lucha con quién, con Andrés Gómez. Maniobra, ganó Gómez, ganó Andrés Gómez. Gómez con el centro, atención que pica Tiago Méndez. Tiago Méndez para quién, para Duarte, está habilitado. Duarte se pasó, sacó la pelota al Blanco. La tira larga para Flores, abrió las piernas y se escapó. Y va por la izquierda y arranca Flores. Y va el 19 y viene Flores, la pide Valencia, viene Flores, tiro largo. La jugó solo Flores, bien. Le pegó al arco media distancia por encima del travesaño. La primera de Boca, Marcelo.
2: Fue muy buena la acción individual de Flores para sacárselo del camino al lateral derecho y ganarle metros a favor, meterse en el área después en el pase para Valencia, que buscaba en diagonal desde el medio hacia adentro del área del Vasco da Gama. Eligió el remate y se perdió la jugada, pero buena de Leo.
0: Bien, bien por Flores. Remató al arco. ¿Querés que lo jugara a algún lado, Tati?
3: No quiero que la toque. Claro. La hace bárbaro, es un fenómeno. La toque ir a gol de Valencia.
0: Voy por dos, tengo tiempo, Dani.
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0: Recibe la pelota en la mitad de la cancha Tiago Méndez. Tiago Méndez tocó corto con quien, con Sosa. Sosa soltó atrás el pase para Renan. Renan otra vez para Sosa. Sosa devuelve para Renan. Sobre el costado izquierdo, cruza la mitad de la cancha. El segundo marcador central. Renan va habilitando al Escano. Va por la mitad de la cancha, se entreviró. Pelota para Andrés Gómez, pica habilitado a Gómez y salva a Boca Herrera, salva a Boca Jagger, salva a Boca Jagger. Herrera rompió de frente, pelota lateral, donde está el Vasco. se venía de frente Andrés Gómez mano a mano con Álvaro Montero, salvó Herrera. Jagger tiró la pelota al lateral, lateral que tiene que tomar por la izquierda Cuyabano, el lateral en defensa, Cuyabano atrás para Renan, Renan sale para Vasco Zitati.
3: 23 minutos, definitivamente Boca está jugando mal.
0: 23 minutos, una sola tuvo Boca, dos tuvo el Vasco da Gama. Un pelotazo largo de Jardim, la pelota pica y sale disparada en dirección del arquero Álvaro Montero. Toca corto Álvaro Montero para Dilolo. Voy por uno, Dani.
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0: Sale Boca con el, por el fondo, ¿con quién? Con Herrera. Herrera soltó la pelota para Dilolo.
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6: Julito, aporto un dato al, a la observación de Tati. Cuyabano, lateral, es el máximo asistidor del Vasco, así como Boca lo tiene a Lautaro Blanco.
0: 24 minutos del primer tiempo, con el partido 0-0. Sale Boca con otro pelotazo largo para Álvaro Montero, que no va a llegar Lozano. La pelota murió por un costado. A los 24 minutos, dominio del Vasco da Gama en la mismísima cancha de Boca. Partido chivo, partido difícil que tiene Boca por Copa Sudamericana. Sabe jugarlo Vasco da Gama aquí en la Bombonera. El próximo martes estaremos donde se juegue. No sabemos si en Paraguay, si en Río de Janeiro, pero estaremos allí. Sosa sale para Vasco da Gama. Soltó el pase para Lescano. El pipa por bajo a la izquierda para Cuyabano. Corre por esa pelota el 66 de Vasco da Gama, soltando el pase a la izquierda. Callejón del 10, aparece Lescano, que se volcó como número 10. Lescano soltó para Cuyabano, Cuyabano ahora para Andrés Gómez, corre por esa pelota Andrés Gómez, marca muy bien Lautaro Dilolo. Sin embargo, a buscar el rebote aparece Cuyabano otra vez, engancha, perfila, centro, gol. Gol de Vasco da Gama, Adson Ferreira, el cabezazo al segundo palo. Golazo de Vasco da Gama, que dominaba el partido, centro de Cuyabano, el cabezazo de Adson Ferreira, el 28, al segundo palo. Y el Vasco da Gama que se gana el partido. 25 minutos del primer tiempo, Vasco 1, Boca 0.
2: Boca tenía demasiados problemas para controlar a Vasco da Gama sobre la derecha de su defensa. Ahí se inicia la jugada, un rechazo corto forzado de Dilolo que le quedó nuevamente a el hombre del conjunto brasileño. Un centro al corazón del área chica prácticamente. Se adelantó a todos Adson, cambió el rumbo de la trayectoria de la pelota y la clavó en el ángulo. Golazo de Vasco da Gama, que gana 1-0 y gana bien en la Bombonera.
0: Tengo tiempo para tres, locutor.
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0: A los 25, momentos de cooling break en estos momentos. Pausa de rehidratación, se frena el partido. Quiero una opinión de cada uno de los muchachos que están en la cabina número 2. De Augusto César, de Tati Civielo y después de Marcelo González. Augusto.
7: Está bien que gane Vasco, ha sido más, 25 minutos. No está saliendo el plan de Arruabarrena hoy. Y Vasco es esto, quienes nos gusta más o menos el torneo brasileño, tiene serios problemas atrás, pero son picantes cuando atacan, son rápidos. Acá un centro, Boca está muy mal en el sector derecho defensivo, entre Lozano y Dilolo. Para mí hay error de Herrera en la marca de Adson, que no es muy alto, y ahora se va a hacer cuesta arriba esto.
3: Es que son picantes arriba y tienen problemas atrás. El tema es que Boca no los ataca, entonces no lo vamos a saber nunca qué tan bien o mal defienden. Acá el problema es que Boca está jugando mal y hay jugadores de Boca con un nivel por el piso hoy, muchos por debajo de los tres puntos.
2: Para atacarlo tenés que tener la pelota y Boca no la tiene, o la tiene muy poquitito. En este partido, así como está planteado, hasta pareciera mejor para la característica de Villa, ¿no? Donde se encuentra un espacio, la velocidad, flojo, primer cuarto de partido de Boca. Justo antes de el break llega el gol del Vasco da Gama, justificado. Boca está defendiendo muy mal, sobre todo por la derecha. Pobre partido de Lozano.
0: 27-1-0 gana Vasco. Tengo tiempo para vender con dos, locutor.
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0: Gana Lozano. Lozano para Palacios. El chileno tira centro para Valencia. Volvía del fuera de juego. El jugador de Boca no vale nada y estilo libre en el fondo será para Vasco da Gama, que en 28 gana el partido 1-0. Pésimo partido de los dos marcadores centrales, que les están ganando a los dos, tanto Dilolo como a Herrera. Es cierto que juega bien el Vasco da Gama, pero hay muchos errores en defensa y veo un Lozano desconocido a lo que veníamos viendo. Falta mucho todavía. 28 minutos del primer tiempo, gana Vasco 1-0. Sale por el fondo con Jardín, abriendo la cancha por la derecha, sector de Saldivia. Saldivia tocó cordón, quedó un Enrique. Maniobra sobre flanco derecho Enrique. Enrique soltó para Sosa, domina el argentino. Santi Sosa que abre la cancha a la izquierda, pelota para Renan, voy por uno.
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0: Pelota a la espalda de Herrera, va por la derecha Duarte, corre por esa pelota Duarte, pone el cuerpo Herrera y la pelota deriva en el arquero Álvaro Montero. Sale por la derecha, sobre el flanco derecho en dirección del uruguayo Lozano. Lozano, Leandro Lozano, tocó corto el pase para quién, para el jugador Alarcón. Alarcón soltó para Jagger, Herrera sale por el fondo, con el partido perdiendo la Boca un tanto contra cero. Herrera con la pelota, un pelotazo largo para Flores, pica habilitado Flores, no va a llegar. La pelota muere por un costado, lateral para Vasco por la derecha.
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0: 29 pierde Boca 1-0. Gol de cabeza de Adson Ferreira. Han fallado los marcadores centrales en ese centro. Ahora cuando estamos viendo la jugada, corre por la pelota el autor del único gol, Ferreira. Va colocando el cambio de frente, de derecha a izquierda. Pelota para Cuyabano, uno de los mejores de Vasco da Gama. Soltando el pase por bajo a la izquierda para Thiago Méndez. Maniobra como número 10, Thiago Méndez. Thiago Méndez va soltando el pase para quién, para Sosa. Sosa manda el pase atrás, pelota para Renan. Renan combina con quién, con Lescano, que ya se volcó por la izquierda. Viene el Pipa, 2 metros campo de Boca, abriendo la cancha a la izquierda para Andrés Gómez, el colombiano. Andrés Gómez corre por esa pelota, traba con Ascasiva. Sin embargo, el rebote es buscado por Andrés Gómez. Pelea por la pelota Andrés Gómez. La pelota deriva por un costado, enviada por Lozano. Y el árbitro cobra lateral, no, infracción anterior.
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0: 31 en moneditas. Falta mucho tiempo todavía, pero Boca ya pierde el partido un tanto contra cero. Con la pelota Palacios, muy lejos del largo rival. Palacios a la izquierda para Blanco. Blanco tocó corto con Kiko Flores. Flores adentro, pelota para Milton Delgado. Va el pibe de Rafael Castillo en la matanza. Domina la pelota Milton Delgado. Cruza la mitad de la cancha Milton. Milton a la izquierda para el chileno. Viene Palacios, tocó de primera, pelota para Flores, taco de Flores, la regaló Flores. Y ahora el contragolpe del Vasco, ¿con quién? Con Thiago Méndez. Thiago Méndez corre por esa pelota a la izquierda para Andrés Gómez. Corre el 11, viene Andrés Gómez, mano a mano con Lautaro Dilolo, le muestra la pelota, habilitó muy bien a Thiago Méndez. Qué linda jugada armaron. Viene Thiago Méndez, la soltaron para Sosa. Viene Sosa, Santiago Sosa, a la derecha para Adson. Viene Adson, puerta del área. La abrieron ahora para Enrique, qué peligro. Viene Enrique, la pone contra el piso. Enrique, mano a mano con Blanco. Enrique la hizo bien, tiro centro de zurda, pelota para Duarte. Saca la pelota de zurda, a media Lozano, le queda la pelota a Cuyabano, le pega como viene, arriba el travesaño. El remate del hombre de Vasco da Gama, que juega mucho mejor que Boca, Tati Civielo.
3: Sí, pero hay, más allá de eso, indiscutible ganador del partido por ahora Vasco, el nivel individual de algunos jugadores de Boca, y con nombre propio, Lozano, Flores, Jagger, Dilolo, flojísimos,
0: 10 de la noche en toda la República Argentina. Pierde Boquita 1-0, Dani.
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0: Lleva la pelota para Boca Lautaro Dilolo. El back la tira atrás para Álvaro Montero. Pierde Boca 1-0 en la Bombonera. El martes que viene la vuelta, pero en el medio Boca Talleres el viernes, aquí en la Bombonera. Salva Álvaro Montero. Álvaro con quien, con Milton Delgado. Milton Delgado atrás para Álvaro Montero. Abre la cancha por la derecha para Dilolo. Mirá el pase que le metió Álvaro Montero a Dilolo. Dilolo no llega, la pelota apuró por un costado. Es un puñado de nerviosismo. Está Villa en el banco, está Merentiel. Hay que tirar toda la cancha para lo que viene. Lateral por la izquierda que le pertenece a Boca, para Abaco. Hecho por Cuyabano. Cuyabano atrás para Thiago Méndez. Thiago Méndez otra vez para Cuyabano. Cuyabano para el Pipa Lescano. Lescano levantó para Adson. Adson de cabeza. Descargó ahora para Lescano. Tocó la pelota para Sosa. Sosa a la izquierda para Méndez. Méndez para Cuyabano. Le toca la pelota Boca abajo. Viene con la pelota a Cuyabano. Tiró centro para el jugador Duarte. Marcó Dilolo. Le queda la pelota a Valencia. Valencia para Palacios. Palacios la tira larga para Valencia. Solo contra el mundo el negro. Viene corriendo por la pelota por la derecha. Viene Valencia. Valencia con la pelota. Viene Valencia. Valencia que va enganchando. Filtro el pase para Casíbar. Entra al área. Casíbar y cierra finalmente Sosa. Sosa mandó la pelota al tiro de esquina. De contragolpe Boca lo exige un poco más a Vasco da Gama. Es córner, es tiro de esquina. Por el empate va Boca.
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0: Es córner que será para Boca. Tomará carrera el chileno Alarcón. Ilumínate, Willy. Williams Alarcón con el envío al área, punto penal, salta Herrera, ganaron ellos, le queda la pelota a Lozano, le pega como viene, la tiró la segunda bandeja Lozano. Saque de arco será para Vasco, voy por tres, tengo tiempo.
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0: Atención que recuperó para Boca Milton Delgado. Vertical con quien, con Valencia. Valencia mandó para Casíbar, pide una falta a Casíbar. No cobra el árbitro, Piero Massa. Marcó Sosa, Sosa abriendo la cancha por la derecha. Tenemos Enrique la va tirando por la raya derecha. Pelota para Duarte, corre por la pelota el 19. Cierra Jagger, cerró Jagger con la pelota, poniendo la pelota contra el piso. Jagger tocó corto con King Kong. Ecuador Alarcón, Alarcón mandó para el chileno. Palacios va por el círculo central. Domina Palacios que abre la cancha. Pelota para Lozano, bum, corre por esa pelota Lozano, se lanzó al ataque Lozano. Lozano con la pelota, Lozano que se frena sobre el flanco derecho. Lozano manda el pase atrás, pelota para Dilolo. Dilolo para Alarcón, Alarcón para Herrera. Corre por la pelota Herrera, círculo central. Cruza la mitad de la cancha, 2 metros campo de Vasco. Todo Vasco en campo propio. Viene con la pelota Herrera. Habilitó muy bien a Blanco. Corre Blanco. Va a ganar en velocidad. Viene esta con Blanco y al centro para Casíbar. Puño del arquero. La saca fuera del área. La junta Lozano. La tiene Lozano. Lozano centro para el gol de Valencia. Saca la pelota Saldivia. A buscar el rebote aparece Delgado. Delgado mandó para Dilolo. Dilolo otra vez para Delgado. De lo mejor en Boca Milton Delgado. La pone contra el piso a Milton. Milton Callejón del 8. Intenta Boca, intenta. Viene Milton mandó para Casíbar. Casi lo mandó para Palacio, para Milton Delgado para Lozano. Lozano va como número 7, se frenó, soltó el pase ahora para Palacios. Palacio mandó para Milton Delgado, gira Milton, lo marcando viene Milton, atrás el pase para Alarcón que abre la cancha a la izquierda, pelota para quien, para Blanco el capitán, tocó corto con quien, con Flores mano a mano con Enrique, gana Flores, ahora recupera Enrique va a girar, Enrique va a levantar para Adson Ferreira, sale limpio ahora el Vasco da Gama, la pone contra el piso Adson Ferreira, la va poniendo hacia adelante para Duarte, marcó, paso al frente, muy bien del Alarcón mandó para Casiba, a Casiba para Flores, otra vez le gana a Flores, gana Enrique, y viene Enrique, y Enrique la tira para Duarte, y el contragolpe de Vasco, viene con la pelota Duarte que se frena, con el Herrera, viene Duarte que gira, toca el pase corto, pelota para Adson Ferreira, es mal el pase de Adson Ferreira para Duarte, gana Boca este lateral, hecho por Blanco la manda larga, pelota para Valencia, marca a Saldivia, pelea por la pelota Valencia, gana a Saldivia, la manda fuera de la cancha, el lateral para Boca en ataque, que va con mucha fuerza, con muchas ganas, con corazón, Boca va, con corazón Boca va, 37, se lleva la pelota Palacios soltó para quien, para Delgado, marca en el fondo Saldivia, a puro corazón va Boca, poco juego pero a puro corazón va Boca, lucha por esa pelota Santiago Sosa, con el Palacio gana Sosa, la pelota va a derivar en el arquero de Boca, Montero la tiene, gana Vasco 1-0.
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0: 37, pierde Boca 1-0. A puro corazón, con más corazón que con juego, Boca intentará empatar el partido. Augusto César.
7: Sí, pero a ver, yo entiendo que está todo mal en el primer tiempo porque perdés de local y demás. Ahora, Vasco demuestra que tiene fragilidad atrás. El problema de Boca es que le falta ese volumen de juego que tuvo en algún momento porque no tiene cómo conectar. Entonces, dependés mucho de los laterales y los centros o alguna corrida de Ascacíbar. A Boca le faltan la generación para, a partir de ahí, crear más situaciones de gol. Que claramente puede llegar a convertir Boca. El tema es que Vasco tiene muy claro el partido, ¿eh? Vasco lo va a esperar ahora y le va a salir de contra rápido.
0: Está lesionado el arquero Jardín. Ingresan los médicos de Vasco da Gama. Voy por dos y escucho a Marcelo González.
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2: Esta falta de claridad que existe no impide que Boca empuje. Bueno, habrá que encontrar, aunque sea la forma de molestar al Vasco da Gama empujando con centros, con jugadores más comprometidos y que Leo Flores aparezca en su real dimensión, que está siendo un pobre partido el juvenil de Boca.
0: Tengo tiempo para trabajar comercialmente, el partido está frenado, te escucho, Dani.
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0: ¿Estamos bien?
2: Estamos bien.
0: Muy bien. Bueno, Tati, te escucho.
3: No, a ver, Valencia no está haciendo un mal partido. Yo creo que Flores sí. Boca ha mejorado un poco en la mitad de la cancha porque mejoró Palacios. Pero hay niveles individuales por el piso, ¿eh?
0: Pelota larga para Duarte. Paso al frente de quien, de Jagger, Herrera, que gana. Levanta Herrera la pelota en dirección de Blanco. Blanco tocó de primera pelota para Milton Delgado. Corre por la pelota Milton Delgado. Mira el pase que le metió Milton Delgado a Flores. Y corre Flores, y corre Flores, y espera Valencia, viene Flores. Ay, se enredó con la pelota y se le terminó la cancha a Flores. Se enredó con la pelota Flores, que tiene un partido. El pibe de Boca se enredó con la pelota y se le fue fuera de la cancha, Marce.
2: Sí, bueno, hace un rato largo dije, me parece que es un partido que puede quedar bien acomodado a Villa. Y con este nivel de Flores,
0: la gana en la mitad de la cancha el jugador Herrera. Jagger con la pelota. Tocó de primera para Williams Alarcón. A ver qué pasa con esta. Corre por la pelota Alarcón. Alarcón que abre la cancha a la derecha. Pelota para Lozano. Lozano con la pelota. Pelota adentro para quién, para Casíbar. No llega Casíbar. Qué partido que está jugando Lozano también, ¿eh? Corre ahora Duarte. Viene Duarte. Pelea con Herrera. Gana Herrera. Bien por Jagger. La conquista entonces ahora Lautaro Di Lolo. Por bajo la izquierda para Blanco. No me gusta el partido del uruguayo Lozano. Tiene que levantar el lateral derecho. A ver qué pasa con esta. La tiene Milton Delgado. Para mí de lo mejor en Boca. Se planta como número 5, viene Milton atrás, la pelota para Lautaro Di Lolo. Di Lolo ahora para Lozano, mala entrega de Di Lolo. La gana Andrés Gómez, corre por la pelota Andrés Gómez, soltó para Thiago Méndez. Ahora recupera Di Lolo y la manda fuera de la cancha, la tira contra los carteles. Lateral para Vasco da Gama en ataque.
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0: Mirá la infracción que hace Lozano cuando se le escapaba por la izquierda de Andrés Gómez. Lo tuvo que tumbar porque se le iba contra el fondo de la cancha. Iba a tirar centro, muy peligroso contra el arco de Boca. Se había resbalado Lozano y le termina cometiendo infracción. Está jugando un partido que lo desconocemos al lateral derecho, Tati.
3: Sí, sí, a ver, Boca por derecha tiene, perdón por la palabra, un quilombo. Está mal Ascacíbar, está mal Lozano, está mal Di Lolo. Y técnicamente no, Boca no tiene un win por derecha. Así que el sector derecho de Boca es un desastre.
2: Ni marca ni juega, lo está sufriendo demasiado. Andrés Gómez lo está literalmente volviendo loco al uruguayo Lozano. No lo ha podido parar. Desde ese lugar donde se va a hacer el tiro libre nace el gol del Vasco da Gama, que sigue siendo superior a Boca.
0: Bueno, tiro libre de Vasco da Gama, ¿eh?
7: Exige cambios el primer tiempo de Boca, ¿eh?
0: Sí, coincido.
7: De cara al segundo.
0: Coincido
7: nada
0: con Augusto
7: César.
0: Nada. Los hombres también a la cancha, los hombres. Villa y Merentiel se imponen el segundo tiempo. Tiro libre para Vasco, ¿eh? Esto es peligroso, no me gusta nada, ¿eh? no me gusta nada. 42-30, el centro de Lescano por la izquierda, viene por arriba, queda boyando por allí la pelota, le queda a Saldivia, le pega a Saldivia y saca la pelota en el fondo, una pirueta, gira Thiago Méndez, le pega al arco, arriba el travesaño, arriba el travesaño, el remate del jugador de Vasco da Gama, que se queda tumbado en el área pidiendo un penal. Voy por dos, tengo tiempo, Dani.
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0: Sale Boca con el uruguayo Lozano. Lozano está a la mitad de la cancha. Suelta el pase para Casíbar. A Casíbar, que perdió con falta del jugador Thiago Méndez. Creo que lo salva el árbitro en esta jugada a Casíbar. Tiro libre hecho por Casíbar. Soltó para Alarcón. Alarcón mandó a la izquierda. Pelota para Milton Delgado. Milton Delgado soltó y devolvió la pelota para Alarcón. Alarcón entregó la pelota para el chileno Palacios. Va como número 10 Palacios. Palacios tocó de primera para Blanco. Blanco tocó de primera por la raya izquierda. Pelota para Leo Flores. Flores con la pelota mano a mano. Viene Flores. Pide una falta. Foul. En la puerta del área. Adson Ferreira. Foul. Se escapaba Flores. Iba a ser penal. Lo tuvo que tumbar Adson Ferreira. A Flores se ha molestado el hombre de Vasco. Si lo agarraba 10 centímetros más adelante, era penal para Boca. El árbitro cobra la infracción sobre la línea del área mayor. Y es tiro libre para Boca, lo tuvieron que bajar a Flores, que se escapaba por la izquierda.
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0: Yo, en la semana, dije que sin Paredes Boca arrancaba perdiendo el partido 1-0, figurativamente por la ausencia del capitán de Boca. Arranca perdiendo Boca 1-0. No lo empatará acá, en la última del primer tiempo, con un partido que Boca no ha jugado bien. En un primer tiempo que no ha jugado bien, que fue superior Vasco da Gama. Boca pierde el partido 1-0, pero aquí tengo en 45 un lindo tiro libre. Costado izquierdo, puerta del área, acomodó el chileno Alarcón, que como acomodó, le va a pegar al arco. Pisa la pelota Alarcón, esperando recibir los influjos de un Juan Román Riquelme, que cada vez que se disponía a ejecutar un tiro libre, besaba la pelota también. Alarcón acomodó la pelota para pegarla al arco, en dirección oblicua, al arco de Jardín. Somos Radio Continental a los 45 minutos, AM590, señores, tiro libre, Boca pierde 1-0, ¿no lo empatará? Alarcón acomodó para pegarle, dos hombres en la barrera, tiro libre de Boca. La gente se da vuelta, se muerde los nudillos de los nervios. Le va a pegar Alarcón, al arco, primer palo. Fácil para que saque de cabeza Saldivia. El rebote es juntado por Blanco. Blanco, el segundo palo. Cabezazo de Lozano. Afuera. No pasa nada, saque de arco, será para Vasco da Gama, Marcelo.
2: Qué situación desaprovechada, ¿no? Un tiro libre que lo tenía que meter con pelota y todo adentro al Vasco da Gama. Tan sencillo para el rechazo y después, en la última instancia, un cabezazo por atrás de todo de Lozano que no pasó ni cerca.
0: Tengo tiempo para uno, Dani.
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0: Sale Boca por el fondo con Palacios, se la va a dejar a Lozano. Lozano manda el pase atrás, pelota para Lautaro Di Lolo. Mirando el cronómetro, 46 hasta los 50, marcando el árbitro. Quedan 4 minutos más para que Boca intente empatar el partido antes que expire el primer tiempo. Sale Boca con Jagger Herrera, va hasta la mitad de la cancha. Jagger la pone contra el piso, Jagger abriendo la cancha por la derecha. Pelota para Carlitos Palacios, recibe costado derecho, se acomoda con la pierna derecha, va hacia adentro. La pide a Casíbar, que no entró tanto en juego en este primer tiempo, al ruso Casíbar. Necesitamos un poquito más de Casíbar. Palacios limpiando el pase atrás, pelota para Di Lolo. Di Lolo manda para Herrera, pelotazo largo de Herrera, pelota para el jugador Palacios, fácil de cabeza para descargar el futbolista Saldivia. Saldivia a la derecha para Enrique, pelotazo largo de Enrique, va recuperando para Boca Lozano. Lozano regala la pelota, la gana Santiago Sosa. Sosa con la pelota, por bajo la izquierda para Cuyabano, recibe Cuyabano. Cuyabano soltó para Andrés Gómez. Andrés Gómez para Cuyabano, Cuyabano atrás para Renan. Renan la pone atrás para Jardín.
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0: 47, 47 de 50, 47-10, 47-11. No la ha pasado bien Boca en este primer tiempo. Ya voy a repasar al banco de Boca, los que acompañan al Vasco Robarrera. Sale Boca por el costado izquierdo, Vasco con por el costado izquierdo. Pelota para Cuyabano, Cuyabano atrás para Renal. La deja correr, la toma Jardín. Y en el banco de Boca, Tati,
3: Braifi, Gal, Pellegrino, Gorosito, Costa, Braida, Bataglia, Ruiz, Villa, Romero, Jiménez y Merentiel.
0: Y se imponen cambios, dice Augusto César. Con estos apellidos, ¿a quién pones en la cancha para el segundo tiempo?
7: Romero, Villa y Merentiel, salen todos los de arriba.
0: Los hombres a la cancha coinciden con Augusto
7: Flores
0: César.
7: Y Valencia afuera.
0: Ahora le voy a preguntar a Marcelito González si coincide con Augusto y conmigo. Sale Vasco da Gama sobre costado izquierdo con Cuyabano. Cuyabano manda para Renan, la pone contra el piso. Renan 48-30, 48-31. Hasta los 50 se jugará en este partido, este primer tiempo. Con la pelota aparece Renan, Renan para Cuyabano. Cuyabano soltó para quién, para Ferreira. Ferreira con el toque corto por bajo la izquierda para Andrés Gómez. Marca Lozano, sin embargo el rebote lo viene conquistando Andrés Gómez. Otra vez posición del 10, lo pone a correr a Thiago Méndez. Marca Di Lolo. El rebote es tomado por Lozano, pelea con Andrés Gómez, Gómez que gana, rebota la pelota en el jugador de Vasco da Gama y la pelota muere por un costado. Es lateral para Boca, rapidito, lo hizo Lozano, Lozano manda para el chileno, Palacios, a 70 metros del arco de Jardín, recibe Palacios. Palacios volcado por la derecha, colocando el cambio de frente, pelota para Blanco, Blanco con la pelota, viene Blanco, Blanco en campo de Boca. Viene con la pelota Blanco, Blanco corre por esa pelota, Blanco toca corto con quién, con Carlitos. Palacios, Palacios con la pelota, abriendo la cancha a la izquierda, pelota para Flores, corre por la pelota Flores, corta Enrique, saca Enrique, despeja Enrique. A buscar el Pipa Lescano. Lescano habilitó a la izquierda para Cuyabano. La pone contra el piso. Soltó de primero otra vez para Lescano. Está jugando un partidazo Lescano, ¿eh? Lescano volcado ahora por la izquierda. Muestra la pelota a Lescano. Por la derecha, por la izquierda. Y pensar que lo quiso Boca. Lescano a la izquierda para Cuyabano. Cuyabano a la izquierda. Pelota para Andrés Gómez. Andrés Gómez la manda atrás para Cuyabano. La pelota muere por un costado. Enviada por Ascacíbar. Y es lateral para Vasco da Gama. Voy por dos. Tengo tiempo.
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0: A ver qué pasa con esta. Corre Enrique ahora. Enrique con la pelota. Viene la última del primer tiempo para Vasco. Viene Enrique. Se escapó. Va por la derecha. Marca Blanco y rompe Herrera. Herrera tiró la pelota lateral. Uno más. Uno más, dice el árbitro. Uno más. Mirando el cronómetro. Uno más. Pierde Boca 1-0. Y pierde bien, hay que decirlo. Es mejor Vasco da Gama en este primer tiempo. Quedan 30 segundos. Lateral hecho por Enrique. Enrique para Adson Ferreira. Adson Ferreira devuelve para Enrique. Enrique para Adson Ferreira otra vez. Pelea con Milton Delgado. Gana Milton. De lo mejor de Boca. Pelotazo largo para Valencia. Cierra con el pie derecho Enrique. Enrique mandó la pelota lateral. Lateral que será para Boca rápido. Se apura porque se termina el primer tiempo Flores. Flores soltó para Ascacíbar. Ascacíbar devolvió para Flores. Flores perdió. Y después comete falta en ataque sobre Enrique. Es tiro libre para Vasco da Gama. Se va a terminar el primer tiempo, me parece. Mirando el cronómetro Piero Massa. Quiero ver si va a dejar esta más. Yo ya tengo los 50. Pide la pelota el árbitro. Se ha terminado el primer tiempo. Boca pierde 1-0. A mí no me gusta tener razón en este tipo de circunstancias. Yo en el comienzo del partido dije, no estaba de acuerdo con el ingreso de Valencia. No estaba de acuerdo con el cambio de Valencia por Merentiel. ¿Boca pierde por Valencia? No. Pero te cambia por el juego que impone Merentiel en contraste con el juego de Valencia. Por ahora lo que quería el Vasco no salió. Faltan todavía 45 minutos. Esto es Copa Sudamericana. Falta mucho todavía. Pero al término de los primeros 45 minutos Boca pierde bien. 1-0 ante Vasco da Gama.
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0: Muy bien. Los jugadores se van camino al vestuario. Quiero que adelantemos una opinión, Tati Cibielo, en este entretiempo.
3: A ver, Boca jugó un partido malo. No hay que darle mucha vuelta ni mucha explicación. Por momentos se vio absolutamente superado por un equipo que está muy claro lo que viene a hacer, cómo juega en ataque. Tiene algunas desatenciones defensivas, pero que Boca no las puso mucho a prueba. Boca tiene niveles individuales por el piso. Vamos a ver qué inventa el Vasco para cambiar un poco la cara o cambiar un poco el semblante de este partido que recién nos mirábamos con Augusto y decíamos, esto está difícil acá. Imagínate lo que va a hacer allá porque es un equipo que ataca muy bien. Los dos laterales que tienen el equipo brasileño son muy buenos. Los wings son muy buenos. El 9 es muy bueno. Es un equipo bravísimo y lamentablemente hasta acá Boca no está a la altura.
0: Previo al servicio informativo en Radio Continental le pregunto a Augusto César un concepto de este primer tiempo que ya adelantó algo durante el desarrollo del mismo. Se imponen cambios para el complemento, Augusto.
7: Sí, porque Vasco jugó un primer tiempo a la altura, porque Vasco de visitante vino y demostró algo muy superior a lo que viene demostrando en Brasil, no en la Copa de Brasil, que está en semifinales también, y Boca está por debajo claramente de los últimos rendimientos, debe ser de los primeros tiempos más flojos de la era Arruabarrena, con rendimientos de jugadores que venían en alza muy bajos. Se imponen cambios y se impone una famosa charla del entretiempo de esas donde tenés que aspirar y tratar de tocar a los jugadores en lo íntimo, porque hoy acá se puede definir la llave si esto sigue así.
0: Bien, tengo el servicio informativo, Marce, pero un adelanto de tu comentario, te escucho.
13: Nadie podía imaginar un nivel individual y colectivo tan bajo de Boca, más allá de la ausencia de Paredes. Hay puntos que sorprenden. Lozano, que venía siendo muy regular, Leo Flores, hay para elegir en cuántos poder sacar. Ahora, con seguridad, los que tienen que ingresar, y creo que desde el primer movimiento del segundo tiempo, son Villa y Merentiel.
0: Bien, ahora quieren a Merentiel. Bueno, para que salve a Boca, para que puedan llegar los goles. Momento del servicio informativo en Radio Continental. Está el querido amigo Osmar Spanu para informarnos. Entre tiempo en la Bombonera estamos, donde Vasco le está ganando a Boca 1-0. Informativo, no cambies el dial porque ya volvemos.
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15: El gobierno admite que puede haber cambios en la visita del Papa León XIV, pero dice que aún no tienen confirmación oficial. La ministra de Seguridad informó que la instrucción es seguir trabajando hasta tanto haya alguna comunicación desde el Vaticano. La inflación de septiembre se aceleró y fue del 1,9%. La división con mayor variación mensual el mes pasado fue el vinculado a las tarifas de servicios públicos. Aumenta el transporte en el AMBA en noviembre. Las tarifas de colectivos y subtes en provincia y ciudad experimentarán una suba del 4% el mes próximo en base al índice de precios del INDEC de septiembre. Temperatura 16 grados 6, cielo algo nublado.
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0: Bien, estamos en la cancha de Boca, estamos en la Bombonera. 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Bien. ¿Te gustaron? Para endulzar un poquito una cabina que viene complicada, Marcelo, ¿eh?
3: Todo difícil.
0: Viene ácida, ¿eh? Bueno, dame dos, Dani, y volvemos a la Bombonera.
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0: Bueno, entretiempo, ¿me da la razón a mí el tema de Valencia y Merentiel o no?
13: No.
0: ¿No dice Augusto, no dice Marce, no?
13: No, yo digo que tiene que entrar Merentiel y tiene que seguir Valencia dentro del campo.
7: El problema no fue el 9, el problema está más atrás, el problema está en la generación de juego, porque yo coincido con Delgado, Ascacíbar voluntarioso, Alarcón no fue ni siquiera el de instituto el otro día, y Palacios es Palacios, y Flores hizo casi todo mal. Y Valencia su función la hizo bien, que es bajar la pelota de cabeza. El tema es que no tuvo ninguna para definir hacia el arco. El Boca tiene un problema grande que tiene que resolver rápidamente a Arruabarrena, porque como mínimo hay que dar vuelta a esto, como mínimo.
3: No se puede ir perdedor Boca acá, no. Pero bajo ningún concepto.
13: Lo primero que tiene que hacer es empatar.
3: El primero tiene que empatarlo, para empezar. Después vemos todo lo demás. Yo apostaría a los que la dieron vuelta con Racing. O sea, yo dejaría a Ener, ¿sí? Con Merentiel, si es que entra. Pero un amigo recién me decía, lo primero que tiene que hacer es entrar Villa, porque Boca mejoró cuando armó el 4-3-3 y como que lo invitó al 3 de ellos y al 4 no subir tanto.
13: Si recuerdan, durante el desarrollo de este primer tiempo y antes del gol de Vasco da Gama, apuntaba, pareciera el partido estar acomodado al juego de Villa, por los espacios que veía que Vasco da Gama, que es un equipo que ataca y ataca bien y que se da cuenta dónde están los defectos del rival, evidentemente, porque lo atacó permanentemente por la derecha de la defensa de Boca, igualmente atrás, es un equipo que da concesiones. Por eso hablaba de la posibilidad de un partido que le quede más cómodo a Villa. Pero claro, acá tiene que ver con una razón fundamental. Flores está muy bajo. Hoy hemos visto probablemente lo peor de Leo Flores desde que debutó con la camiseta de Boca. Perdiendo la pelota solo, sin necesidad de una marca siquiera. Por eso ahí pareciera haber un cambio cantado. Yo también lo hago ingresar a Menentiel. Y si es necesario, porque hay... Está la urgencia de no perder en la Bombonera y hay que romper de alguna manera el equipo, que queden 4-2-4 con Villa, con Menentiel, con la presencia de Valencia, siguiendo en la misma tónica de juego que está teniendo en este momento y la presencia de Carlos Palacios, por lo menos un rato. Y después ver cómo resulta. Pero no demorar los cambios, ¿eh?
0: Vamos a ver qué cambios se aplica el Vasco. En un ratito seguimos discutiéndolo. 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Un gran abrazo para él. 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A Roberto, a su hijo Homero. Un gran abrazo para Martín también. Bueno, un gran abrazo a mis amigos de Más Melos, para Roberto Cariceo, ¿eh? A Fernandito Perreta, que está acá. 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A Héctor Montenegro, genio total, que nos escucha en Junín. 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A Carlos Acuña, a Walter Acuña, la gente de su esquipe. 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A su hijo Alejandro, que están escuchando la transmisión. Para Agustín Latorre, la gente de Osaka, que recién pasó por acá. Chino Camijo, a Carlitos Matera de Lotamendi. Hace mucho no lo veo, a Carlitos Matera. A Marcelito García, que grande Marcelo. 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Por supuesto, el Pipi y a Ciscar. A Horacio Tarcián de Auto France. A mi amigo Guillermo Trufo, la gente de Doble Asoblita. Un saludo especial para Sebastián de Matei. Qué grande Seba, querido, fana de Boca. Y un saludo gigante para Agustín López, la gente de Golosinas Pichiquen. 11-44-000-590. La gente en el WhatsApp, ¿qué está opinando del primer tiempo de Boca, Gaby? Haceme un resumen, sí, de lo que te estén escribiendo en estos momentos al 11-44-000-590.
6: Mirá, muy flojo lo del medio, se extraña mucho a Paredes, se equivocó el Vasco con el ingreso de titular Valencia, y muchas críticas al medio y a los centrales, como ustedes marcaron, por ejemplo, Daniel de Pipina, mamá mía, Alarcón al trotecito, Silvia de Morse, ya lo saco a Palacio y lo pongo a Villa, todos piden por Villa, todos piden por la bestia, impresionante cómo se nota la ausencia de Paredes, nos dice Ale de Lomas, Jorge de Villa Crespo, muchos jugadores con bajo nivel, sorprendente, se equivocó el Vasco, Matías Ponfil dice que flojo el plan del Vasco para el primer tiempo. Bueno, adentro Villa y la bestia, bien, afuera Ener y Palacios. Y Julito, primer, sí, gol que le marcan a Boca en el Templo en 6 partidos en el segundo ciclo del Vasco, y primera vez que le marcan el primer gol del partido.
0: Muy bien, me da solo informa para mí, para la cabina, Dani.
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0: Podemos repasar despacito y por las piedras, como dice la frase, el dicho, los suplentes de Boca.
3: Bueno, Bray, Figal, Pellegrino, Gorosito, Ayrton Costa.
0: Haz un punto ahí, porque mi amigo Fede Sadro, que está escuchando la radio, ¿no meten un cambio en defensa?
3: Yo sacaría a los dos centrales, pero
0: a
3: no
0: los
3: puede,
0: dos juntos.
3: No se puede ahora. Pero no puedo perder un cambio. Pero si me corres, saco los dos
0: Agustín
3: centrales.
0: Agustín Latorre lo quiere poner en el segundo tiempo a Ayrton Costa. Dice que está para entrar a la cancha. Yo no sé, ¿eh?
13: Yo lo vi más bajo a Di Lolo que a
0: más
13: Herrera.
0: ¿Más bajo a Di Lolo?
13: Sí.
3: Tema que atrás estaba Figal, ¿no? Y es el final, ahí.
0: Bueno, seguí.
3: Braida, Rodrigo Bataglia, que está solo para 15 minutos. Joaquín Ruiz, un nene. Y acá arranca Villa, Romero, Milton, el bueno de Milton Jiménez, y Miguel Merentiel.
0: Bueno, alguien acá que conoce mucho al Vasco me dice, Un solo cambio para el segundo tiempo debe estar pensando el Vasco. Alguien que conoce mucho, mucho al Vasco.
2: Villa.
0: Entra Villa, sale Palacios. Alguien que conoce mucho al Vasco. Voy a ver cuánto lo conoce. Entra Villa, sale Palacios.
2: Sí, bueno, la verdad.
0: O sea,
2: no...
0: 4-3-3. Ahora sí.
7: Lo intentó hacer con Palacios, el 4-3-3, en el final. Yo creo que un cambio es poco para lo que vimos, ¿eh? Pero bueno, habría que confiar en ese caso en que Villa entre como no entró nunca hasta ahora.
2: Eso
7: juegue
2: es verdad.
7: Como no jugó nunca.
2: Eso es
7: porque
2: verdad.
7: Hasta ahora el paso de Villa es flojísimo.
0: ¿Y a dónde lo ponemos a Villa? Porque siempre está la discusión, ¿derecha o izquierda? Porque Flores está en la izquierda, hoy Flores no jugó bien.
2: O distinto,
0: no.
2: Ni por derecha ni por izquierda. Ocupando espacios donde lo hizo Palacios hoy en el primer tiempo. Pero, desde más atrás, iniciando juego.
0: Pregunto esto, ¿no necesitó ese compañero hoy Lozano que le faltó?
7: Pero está bien.
0: No tuvo a nadie por derecha, ¿me explico lo que digo?
7: Sí, es verdad, pero tampoco es que a Rabanera no le puso a nadie porque no tiene ganas. Las bajas se van dando y se desarman los equipos. Entonces, me da la sensación de que no se vienen cambios, ¿no?
0: Villa está vestido de suplente. Villa, ¿eh?
7: Está claro que Villa es un jugador que al técnico no lo desespera, ¿no?
0: No lo vuelve loco.
7: No, y yo comparto con Rabanera, ¿eh?
0: Pero
7: el nivel
0: hoy está...
7: de Villa desde que volvió de 4 o 5 puntos.
0: Bueno, pero más allá de los que están afuera, que siempre se dice el que está afuera juega mejor que el que está adentro.
7: No hay cambios.
0: No hay cambios.
7: Raro. Una rareza porque el primer tiempo de Boca fue malo. Es decir, no es que atacaste mucho, fallaste la puntería y como se dice siempre, vamos a seguir igual que lo ganamos. Estás 0-1 y no derrochaste fútbol en el primer tiempo.
0: Ahora, pregunto, Gabriel, vos que tenés a mano todo lo de Brasil.
18: Sí.
0: Vasco da Gama, ¿en qué lugar de la tabla está en el campeonato? ¿Lo tenés o no?
18: Sí, claro, 14 de 20. Está solo 3 puntos. 14 de 20. Está solo 3 puntos.
0: 14 de 20.
18: Sí. Julito, a solo 3 puntos de la zona del descenso.
0: Bueno. Aparece Boca a la cancha. A ver, 1, 2, 3, 4, 5, 6, 7, 8, 9, 10, 11. Sin cambios para el segundo tiempo. Sin cambios para el segundo tiempo. Voy con 5, Dani Bocar. Esperamos por Vasco da Gama que se meta a la cancha.
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0: Bueno, Vasco a la cancha, los mismos 11 que iniciaron, por supuesto, después de este buen partido. Todo lo mismo para el segundo tiempo. Acá en la cabina, ninguno está de acuerdo.
2: No. Yo no, Pablo, bueno. Creo que se imponía de mínima el ingreso de Villa.
0: Bueno, voy por otros tres, Dani.
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0: Segundo tiempo en marcha. Tocó la pelota atrás, Valencia, pelota atrás de Valencia, pelota para el jugador Herrera. Herrera toca corto el pase para Milton Delgado maniobra, suelta el pase atrás, pelota para Jagger Herrera, tocando por bajo a la izquierda para Blanco. Boca perdiendo el partido 1-0. 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Teniendo la pelota, Jagger Herrera sale como segundo marcador central. Pelota por bajo a la izquierda para quien, para Blanco. Blanco suelta el pase para Milton Delgado. Todo en campo de Boca. Viene Milton Delgado, cruza la línea central el matancero. A la izquierda ahora para Leito Flores. Corre por la pelota Flores, mano a mano contra Saldivia. Viene Flores que ya perdió. Recupera Thiago Méndez suelta el pase atrás para Alan Saldivia. Saldivia la entrega vertical a la izquierda para Thiago Méndez. Thiago Méndez la pone contra el piso. Maniobra, suelta para Andrés Gómez. Andrés Gómez para Cuyabano. Ya se lanzó en ataque Cuyabano. Toca corto. corto el pase para Andrés Gómez. Viene Andrés Gómez, marca yendo el piso Lautaro Di Lolo. Sin embargo, el rebote es juntado por el 66 Cuyabano, que está lanzado en tres cuartos de cancha. Cuyabano suelta para Lescano. Lescano manda la pelota para quien, para Diego Méndez. Diego Méndez para Lescano. Lescano la tira atrás, pelota para Renan. Renan la entrega atrás, el pase para Jardín. 1-0 gana Vasco, un minuto del segundo tiempo.
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0: 1:15 del segundo tiempo. Se desprende por la derecha Enrique, coloca el cambio de frente a la izquierda. Pelota para Cuyabano, se arrima al área, tira centro. Cabezazo de Di Lolo para despejar. A buscar aparece a Casiva. Sin embargo, le viene quedando el rebote a Son Ferreira. Le roba el remate Ferreira, recupera Palacios. Palacios atrás, ¿para quién? Para Blanco. Blanco soltó el pase, ¿para quién? Para Milton Delgado. Milton Delgado maniobra, tira larga para Flores. Pasó el frente de Cuyabano. Sin embargo, la regaló. La viene ganando ahora el jugador Lozano. Pelota larga para Flores. Lozano la tiró larga. Flores la buscó al pie. Se da vuelta Flores, algo le dice a Lozano. Lozano le dice algo a Flores, se piden disculpas ahora. Momento de mucho nerviosismo. 2 minutos, Bombonera, pierde Boca 1-0. Sale Alan Saldivia, domina como primer marcador central, encara hasta la mitad de la cancha, encarando como número 2 Saldivia. Saldivia suelta para Lescano, Lescano para Ferreira. Ferreira atrás, pelota para quién, para Sosa. Sosa maniobró, vertical con quien, con Diego Méndez. Diego Méndez tiró para Cuyabano. Cuyabano tiene la pelota, metro y medio campo de Boca. Cuyabano la va tirando para Ferreira. Ferreira la va tirando para Gómez. Corre por la pelota Gómez, gana ahora la pelota Di Lolo. Di Lolo la va tirando por la raya derecha, pelota para Flores. Flores volvió a perder, volcado por la derecha Leo Flores, volvió a perder. Gana la pelota el jugador Thiago Méndez. Thiago Méndez atrás para Renan. Renan la pone para Jardín. Jardín en la derecha para Saldivia. 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Vamos camino al minuto 3 del primer tiempo. Queda mucho todavía, pero Boca tiene un mal resultado en la Bombonera. Pierde 1-0. La junta a Cuyabano, va por la izquierda, levanta en dirección frontal para Duarte. Es mala la entrega, no pica Duarte, la gana Di Lolo. Di Lolo suelta el pase, tira el pase corto. Pelota para que, para Casibar. Casibar maniobra por la derecha. Mira Casibar, Casibar que tira para Lozano. Lozano que tira para Flores. Flores maniobra. A ver qué pasa con esta pelota. Viene Leo. Leo con la pelota. Lo marcan dos. Viene Leo. Leo va a perder. No, va a girar. Va a ganar. Viene Flores. Flores no se le fue. Ah, se le terminó la cancha. Ahora sí a Flores. Saque lateral será para Vasco da Gama por la punta izquierda, locutor.
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0: Los suplentes.

0: Palacios, tocó de primera para Flores, viene con la pelota, viene Leo, Leo con la pelota, Leo que va por adentro, viene Flores, Flores con Cuyabano, marcó Cuyabano con infracción marcando el árbitro. Y es tiro libre por la derecha para Boca.
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0: 4 minutos tenemos del segundo tiempo, pierde Boca 1-0, voy por uno.
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0: A ver qué pasa con este encara Boca con Dilolo, encarando con número 2. Dilolo a la derecha, pelota para Flores, Flores que gana en velocidad, mano a mano con Cuyabano, la gana Flores, la tira hacia adelante, Cuyabano al piso, se juega la vida y la tira fuera de la cancha. Gana Cuyabano, pelota lateral, lateral por la derecha, que tiene que tomar para Boca Lozano, Lozano mandó para Flores, lo marcan 3, viene Flores, habilitó a Lozano, la pone larga Lozano, para que para acá, sí, Berlín de jugada armaron, centro, centro, centro para Valencia, gana, gana para Vasco da Gama Renan, gana Renan, Renan que la va tirando para Lescano, maniobra Lescano, foul de Valencia sobre Lescano, que ya es la figura del partido, tiro libre para Vasco.
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0: 5 minutos del segundo tiempo, pierde Boca 1-0, gana Vasco, falta mucho todavía, quedan 40 minutos más el descuento, unos 45 minutos le van a quedar al segundo tiempo en este partido. Cuyabano sale por la izquierda, se frena, se arrepiente, toca atrás, pelota para Renan, Renan saliendo como 6, viene Renan, Renan va a tirar para Cuyabano, no todavía, ahí va Renan, ahora sí para Cuyabano, todo en campo de Vasco, ahora cruza la mitad de la cancha, viene Cuyabano, al piso marca Lozano y tira la pelota afuera, es un lateral, ¿qué será para Vasco?
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0: Cuyabano, Cuyabano para Lozano, viene para Lescano, Lescano pica habilitado, viene Lescano, al piso salvó a Boca y marcó Alarcón, deriva la pelota en Valencia, foul de Sosa, levantó la pierna en alto, Sosa sobre Valencia amonestado, Boca pide roja sobre Sosa, el árbitro saca tarjeta amarilla, Boca pide roja, el árbitro saca amarilla, Valencia está tumbado, Sosa levantó muy arriba la pierna, le fue con mucha vehemencia a Valencia, está el VAR, veremos qué termina definiendo la situación del partido a los 6 minutos del segundo tiempo.
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0: Está bien la tarjeta amarilla, Marcelo.
2: Sí, porque si bien va muy arriba Santiago Sosa, peligroso, no logra impactar contra la cara de Ener Valencia.
0: Se levanta la bombonera, la jugaron, pelota para Casíbar, Casíbar a la derecha, pelota para Flores, corre de 7, viene Flores, Flores con el centro, fácil para el arquero Jardín. Fácil para el arquero Jardín. Jardín salió para Thiago Méndez. Thiago Méndez soltó para Lescano. Lescano la tira larga para Andrés Gómez. Al piso Marque se juega la vida. Dilolo. Dilolo tiró la pelota afuera. Lateral que será para Vasco. Pierde Boca 1-0. Tati Civielo.
3: Yo creo que ya. Pero ya el partido pide a Sebastián Villa por la izquierda.
0: Lateral que tiene que tomar Cuyabano para Vasco da Gama. Somos la campaña de Boca por Radio Continental. Cuyabano soltó para Andrés Gómez. Marca Dilolo. Más seguro en el segundo tiempo en la marca Dilolo. Dilolo cruza la mitad de la cancha. Soltando el pase para Palacios. No llega Carlitos Palacios. Antes llega Saldivia. Saldivia suelta para Enrique. Enrique el lateral derecho va por flanco derecho. Viene Enrique. Enrique la va tirando larga. Pelota para Duarte. Al piso para marcar el chileno Alarcón. Alarcón soltó el pase para Carlitos Palacios. Viene Carlitos Palacios. Círculo central. Palacios para que para Lozano. Lozano pica habilitado. Pica en ataque. Foul. Sobre los aros de Thiago Méndez, tiro libre a unos 40 metros del arco de Jardín. Escuchá la bombonera. La gente de Boca se levanta porque sabe que el jugador número 12 lo necesita en este momento el equipo necesita del jugador número 12. Se levanta el público de Boca en la bombonera, Boca pierde 1-0. Pelota para Milton Delgado, va por flanco derecho, viene Milton, Milton con la pelota, viene Milton, Milton atrás, pelota para Alarcón, poniendo la pelota contra el piso, Alarcón abriendo la cancha por la derecha, pelota para quién, para Palacios, Palacios domina, paralelo a la línea central, viene Palacios, tocó corto el pase para Williams Alarcón para Jagger Herrera otra vez, acomodando el cuerpo, soltando el pase para Milton Delgado la tiene, mete con todo Thiago Méndez, ganó Thiago Méndez, a la izquierda para Gómez, no me gusta nada, viene Gómez, está en el área, marcó Lautaro Dilolo y rompe ahora Lozano, se salvó Boca de milagro, te lo quiero decir, por obra y gracia de Dilolo, Boca no pierde 2-0, la tiene Milton Delgado, pelota larga para Valencia, corta con la zurda Cuyabano, pelea por la pelota Flores, Flores para Valencia, marca el juego.

0: ahora Casíbar, sin embargo perdió Casíbar, regaló Thiago Méndez. Thiago Méndez a la derecha, pelota para quién, para Enrique. Enrique se lanzó el ataque, no me gusta nada. Enrique está el segundo, tiró afuera, lo perdió. Enrique lo perdió. Si no entró a esta, Boca lo va a dar vuelta. Un gol increíble, se perdió Vasco da Gama mano a mano. Enrique, era gol, te lo juro que era gol, no te estoy exagerando, no te miento nada, ni un milímetro, era gol. La pelota se fue besando el palo derecho, se salvó de milagro Boca, zafó Boca de milagro, es como un superagente, siempre zafa. Y ahora se viene Boca, Boca lo va a dar vuelta si no entró esta, con la pelota Alarcón, a la izquierda, pelota para Blanco, corre Blanco, corre por esa pelota Blanco, Blanco se, va por la izquierda, viene Blanco, Blanco, centro, palo, la pelota dio en el palo, a buscar el rebote aparece Lozano, Lozano con la pelota, Lozano a la derecha para Flores, Flores el centro, de cabeza Renan al tiro de córner, al tiro de esquina es córner que será para Boca si no la anterior, si la anterior no entró, Boca lo va a dar vuelta al partido, zafó Boca increíblemente, es córner para Boca, le va a pegar Flores, Flores por la derecha, atención Boca a buscar el empate, Flores con la pelota, Flores con el córner, el envío de Flores, pelota para Casiva, pelota para Dilolo, gana Dilolo con los puños, devuelve Jardín. Jardín devuelve con los puños, pelota lateral cerca del banderín del córner, este lateral que tiene que tomar para Boca el uruguayo Lozano con este saque de costado, Boca perdiendo el partido 1-0, pero queda mucho tiempo todavía. Lozano para Flores, Flores mano a mano con Cuyabano, marca Cuyabano, la tira fuera de la cancha, otra vez cerca del banderín del córner, frente al área de Jardín, frente al área del Vasco, este lateral de Boca lo tiene que tomar Lozano, Lozano con este saque de costado, la manda para Casíbar, centro de Casíbar, punto penal, pelota para Valencia, sacan la pelota a ellos, pelea por la pelota Valencia, mete la cabeza el jugador Milton Delgado, sin embargo le roba Lescano, y ahora el contragolpe de Vasco, pelota por la derecha para Enrique, lanzado un ataque, viene Enrique con la pelota, alguien que lo frene, Enrique con la pelota, tocó corto con quién, con Lescano soltó la pelota para Enrique soltó para Lescano la manda atrás para Enrique, dame uno.
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0: La tiene para Vasco Lescano, el Pipa con la pelota, va por la derecha, callejón del 8, Lescano a la derecha para Enrique la tira atrás, pelota para Jardín, dame otro.
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0: 11 minutos tengo del segundo tiempo. Boquito lo pierde 1-0, pero no estará nada definido, falta mucho todavía. Una pelota larga para Duarte, Emar la entrega, no llega Duarte. Es que sí llega, son las manos de Álvaro Montero. Álvaro Montero para atrapar, sale por la izquierda, pelota para Blanco, toco corto, el pase, pelota para Alarcón. Viene Willy con la pelota, Willy suelta el pase, ¿para quién? Para Lozano. Lozano manda el pase corto, pelota para Flores, entrega la pelota para Lozano. Lozano suelta para Casíbar, tira la pelota para Lozano. Lozano que tira la pelota dentro, pelota para Williams, Alarcón. Tocó de primera para Palacios. Ahora para quién, para Casíbar. A Casíbar mandó para Valencia. Por todo el área. Viene Valencia. Cayó solo, dice el árbitro. Cayó solo, sin infracción. Valencia, y ahora se le lleva Lescano en campo propio, cruza la mitad de la cancha, Pipa a la izquierda, por bajo, pelota para el 11, Andrés Gómez, va el colombiano, posición del 10, se arrima el área, viene Gómez con la pelota, la pone contra el piso, protege la pelota con el cuerpo, limpia el pase atrás, pelota para Méndez, suelta para Ferreira, suelta el pase atrás, pelota para Cuyabano, el lateral izquierdo Cuyabano, la suelta atrás para Renan, tengo tiempo para vender, pierde Boca.
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0: 12 minutos del segundo tiempo, tiempo de Boca. Marcelo González, te escucho, Marce.
2: Un momento en el que Boca lo pasó tan mal que estuvo a punto de la definición. Vasco da Gama, casi de inmediato, la más clara de la noche para Boca. Una intención de centro que pega en el palo de Lautaro Blanco. Podrá ser un punto de inflexión en favor de Boca. Y ahora se vienen los cambios.
0: Señores, se viene Villa a la cancha. Se va Alarcón, señores, Se va Williams Alarcón. Rompe el medio, el Vasco se queda con 2 y 4 delanteros. ¿Te sorprende el cambio de Villa por Alarcón, Augusto?
3: No, me parece interesante partir directamente el equipo. Es 4-2-3-1 como ensayó también en el día de ayer. Me parece que son 15 minutos tarde de esto, ¿no? Boca tiene que dar vuelta al partido.
0: Mirá cómo queda como media punta Palacios con Valencia, Palacios está detrás del 9 que termina siendo Valencia. Esto es Francia, ¿no? El Francia de Deschamps, 4-2-4. Pelota larga por la izquierda, pelota para Villa. Corre en velocidad Villa, mano a mano con Enrique. Enrique mandó la pelota al tiro de esquina. Es córner. Marca el árbitro, tiro de esquina que será para Boca.
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4: Porque ya está, porque hay que dejar todo, hay que partir el equipo y hay que ir para adelante, Mago.
0: cuatro delanteros a la cancha. A la izquierda Villa, a la derecha Flores y por adentro Valencia y Palacios. Boca lo pierde 1-0 y sabe que es imposible ir al Maracaná con este resultado. 13 minutos, casi 14 tengo de este que es el segundo tiempo. Cobró tiro libre finalmente el árbitro. En el mano a mano con Enrique. Enrique la tocó con la mano. Es tiro libre que será para Boca. Tomará carrera Lautaro Blanco, el capitán. Va Lautaro Blanco, tomará carrera cerca del banderín del córner. Boca pierde 1-0. Padre nuestro que estás en los cielos, santificado. 14 minutos del segundo tiempo. Le va a pegar Blanco. Blanco y al centro, Blanco y al centro. ¡El cabezazo! Saca la pelota la defensa de Vasco da Gama. Saca Saldivia. El rebote a buscarlo Blanco. Blanco con la pelota. Centro. Rebote. Córner. Corner, tiro de esquina, será para Boca, va Blanco otra vez. Se queda todo Boca a buscar el empate. Herrera, Di Lolo, Valencia, Palacios, Flores. Va todo Boca, hasta el Vasco va a cabecear. Centro de Vasco, cabezazo de Herrera afuera. De Jager, Herrera afuera, ganó de arriba y de cabeza Herrera afuera. Ha llegado Boca, Marcelo.
2: Apareció la milena de Jager Herrera, parecía que se clavaba en el otro palo del arquero Jardim. Estuvo cerquita, Boca más cerca del empate que nunca en este momento del partido.
0: Recupera Boca con Boca, Blanco, Blanco con la pelota, tres cuartos de cancha, habilita a la izquierda Villa, corre de once, viene Villa, Villa con la pelota, Villa, centro para Valencia, cortando de cabeza Renan, le queda la pelota a Casíbar, le dio como viene, el remate de zurda del ruso a Casíbar, la pelota se va sobre el palo derecho de Jardín, saque de arco para Vasco da Gama. Quiero preguntarle a los que tienen mucha más memoria que yo, así quedó Boca perdiendo 2-0 contra Racing en Rosario. Estos son los cambios. ¿Cómo queda Boca parado que lo termina dando vuelta 3-2? ¿O me estoy confundiendo con algún apellido, Augusto?
3: No, Merentiel estaba en cancha. Merentiel arrancó y terminó. O fue uno de los cambios del segundo tiempo. Pero sí Valencia, sí Flores,
0: sí, sí Villa, Villa, sí, sí Palacios.
3: Sí. Hay que ver si no salió Merentiel en ese partido.
0: Creo que esta es la delantera que termina dando vuelta el partido. Recupera Villa y va. Y va por el empate. Viene Villa, Villa en el área. Viene Villa, Villa, Villa. Tiró. Tapó el arquero, tapó el arquero, tapó el arquero. Villa de zurda, tapó el arquero, tapó el arquero. Jardín. Jardín mal corner. Jardín mal corner. Se viene Boca. Y sabe Boca, el Vasco que se viene. 16 minutos. Entró bien Villa a la cancha. Por la izquierda. Ganando en velocidad. Le pegó de zurda. Jardín mal corner. Y el corner que será para Boquita. Le va a pegar Blanco, Blanco, Blanco, Blanco, Blanco, Blanco, Blanco, Blanco, Blanco, Blanco, Blanco. Centro para quién, para Di Lolo. Marcaron ellos. A buscar el rebote. Aparece Blanco. Blanco con la pelota. Viene Blanco. Blanco con el centro. Rebota la pelota en Enrique. Pelota lateral, lateral que tiene que tomar para Boca rápidamente. Blanco, Blanco, soltó el pase. Pelota para Villa. Villa con el centro. Devuelve con el pie derecho Renan. Devuelve a Renan. El back. A buscar el rebote. Aparece Milton Delgado. Poniendo la pelota contra el piso. Tirando la pelota atrás para Álvaro Montero. Tengo tiempo para uno. Daniel Bocar.
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0: 17-1-7 del segundo tiempo. Pierde Boca 1-0. Voy por otro.
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0: Buscando la pelota Villa. Línea central. Viene Villa. Villa con la pelota. Cruza la línea central. Suelta el pase para Valencia. Valencia con la pelota. Perde la pelota Valencia. La gana Saldivia. Saldivia a la derecha. Pelota para Enrique. Enrique se suelta por la derecha. Enrique. Enrique tocó con quien, con Duarte. Marcamos nosotros. Le queda el rebote a Valencia. Va por la izquierda. Valencia soltó para Blanco. Espera Blanco. Espera Blanco. Blanco para Valencia. Se va como un tren. Viene Valencia. Cayó solo Valencia en el área. No fue nada. Y es pelota del arquero. De frente al arquero Jardín se iba Valencia. Cayó solo. Es pelota del arquero. No pasa nada. Sigue perdiendo Boca 1-0.
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0: Tiempo de Boca, te escucho, Marce.
2: Merentiel también es otro de los jugadores. Yo creí que entraba en la misma tanda con Villa. Se fue cayendo solo Valencia. Increíble, ¿eh? Para remate de zurda y ver si acertaba.
0: Marca Di Lolo, marca Lautaro, marca Di Lolo. Di Lolo con la pelota, Di Lolo, soltó la pelota para Flores. Corre como número 7, viene Leo, Leo con una marca de tres hombres, foul. Lo toma del pantalón Renan, tiro libre. Tiro libre será para Boca por la derecha. Locutor, voy por dos, tengo tiempo.
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0: Lo echó el jugador de Vasco por protestar. Lo echó el jugador del Vasco por protestar. ¿Quién es el 11? Andrés Gómez.
2: Andrés Gómez.
0: Por protestar. Bien echado, Marce, te escucho.
2: Sí. A ver, la historia con Andrés Gómez viene de antes incluso. En un tiro libre en el primer tiempo donde le manejó todos los tiempos a Piero Massa. Ahora el árbitro evidentemente se enojó. empujón, no se corría, no quería dejar jugar rápido. La amarilla primero, le siguió protestando inmediatamente, no como segunda amarilla, sino como roja. Piero Massa lo saca al que te diría fue el delantero más peligroso del Vasco da Gama esta noche.
0: Y ahora con uno más Boca, se viene otro cambio, Se vienen más cambios en el equipo. Hay que tirar toda la carne, hay que tirar toda la cancha encima, hay que tirarle la cancha encima. Se viene Merentiel. Hay que sacar un defensor. Ir con cinco delanteros. ¿Quién se va a ir? ¿Se va Blanco o no? Ah, Blanco le da la cinta de capitán a Merentiel, porque está para meterse a la cancha. Claro, lo vi salir a Blanco, me asusté. ¿O se va Blanco? ¿Pará porque se va Blanco? No, no.
2: No, no, no.
0: Blanco le tira la cinta de capitán a Merentiel cuando ingrese. ¿Quién se fue?
2: Todavía nadie, Julio. Todavía nadie.
0: ¿Dejará esta jugada el Vasco? Tiro libre, todo esto para Boca, frente a la pelota aparece Ville Flores, voy por otro.
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0: No se va el expulsado, por eso el tiro libre no se ejecuta. Estoy hablando de Andrés Gómez, el expulsado. Primero molestado, después por protestar, Augusto.
3: No se quiere expulsado. Ir, hace la seña del VAR, porque ahora el VAR puede corregir una segunda amarilla. El tema es que si Piero Massa dice que lo empujó o que le faltó el respeto, el VAR es muy difícil que escuche algo. Así que Andrés Gómez se va a tener que ir. Vasco pierde un jugador fundamental para la revancha también.
0: No quiere irse,
3: Bueno, pero que se vaya.
0: No quiere irse Andrés Gómez a todo esto. Valesa quiere meterse a la cancha, le dice al árbitro: quiero entrar. Bueno, vos sabés que el árbitro se va a arrimar al banco de Boca y diciéndole que el técnico lo haga salir. Por favor, pedile que salga. No se quiere ir. Escuchen a la bombonera. Le va a protestar al cuarto árbitro. Lo que pasa es que Andrés Gómez va al banco y como es expulsado, se tiene que ir al vestuario, no al banco. Es decir, que va a tener que recorrer todavía como 50, 60 metros. A todo esto Merentiel, que va a entrar y va a dar vuelta el partido, señores. Se va Palacios de la cancha. Boca queda con Valencia, con Merentiel, con Ville y con Flores. El famoso doble 9 que nunca iba a jugar, finalmente, para ir a buscar el resultado. A cara de perro, poniendo a Merentiel y poniendo a Valencia. Todos a la cancha. Con cuatro delanteros a ir, a matar o morir, señores. Se va a ir en Valencia un cambio, ya me lo van a confirmar. Tiro libre será para Boca, tomará carrera Villa. Villa toma carrera, este tiro libre se va el autor del gol, Ferreira, el 28. ¿Quién es el 3?
4: Danilo Das Neves, el número 3.
0: Das Neves.
4: Sí, Danilo. Para que sea más fácil, Danilo.
0: Bien, Danilo seguramente para ir a la defensa, ¿no? Tiro libre para Boca, 35 metros del arco de Álvaro Montero. Boca pierde 1-0. Entró Merentiel a la cancha. Está con Valencia en el área. Villa para este tiro libre. Flores abierto por la derecha. Atención con este tiro libre que tiene Boca. Villa con el envío. Villa con el centro. Marcaron ellos. A buscar el rebote aparece Blanco. Blanco con la pelota. Corre por esa pelota Blanco. Blanco la tiene para Boca. Viene Blanco. Blanco que va a tirar el centro. Blanco que tira centro. Sale el arquero con el puño para devolver. A buscar el rebote aparece Lozano. Lozano tocó corto con quien, con Leo. Flores con la pelota. Flores que tira centro. Saca de cabeza Renan. Pelota en el rebote. Que viene recuperando y viene juntando el jugador Villa. Villa tocó corto. Pelota para Flores. Flores va por la derecha. Viene Flores. Flores con la pelota. Intenta Boca. Intenta. Viene Flores. La pone contra el piso. Protege la pelotita con el cuerpo, viene Flores, escapa Flores, va hasta el fondo, gana Cuyabano ahora, y va rompiendo juego y saca la pelota Cuyabano, le queda la pelota a Milton Delgado, Boca con uno más de acá hasta el final, a ir a buscar, a dar vuelta el partido, la tiene Milton Delgado. Milton Delgado tocó corto el pase para Villa. Villa centro para Valencia, lo erró Valencia, lo erró, era gol de Valencia de cabeza, erró el arco, era el empate de Boca, Marcelo, era el empate de Valencia, erró el arco el ecuatoriano, erró el arco, el cabezazo Valencia.
2: Desde que ingresó Villas, el mejor jugador de Boca, ahora recostándose por la derecha, un centro bárbaro para una llegada clarísima de Ener Valencia. Miren, si recaban todos los goles que metió contra Racing, este era más sencillo, lo erró.
0: Señores, se para el partido para reidratar rehidratar a los jugadores, así se dice. Tengo 23 minutos, qué final de película que va a tener este partido, que va a tener varios capítulos más. Adelantamos carpeta comercial, te escucho, Dani.
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0: Le van a quedar 20 minutos al partido más el descuento, que entre todo lo que estuvo frenado, por lo menos 7, 8 minutos más van a dar. Pierde Boca 1-0, partido de ida de la Copa Sudamericana, devuelve Jardín. 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Le pega Jardín, la peina Duarte, la pelota sale disparada en la dirección del arquero de Boca, Álvaro Montero, que sale fuera del área para descargar rápidamente para Tilolo. Tilolo lo manda por bajo a la derecha para Lozano, todo en campo de Boca. Lozano tocó corto con Quinco, Arascasíbar mandó para Lozano. Lozano limpió el pase para Tilolo, Tilolo pega el grito, Milton Delgado, pelota para Milton Delgado, círculo central. Va por el sector izquierdo de la cancha, Lautaro Blanco. Lautaro Blanco manda para Villa. Villa 30 metros del arco, rival, viene Villa, Villa con la pelota, muestra la pelota, tocó por bajo a la izquierda, pelota para Blanco, corre por la pelota Blanco y escapa por la izquierda, viene Blanco que va ganando en velocidad, viene Blanco, Blanco que limpia el pase atrás, pelota para el jugador Milton Delgado, el matancero que limpia el pase al círculo central, pelota para Tilolo, Tilolo entrega por bajo a la derecha para Lozano, Lozano que manda para Leo Flores, corre por esa pelota el nene de Becker, viene Flores, Flores que gira, va por afuera, viene Flores, Flores con la pelota, Flores gana en velocidad, entra al área, viene Flores, fondo de la cancha, tiró centro, pelota para Benetín, le queda Casiva, le pegó, travesaño, viene la carrera Casiva. Le pegó como venía, le da la pelota de un al travesaño. No entra una hoy el remate de Escacíbar en el travesaño, Cibielo.
4: Pero ya Boca está haciendo méritos para empatar el partido y hay que seguir esa línea.
0: Opinás lo mismo, Marce.
2: Despertó Flores, un jugadón del pibe de Boca, enredando piernas ajenas, se metió en el área, el centro atrás, venía como un camión el ruso Escacíbar, le dio con todo, pegó en la parte de arriba, en la base del travesaño. Y se fue alto alguna de las tribunas.
0: ¿Qué falta, Augusto, para empatarlo? ¿Qué falta para empatarlo? Dame una luz de claridad, iluminanos, Augusto.
3: Puntería. Boca va a tener de estas. Hay que saber convertir, porque Vasco no va a salir, va a ser así hasta el final.
0: 27 del segundo tiempo. Pelota sobre la izquierda para Villa. Villa se acomoda, se recuesta por la izquierda, pasa donde está el Vasco Robarrena, limpiando el pase para Herrera. Herrera que manda el pase ahora para Lautaro Tilolo. El back la manda por bajo a la derecha, pelota para el uruguayo Lozano. Lozano la tiene, Lozano que maniobra, Lozano que entrega la pelota atrás, pelota para quien, para Lautaro Tilolo. Tilolo que la tiene, Tilolo que la manda para Herrera. Herrera manda por bajo a la izquierda ahora para quien, para Blanco. Domina la pelota Blanco, Blanco para Villa. Villa gana en velocidad, pelea con Enrique. Viene Villa, habilita Blanco, le quedó la pelota atrás a Blanco. Pasó al frente de Alan Saldivia, el uruguayo recupera la pelota a Villa. Viene Villa con la pelota, Villa enganchó, está por empatarlo. Villa tiró, no, afuera, no. El remate de zurda de Villa por encima del travesaño. Hay que acertar la puntería, digo, Augusto César. Se fue un metro arriba del travesaño, Augusto. Apuntó de zurda, sacó una bala de la izquierda, pero se fue arriba del travesaño. El remate de Villa. ¿Entrará alguna, muchachos?
2: Alguna va a entrar, quédate bien tranquilo. Más allá de que no definió bien, Villa desde que ingresó es el mejor jugador de Boca en el partido.
0: 28, saca Jardín. Tengo tiempo para uno, locutor.
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0: Sale Santiago Sosa para Vasco da Gama. Santiago Sosa a la izquierda para Cuyabano. Dando una mano en el fondo aparece Leito Flores, casi como número 4. Leo Flores, lejos del arco rival. La pone contra el piso. Pega el grito Ecuador, Lautaro de Lolo. La tiene Lautaro de Lolo. Dame otro, tengo tiempo, Dani.
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0: Final de película tenemos en la cancha de Boca por Copa Sudamericana. Pierde Boquita 1-0. Se viene Boca con todo, con 4 delanteros. Merentiel, Valencia, Flores y Villa, todo la cancha. Corre por esa pelota. Blanco. Ganó en velocidad. Y está en el área. ¡Centro! ¡No! Se pasó Valencia, Villa y todos se pasaron. En la línea. La pelota recorrió toda la línea y la mandaron al tiro de esquina. Pide córner Boca. Pide córner. Tiro de esquina en la línea. La recorrió toda la línea. Te digo, si algún jugador de Boca se dejaba las uñas largas, la pelota entraba. Tiro de esquina será para Boca, que es presentado por...
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0: Va Flores. Iluminate, Leo. Por la derecha, Flores con el envío. Flores. En el primer palo va rechazando de cabeza el jugador Renan. A buscar el rebote aparece Lozano. Soltó para Flores. Corre de 7. Viene Flores. Flores va por adentro. De zurda. Centro. Herrera. Afuera. El cabezazo de Herrera. Corner.
1: Sí.
0: Rebotó la pelota en Saldivia. Pelota al córner. Tiro de esquina que será para Boca.
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0: El árbitro termina dando saque de arco. Había dado córner, termina cobrando saque de arco. Tengo tiempo para dos, te escucho.
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0: Se van a venir dos cambios en Vasco da Gama. Tiene la pelota para Boca Lozano, no llega la pelota, murió por un costado. El lateral por la izquierda será para Vasco. Es ese tipo de partido que o Boca lo pierde por más de un gol o lo termina dando vuelta. Me hace acordar mucho el partido frente a Racing, en Rosario. Ojo que al partido le quedan 20 minutos, 20, 22 minutos, queda mucho todavía. La tiene Leo Flores, Flores descarga atrás para Herrera, mal. La recuperó Pipa Lescano a la izquierda, atención. Centro del jugador, Cuyabano que tira centro, pelota para Danilo. La tiene Danilo tocó corto con Ginko, Lescano mandó para Enrique con la pelota, viene Enrique. Escapó de Blanco, qué bien que le hizo Enrique centro atrás para Lescano, la tiene Lescano, le quedó atrás. Lescano, marcamos nosotros, rompe el juego Flores, le queda la pelota. Ahora Sosa, recuperó Milton Delgado. Sin embargo el rebote lo toma Cuyabano con la pelota, sin falta por favor. Cuyabano, centro, Herrera y despeja Lozano. Qué susto que pasé. Lozano despejó, le quedó la pelota al negro. El negro es Valencia y lo puso a correr a Villa. Y corre por la pelota a Villa, y Villa para Merentiel con la pelota, viene Miguel Ángel. Se acomodó para la zurda, centro atrás, pelota para Villa, le da como viene, rebotó en Renan. ¿Por qué no le pegó Merentiel? No se tuvo fe. ¿Por qué no le pegó Merentiel en la anterior, Marcelo? No se tuvo fe.
2: Quedó rodeado por 4 en un momento. Cuando hizo el control de la pelota tenía que meterse recto al área y lo hizo vertical y ahí perdió la oportunidad.
0: 32 del segundo tiempo, 32, se viene Boca. Acá Sibar, soltó para Milton Delgado, soltó para Villa. Punta izquierda, Villa, centro al segundo palo. Es malo el centro de Villa. Saque de arco será para Vasco da Gama, locutor. Tengo tiempo, vendemos.
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0: Se van a venir los cambios en Vasco da Gama. Tengo tiempo para seguir vendiendo, Dani.
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0: Bien, Pereira a la cancha. Se fue Santiago Sosa, Marce.
2: El 55, Gabriel Pereira. Y el otro que se fue es Duarte, el delantero, y el que ingresó es el número 20, Sousa.
8: Tengo tiempo para dos.
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0: A ver qué pasa con esta. Corre por esa pelota. Villa con la pelota. Somos Radio Continental con la campaña de Boca por M590. ¿Dónde estás en este momento? Estamos todos en la misma situación que vos. Nerviosos. A ver qué pasa con esta. Viene Blanco. Blanco con la pelota. Mano a mano con Enrique. Gana Enrique. Devuelve Enrique. Sin embargo, el rebote lo viene tomando Villa. Villa la regaló. La regaló Villa. Se viene entonces Pereira. Marca Jagger. Marco Herrera. Tocó corto el pase con King, con Di Lolo. Dio el salto vertical con King, con Milton Delgado. Milton Delgado la pone por bajo a la izquierda para Villa. La viene buscando Villa. Tres cuartos de cancha por la izquierda. Intenta Boca, intenta. Viene con Villa. 1-0. Pierde Boca. A ver qué pasa con esta. Villa soltó para Milton Delgado. Milton Delgado para Casíbar. La tira Casíbar. A Casíbar a la izquierda. Pelota para Merentiel. La dejó correr. Lo veo por sus espaldas al jugador Villa. Marca Alan Saldivia. Saldivia rompió juego. Pelota lateral. Lateral que tenía que tomar para Boca, Milton Delgado, el pase corto, pelota para Blanco, Blanco para Milton Delgado, intenta Boca, viene con quién, con Milton Delgado ahora, para quién, para Blanco, Blanco tocó corto con Milton Delgado sobre el costado izquierdo, viene con la pelota Milton para Herrera toma, tres cuartos de cancha, abriendo para Flores, la tiene Leo, viene Leo en la mitad de la cancha, mitad de campo, la tiene Leo Flores con la pelota, soltando el pase para Herrera tocando corto el pase para Milton Delgado, corre por esa pelota, viene Milton con la pelota, Boca pierde el partido, un tanto contra el 0-35, quedan 10 más el descuento, queda mucho todavía, vamos por empatarlo, la tiene Villa con la pelota, Villa soltó para Milton, abierto por la izquierda aparece Blanco, abierto por la izquierda aparece Villa, pelota de Villa soltó para Merentiel devuelve para Villa con la pelota, la tiene Villa con la pelota, Villa, adentro el pase para Lautaro, viene Di Lolo abriendo la cancha por la derecha para Leo tira centro, Leo, está en Valencia, está Merentiel, Leo no tira centro, se acomoda, la tira atrás, pelota para Lautaro es Di Lolo, soltó para Jagger es Herrera a la izquierda para Blanco habilita a Villa, tira en centro a muchachos, viene con la pelota Villa se acomoda, viene Villa, va como puntero izquierdo, intenta Boca, intenta, viene Villa limpió el pase para Milton Delgado que tira el centro, pelota al área, marcando de cabeza Cuyabano, a buscar el rebote aparece Flores, viene Leo con la pelota, viene Leo, lo adivinó Cuyabano, pero gana Flores, lo adivinó Cuyabano va a recuperar buscando la falta, se le termina la cancha a Cuyabano. El árbitro dice que es lateral para Boca. Piero Massa, lateral para Boca, lateral de Lozano. Lozano para Flores para Lozano. Lozano para qué, para Casibra, Casibra para Lozano. Lo toman de la camiseta Lozano, no cobra el árbitro. Pelota para entonces Pipa Lescano, lo marcan tres, viene Pipa, la tira hacia adelante, marcó Herrera, y a ver qué pasa con este, le tengo fe, la tiene Blanco con la pelota, Blanco le va a pegar, le pegó, ¡oh! El remate afuera. Saque de arco será para Vasco da Gama. Quiero escucharte, Marce.
2: Bueno, Boca ahora bajó la intensidad del tiro desde lejos, desde muy lejos. Se tiró a ver si le salía bien a Lautaro Blanco. El equipo ha partido, insisto, hay que empujar. Fútbol no va a haber, ¿eh? Hay que empujar en los últimos 10 minutos de partido, hacérselo insoportable a Vasco da Gama.
0: Otros dos cambios va a poner Vasco da Gama. Se detiene el partido. Quiero escuchar a Augusto César. Tiempo de Boca, te escucho, Augusto.
3: Que de a poco Boca no sabe cómo entrar, la desesperación, los nervios, no puede aprovechar el hombre de más que tiene. Ahora, se juntaron delanteros, pero todavía falta ese que tiene que generar, que tal vez era Villa. Yo creo que le pasó algo claramente a Villa físicamente, porque no picó nunca más desde aquel gol que erró. Boca tiene tiempo para empatarlo, y si vos lo empatás en esta cancha y con el adicional que va a haber, ¿por qué no? Pero hay que tener puntería.
4: Sí, puntería, y lo que hay que mejorar son los centros, ¿no? Mientras ingresa Rique y Rodríguez y salen Paulo, Enrique y Alan Lescano en Vasco da Gama.
0: Bien, en un ratito repetimos los cambios. La tiene Milton Delgado para Boca. Milton Delgado por bajo a la izquierda para Blanco. Blanco atrás, la pone para Di Lolo. Di Lolo la cambia por bajo a la derecha para quien, para Lozano. Se lanza el ataque el uruguayo. Se planta como número 8. Tocó corto el pase, pelota a la derecha, pelota para Leo Flores. Flores la tiene encarando como número 7. Intenta Boca, intenta, viene con la pelota Flores. Flores atrás para Jagger. Herrera la tiene, círculo central. Viene Herrera, conduce Herrera. Herrera a la izquierda, pelota para Blanco. Blanco soltó para Villa. Villa perdió, después volvió a recuperar. Viene Villa con la pelota. Villa soltó para Herrera. Tocó de primera. Villa adentro para Lautaro. Di Lolo, tres cuartos de cancha, abre la cancha, pelota para Leo, Flores con la pelota, la gente se levanta de la platea, intenta Boca, intenta, viene Flores soltó para Di Lolo. Di Lolo mandó el pase para quien, para Milton Delgado, viene Milton para Di Lolo. Di Lolo tiro para Jagger Herrera, toca la pelota a Boca, tres cuartos de cancha, somos Radio Continental por M590 con la pelota Villa levanta vertical con quien, con Valencia, marcaron ellos, a buscar el rebote, aparece Casíbar, no llega, la viene recuperando el futbolista Danilo tocó de primera, pelota para Lescano, atención Lescano, Soto para Pereira, corre habilitado Pereira, va a cerrar para Boca Blanco, con el pie derecho, la tira atrás para el arquero Montero, dame uno.
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0: La tiene Boca, pelota a la izquierda, pelota para quién, para Merentiel. Merentiel sobre costado izquierdo, intenta Boca, intenta, viene Merentiel, colocando el cambio de frente para Lozano. Le queda la pelota a Casiva, pelea y lucha con quien, con Cuyabano, gana Cuyabano y la tira fuera de la cancha y es un lateral. ¿Qué será para Boca? Un gran abrazo para Carlitos Movio, siguiendo la transmisión por Radio Continental, como tantos hinchas de Boca del otro lado, siguiendo por AM590 este partido. Le queda todavía tiempo a Boca, la tiene Blanco, Blanco el centro, pelota para Valencia, paso al frente de Alan Saldivia, rompe a Alan Saldivia, a buscar aparece Merentiel, pelota para Enrique por la derecha, marca Merentiel, marca Saldivia ahora, pelota al córner, Saldivia el tiro de esquina será para Boca, le hicieron rápido, la jugaron corto, Blanco para Merentiel, Merentiel con el remate al arco, primer palo, saca Saldivia, el rebote lo toma Villa, Villa para Merentiel, Merentiel de primera, tapa al arquero, sacó la pelota al arquero, no entra una, no entra una hoy, le queda la pelota por el costado derecho, Enrique, Enrique con el Blanco, rebota la pelota en Lautaro Blanco y se pierde por última línea. Marca saque de arco el árbitro del partido.
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0: Tengo tiempo para dos más.
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0: Bien, señores, la tiene para Boca Di Lolo. Dilolo la suelta por la derecha para Leo Flores, la tiene Leo, Leo corre por la pelota, Leo por la derecha con el Cuyabano, ganó Cuyabano, rebotó en Flores. Se desinfló el nene en el final. Se viene el último cambio en el Vasco. En Boca, perdón.
2: Creo que es Romero. Ángel Romero.
0: Ángel Romero.
2: Yo le daría más minutos, ¿eh?
0: Ataca Boca con Milton Delgado. Milton Delgado la tiene para Boca, viene Milton. Milton con la pelota, Milton por bajo, a la izquierda para Blanco. Blanco la tiene, viene Blanco, Blanco por bajo, a la izquierda. Ahora para quién, para Villa, la tiene Villa. Intenta Boca, intenta, viene Villa, Villa con la pelota. Miro el cronómetro, viene Villa, 40 minutos. Tengo 40 minutos, viene con la pelota Milton. Milton en el área, viene Delgado, Delgado hasta el fondo. Se le terminó la cancha a Milton Delgado. Qué lástima. Saque de arco será para Vasco. Tengo tiempo para dos, locutor.
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0: Bueno, se va Casíbar, ingresa Ángel Romero. Bueno, todo, ¿eh? Valencia, Merentiel, Ángel Romero, Villa y Flores. Cinco jugadores que van a pisar el área de Vasco da Gama, Gusto.
3: Yo, esto la verdad es para los libros Guinness, ¿no? Esto habla de un desconcierto táctico del entrenador que a mí me preocupa.
0: Pará, pregunto en serio. Queda Milton Delgado nada más. Sí. Cuatro en el fondo.
3: 4-1-5,
0: Delgado y cinco delanteros.
3: Otra que la naranja mecánica de Cruyff, dale.
0: Un solo medio Marce y cinco delanteros y cuatro atrás. La tiene para Boca Lozano. Va por flanco derecho Lozano. Callejón del 8. Lozano suelto para Angelito Romero. Va por la derecha. Romero colocando el cambio de frente. Pelota para Jagger. Herrera con la pelota. Herrera a la izquierda. Pelota para Villa. Villa soltando el pase. Pelota para quien, para Ecuador Blanco. Blanco la tira atrás. Pelota para Herrera. Miro el cronómetro, 41, la viene buscando para Boca Romero, Romero en la derecha, pelota para Flores, la tiene Flores, intenta Boca, intenta, viene Flores, Flores con la pelota, viene Flores, Flores se va cerrando, la tiene para Boca Flores, Flores soltó adentro, el pase para Milton Delgado, Milton Delgado para Blanco, la dejó correr, la toma Blanco, la toma Villa ahora, viene Villa, Villa con la pelota, Villa se perfila para la zurda, tocó corto el pase para Blanco, Blanco de primera, centro al área, cabezazo de Valencia, marcaron ellos, rompió juego Renard, a buscar aparece Di Lolo, cinco delanteros. Marce.
2: Nunca supo Boca cómo construir el juego, apuesta a que algún pelotazo lo salve.
0: Ataca Boca ahora por la derecha, pelota para Lozano. Lozano la tira por la raya derecha. Pelota para quién, para el jugador Flores. Viene Leo, Flores el centro, de cabeza al córner, la viene mandando Renan. No, pelota lateral, marca el árbitro, dice. La tiró al lateral, lateral que tiene que tomar a los 42 minutos del segundo tiempo. El jugador Lozano, el futbolista Lozano que la va tirando para Ángel Romero la va tirando para Herrera, Herrera para Romero, Romero se entreperó en tres cuartos de cancha buscando la pelota el paraguayo soltó para Jagger, Jagger a la izquierda para Blanco, intenta Boca, intenta, viene Flo, viene Blanco, Blanco, centro, pelota para Valencia, puerta del área, saca Renan, saca el defensor, sacan ellos, a buscar la pelota Thiago Méndez, pelea por la pelota, se le termina la cancha y es un lateral para Boca, rápido lo hizo Lozano, Lozano soltó para Dilolo, ataca Boca, Dilolo ahora para Lozano, Callejón del 4, viene Lozano, Lozano soltó al medio, pelota para Milton Delgado, intenta bien a Milton, qué final de película que tenemos en la cancha de Boca, Milton Delgado a la izquierda para Blanco, Blanco tiró para Villa, Villa tiró para Blanco, Blanco tiró para Ángel Romero la tiene, vertical, centro para Flores, por un pelito no llegó, ataja Jardín, dame 4.
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0: 43 en monedita, viene Milton Delgado, la tira larga, pelota para Merentiel, lo adivinó Saldivia, marcó Saldivia, a buscar la pelota por la derecha Danilo, la perdió Danilo, la recuperó Lautaro, Lautaro Blanco, Blanco para Ángel Romero, colocando el cambio de frente, Romero, pelota para Flores, no va a llegar Flores, fue malo el pase de Ángel Romero, la pelota se pierde por última línea. Tati, tengo 44, resultado absolutamente negativo que tiene Boca pensando en el partido de vuelta en el Maracaná.
4: A ver, más allá de las grandes historias y gestas que tiene a lo largo de su historia Boca, quiero decir que está muy, muy, muy comprometida la posibilidad que Boca pase a la final, y acá entramos ya en terreno del milagro.
0: Boca irá al Río de Janeiro en busca de ¿qué? Del maracanazo, porque si Boca da vuelta el resultado, tenemos que hablar de maracanazo, Augusto, te lo pregunto a vos con este resultado que se está dando.
3: Sí, obvio, pensar que con este resultado vos tenés que ganar por un gol para ir a penales o dos para clasificarte a la final. Obviamente es un maracanazo, ahora Boca va a ir a jugar con este equipo.
0: 45, ya sabemos cuánto más, Marcelo.
8: Todavía no marcaron, todavía 45. No marcaron, no.
0: Por lo menos 7, 8 minutos más, Marce.
8: Supongo.
0: Corre por la pelota, Merentiel, Merentiel recibe de espalda, protege la pelotita con el cuerpo, tira la pelota atrás para Herrera. Viene Jagger, Jagger con la pelota. Jagger con la pelota, soltando el pase por bajo, le quiere para Villa. Villa está lesionado, ¿por qué corre así?
8: Villa con la... desde el momento en que erró el gol, ahí sintió una molestia y no se pudo mover más.
0: Busca la pelota Milton Delgado. Milton Delgado con la pelota soltando el pase para Romero. Romero tocó de primera por la derecha, pelota para Lozano. Lozano hizo bien, fondo de la cancha, tiro centro. A las manos del arquero Jardín. A las manos, fácil para el arquero Jardín. ¿Cuánto más se va a jugar?
8: Siete. Siete minutos más.
0: Siete minutitos más. Te escucho, Tati.
4: No, bueno, estamos en terreno del milagro. Yo quiero decir y quiero ser bueno que Boca hizo algún que otro mérito para empatar, pero para mí el resultado es justo porque Vasco jugó mejor el partido.
0: La tiene Danilo, Danilo para Vasco, la tiene Danilo, Danilo se escapa por la derecha, Danilo que tira centro, fácil para el arquero Álvaro Montero. Montero la tiene, Montero que sale con Dilolo, Dilolo tocó corto con King, con Ángel. Romero la tiene, círculo central. Romero manda por bajo a la izquierda, pelota para Milton Delgado, círculo central, viene Milton, Milton con la pelota, viene Milton, Milton soltó para Dilolo. Dilolo manda por bajo a la derecha, pelota para Flores, Flores con el centro, para Valencia, la sacó Renan, a buscar el rebote aparece Blanco, Blanco tocó de primera para Villa, tira centro, Negro, tira centro Sebastián, Sebastián tocó corto el pase para Blanco, Blanco va a devolver otra vez para Villa, corre de once, habilitó a quién, a Merentiel, no, Ángel Romero, tira centro para Merentiel, marcaron ellos, marcaron ellos, marcaron ellos, a buscar el rebote Herrera, últimos 6 minutos de los 7, últimos 6 minutos de los 7, y Boca va, Dios te salve María, llena eres de gracia, la tiene Merentiel, Merentiel posición del 10, Merentiel soltó para Romero, Romero para Merentiel, mete Renan, gana Renan, Renan soltó para Jair, Jair atrás para Saldivia, se saca la pelota de encima, Saldivia, a buscarla aparece Herrera, últimos 5 minutos 30 del partido, la busca por la derecha Flores, Flores con el centro, de cabeza Renan, el rebote lo junta Flores, Leo con la pelota, mitad de campo, Leo tocó para Dilolo, Dilolo soltó para quién, para Milton. Milton es Delgado. ¿Delgado para quién? Para Ángel Romero. Viene Ángel Romero, coloca el cambio de frente para el uruguayo. Viene Leandro. Leandro con la pelota. Leandro Lozano tocó de primera pelota. ¿Para quién? Para Flores. Flores la tiene. Flores que la tiene. Flores con el centro por bajo. Despeja Renan. Saca Renan. Rompiendo juego Renan a buscar las Flores, que quedó de una mano en defensa. Dame una, locutor. Dame una.
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0: Un abrazo para Horacio Tarcián, que está escuchando la transmisión. Sufriendo también Horacio con su Boca. La tiene Jair, pelota larga para Danilo. Va a cerrar Danilo, va a cerrar, perdón, Lautaro Blanco. Cerró Blanco, último cinco de partido, señores. A matar o morir, a cara de perro, a matar o morir. Con cinco delanteros termina Boca. Viene con la pelota Romero, Romero para Villa. Ataca Boca, Villa, centro, cabezazo de Flores. Le erró el cabezazo a Flores, a buscar aparece Lozano. La viene mandando al lateral Cuyabano finalmente. Lateral de Boca, lo hizo Lozano. Lozano atrás, ¿para qué? Para Dilolo. Tira el centro Dilolo, no, soltó para Merentiel. La lleva Merentiel, tres cuartos de cancha. Intenta Boquita, intenta, viene Merentiel, Merentiel por bajo la izquierda. Pelota para Blanco, Blanco tocó de primera, pelota para Villa. Tira el centro Sebastián, tira el centro Sebastián. Villa en cara a Jair. Tira el centro, rebotó la pelota en Jair. Y gana Jair, va por flanco derecho Jair, ganó Jair. La tira larga, la regala a nadie. No hay nadie de Vasco da Gama. Es pelota para Álvaro Montero, que va a tocar corto para Herrera. Últimos cuatro, qué final. Boca merece empatarlo. Con uno más juega. La viene buscando Merentiel. Merentiel a la izquierda para Blanco. Tira en centro. Pronto para Merentiel. Y en la línea. Lo sacaron en la línea. La viene tomando Villa. Está en el área. Villa con la pelota. Villa atrás. Pelota para Milton. Milton Delgado. La tira al área. Pelota para Flores. La peina Cuyabano. Pelota al córner. El remate de Merentiel. La sacaron en la línea en el final. Últimos tres, Boca merece empatar los últimos tres. El centro de Flores, pelota al primer palo, rechaza Cuyabano. Junta el rebote Milton. Milton que mira el área, tira centro Milton. Milton le abrió la cancha, pelota a la derecha para Flores. Flores y el centro, sale el arquero. Va a descargar sin problemas el arquero Jardín. Dani Bocar, voy por cuatro.
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0: 2 minutos le van a quedar al partido, señores. Boca pierde el partido 1-0. Deberá ir a buscar un triunfazo en el Maracaná, o donde se juegue ese partido el próximo martes. El partido está detenido, tumbado el arquero. Quiero escuchar una opinión cortita de Marcelo González y se pega Tati Civielo.
2: La de Merentiel entraba. Una vez más, un hombre de Vasco da Gama se interpuso en lo que podía hacer gol. Boca en el segundo tiempo hizo algún mérito para empatarlo, ¿no? Pero desde el minuto 80, donde Villa creó esa jugada, se lo erró y a la vez se lesionó, se pinchó y Boca, hasta este momento de la de Merentiel, no había llegado más.
4: A un partido flojísimo de Boca que... por injundia, por ganas, casi lo empata, pero en línea general el partido es flojísimo.
0: Sí. Últimos dos de partido, ahora sí. Últimos dos, sale Dilolo. Dilolo para Flores, mitad de campo, viene Flores va hacia adentro. Foul de Cuyabano, sigue con la pelota Flores. Era falta de Cuyabano, deja seguir, la tiene Leo. Va el nene de Becar, viene Flores adentro para Merentiel, se equivoca, la entrega a Flores. Va a pelear por la pelota Ángel Romero, marca Renan, tocó corto para Danilo para Renan mandó para Jair con la pelota, Jair adentro, va a perder, no, se la llevó Cuyabano, viene Cuyabano, círculo central, cayó solo Cuyabano. Dale Boca que se puede empatar. Pelota para Merentiel, la tiene Merentiel, corre por la pelota Merentiel, intenta Boquita, intenta, viene Merentiel con la pelota, viene, intenta Boquita, intenta, viene con quién, con Merentiel a la izquierda, para Blanco, la pide Villa, pelota para Villa, pelotita para Sebastián, encara negro, Sebastián, centro, se pasó Valencia en el segundo palo, era el gol de Boca, se pasó Valencia, Renan al córner, estiro de esquina para Boca, que va puro corazón para empatarlo. Último minuto, el centro que lloverá desde Merentiel, cabezazo de Ilolo, le queda Romero, está el empate, lo perdió Valencia, lo trabaron justo Valencia. En el empate lo trabaron justo Valencia. Y despeja el fondo. Despejó Renan. La busca Merentiel. Coloca el cambio de frente Merentiel y llegará Villa.
9: llegó Villa, evita el saque de arco, no, saque de arco. Va a terminar en la cancha de Boca, va a perder Boca, señores, el partido de ida de la Copa Sudamericana.
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9: pide la pelota el árbitro, pide la pelota el árbitro y el final en la Bombonera, señores. Perdió Boca en la Bombonera. Hemos perdido 1-0 en un partido con una lista enorme, enorme de errores de principio a fin. Sobre todo futbolísticos en cancha. Uno elogia muchas veces al Vasco Robarena, pero le toca también criticarlo para ser justo en la opinión cuando uno escucha esta transmisión. Muchísimos errores en lo individual. Tendremos que ir a buscar el maracanazo, sin dudas el martes que viene, al Maracaná en Río de Janeiro. Perdió Boca 1-0. Caras de desolación. Se va el Vasco Robarrena. Los jugadores se mantienen en el círculo central. Perdió Boca bien, hay que decirlo. La gente aplaude al Vasco. Boca cayó bien en la Bombonera. Sintió la ausencia de Paredes. No hay que llorar por eso. Pero perdió en cancha de Boca un partido que creo que mereció al menos empatarlo. No mereció ganarlo. Saluda a los jugadores de Boca a la tribuna. Boca perdió 1-0 en la ida y tendrá que ir a jugar la revancha Río de Janeiro en lo que yo denominaré un maracanazo si Boca lo da vuelta. Final en la Bombonera. Perdimos 1-0 ante Vasco.
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9: Estaremos atentos a la televisión porque van a hablar los jugadores de Boca. Manda Gabriel Acevedo, pero esperando por los futbolistas de Boca. Quiero un adelanto, Marce, tuyo del comentario de este partido. Después nos vamos a extender. Tenemos tiempo hasta las 12.
2: Será el momento donde los hombres tengan que dar la respuesta en el Maracaná. Boca acaba de perder el primer partido en la Bombonera. Lo tuvo que haber empatado en el segundo tiempo porque tuvo una innumerable cantidad de oportunidades muy claras. Nunca desde el fútbol, siempre empujando. Cuando tuvieron que jugar fue muy, muy, muy superior el Vasco da Gama. Por eso tampoco es una locura decir que está bien la victoria del equipo brasileño aquí en la Bombonera. Pero no hay que dar las cuestiones por perdidas. La diferencia es de un gol. Ellos perdieron un jugador muy importante por la expulsión de Andrés Gómez. Tal vez el delantero más picante que ha tenido el Vasco da Gama esta noche. Hay que ir a jugarse la patriada. Otra no queda. Y hay que ir con fe.
4: A ver, esto no está terminado. Obviamente, esto es Boca y hasta el último minuto del partido de vuelta.
9: Espera, no sé si lo puedo tomar a Santiago Casíbar o no. Decime vos, Gaby,
10: A ver, yo te aviso.
9: Bueno, completate a ti, perdón.
4: Hasta el último minuto del partido de vuelta va a haber una chance de poder cambiar esta historia. La realidad es una sola, y es que el primer tiempo de Boca es paupérrimo. Es flojísimo, diría que de lo peor. Miren lo que les voy a decir, es el único equipo que vi que lo superó ampliamente por
10: completo. Habla el ruso.
4: Todo.
9: Habla Casiva.
10: Sí, habla el ruso.
9: Escúchalo.
11: Para ponernos en ventaja, y si no hacemos hincapié en el segundo tiempo, tuvimos muchas situaciones.
12: ¿Hay posibilidades o es pensar en la heroica o qué puntualmente hay que mejorar en la revancha?
11: No, nada de heroica. Tenemos que ir a hacer lo que sabemos hacer, a ganar. Y como decimos siempre, este es un equipo grande que tiene que demostrarlo.
12: Gracias.
9: La palabra del ruso Casíbar, que no le pone épica a un posible triunfo de Boca en el Maracaná. Está para hablar Miguel Ángel Merentiel, que quedó como capitán de Boca.
10: Yo te aviso.
9: Lo veo Marcelito Benedetto, también está Lautaro Blanco para hablar. Manejará la situación esta Gabriel Acevedo en Estudios Centrales. Nosotros estaremos en vivo hasta las 12 de la noche, un ratito más. Nos vamos a quedar con esta derrota de Boca 1-0. Que, como dijo Cibielo, coincido con él, fue el único equipo que lo superó de punta a punta desde que llegó el Vasco a Boca, creo, Ni siquiera el 3-0 con Riestra, que es otra cosa lo que pasó ahí. Pero me parece que hoy terminó siendo muy superado Boca ante un rival que no se achicó nunca en la Bombonera.
13: ¿Seguimos sin ningún protagonista en la tele?
10: No, yo te aviso, Julito.
13: Bueno, vendemos un poquito y cualquier cosa cortás a Daniel Bocar, dale.
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15: Con algunas que otras imprecisiones. Después nada, el segundo tiempo totalmente lo que somos nosotros, como dijiste vos, lo llevamos puesto, hubiese estado bueno aunque sea empatarlo, tuvimos muchas ocasiones, pero nada, quedó la serie abierta.
12: Si tenés que decir qué hay que mejorar para pensar en la revancha puntualmente hoy, ¿qué faltó?
15: No, por ahí un poco de tranquilidad, por ahí nos dejamos llevar con la gana de querer a ganarlo, nos hizo estar un poco acelerado, un poco impreciso. Pero nada, lo corregimos en el segundo tiempo y nada, quedó la sensación esa que fuimos totalmente superiores, que merecimos haber empatado y nada, como te digo, con mucha fe para el martes que viene.
12: Gracias.
13: Bueno, ahí queda, creo que ya no quedan jugadores de Boca en la cancha. Te quedaron muchos avisos atrasados.
16: Dos más.
13: ¿Podemos adelantar? ¿Cuánto?
16: Dos más,
13: dame los últimos dos, Dani.
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13: Bueno, vamos a esperar la palabra del Vasco en conferencia de prensa. Va a ser lindo escucharlo al Vasco. Boca perdió 1-0. No le pone épica, por lo menos en la palabra, al ruso Casíbar. Yo creo que si Boca gana en Río de Janeiro, es un maracanazo, es un triunfo que le tiene que...
17: Voy más lejos. Perdón, no se enojen. Si Boca gana en Brasil, es un milagro.
13: Bueno, por eso le
17: pongo... Pero no porque...
13: Yo sí le pongo
17: para, esto. No porque Boca sea un desastre. A ver, yo trato de ser sincero. Boca viene de jugar un montón de partidos bien. Viene de 16, 17 partidos sin perder. Le tocó perder. Todos sabíamos que en algún momento podía pasar. Hoy le tocó jugar con un rival que, en el línea por línea y al no tener a Paredes, es mejor que vos. Porque hay que ser sincero, porque hay un montón de jugadores que vos te das cuenta que son mejores, o por lo menos jugaron mucho mejor hoy, de lo que fue tu equipo. Y a eso hay que sumarle que el nivel individual de un montón de jugadores de Boca estuvo por el piso.
18: Muy mal.
17: Porque si vamos a lo individual, te voy a decir, Lozano jugó mal, los Jagger,
13: vayamos para lo que viene. Nos vamos a quedar, por supuesto, analizando esta derrota de Boca, que nos vamos todos muy amargados de la cancha de Boca. Este es el equipo que después... tiene que darlo vuelta,
18: Sí,
13: son porque ellos. No hay más que
18: ese. No hay otro.
13: Paredes no se va a recuperar.
18: No.
13: Yo lo
18: bueno,
13: que
18: no
13: pido,
18: sé.
13: Bueno, no empecemos con 10 días de desgarro.
17: No, chicos, Paredes no puede jugar. ¿Sabes por qué no puede jugar? Porque y esto, perdón, no se enojen.
13: No le podemos decir al hincha de Boca que va a hacer lo posible Paredes para recuperarse.
17: Pero
13: no se puede, está desgarrado.
17: Es que muchachos, hay que entender la circunstancia. Boca está peleando todo. Entonces, vos ahora tenés que analizar esto. Porque hay que ser sincero, muchachos. Hoy tenés que decir que más allá de lo que manda la historia de Boca, de las epopeyas que conocemos y demás, hoy la tenés muy complicada para pasar.
18: Sí, por supuesto.
17: Entonces, Boca está peleando un torneo, una tabla anual y una Copa Argentina. Si vos me preguntás a mí, nos arriesgamos con Paredes y lo perdemos para todo lo que queda.
13: Yo te lo digo así. Ni
17: en pedo.
13: Yo te pregunto así. Yo te lo pregunto así, Marcelo. El viernes Boca juega con Talleres y Boca gana, queda puntero en la anual. ¿Qué haces?
18: ¿Con respecto a qué? ¿A los jugadores que hay que poner?
13: ¿Sí?
17: Hay que poner a todos, jugársela. Pero
13: hay que elegir, ¿Ponés todo? Porque el martes tenés la revancha.
18: Es que yo no creo que pase.
13: Vos, Marcelo González, ¿qué hace?
18: Pongo jugadores importantes el viernes contra.
13: ¿No guardas nada?
18: No. Trato de poner lo mejor que queda.
13: No me gustan esas dudas,
18: Trato de poner lo mejor que queda contra Talleres y... ¿Sabés qué es lo que pasa? Yo te diría, Villa como titular, pero Villa también terminó lesionado hoy. Boca termina todos los partidos con uno o dos jugadores lesionados. Todos los partidos con uno o dos jugadores lesionados.
13: No me contestás, ¿qué haces el viernes? No me lo contestas, ¿qué haces?
18: No, es que yo, a ver, más allá de cuál puede ser una idea. Yo por ejemplo, tengo la idea que la tabla anual está no más importante que la sudamericana. Yo no la desprecio en absoluto, entonces, como pasa con mucha gente.
13: Mejor.
18: Bueno, yo contra Talleres de Córdoba me jugaría muchas cosas. Ahora, yo también tengo que pensar en lo que va a pasar en la realidad. La realidad es que el Vasco Arruebarrena va a haber 10 cambios para el partido contra el Talleres de Córdoba.
13: Ya sabemos.
18: Yo juego con lo mejor que se pueda contra Talleres.
13: ¿Vos
18: también
13: ponés titulares o no?
17: Yo pongo un mix, obviamente, claramente hay algunos que van a estar al límite, pero pongo un mix porque, muchachos, hay que ser sinceros. Boca...
13: No ponés lo mejor.
17: No, a ver, yo no sé si pongo todo. Boca puede darse el lujo de algunos jugadores en particular de cambiarlos, y quizás contra Talleres, que es uno de los peores equipos del torneo, y de local no tenés que sentirlo tanto. Vos tenés que ir con todo a Brasil. Eso, sí, yo no estoy diciendo, sí, desperdiciar de Brasil. Ahora, haciendo mella en lo de Paredes, lo digo fuerte y claro, no lo arriesgo ni por asomo, pero ni por asomo, porque si lo perdés para lo que viene, vas camino a que te pase lo que te ha pasado en algún momento.
13: Entonces es perder todo. Pero pará, este es el peor resultado que se podía dar.
17: Sí, sí,
13: ¿por qué? Porque ahora tenés que, nos vamos a quedar hasta menos cuarto y después toma la posta Gabriel Acevedo y descarga todo lo que esté faltando, ¿eh? Así que Gaby, prepárate, sí, para, dale, los últimos 15 minutos ahí con Renancito Méndez y con Camilo Follini. Digo, tiremos toda la cancha. El viernes, ¿qué tiene que hacer? Porque este es el peor resultado que se le puede dar a Boca. ¿Y por qué? Lo explico por qué. Porque bueno, ganaste y te tenés que ir a jugar la clasificación a Brasil. Pero también sabés que si ganás el viernes, quedás puntero de la tabla anual, que también te da un título cuando al campeonato le van a quedar 3 fechas. Independiente, River y Defensa y Justicia. 2 partidos local y 1 de visitante. Entonces, si el martes vos te quedás afuera, ojalá no ocurra, pero vos te volvés el martes de Río Janeiro con una derrota y te quedás afuera, por lo menos quedaste puntero en la tabla anual. Entonces, ¿qué tiene que hacer ahora el Vasco? Porque si Boca hubiese ganado el partido hoy, bueno, yo estaba seguro de que Boca iba con un mix.
18: Boca no puede perder todo en menos de una semana.
13: Bueno, y entonces, ¿qué haces?
18: Yo apuesto a contra Talleres de Córdoba lo mejor que haya quedado. Lo mejor que haya quedado. Si Villa está en condiciones, que juegue Villa. Si es Merentiel, la mejor opción, que sea Merentiel. En la defensa, creo que puede entrar Gorosito, por ejemplo, en lugar de Lozano, que hoy jugó muy mal.
13: Bueno, pero
18: hoy jugó muy mal. Podemos ver o a Pellegrino o a Ayrton Costa y que descanse Jagger Herrera.
13: ¿Puedo tomarle la temperatura a la gente a ver si, sí, se va con idea de que lo puede dar vuelta o no? Quiero preguntárselo a la gente a ver cómo se va de la cancha de Boca. Quiero tomarle...

0: No querés. Raro, ¿eh? Porque no quiere. Vení. ¿Cómo te llamás?
1: Gianluca.
0: Estamos en vivo en Radio Continental. ¿Se da vuelta allá en Brasil o no?
1: Y no sé, no le tengo nada de fe. Porque hoy es la muestra de lo que yo vengo hablando hace mucho con mis amigos, que el Vasco mira, se refiere a un titular, el Vasco mira el banco y no tenés una variante.
0: Gracias. No. Vení, quiero seguir. ¿Cómo te llamás?
2: Adrián.
0: Estamos en vivo en Radio Continental. ¿Se da vuelta ya el martes? ¿Tenés fe o no?
2: Y somos Boca, hay que tener fe, pero el tema es que no hay variantes, no tenés argumentos más que la garra.
0: Gracias.
2: No hubo garra.
0: Gracias. Bueno, vení, ¿cómo te llamás? Vení.
3: Gastón.
0: ¿De dónde sos?
3: General Pinto.
0: ¿Lo damos vuelta el martes o no?
3: Sí, lo damos vuelta.
0: ¿Sí?
3: Tranquilo. Ahí con fe.
0: Bueno, para que va a pasar Ariel Senoseaín, que lo quiero saludar. Sí, obvio, hermano, vení. Pará. Vení, Ari, vení que te saco 2 minutos. ¿Cómo andas, Ariel? ¿Bien? Pará, agarra un micrófono, dale uno ese. Ari, ¿todo bien?
4: Bien, ¿ustedes?
0: Bueno, acá tomándole la medida a la fe de la gente, a ver si se da vuelta o no el resultado allá. ¿Es un maracanazo si Boca lo da vuelta?
4: Sí, porque si bien ya nos acostumbramos a victorias de argentinos en Río de Janeiro y Boca tiene una chapa contra los brasileños infernal, sobre todo en semifinales, ganó 8 de 10 hasta ahora en toda la historia, por cómo va a ir, por este 0-1, por lo diezmado que está, si lo da vuelta va a volver con una sensación de épica, seguro, no tengo duda, indudable. Hoy debió haber empatado en el segundo tiempo.
0: Al menos,
4: tiempo.
0: ¿No?
4: Sí, al menos. El primer tiempo, la verdad que hubo una distancia en lo futbolístico llamativa, ¿no? Como hacía rato que no veía un equipo brasileño jugando como creemos que juegan siempre los equipos brasileños. Pero ya en el segundo Boca se lo llevó puesto por todos lados y le faltó lo que tantas veces le ha faltado a Boca, esa efectividad.
0: Ariel Senoseaín es el que está hablando con nosotros aquí en el final en Radio Continental, en la transmisión de Boca. Ariel, ¿es la primera vez que lo superan bien a Boca desde que llegó el Vasco?
4: En la primera etapa, sí, puede ser. Seguro que, mira, tendría que hacer ahora un poco de memoria, pero cuando tuvo ratos Boca, no sé, un rato en el primer tiempo contra Vélez, un rato en el segundo tiempo contra Newell's en Rosario, pero había quedado lejos. Últimamente Lanús le llegó bastante, pero no sé si de la iniciativa. Sí, Vasco lo que tuvo fue una paciencia para mover la pelota desde atrás, llamativa, admirable por otro lado, pero después ya el juego cambió, ni hablar después de la expulsión.
0: Se habló mucho de si se podía reemplazar a Paredes.
4: Sí.
0: El equipo podía reemplazar a Paredes.
4: ¿Sabés que creo que, o saben que creo que no tuvo hoy, ante la falta de Paredes, quien manejara los tiempos y el ritmo y lo mental del juego, ¿no? En que lo que tanto le tuvo Vasco en el primer tiempo.
0: Con Pipa Lescano.
4: Lescano hizo eso. Fíjense que Lescano, si hace una carrera de 100 metros, Lescano debe ser el más lento de los 22 acá. Pero él sabe en qué momento corto, en qué momento largo, en qué momento hacia atrás. Y Paredes hace eso. Cuando parece lento, en realidad lo que tiene que correr rápido es la pelota. Y Paredes la hace correr muy rápido.
5: En Boca faltó alguien que piense el partido, lo que tuvo justamente Vasco da Gama con Lescano. Y yo marco, muchos errores individuales hasta inesperados en jugadores que venían teniendo un ritmo muy parejito, muy regular. Por ejemplo, Lozano.
4: Sí.
5: Por ejemplo, Leo Flores, que apareció un poco en el segundo tiempo, pero el primero había sido muy malo. Toda la franja derecha de Boca sufrió espantosamente, muchísimo, sobre todo el primer tiempo.
4: Sí, Lozano, yo te agrego en el primer tiempo Di Lolo con algunas
5: también
4: salidas flojas. Di Lolo vi que en el segundo tiempo mejoró, por lo menos tuvo otra prestancia. Lozano, Flores tuvo 3 muy buenas, pero todas las demás muy muy bajas, ¿no? Como si hubiese tenido picos muy altos y picos muy, muy bajos. Y Valencia. No le salió al Vasco, la verdad no le salió, queda en el recuerdo aquella vez que tenía para decidir entre 2-9 y decidió a Caleri en vez de Osvaldo.
0: Lo recordamos.
4: Pero es una que estaba a mano, ¿no? Porque era una serie de copa, fue de visitante en el primer partido. El 9 que dejó en el banco era mejor que el que entró. Y yo creo que sucedió exactamente lo mismo. Venía en racha Valencia, pero me parece que fue muy al análisis finito, ¿no? Cuando los técnicos van al análisis muy finito. Yo tengo una teoría en general. Cuando la cancha entera pide por un jugador, no es ser demagógico esto, cuando la cancha entera pide por un jugador, la cancha no falla. Acá si hubiésemos hecho una encuesta, el 80% creo que decíamos Merentiel, ¿no? Y fue...
0: Acá mis compañeros querían a Valencia.
4: ¿Querían
0: yo me
4: a Valencia?
0: Peleé toda la previa.
4: ¿En serio?
0: Sí.
4: Pero
0: no sé.
4: Cuando hay alguien que está...
0: Pero cuando, bueno, no salió.
4: Cuando hay alguien que tiene además el apoyo del público. Ustedes vieron cómo entró Merentiel. La gente lo empujó directamente al área, ni se dio cuenta.

0: Salía Palacios.
1: Y había entrado muy bien Villa. Hasta que Villa cerró el gol y pareciera que alguna lesión, algo se tuvo. Porque se paró.
0: Sí, tenés razón. A mí me gustó Blanco, el ingreso de Villa. Herrera siempre juega 6 puntos. Y no sé qué más. Sí.
2: Sí. No, sí, sí. Le faltó cabecear.
0: Le faltó la
1: boca. Ahora es el momento de seguir para Boca. Digo, es lo que estábamos discutiendo recién. ¿Qué hace el viernes Boca?
2: Eso, otra cosa, el viernes, ¿qué hace Boca? Porque es el peor resultado para decidir.
0: El peor.
2: Si, si ganás en cancha de Boca, descansás puntero.
0: Claro.
2: Dormís ese viernes hasta que juegue el resto. Líder del campeonato, porque Independiente Rivadavia de Mendoza después recibe en Mendoza a Tigre.
0: A Tigre, correcto.
2: Pero es el sábado.
0: Sí, sí, y Central, que tiene los mismos puntos, juega también durante el fin de semana. Es brava porque la lógica será ir a Río con los titulares, pero también sabés que hay una es factible volver sin chance de Sudamericana. Y en el medio, ¿qué hiciste? Porque Talleres tiene menos puntos de los que debería tener. No es que viene acá Talleres y viene derrumbado, ¿no? Yo creo que está en el momento de arriesgar todo lo que pueda con todos los titulares.
2: Coincido. Gracias, Ariel.
0: A ustedes, chicos.
2: Ariel Senoseaín, pasando por la cabina de Radio Continental.
1: Bueno, es eso que decía recién Julio. Es el momento de apostar a lo que tenés bien.
2: Claro.
1: Tirarlo a la cancha el viernes. Porque no podés en 5 o 7 días dejar tachado 2 de 4 objetivos. Y digo 4 porque estamos hablando del anual. Después claro. De los playoffs es otra historia.
2: Bueno, Marce, un gran abrazo, buen trabajo. Nos tenemos que ir.
1: Seguimos en cadena,
2: pero en Radio Continental cortamos. Tati, lo último, ¿qué quieres decir?
3: Nada, hay que ir por el milagro, pero hay que ser sinceros y hay que ser centrados. Hay que entender que Boca se juega algo importante el viernes con Talleres y hay que ir a buscar el milagro Brasil.
2: Y lo vamos a dar vuelta, como dice mi amigo Gustavito Perazo, que está escuchando, así que un abrazo para él. Ciro González aquí en la parte técnica, después seguramente estará saludando a todos los que lo acompañaron durante toda esta noche, Gabriel Acevedo allí en Radio Continental. Seguimos en AM590, ¿te parece, Gaby?
4: Sí señor, seguimos aquí en
2: -5. Un abrazo.
4: Abrazo. Gran trabajo, Julito, Tati, Marcelo allí en la Bombonera para la derrota, esta derrota impensada de Boca, así como impensado fue el ingreso de Valencia de titular. Se perdió el invicto de 17 partidos consecutivos, primera derrota del Vasco en este segundo ciclo en la Bombonera. Llevaba 5 victorias consecutivas jugando en el Templo, y Tati, Marcelo y Julio decían maracanazo, milagro. Bueno, hay que recordar que si bien Boca en la historia de torneos internacionales es el más ganador frente a equipos brasileños con 42 victorias sobre 113 partidos, también hay que decir que Boca no gana en Brasil desde diciembre de 2020, en aquel 1-0 internacional con el gol de Tevez. Nunca ganó Boca en Copa Sudamericana en Brasil. Atención con eso, ¿eh? Así que Sinceramente, estaremos hablando de un maracanazo o de un verdadero milagro para ir a ganarle al Vasco. ¿Será en el Maracaná? ¿Será en Asunción? Esta noche, mañana temprano, la Conmebol deberá decidir la sede del partido. Una tanda y volvemos, Santi.
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4: 23:50 en la República Argentina, estamos esperando al Vasco, porque como decía Julito, qué interesante va a ser escuchar hoy al Vasco, para explicar un poco este partido, esta derrota frente al equipo brasileño, con un equipo que no funcionó prácticamente en el primer tiempo, con errores de los centrales, con un mediocampo que extrañó muchísimo a Paredes, y el Vasco que se jugó por Ener, podía salir bien, podía salir mal, bueno, no pudo marcar el ecuatoriano, que perdió unos goles sobre el final. Les decía entonces, Maracanazo será en el Maracaná, será en Asunción, pero estamos hablando de un milagro, ¿no?, para una factible victoria o posible victoria de Boca. Hay que ganar allá en Brasil por lo menos 1-0 y buscar los penales, o por una diferencia de 2 para pasar directamente a la final de la Copa Sudamericana. Solo 10 victorias de Boca en toda la historia en Brasil. En Brasil, del total de enfrentamientos frente a equipos brasileños, 113, Boca ganó 42, es el más ganador frente a equipos brasileños, empató 39 y perdió 32, de los cuales 24 derrotas se dieron en Brasil. Por eso les marco, solo 10 victorias de Boca en Brasil, 9 por Copa Libertadores y aquella única por Mercosur 1998 frente a Flamengo. Mientras esperamos al Vasco, un corte más y volvemos.
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4: Últimos 2 minutos antes del cierre de Dani Bocar. Estaba repasando los mata-mata. De Boca en toda la historia. Hay que recordar que frente a brasileños fueron hasta aquí 41. Del total de 41 ganó 27 y perdió 14. Pero en lo que tiene que ver con mata-mata, que perdió Boca en el primer partido como hoy frente a Vasco, 0-1, cuartos de final de Sudamericana, 0-1 con Atlético Nacional, luego perdió 4-1 en Colombia, en 2014 pierde con el Vasco, con el Deportivo Capiatá 1-0, pero lo da vuelta en Paraguay ganando 4-2, y en Libertadores 2003 había perdido 0-1 con Paysandú y lo termina ganando por octavos de final de Libertadores 2003, 4-2 frente a Brasil. 23:53, se viene Talleres, ahí el dilema, Julito lo planteaba, hay que presentar todos los titulares, y Marcelo que decía, che, pero no nos podemos quedar, correr el riesgo de quedar fuera, casi fuera en 2 competencias. Entonces, ¿jugarán los titulares? ¿Pondrá lo mejor el Vasco? ¿O directamente reservará para la vuelta el próximo martes frente a Vasco da Gama? Repito, falta confirmar en la sede si será el Maracaná o será un estadio en Asunción determinado por la Conmebol, sea la nueva olla de Asunción o Defensores del Chaco. Va a cerrar Dani Bocar, 23:55, en la transmisión de hoy, pero les recuerdo que el próximo viernes, desde las 20, nos vamos a reencontrar con todos ustedes, y agradeciendo todos los cientos de WhatsApp que han mandado hoy acompañando una nueva transmisión de Cadena Ceneice Continental. El próximo viernes nos vamos a reencontrar desde las 20, Boca Talleres, en la fecha, lo que será la fecha número 13 del Clausura 2026. Nos reencontramos el viernes. Cierra la transmisión Dani Bocar.
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2: León 14 en la Argentina.
3: La ministra Alejandra Monteoliva indicó además que la idea es que queden entre 60 y 80 presos en la cárcel de Devoto para cuando venga el Papa.
4: Hasta el día de ayer se habían trasladado 609 presos. En Devoto son 1.500 presos. De ese volumen que están siendo estos 1.500 que esperamos que sean trasladados a Marcos Paz, teníamos una planificación inicial, como lo hemos contado, de suspender previa a la visita de su santidad y de retomar luego, porque siempre dijimos de dejar un número de aproximadamente 60 o 80 presos, incluidos los que su santidad ya conoce las historias de vida.
2: El gobierno celebró el dato de inflación de septiembre pese a que subió.
3: El vocero presidencial Adrián Rabier invitó a comparar la última información con la que mostraba la anterior gestión.
2: Señaló que la baja no es una línea continua hacia abajo.
5: En primer lugar, destacar este programa de estabilización exitoso que viene llevando adelante este gobierno. El dato de hoy es de 1.9%. La baja no es una línea continua hacia abajo, sino que puede ser sinuoso este camino. Puede haber alguna suba transitoria en algún mes particular por cuestiones de estacionalidad, por shocks internos o externos, por distintos motivos, pero claramente la tendencia de aquel 25%, después había bajado a 12, a 8, 4, 2, que hoy estemos abajo del 2%, creo que es un buen número comparado del lugar del cual venimos.
2: Pidieron 15 años de cárcel para los dos acusados de asesinar a Andrés Blaquier.
3: La justicia aplicó el máximo que dispone el nuevo régimen penal juvenil en el caso de los dos adolescentes que tenían 16 y 17 años en el momento de los hechos en octubre de 2022.
2: Los imputados pidieron perdón ante la viuda, los tres hijos y otros familiares de la víctima presentes en la audiencia de definición de pena.
6: Pronóstico.
3: Inestable para hoy, cielo parcialmente nublado y probables chaparrones por la tarde. Mínima 13, máxima 20 grados.
2: Temperatura 15 grados 2, cielo algo nublado.
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1: En el nombre de Dios Padre, Dios Hijo y Dios Espíritu Santo. Amén. Hola, ¿qué tal mi gente linda y hermosa, mi adorada familia de Argentina? Reciban el saludo especial y cordial a esta hora como de costumbre, llevando el consejo, la guía, la orientación a través de esta prestigiosa radiodifusora como es Radio Continental, la mejor radio del país. Muy contento, mucha gente visitándonos, muchas personas encontrando sanación, liberación. Más adelante estarán escuchando los testimonios, los milagros que están aconteciendo en nuestras sedes a través del poder de Dios, a través de nuestros conocimientos y a través de todas las herramientas maravillosas que nos brinda la madre naturaleza, como son las plantas, a través de las flores, por medio de las raíces, los tallos, a través de las semillas, por medio del polen, a través de todo lo que nos deriva las abejas, como es la miel y todo lo que utilizamos de ella. Usted, mi amigo, si tiene grandes problemas, cuente con nosotros. Este mes de octubre es un mes maravilloso para que usted pueda encontrar sanación, liberación, ayudar. 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Vamos a iniciar con la gente que participa a través de los audios. Escuchemos.
2: Bueno, mi nombre es Heraldo Mancilla, del 9 de 1950. Y así que, y las cartas, ya quería del 9, el 5 y el 7.
1: Mi querido Heraldo, gracias por comunicarse, gracias por participar en este maravilloso programa. Las tres cartas, escoge el 9, el 5 y el 7. La primera carta me habla acerca de usted. Veo que es un hombre muy perseverante, un hombre que empezó desde muy abajo, pero gracias a Dios y con su trabajo y esfuerzo logró crecer. Veo que trabaja como panadero, mi querido amigo. Tiene o tenía una cadena de panaderías porque ya solamente le queda una, mi querido amigo. Y vemos que tenía clientes excelentes, hoteles. Tenía cantidad de lugares donde distribuían sus productos y de un momento a otro empezó para atrás. Aquí vemos claramente de que tiene demandas en el Ministerio de Trabajo. Veo problemas y dificultades con su esposa. Usted tiene problemas de salud muy fuerte. Le duele la espalda, la cintura, las piernas. Un dolor de cabeza insoportable. Hay días que no puede caminar bien, mi querido amigo. Ha ido a los especialistas y no le encuentran nada. Ni le van a encontrar porque esto no es natural. Esto claramente hay un daño, hay una energía negativa, un trabajo de influencias malignas. Yo no entiendo usted por qué es tan terco. Su esposa ya le había dicho que esto no era normal, que les estuviera yendo mal en todo. Mírese al espejo, usted se ha envejecido prematuramente, mi querido Heraldo. 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No, señor, es lo último que le queda. ¿Qué lo va a vender? Se va a comer ese dinero. Hay que seguir trabajando, mi querido hermano del alma. Simplemente hay que ayudar su suerte. Hay que hacer una limpia, una magnetización, retirar toda esta influencia maligna de raíz y va a ver cómo este negocio vuelve a prosperar. Y va a ver que en estos últimos meses que quedan va a quedar usted asombrado de la cantidad de dinero que va a ingresar en su vida, mi querido amigo, después de que le realicemos esa limpia. Simplemente visítenos, Heraldo. Gracias por comunicarse. Si quiere, venga en compañía de su esposa para ella también realizarle la limpia, mi querido hermano del alma, y hacerle la armonización de pareja para que se acaben los problemas, las peleas y las discusiones. El día de su suerte, el día jueves, el planeta Júpiter, el color amarillo, la piedra que debe portar siempre con usted, el ojo de tigre, y el metal, el oro. El oro es el metal que le canaliza las buenas ondas, las buenas energías. Con responsabilidad, con conocimiento, le damos respuesta y contestación a la gente que llama, a la gente que se comunica, a la gente que participa a través de este maravilloso programa. Usted, mi amigo, mi amiga, también puede participar. Deje el miedo, deje el temor, la pereza. 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Vamos rápidamente con las personas que nos han visitado, que se han realizado ese maravilloso escáner espiritual cuántico, se han atendido con nosotros, realizaron el tratamiento y encontraron la sanación, la liberación. Escuchemos. ¿Cómo está, hijo?
3: Muy bien, todo bien, pues.
1: Dígale su nombre, por favor.
3: Mi nombre es Alfredo Hernández Nazario.
1: ¿Cuánto hace que usted me visitó por primera vez en mi centro de ayuda? Coménteles.
3: Aproximadamente hace 20 días. La verdad, mi situación estaba muy mal. Yo me dedicaba a... Yo era diseñador gráfico. Perdí mi trabajo, perdí a mi mujer, perdí absolutamente todo. Y gracias a la ayuda del maestro vine y todo me ha ido mucho mejor. Recuperé a mi familia, mis amigos, mi esposa volvió y he vuelto a renacer ahorita con mi empleo.
1: Usted vino hace 20, 25 días porque lo trajo su mamá, ¿verdad?
3: Claro, maestro.
1: Yo en la consulta le expliqué claramente qué era lo que estaba sucediendo, qué era lo que estaba pasando. Había un bloqueo energético que no le permitía crecer. Usted es diseñador gráfico, trabajaba para un periódico o una revista.
3: Sí, era revista, maestro.
1: Una revista.
3: Una revista.
1: Y lo despidieron.
3: Me despidieron, tuve conflictos.
1: ¿Cuánto tiempo duró sin trabajo?
3: Aproximadamente, maestro, como más de medio año.
1: ¿Más de medio año?
3: Sí, maestro.
1: ¿Su pareja se fue de su lado?
3: Se fue de mi lado, me engañó.
1: Estaba con otra persona, yo le expliqué que no es que le engañó, esta persona hizo cosas para destruir su matrimonio, destruir su suerte, pero que gracias a Dios usted hizo el tratamiento como yo le indiqué, y hoy, después de 25 días, cuéntale a los televidentes, ¿qué siente?
3: La verdad, me siento mucho mejor, más libre. Lo que me preocupaba era recuperar a mi mujer y todo, todas mis pertenencias, y ahorita la verdad me siento más contento, más feliz, más estable, porque he vuelto a tener todo lo que tenía antes, y la verdad le agradezco mucho al maestro antemano de que me ha ayudado.
1: A Dios primeramente.
3: Y a Dios, la verdad que mucho a Dios, porque fue gracias a esas dos personas, la verdad no se quedaría, estaba muy muy muy mal.
1: Y a su mamá, que fue la que lo trajo.
3: Mi mamá fue la que más me trajo.
1: Bueno, présteme atención, ¿está trabajando ahorita?
3: Sí, actualmente sí, ya sigo trabajando. Me ha ido mucho mejor.
1: ¿Está ganando mejor?
3: Sí, claro, maestro.
1: Bueno, hijo de Dios. Yo le hago una pregunta que le hago a todo el mundo que se siente aquí frente a estas cámaras. ¿Usted tuvo que hacer algo en contra de Dios? ¿En contra de su religión?
3: No, para nada, absolutamente nada, maestro.
1: Todo lo hicimos en nombre de Dios, ¿verdad?
3: Todo en nombre de Dios, maestro.
1: ¿Qué le puede recomendar a toda la gente que en este momento está en sintonía, hijo?
3: La verdad, yo le recomiendo que no pierdan la fe ante Dios y ante ese tipo de plática, la verdad les ayuda muchísimo y la verdad se van a sentir mucho mejor. No crean, sí, bueno, sigan creyendo mucho en Dios, ayuda muchísimo.
1: ¿Que vengan o que no vengan?
3: La verdad deben de venir, la verdad si están en un caos así muy mal, la verdad deberían de venir, es la mejor solución ahorita.
1: Bueno, muchas gracias por ese concepto que tiene de nosotros, espero que Dios les siga bendiciendo.
3: Claro que sí, maestro, muchísimas gracias.
1: 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Vamos, ¿tenemos llamados? Vamos a recibir llamados en vivo y directo. Vamos a ver a quién le corresponde la suerte. Sí, aló.
4: Bien.
1: Sí, ¿con quién tengo el gusto?
4: Con Pedro Torres, maestro.
1: Fecha de nacimiento, Pedro.
4: Es el 10 de abril de 1971.
5: quiero que se concentre en los problemas que tiene en este momento, mi querido amigo, ¿ok?
4: Sí, está bien.
5: Bueno, aquí logro visualizar que ha sido un hombre muy trabajador desde muy niño, no pudo estudiar por circunstancias de la vida, siempre le tocó trabajar junto con su padre en el campo, ¿verdad? Bueno, aquí logro darme cuenta que ha sido toda una vida de trabajo, de lucha, de sacrificios por sacar adelante la familia. Veo claramente que son ustedes tres hermanos.
4: Sí, es correcto.
5: Dos mujeres y usted. Usted es el único hombre, ¿verdad?
4: Sí, así es.
5: Bueno, aquí logro darme cuenta que su padre murió, que le heredó a usted el campo, lo otro le heredó un terreno bastante amplio, ¿no? Para cultivar. Bueno, y a sus hermanas les dejó casa, pero en el pueblo, ¿no?
4: Sí, es correcto.
5: Bueno, aquí veo claramente, hijo de Dios, de que usted se está comunicando con nosotros porque últimamente su suerte lo abandonó. Todo le está saliendo mal, todo le sale al revés día tras día. Veo claramente problemas y dificultades en el campo. Veo que nacen los animales muertos o ya no se reproducen, las vaquitas ya no dan la misma cantidad de leche que daban antes, y veo que está usted muy endeudado, hijo de Dios. Coméntenos qué es lo que está pasando.
4: Mire, bueno, tuve que vender, efectivamente, los animales se me están muriendo.
5: Y tuvo que venderlos baratos.
4: Muy baratos, prácticamente los estuve regalando, pero no me estaban dando más dinero por ellos, aún sabiendo que sí los valían.
5: Bueno, aquí veo que viene perdiendo dinero tras dinero, y veo también que tiene como una deuda sobre su terreno. Coméntenos, ¿qué es lo que pasó?
4: Mire, a raíz de esta muerte de animalitos, tuve que realizar fui y pedí un dinerito para poder recuperarme, pensando yo que me iba a recuperar más rápidamente de lo que yo esperaba, pero no fue así.
5: O sea, hipotecó su terreno. Bueno, hijo de Dios, a ver, aquí veo que su suerte no es mala, pero su suerte se la dañaron. Usted viene luchando en contra de la corriente hace ya más de un año y medio, ¿verdad?
4: Sí, aproximadamente.
5: Aquí lo veo endeudado, que parte no solamente debe el dinero, sino está debiendo intereses también, ¿verdad?
4: Sí, así es lo que me está comiendo prácticamente.
5: Veo que su salud también la tiene deteriorada, se la pasa cansado, de noche no puede dormir muy bien y está en discusiones con su esposa. Bueno, hermano, yo le voy a invitar a que usted se acerque a nuestro centro de consultoría. Quiero que me traiga en tres bolsas diferentes tierra de diferentes partes del terreno, porque sus terrenos se lo dañaron. Por eso es que las cosechas no crecen, por eso los animales se mueren sin explicación. Usted ya ha llevado incluso veterinarios, y los veterinarios no encuentran de qué mueren los animales. Aquí hay un daño, hay un trabajo de influencias malignas, un trabajo de magia negra. Es importante de que, por favor, usted nos haga una visita a nuestro centro de consultoría. Tráigame tres paladas de tierra de tres lugares diferentes, donde tiene animales, donde hace las cosechas y donde vive usted, hijo de Dios. Vamos a ayudarle, vamos a sacar ese daño, esta influencia maligna, ¿ok?
4: Gracias a Dios.
5: Sí, no se preocupe, lo voy a estar esperando. Que Dios lo bendiga y lo proteja. Hasta pronto.
4: Gracias.
5: Hasta luego.
1: Con responsabilidad, con profesionalismo, le damos respuesta, contestación a la gente que participa a través de esta prestigiosa radiodifusora. 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Tenemos aquí a una persona con el nombre de Jerónimo. Jerónimo, de fecha de nacimiento 16 de julio de 1973. Las tres cartas que escoge, el 7, el 16 y el 20. La primera carta me habla acerca de usted. Veo que es un ser muy espiritual. Veo que es profesor, que es maestro, mi querido y apreciado hermano del alma. Vemos que le gusta enseñar. Y veo que también tiene su propio negocio, mi querido hermano del alma, donde compraba casas, las arreglaba con su cuñado y con su hermana, y las vendían y les iba muy bien económicamente. En ese momento tiene dos casas que no ha podido vender, mi querido maestro, y vemos claramente de que hay problemas. ¿Por qué? Porque usted está endeudado y pagando intereses muy altos con respecto al préstamo que hizo para poder terminar la última casa. Está muy hermosa, bien ubicada, y no la puede vender, mi querido hermano del alma. Su suerte se la dañaron. Usted viene hace más de un año luchando en contra de la corriente. Vemos que tiene problemas y dificultades en su salud. Se siente cansado, fatigado, agotado. Vemos que hay peleas con su esposa.
5: porque pues usted acosa al hermano para tratar de vender esto rápido, pero nadie tiene la culpa. La suerte se la dañaron. Quiero que me traiga, por favor, dos plantas de sábila. Me va a colocar, yo se la voy a rezar, se la voy a preparar, la va a colocar dentro de cada casa y vamos a ayudarla a que venda esa casa rápidamente y vamos a hacer una limpia, una magnetización en su suerte para que vuelva usted a la normalidad, mi querido profesor. Usted no se preocupe por nada, ya dio el primer paso, comunicarse con nosotros, ahora le vamos a ayudar a vender esas casas rápidamente. No le voy a decir que un día para otro porque sería mentiroso, pero sí le prometo que en menos de 21 días, por lo menos una de ellas va a vender de esas dos propiedades que tiene mi querido hermano del alma. Era mi querido amigo, gracias por comunicarse, gracias por participar y que Dios le bendiga. El día de su suerte es el sábado, el planeta Saturno, el color verde, la piedra, el jade y el metal, la plata. La plata es el metal que le canaliza las buenas ondas, las buenas energías. Con responsabilidad y conocimiento damos contestación a la gente que llama, a la gente que se comunica. 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Escuchemos.
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1: 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Vamos rápidamente, tenemos llamados, vamos a recibir llamados en vivo y directo, vamos a ver a quién le corresponde la suerte. Sí, aló.
4: Aló, maestro, ¿cómo le va?
1: Muy bien, gracias por llamar, gracias por comunicarse. ¿Con quién tengo el gusto?
4: Mi nombre es Juan Cruz Villarredo.
1: Mi querido Juan Cruz Villarredo, ¿correcto?
4: Sí, así es.
1: Mi querido Juan, regáleme por favor su fecha de nacimiento exacta.
4: El 12/9/96.
1: El 12 de septiembre de 1996, muy bien. Mi querido amigo, vamos a hacer un puente telepático de mente a mente, de cerebro a cerebro. Quiero que cierre sus ojos completamente, se concentre en todos sus problemas y me va a escuchar únicamente por la línea telefónica. Yo tengo aquí en mi mano los 22 arcanos mayores del tarot. Por medio de estos arcanos y por medio del tarot vamos a descubrir claramente lo que pasa, lo que sucede en su vida. Quiero que me diga, por favor, tres cartas del 1 al 22. El 1, el 2 y el 22. Muy bien. Mi querido apreciado amigo, la primera carta me habla acerca de usted. Vemos que usted es un hombre muy personalista, un hombre que no le gusta estar con nadie, le gusta mucho la soledad, disfruta de la soledad, no le gusta, es de pocos amigos. Le puedo decir que tiene menos de tres amigos, porque la palabra amistad para usted es una palabra muy, muy exclusiva. O sea, todo el mundo no le dice amigo, ¿verdad?
4: Está en todo lo correcto. Todo lo que dice es todo lo correcto, lo que es mi personalidad, mi forma de ser.
1: Bueno, mi querido apreciado hermano del alma, logro visualizar de que trabajó junto con alguien de su familia en una estética, aprendió a cortar cabello y hoy en día es independiente. Tiene su propio negocio. Coméntenos qué negocio tiene. O sea que usted le ayudaba a su hermana, le ayudaba y de ahí fue aprendiendo y luego abrió su propio negocio.
4: Sí, correctamente, así es.
1: Y hoy en día tiene una barbería grande.
4: Sí, gracias a Dios, sí.
1: Bueno, la segunda carta me habla de que usted tiene una suerte maravillosa, de que económicamente le ha ido muy bien, pero hace cerca de 8 meses que las cosas no vienen bien. Vemos que tenía 2 empleados... tuvo que despedirlos, la clientela ha disminuido notablemente, a pesar de que usted hace promociones, a pesar de que el trabajo que usted hace, pues como usted lo dice, usted estudió, se capacitó, hace muy bien su trabajo, hace cortes que otras personas no hacen, con diseños en la cabeza, venía mucho jovencito a cortarse con usted, pero de un momento a otro, como si usted hubiera cerrado la barbería, como si no existiera. Cuéntenos, ¿qué es lo que está pasando, hijo?
4: La verdad que está en lo correcto. Yo venía trabajando muy bien porque aparte soy muy, muy detallista, ¿no? De un momento al otro no me lo va a creer. Yo estaba trabajando con 2 personas más y yo le podía pagar. Pero de un momento al otro, maestro, se lo juro por mi vida, no puedo sostenerlo. Ya estoy a punto. Ya no falta nada, no falta nada. Decí que me recomendaron llamarlo, ¿vio? Ya estaba a punto de cerrarlo, ya no podía mantener a los empleados.
1: ¿Los despidió?
4: Lamentablemente sí, se
5: Bueno, hijo, no piense en eso, no piense en cerrar. Aquí veo una sombra negativa, veo muchas envidias a su alrededor. Esto empezó hace cerca de un año, ¿ya? Que empezaron las envidias. Yo le voy a hacer una pregunta. ¿Usted compró un auto 0 kilómetros?
4: Sí, por suerte me lo pude comprar.
5: Desde ahí empezaron los problemas. La envidia verde y amarga es la hierba más frondosa del huerto humano, hijito de Dios. Por envidia entregaron a Jesucristo por unas pocas monedas de plata. Por envidia usted está siendo víctima de un daño de una energía negativa. Y esto tiene que ver directamente con alguien de su propia familia. Alguien que trabajó con usted. Una persona con la cual usted tuvo muchos problemas. ¿Por qué? Porque llegaba a la hora que se le daba la gana, se iba cuando quería. Usted habló con su hermana, ¿y su hermana qué le dijo? Despídala.
4: Sí, está en lo correcto, maestro. Tristemente es una familia, un familiar, ¿no? Es mi prima.
5: Pues es ella y su tía la culpable de todo lo que viene pasando en su barbería. ¿Usted alguna vez encontró manchas de aceite, cosas raras en la puerta de la barbería?
4: Mire, yo le voy a ser sincero, yo no creo en lo que es el tema de la brujería y esas cosas, ¿no? Pero creer o reventar, empecé a ver cosas muy raras en mi barbería, en mi negocio.
5: Bueno, hijo, eso tiene que ver con ese daño que le hicieron. Hay un trabajo de influencias malignas. Esto no se trata de creer o no creer. Yo no obligo a nadie que crea. Se trata de buscar soluciones, mi querido y apreciado hermano del alma, y para eso estamos nosotros. Hasta ahora lo que le he dicho es lo que viene pasando. Yo no soy adivino, los adivinos no existen. Si usted me estaba llamando, me dice que lo recomendó. ¿Quién lo recomendó?
4: Sí. Sí, como le dije, mi hermana. Mi hermana también tuvo el mismo problema, ¿no? Sobre el tema de su negocio, estaba a pique, se venía. Creo que yo tuve más suerte que ella. Ella ya estaba a punto de cerrar, literalmente estaba a punto de cerrar.
5: Bueno, hijo, si lo recomendaron es porque sabemos lo que hacemos. Yo lo voy a invitar a que usted se acerque a nuestro centro de consultoría. Me va a comprar una escoba de color amarillo. Con esa escoba me va a amarrar todo su negocio. Yo le voy a explicar lo que vamos a hacer. Le vamos a realizar a usted una limpia, una magnetización, un florecimiento de su suerte. Vamos a erradicar por completo, de raíz, ese trabajo de magia negra, de brujería que le están haciendo, y va a ver cómo su barbería se va a llenar. Le van a faltar manos y va a tener que volver a contratar personal, mi querido amigo.
4: ¿De verdad, maestro? ¿Usted me lo dice?
5: Se lo garantizo ante Dios y ante toda la audiencia que me sigue por tantos años. Si su hermana lo recomendó es por algo. Yo compruebo con hechos, no con palabras, hijito.
4: La verdad que si me lo recomendó ella es porque a ella también le ha ido muy bien, así que por eso estoy acá.
5: Yo le voy a ayudar, usted no se preocupe por nada. Si logró comunicarse es porque Dios quiere un cambio en su vida. ¿Y sabe por qué le pasa todo esto?
4: No sabría decirle.
5: Por no protegerse, por no usar un talismán, un cuarzo, una contra, una cruz, una aseguranza, algo que lo proteja de la maldad. Si usted hubiese tenido un talismán, créame que le hubieran podido tirar lo que quisieran en su negocio y jamás lo hubieran perjudicado. Pero bueno, no se preocupe, yo le voy a enseñar cómo protegerse, ¿ok?
4: Ok.
5: Hijo de Dios, lo tengo que dejar, que Dios lo bendiga, nos estaremos viendo en nuestro centro de ayuda.
4: Ok, maestro, gracias.
1: No, gracias a usted por la comunicación. Así damos respuesta y contestación a la gente que llama, a la gente que se comunica, a la gente que participa con profesionalismo, con responsabilidad, a toda la gente que llama. 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Sí. 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
5: ¿Cómo es su nombre, hijo?
7: Pereira Rubén.
5: ¿Cuánto hace que usted me visitó?
7: Hace un mes y medio yo lo visité, maestro.
5: ¿Cuáles eran sus problemas? ¿Por qué usted tomó la decisión de buscar esa ayuda?
7: Yo tengo una casa de celulares, no tenía trabajo, no me entraba la clientela, se me iban los empleados, laburaba con mi mujer, se me fue mi mujer, quedé solo. Y bueno, y recorrí a usted y usted me dijo que tenía un problema. Así que fui.
5: Yo le expliqué que había un daño, había una energía negativa, hicimos la consulta, le expliqué a usted que había algo en su negocio guardado, una energía negativa, le expliqué a usted, usted fue y buscó eso, cuéntale a la audiencia, ¿dónde le dije yo que estaba eso?
7: En el estante blanco, fui y busqué y había un estuche negro y pegado y adentro tenía ajos, tenía cosas que no me quiero acordar.
5: No, ni podemos nombrar a través de esto por respeto a la audiencia. Usted me trajo eso, lo quemamos, hicimos la ritualización,
8: le pedí unas cosas que tenía que traerme para hacer una limpieza en su negocio, en su local, y hoy, después de mes y medio, ¿por qué está acá? Cuéntenle a la audiencia, ¿qué cambio se encontró después de que retiramos esto de su local y que usted hizo la limpia?
7: Estoy acá porque quiero agradecer, porque la verdad que volvió toda la normalidad como era antes. Volvió, ahora tengo dos empleadas, tengo a mi señora esposa trabajando conmigo. La verdad que me está yendo muy bien y la verdad que la visita que le hice a usted fue efectivamente de 10.
8: Sí, funciona.
7: Funciona totalmente. Ahora vamos para adelante.
8: Así tiene que ser, para adelante, para atrás ni para tomar impulso, yo se lo enseñé. Hijo, yo quiero hacerle una última pregunta. ¿Usted tuvo que hacer cosas raras, cosas en contra de Dios, en contra de su religión, o todo fue natural?
7: Todo fue natural, maestro.
8: ¿En nombre de quién?
7: En nombre de Dios.
8: De Dios primeramente. ¿Qué le puede recomendar a esa gente escéptica, incrédula, que muchas veces tiene problemas en sus negocios, que se están quebrando prácticamente por no buscar una ayuda?
7: Que crea, que venga y busque, y que crea y que nunca se tire para atrás, que nunca, que siempre para adelante, y si necesita ayuda, que venga y le pregunte al maestro, el maestro lo va a ayudar.
1: 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Vamos rápidamente, queridos y apreciados hermanos del alma, con más respuestas, más gente que participa a través del audio.
9: Hola, maestro. Me llamo Héctor Gómez, mi fecha de nacimiento es el 2 de junio del 83. Él dijo mis tres números, que son el 17, el 14 y el 10. Me puedo ayudar, gracias.
1: Mi querido y apreciado Héctor, amigo mío, gracias por comunicarse, gracias por participar. Las tres cartas escoge, el 17, el 14 y el 10. La primera carta me habla acerca de usted, veo que es un hombre que se ha superado personalmente, demasiado hijo de Dios. Usted fue de los que vivió en la calle, durmió en la calle, pero gracias a Dios no tuvo ningún vicio. Empezó a trabajar y gloria a Dios, hoy tiene su propio negocio. Económicamente le iba muy bien, pero en el campo de la salud anda de mal en peor. Hay días que no puede ni caminar, hijito de Dios. Esto no es natural lo que tiene, es importante de que busque ayuda. Donde quiera que se encuentre, busque ayuda, hijito de Dios, porque esto es un trabajo de influencias malignas. A usted ya se lo habían dicho, a usted le cuesta trabajo creer. Esto no se trata de creer o no creer, se trata de encontrar soluciones, mi querido y apreciado hermano del alma. Usted se comunica de la provincia de Santa Cruz, trate de buscar ayuda. Y si no, pues llámenos y le hacemos un trabajo a larga distancia, mi querido Héctor. Pero tiene que ayudarse cuanto antes. Esto no es normal lo que usted tiene, mi querido amigo. Y esto no es lo que le deseo, pero lo que va a pasar lo va a llevar a una cama o a una silla de ruedas. Héctor, el día de su suerte es el día viernes, el planeta Venus, el color rojo, la piedra que debe portar siempre con usted, el rubí, y el metal, el oro. El oro es el metal que le canaliza las buenas ondas, las buenas energías, con responsabilidad y conocimiento. Damos respuesta y contestación a la gente que llama, a la gente que se comunica.

0: 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Tenemos más llamadas en vivo y directo. Vamos a recibir llamadas en vivo y directo. Sí, aló. Okay. ¿Con quién tengo el gusto?
1: María Alejandra Valencia Caballero.
0: ¿Fecha de nacimiento, María Alejandra?
1: 1969.
0: Sí, ¿qué día?
1: 16 de julio.
0: 16 de julio del 69. Muy bien. Bueno, mi querida amiga, vamos a hacer un puente telepático de mente a mente, de cerebro a cerebro. Vamos a descubrir claramente lo que está pasando, lo que está aconteciendo en tu vida. Quiero que me escuches únicamente por el teléfono, ¿ok?
1: Ok.
0: Se va a concentrar en sus problemas, en sus dificultades en estos momentos. Y vamos a descubrirlo, ¿ok?
1: Está bien.
0: Bueno, aquí a través de todo veo que es una mujer que fue criada por un tío suyo, no fue criada por su madre, ¿verdad? Vemos que viene de una familia numerosa. ¿Cuántos hermanos tiene, hija?
1: Tengo siete.
0: Siete hermanos. Por eso, sus hijos y sus tíos decidieron criarla y darle educación. Vemos claramente de que fue una mujer que estudió y se recibió usted como contadora. Como contadora, muy bien. Aquí veo claramente, hija de Dios, de que trabajó un poco tiempo, pero luego colocó un negocio propio. Vemos que tenía que ver con algo de comidas. ¿Qué era?
1: Sí, una cocina.
0: ¿Un restaurante?
1: Sí, cocina-restaurante. Lo que pasa que, pues, hace ya 7 meses, tuve que cerrar porque, pues...
0: No me diga nada que yo le voy a decir lo que está pasando.
1: Está bien.
0: Aquí vemos claramente de que su suerte era una suerte muy bonita. Esta cocina la tuvo por varios años, ¿verdad? Y tenía muchos clientes.
1: Sí, muchos. Bastante.
0: Pero de un momento a otro empezó a dañarse la comida fácilmente.
1: Sí.
0: Empezaron a renunciarle las empleadas.
1: Sí.
0: Empezó a haber una inestabilidad, una inconsistencia en este restaurante, ¿verdad?
1: Sí, así pasó.
0: Y los clientes empezaron a alejarse.
1: Sí, de un momento a otro, pues sí, me sorprendí porque pues era mucha gente la que llegaba a negocio.
0: Bueno, aquí veo problemas en su salud también, últimamente muchos dolores de cabeza. La pierna izquierda se le inflama con mucha facilidad y le duele mucho para el caminar. ¿Se ha dado cuenta?
1: Sí, es verdad.
0: ¿Y de noche no duerme bien?
1: No puedo dormir.
0: ¿Es así o no es así?
1: Sí, son pocas.
0: ¿Usted ha ido a los especialistas, ha ido a los médicos?
1: Sí, pero no me dan una razón, no me dicen el por qué.
0: ¿Le hicieron análisis? ¿Y no le encontraron nada?
1: No tengo nada.
0: Bueno, aquí vemos claramente de que ha buscado empleo, tampoco no encuentra empleo. Vemos que se está endeudando, las tarjetas de crédito las tiene al límite, día tras día de mal en peor, y su esposo anda de malas con usted. A toda hora la trata mal, la humilla, porque usted no está colocando ningún dinero para la casa. ¿Verdad o mentira?
1: Es verdad, todo lo que me está diciendo.
0: Bueno, hija de Dios, vemos que usted llora en silencio. ¿Ok? Sí, ¿y ha buscado ayuda con

0: sus hermanos y todo el mundo le cierra las puertas.
1: Sí, me dan la espalda.
0: Bueno, aquí vemos que esto es un daño, hay una energía negativa. Veo problemas en su pierna izquierda. Se le pone a veces como morada, ¿se ha dado cuenta?
1: Sí, bueno. Las venas me duelen también.
0: Bueno, esto es a consecuencia de lo mismo. Es importante de que por favor me visite en mi centro de ayuda. Yo le voy a ayudar, vamos a recuperar su suerte, porque su suerte no es mala, simplemente se la dañaron. Y esto tiene que ver con una ex empleada de las que estaba en el restaurante con la cual usted tuvo muchos problemas, que incluso le colocó denuncias. Es esta mujer la que la quiere ver completamente fracasada, sin hogar, sin familia, sin salud, sin dinero, sin nada, ¿ok? Pero no lo vamos a permitir. Usted ya dio el primer paso. Se comunicó con nosotros. Ya descubrimos qué es lo que está pasando. Ahora me tiene que visitar. Tome nota lo que me tiene que traer.
1: Sí, está bien.
0: Me va a traer 200 gramos de clavos de olor.
1: 200 gramos de clavos de olor.
0: Ok. Y me va a traer 7 limones verdes. Yo le voy a explicar lo que vamos a preparar. Vamos a ayudarle con respecto a su suerte. Vamos a hacer una magnetización. Y va a ver de qué forma y de qué manera la suerte vuelve a reinar para usted, vuelve a brillar. ¿Ok, hija?
1: Sí, es lo que yo quiero porque sí, ya estoy desesperada.
0: No se preocupe, Dios tiene más que darnos que nosotros que pedirle, ¿ok?
1: Ok, está muy bien.
0: ¿Listo, María Alejandra?
1: Está muy bien, maestro.
0: Bueno, hijita, muchas gracias por comunicarse, muchas gracias por participar y que Dios la bendiga, ¿ok?
1: Gracias, igualmente. Muchas gracias.
0: Hasta pronto.
2: 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Vamos a escuchar otro testimonio, otra persona que nos visitó y esto es lo que comenta.
3: ¿Cómo es su nombre?
4: Gerardo Reyes González, este es mi nombre. Yo vine a buscar la ayuda porque yo pues prácticamente caí en el alcoholismo por una fuerte depresión que tuve. Yo me iba a casar. Perdí prácticamente de la nada mi novia, me dejó.
2: ¿Su matrimonio?
4: Sí, se perdió totalmente, okay.
2: ¿Usted vino a la consulta? ¿Hace cuánto vine?
4: Con usted vine, pues en realidad tiene como unos 3 meses, 4 meses.
2: Muy bien. Ya. Yo le expliqué a usted en la consulta lo que estaba pasando, uh-huh. Lo que estaba sucediendo. Sí. Usted ya estaba... prácticamente casado.
4: Sí, prácticamente.
2: Faltaba un mes.
4: Sí, ya habíamos entregado invitaciones, ya habíamos pagado invitaciones, ya habíamos entregado todo, ya habíamos, inclusive, ya recibimos regalos.
2: ¿Y qué fue lo que pasó?
4: Pues de la nada se fue y cuando vine...
2: ¿Para dónde se fue?
4: Ella salió del país.
2: Okay.
4: Ella se fue definitivamente, ya se fue del país, ya no quería saber nada de mí.
2: Usted perdió su empleo. Cuéntele todo eso a los televidentes, porque es una historia de vida, ¿eh?
4: Sí, lo que pasa es de que me trajo a mí un problema muy fuerte, que fue la depresión. Yo caí en el alcoholismo y el alcoholismo pues me llevó posteriormente
2: a la drogadicción
4: y pues me volví muy adicto, perdí mi trabajo, un muy buen trabajo que tenía, lo perdí.
2: ¿En el gobierno?
4: Sí, en el gobierno precisamente. Mi familia también me dio la espalda, o sea, terminé de una manera...
2: Se le acabó el mundo prácticamente.
4: Sí, básicamente llegué a...
2: Esta persona vino a la consulta porque lo trajo un amigo. Prácticamente
4: sí.
2: Era un hombre que vivía en la calle, sinceramente.
4: ¿Sí?
2: Yo le expliqué que lo iba a ayudar, hicimos el tratamiento, sacamos el daño que le habían hecho, yo
4: sí.
2: Le expliqué qué era lo que había sucedido. La familia de su novia tiene mucho dinero.
4: Sí, ellos tienen mucho dinero.
2: ¿Es así o no es
4: así? Sí, la verdad.
2: ¿Y usted no le cayó bien a la hermana?
4: Exactamente, era muy poco yo para su hermana.
2: Le expliqué que ella era la culpable de todo lo que había ocurrido.
4: Sí, tal y como me lo dijo.
2: Hoy en día, quiero que le cuente a los televidentes, después de 4 meses que usted me visitó, uh-huh. ¿Qué cambios ha obtenido en la vida?
4: No, pues los cambios fueron fantásticos, prácticamente desde la primera semana yo empecé a ver cambios. Mi familia me empezó a ayudar. Mi empleo, no lo recuperé ese, pero tuve otro similar, también
2: está
4: en el mismo gobierno. Ya estoy trabajando ahorita y mi novia, ahora ya nos vamos a casar, ya decidió regresar. Y ahorita, hoy por hoy, estamos ya bien los dos, y prácticamente pues yo quisiera decirles a todos que me ayudó muchísimo, muchísimo, porque yo, con el trabajo que me había hecho mi cuñada, que pues no me quería, fue un declive que usted me
2: lo
4: vio.
2: Lo estaban
4: usted,
2: enterrando,
4: sí,
2: prácticamente.
4: Sí, usted me vio cómo venía la situación en la que yo estaba, y orilló a que un amigo mío, pues me
2: se dijera, preocupara, ¿sabes?
4: Se fue el que vio por mí, el que me tendió la mano, y usted pues también me la atendió más al ayudarme.
2: Al sacar ese daño.
4: Exactamente.
2: Yo quiero que usted le comente a los televidentes, ¿usted tuvo que hacer cosas raras, cosas en contra de su religión, en contra de Dios?
4: No, yo no tuve que hacer nada en contra de la de, pues nada religión. Raro, nada en contra de
2: oración.
4: Mi religión, todo fue a base de oraciones, okay. A base de oraciones y de
2: ¿usted
4: fe.
2: ¿Usted siguió bebiendo?
4: No.
2: ¿Está consumiendo drogas? Cuéntale a los televidentes.
4: No, yo hasta la actualidad, hasta ahorita, yo no consumo drogas, no bebo, inclusive donde yo trabajo, pues me hacen el antidoping. Ajá. Y pues yo lo paso porque pues no tengo ya nada dentro de mí.
2: Dentro de su organismo.
4: Exactamente.
2: ¿Qué le puedo aconsejar a todos los televidentes, a la gente que está en sintonía?
4: Pues yo les puedo aconsejar que vengan con él, les va a ayudar mucho, a mí me ayudó muchísimo, me regresó mi camino a donde estaba, me quitó el daño que tenía y no tuve que hacer nada raro. Todo fue por la fe que él me hizo que tuviera y las oraciones que él hizo para poderme ayudar a mí.
2: Hermano, muchas gracias por ese testimonio. 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Queridos apreciados amigos, vamos a escuchar unos mensajes maravillosos acerca de ese poderoso escáner espiritual cuántico que ha cambiado la vida de tantas personas.
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2: Usted, mi amigo, mi amiga, que está esperando para visitarnos y realizarse ese maravilloso escáner espiritual cuántico, para que vea usted en la pantalla su pasado, su presente y lo que puede pasar en su vida, a qué se debe sus problemas, su mala suerte en el amor, a qué se debe su mala suerte en los juegos de azar, por qué no puede prosperar, por qué no puede crecer, por qué se siente enfermo y va y no le encuentran absolutamente nada, porque se siente sin energía, decaído. 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Vamos rápidamente con la gente que se comunica. Tenemos a una persona con el nombre de Alicia, de fecha de nacimiento 21 de octubre de 1977. Mi querida apreciada amiga, logro visualizar que se la pasa muy enferma, decaída, sin energías. Mi querida apreciada hermana del alma, rostro pálido, ojos hundidos, y está muy preocupada porque toma vitaminas y nada le funciona. Aquí vemos, hijita de Dios, con todo el respeto que se merece, la primera carta que usted escoge me habla acerca de su personalidad. Usted es una mujer muy inteligente, muy trabajadora, muy luchadora, pero no cuida su salud. Usted días no almuerza, llega sin comer por ahorrar plata, no come ni lleva nada para comerse al almuerzo, hijita de Dios. A veces se va sin desayunar. Esto le ha creado un problema que se llama anemia. Esto es completamente natural. La segunda carta me habla que no hay daño, que no hay ninguna influencia negativa. Para mí sería fácil decirle, sí, usted tiene un daño, tiene una maldad, una brujería, visítenos. Yo sé que usted me va a creer porque hay una prima suya que le recomendó escuchar la radio porque ella le ha ido muy bien después de que le ayudamos. Pero esto no hay daño, no hay maldad. Es una enfermedad que se llama anemia. Tiene usted los glóbulos rojos bajos, tiene que ir al médico y tiene que ir a un nutricionista. El nutricionista le va a decir lo que tiene que comer para poder aumentar esas defensas, para aumentar también los glóbulos rojos, mi querida amiga, y se quite ese sueño, esa debilidad que tiene. Para mí, le repito, sería fácil decirle, tiene un daño, visíteme, yo me gano el valor de la consulta, pero es que no hemos venido a mentirle a nadie. Hemos venido a colocar una barrera ante la verdad del fraude. Gracias por comunicarse, gracias por participar. Me hace señal nuestro director, tenemos llamadas en vivo, en directo, vamos a ver a quién le corresponde el fuerte. Sí, aló.
5: Hola, maestro.
2: Sí, ¿con quién tengo el gusto?
5: Ignacio.
2: Ignacio, regáleme por favor su fecha de nacimiento, hijo.
5: El 10 del 4 del 89.
2: Quiero que me diga por favor tres cartas del 1 al 22.
5: 20, 15 y 18.
2: Muy bien, mi querido amigo, la primera carta me habla acerca de usted. Veo que es un hombre que tiene ilusiones muy grandes desde muy pequeño. Se prometió a sí mismo de cambiar la historia. Veo que viene de una familia humilde, pero una familia luchadora. Vemos que aprendió de un vecino la mecánica y empezó a trabajar con él. Empezó a prosperar, a crecer, luego estudió. ¿Usted es ingeniero mecánico?
5: Sí.
2: Muy bien. Aquí veo claramente de que dejó trabajar para los demás. Está trabajando por su propia cuenta, pero no en ingeniería. Veo que está en constante movimiento. ¿En qué trabaja usted, hijo?
5: Camionero.
2: Ah, ¿trabaja como camionero?
5: Sí.
2: Bueno, muy bien. La segunda carta me habla de que su suerte es una suerte muy bonita, pero su suerte se la dañaron. Últimamente todo le sale al revés. Todo le sale mal, han bajado los ingresos, veo problemas en la parte sentimental, en la parte del amor, mi querido y apreciado amigo. Veo que no se siente feliz, que realmente no se siente cómodo con su vida. Cuéntenos, ¿qué es lo que está pasando, hijo?
5: Maestro, yo me comunico con usted para que me dé la solución, porque tengo mucha pelea con mi mujer, peleamos, discutimos, rompo los camiones.
2: Aquí vemos claramente, hijo de Dios, que esto no es normal. Las peleas con su esposa son peleas infundadas. Aquí vemos que usted tiene una duda. ¿Usted piensa que ella tiene otro hombre?
5: Sí.
2: No, aquí no veo ninguna persona en la vida de ella. Simplemente usted los últimos meses pasa más fuera de casa que en casa. Usted antes venía, pasaba los fines de semana en la casa. ¿Por qué no ha regresado?
5: Sí, se me rompe el camión en alguna ciudad y me tengo que quedar lejos de casa.
2: Solucionando el problema. Vemos que todo esto de que se le daña una cosa, cuando no es una cosa, es otra, es a consecuencia del mismo daño. Aquí hay una influencia negativa, y esto viene por causa de una tercera persona con la cual usted tuvo una vida paralela a la de su matrimonio, hijo de Dios. Usted estuvo saliendo con una mujer de origen paraguayo. Bueno, de allá viene todo el problema. Usted le prometió muchas cosas, que se iba a separar, pero eran mentiras mientras que la conquistaba y conseguía lo que usted quería. Esta mujer anda ofendida con usted. Usted la dejó, la abandonó, porque ella quería destruirle su matrimonio y usted prefirió no volver a comunicarse con ella. Es esa mujer la culpable de todo lo que le viene pasando, hijito de Dios. Usted en el campo sexual con su esposa no funciona. O dígame mentiroso.
5: No funciona. Ya hace como 6 meses, más o menos, que no tenemos relación ni nada.
2: No le dé vergüenza, hijo de Dios, que esto es a consecuencia de este daño, de esta maldad, de esta brujería. Yo lo voy a invitar a que en cualquier momento usted se acerque hasta nuestro centro de ayuda. Usted tiene que venir, hijito de Dios. Quiero que me traiga la muestra de su orina, la primera orina de la mañana, del día que vaya a venir. Yo le voy a explicar claramente qué fue lo que le hicieron, cómo esta mujer le dio a beber esto
0: y por qué su suerte está negativa, por qué el camión se rompe cada rato, por qué su mujer está indiferente, por qué cada vez que se ven discuten y pelean. Y vamos a hacer una armonización, vamos a retirar completamente ese daño de raíz y va a ver cómo su vida vuelve a la normalidad. ¿Ok, hijo?
5: Bueno, muchas gracias, maestro.
0: Bueno, hijito de Dios, lo tengo que dejar, que Dios lo bendiga. Estamos llegando al final del programa, queridos y apreciados amigos. No olviden preparar el vasito de agua para que hagamos la oración fuerte al Espíritu Santo y al poder de Dios, que todo lo puede y todo lo sabe. Prepara el vasito de agua. 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Tenemos tiempo, vamos a escuchar otro testimonio. Otra persona que nos visitó, se realizó el escáner espiritual cuántico y eso es lo que comenta.
6: ¿Cómo es su nombre, hijo?
7: Rubén González.
6: Rubén, yo quiero que le cuente a la audiencia, ¿cuánto hace que usted me visitó por primera vez?
7: 2 meses y medio, más o menos.
6: 2 meses y medio. ¿Qué lo llevó a buscar la ayuda? ¿Cuáles eran sus problemas? ¿Cuáles eran sus dificultades?
7: Me había quedado poco trabajo, tuve que cerrar el local, era plomero. Problema con mi mujer, con mis hijas, que tiene 14 años, se puso en rebelde.
6: Usted es plomero gasista, certificado, ¿verdad?
7: Así es, maestro.
6: Vemos claramente de que se vino todo abajo, tuvo que cerrar pues el local que tenía, donde llevaba más de 5 años. Yo le expliqué, esto no es normal lo que está pasando. Problemas con su esposa, su hija quería hacer lo que quisiera. Todos los días lo llamaban del colegio porque habían problemas con ella. ¿Qué problema que tenía su hija?
7: Se ponían rebelde, peleaban en el colegio, no hacía caso, entraba a la hora que quería.
6: Bueno, yo le expliqué a usted, esto tiene que ver con lo mismo. Le dije, venga a la consulta. En la consulta le expliqué todo lo que estábamos, lo que estaba sucediendo. Iniciamos el tratamiento. ¿A los cuántos días usted empezó a ver soluciones?
7: A los 2 días, más o menos.
6: A los 2 días. ¿Qué cambio empezó a tener después de que retiramos el daño?
7: Y empezó a entrar trabajo. Pude retirar el auto del taller que se me había roto, que había chocado. Mi hija ya le hace caso, está muy obediente.
6: ¿Qué le puede recomendar a toda esa gente que tiene problemas, que de un momento a otro se presentan los obstáculos que a veces creemos? ¿Usted no creía que podía solucionarse todo ese problema?
7: No, maestro, no creía yo.
6: ¿Qué le puede recomendar a esa gente que es incrédula, escéptica?
7: Que crea y que se comunique con usted, que hay una salida, siempre hay una salida con Dios.
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2: 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Estamos llegando así al final del programa, queridos y apreciados hermanos del alma. Espero que tengan listo, preparado el vasito de agua, colóquelo al lado de su radio receptor y repita conmigo. Ven, Espíritu Santo, manda tu luz desde el cielo, Padre amoroso del pobre, don en tu don es espléndido, luz que penetra las almas, fuente del mayor consuelo. Ven, dulce huésped del alma, descanso de nuestro esfuerzo, tregua en el duro trabajo, brisa en las horas de fuego, gozo que enjuga las lágrimas y que reconforta en los duelos. Reparte tus siete dones según la fe de tus siervos, por tu bondad y tu gracia, dale al esfuerzo su mérito, salva al que busca salvarse y danos tu gozo eterno. Amén, Señor Jesús, que así sea. Bebamos los tres sorbos de agua, uno en el nombre de Dios Padre, otro en el nombre de Dios Hijo y otro en el nombre del Espíritu Santo. Amén, que así sea. El resto de agua que quede en vuestros vasos, vamos a regarlo en nuestro sitio de trabajo, en nuestro campo, en nuestro hogar, en nuestro negocio, donde quiera que estemos en este momento, pero que tiene que ser en este momento que estamos en la presencia de Dios Padre Todopoderoso. Amén, que así sea. Queridos amigos, no me resta más sino despedirme de todos ustedes, deseándoles que Dios Padre Todopoderoso y Eterno les bendiga y le brinde salud, dinero y mucho, pero mucho amor. Hasta pronto.
8: Así de esta manera, estamos llegando al final de un programa más. Esperamos y confiamos que nuestras orientaciones y consejos hayan servido a todos ustedes para tener un encuentro con la verdad, su propia verdad. Los invitamos a un programa más y esperamos que nuestras palabras hayan quedado en su mente. 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
9: Temperatura 15 grados 4, cielo nublado. Presupuesto 2027 avanza el debate en diputados y el oficialismo busca llevarlo al recinto el 18 de noviembre. El secretario de Hacienda, Carlos Guberman, defendió el equilibrio fiscal y aseguró que habrá fondos para las personas con discapacidad. El diputado de Unión por la Patria, Carlos Castañeto, se refirió al presupuesto y afirmó que el ministro de Economía, Luis Caputo, no da la cara porque no tienen respuesta a la mala gestión.
10: ¿Por qué no dan la cara? Es muy fácil atrás de un escritorio hacer un presupuesto, es muy fácil atrás de un escritorio perjudicar a la gente, poner que va a haber 2.000 empleados menos en el ANSES, poner que se van a dar menos medicamentos, pero poner la cara no la dan todos. Nosotros ponemos la cara y Caputo todos los años, y también el presidente, porque el año pasado vino acá al recinto, hizo, ¿te acordás? Todas las cosas que hizo, que nosotros éramos los cucas, que esto, que aquello, y hoy no pone ninguno la cara. Quiere decir que el presupuesto es mentiroso, es financiero, y no ponen la cara porque no tienen respuesta al mal de la gestión y al desastre que están haciendo y la crueldad que tienen con todas y todos los argentinos.
9: La canasta básica aumentó un 1,7% en septiembre. Una familia necesitó más de 1.600.000 pesos para no ser pobre. Según el INDEC, los hogares con cuatro personas necesitaron 738.689,90 para no ser indigentes.
8: Deportes.
9: Boca perdió con Vasco da Gama por la Copa Sudamericana. Cayó 1-0 ante Vasco da Gama en la Bombonera y buscará dar vuelta a la serie de semifinales de la Copa Sudamericana en Brasil. Adson marcó el único gol del partido y el conjunto brasileño terminó con un jugador menos.
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9: Se esperan chaparrones por la mañana, mejorando, mínima 13, máxima 18, temperatura 15 grados 4, cielo nublado.
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0: Pedro y Pablo amasando pan. Pedro y Pablo y la cofradía de la Flor Solar.
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0: Se escucha la voz de Miguel Cantilo y se escucha la guitarra de Cubero Díaz.
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0: La historia cuenta que Miguel Cantilo fue como espectador del primer recital de Barrock, vio a la cofradía de la Flor Solar y quizás su vida rockera ya no fue la misma porque esas guitarras de Cubero, quizás le vamos a preguntar ahora a nuestro invitado, a Miguel Cantilo, si lo hipnotizaron y lo llevaron a crear melodías como estas. Cubero Díaz no está pasando un buen momento de salud y es lindo ayudarlo y es lindo formar parte de lo que va a suceder este próximo miércoles 14 de octubre en Ronde Manabasto, la Valle 3177, Juntos por Cubero, concierto solidario. Un encuentro solidario total beneficio de Juan Fernando Cubero Díaz, guitarrista y pionero del rock argentino, que fue fundador de la cofradía de la Flor Solar, integrante de Billy Bonnie y la Pesada, también formó parte de Los Abuelos de la Nada, de la banda de León Gieco, y es muy, muy, muy amigo de Miguel Cantilo, con quien además compartió nada más y nada menos que el Grupo Sur, la Cofradía de la Nada, y después salió de gira ya un tiempo más tarde junto al Mono Insaurralde también y grabaron un hermoso disco, Canciones del Sur. Y Miguel Cantilo tiene la deferencia de atendernos para hablar un poquito de lo que va a ser este concierto 14 para su amigo, con tantas figuras como Lito Nevia, Piti Fernández, Las Pastillas del Abuelo, Jorge Durietz, el Mono Insaurralde, Juan del Barrio, Mariana Melero, Claudio Kleiman, Jorge Seno, Aníbal Forcada y muchos artistas más que se irán sumando en estas horas. Así que, ¿qué tal, Miguel? Gastón te saluda, ¿cómo estás?
2: ¿Qué tal, Gastón? Buen día, encantado de tener ese contacto con vos para esta situación tan particular que vamos a llevar adelante el miércoles que viene.
0: Qué lindo, ¿no?, poder reencontrarse y ayudarlo a un viejo amigo.
2: Sí, sobre todo sabiendo que en este momento él no está en condiciones de responder a un tratamiento que es bastante costoso y que, bueno, para este tipo de situaciones pienso que están los amigos, y no solo los amigos, sino los colegas que lo admiran, que lo conocen, que saben de su bonomía y de su calidad artística. Entonces, va a ser una juntada con ese propósito. No hay temas de cartel ni de programación en especial. Vamos a cantar y a tocar cada uno algo para como poner su cuota de amistad y de buena onda, porque Cubero está atravesando un tratamiento que todavía tiene una duración de dos meses más y está en su provincia. Él es nativo de Entre Ríos, de Nogoyá, y entonces está allí cerca de su pueblo natal en recuperación, pero no puede trasladarse, no está en condiciones de trasladarse para participar del concierto. Entonces sus amigos vamos a cantar y tocar para él, y vamos a invitar a todos los que quieran, los que lo conozcan, lo admiren o simplemente quieran acercarse a ver un recital de muchas figuras diferentes que van a estar conjugándose arriba del escenario en procura de una asistencia económica para el tratamiento de Cubero Díaz.
0: El concierto solidario se realizará el miércoles 14 de octubre en Ronde Manabasto, la Valle 3177. Las entradas están disponibles a través de tuentrada.com y todo lo recaudado va a ser a beneficio de Cubero Díaz, este músico que como bien decís vos, Miguel, es admirado por muchos, ¿no? Tanto como colegas como también por el público, obviamente. Y te llevo a la música de Cubero, a esa forma de tocar la guitarra. ¿Te impresionó ver por primera vez a la cofradía?
2: Sí, por supuesto, sí, me impresionó mucho Cubero, y no solo a mí, nos impresionó a muchos. Yo recuerdo perfectamente a Spinetta, felicitándolo a Cubero por la manera como tocaba y por el tipo de música, ya en los albores del rock nacional. Muchos músicos lo admiraron y lo admiran por su particular manera de relacionar la música folclórica, digamos, a la que él, en la que él se crió en su provincia, con las fuentes del rock y con la guitarra acústica, con la eléctrica, y además de tocar muy bien, es un gran compositor, es un compositor de excelencia, y yo tuve la oportunidad y la honra de compartir con él muchas composiciones, aportándole la parte de la letra y del canto. Él es un excelente compositor de música con sus recursos de guitarrista sobresaliente. O sea que en este momento, claro, tiene dificultades para materializar motrizmente muchas de sus habilidades, pero bueno, está en proceso, en tratamiento de recuperación, y es por eso que los que confiamos en su recuperación lo avalamos, lo apoyamos, y hay, por ejemplo, hace poco León Gieco fue a dar un concierto especialmente con esa finalidad a la ciudad de, a la ciudad de Nogoyá, de donde es Cubero, y yo estoy programado también dentro de un par de meses para ir a hacer un concierto a beneficio con el público de su ciudad natal. Así que somos muchos los que queremos aportar para esta recuperación, y creo que vamos a tener un lindo encuentro el miércoles que viene en el Abasto.
0: Va a ser lindo, quizás hasta, mira, si te reencontrás de vuelta haciendo canciones del sur, junto al Mono Insaurralde, recreando un poco ese trío que formaron allá por principio de los años 2000.
2: Sí, sería buenísimo. Estamos haciendo contacto con él porque el Mono es muy de viajar por el interior, tiene viajes permanentes, y sé que tenía unos compromisos en Tucumán, pero pienso que vamos a poder lograr que esté presente, recordar las canciones del sur, alguna de ellas, y también vamos a estar con mi compañero de dúo, con Jorge Duriez, vamos a estar porque también Jorge es muy amigo de Cubero y lo admira igual que yo, así que vamos a recordar alguna canción de Pedro y Pablo. Creo que va a haber una linda reunión de viejos amigos que van a hacer música con un propósito muy concreto.
0: Sí, obvio, de ayudar, de colaborar, de ponerse a disposición de Cubero Díaz para que tenga esta pronta recuperación y que se lo pueda ver bien de salud y físicamente para poder seguir transmitiendo, más allá de su talento musical, de su forma de componer, creo que esa sonrisa contagiosa que ha tenido siempre Cubero Díaz, ¿no?
2: Sí, y aparte a la gente por ahí más joven que no sabe de sus raíces con la cofradía del Forzolar, puede recordarlo con su paso por los Abuelos de la Nada, por su relación con Miguel Abuelo, por su aporte a formaciones diferentes de los Abuelos de la Nada, inclusive no hace mucho a una con Juan del Barrio, una formación que se llamaba Los Abuelos directamente, y que seguían rememorando el repertorio de que fue tan exitoso en los años 80 de los Abuelos de la Nada, en los que Cubero tenía un protagonismo muy especial, porque era junto con Basterrica eran las guitarras líderes del grupo.
0: Claro, y aparte se reencontraron también en ese hermoso disco Buen Día a Día, donde vos participás en un par de canciones de Miguel Abuelo, donde él hace Días de Cubero, Miguel Abuelo, y vos haces coros en ese disco. Se reencontraron quizás después de patear las calles de Ibiza, se reencuentran aquí en aquel momento 84 en un estudio de grabación, compartiendo música también.
2: Sí, seguro. Había una alianza entre Cubero, Miguel Abuelo y algún otro cofrade por ahí dando vueltas, y yo y los tres hemos hecho tríos improvisados en tanto en lugares locales de Ibiza como en la calle misma, como en la playa, como en tantos lugares hemos estado cantando con Miguel Abuelo y con Cubero Díaz en la guitarra. Así que aunque no esté físicamente, Miguel Abuelo va a estar ahí, y también tantos músicos que recordamos, que han partido, algunos muy recientemente, que han sido muy amigos y que realmente queremos de alguna manera evitar, si es posible, que Cubero tenga que partir como tantos otros, que tenga una recuperación y que tenga unos cuantos años más de vida. No somos jóvenes, no somos tan niños y sabemos que la vida tiene un límite, pero bueno, mientras podamos estirar ese límite y seguir brindándole a la gente lo mejor, creo que es muy importante, y Cubero tiene mucho por dar todavía como músico, así que vamos a darle una mano para que salga adelante.
0: El 14 de octubre en Rondeman Abasto, repetimos, en la Valle 3177, Juntos por Cuberos, concierto solidario, entradas a través de tuentrada.com. Miguel Cantilo, Jorge Durietz, va a estar Lito Nevia también, Piti de las Pastillas del Abuelo, Juan del Barrio, bueno, Mariana Melero, Claudio Kleiman, Jorge Seno, Aníbal Forcada, Aguas Fuertes, muchos artistas que se irán acercando también. La verdad que uno felicita la realización de este concierto y este tipo de eventos, porque como bien decís vos, hay muchos músicos que le han dado mucho a la cultura popular argentina, y quizás no solo músicos, también artistas de otras disciplinas también, y que no la están pasando muy bien, y que bueno, eso lleva a poder realizar esto. Le ha pasado a Alejandro Medina hace un tiempo atrás, a otros artistas también, el Vasco Basta Rica también, tuvo unos inconvenientes, pero bueno, siempre la solidaridad, no tanto del público que siempre tiene sus discos o ha ido a conciertos y que apoya, y ustedes los colegas, como bien decís vos, ¿no? Ese respeto hacia ellos.
2: Sí, seguro. Es muy importante en estos casos hacer un paneo de reconocimiento por todo lo que dejó atrás y lo que puede llegar a seguir dejando Cubero Díaz como músico, desde su comienzo en La Plata con la cofradía de Flor Solar, de la cual fue el alma mater, hasta todo lo que la gente aprendió de él escuchando su forma de tocar, sacando las canciones que fue grabando en diferentes formaciones. Así que bueno, es una forma de agradecerle todo lo que hace y de empujarlo para que siga adelante.
0: ¿Cómo era escuchar Led Zeppelin en el sur juntos con Cubero, vos y Cubero, Miguel?
2: Bueno, Led Zeppelin fue en ese momento, digamos, en los años 70, deslumbrante de la manera que lo habían sido los Beatles en los años 60, digamos. Fue una década en la que Led Zeppelin era el modelo a seguir, no solo por su música heavy y fuerte, sino por la manera de tocar la guitarra de Jimmy Page, que era muy muy buscada y muy imitada, por supuesto, por Cubero en algunos aspectos, y también mi pasión por imitar la voz de Robert Plant, de subir a los agudos y cantar temas de esa naturaleza. Por eso nosotros con Cubero empezamos a trabajar en ese estilo ya desde álbumes de Pedro y Pablo, porque hay algo de eso, se puede apreciar en el álbum Con Esa de Pedro y Pablo, que hay unos solos de Cubero memorables, como el de Padre Francisco, y después el primer álbum solista que yo tuve con Grupo Sur, exploramos más ese sonido de las guitarras voladoras y del canto muy alto, y ya tal vez ahí fue el momento en que fuimos más influenciados por Led Zeppelin. Y en ese entonces, cuando fuimos al sur, bueno, cantar esas canciones en la montaña era, por supuesto, de manera acústica, y eso se tradujo bastante en el álbum que muchos años después grabamos con el Mono Insaurralde, Canciones del Sur, donde exploramos todo un repertorio que habíamos compuesto con Cubero estando en la Patagonia, y que refleja un poco el paisaje del Bolsón, de Bariloche y de toda esa zona donde estuvimos, y que es un álbum que está accesible en las plataformas con facilidad. Y no solo ahí brilla la guitarra de Cubero exponencialmente, sino también la flauta del Mono Izarralde, que es un virtuoso su instrumento, y el canto de los tres. O sea que es un álbum que recomiendo mucho, sobre todo para los que quieren saber qué era lo que componía y tocaba Cubero Díaz.
0: Qué lindo poder escuchar estas historias que tienen que ver con vos, Miguel, con Cubero, con el Mono también, pero con lo que han viajado ustedes, que han recorrido, y mucho, con Miguel Abuelo también, tu recorrido, que fue reconocido, toda tu trayectoria hace poquito en la Casa de la Provincia de Buenos Aires, te homenajeó, Miguel, por tu trayectoria y tu aporte a la cultura popular argentina. Lindo reconocimiento, me imagino, para vos, ¿no?
2: Sí, sí, sobre todo porque fue una charla, una especie de charla pública, porque había bastante gente, sobre todo llevada adelante por un periodista que yo respeto muchísimo, porque creo que es el que más sabe sobre rock en ese momento, es el que más experiencia tiene, que es Alfredo Rosso. Sí. Alfredo Rosso tiene diferentes programas radiales, pero ha escrito mucho en la prensa escrita de la historia del rock nacional desde los comienzos. Entonces hicimos una charla muy amena sobre sus recuerdos de cómo fue siguiendo las etapas diferentes de mi trabajo en diferentes ocasiones, diferentes discos, y por supuesto que es un placer cuando uno charla con alguien que está informado, claro, y bien informado sobre la historia, ¿no? Y conoce cada etapa y cada disco, y bueno, fue realmente un placer estar con Alfredo Rosso, más allá del reconocimiento de la Casa de la Provincia, que también son cosas que uno agradece porque son estímulos para seguir haciendo el trabajo de uno, pero más allá de eso, lo que más me entusiasmó fue compartir ese momento con Alfredo Rosso.
0: Qué lindo momento, y obviamente recomendamos a los oyentes siempre, nosotros aquí en el programa, que sigan la literatura también, lo que ha escrito, las crónicas periodísticas que ha escrito a lo largo de toda su carrera Alfredo, del Expreso Imaginario hasta ahora, ¿no? También con sus programas, como bien decís vos, Miguel, y vos estás tocando, porque estás en Buenos Aires, estás aquí en Argentina desde hace un tiempo realizando una gira que te está llevando por diferentes lugares. Vas a estar en Rosario el 16 de octubre, vas a estar en Monte Grande, Metamorfosis, aquí el 23 de octubre en la provincia de Buenos Aires, vas a estar en Mar del Plata el 30 de octubre, en General Pacheco el 14 de noviembre, el 21 de noviembre vas a estar en San Fernando en formato de trío, presentando un disco que es la historia de Mushkil Guya, ¿no? Y todos tus clásicos.
2: Sí, exactamente. O sea, yo tenía, el año pasado publiqué un álbum y que vine también, hice una gira de presentación que se llama Amigo, y este año traigo una novedad que tiene que ver con algo que veníamos craneando y realizando, concretando desde hace varios años con dos de mis hijos, que son productores y instrumentistas también. Y con ellos terminamos un trabajo bastante extenso que se llama La Historia de Mushkil Guya, que es la musicalización de un cuento muy antiguo, un cuento que yo les contaba a mis hijos cuando eran chicos y que hemos ido repitiendo con el tiempo cada tanto. Y entonces nos decidimos a ponerle música, a hacer que cada personaje del cuento tenga un cantante que lo interprete, y hemos conseguido que participen de él cantantes que yo respeto muchísimo, como Kevin Johansen o como Juan Carlos Baglietto, como Valentina Cook, como bueno, una serie de cantantes, algunos más conocidos que otros, pero que todos tienen un registro diferente y interpretan un papel diferente dentro del cuento. Entonces, es como si fuera una pequeña ópera en la que dialogan y interactúan personajes, y las músicas han sido compuestas en gran parte por mí, en alguna parte por estos dos de mis hijos, que son los productores también, y por Leonardo González, que es un músico de Entre Ríos, de Paraná. Así que es un trabajo que veníamos hace tiempo preparando y que ahora estamos anticipando de alguna manera en los conciertos, interpretando algunas canciones del cuento, porque es largo, tiene muchas canciones. Pero junto con esa presentación de esa novedad, estamos también revisando el material que presentamos el año pasado en el álbum Amigo, y estamos también, por supuesto, recorriendo parte del repertorio de Miguel Cantilo y Punch, sí, que fue un grupo de los años 80, en los que antes de que regresara, digamos, la democracia, cuando todavía había dictadura, nosotros teníamos un grupo que trajimos de España, que este Punch, en el que interpretábamos canciones nuestras, de las que algunas han quedado en la memoria de la gente, sí, como A Donde Quiera Que Voy, o la Gente del Futuro, La Jungla, que son temas que en su momento tuvieron bastante éxito, y entonces nosotros hacemos una reproducción de esos temas con un trío que está formado por Sufián Cantilo, Patricio Prado y yo, y a veces alguna cantante invitada. Así que los invitamos a todos los que quieran disfrutar. Por supuesto que también va a haber hay canciones de Pedro y Pablo, son inevitables canciones, claro, como La Marcha de la Bronca, Que Sea el Sol, pero por lo general el material responde más a toda mi tarea solista. Qué bueno. Así que estamos invitando, por supuesto, a los que quieran acercarse a todos estos lugares que acabas de mencionar, que son parte de nuestra gira.
0: Nosotros los vamos, toda la semana vamos recordando también a los oyentes los diferentes conciertos que hay. Viste que Radio Continental es una radio federal, se escucha mucho en todo el país, y siempre que hay shows de muchos artistas que nos acompañan aquí musicalmente en el programa y van tocando por diferentes ciudades, nosotros también hacemos eco y lo transmitimos a los oyentes, como va a ser el show el 16 de octubre en Rosario, después en Monte Grande vas a estar el 23 de octubre, vas a Mar del Plata el 30 de octubre, y después vamos a repasar los shows de noviembre. Miguel, no quiero dejar de terminar esta charla sin recordar a un viejo amigo también tuyo, que fue productor de un disco tuyo también, que lo tuvo a Cubero como guitarrista, que en estos días estuvimos repasando historias que tenían que ver con el Barroco 82, ese cierre que hicieron junto a León Gieco, Raúl Porchetto, vos y Piero, ¿no? Recordarlo al Tano, que más allá de un gran artista, también era un gran amigo tuyo, ¿no?
2: Sí, realmente también es un baluarte de la canción, no solo argentina, sino reconocida en toda Latinoamérica. Es un muy querido en Colombia y en algunos países también en los que ha transitado como cantautor. Y yo tengo el lujo de haber compuesto con él canciones muy bonitas, en algunas que todavía incluyo dentro de los repertorios, canciones que fueron parte del repertorio de Pedro y Pablo, canciones que se hicieron conocidas y que todavía tienen mucha vigencia, como por ejemplo Señora Violencia, sí, e Hijos, y canciones que él interpretó en sus discos. Que recuerdo que su hija una vez me contó que le dijo que las canciones que más le gustaban de su padre eran las que había compuesto conmigo. O sea que yo realmente estoy muy orgulloso de haber podido componer canciones junto a Altano, y aparte de haber tenido, por supuesto, una relación de amistad muy bonita, en la que nos hemos encontrado en otros países, en Colombia, en España, y siempre manteniendo el respeto mutuo. Y en este caso, por supuesto, me toca lamentar mucho que nos deje, en este mundo en que vivimos, pero sabiendo y confiando en que su camino sigue más allá de este paso por este planeta, por esta tierra, y su camino sigue también a través de la obra que ha dejado, porque nadie va a olvidar, sobre todo en nuestra generación, el valor de una canción como Mi Viejo, o como Para el Pueblo Lo Que Es del Pueblo, que son canciones que han marcado profundamente en nuestra generación, y creo que lo seguirán haciendo para todos los que se asomen un poco al pasado y quieran saber qué cantábamos, qué seguimos cantando. Piero está muy vivo en toda su obra, así que bueno, nos toca despedirlo, pero sabemos que también se va a librar de un problema de salud que lo tenía también afectado, así que bueno, confiamos en que su espíritu va a estar vivo y que va a seguir influyendo en todos nosotros. Así que un gran abrazo para el Tano Piero y sobre todo para su familia, que en este momento está procediendo a la ceremonia de su entierro en el cementerio.
0: Miguel, muchísimas gracias por tu tiempo. Vamos a despedir esta charla escuchando Las Piedras, una canción que forma parte del último disco, ¿no?, de la última presentación que están tocando en estos momentos.
2: Exacto, sí. Bueno, perfecto. Ahí está la voz de Kevin Johansen.
0: Qué lindo. Vamos a recordar Juntos por Cubero, concierto solidario, miércoles 14 de octubre en Rondeman Abasto, Lavalle 3177, aquí en la ciudad de Buenos Aires. Entradas disponibles a través de tuentrada.com. Un recital donde van a formar parte Miguel Cantilo, Jorge Durietz, Lito Nevia, El Mono Insaurralde, Juan del Barrio, Mariana Melero, Claudio Kleiman, Jorge Seno, Aníbal Forcada, Aguas Fuertes y muchos artistas más que se van a acercar seguramente a Rondeman Abasto. Te mando un abrazo y como siempre es un placer hablar contigo.
2: Igualmente, Gastón, yo soy el agradecido y un saludo para todos ustedes, tu equipo y tu público.
0: Muchas gracias.

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No soy un extraño, Charly García. Qué lindo Buenos Aires. Qué bien descrito que está Buenos Aires en esta hermosa canción de Charly García.

0: Hace un par de meses, la disquería Sibals, la librería Sibals, ese hermoso reducto cultural que tenía en la ciudad de Buenos Aires, en las avenidas Callao y Corrientes, cumplió 55 años y lo celebró con un mural imponente dedicado a Charly García y al disco Clics Modernos. En redes sociales se puede ver la cantidad de transeúntes de público que se acerca a la esquina y saca foto y la publica en su Instagram, porque es realmente increíble ese mural que fue realizado por el muralista Martín Ron, que está en la terraza de la disquería Sibals. Nosotros hace un tiempito hablamos con Humberto Sagramoso, que es el autor de la fotografía del álbum de Clics Modernos, y esto nos decía de cómo llegó Charly García y cómo llegó él también a esa icónica esquina de Nueva York para retratar a Charly en esa etapa.
1: Que yo

0: En realidad vivía ahí cerca, en Chinatown, a pocas cuadras de donde se hizo la toma, y yo pasaba por esos callejones casi siempre, porque para evitar caminar por las avenidas con mucha gente, me iba por adentro. Y era un lugar medio abandonado, con suciedad, con muchos grafitis, viste, con toda una cuestión urbana de la decadencia. Y yo siempre pasaba por ahí y pensaba, qué gran locación para hacer una foto de alguna banda punk. Porque tenía ese sabor, ¿viste? Esa estética. Y cuando vino Charlie, me llamó por teléfono, me dijo, mira, tengo ganas de hacer algo que tenga que ver con los graffiti. Y entonces yo pensé, tengo la locación perfecta para esto, ¿viste? Entonces agarramos con Charlie y con un pequeño grupo, un asistente, etcétera, etcétera, y fuimos a caminar por ahí. Hicimos la foto de nuevos trapos que Charlie pintó en la pared, que así se iba a llamar el disco. Y después caminamos unos 50 metros más y vimos la figura del Shadow Man, ¿viste? De Richard Holbrooke, el artista americano, el grafitero, y nos encantó ese lugar. Y Charlie se sentó ahí y sacamos la foto. A la noche, cuando revelamos, hicimos contactos de los negativos y vimos todo, los dos nos miramos y dijimos, no, la foto tiene que ser esta, no la de nuevos trapos, ¿sí? Y eso habla muy bien de Charlie, que es un tipo enormemente creativo.
1: La locación y la locación histórica, ¿no? Esa de ahí en Nueva York, donde está el Charlie García Corner hoy. Y una esquina icónica de Buenos Aires, como bien le decía en este comienzo de este bloquecito aquí en el programa, es nada más y nada menos que Calle de Corrientes, donde está la librería y disquería Sibals. Que ahora, más allá de este hecho cultural que estábamos destacando aquí en Ya Fue en Radio Continental, está pasando por un momento de incertidumbre, ¿no? Porque se va a construir la línea subte de la Ciudad de Buenos Aires, la línea F, el subterráneo, y bueno, parece que hay posibilidad de expropiar el edificio, este histórico edificio donde está esta hermosa disquería que tiene 33 trabajadores, más de 50.000 títulos entre libros y discos, y que es realmente un referente para los amantes de la música, para los amantes de la literatura y para nosotros que nos gusta tanto este Buenos Aires cultural. Vamos a conversar con Fernando Lavis, que es dueño de Sibals, para hablar un poquito de este presente que tiene la librería, pero bueno, hacer un reconto también de este hermoso lugar, ¿no? Este hermoso edificio. Hola, Fernando, ¿qué tal? Gastón Ibáñez te saluda aquí en Radio Continental. ¿Cómo estás?
2: Hola, Gastón, ¿qué tal? Buenas tardes. Gracias por el llamado, che.
1: Bueno, ante todo, agradecerte a vos por esta iniciativa de celebrar los 55 años de Sibals y con este hermoso mural que, como bien decía en la apertura del programa de Clics Moderno de Charlie García, mucha gente se para en la esquina de enfrente para poderle sacar foto al mural y después subirlo a sus redes sociales, ¿no?
2: Sí, ya convertimos Callao y Corrientes en una especie de lugar de peregrinaje, ¿viste? Hay muchísima gente que se para, busca distintas esquinas, en fin, muy contentos con eso.
1: Qué lindo, bueno, y tuvieron la presencia de Charlie también en aquel momento.
2: En aquel momento vino Charlie a ver cómo iban los trabajos, a supervisar y a dar su visto bueno, que le encantó, así que, fue... salió todo muy bien, por suerte.
1: 33 trabajadores, más de 50.000 títulos entre libros y discos, están en juego ahora por esta resolución que quiere tomar el gobierno de la ciudad de expropiar el edificio, este edificio que tanto representa la cultura porteña y argentina, obviamente.
2: Sí, lamentablemente caímos en una lista medio nefasta. Está en juego lo que vos bien señalás, no solo eso, sino 55 años... de historia, de identidad porteña. Porteña, como bien decís también, argentina e internacional, porque Sibals a lo largo del tiempo se convirtió en un lugar de referencia, un lugar de encuentro, un lugar transgeneracional. Y bueno, nos encontramos con esto que es siniestro, digamos, pero a su vez perfectamente evitable. La estación, el acceso a la estación se puede ubicar en un lugar cercano, sin ningún tipo de consecuencias para nadie, ni para Sibals, ni para otro inmueble que haya que expropiar. Estamos intentando concientizar a la gente para que difunda esto, para que le llegue la noticia al gobierno de la ciudad, que esto no lo escuchó y no lo respondió a fondo. Y decir que estas soluciones que proponemos nosotros son las mismas que el gobierno estaría evaluando si donde estamos nosotros hubiera un edificio de 10 pisos, ¿sí? No son cosas raras, no son inventos, no hay que modificar la traza de la línea, cambiar la ubicación de la estación en sí. En fin, estamos en esa, luchando abrazo partido.
1: Ahora, qué extraño, porque el mismo gobierno fue el que puso también la estación de subte Charly García, ahí enfrente del shopping de Paseo Alcorta. Paseo Alcorta no es el shopping, Auto Palermo, donde vive Charly, justo en esa esquina, cuando fue el cumpleaños de Charly el año pasado, o cuando se inauguró la Charly García Corner. O sea, que hay una concientización de lo que es la cultura argentina también, ¿no?
2: Sí, pero aparentemente en esto se ve que privan otros elementos a la hora de tomar la decisión. Y hablando de incoherencias, a nosotros la legislatura por unanimidad nos declaró lugar destacado de la cultura a principios de año. O sea, y es la misma legislatura que tiene que votar por sí o por no en la expropiación. ¿Viste? Son esas cosas que uno no termina de entender muy bien de qué van.
1: ¿Y qué respuesta han tenido de parte de los legisladores, no del oficialismo, sino de la oposición, que quizás se acercaron y tuvieron diálogo con ustedes?
2: Mira, hasta ahora estamos a profundizar los contactos con la legislatura. Todavía no se está tratando el tema en comisión, con lo cual los legisladores todavía no están como muy muy atentos al tema, pero ya tenemos estrechados vínculos con la bancada peronista, con el bloque de Horacio Rodríguez Larreta, y tratando de entablar vínculos con el resto de los bloques como para intentar parar, revertir o que esto no se haga. ¿Viste? Estamos en eso. Por el lado del gobierno, en el Ministerio de Movilidad e Infraestructura, las respuestas que obtuvimos, no, ellos no se bajan de la expropiación, dice que esto obedece a razones técnicas y que bla, bla, bla, pero a la hora de dar soluciones nos proponían volver a los 3 años a un primer piso arriba de la estación, con lo cual, viste, ningún negocio en Buenos Aires sobrevive más de 3 meses en un primer piso, y también aprovechar para dejar bien en claro que no estamos buscando la relocalización de abrir en otro. Nosotros estamos defendiendo ese espacio con lo que ese espacio significa, ¿sí? Es como querer expropiar las Violetas, por ejemplo, y ponerla a mitad de cuadra por Medrano.
1: Claro.
2: No tiene gollete, no es eso lo que estamos defendiendo. Por ahí pasaron ya 3 generaciones de argentinos, de turistas, figuramos en todas, y te subrayo la palabra todas, las guías de turismo en Argentina, es un lugar de referencia internacional ya, la gente y siempre nos recomienda cuando viene para acá, en fin, qué sé yo.
1: No, pero aparte, como bien decís vos, es un lugar de encuentro, es un lugar donde los melómanos y la amante de la cultura se acerca a comprar títulos y comprar discos que quizás, obviamente, en otro lado no están. Más allá de que se pueden pedir ahora a través de plataformas, el hecho de entrar a Sibals, el hecho de entrar a una disquería, ya tiene otra razón de ser, ¿no? El consumir esa música o ese libro. El trato ameno de los trabajadores, quien te asesora, quien te dice, mirá, entró este disco, fíjate, este artista te trajo este suena parecido a este libro sacó tal autor, pero también podés tener esto que es más o menos parecido. O sea, es diferente el trato, ¿no?
2: Sí. Nosotros tenemos como una especie de motivación marketinera, por decir de alguna manera, que es lograr que cualquier persona que entre a Sibals se quede al menos media hora. Darle todos los medios para que esté ahí media hora mirando, paseando, si compra mucho mejor, pero tiene esa vibración el local, ¿viste? Vos entras ahí, ese es como más o menos como lo estás describiendo, es estar como en un mundo aparte, que tiene toda la magia, el olor, la circulación adentro del local, que te va llevando a través de distintos géneros, de distintos temas. Y eso es lo que venimos haciendo desde hace 55 años, no es una cosa de último momento, siempre conservamos esa esencia de vender discos y libros y ninguna otra cosa más.
1: Estamos conversando con Fernando Lavis, que es el dueño de Sibals, la disquería que está ubicada en Avenida Corrientes y Callao, y que bueno, que está pasando por este mal trago en este momento, que quiere decir que le puedes tener la expropiación de este hermoso edificio para que se construya la línea subte, la línea F del subte, aquí en la ciudad de Buenos Aires. Les contamos a los oyentes, Radio Continental es una radio federal que se escucha en todo el país, y seguramente muchos de nuestros oyentes han pasado por Corrientes y Callao, han pasado por la disquería Sibals para poder ingresar y disfrutar de ese momento, como bien decís vos, de aislarse de todo el trajín diario y poder compartir un momento cultural. Fernando, para despedirte y agradeciéndote esta charla, ¿cuáles son los pasos a seguir de ahora en más en lo inmediato de parte de ustedes?
2: Mira, nosotros, como te decía, seguimos intentando hablar con el Poder Ejecutivo, con los legisladores, estamos muy activos en la campaña de entablar vínculos, y seguimos difundiendo a través de medios que nos reciben tan amablemente como ustedes, a través de las redes, para que la gente se entere. Le pedimos a la gente que difunda la noticia, aquellos que nos conocen, que cuenten en la mesa del domingo, que seguramente van a salir anécdotas de Sibals ahí, como bien decís, no solo en Buenos Aires, sino en el interior del país, ponerle la firma, porque es muchísima la gente del interior que nos viene a visitar. Y que corran la voz, y si pueden, los que están cerca, los que hacen mucho que no andan por ahí, que vengan a Sibals y que vean lo que yo intenté describir con palabras y lo sientan en el cuerpo. Y aquellos que quieran, por favor, si firman la petición en change.org, salvemos Sibals, bueno, estamos juntando firmas ahí, que ayuda, todo ayuda.
1: Toda la difusión que se le pueda dar a este momento que está pasando la disquería. Hay tantas disquerías que han cerrado, pero a su vez con este boom de la música que se está transformando ahora en formato físico de vuelta, estos lugares son hermosos y no hay que perderlos. Ya hemos perdido diferentes lugares culturales, como la Cueva, que ahora es un estacionamiento, como el Café Einstein, que ahora está el banco, el mismo Cemento, que es un estacionamiento, la Perla del Once, que es ahora una pizzería de cadena internacional, y que nada, o sea, es como que también hemos perdido tanto ese tipo de cosas que no está bueno perder un punto más estratégico que tiene que ver con la cultura porteña.
2: Así es. Bueno, te agradezco mucho, Gastón. Sí, evidentemente es algo que hay que defender. Nosotros lo estamos defendiendo a brazo partido. Y como bien decís, es de los pocos lugares en la Avenida Corrientes que todavía conservan ese espíritu de los años 70.
1: Te mando un abrazo y muchas gracias.
2: No, gracias a vos, Gastón, y a todo el equipo y a la audiencia. Un abrazo.

Durante los 50 años reflejados en este libro de viajes, experiencias y fotografías, Huberto fue anotando con su cámara toda la diversidad humana, mostrándola en la vida cotidiana. Puede ser en la selva guatemalteca durante la Guerra Civil, en las calles de Nueva York o de La Habana, la vida siempre fue captada en sus fotos sin solemnidad, al desnudo, con las tetas al aire, como diría Miguel Hernández. Todo lo que surge de la foto de Sagramoso invita a ser libre, vivir el momento, aceptarse como uno es. Todo está vivo aquí y ahora. Desde la chica de Nueva York hasta la excitación del jazz y la música afrocubana, el bullicio de las calles de la gran ciudad cosmopolita o las diminutas comunidades en el interior de la selva, todo disfruta el momento. Muchas de estas fotos se han vuelto legendarias, como la que ilustra la tapa del disco Clics Modernos de Charly García, o la del paso por Buenos Aires de Charles Mingus y de Caetano Veloz. En su libro anterior, Era solo rock and roll, Huberto se explaya con fotos y reportajes a los protagonistas del rock argentino, algunos de los cuales aparecen aquí de nuevo como personaje. Otras fotos recientes son reveladoras. Un ejemplo es el retrato de un brigadista agotado de luchar en el arrasador incendio forestal que sucedió mientras se preparaba este libro, a poca distancia de la casa de Huberto, en la Patagonia argentina. De pronto, todos esos registros de más de 50 años de llevar la cámara por los diversos vericuetos del planeta se vuelven actuales y significativos. El valle que eligió para vivir hoy y la gente que lo habita corre en peligro. Y allí está Sagramoso registrando el presente y sus personajes. Porque todos somos personajes del tejido humano y nuestras vidas penden de un hilo en un mundo que arde. Pero también podemos estar a la vuelta de una maravillosa experiencia musical o los encuentros inesperados en la gran ciudad. Y ahí estará Sagramoso retratando el momento.

0: Qué hermoso es escuchar a Pipo Lernud, un referente para todos nosotros, contar un poco de qué va el libro Personajes, que acaba de publicar Huberto Sagramoso, gran fotógrafo y un referente también para muchos de nosotros, a través de ediciones de la Curtiembre China. Es un libro de edición independiente que en este caso se llama Personajes, es su segundo libro. Y tenemos la posibilidad de conversar con Huberto Sagramoso para hablar un poquito de este libro, un poco de su historia también, pero centrarnos en lo que es Personaje, esta edición que se acaba de publicar y que por suerte podemos compartir con él esta charla. ¿Qué tal, Huberto? Gastón Ibáñez en Radio Continental te saluda. ¿Cómo estás?
1: Hola, Gastón. Gracias por llamar. Muy bien.
0: Bueno, qué lindo cómo cuenta el prólogo o parte del prólogo Pipo Lernud.
1: Sí, Pipo es un viejo amigo, además de, bueno, de colega, y nos conocemos hace muchísimos años, o sea que me dio mucho gusto el prólogo que hizo y también el pequeño video que hicimos, que aparece en la página de Instagram.
0: Exactamente, si de ahí tomamos este audio de ediciones de la Curtiembre China, ahí está este audio y este video, ¿no? Donde va contando un poco cómo se fue armando este libro Personajes, que tiene varios capítulos que son muy interesantes: los conocidos, los de la calle, las rubias de New York, el sonido urbano, la guerrilla maya y los músicos, pero que también está dedicado a otro amigo, a Jorgito Pistocchi, ¿no?
1: Sí, Jorgito fue un referente para todos nosotros. Yo lo conocí hace muchísimos años, cuando recién salía la revista Mordisco, antes de la revista Expreso Imaginario. Y bueno, Jorge siempre fue una persona que nos inspiró a todos a seguir imaginando cosas lindas.
0: Qué lindo poder compartir esto también, ¿no? Sobre todo con el público que se acerca al libro Personajes. Son 167 fotos que fueron tomadas, Huberto, entre 1975 y este año 2025 por diferentes países: Argentina, Brasil, Perú, Colombia, Guatemala, México y Estados Unidos. ¿Cómo fuiste tomando las fotos para armar estos capítulos? ¿Cómo fuiste armando?
1: Mira, en realidad el libro es una pequeña retrospectiva de todo mi trabajo, ¿no? Hacía tiempo que quería poner un poco de todo lo que he hecho a través de todas estas décadas, y me pareció que la mejor manera era concentrarlo en la gente, porque siempre fui un fotógrafo que se concentró un poco en la figura humana, ¿no? Hay fotógrafos que hacen cosas más escénicas o publicidad, o yo siempre me atrajo mucho la gente, o sea que me pareció que lo mejor era hacer una serie de distintas cosas, como vos acabas de nombrar, y bueno, el resultado es este libro.
0: Este libro que tiene, como decíamos, los capítulos que son muy interesantes. Uno, al ver las fotos, ve un poco esa relación que vos tenés con la figura humana, como decís, ¿no? Sobre todo en capítulos como los de la calle, que muestra un mundo que de gente que vos te has cruzado en diferentes partes de los países que hemos nombrado.
1: Sí, hago un poco hincapié en la introducción al libro, en el hecho de que, bueno, que a veces los encuentros fortuitos son los que nos marcan más, ¿no? Y entonces te encontrás con esta gente en lugares recónditos, así, que uno no se imaginaba, y a partir de esos encuentros se generan otras cosas, ¿no? Y creo que el fotógrafo lo que hace es registrar eso y de alguna manera darle una proyección, ¿no? Es un poco la idea de Cartier-Bresson, el gran fotógrafo francés, que insistía en la necesidad de capturar el instante, ¿no? De en un segundo tu cámara registra algo y lo inmortaliza, porque a partir de ahí se transforma muchas veces en otra cosa.
0: Y eso me lleva también a preguntarte sobre el capítulo Las rubias de New York, que es un mundo que casi ya no está, no existe ya ese mundo que has retratado allá en Nueva York por aquellos años, ¿no? Ha cambiado mucho.
1: Sí, en los 80s y en los 90s, viste, hubo una especie de explosión de la presencia femenina en New York. Las chicas de New York siempre fueron muy independientes. Yo siempre digo, no compraban la revista de moda para saber qué es lo que estaba de moda. Se ponían el velador en la cabeza y salían a la calle así, porque la moda era propia, era de ellas, ¿no? Entonces, esa presencia tan fuerte en las calles, un poco irreverente, me impactó a mí desde el primer momento. Entonces, todos los primeros años que yo estaba en New York, andaba siempre con mi cámara y todo el tiempo surgían personajes, en este caso femeninos, que me llamaban la atención y que me empujaban a retratar.
0: Qué lindo poder compartir eso, porque bueno, hay muchas imágenes de que uno ha visto en las películas o ha visto en algún video de música también, los patines o la forma de vestirse, como bien decías vos, los carteles que van diciendo mucho también y pintando una ciudad que decía mucho en aquellos años.
1: Sí, New York siempre fue una ciudad así, explosiva, por decirlo de alguna manera, ¿no? Visualmente muy fuerte. A mí siempre me pareció muy interesante esa cosa de que las mujeres de golpe tomaban la iniciativa y no tenían miedo de mostrarse como eran, ni tenían la necesidad de estar justificando su existencia a través de una relación con una persona. En la introducción también explico que muchas veces las rubias de New York ni son rubias, ni son de New York, y a veces ni siquiera son del género femenino, porque tiene que ver un poco con el espíritu de libertad y de independencia que se respiraba en New York en esos años.
0: Que bueno, vos te fuiste de Argentina, ¿en qué año, Huberto, para empezar a viajar un poquito por el mundo, que siempre estuviste por diferentes lugares?
1: Mira, yo me fui muchas veces de la Argentina. La primera fue cuando terminé el secundario, en el año 69. Y después, bueno, viajé por Europa, estuve en la India, volví a la Argentina, y después me fui definitivamente en el año 79, 10 años después. Y bueno, llegué a New York. En realidad llegué medio de casualidad. Yo estaba viviendo en Ciudad de México y vendí mis equipos para ir a New York a comprar equipos de estudio, flashes, luces, y volver a México, ¿viste? Y nunca volví, porque ya el primer fin de semana me ofrecieron trabajo, parecía que todas las puertas se abrían, y decidí quedarme, y me quedé 24 años.
0: ¿Llegaste a comparar a ese Nueva York que vos estabas en el 79 con el Buenos Aires que habías dejado hacía poquito?
1: Bueno, era casi imposible, viste, el 79 era una época bastante trágica del país, plena dictadura militar, falta de libertad, realmente no era un lugar muy lindo Buenos Aires ni Argentina en ese momento, y llegar a New York era como respirar una bocanada de aire puro, viste, de aire limpio, de golpe podías ser quien eras, no tenías que esconderte. Había una cierta libertad de expresión y de manifestación en las calles. Siempre me acuerdo que cuando llegué, justo ese fin de semana, había un concierto gratis de Elton John en Central Park. Y era una fiesta, había 1 millón de personas, los policías mezclados con la gente de fiesta, ¿viste? Y para uno que venía de una sociedad tan represiva como era en esa época la sociedad argentina, era una cosa bastante notable.
0: Exactamente, sí, por eso te preguntaba esa diferencia, ¿no? De la apertura que vos llegás y ves sin límites e irte de aquí, de Argentina, en un momento muy complicado de la historia. Estamos conversando con Huberto Sagramoso, periodista, le puedo decir periodista también, ¿no? Fotoperiodista, documentalista también. Huberto, que acaba de publicar su libro Personajes a través de Ediciones de la Curtiembre China. Este libro que tiene una edición independiente, ¿no, Huberto?
1: Sí, está todo hecho a pulmón. Mi libro previo se distribuyó en algunas librerías, pero esta vez dije, mejor hago todo de una vez por mí mismo, y bueno, es un libro, como te digo, independiente, se vende a través de las redes, no sé, ha sido una linda experiencia con la ayuda de muchos amigos también.
0: De Fabio Domenese, ¿no? Domenice.
1: Fabio, sí, Fabio Domenice es un gran artista gráfico, en sí. Realidad armador de libros, de imágenes. Lo conocí en la imprenta anterior, en la cual yo hice mi primer libro, y de ahí se desarrolló una amistad, y es interesante porque hicimos todo a la distancia. Yo vivo acá en la Patagonia y él en la ciudad de La Plata. Y bueno, a través de algunos meses fuimos armándolo a través de WhatsApp, de videítos, ¿no? Y la verdad que fue muy lindo y nunca hubo un problema con Fabio, es un gran tipo.
0: Claro, porque bueno, se nota el amor que tiene la edición del libro. Quiero que lo sepas. O sea, se nota eso, que está muy cuidado el porqué de cada foto, los pies de cada uno explicando por quién es la persona y en qué momento, hasta con una declaración, ¿no?, del personaje que está retratado.
1: Sí, viste, editar el propio trabajo es una cosa muy difícil. ¿Qué es lo que dejas afuera? Yo hubiera querido hacer un libro que hubiera tenido el triple de páginas, pero por un motivo de espacio y de plata y etcétera, viste, tuve que reducir a lo que yo podía armar. O sea que fue lindo, fue difícil, pero creo que al final del día, pese a las fotos que quedaron afuera que me hubiera gustado tener, creo que es un buen resultado. Estoy contento con la forma en que quedó el libro.
0: Volviendo un poquito a Nueva York, te llevo a ese capítulo del sonido urbano. Ahí sí es un Nueva York que tenía otra historia musical, donde hay diferentes personajes. Quizás vos estuviste viendo también lo que era el comienzo del hip hop en Nueva York a nivel musical, también un poco, bueno, la continuidad del jazz y muchas expresiones musicales que fueron retratadas en ese capítulo.
1: Sí, era un momento muy lindo de la ciudad. Había músicos callejeros en todas partes, surgían de las alcantarillas, parecía, ¿viste? Y era siempre una cosa muy linda, muy, te inspiraba un poco, claro, ¿no? Te arreglaba un día que por ahí había empezado mal, y yo siempre digo de que la música en las ciudades representan un poco la cultura del lugar, ¿no? Y New York, bueno, se mezclaban todas esas distintas corrientes del jazz, el blues, el rock, el hip hop, el breakdancing, hasta la música clásica. Era toda una cosa muy rica que por desgracia fue desapareciendo un poco por el tema de que la vida se encareció mucho en Manhattan y muchos músicos tuvieron que irse a los suburbios. Y otro poco porque después del 2001 y del evento de las Torres Gemelas, sí, cambió también la ciudad, ¿viste? Ya esa cosa tan típica de New York, de que todo está permitido y la libertad llevada hasta las últimas consecuencias, también cambió, por desgracia, ¿viste? Entonces, el libro de alguna manera representa algo que ya no está, aunque nos sigue influenciando todos los días.
0: El capítulo de los músicos, ya que estamos hablando de músicos, hay retratos realmente de diferentes corrientes musicales, ¿no? Tenemos del rock argentino, Javier Martínez, Pajarito Saguri, Papo, Miguel Cantilo, Gustavo Santaolalla, León Gieco, Sky Bellinson, todos personajes que fueron retratados por vos, Huberto, pero que muestran un poco lo que es la esencia del rock argentino, los primeros años sobre todo, ¿no?
1: Sí, yo explico un poco en la introducción al libro de que bueno, habiendo sido adolescente en los años 60, uno creció muy influenciado por lo que era el blues y el rock y el rock nacional, y recuerdo esa época con mucho cariño, grandes amistades que han quedado cuando el rock era una cosa media clandestina, ¿viste? Se juntaba la gente en un sótano, en un bar medio escondido, lejos de la vista de las autoridades, claro. Y bueno, era una cosa pequeña y muy rica. Y después, bueno, la vida me llevó a viajar por el mundo y también a empezar a escuchar otro tipo de música también. Por eso poco a poco me fui yendo al lado del jazz, de la música afrocubana. Estuve muchas veces en Cuba, hice un documental de televisión, sí, sobre música cubana. Pero bueno, los comienzos de los gustos musicales de uno siempre quedan y las amistades también, claro. O sea que es una etapa que recuerdo con mucho cariño y me pareció bien poner al comienzo toda esta serie de personajes musicales argentinos que me influenciaron tanto.
0: Y también hay un recorrido importante sobre lo que fueron los representantes del sello Fania, ¿no? En Estados Unidos, con Héctor Lavoe, con Rubén Blades, con toda esa cantidad de gente que estaba mostrando un mundo diferente musical, ¿no? A Estados Unidos, sobre todo teniendo en cuenta lo que venía de la salsa.
1: Sí, yo empecé desde la primera hora a ser un amante de la salsa. A mí siempre me gustó mucho todo lo afrocubano. Y te digo la verdad, el primer par de años que estuve en New York, en un lugar que se llama el Village Gate, que ya no existe más, y que era un lugar bastante mítico, porque Bob Dylan tocaba ahí cuando nadie lo conocía, en los 60s. Los lunes a la noche estaba esta cuestión que se llamaba Salsa Meet Jazz, o sea, la salsa encuentra el jazz. Y eran dos orquestas de salsa con un jazzista solista invitado. Entonces improvisaban, viste, el jazzista con las bandas de salsa, Y para mí era una fiesta, todos los lunes a la noche creo que estuve ahí, viste, los primeros par de años no me podían sacar de ese sótano.
0: Bueno, ahí tenés fotos con el Gato Barbieri, de retratos de Ron Carter, de Dizzy Gillespie, ¿no? De muchos personajes del jazz, que es la música que realmente te gusta, te apasiona.
1: Mira, Dizzy Gillespie fue un tipo muy importante y cuando se abrió el programa, en esta entrevista que me estás haciendo, justamente suena Manteca, sí. Que Manteca era un gran éxito, viste, hecho por Dizzy Gillespie y por Chano Pozo, que era sí. Un mítico percusionista cubano que había llegado a New York en los años 40. Y de esa mezcla, de esa amalgama entre el jazz y la cosa afrocubana, surgió el jazz latino, viste, y muchas cosas que también dieron origen a la salsa después. O sea que fue una cosa muy rica y que tuvo mucha influencia hasta el día de hoy, diría.
0: El libro también muestra esa diferencia que de fotos que has tenido en Cuba en 1983, 84 y también lo que fueron los exiliados cubanos en Estados Unidos, ¿no? Con Tito Puente y también con Celia Cruz. Muestra esa diferencia, esa paridad, diferencia entre uno y otros, ¿no? Músicos.
1: Sí, viste, la comunidad cubana por desgracia se encontró muy dividida a partir de la Revolución Cubana, mucha gente se fue para Estados Unidos y después Cuba había sido un lugar donde los americanos iban muy seguido, de vacaciones, a jugar a la ruleta, y después de la Revolución Cubana, bueno, eso se interrumpió y se interrumpió el flujo cultural, ¿no? El intercambio musical que había. Y los primeros en llegar y se habían quedado en New York, siguieron adelante con la música y en Cuba siguieron también con lo suyo.
0: Claro.
1: Yo fui en el 84, creo, a Cuba a empezar el documental de música cubana y fue una cosa muy linda porque era como reencontrarse con lo mismo que yo escuchaba en New York, pero más cercano a las raíces. Claro. Cuando yo fui a Cuba realmente sentí que ahí estaba la raíz de ese fenómeno tan rico.
0: Estamos conversando con Humberto Sagramoso, nuestro invitado aquí en especial en Radio Continental, hablando de personajes, este libro que acaba de publicar. Aquí nos gusta ponerle nombre y apellido a las fotos, Humberto. Vino Eduardo Grossman, vino Rubén Andón, bueno, Aspix, diferentes fotógrafos de diferentes épocas que tienen que ver con la cultura rock sobre todo, y por eso también queríamos conversar contigo para hablar un poquito de lo que tiene que ver sobre todo, bueno, parte de tu historia con este libro Personajes, que tiene un capítulo muy, me imagino, muy fuerte y que habrás revivido mucho el momento de editarlo, que es la guerrilla maya. Uno viendo esas imágenes y leyendo parte de esa historia y conociendo parte de esa historia, me imagino que son imágenes que todavía perduran, ¿no?
1: Sí, yo en realidad, viste, cuando hice este libro, que como te decía antes, es una forma de retrospectiva de mi trabajo, quería poner dentro del libro algo de reportajes, que yo he trabajado muchos años afuera de la música, viste, sí. Cubriendo eventos, terremotos, revoluciones, y entonces quería poner una muestra de algún reportaje, y de todos los trabajos que tenía me pareció que el de la guerrilla maya era el que más me había impresionado, impactado, ¿no? Porque fue una historia muy trágica la de Guatemala. Fue el peor genocidio desde la época de la colonia. 200.000 muertos, casi todos indígenas mayas. Una represión feroz, un ejército desencadenado. Y cuando me metí ahí, viste, realmente no sabía muy bien qué me iba a encontrar. Pero me emocionó mucho ver la manera de luchar de la gente, mujeres, niños, ¿viste? Entonces me pareció que de todos los reportajes que tenía, esta era el más interesante, quizás.
0: Y vi que estabas con una cámara. ¿Hay muchas imágenes sobre esto que has cubierto en aquel momento?
1: Sí, yo en realidad...
0: Una cámara de video, perdón, ¿no? Sí.
1: Sí, yo fui a hacer un documental para televisión y estuve varias veces, ¿viste? Pero siempre llevo mi cámara de fotos, ¿viste? De foto fija. Entonces yo aprovechaba mientras estábamos ahí para también agarrar y tomar fotografías. Entonces, sí, estaba ahí con la cámara, cargándola en la mitad de la selva. Tuvo sus cosas interesantes.
0: Claro, no, me imagino también muy emotivo, porque ves vos todas esas situaciones y vivirlas de primera mano. Porque ¿cuánto tiempo estuviste trabajando ahí? Bastante.
1: Mira, estuve cuatro veces estuve y bueno, cada vez me quedaba 2-3 semanas. Sí. En la selva, que la selva es un lugar bastante especial, ¿viste? Tiene muchos insectos, tiene muchos bichos, hace mucho calor, y bueno, en este caso específico era también sumamente peligroso, porque estaba el ejército guatemalteco interviniendo todo el tiempo, y bueno, uno estaba medio a las corridas.
0: Siempre con la cámara en mano, ¿no?
1: Siempre con la cámara en mano, porque mira, cuando uno mira por ese agujerito de la cámara, se te van todos los miedos, se te van las inseguridades. Inclusive, mira, yo soy un tipo que soy un poco impresionable con el tema de la sangre, ¿no? De las operaciones. Y sin embargo, hasta he hecho trabajo médico en Nueva York para un canal médico de operaciones, pero solo porque mirando a través de esa mirilla, como que no te toca mucho. O en vuelos de helicóptero, viste, vuelos de helicópteros rasantes, que te da un poco de impresión. Sí. Mientras mirás por ese agujerito, sentís que no te va a pasar nada.
0: Estás como cubierto, ¿no?
1: Sí, es una fantasía por ahí, pero no sé por qué será eso. Te da una especie de sensación de protección, que mientras vos estés ahí retratando cosas, nada te puede pasar.
0: Te preguntaba porque tu libro también, Huberto Personajes, nos marca parte de la historia. Es muy emotiva la foto de Plácido Domingo en el terremoto de México.
1: Sí, eso fue una cosa muy tremenda. Yo en una época que yo trabajaba para Televisión Española, para la corresponsalía de Televisión Española en Nueva York, que es la corresponsalía más importante que tiene TVE en el extranjero. Y llegamos con el primer vuelo que entró en México después del terremoto, no el día después, sino el día siguiente. Sí. Y inclusive cuando bajamos y estábamos yendo desde el aeropuerto al hotel donde nos quedábamos, vino una sacudida de terremoto y casi se vino abajo el puente donde estábamos transitando, ¿viste? Y en los días siguientes, bueno, estuvimos ahí con los brigadistas rescatando gente, y Plácido Domingo justamente nos lo encontramos en la mitad de las torres de Tlatelolco, que es un complejo, era un complejo de torres muy altas de Ciudad de México, donde vivía su familia, y donde desgraciadamente murió parientes de él, una tía, y nos lo encontramos ahí en una circunstancia totalmente inédita, ¿viste? Porque claro. Plácido Domingo lo ves cantando ópera, ¿viste? Y entonces, bueno, por suerte, de nuevo, tenía mi camarita al lado pegada y saqué un poco la cámara de video por un momento y tomé el retrato de Plácido Domingo que quedó bastante bien, me parece.
0: Sí, y dice mucho, tiene una expresión esa foto que dice, habla de eso, ¿no? De lo que se vivía en ese momento.
1: Bueno, vos sabés que esa es una de las prerrogativas del retrato. El retrato fotográfico, en realidad, se trata de que el fotógrafo en un instante captura la imagen de la persona. Pero el buen retrato va más allá de la mera apariencia física, ¿no? Si vos lográs en el retrato transmitir algo más, viste, algo que te diga quién es esa persona, de dónde viene, qué es lo que lo está tocando, ¿no? Ese es un retrato bien logrado, yo creo, más allá que el tema estético, ¿no? Que sea una foto bonita. Y bueno, en este caso específico de Plácido Domingo me parece que nos retrata tal como era en ese momento.
0: En la sección los conocidos, podemos ver a Plácido Domingo, César Luis Menotti, Leonardo Fabio, a Carlos Monzón también, ¿no? Podemos ver retratos de él también, de Julio Boca. Y me llamó mucho la atención una tapa del Expreso Imaginario donde aparece el señor Horacio Fontova, que me imagino que habrá sido muy amigo tuyo, vestido de tenista.
1: Sí, esa era una de las ideas geniales que tenía Jorgito Pistocchi. Vos sabés que un día llegó Jorgito y nos dice, se me ocurrió una idea, dice, ¿por qué no hacemos un número, un reportaje grande sobre la influencia de la plata en el deporte? Esto era un tema que hace 50 años a nadie se le ocurría. Hoy en día se está hablando todo el tiempo de eso, ¿viste? Ahora dicen, está bien que la iniciativa privada invierta plata en el fútbol, se discute. Y en ese momento nadie se lo imaginaba. Y Jorgito era un visionario, ¿viste? Yo había visto de que el futuro iba a venir así. Y entonces, bueno, encontramos varios amigos de la redacción.
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1: Siempre nos unió una gran amistad, era un gran tipo y un tipo muy talentoso, era una especie de hombre nuevo al estilo de Leonardo da Vinci, en el sentido que era un tipo que era un gran jefe de arte de revistas, un gran gráfico, un gran ilustrador, un gran músico, un gran actor, digamos, era un tipo múltiple.
0: Claro. Personajes, fotografías, Huberto Sagramoso, nuestro invitado aquí en Radio Continental. La tapa del libro es Charly García en Parte de la Religión. Una foto, o la tapa icónica, pero esta no es la foto que ilustra la tapa, es de esa sesión de fotos.
1: Sí, es de la sesión de fotos de Parte de la Religión. La foto original, digamos, de la tapa en sí no la tengo más, porque eso terminó con la grabadora y quién sabe en qué habrá terminado al final. Pero me pareció que bueno, que cerraba ponerlo a Charlie, viste, en la tapa. Es un tipo que nos ha dado tanta música, tanto talento, que me pareció que venía bien meterlo a Charlie ahí.
0: Hace un tiempito atrás se hizo aquí en el Museo Histórico Nacional una exposición de música del rock en la calle, que hablaba sobre el rock en los años 80 aquí en Argentina, y te podías sacar una foto donde Charly sacó Clics Modernos, y estaba lleno de gente, había gente que quería sentarse de la misma forma que estaba Charly y quedar retratado. Te digo que esa fue la vedette de la muestra, esa gigantografía y todo lo que conlleva esa foto, ¿no? Que es icónica, me imagino, para vos también.
1: Sí, eso es, mira, yo estuve durante muchos años, no publiqué mis fotos del rock, viste, porque mi vida se fue hacia otras direcciones, sí. Y me parecía que era algo un poco de otra época, no quería insistir, entonces durante mucho tiempo yo no publiqué nada de mis fotos del rock. Y esa foto en realidad la sacó un chico, creo que es noruego, me parece, porque como no consiguió mi foto, yo no la quería que se publicaran, publicaron la de él. Y fue sacada justo en ese sitio. Alguien le dijo, mirá, esta esquina hay un músico argentino famoso que se sacó la foto. El tipo sacó la foto, ¿viste? Y entonces, bueno, de ahí fue a esa muestra, digamos.
0: Pero qué importante, ¿no? Lo que simboliza esa tapa.
1: Sí, mirá, yo creo que especialmente para los que vivimos también afuera, tiene un doble significado, porque por un lado está el hecho de que la democracia en la Argentina había regresado hacía poco tiempo, era el año 84, todavía estaba fresca la memoria de todo lo que había pasado y había un gran espíritu de vivir, de ganas de hacer cosas en la Argentina. Y en Nueva York también era un momento muy, muy especial, porque Ronald Reagan había llegado a la presidencia unos pocos años antes y se había despertado una ola de críticas al gobierno de Reagan, que era bastante conservador, con intervenciones militares en Centroamérica, toda una serie de cosas que mucha gente en New York no le gustaba, porque New York siempre fue un lugar democrático y donde la gente buscó siempre vivir en libertad, digamos, ¿no? Entonces, yo creo que esa mezcla que Charly sintió enseguida fue el resultado de ese disco. Por un lado, la cuestión de la cosa nueva en la Argentina, y por otro lado, la rebeldía en Estados Unidos. Y yo creo que de esa mezcla salió un disco que para mí es extraordinario.
0: ¿Recorrías un poco la ciudad con él para hacer...? Hay una foto icónica también de él escribiendo Nuevos Trapos, que el disco se iba a llamar así, después cambia de nombre al ver la fotografía en esa esquina, que es emblemática, que ahora, bueno, Charly García Corner tiene ahí, ¿no? Hay una placa en homenaje a la obra de Charly García, pero era, ¿te recordás recorriendo algunos lugares para buscar locaciones o esa salió así de puro así rápido?
1: No, mira, tiene una historia bastante curiosa ese lugar, porque yo en realidad vivía ahí cerca, en Chinatown, a pocas cuadras de donde se hizo la toma. Y yo pasaba por esos callejones casi siempre, porque para evitar caminar por las avenidas con mucha gente, me iba por adentro. Y era un lugar medio abandonado, con suciedad, con muchos graffiti, viste, con toda una cuestión urbana de la decadencia. Y yo siempre pasaba por ahí y pensaba, qué gran locación para hacer una foto de alguna banda punk. porque tenía ese sabor, ¿viste? Esa estética. Y cuando vino Charlie, me llamó por teléfono, me dijo, mira, tengo ganas de hacer algo que tenga que ver con los graffiti. Y entonces yo pensé, tengo la locación perfecta para esto, ¿viste? Entonces agarramos con Charlie y con un pequeño grupo, un asistente, etcétera, etcétera, y fuimos a caminar por ahí. Hicimos la foto de Nuevos Trapos que Charlie pintó en la pared, que así se iba a llamar el disco. Y después caminamos unos 50 metros más y vimos la figura del Shadow Man, ¿viste? De Richard Holmbrook, el artista americano, el grafitero. Y nos encantó ese lugar. Y Charlie se sentó ahí y sacamos la foto. A la noche, cuando revelamos, hicimos contactos de los negativos y vimos todo, los dos nos miramos y dijimos, no, la foto tiene que ser esta, no la de Nuevos Trapos, ¿sí? Y eso habla muy bien de Charlie, que es un tipo enormemente creativo, porque mucha gente, viste, parte de un principio muy seguro, muy determinado. Eso es lo que quieren y no lo van a cambiar, ¿no? En cambio, Charlie es un tipo que cuando ve algo que le gusta, viste, se adapta. Y eso creo que es uno de los grandes síntomas de ser una persona creativa.
0: Huberto, muchísimas gracias por tu tiempo. Estábamos hablando con Huberto Saramoso sobre el libro Personajes, ediciones de la Curtiembre China, editora independiente que acaba de publicar este libro, que se consigue a través de tus redes sociales, ¿no?
1: Sí, mira, los que están interesados pueden meterse en Instagram en Saramoso_. Y eso los va a llevar a cómo conseguir el libro. También tengo una página, pero el nombre es tan largo que me parece que va a ser confuso dejártelo. Pero a través de Instagram se puede llegar.
0: Nos vamos a despedir, Huberto, y yo le agradezco tu tiempo con Charles Mingus. Porque dentro de la edición de un disco de Charles Mingus aquí en Argentina, aparecen tus fotos en los sobres internos. Me imagino que habrá sido muy importante para vos, sobre todo lo que retrata aquel concierto del 77. Charles Mingus falleció al poco tiempo después, pero bueno, unas presentaciones que han quedado en la retina de mucha gente, de los que han asistido al Teatro Coliseo y después a la Sociedad Hebraica Argentina, pero me imagino que para vos eso habrá sido también un mimo lindo.
1: Mira, yo fui un gran fan de Charlie Mingus siempre, viste, después de haberlo conocido, cuando hicimos la entrevista y las fotos y todo, para mí fue una emoción muy grande. Y ahora, hace pocos meses, cuando me llamaron de Estados Unidos para utilizar mis fotos, me dio una enorme alegría y creo que es una de las cosas de las cuales estoy más orgulloso de mi trabajo. O sea que sí, la verdad que fue genial. Y el disco se oye de maravilla. Sí. Daniel Melero hizo un trabajo extraordinario. Pensar que tiene 50 años esta grabación y se escucha como los dioses. O sea que la verdad que fue una enorme alegría. Y bueno, aprovecho también para mandarte un abrazo y agradecerte el tiempo y el interés en mi trabajo.
0: No, por favor, para mí es un honor poder conversar contigo. Y bueno, cuando estés por Buenos Aires, aunque sea de paso, las puertas de Radio Continental están abiertas para poder compartir más historias, más música sobre todo, y también compartir un momento. Nos gusta mucho el jazz, así que si querés traer tus discos de jazz, tranquilamente podemos compartir aquí también mucha música.
1: Me va a encantar. Si voy a Buenos Aires, no voy a dejar de llamarte.
0: Un abrazo y muchas gracias, Huberto.
1: Otro para vos. Chao.

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1: Me llamara. Muchísimas gracias, Chao.

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0: Sean todos bienvenidos al programa de mayor audiencia en el mundo de habla hispana, guiado, dirigido y conducido por los reconocidos científicos de la Unión Universal Esotérica del siglo XXI, que han unido sus conocimientos para brindar a todos ustedes un cambio definitivo a todos sus problemas. Quedan ustedes en la sintonía de este su programa, Un Encuentro con la Verdad.
1: En el nombre de Dios Padre, Dios Hijo y Dios Espíritu Santo. Amén. Hola, ¿qué tal mi gente linda y hermosa, mi adorada familia de Argentina? Reciban el saludo especial y cordial a esta hora, como de costumbre, llevando el consejo, la guía, la orientación a través de esta prestigiosa radiodifusora como es Radio Continental, la mejor radio del país. Muy contento, mucha gente visitándonos, muchas personas encontrando sanación, liberación. Más adelante estarán escuchando los testimonios, los milagros que están aconteciendo en nuestras sedes a través del poder de Dios, a través de nuestros conocimientos y a través de todas las herramientas maravillosas que nos brinda la madre naturaleza, como son las plantas, a través de las flores, por medio de las raíces, los tallos, a través de las semillas, por medio del polen, a través de todo lo que nos deriva las abejas, como es la miel y todo lo que utilizamos de ella. Usted, mi amigo, si tiene grandes problemas, cuente con nosotros. Este mes de octubre es un mes maravilloso para que usted pueda encontrar sanación, liberación, ayudar. De línea de comunicación para que empiecen a participar en este importante día miércoles. Le recuerdo a la gente de Loma de Zamora que hoy miércoles voy a estar hasta las 3 de la tarde atendiendo en Loma de Zamora, así como todos los miércoles. 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Déjeme su nombre completo, apellido, fecha de nacimiento. 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Vamos a iniciar con la gente que participa a través de los audios. Escuchemos.
2: Bueno, mi nombre es Heraldo Mancilla, del 9 de 1950. Y así que, y las cartas ya tenía del 9, el 5 y el 7.
1: Mi querido Heraldo, gracias por comunicarse, gracias por participar en este maravilloso programa. Las tres cartas se escoge, el 9, el 5 y el 7. La primera carta me habla acerca de usted. Veo que es un hombre muy perseverante, un hombre que empezó desde muy abajo, pero gracias a Dios y con su trabajo y esfuerzo logró crecer. Veo que trabaja como panadero, mi querido amigo. Tiene o tenía una cadena de panaderías porque ya solamente le queda una, mi querido amigo. Y vemos que tenía clientes excelentes, hoteles. Tenía cantidad de lugares donde distribuían sus productos y de un momento a otro empezó para atrás. Aquí vemos claramente de que tiene demandas en el Ministerio de Trabajo. Veo problemas y dificultades con su esposa. Usted tiene problemas de salud muy fuerte. Le duele la espalda, la cintura, las piernas. Un dolor de cabeza insoportable. Hay días que no puede caminar bien, mi querido amigo. Ha ido a los especialistas y no le encuentran nada. Ni le van a encontrar porque esto no es natural. Esto claramente hay un daño, hay una energía negativa, un trabajo de influencias malignas. Yo no entiendo usted por qué es tan terco. Su esposa ya le había dicho que esto no era normal, que les estuviera yendo mal en todo. Mírese al espejo, usted se ha envejecido prematuramente, mi querido Heraldo. Es importante de que se acerque a nuestro centro de consultoría. Quíteme el aviso de que se vende esa panadería que quiere vender. No, señor, es lo último que le queda. ¿Qué lo va a vender? Se va a comer ese dinero. Hay que seguir trabajando, mi querido hermano del alma. Simplemente hay que ayudar su suerte. Hay que hacer una limpia, una magnetización, retirar toda esta influencia maligna de raíz y va a ver cómo este negocio vuelve a prosperar. Y va a ver que en estos últimos meses que quedan va a quedar usted asombrado de la cantidad de dinero que va a ingresar en su vida, mi querido amigo, después de que le realicemos esa limpia. Simplemente visítenos, Heraldo. Gracias por comunicarse. Si quiere, venga en compañía de su esposa para ella también realizarle la limpia, mi querido hermano del alma, y hacerle la armonización de pareja para que se acaben los problemas, las peleas y las discusiones. El día de su suerte, el día jueves, el planeta Júpiter, el color amarillo, la piedra que debe portar siempre con usted, el ojo de tigre, y el metal, el oro. El oro es el metal que le canaliza las buenas ondas, las buenas energías. Con responsabilidad, con conocimiento, le damos respuesta y contestación a la gente que llama, a la gente que se comunica, a la gente que participa a través de este maravilloso programa. 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Vamos rápidamente con las personas que nos han visitado, que se han realizado ese maravilloso escáner espiritual cuántico, se han atendido con nosotros, realizaron el tratamiento y encontraron la sanación, la liberación. Escuchemos. ¿Cómo está, hijo?
3: Muy bien, todo bien.
1: Dígale su nombre, por favor.
3: Mi nombre es Alfredo Hernández Nazario.
1: ¿Cuánto hace que usted me visitó por primera vez en mi centro de ayuda? Coménteles.
3: Aproximadamente hace 20 días. La verdad, mi situación estaba muy mal. Yo me dedicaba a... Yo era diseñador gráfico. Perdí mi trabajo, perdí a mi mujer, perdí absolutamente todo. Y gracias a la ayuda del maestro vine y todo me ha ido mucho mejor. Recuperé a mi familia, mis amigos, mi esposa volvió y he vuelto a renacer ahorita con mi empleo.
1: Usted vino hace 20, 25 días porque lo trajo su mamá, ¿verdad?
3: Claro, maestro.
1: Yo en la consulta le expliqué claramente qué era lo que estaba sucediendo, qué era lo que estaba pasando. Había un bloqueo energético que no le permitía crecer. Usted es diseñador gráfico, trabajaba para un periódico o una revista.
3: Sí, era revista, maestro.
1: Una revista.
3: Una revista.
1: Y lo despidieron.
3: Me despidieron, tuve conflictos.
1: ¿Cuánto tiempo duró sin trabajo?
3: Aproximadamente, maestro, como más de medio año.
1: ¿Más de medio año?
3: Sí, maestro.
1: ¿Su pareja se fue de su lado?
3: Se fue de mi lado, me engañó.
1: Estaba con otra persona, yo le expliqué que no es que le engañó, esta persona hizo cosas para destruir su matrimonio, destruir su suerte, pero que gracias a Dios usted hizo el tratamiento como yo le indiqué, y hoy, después de 25 días, cuéntale a los televidentes, ¿qué siente?
3: La verdad, me siento mucho mejor, más libre. Lo que me preocupaba era recuperar a mi mujer y todo, todas mis pertenencias, y ahorita la verdad me siento más contento, más feliz, más estable, porque he vuelto a tener todo lo que tenía antes, y la verdad le agradezco mucho al maestro antemano de que me ha ayudado.
1: A Dios primeramente.
3: Y a Dios, la verdad que mucho a Dios, porque fue gracias a esas dos personas, la verdad no sé qué haría, estaba muy muy muy mal.
1: Y a su mamá, que fue la que lo trajo.
3: Mi mamá fue la que más me trajo.
1: Bueno, présteme atención, ¿está trabajando ahorita?
3: Sí, actualmente sí, ya sigo trabajando. Me ha ido mucho mejor.
1: ¿Está ganando mejor?
3: Sí, claro, maestro.
1: Bueno, hijo de Dios. Yo le hago una pregunta que le hago a todo el mundo que se siente aquí frente a estas cámaras. ¿Usted tuvo que hacer algo en contra de Dios? ¿En contra de su religión?
3: No, para nada, absolutamente nada, maestro.
1: Todo lo hicimos en nombre de Dios, ¿verdad?
3: Todo en nombre de Dios, maestro.
1: ¿Qué le puede recomendar a toda la gente que en este momento está en sintonía, hijo?
3: La verdad, yo le recomiendo que no pierdan la fe ante Dios y ante ese tipo de plática, la verdad les ayuda muchísimo y la verdad se van a sentir mucho mejor. No crean, sí, bueno, sigan creyendo mucho en Dios, le ayuda muchísimo.
1: ¿Que vengan o que no vengan?
3: La verdad deben de venir, la verdad si están en un caos así muy mal, la verdad deberían de venir, es la mejor solución ahorita.
1: Bueno, muchas gracias por ese concepto que tiene de nosotros, espero que Dios les siga bendiciendo.
3: Claro que sí, maestro, muchísimas gracias.
1: 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Vamos, ¿tenemos llamados? Vamos a recibir llamados en vivo y directo. Vamos a ver a quién le corresponde la suerte. Sí, aló. Sí, ¿con quién tengo el gusto?
4: Con fecha de nacimiento, Pedro?
5: Es el 10 de abril de 1971.
4: Quiero que se concentre en los problemas que tiene en este momento, mi querido amigo, ¿ok?
5: Sí, está bien.
4: Bueno, aquí logro visualizar que ha sido un hombre muy trabajador desde muy niño, no pudo estudiar por circunstancias de la vida, siempre le tocó trabajar junto con su padre en el campo, ¿verdad? Bueno, aquí logro darme cuenta que ha sido toda una vida de trabajo, de lucha, de sacrificios por sacar adelante la familia. Veo claramente que son ustedes tres hermanos.
5: Sí, es correcto.
4: Dos mujeres y usted. Usted es el único hombre, ¿verdad?
5: Sí, así es.
4: Bueno, aquí logro darme cuenta que su padre murió, que le heredó a usted el campo, lo otro le heredó un terreno bastante amplio, ¿no? Para
5: sí,
4: cultivar. Bueno, a sus hermanas les dejó casa, pero en el pueblo, ¿no?
5: Sí, es correcto.
4: Bueno, aquí veo claramente, hijo de Dios, de que usted se está comunicando con nosotros porque últimamente su suerte lo abandonó. Todo le está saliendo mal, todo le sale al revés, día tras día. Veo claramente problemas y dificultades en el campo. Veo que nacen los animales muertos o ya no se reproducen, las vaquitas ya no dan la misma cantidad de leche que daban antes, y veo que está usted muy endeudado, hijo de Dios. Coméntenos, ¿qué es lo que está pasando?
5: Mire, bueno, tuve que vender, efectivamente, los animales se me están muriendo.
4: ¿Y tuvo que venderlos baratos?
5: Muy baratos, prácticamente los estuve regalando, pero no me estaban dando más dinero por ellos, aún sabiendo que sí los valían.
4: Bueno, aquí veo que viene perdiendo dinero tras dinero, y veo también que tiene como una deuda sobre su terreno. Coméntenos, ¿qué es lo que pasó?
5: Mire, a raíz de esta muerte de animalitos, tuve que realizar fui y pedí un dinerito para poder recuperarme, pensando yo que me iba a recuperar más rápidamente de lo que yo esperaba, pero no fue así.
4: O sea, hipotecó su terreno. Bueno, hijo de Dios, a ver, aquí veo que su suerte no es mala, pero su suerte se la dañaron. Usted viene luchando en contra de la corriente hace ya más de un año y medio, ¿verdad?
5: Sí, aproximadamente.
4: Aquí lo veo endeudado, que parte no solamente debe el dinero, sino está debiendo intereses también, ¿verdad?
5: Sí, así es lo que me está comiendo prácticamente.
4: Veo que su salud también la tiene deteriorada, se la pasa cansado, de noche no puede dormir muy bien y está en discusiones con su esposa. Bueno, hermano, yo le voy a invitar a que usted se acerque a nuestro centro de consultoría. Quiero que me traiga en tres bolsas diferentes tierra de diferentes partes del terreno, porque sus terrenos se lo dañaron. Por eso es que las cosechas no crecen, por eso los animales se mueren sin explicación. Usted ya ha llevado incluso veterinarios, y los veterinarios no encuentran de qué mueren los animales. Aquí hay un daño, hay un trabajo de influencias malignas, un trabajo de magia negra. Es importante de que, por favor, usted nos haga una visita a nuestro centro de consultoría. Tráigame tres paladas de tierra de tres lugares diferentes, donde tiene animales, donde hace las cosechas y donde vive usted, hijo de Dios. Vamos a ayudarle, vamos a sacar ese daño, esta influencia maligna, ¿ok?
5: Gracias a Dios.
4: Sí, no se preocupe, lo voy a estar esperando. Que Dios lo bendiga y lo proteja. Hasta pronto.
5: Gracias.
4: Hasta luego.
1: Con responsabilidad, con profesionalismo, le damos respuesta, contestación a la gente que participa a través de esta prestigiosa radiodifusora. 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Tenemos aquí a una persona con el nombre de Jerónimo. Jerónimo, de fecha de nacimiento 16 de julio de 1973. Las tres cartas que escoge, el 7, el 16 y el 20. La primera carta me habla acerca de usted. Veo que es un ser muy espiritual. Veo que es profesor, que es maestro, mi querido y apreciado hermano del alma. Vemos que le gusta enseñar. Y veo que también tiene su propio negocio, mi querido hermano del alma, donde compraba casas, las arreglaba con su cuñado y con su hermana, y las vendían y les iba muy bien económicamente. En ese momento tiene dos casas que no ha podido vender, mi querido maestro, y vemos claramente de que hay problemas. ¿Por qué? Porque usted está endeudado y pagando intereses muy altos con respecto al préstamo que hizo para poder terminar la última casa. Está muy hermosa, bien ubicada, y no la puede vender. Mi querido hermano del alma, su suerte se la dañaron. Usted viene hace más de un año luchando en contra de la corriente. Vemos que tiene problemas y dificultades en su salud. Se siente cansado, fatigado, agotado.
4: Vemos que hay peleas con su esposa, porque pues usted acosa al hermano para tratar de vender esto rápido, pero nadie tiene la culpa. La suerte se la dañaron. Quiero que me traiga, por favor, dos plantas de sábila. Me va a colocar, yo se la voy a rezar, se la voy a preparar, la va a colocar dentro de cada casa y vamos a ayudarla a que venda esa casa rápidamente y vamos a hacer una limpia, una magnetización en su suerte para que vuelva usted a la normalidad, mi querido profesor. Usted no se preocupe por nada, ya dio el primer paso, comunicarse con nosotros, ahora le vamos a ayudar a vender esas casas rápidamente. No le voy a decir que un día para otro porque sería mentiroso, pero sí le prometo que en menos de 21 días, por lo menos una de ellas va a vender de esas dos propiedades que tiene mi querido hermano del alma. Era mi querido amigo, gracias por comunicarse, gracias por participar y que Dios le bendiga. El día de su suerte es el sábado, el planeta Saturno, el color verde, la piedra, el jade y el metal, la plata. La plata es el metal que le canaliza las buenas ondas, las buenas energías. Con responsabilidad y conocimiento damos contestación a la gente que llama, a la gente que se comunica. 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Vamos a escuchar unos mensajes maravillosos acerca de ese poderoso escáner espiritual cuántico que ha cambiado la vida de muchas personas. Escuchemos.
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1: 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Vamos rápidamente, tenemos llamados, vamos a recibir llamados en vivo y directo, vamos a ver a quién le corresponde la suerte. Sí, aló.
7: Aló, maestro, ¿cómo le va?
1: Muy bien, gracias por llamar, gracias por comunicarse. ¿Con quién tengo el gusto?
7: Mi nombre es Juan Cruz Villarredo.
1: Mi querido Juan Cruz Villarredo, ¿correcto?
7: Sí, así es.
1: Mi querido Juan, regáleme por favor su fecha de nacimiento exacta.
7: El 12 del 9 del 96.
1: El 12 de septiembre de 1996, muy bien. Mi querido amigo, vamos a hacer un puente telepático de mente a mente, de cerebro a cerebro. Quiero que cierre sus ojos completamente, se concentre en todos sus problemas y me va a escuchar únicamente por la línea telefónica. Yo tengo aquí en mi mano los 22 arcanos mayores del tarot. Por medio de estos arcanos y por medio del tarot vamos a descubrir claramente lo que pasa, lo que sucede en su vida. Quiero que me diga, por favor, tres cartas del 1 al 22. El 1, el 2 y el 22. Muy bien. Mi querido apreciado amigo, la primera carta me habla acerca de usted. Vemos que usted es un hombre muy personalista, un hombre que no le gusta estar con nadie, le gusta mucho la soledad, disfruta de la soledad, no le gusta, es de pocos amigos. Le puedo decir que tiene menos de tres amigos, porque la palabra amistad para usted es una palabra muy, muy exclusiva. O sea, todo el mundo no le dice amigo, ¿verdad?
7: Está en todo lo correcto. Todo lo que dice es todo lo correcto, lo que es mi personalidad, mi forma de ser.
1: Bueno, mi querido apreciado hermano del alma, logro visualizar de que trabajó junto con alguien de su familia en una estética, aprendió a cortar cabello y hoy en día es independiente. Tiene su propio negocio. Coméntenos qué negocio tiene. O sea que usted le ayudaba a su hermana, le ayudaba y de ahí fue aprendiendo y luego abrió su propio negocio.
7: Sí, correctamente, así es.
1: Y hoy en día tiene una barbería grande.
7: Sí, gracias a Dios, sí.
1: Bueno, la segunda carta me habla de que usted tiene una suerte maravillosa, de que económicamente le ha ido muy bien, pero hace cerca de 8 meses que las cosas no vienen bien. Vemos que tenía 2 empleados... tuvo que despedirlos, la clientela ha disminuido notablemente, a pesar de que usted hace promociones, a pesar de que el trabajo que usted hace, pues como usted lo dice, usted estudió, se capacitó, hace muy bien su trabajo, hace cortes que otras personas no hacen, con diseños en la cabeza, venía mucho jovencito a cortarse con usted, pero de un momento a otro, como si usted hubiera cerrado la barbería, como si no existiera. Cuéntenos, ¿qué es lo que está pasando, hijo?
7: La verdad que está en lo correcto. Yo venía trabajando muy bien porque aparte soy muy, muy detallista, ¿no? De un momento al otro no me lo va a creer. Yo estaba trabajando con 2 personas más y yo le podía pagar. Pero de un momento al otro, maestro, se lo juro por mi vida, no puedo sostenerlo. Ya estoy a punto. Ya no falta nada. Decí que me recomendaron llamarlo, ¿vio? Ya estaba a punto de cerrarlo, ya no podía mantener a los empleados.
1: ¿Los despidió?
7: Lamentablemente sí, se los
4: Bueno, hijo, no piense en eso, no piense en cerrar. Aquí veo una sombra negativa, veo muchas envidias a su alrededor. Esto empezó hace cerca de un año, ¿ya? Que empezaron las envidias. Yo le voy a hacer una pregunta. ¿Usted compró un auto 0 kilómetros?
7: Sí, por suerte me lo pude comprar.
4: Desde ahí empezaron los problemas. La envidia verde y amarga es la hierba más frondosa del huerto humano, hijito de Dios. Por envidia entregaron a Jesucristo por unas pocas monedas de plata. Por envidia usted está siendo víctima de un daño de una energía negativa. Y esto tiene que ver directamente con alguien de su propia familia. Alguien que trabajó con usted. Una persona con la cual usted tuvo muchos problemas. ¿Por qué? Porque llegaba a la hora que se le daba la gana, se iba cuando quería. Usted habló con su hermana, ¿y su hermana qué le dijo? Despídala.
7: Sí, está en lo correcto, maestro. Tristemente es una familia, un familiar, ¿no? Es mi prima.
4: Pues es ella y su tía la culpable de todo lo que viene pasando en su barbería. ¿Usted alguna vez encontró manchas de aceite, cosas raras en la puerta de la barbería? Bueno, hijo, esto tiene que ver con ese daño que le hicieron. Hay un trabajo de influencias malignas. Esto no se trata de creer o no creer. Yo no obligo a nadie a que crea. Se trata de buscar soluciones, mi querido y apreciado hermano del alma, y para eso estamos nosotros. Hasta ahora lo que le he dicho es lo que viene pasando. Yo no soy adivino, los adivinos no existen. Si usted me estaba llamando, me dice que lo recomendó. ¿Quién lo recomendó usted? Bueno, hijo, si lo recomendaron es porque sabemos lo que hacemos. Yo lo voy a invitar a que usted se acerque a nuestro centro de consultoría. Me va a comprar una escoba de color amarillo. Con esa escoba me va a amarrar todo su negocio. Yo le voy a explicar lo que vamos a hacer. Le vamos a realizar a usted una limpia, una magnetización, un florecimiento de su suerte. Vamos a erradicar por completo de raíz ese trabajo de magia negra, de brujería que le están haciendo, y va a ver cómo su barbería se va a llenar. Le van a faltar manos y va a tener que volver a contratar personal, mi querido amigo.
7: ¿De verdad, maestro? ¿Usted me lo dice?
4: Se lo garantizo ante Dios y ante toda la audiencia que me sigue por tantos años. Si su hermana lo recomendó es por algo. Yo compruebo con hechos, no con palabras, hijito.
7: La verdad que si me lo recomendó ella es porque a ella también le ha ido muy bien, así que por eso estoy acá.
4: Yo le voy a ayudar, usted no se preocupe por nada. Si logró comunicarse es porque Dios quiere un cambio en su vida. ¿Y sabe por qué le pasa todo esto?
7: No sabía decirle.
4: Por no protegerse, por no usar un talismán, un cuarzo, una contra, una cruz, una aseguranza, algo que lo proteja de la maldad. Si usted hubiese tenido un talismán, créame que le hubieran podido tirar lo que quisieran en su negocio y jamás lo hubieran perjudicado. Pero bueno, no se preocupe, yo le voy a enseñar cómo protegerse, ¿ok?
7: Ok.
4: Hijo de Dios, lo tengo que dejar, que Dios lo bendiga, nos estaremos viendo en nuestro centro de ayuda.
7: Ok, maestro, gracias.
1: No, gracias a usted por la comunicación. Así, damos respuesta y contestación a la gente que llama, a la gente que se comunica, a la gente que participa con profesionalismo, con responsabilidad, a toda la gente que llama. 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Testimonios, personas que ya nos han visitado, que se realizaron ese maravilloso escáner espiritual cuántico, y esto es lo que comentan.
4: ¿Cómo es su nombre, hijo?
8: Pereira Rubén.
4: ¿Cuánto hace que usted me visitó?
8: Hace un mes y medio yo lo visité, maestro.
4: ¿Cuáles eran sus problemas? ¿Por qué usted tomó la decisión de buscar esa ayuda?
8: Yo tengo una casa de celulares, no tenía trabajo, no me entraba la clientela, se me iban los empleados, laburaba con mi mujer, se me fue mi mujer, quedé solo. Y bueno, y recurrí a usted y usted me dijo que tenía un problema. Así que fui.
4: Yo le expliqué que había un daño, había una energía negativa, hicimos la consulta, le expliqué a usted que había algo en su negocio guardado, una energía negativa, le expliqué a usted, usted fue y buscó esto, cuéntale a la audiencia, ¿dónde le dije yo que estaba eso?
8: En el estante blanco, fui y busqué y había un estuche negro pegado y adentro tenía ajos, tenía cosas que no me quiero acordar.
4: No, ni podemos nombrar a través de esto por respeto a la audiencia. Usted me trajo eso, lo quemamos, hicimos la ritualización,
9: le pedí unas cosas que tenía que traerme para hacer una limpieza en su negocio, en su local, y hoy, después de mes y medio, ¿por qué está acá? Cuéntenle a la audiencia, ¿qué cambio se encontró después de que retiramos esto de su local y que usted hizo la limpia?
8: Estoy acá porque quiero agradecer, porque la verdad que volvió toda la normalidad como era antes. Volvió, ahora tengo dos empleadas, tengo a mi señora esposa trabajando conmigo. La verdad que me está yendo muy bien y la verdad que la visita que le hice a usted fue efectivamente de 10.
9: Sí, funciona.
8: Funciona totalmente, ahora vamos para adelante.
9: Así tiene que ser, para adelante, para atrás ni para tomar impulso, yo se lo enseñé. Hijo, yo quiero hacerle una última pregunta. ¿Usted tuvo que hacer cosas raras, cosas en contra de Dios, en contra de su religión, o todo fue natural?
8: Todo fue natural, maestro.
9: ¿En nombre de quién?
8: En nombre de Dios.
9: De Dios primeramente. ¿Qué le puede recomendar a esa gente escéptica, incrédula, que muchas veces tiene problemas en sus negocios, que se están quebrando prácticamente por no buscar una ayuda?
8: Que crea, que venga y busque, y que crea y que nunca se tire para atrás, que nunca, que siempre para adelante, y si necesita ayuda, que venga y le pregunte al maestro, el maestro lo va a ayudar.
9: 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Vamos rápidamente, queridos y apreciados hermanos del alma, con más respuestas, más gente que participa a través del audio.
10: Hola, maestro, me llamo Héctor Gómez, mi fecha de nacimiento es el 2 de junio del 83. Él dijo mis tres números, que son el 17, el 14 y el 10. Me puedo ayudar, gracias.
9: Mi querido y apreciado Héctor, amigo mío, gracias por comunicarse, gracias por participar. Las tres cartas se escogen, el 17, el 14 y el 10. La primera carta me habla acerca de usted. Veo que es un hombre que se ha superado personalmente, demasiado, hijo de Dios. Usted fue de los que vivió en la calle, durmió en la calle, pero gracias a Dios no tuvo ningún vicio. Empezó a trabajar y gloria a Dios, hoy tiene su propio negocio. Económicamente le iba muy bien, pero en el campo de la salud anda de mal en peor. Hay días que no puede ni caminar, hijito de Dios, esto no es natural lo que tiene, es importante de que busque ayuda. Donde quiera que se encuentre, busque ayuda, hijito de Dios, porque esto es un trabajo de influencias malignas. A usted ya se lo habían dicho, a usted le cuesta trabajo creer. Esto no se trata de creer o no creer, se trata de encontrar soluciones, mi querido y apreciado hermano del alma. Usted se comunica de la provincia de Santa Cruz, trate de buscar ayuda. Y si no, pues llámenos y le hacemos un trabajo a larga distancia, mi querido Héctor. Pero tiene que ayudarse cuanto antes. Esto no es normal lo que usted tiene, mi querido amigo. Y esto no es lo que le deseo, pero lo que va a pasar lo va a llevar a una cama o a una silla de ruedas. Héctor, el día de su suerte es el día viernes, el planeta Venus, el color rojo, la piedra que debe portar siempre con usted, el rubí, y el metal, el oro. El oro es el metal que le canaliza las buenas ondas, las buenas energías, con responsabilidad y conocimiento. Damos respuesta y contestación a la gente que llama, a la gente que se comunica. Usted, mi amigo, también puede participar. Deje el miedo, deje el temor, deje la pereza. 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Tenemos más llamadas en vivo y directo, vamos a recibir llamadas en vivo y directo, sí, aló.
4: Okay. ¿Con quién tengo el gusto?
11: María Alejandra Valencia Caballero.
4: ¿Fecha de nacimiento, María Alejandra?
11: 1969.
4: Sí, ¿qué día?
11: 16 de julio.
4: 16 de julio del 69, muy bien. Bueno, mi querida amiga, vamos a hacer un puente telepático de mente a mente, de cerebro a cerebro. Vamos a descubrir claramente lo que está pasando, lo que está aconteciendo en tu vida. Quiero que me escuches únicamente por el teléfono, ¿ok?
11: Ok.
4: Se va a concentrar en sus problemas, en sus dificultades en estos momentos. Y vamos a descubrirlo, ¿ok?
11: Está bien.
4: Bueno, aquí a través de todo veo que es una mujer que fue criada por un tío suyo, no fue criada por su madre, ¿verdad? Vemos que viene de una familia numerosa. ¿Cuántos hermanos tiene, hija?
11: Tengo siete.
4: Siete hermanos. Por eso, sus hijos y sus tíos decidieron criarla y darle educación. Vemos claramente de que fue una mujer que estudió y se recibió usted como contadora. Como contadora, muy bien. Aquí veo claramente, hija de Dios, de que trabajó un poco tiempo, pero luego colocó un negocio propio.
11: Sí.
4: Vemos que tenía que ver con algo de comidas. ¿Qué era?
11: Sí, una cocina.
4: ¿Un restaurante?
11: Sí, cocina-restaurante. Lo que pasa es que, pues, hace ya 7 meses, lo tuve que cerrar porque, pues...
4: No me diga nada, que yo le voy a decir lo que está pasando.
11: Está bien.
4: Aquí vemos claramente de que su suerte era una suerte muy bonita. Esta cocina la tuvo por varios años, ¿verdad? Y tenía muchos clientes.
11: Sí, muchos, bastante.
4: Pero de un momento a otro empezó a dañarse la comida fácilmente.
11: Sí,
4: empezaron a renunciarle las empleadas.
11: Sí.
4: Empezó a haber una inestabilidad, una inconsistencia en este restaurante, ¿verdad?
11: Sí, así pasó.
4: Y los clientes empezaron a alejarse.
11: Sí, de un momento a otro, pues sí, me sorprendí porque pues era mucha gente la que llegaba al negocio.
4: Bueno, aquí veo problemas en su salud también, últimamente muchos dolores de cabeza. La pierna izquierda se le inflama con mucha facilidad y le duele mucho para el caminar. ¿Se ha dado cuenta?
11: Sí, es verdad.
4: ¿Y de noche no duerme bien?
11: No puedo dormir.
4: ¿Es así o no es así?
11: Sí, son pocas horas.
4: ¿Usted ha ido a los especialistas, ha ido a los médicos?
11: Sí, pero no me dan una razón, no me dicen el por qué.
4: ¿Le hicieron análisis? ¿Y no le encontraron nada?
11: No tengo nada.
4: Bueno, aquí vemos claramente de que ha buscado empleo, tampoco no encuentra empleo. Vemos que se está endeudando, las tarjetas de crédito las tiene al límite, día tras día de mal en peor, y su esposo anda de malas con usted. A toda hora la trata mal, la humilla, porque usted no está colocando ningún dinero para la casa. ¿Verdad o mentira?
11: Es verdad, todo lo que me está diciendo.
4: Bueno, hija de Dios, vemos que usted llora en silencio. ¿Ok?
11: Sí,
4: y ha buscado ayuda con sus hermanos y todo el mundo le cierra las puertas.
11: Sí, me dan la espalda.
4: Bueno, aquí vemos que esto es un daño, hay una energía negativa. Veo problemas en su pierna izquierda. Se le pone a veces como morada, ¿se ha dado cuenta?
11: Sí, bueno. Las venas me duelen también.
4: Bueno, esto es a consecuencia de lo mismo. Es importante de que por favor me visite en mi centro de ayuda. Yo le voy a ayudar, vamos a recuperar su suerte, porque su suerte no es mala, simplemente se la dañaron. Y esto tiene que ver con una ex empleada de las que estaba en el restaurante con la cual usted tuvo muchos problemas, que incluso le colocó denuncias. Es esta mujer la que la quiere ver completamente fracasada, sin hogar, sin familia, sin salud, sin dinero, sin nada, ¿ok?
11: Sí.
4: Pero no lo vamos a permitir. Usted ya dio el primer paso, se comunicó con nosotros. Ya descubrimos qué es lo que está pasando, ahora me tiene que visitar. Tome nota lo que me tiene que traer.
11: Me
4: va a traer 200 gramos de clavos de olor.
11: 200 gramos de clavos de olor.
4: Ok. Y me va a traer 7 limones verdes. Yo le voy a explicar lo que vamos a preparar. Vamos a ayudarle con respecto a su suerte. Vamos a hacer una magnetización. Y va a ver de qué forma y de qué manera la suerte vuelve a reinar para usted, vuelve a brillar. ¿Ok, hija?
11: Sí, es lo que yo quiero porque sí, ya estoy desesperada.
4: No se preocupe. Dios tiene más que darnos que nosotros que pedirle, ¿ok?
11: Ok, está muy bien.
4: ¿Listo, María Alejandra? Bueno, hijita, muchas gracias por comunicarse, muchas gracias por participar y que Dios la bendiga, ¿ok?
11: Gracias, igualmente, muchas gracias.
4: Hasta pronto.
11: Hasta pronto.
9: Con responsabilidad, con profesionalismo, con ética, le damos respuesta y contestación a la gente que llama, a la gente que se comunica. 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Vamos a escuchar otro testimonio, otra persona que nos visitó y esto es lo que comenta.
4: ¿Cómo es su nombre?
12: Gerardo Reyes González, este es mi nombre. Yo vine a buscar la ayuda. Porque yo pues prácticamente caí en el alcoholismo por una fuerte depresión que tuve. Yo me iba a casar, perdí prácticamente de la nada mi novia, me dejó.
9: ¿Su matrimonio?
12: Sí, se perdió totalmente, okay.
9: ¿Usted vino a la consulta? ¿Hace cuánto vive?
12: Con usted vine, pues en realidad tiene como unos 3 meses, 4 meses.
9: Muy bien. Ya. Yo le expliqué a usted en la consulta lo que estaba pasando, uh-huh. Lo que estaba sucediendo. Sí. Usted ya estaba prácticamente casado.
12: Sí, prácticamente.
9: Faltaba un mes.
12: Sí, ya habíamos entregado invitaciones, ya habíamos pagado invitaciones, ya habíamos entregado todo, ya habíamos, inclusive, ya recibimos regalos.
9: ¿Y qué fue lo que pasó?
12: Pues de la nada se fue y cuando vine...
9: ¿Para dónde se fue?
12: Ella salió del país.
9: Okay.
12: Ella se fue definitivamente, ya se fue del país, ya no quería saber nada de mí.
9: Usted perdió su empleo. Cuéntele todo eso a los televidentes, porque es una historia de vida, ¿eh?
12: Sí, lo que pasa es de que yo eso... me trajo a mí un problema muy fuerte, que fue la depresión. Yo caí en el alcoholismo y el alcoholismo pues me llevó posteriormente
9: a la drogadicción
12: y pues me volví muy adicto, perdí mi trabajo, un muy buen trabajo que tenía, lo perdí.
9: ¿En el gobierno?
12: Sí, en el gobierno precisamente. Mi familia también me dio la espalda, o sea, terminé de una manera...
9: Se le acabó el mundo prácticamente.
12: Sí, básicamente llegué a...
9: Esta persona vino a la consulta porque lo trajo un amigo, prácticamente
12: sí.
9: Era un hombre que vivía en la calle, sinceramente. Yo sí. Le expliqué que lo iba a ayudar, hicimos el tratamiento, sacamos el daño que le habían hecho, yo sí. Le expliqué qué era lo que había sucedido. La familia de su novia tiene mucho dinero.
12: Sí, sí, ellos tienen mucho dinero.
9: ¿Es así o no es
12: sí,
9: así?
12: Sí, la
9: ¿Y
12: verdad,
9: usted
12: sí.
9: No le cayó bien a la hermana?
12: Exactamente, pues era muy poco yo para su hermana.
9: Le expliqué que ella era la culpable de todo lo que había ocurrido.
12: Sí, tal y como me lo dijo.
9: Hoy en día, quiero que le cuente a los televidentes, después de 4 meses que usted me visitó, uh-huh. ¿Qué cambios ha obtenido en la vida?
12: No, pues los cambios fueron fantásticos, prácticamente desde la primera semana yo empecé a ver cambios. Mi familia me empezó a ayudar. Mi empleo, no lo recuperé ese, pero tuve otro similar, también
9: está
12: en el mismo
9: ahorita.
12: Gobierno. Ya estoy trabajando ahorita y mi novia, ahora ya nos vamos a casar, ya decidió regresar y ahorita, hoy por hoy, estamos ya bien los dos. Y prácticamente, pues yo quisiera decirles a todos que me ayudó muchísimo, muchísimo, porque yo, con el trabajo que me había hecho mi cuñada, que pues no me quería, fue un declive que usted me
9: lo
12: vio.
9: Lo estaban enterrando,
12: sí,
9: prácticamente.
12: Sí, usted me vio cómo venía la situación en la que yo estaba y orilló a que un amigo mío, pues me
9: se dijera, ¿sabes?
12: Se preocupó, sí, se fue el que vio por mí, el que me tendió la mano y usted pues también me la tendió más al ayudarme.
9: Al sacar ese daño.
12: Exactamente.
9: Yo quiero que usted le comente a los televidentes, ¿usted tuvo que hacer cosas raras, cosas en contra de su religión, en contra de Dios?
12: No, yo no tuve que hacer nada en contra de la... raro, nada en contra de
9: oración.
12: Mi religión, o sea, todo fue a base de oraciones, a base de oraciones y de
9: ¿Usted
12: fe.
9: ¿Usted siguió bebiendo?
12: No,
4: está consumiendo drogas. Cuéntale a los televidentes.
12: No, yo hasta la actualidad, hasta ahorita, yo no consumo drogas, no bebo. Inclusive donde yo trabajo, pues me hacen el antidoping. Ajá. Y pues yo lo paso porque pues no tengo ya nada dentro de mí.
4: Dentro de su organismo.
12: Exactamente.
4: ¿Qué le puedo aconsejar a todos?

0: Todo fue por la fe que él me hizo que tuviera y las oraciones que él hizo para poderme ayudar a mí.
1: Hermano, muchas gracias por ese testimonio.
2: 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Queridos apreciados amigos, vamos a escuchar unos mensajes maravillosos acerca de ese poderoso escáner espiritual cuántico que ha cambiado la vida de tantas personas.
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2: 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Vamos rápidamente con la gente que se comunica. Tenemos a una persona con el nombre de Alicia, de fecha de nacimiento 21 de octubre de 1977. Mi querida apreciada amiga, logro visualizar que se la pasa muy enferma, decaída, sin energías. Mi querida apreciada hermana del alma, rostro pálido, ojos hundidos, y está muy preocupada porque toma vitaminas y nada le funciona. Aquí vemos, hijita de Dios, con todo el respeto que se merece, la primera carta que usted escoge me habla acerca de su personalidad. Usted es una mujer muy inteligente, muy trabajadora, muy luchadora, pero no cuida su salud. Usted días no almuerza, llega sin comer por ahorrar plata, no come ni lleva nada para comerse al almuerzo, hijita de Dios. A veces se va sin desayunar. Esto le ha creado un problema que se llama anemia. Esto es completamente natural. La segunda carta me habla que no hay daño, que no hay ninguna influencia negativa. Para mí sería fácil decirle, sí, usted tiene un daño, tiene una maldad, una brujería, visítenos. Yo sé que usted me va a creer porque hay una prima suya que le recomendó escuchar la radio porque ella le ha ido muy bien después de que le ayudamos. Pero esto no hay daño, no hay maldad. Es una enfermedad que se llama anemia. Tiene usted los glóbulos rojos bajos, tiene que ir al médico y tiene que ir a un nutricionista. El nutricionista le va a decir lo que tiene que comer para poder aumentar esas defensas, para aumentar también los glóbulos rojos, mi querida amiga, y se quite ese sueño, esa debilidad que tiene. Para mí, le repito, sería fácil decirle: tiene un daño, visíteme, yo me gano el valor de la consulta, pero es que no hemos

0: venido a mentirle a nadie. Hemos venido a colocar una barrera entre la verdad y el fraude. Gracias por comunicarse. Gracias por participar. Me hace señas nuestro director. Tenemos llamadas en vivo, en directo. Vamos a ver a quién le corresponde el fuerte. Sí. ¿Aló?
1: Hola, maestro.
0: Sí, ¿con quién tengo el gusto?
1: Ignacio Ibáñez.
0: Ignacio, regáleme por favor su fecha de nacimiento, hijo.
1: El 10/4/89.
0: Quiero que me diga, por favor, tres cartas del 1 al 22. Muy bien, mi querido amigo, la primera carta me habla acerca de usted. Veo que es un hombre que tiene ilusiones muy grandes desde muy pequeño. Se prometió a sí mismo de cambiar la historia. Veo que viene de una familia humilde, pero una familia luchadora. Vemos que aprendió de un vecino la mecánica y empezó a trabajar con él. Empezó a prosperar, a crecer. Luego estudió. ¿Usted es ingeniero mecánico? Muy bien. Aquí veo claramente de que dejó trabajar para los demás. Está trabajando por su propia cuenta, pero no en ingeniería. Veo que está en constante movimiento. ¿En qué trabaja usted, hijo?
1: Camionero.
0: Ah, ¿trabaja como camionero?
1: Sí.
0: Bueno, muy bien. La segunda carta me habla de que su suerte es una suerte muy bonita, pero su suerte se la dañaron. Últimamente todo le sale al revés. Todo le sale mal. Han bajado los ingresos. Veo problemas en la parte sentimental, en la parte del amor, mi querido y apreciado amigo. Veo que no se siente feliz, que realmente no se siente cómodo con su vida. Cuéntenos, ¿qué es lo que está pasando, hijo?
1: Maestro, yo me comunico con usted para que me dé la solución, porque tengo mucha pelea con mi mujer, peleamos, discutimos, rompo los camiones.
0: Aquí vemos claramente, hijo de Dios, que esto no es normal. Las peleas con su esposa son peleas infundadas. Aquí vemos que usted tiene una duda. ¿Usted piensa que ella tiene otro hombre? No, aquí no veo ninguna persona en la vida de ella. Simplemente usted los últimos meses pasa más fuera de casa que en casa. Usted antes venía, pasaba los fines de semana en la casa. ¿Por qué no ha regresado?
1: Sí, se me rompe el camión en alguna ciudad y me tengo que quedar lejos de casa.
0: Solucionando el problema. Vemos que todo esto de que se le daña una cosa, cuando no es una cosa, es otra, es a consecuencia del mismo daño. Aquí hay una influencia negativa y esto viene por causa de una tercera persona con la cual usted tuvo una vida paralela a la de su matrimonio, hijo de Dios. ¿Usted estuvo saliendo con una mujer de origen paraguayo? Bueno, de allá viene todo el problema. Usted le prometió muchas cosas, que se iba a separar, pero eran mentiras mientras que la conquistaba y conseguía lo que usted quería. Esta mujer anda ofendida con usted. Usted la dejó, la abandonó, porque ella quería destruirle su matrimonio y usted prefirió no volver a comunicarse con ella. ¿Es esa mujer la culpable de todo lo que le viene pasando, hijito de Dios? Usted en el campo sexual con su esposa no funciona. O dígame mentiroso.
1: No funciona. Ya hace como 6 meses, más o menos, que no tenemos relación ni nada, güey.
0: No le dé vergüenza, hijo de Dios, que esto es a consecuencia de este daño, de esta maldad, de esta brujería. Yo lo voy a invitar a que en cualquier momento usted se acerque hasta nuestro centro de ayuda. Usted tiene que venir. Hijito de Dios, quiero que me traiga la muestra de su orina, la primera orina de la mañana, del día que vaya a venir. Yo le voy a explicar claramente qué fue lo que le hicieron, cómo esta mujer le dio a beber esto y por qué su suerte está negativa, por qué el camión se rompe cada rato, por qué su mujer está indiferente, por qué cada vez que se ven discuten y pelean. Y vamos a hacer una armonización, vamos a retirar completamente ese daño de raíz y va a ver cómo su vida vuelve a la normalidad. ¿Ok, hijo? Bueno, hijito de Dios, lo tengo que dejar. Que Dios lo bendiga.
1: Gracias, igualmente.
0: Estamos llegando al final del programa, queridos y apreciados amigos. No olviden preparar el vasito de agua para que hagamos la oración fuerte al Espíritu Santo y al poder de Dios, que todo lo puede y todo lo sabe. Prepara el vasito de agua. 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Tenemos tiempo, vamos a escuchar otro testimonio. Otra persona que nos visitó, se realizó el escáner espiritual cuántico y eso es lo que comenta.
2: ¿Cómo es su nombre, hijo?
3: Rubén González.
2: Rubén, yo quiero que le cuente a la audiencia, ¿cuánto hace que usted me visitó por primera vez?
3: 2 meses y medio, más o menos.
2: 2 meses y medio. ¿Qué lo llevó a buscar la ayuda? ¿Cuáles eran sus problemas? ¿Cuáles eran sus dificultades?
3: Me había quedado poco trabajo, tuve que cerrar el local, era plomero. Problema con mi mujer, con mis hijas, que tiene 14 años, se puso en rebelde.
0: Usted es plomero gasista, certificado, ¿verdad?
3: Así es, maestro.
0: Vemos claramente de que se vino todo abajo, tuvo que cerrar pues el local que tenía, donde llevaba más de 5 años. Yo le expliqué, esto no es normal lo que está pasando. Problemas con su esposa, su hija quería que hacer lo que quisiera. Todos los días se lo llamaban del colegio porque habían problemas con ella. ¿Qué problema que tenía su hija?
3: Se ponían rebeldes, peleaban en el colegio, no hacía caso, entraba a la hora que quería.
0: Bueno, yo le expliqué a usted, esto tiene que ver con lo mismo. Le dije, venga a la consulta. En la consulta le expliqué todo lo que estaba sucediendo. Iniciamos el tratamiento. ¿A los cuántos días usted empezó a ver soluciones?
3: A los 2 días más o menos.
0: A los 2 días. ¿Qué cambio empezó a tener después de que retiramos el daño?
3: Y empezó a entrar trabajo. Pude retirar el auto del taller que se me había roto, que había chocado. Mi hija ya hace caso, está muy obediente.
0: ¿Qué le puede recomendar a toda esa gente que tiene problemas, que de un momento a otro se presentan los obstáculos que a veces creemos? ¿Usted no creía que podía solucionarse todo ese problema?
3: No, maestro, no creía yo.
0: ¿Qué le puede recomendar a esa gente que es incrédula, escéptica?
3: Que crea y que se comunique con usted, que hay una salida, siempre hay una salida con Dios.
4: 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Estamos llegando así al final del programa, queridos y apreciados hermanos del alma. Espero que tengan listo, preparado el vasito de agua, colóquelo al lado de su radio receptor y repita conmigo. Ven, Espíritu Santo, manda tu luz del cielo, Padre amoroso del pobre, don en tu don es espléndido, luz que penetra las almas, fuente del mayor consuelo. Ven, dulce huésped del alma, descanso de nuestro esfuerzo, tregua en el duro trabajo, brisa en las horas de fuego, gozo que enjuga las lágrimas y que reconforta en los duelos. Reparte tus 7 dones según la fe de tus siervos, por tu bondad y tu gracia, dale al esfuerzo su mérito, salva al que busca salvarse y danos tu gozo eterno. Amén, Señor Jesús, que así sea. Bebamos los 3 sorbos de agua, uno en el nombre de Dios Padre, otro en el nombre de Dios Hijo, y otro en el nombre del Espíritu Santo. Amén, que así sea. El resto de agua que quede en vuestros vasos, vamos a regarlo en nuestro sitio de trabajo, en nuestro campo, en nuestro hogar, en nuestro negocio, donde quiera que estemos en este momento, pero que tiene que ser en este momento que estamos en la presencia de Dios Padre Todopoderoso. Amén, que así sea. Queridos amigos, no me resta más sino despedirme de todos ustedes, deseándoles que Dios Padre Todopoderoso y Eterno les bendiga y le brinde salud, dinero y mucho, pero mucho amor. Hasta pronto.
5: Así de esta manera, estamos llegando al final de un programa más. Esperamos y confiamos que nuestras orientaciones y consejos hayan servido a todos ustedes para tener un encuentro con la verdad, su propia verdad. Los invitamos a un programa más y esperamos que nuestras palabras hayan quedado en su mente.

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2: Permiso, buen día, gracias por estar con nosotros, gracias por compartir Primera Hora por Radio Continental. Bienvenidos arriba al Club de las 5 AM, vamos a disfrutar estas dos horas de radio hasta las 7, en este miércoles 14 de octubre, en el cual el sol, no lo veremos seguramente, pero saldrá 6:32, se ocultará justito a las 19 en punto, tenemos luna nueva todavía. No hace frío, 14.4 por ahora, parece que algún chaparrón hoy. Mañana y el viernes, tremendo, lluvia. Después mejora, pero refresca un poquito para el fin de ahora. Le contamos el detalle y recorremos el país porque el litoral está en alerta con mucha preocupación por la crecida de los ríos Uruguay y Paraná, con personas evacuadas, con crecientes que realmente nos ponen bajo alerta y nos pueden comentar sobre todos los temas, como siempre, en el WhatsApp 1144-000-590. Con Agustín Angiolini, que ya le tomó la mano espectacular ayer en el control, mientras descansa Diego Garnero, y con Sergio Monzón aquí con nosotros. ¿Cómo estamos, Sergio?
3: Hola, ¿qué tal? Muy buenos días a todos. 5 de la mañana, un minuto en todo el país, en la ciudad de Buenos Aires, 14 grados 4 la temperatura, 86% la humedad, presión 1015.7 hectopascales, viento del sur a 10 kilómetros por hora, la verdad que no se siente. Para hoy mínima de 13, máxima de 20. En este 20 momento, exactamente, máxima. 20 de máxima.
2: Calorcito, por... pesadón,
3: y, húmedo. Bueno, húmedo, exactamente, 86% la humedad, mínima de 13, máxima de 20. En este momento el cielo está cubierto. Por la mañana existe la posibilidad de chaparrones. Sí. 70% es la probabilidad de chaparrones por la mañana. Sí. Por la tarde cielo mayormente nublado y así se va a mantener hasta la noche. Mañana jueves vamos a comenzar con chaparrones por la mañana, se van a extender por la tarde y tormenta fuerte por
2: día.
3: La tarde.
2: Todo el día lluvia.
3: Todo el día lluvia, para resumirlo. Las temperaturas entre 13 y 18. El viernes chaparrones también durante todo el día. 12 y 18 la temperatura, el sábado mejoran las condiciones con cielo mayormente nublado, leve descenso de temperatura, mínima de 10, máxima de 17. El domingo, Día de la Madre, cielo sí. parcialmente nublado, veríamos un poco el sol ese sí. día, mínima de 9, máxima de 17, y así va a continuar, o sea, el resto de la semana.
2: El Día de la Madre sería el día más lindo, porque sí. tendríamos un poco de sol, fresquito a la mañana, 9 grados, lindo a la tarde, 17 grados, pero hay que llegar hasta el domingo con lluvia. Ayer fracasó sí. el pronóstico, durante gran parte de la tarde hubo sol.
3: Sí, de gran parte de la tarde, se puso lindo el momento sí. que se. Bueno, se va a mantener así el resto de la semana.
2: Además, vimos pero... ese objeto raro que era el sol en ese.
3: Claro, exactamente.
2: Así que bueno, lo disfrutamos. Vamos a recorrer el noreste y litoral. La verdad es que las cataratas del Iguazú, ayer a la tarde las abrieron un rato. A la noche las tuvieron que cerrar de nuevo porque creció otra vez el río Iguazú. Más de 12.000 metros cúbicos de agua por segundo. Supera por 6 veces el caudal promedio del río Iguazú. Del lado brasileño también tomaron medidas de seguridad. El cierre preventivo, tuvieron que desarmar las pasarelas sí. directamente del lado de Brasil. Esto en Misiones. En Corrientes hay desbordes en Ituzaingó, en la isla Pipé. La crecida obligó a evacuaciones en barrios bajos de Paso de los Libres. En Entre Ríos, emergencia. En Concordia, Colón y Concepción del Uruguay. La crecida por ahora es más fuerte del lado del río Uruguay, pero también crece el Paraná. El fenómeno del Niño golpea muy fuerte, crecidas récord. La magnitud del caudal de agua obliga a operar en el límite de la capacidad en los complejos de Itaipú y Siretá, que mantienen las compuertas abiertas. Es impresionante la imagen.
3: Sí, es impresionante.
2: El agua que tiran por segundo, todo eso viene para abajo, por acá.
3: Impresionante.
2: Por el Paraná. Así que veremos lo que ocurre en los próximos días. Han multiplicado los ríos por 10 el volumen en promedio en cuestión de horas. Defensa Civil y varios municipios en Misiones, Corrientes y Entre Ríos han desplegado operativos de emergencia en esa zona. ¿Qué pronóstico tenemos para hoy?
3: En esa zona tenemos Misiones, casualmente en la zona de Puerto Iguazú, ahí está bajo alerta meteorológico por tormentas, de hecho se está cumpliendo en este momento. El resto, digamos, de la provincia que los integra en el noreste, 17 de promedio de la temperatura, cubierto con lluvias y llovinas, máxima de 23.
2: Bueno, en la tapa de La Nación, sí, hoy dice que el Niño se perfila como el más severo de toda la historia argentina. Opa. Que las consecuencias todavía son inciertas, pero hay altas probabilidades de lluvias extremas. Así que enorme preocupación por el fenómeno del Niño, que justamente estamos entrando en la etapa más complicada. Siempre se dijo el último trimestre del año, estamos en octubre, sí, pero que particularmente diciembre sería muy lluvioso y que podría extenderse hasta marzo o abril. Así que esto es lo que dice la nota de La Nación en la tapa. Vamos al noroeste del país.
3: El noroeste, una pequeña parte de Salta y Jujuy bajo alerta meteorológico por vientos. El resto de las provincias, 14-2 de promedio, tormentas aisladas, máxima de 16 grados.
2: ¿Cómo está Córdoba?
3: Córdoba bajo alerta meteorológico por lluvias, al igual que San Luis. 12-5 la temperatura en Córdoba, cubierto con tormentas fuertes, máxima de 20 grados.
2: ¿Rosario?
3: Rosario, 10 grados 7 en este momento. Neblina, lloviznas y chaparrones durante todo el día, máxima de 20.
2: ¿Qué tal está Cuyo?
3: Cuyo, 9 grados de promedio la temperatura, chaparrones, máxima de 10.
2: ¿Cómo está nuestra costa atlántica bonaerense?
3: 11 grados la temperatura hasta ahora, cubierto, chaparrones durante gran parte del día, máxima de 15.
2: Pero qué porquería. Ahora que vamos a la Patagonia, te digo que la mínima está en El Calafate, provincia de Santa Cruz, con 3 grados y medio de sensación térmica, pero también Río Grande, Tierra del Fuego, 5-8 de temperatura, 2 y medio de sensación térmica. ¿Bariloche cómo está?
3: Bariloche, 7-4 la sensación térmica, lluvias y chaparrones, máxima 11.
2: ¿Y Ushuaia?
3: Ushuaia, 6-2 la temperatura, nublado posible, lluvias aisladas, máxima de 14 y parcialmente nublado por la tarde.
2: En casi todas las portadas de los diarios, el tema de Prandi Ortega, tu especialidad, tu chisme, tu seguimiento. Un diario se pregunta, sí, ¿qué pasó entre Julieta y Emanuel? Otro dice, ¿cuáles son los motivos de la separación? Es lo que ayer anticipó Sergio. Claro, ¿hoy tenés más detalles?
3: Tengo Josefina Lynch.
2: ¿Quién es?
3: Tengo Mariana Marx.
2: ¿Quiénes son?
3: Todas posiblemente terceras sin discordia. Habló novia Ana de Paula Dutil.
2: Opa, la ex de Manuel.
3: Habló Julieta Prandi, habló Manuel
2: todo,
3: Ortega.
2: De todo.
3: Acá, a las 7 menos 5 vas a ver la verdad de la milanesa.
2: Para colmo, sí, Wanda fue a buscar a las hijas al country de Cardi con custodia. O sea que hoy tenés chisme en todas las portadas de los diarios.
3: Yo creo que habría que arrancar con eso, Dani. Después vemos si hablamos del Papa, esos 7 menos 5 más o menos.
2: Bueno, ¿el tránsito cómo está?
3: El tránsito hasta ahora con buena circulación en los principales accesos y egresos a la ciudad de Buenos Aires. Algunos lugares un poco resbaladizo, pero bueno, precaución en la ruta, porque también hay algunos pequeños bancos de niebla.
2: Bueno, cuidado que hay asfalto húmedo en muchas zonas, así que precaución. El WhatsApp, reiteramos, es 1144-000590. Información, opinión breve, mensajes de audio y de texto, 1144-000590. Y ahora, Agustín me dice, está todo listo. Vamos ya al resumen de noticias más completo de la Argentina, el de primera hora por Continental. El Papa y su salud, le sacaron un tumor maligno del pulmón derecho. Hay conmoción realmente, el mundo entero lo tiene como el título central de todas las portadas en el día de hoy. Una intervención que duró 90 minutos, fue considerada exitosa por los médicos, la operación en sí. La Santa Sede aclaró que el sumo pontífice fue operado por un adenocarcinoma pulmonar. Una intervención que se ha extirpado el lóbulo inferior. Canceló la agenda del Papa, por lo menos hasta el 20 de octubre. Por supuesto, hay muchas dudas de qué puede ocurrir con el viaje a Latinoamérica. Repetimos, el Papa operado por un cáncer en el pulmón. Se abren dudas sobre el viaje a nuestro país. Se le extrajo todo el lóbulo inferior del pulmón derecho. Los médicos dicen que la recuperación puede ser más lenta de lo previsto, porque además en estos casos suele haber algún tratamiento que complementa, claro, quimioterapia o algo así. Pero el Vaticano ha confirmado que era un cáncer, efectivamente un tumor maligno, lo que ha generado conmoción, y habrá un compás de espera por la visita de León XIV a Sudamérica. El Vaticano acaba de informar hace minutos que el Papa pasó una noche tranquila tras la cirugía en Italia. En este momento son más de las 10 de la mañana, las 10 y 8 minutos. La Santa Sede difundió un breve parte médico y anunció que ofrecerá detalles a lo largo del día. Obviamente, con la atención mundial que hay, van a tener que ir dando partes médicos, ¿no? El primer comunicado que confirma el diagnóstico fue difundido por el Vaticano ayer después de la operación. y dice que el examen histológico confirmó que se trata de un adenocarcinoma pulmonar. ¿Qué es un adenocarcinoma? Es un tumor maligno. Recordemos que el pontífice tiene 71 años. Para este tipo de problemas hay tratamientos y hay que hacer un estricto seguimiento médico. Es un cáncer que aparece muy seguido en no fumadores.
3: Mira.
2: Ahí estaba leyendo, hay mucha información hoy, por supuesto, de especialistas. Explican que se originan las células que recubren el pulmón, que son las células que producen sustancias como el moco. Forma parte de los tumores de células no pequeñas. Es el subtipo más frecuente de esta enfermedad. Entre los principales factores de riesgo, por supuesto, primero, consumir tabaco, fumar. Pero segundo, la exposición al humo de otras personas que fuman.
3: Mira.
2: El Papa nunca fumó.
3: Claro.
2: No es fumador ni lo fue. Pero aparentemente ha estado expuesto al tabaco de otras personas. Las señales más habituales son tos persistente, dificultad para respirar, dolor en el pecho, sangre al toser, que ya es más grave, cansancio y pérdida de peso sin explicación.
3: Mira.
2: Estas son las señales de que puedes tener un tumor de este tipo. Después de la cirugía para remover el tumor, el Papa va a permanecer por lo menos una semana allí en el Hospital Gemelli. Obviamente el mundo está pendiente de su salud. Después de la operación por cáncer pulmonar, preocupación es la palabra que surge en la Iglesia y también en el gobierno argentino por el resultado de la operación. El gobierno admite que puede haber cambios en la visita. Dice que está dispuesto a reprogramar, pero obviamente espera información del Vaticano. El que va a manejar todo es el Vaticano. Habló sobre el tema el canciller Pablo Quirno. Dijo que la organización por la visita por ahora sigue adelante, pero obviamente hay que esperar las decisiones. Escucha.
4: Siempre hay que esperar y obviamente, como decís, la prioridad para nosotros es el estado de salud del Papa y son decisiones que tomará el Vaticano según la recuperación. La intención del Papa antes de su intervención era realizar esta visita tan esperada por los argentinos, pero como estas cosas que son inesperadas y que suceden, bueno, hay que esperar las decisiones finales. Nosotros, bueno, obviamente, a disposición de lo que decida el Vaticano y el Papa al respecto, ¿no?
2: Bueno, esto dice el canciller Pablo Quirno. Un detalle importante, increíble. El hermano del Papa, sí, Luis Prevost, también está internado por un cáncer.
3: ¡Epa!
2: Vive en Estados Unidos, padece cáncer de médula ósea. La esposa de Luis confirmó que su esposo habló con el Santo Padre la semana pasada, pero que está internado por cáncer. Y a las 5 y 12 minutos tenemos que darle una noticia horrible que acaba de llegar y que se transforma en la noticia del día. ¿Qué acaba de ocurrir,
3: Sergio? Exactamente, falleció el Roña Castro, el boxeador. El Roña Castro se descompensó y falleció durante esta madrugada en el bingo de Morón. Estaba ahí, todavía no se conocen exactamente las causas. Su nombre completo es Jorge Fernando Roña Castro. Se descompensó adentro del bingo de Morón y murió. Todavía están tratando de determinar cuál fue, el desencadenante de su muerte. Pero bueno, confirmamos el fallecimiento del boxeador argentino Roña Castro. Había nacido el 18 de agosto de 1967 en Caleta Olivia, Santa Cruz, y tenía 59 años. Y la semana pasada, casualmente, habló con Fernando Carnota por el tema de los comedores.
2: Porque él estaba al frente de varios comedores.
3: Exactamente. De ellos, él más o menos 6 que tenía él, y en total abastecía un promedio de 10 comedores, sobre todo en el conurbano, en la zona sur de aquí la provincia de Buenos Aires.
2: Bueno, pasa a ser la noticia del día, tristísima, muy joven, el boxeo argentino que pierde a uno de los guerreros muy queridos, Jorge Fernando el Roña Castro, también le decían locomotora, ¿te acordás?
3: Sí.
2: Estaba en un bingo de Morón.
3: Fue campeón mundial de la categoría mediano, para agregarte un dato más.
2: Bueno, impresionante, había nacido el 18 de agosto de 1967 en Caleta Olivia, Santa Cruz, 59 años, qué joven. En los últimos años se había convertido en una referencia de la ayuda solidaria en el Gran Buenos Aires, al frente de una red de comedores que se levantó desde la pandemia. En el último tiempo estaba viviendo en Morón, trabajaba allí para abrir un nuevo comedor. La consagración de él había sido el 10 de diciembre del 94 en Monterrey, México, frente al estadounidense John David Jackson. Castro perdía con claridad en todas las tarjetas, tenía un ojo cerrado, la cara ensangrentada, estaba contra las cuerdas, pero conectó un tremendo gancho de izquierda al mentón que derribó al rival, dio vuelta a la pelea que parecía completamente perdida. Y aquella remontada quedó grabada como una de las peleas más épicas de la historia del boxeo argentino. Muchos lo recuerdan. y en la conferencia de prensa él bautizó aquel golpe como la mano de Dios en relación con Maradona, sí, por supuesto. Era claro. El año 94, estaba muy fresco lo de Diego en el 86. Bueno, muy triste esto, es muy sorpresivo.
3: Exactamente, en los últimos días también había dado una entrevista al Sur, a la Gaceta en este caso, donde hablaba mucho de su vida privada. Tuvo 14 hijos, 15 hijos, 14 nietos en la actualidad, 7 divorcios encima. Así que bueno, una vida, por supuesto que no ocultaba nada de esas cuestiones. Y lo últimamente estaba relacionado con el tema de la ayuda humanitaria, a partir de la pandemia, ¿no? Cuando empezó con el tema de la ayuda y los comedores. Y bueno, 59 años al Roña Castro.
2: Tremendo. ¿Cuántos hijos dijiste?
3: Acá lo que dice, que habla de 14 hijos y 14 nietos, 7 divorcios.
2: Bueno, 5 y cuarto, pasa a ser la noticia totalmente sorpresiva y que en minutos va a estar en todos lados. Va a estar en todos los portales, en todos los canales, pero bueno, nos acabamos de enterar, es el tema del momento, la muerte del Roña Castro, a los 59 años. Recordamos cómo está la mañana.
3: A esta hora en la ciudad de Buenos Aires tenés una temperatura de 14 grados dos décimas, cielo mayormente nublado, 92% la humedad, presión 1017.7 hectopascales. Para este miércoles, mínima de 13, máxima de 20 grados, chaparrones por la mañana, mañana jueves lluvias durante todo el día, el viernes chaparrones durante todo el día, recién mejorando a partir del día sábado.
2: Vamos con los temas políticos. El presidente Milei está llegando a Washington, Estados Unidos, donde va a mostrar su alineamiento con Trump un tiempo antes de las elecciones del 3 de noviembre, y su alineamiento con Bolsonaro pocos días antes de la elección en Brasil del 25 de octubre, porque se va a reunir con Eduardo Bolsonaro, el hermano de Flavio, el candidato. Va a brindar señales de apoyo a Trump cada vez que pueda. Esta tarde, alrededor de las 18 horas argentina, se va a reunir con un poderoso empresario e inversor argentino, Andy Clayman, que tiene 25 años en el rubro de tecnología. Después se va a reunir con Harold Hamm, pionero del petróleo en Estados Unidos, y a la noche, a las 20, el presidente va a participar de la gala del mes de la herencia hispana, donde recibirá el reconocimiento al liderazgo y el impacto global y brindará un discurso. O sea que habla esta noche. Mañana también, Milei va a estar exponiendo ante la Cámara de Comercio de Estados Unidos y va a tener varias reuniones con empresarios, además de la reunión con Eduardo Bolsonaro. Mientras tanto, acá es una semana muy caliente en el Congreso, como te venimos diciendo.
3: A ver.
2: Ayer empezó el debate por el tema presupuesto en comisión. Se prevé un llamado a sesiones extraordinarias para poder aprobarlo. Ayer fue Carlos Guberman, el secretario de Hacienda, porque Caputo está en Tailandia reuniéndose con el Fondo Monetario. Negó que puedan sacar artículos que eliminen el nomenclador de discapacidad, negó que haya recesión, negó que haya destrucción de empleo. Todo esto Guberman ayer. Avanza el debate, dijo el secretario de Hacienda que habrá fondos para las personas con discapacidad. Hubo cruces, por supuesto, porque la oposición reclamó más fondos para universidades y para discapacidad. En cuanto a ley de tierras, después del fallo de la Corte que tanto comentamos ayer, se complica mucho que la oposición logre quórum en la sesión prevista para mañana jueves. Tambalea la sesión, en la cual la oposición quiere voltear el decreto 70 del año 2023. Por ahora no tiene quórum y está bastante lejos la oposición. El gobierno quiere reinstalar límites a la venta de tierras, límites políticos, los judiciales ya los reinstaló la Corte, a través de la ley de propiedad privada. Y hoy el oficialismo convocó un plenario de comisiones de diputados, justamente un día antes de la sesión prevista por la oposición, para incluir un nuevo capítulo en el proyecto de propiedad privada que viene aprobado del Senado. Diputados le incluiría un capítulo en el cual prohíbe la venta de tierras a extranjeros. Bien. Para calmar más las aguas. Claro. Ahora, sin la ley de tierras, la oposición igual quiere hacer la sesión de mañana por otros dos temas: emergencia en discapacidad y tema morosidad de las familias. Vamos a ver, en medio de todo esto, el diputado Sebastián Galmarini presentó un pedido de informes sobre la extranjerización de tierras. Pidió al Poder Ejecutivo que informe qué operaciones de tierras rurales se realizaron en el periodo en que estuvo vigente la derogación de la ley, esa ventana que abrió la Corte Suprema. Vamos a ver si llega el informe. Ahora, mañana, sea como sea, el gobierno afronta una arremetida opositora muy dura. Va a ser un jueves muy complicado en las calles y en el Congreso, porque en diputados la oposición quiere la sesión especial, pero afuera habrá marchas de universitarios, de la CGT, de las dos CTA, de movimientos sociales y de familiares de discapacitados. O sea, mañana se va a movilizar una multitud Va a ser una jornada complicada para el Congreso, para el oficialismo dentro y fuera del Congreso. En el Senado, mientras tanto, hoy se trata en comisiones la ley de patentes y la ley de salud mental. Retoma la actividad en el día de hoy, y hoy también, antes de la reunión de comisiones del Senado, se reúne el bloque libertario que encabeza Patricia Bullrich para limar asperezas y para decidir cómo encaran las últimas 6 semanas de sesiones ordinarias. Un par de datos políticos más. ¿Te acordás que cuando asumió el nuevo secretario de Discapacidad, a los 2 días se pegó un golpe terrible en su moto?
3: Sí, exactamente,
2: se fracturó. Bueno, se tuvo que ir, no puede seguir porque está recontra herido. Se llama Pablo Dilici, así que ayer lo reemplazaron por un señor que se llama Diego Mazarajian, nuevo secretario nacional de Discapacidad, porque por el accidente en moto, Pablo Dilici tiene meses y meses de recuperación. Mirá lo que son las motos, son un peligro. Un par de novedades para cerrar el capítulo político del peronismo a las 5:20.
3: Sí.
2: Sergio Uñac lanzó oficialmente su candidatura a presidente de la Nación. El ex gobernador de San Juan presentó un video de una serie, van a ser varios videos, con los que busca impulsar su proyección nacional para que lo conozcan más, porque hay mucha gente que no sabe quién es. Con recorridas por las provincias, con una propuesta económica federal, con un acercamiento a Cristina Kirchner, Uñac intenta construir una alternativa y disputarle el año que viene la interna a Kicillof.
3: Mira.
2: Bueno, Sergio Uñac ya está lanzado. Recordemos que había hecho una reunión importante en San Juan hace 15 días. Y hoy es miércoles. El sábado es el Día de la Lealtad.
3: Ah, 17.
2: 17 de octubre. Bueno, este sábado, el Día de la Lealtad va a estar atravesado una vez más por una gran división en el peronismo. Harán actos completamente divididos. Kicillof convoca en La Matanza, pero el kirchnerismo y la Cámpora van a San José 11-11. Y Máximo Kirchner viaja al Chaco para reunirse con Jorge Capitanich. Todo eso va a pasar este sábado. Repito, el peronismo, el espacio de Kicillof, va a ser un acto en La Matanza, pero el kirchnerismo y la Cámpora se concentran en San José 11-11, donde Cristina Kirchner cumple la prisión domiciliaria. 5:21 de este miércoles, que otra vez tiene probabilidad de lluvias.
3: Exactamente, en la ciudad de Buenos Aires tenemos 14 grados ahora la temperatura, redondito, 91% la humedad, subió, viento del sur a 10 kilómetros por hora, cielo cubierto de momento, chaparrones por la mañana, la probabilidad de chaparrones del 70%, así que es muy probable que suceda. Por la tarde cielo mayormente nublado para este miércoles, máxima de 20. Mañana jueves, chaparrones y tormentas aisladas durante todo el día, 13-18 las temperaturas. El viernes, chaparrones durante toda la jornada también, 12-18 las temperaturas. El sábado, leve descenso, mínima de 10, máxima de 17, ya con cielo parcialmente nublado. Lo mismo el día domingo, mejores condiciones climáticas, mínima de 9, máxima de 17, creo que va a estar para asado el domingo.
2: Bueno, ¿cómo se nota que a esta hora los portales tienen pocos periodistas, no? Estaba haciendo una recorrida y todavía casi ninguno se enteró de la muerte del Ronnie Castro, que es la noticia del día. Los portales ya tendrían que tenerla arriba súper destacada. Recordamos lo que se sabe de la muerte del Ronnie Castro.
3: No, lo que se sabe es que, bueno, él se descompensó y falleció en el bingo de Morón. Estaba anoche ahí casualmente en ese local. Se sintió mal, llegó las personas para el examen para asistirlo, se descompensó y falleció. De momento se desconocen las causas del fallecimiento, a que se debió esta descomposición. La verdad que las últimas veces que uno lo ha visto en la televisión, había participado en Masterchef, entrevistas que uno lo ha escuchado, se lo notaba bien de salud, digamos.
2: Pero siempre hubo dudas de algún consumo. Claro. Que lo puede haber complicado, sobre todo si estaba en un bingo, ¿no?
3: Bueno, tenía 59 años el Ronnie Castro, que falleció en las últimas horas.
2: Bueno, estamos atentos, cualquier novedad te la vas a enterar aquí en Primera Hora por Continental. Son las 5:23. Vamos al ámbito económico.
3: Vamos.
2: La inflación de septiembre fue exactamente la que esperaban las consultoras privadas que habían sido consultadas en el REM, en el relevamiento de expectativas del mercado. 1,9%. Inflación de septiembre, dato oficial del INDEC, igualito que el de las consultoras privadas, 1,9%. Acumula 23,6% en lo que va del año y es una suba del 0,2% con respecto al 1,7% que había sido en agosto. Leve repunte, con presión de que de los servicios, o sea, las tarifas, los precios regulados y también los estacionales, como algunas frutas y verduras. Enseguida te damos el dato de la canasta básica, pero la inflación subió levemente, 1,9 por las tarifas y por los colegios privados.
3: Claro.
2: La educación privada fue otro de los rubros que más aumentó. Y lo tercero, la medicina privada.
3: Ah.
2: las prepagas.
3: Todos los meses.
2: Todo lo que decimos todos los días. Es, si el gobierno quiere bajarla, está clarísimo lo que tiene que hacer. Claro. Subir menos las tarifas. Bueno.
3: Además, ¿hasta cuándo se van a subir? O sea, ¿cuándo se va a pagar a pleno lo que...
2: Claro. ¿Cuándo van a sentir que se recuperaron los responsables de la luz, del gas, del agua, de... Bueno, ahora se privatiza.
3: Cada vez hay menos subsidios, también se cambió la zona fría, sí, etcétera, etcétera.
2: Sí, o sea, 90 y pico municipios ya no reciben subsidios.
3: Algo que comenta Lucho del Acua, sí. Yo paso todos los días por una estación de servicio. En el último mes subió 3 veces la nafta.
2: Mira, toquecitos.
3: Yo tomo la super.
2: Claro,
3: hace 3 semanas atrás estaba 2089. Uh-huh. Hace una semana atrás estaba 2099. Ahora pasó a 2105. Son chirolas, pero todos los meses va subiendo.
2: Totalmente. Bueno, así que las divisiones que más aumentaron son vivienda, que están las tarifas, agua, electricidad, gas y otros combustibles.
3: Claro.
2: 3,1 fue el aumento de eso. Sí. Contra el 1,9 es un montón de diferencia.
3: Doble.
2: Seguido por educación privada, que aumentó el 3%. En el otro extremo, restaurantes y hoteles solo aumentaron 1,1 porque habían aumentado mucho en julio durante las vacaciones de invierno. Prendas de vestir y calzado, todo este año no pueden aumentar porque no le venden a nadie, 1,4. Pero las tarifas, los precios estacionales y los regulados fueron la gran causa. De un aumento del 34% hasta bajas los precios de los alimentos, gran dispersión en los alimentos. Por ejemplo, tomate y cebolla fue lo que más aumentó. El tomate, bueno, es típico en esta época porque baja en el verano y aumenta en el invierno.
3: Sí.
2: Aumentó 34% el tomate y la cebolla 24,5%. Lo que más bajó, la lechuga, la banana y el pan de molde.
3: Mira,
2: la lechuga bajó 11,5%, la banana 8,6% y el pan francés tipo flauta bajó 1,9%. Pero el pan de molde, que se vende en paquetes en los almacenes, bajó 8,5%. El gobierno celebró el dato de la inflación, habló el vocero Adrián Ravier, invitó a comparar la gestión anterior, la de Alberto Fernández, cuando había aumentos del 25% o más por mes. Dijo que la baja no es una línea continua. Escuchalo al vocero.
5: En primer lugar, destacar este programa de estabilización exitoso que viene llevando adelante este gobierno. El dato de hoy es de 1,9%. La baja no es una línea continua hacia abajo, sino que puede ser sinuoso este camino. Puede haber alguna suba transitoria en algún mes particular por cuestiones de estacionalidad, por shocks internos o externos, por distintos motivos, pero claramente la tendencia de aquel 25%, después había bajado a 12, a 8, 4, 2, que hoy estemos abajo del 2%, creo que es un buen número comparado del lugar del cual venimos.
2: Esto dice el gobierno a través del vocero Ravier. ¿Qué dicen los economistas?
3: A ver.
2: Que en los próximos meses, hasta fin de año, se va a mantener en el rango del 1,5 al 2% la inflación. Le tienen un poquito de miedo al mes de diciembre, que siempre es el más alto. Una familia tipo necesita poco más de 1.630.000 pesos para no ser pobre. Familia tipo, 4 integrantes, que no paga alquiler. Atención, igual, la canasta básica total y la canasta básica alimentaria aumentaron un poco menos que la inflación. La inflación 1,9, las canastas 1,7. Pero, repito, una familia de 4 personas, 1.632.000 pesos en septiembre para no ser pobre. Y para, acá te busco enseguida, para no caer en la indigencia, 738.000 pesos, esa misma familia tipo, según el INDEC. ¿Cuánto van a aumentar las jubilaciones con este 1,9 para noviembre? Y pensiones, ya está el dato. La jubilación mínima en noviembre con el bono va a ser de 515.000 pesos, la PUAM, la pensión universal, será de 428.000 pesos y la pensión no contributiva 384.000 pesos. El ministro de Economía Caputo está en Tailandia, se reunió con la jefa del Fondo Monetario, Kristalina Georgieva. Tuvieron una reunión después de que el Fondo Monetario recortara la perspectiva de crecimiento. Bueno, al terminar la reunión, que dijo Kristalina, elogió la disciplina fiscal del gobierno argentino. Dijo que en medio de la revisión del programa encuentran que el gobierno argentino está cumpliendo muy bien con la disciplina fiscal. Los diarios económicos hoy en tapa dicen que esto es un fuerte respaldo del Fondo Monetario a la Argentina. Ayer el Banco Central hizo lo que le pide el Fondo Monetario, compró muchas reservas.
3: Sí.
2: Fue la mayor compra de dólares desde julio, 291 millones de dólares, acumula más de 15 mil millones en lo que va del año. Repito, ayer 291 millones. Subieron las acciones, pero también aumentó el riesgo país. El dólar mayorista volvió a caer 1.512 pesos. ¿Cómo abren hoy los números de la economía? 1.535 pesos el dólar oficial, no cambió. 1.550 el blue, subió 15 pesos. 1.995 el dólar tarjeta, no se modificó. 597 puntos básicos el riesgo país, aumentó 8 puntos. Datos básicos de la economía en este miércoles.
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11: Hola Dani querido, buen día, hola Trompada, habla Gustavo Torrado, el profe de Paraje Pavón.
2: Hola profe.
11: Zona rural de General Lavalle, ayer todo el día horrible, no llovió el carubo, pero era horrible. Bueno, es a una amiga que vive en Corrientes, sí, en Goya, y me mandó una foto de esquina que había estado el día anterior, el río Uruguay crecidísimo y el Paraná igual, no hay absolutamente nada de playa, llueve y llueve y llueve y llueve. Comprometidísima la zona. Abrazo grande.
2: Gracias.
11: Saludos, los sigo escuchando.
2: Gracias.
11: Tengan buen día.
2: Igualmente, muy complicado todo el litoral. Misiones, Corrientes y Entre Ríos. 1144-000-590.
3: Por acá mismo, él también nos agrega que 2310 está la nafta super en Mar de Ajó. 2310 la super. Mira, bastante diferencia. En el 1144-000-590.
2: Mucho oyente hablando sobre la derrota de Boca. Enseguida en el resumen deportivo nos dedicamos a eso. Le cortaron el invicto. 16 partidos sin perder. Ayer en el 17, en el martes 13, fue la desgracia y perdió Boca. Enseguida lo comentamos, tuvo un montón de oportunidades en el segundo tiempo, pero no pudo empatar.
3: Cosa que pasa.
2: Vamos al Info Agropecuario y seguimos con ustedes y con el resto de los temas.
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2: Cielo cubierto, otra mañana gris, 14.3 la temperatura, 20 de máxima, pero chaparrones gran parte de la mañana y muy nublado a la tarde. Alejandro Canepa, ¿cómo estamos, Ale?
13: ¿Qué tal, Daniel? ¿Cómo estás? Buen día, Sergio. No sabes lo que llovió ayer en Cañuelas acá.
2: Mira.
13: Tipo 11, 12 del mediodía. Se llovió todo, todo se llovió. Acá hace 10 grados, la máxima será 16, pero un viento cruzado, hablaba recién con Nati hablaba recién, sí, nuestra querida productora, viento de casi 20 kilómetros en este momento, y casi toda la humedad, 98%. La máxima dicen que va a ser de 14, 15 grados hoy. Lo cierto es que la oferta para esta segunda ronda operativa de la semana es un poquito superior a la de ayer. 6.711 vacunos se van a vender. 6.711 animales, segunda ronda de negocio. Ayer con un poquitito más de 5.008, la plaza quedó tomadora. Ayer trabajó bien el operador, los compradores trabajaron con mucho interés. La plaza quedó entre 100 y 150 y en algunos casos hasta 200 pesos por encima de los valores del miércoles, la semana pasada. La oferta fue chica, la venta de carne el fin de semana, si bien el tiempo no acompañó, fue superior a lo que esperaban. Y bueno, se está esperando, como hablaban ustedes recién, a ver si se mueve el mostrador para estos días previos a, al Día de la Madre, ¿no? Que muchos, históricamente, son los días de mayor venta en el año. Así que muchos compradores, muchos matarifes y abastecedores y carniceros están esperando que se mueva un poquito el mostrador. Ahí decía Sergio que el tiempo para el churrasco el domingo va a estar. Sergio, ¿cómo te va? Buen día.
3: Buen tal, buen día. Sí, aparentemente el viernes termina, mejora el sábado y ya el domingo tendríamos buenas condiciones climáticas, con cielo parcialmente nublado y, bueno, temperaturas entre 9 y 17, así que va a estar agradable más, en principio.
13: Más que pedir el churrasco, pedamos que pare el agua en las zonas ahí, en las zonas donde están, Tradillas, toda esa zona que están en una situación dramática, realmente dramática y comprometida, así que esperemos que eso se frene en algún momento. 6.711 entonces, con mucha expectativa, arranca a las 7:30, remate público aquí, vamos a ver si los lotes especiales mantienen la operatoria de ayer, el buen ritmo de ventas que hubo ayer, a tal punto que, como os decía, con muy poca vaca y muy firme la vaca, los vaqueros están muy activos, digo, con muy buen ritmo de venta, ayer en líneas generales 50, 100, 150 y hasta 200 pesos por encima de los valores que se venían anotando. Hablando de valores, la jornada de ayer para Chicago no fue buena en la mayoría de los renglones, porque el trigo cayó más del 0.5%, quedó diciembre en $245.5, marzo $250.5, mayo $253, el maíz con tendencia negativa pagó diciembre $190, marzo $195.5, mayo $198.5, la soja medio por ciento de quita en el mercado de Chicago, $471.5 noviembre, $477 enero, $480.50 marzo, y el aceite de soja solamente la posición octubre, la más cercana quedó sin variantes en $1,505.75, cayendo más del 1% para el aceite de soja las posiciones diciembre y enero. A saber, 1,498.75 centavos tonelada diciembre, 1,504.50 enero. En el mercado local, bien para el trigo ayer, el trigo está todo sembrado, hay zonas que le vino muy bien el agua, en otras hay mucha preocupación por un exceso que podría traer enfermedades fúngicas. Siempre falta medio para el peso en el campo, Daniel, Sergio, siempre hay un problema, ¿viste? Muy bien la siembra, muy bien los cultivos, pero llegan estas situaciones y a prepararse para apretar los dientes, ¿no? El trigo quedó entre 4, 5 y 6 dólares arriba ayer en el mercado local. Recordemos que el día lunes no operó el mercado local, que fue feriado. Trigo noviembre de $227.5, diciembre 228.25, enero 233.25, el maíz sin variantes quedó diciembre 199, abril 198, julio 195, y la soja cayó entre 50 centavos, un dólar y hasta el un dólar y medio, de acuerdo a la posición. Noviembre, ¿escuchan bien ustedes?
2: Perfecto.
13: Noviembre, $373, enero, $378, mayo, $359, julio, $366 con 50 centavos por tonelada. Para abajo, para trigo, maíz en este momento, en tiempo real, el mercado nocturno de Chicago, un dólar y medio, dos dólares abajo, trigo, $243, la posición diciembre, $249, marzo, $251.5, mayo, el maíz, $188.50, $194 y $197.25 para diciembre, marzo y mayo, y la soja está en 1 a 2 dólares por encima del cierre de ayer en el nocturno de Chicago. Noviembre, $472.75, enero, $478.5, marzo, $481.50 por tonelada. 6.711 entonces los vacunos anotados para venderse en esta jornada segunda de negocios, con una venta que arranca el remate público 7:30 de la mañana. Seguramente algunos consignatarios van a vender en forma particular como hicieron ayer, pero estaremos atentos a los números y, por supuesto, estaremos en la tira de 6 a 7, en la tira agropecuaria. Más allá del interés general, estaremos con mucha información, sobre todo otra vez el tema de la tasa vial, el abandono de los caminos, tasa vial que no llega a lo que tiene que ser, ¿no? Al efecto, es decir, a la parte de los caminos. Por eso es tasa vial. Necochea muy preocupado, los productores, grupo de productores autoconvocados. Lo vamos a ampliar luego de 6 a 7, entre otros tantos temas más. Nos reencontramos en un rato. Muchas gracias.
2: Dale, ¿eh? Te esperamos. 5:37, Alejandro Canepa en primera hora.
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2: aquí con Agustina Angiolini en la puesta en el aire y con Sergio Monzoni, con la noticia del momento, es que murió el Ronia Castro. Para vos que te levantás recién, se descompensó esta madrugada y falleció en el Bingo de Morón, como te venimos diciendo desde la apertura. Aún no se han confirmado las causas. El ex campeón mundial de boxeo del peso medio se descompensó cuando estaba dentro del Bingo de Morón esta madrugada. Solo tenía 59 años. Voceros del hospital donde fue trasladado dicen que por ahora no conocen las causas de la muerte, o por lo menos no la han dado a conocer. Recordamos cómo está la mañana.
3: A esta hora en la ciudad de Buenos Aires tenemos 14 grados, cielo cubierto, posibles chaparrones por la mañana, mínima 13, máxima de 20 para este miércoles. Mañana jueves entre 13 y 18 la temperatura, lluvias y tormentas aisladas todo el día. El viernes chaparrones todo el día, mejorando a partir del día sábado.
2: El mundo, por supuesto, mira al Vaticano, donde el Papa ha sido operado de adenocarcinoma pulmonar, un tumor maligno, un cáncer que le detectaron. Sobre el tema, en el 1144-000-590, Gustavo Tinetti, desde 9 de julio, nos comenta que Magdalena, con quien él trabajó en Canal 13, nuestra queridísima compañera acá en Continental, Magdalena Ruiz Guineazú, tenía pulmones de fumadora sin haber fumado nunca.
3: Mira,
2: un poco lo que pasa con el Papa, que nunca fumó, pero este cáncer, como decíamos tempranito, aparece muy seguido en no fumadores. Cuando estábamos en Canal 13, dice, me lo contó y había quedado sorprendido por aquel caso, nos dice Gustavo. Bueno, esto es parecido, ¿eh? Adenocarcinoma, uno de los cánceres que más aparece por recibir el humo de personas que te rodean y que fuman, aun cuando vos no fumes.
3: En el 1144-000-590, buen día Sergio, Daniel y Alejandro, qué triste noticia, dice, la muerte del Ronia Castro. Hace unas semanas lo vi con Pergolini y estaba lo más bien contando su historia, habló de los comedores y se lo notaba muy contento. Que en paz descanse, murió muy joven, siempre con primera hora escuchándolos, Ingrid Anderson.
2: Gracias, Ingrid. Sabrina Acevedo, desde Caballito, también acá en la capital, dice, soy muy boquense, sin paredes, no tuvimos puntería, nos quedamos con las manos vacías, ahora va a ser muy complicado la semana que viene en Brasil. Sabrina Acevedo, hincha de Boca, derrotado, lo cuenta desde Caballito.
3: Buen día, primera hora, aún choqueado por lo del Santo Padre y cómo seguirá todo. Y ahora esta noticia del Ronia Castro. Dice, con el chisme espero que Sergio levante un poquito la jornada. Adriana desde Alberti.
2: Gracias, Adriana. Bueno, repetimos, 14.3 la temperatura, máxima 20, chaparrones a la mañana, nublado a la tarde, lluvia todo el jueves, lluvia todo el viernes, mejora y refresca un poco el fin de semana. Vamos a otros temas. A las 5:41. Tema Malvinas.
3: Sí.
2: Bueno, Argentina fue ya directamente, recurrió al Tribunal del Mar, al Tribunal Internacional, para defender la soberanía y los recursos naturales. Presentó un pedido de medidas provisionales para impedir la explotación de hidrocarburos por parte del Reino Unido en nuestra plataforma continental. O sea, pide al Tribunal del Mar que tome medidas contra el proyecto petrolero en las Malvinas. El argumento argentino, por supuesto, es que toda esa zona es argentina. Obviamente es un juicio que no tiene que ver con la soberanía, sino con la explotación de los recursos. Poco después, Gran Bretaña anunció nuevas medidas para proteger a las empresas que están operando allí. Y también ayer, China, una de las principales potencias mundiales, respaldó el reclamo argentino por Malvinas ante la ONU y le pidió a Gran Bretaña retomar el diálogo sobre soberanía en el archipiélago. Eso es con respecto a Malvinas. En el ámbito judicial hay un tema fuertísimo con la AFA.
3: Sí.
2: La justicia detectó giros de dinero multimillonarios de la FIFA y de camioneros. Recordemos que Chiqui Tapia estaba casado con la hija de Moyano.
3: Sí, creo que se reconciliaron.
2: Bueno, aparecieron juntos en una foto hace poco.
3: Acá bueno, sabemos todo.
2: Giros multimillonarios a una cuenta del Chiqui Tapia. Por ejemplo, hay un depósito de $620,000 en efectivo.
3: ¡Epa!
2: Esto lo está investigando el fiscal Gerardo Polichita, que además pidió un exhorto a Suiza en la causa por enriquecimiento ilícito de Tapia. Quiere saber por qué la FIFA le mandó casi $200,000 a una cuenta personal. Pidió levantar el secreto fiscal de la ex esposa, que se llama Paola Moyano y es hija de Hugo Moyano. O sea, giros muy sospechosos a nombre del jefe de la AFA. El fiscal detectó estos millonarios envíos de la FIFA y también del sindicato de camioneros. Pero allí lo que más llama la atención es este depósito, $620,000 de la FIFA en una cuenta del Chiqui Tapia. Chiqui Tapia que viaja a Suiza en un avión privado para asistir a una reunión de la FIFA, para lo cual tuvo que pedir permiso porque está siendo investigado por corrupción. En el juicio por la muerte de Maradona siguen los alegatos. Recordá, la semana pasada fue el alegato del fiscal, ahora están alegando los abogados de las hijas de Maradona.
3: Ayer bueno, era de Hanna y de Dieguito Fernández.
2: Y de Dieguito. Bueno,
3: el Baudry abogado, y el otro abogado.
2: Baudry, abogado de Dieguito, pidió 16 años para Luque y 14 para Kosachov. O sea, más duro que la fiscalía. Escuchalo a Mario Baudry, el abogado de Fernando, que eleva los pedidos de pena y pide detención inmediata si son considerados culpables.
15: La pena para Luque:
16: 16 años.
15: Para Kosachov:
16: 14.
15: Para Forlini:
16: 16.
15: Para Díaz:
16: 12.
15: ¿Y Perroni y Almirón?
16: 4 años.
15: ¿Detención inmediata cuando esté el veredicto?
16: Sí, sí, para los primeros 4 por la gravedad de las penas.
2: Mirá vos, porque además dice Baudry que antes del juicio en un momento querían escaparse, Luque y Kosachov. Por eso pide, si los condenan, detención inmediata, el abogado de Diego Fernando. Ahora, el abogado de la nena, de Hanna, sí, o Yana, pidió absolver al psicólogo, investigar a las demás personas.

0: Duque para, pero pidió absolver al psicólogo y eso cayó muy mal en el resto. Sigue hoy, siguen los alegatos en el juicio. Hoy será el turno de Fernando Burlando, abogado de Dalma y Yanina, y de Pablo Jurado, abogado de las hermanas de Maradona. Después, la semana que viene va a continuar y ya van a también alegar las defensas.
1: El 22 estaría el fallo.
0: Bueno, 22. falta poco, avanza el juicio. Atención, porque después de la visita a Facundo Moyano en España, citan a declarar de nuevo a Candela Arizaga. Quieren saber si es víctima de alguna presión o si ella está con él porque quiere. En el juicio por aquel asesinato, ¿te acordás de Blaquier, que lo mataron para robarle la moto en la Panamericana?
1: Sí.
0: Ayer salió la condena. Habían matado a Andrés Blaquier para robarle la moto en octubre de 2022. Condenaron a dos jóvenes por el crimen del empresario. En el momento del hecho tenían 16 y 17 años. Recibieron la pena máxima establecida por el nuevo régimen que entró en vigencia el mes pasado. Así que 15 años de prisión para los asesinos de Blaquier es el pedido por ahora. En el caso Loan, declaró una testigo, dio detalles clave sobre el hallazgo del botín, el botín del nene, y refuerza la hipótesis de una pista falsa, que lo plantaron allí. En el ámbito policial, un patrullero seguía a una moto por un llamado 911, chocó con un auto y murió un nenito de 2 años que iba en el auto. Tremendo.
1: Tremendo.
0: Esto ocurrió en Ingeniero Budge. La madre llorando dice, mi nene iba tomando la leche cuando lo mataron. Increíble, porque los delincuentes iban escapando de un patrullero. Y en Mendoza, denunciaron a un policía por abuso sexual a una mujer que estaba detenida. Un caso es un horror. El efectivo estaba haciendo tareas administrativas en Godoy Cruz, Mendoza, cuando aparentemente abusó de una detenida. Lo apartaron, por supuesto, y habría todo un proceso contra él. En el ámbito gremial sigue el paro de médicos y odontólogos del PAMI hasta el viernes. Y atención, que por la gran movilización de mañana de los universitarios, anoche empezó una toma de estudiantes de la Facultad de Filosofía y Letras, de la UBA. Van a permanecer tomando la facultad hasta mañana y no se descarta que hoy ocurra en varias facultades que pasen la noche allí los estudiantes tomando distintas sedes para marchar en el día de mañana. Vamos a ir al ámbito internacional, pero antes una curiosidad. Encontraron monedas coloniales, una letrina y un ajedrez de hueso.
1: ¿Dónde?
0: En excavaciones en la denominada Casa Blaquier, ubicada en San Telmo.
1: Mira.
0: En la calle Defensa 163. Dicen que son... los arqueólogos dicen que esto es importantísimo porque se van a poder estudiar siglos de historia en Buenos Aires. Tenés las imágenes y la data en Diario de Cultura.
1: Mira qué lindo.
0: Mirá lo que es la moneda. Moneda colonial.
1: Sí.
0: Impresionante. Creo que es la primera vez que veo una moneda la que se utilizaba en la colonia. Mirá lo que son las piezas del ajedrez en hueso.
1: Precioso.
0: Muy hermoso tallado. Bueno, lo tenés en Diario de Cultura y nos vamos al ámbito internacional. Otra vez Chile afectado por el Niño. ¿Te acordás del aluvión de la semana pasada?
1: Sí, exactamente.
0: Bueno, ahora el Niño volvió a golpear a la capital chilena, Santiago. Volaron techos, inundaciones, granizo como nieve, una tormenta que anegó calles, generó destrozos, inundó edificios. Otra vez la capital chilena está en alerta roja todavía por tormentas e inundaciones a pocos días del aluvión. En Brasil, mientras se acerca el 25 de octubre para el balotaje, Flavio Bolsonaro, el candidato presidencial, volvió a ver a su padre. Dice que está muy alegre por el resultado de la primera vuelta. Lula, por su parte, lanzó medidas para favorecer a microemprendedores. A 12 días de la segunda vuelta, quiere sumar votos Lula y está tomando medidas de todo tipo. Se conoció otra encuesta, está en la tapa de Clarín, que lo da ganador a Bolsonaro por 4 puntos de diferencia, como todas, 52 claro. a 48 más o menos. Todo mal en Oriente Medio.
1: Sí.
0: Los buques por el estrecho de Hormuz reciben la peor ola de ataques de Irán en 7 meses.
1: Epa.
0: El flujo de petróleo es 45% más bajo que el habitual y el precio del petróleo sigue subiendo. Todo mal. Esa guerra que creo que Trump lo empezó pensando que la definía en una semana.
1: Pero era un trámite, ¿no?
0: Sí, ¿cómo le va a repercutir mal en las elecciones en Estados Unidos?
1: Claramente.
0: ¿No?
1: 3 de noviembre, ¿no?
0: 3 de noviembre, sube el combustible, los norteamericanos están enojadísimos con la suba del precio de los combustibles. En Francia, las protestas estudiantiles logran la mayor convocatoria. ¿Sabes quién se sumó a los estudiantes?
1: A ver.
0: Greta Thunberg, la chiquita que hace siempre protestas ambientalistas.
1: Sí.
0: Fue como invitada de honor, quinto día de marchas con muchos incidentes en Francia. Y en Estados Unidos pasó lo que siempre tememos cuando vemos un parque de diversiones. Se rompió una montaña rusa.
1: No.
0: Y murieron un muerto y 4 heridos graves. Esto ocurrió en Georgia. Para colmo era una montaña de 60 metros de altura que alcanzaba una velocidad de 112 kilómetros.

0: kilómetros por hora. Horrible lo que ocurrió allí en Georgia, Estados Unidos, y vamos al deporte. Perdió Boca en la Bombonera, por supuesto es el título de todas las portadas. Vasco da Gama lo sorprendió en el partido de ida por la semifinal, le ganó 1-0. Boca extrañó muchísimo a Paredes, perdió 1-0 ante el Vasco da Gama, deberá jugársela el próximo martes en la revancha, que todavía no tiene sede, claro, porque ayer dijeron el Maracaná, pero después Flamengo y Fluminense, que manejan el Maracaná, presentaron otra acción judicial para que no se juegue en el Maracaná. Claro. Arriesgan que puede ser en otra ciudad, en el norte de Brasil, y hasta que puede ser en Paraguay el partido, que definan, porque los hinchas quieren viajar. El equipo de Arruabarrena no le encontró la vuelta al partido. En el segundo tiempo le expulsaron a mal expulsado el delantero colombiano, muy bueno, Gómez. De ahí en más, el Vasco se quedó con 10 jugadores, Boca lo pasó por arriba, tuvo 5 o 6 situaciones de gol clarísimas, pero no tuvo puntería, no la pudo meter. Y bueno, ahora los títulos dicen a levantarse, dice Crónica, a darlo vuelta, dice Popular, todos quieren que Boca tenga posibilidad de la semana que viene, pero es complicado, claro, de visitante. No fue la noche de Boca. En el segundo tiempo creó muchísimas situaciones, pero no las pudo concretar. Quedó complicado Boca por esta derrota. Por el otro lado, recordá que vienen Atlético Mineiro y Montevideo City Torque de Uruguay. Hoy River va a Junín, visita a Sarmiento, partido postergado, partido muy importante porque si gana se mete entre los 8 que se clasifican, pero si pierden queda muy complicado. Así que hoy gran partido, Sarmiento de Junín, que viene haciendo una muy buena campaña, recibe a River. Poncio prepara un equipo como si fuera una final, vuelve Thiago Almada, claro, transmite Radio Continental, donde vivimos la pasión igual que vos. Pero la noticia que está en todas las tapas es que el presidente de River se reunió con el presidente de Estudiantes Verón, Estefano Di Carlo y Juan Sebastián Verón, crearon una mesa de trabajo para mejorar el fútbol argentino. Están totalmente enfrentados con la conducción del AFA, Chiqui Tapia Tobillino. Así que reunión cumbre Di Carlo Verón en plena crisis del AFA. Buscan una mejora del fútbol argentino, embrión de un frente anti-Tapia. Vamos a ver si se suman o no otros, claro, clubes. Fútbol importante en Europa, la Champions League. El Atlético Madrid con Julián Álvarez y el Cuti Romero aprovechó el mal momento del Manchester United y le ganó 2-0. Licha Martínez jugó en el equipo inglés. Doblete de Lautaro Martínez, jugó bárbaro, pero el Inter perdió lamentablemente 4-3, sorpresiva caída como locales ante el Brujas de Bélgica. Hoy dos partidazos, mirá, ¿cuál querés mirar? A las 4 de la tarde, Manchester City local ante el Paris Saint-Germain, el campeón de Europa, y a la misma hora, Roma-Real Madrid. Partidazos, hermoso esta tarde. Lamentablemente, Franco Mastantuono se fracturó. Tuvo que ser operado en Italia, hay un comunicado de la Fiorentina, así que va a estar varios meses sin jugar el gran Mastantuono. La selección femenina de la Argentina logró un empate heroico 2-2 frente a Brasil allá. Aguantó más de media hora con una jugadora menos. Las chicas argentinas estaban 2-0 abajo, se repusieron y empataron, se llevaron un histórico resultado en Pernambuco. La próxima fecha del torneo local empieza mañana.
1: Jueves.
0: Sí, jueves 15, mañana con el partido Huracán Gimnasia y Esgrima de la Plata a las 20. Esto es El Deporte, pero recordamos la muerte del gran boxeador Ronnie Castro.
1: Exactamente, fue durante esta madrugada en el bingo de Morón, estaba allí, se descompensó, lo asistieron los médicos lo más rápido posible, pero finalmente no pudieron hacer nada al respecto. 59 años y de momento se desconocen las causas de su fallecimiento.
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0: Y cuando decimos toda la información es toda, porque ya tenés el Papa, la política, la economía, los gremios, lo judicial, el deporte, el internacional, el campo, pero también tenés la cultura, la música, y hoy la noticia del día en el ámbito musical es esta.
1: A ver.
0: Hoy se entregan los Martín Fierro de la Música.
1: Bien.
0: Gran ceremonia, desde las 20:30 transmite Canal 9. Así que estamos ahí muy atentos. En Diario de Cultura tenés toda la información, la lista completa de nominados, que son muchos y muy buenos, tenés para mejor canción, para mejor álbum, mejor cantante femenina, mejor cantante masculino. Ya varios días hemos recorrido los nominados, pero hoy elegimos un rubro que viene recontra competitivo: mejor grupo o banda. Tenés a esta banda, los Babasónicos, pero también está, por ejemplo, Divididos.
1: A ver.

0: dificilísimo elegir en este rubro. Mejor grupo, mejor banda. Babasónicos, Divididos, pero también están Los Pericos, Turf, El Matón, Policía Motorizado, Tambiónica, Los Piojos.
1: Mira.
0: Y también en este rubro, mejor grupo, mejor banda. Eterna. Uno de los grupos del momento, el que viene llenando River cada dos o tres meses. Airbag.
2: Quisiera encerrar.
0: Veremos qué es lo que pasa y en Diario de Cultura tenés todos los nominados. Esta noche, Martín Fierro de la Música 2026. Mañana te contaremos quiénes ganan. Bueno, veo también en Diario de Cultura Jane Fonda, 87 años. Sigo haciendo pesas todos los días, camino mucho, nunca bajo el ritmo. Me siento más joven que cuando tenía 20 años, dice Jane Fonda.
1: Mira,
0: se la ve muy bien, ¿eh? A los 87, Jane Fonda se mantiene igual de activa que en la juventud, dice, y esa es la clave. A propósito, otra nota de Diario de Cultura con el título La longevidad sí. No depende de fórmulas mágicas, sino de cuatro hábitos cotidianos. A ver cuáles son.
1: Te escucho.
0: Primero, el ejercicio.
1: Sí.
0: Fuerza, movimiento, trabajo cardiovascular. Regularidad en la actividad física, no eso de empezar y dejar.
1: Empezar como loco mal y a los dos días decir esto no es para mí.
0: Que sea un hábito sostenible. Sí. Segundo, estamos muy mal. Dormir entre 7 y 8 horas. Pero además.
1: 4 y venimos 2 abajo, ya lo empecé.
0: Sí, ahí estamos.
1: Con el deporte, bueno, alguito hacemos.
0: Y sin interrupciones, dicen, ni despertares frecuentes. Tercero, una alimentación variada con alimentos frescos y no procesados.
1: ¿Prohíbe la palta?
0: No, la palta es uno de los mejores alimentos.
1: Así va el país.
0: Dieta equilibrada.
1: Sí.
0: No consumir ningún producto ultra procesado y muy poco alcohol, dice. Y cuarto, mantener buenos vínculos personales. Esto influye en la calidad de vida.
1: Anotame en el último de momento.
0: En el último.
1: Sí, bueno, algo es algo.
0: Pero gimnasia vos haces, andás en bicicleta.
1: Sí, bueno, pero no es suficiente.
0: Contribuye a sostener la salud mental y cognitiva. Ahí tenés las notas en Diario de Cultura junto con los Martín Fierro de la Música. ¿Y qué nos dicen?
1: Por acá en el 1144-000-590 dice, con respecto a la AFA, dice, no va a pasar nada, Dani, no va a pasar nada, como siempre. Mauro, desde La Plaza.
0: Bueno, Marco Suárez de Quilmes dice, sí, también muy triste por la derrota de Boca, pero quiero saber más con Sergio de qué pasó entre Julieta Prandi y Manuel Ortega. En un rato lo vas a tener. Ahora los jubilados.
1: Vamos.
2: Ahora vamos a bailar la rumba del jubilado.
0: Calendario de pagos de octubre. Hoy, miércoles 14, cobran jubilaciones y pensiones que no superan la mínima con documento terminado en 3, pensiones no contributivas con DNI en 6 y 7, asignación universal y familiar por hijo con DNI con 3 y asignación por embarazo para las que tienen documento terminado en 2.
1: 5:57, 14 grados la temperatura, 88% de humedad, cielo nublado o cubierto, chaparrones por la mañana, máxima de 20 para hoy. Mañana todo el día lluvias y chaparrones y tormentas, el viernes chaparrones todo el día. Si tentaste a la suerte, te la contamos. Anoche en la Nacional fue para el 3072, que es la sorpresa, en la provincia de Buenos Aires, 1234. Mira, 1, 2, 3, 4, Daniel, 1234, el 34 es la cabeza. En Córdoba, 5529. 29 San Pedro, en Santa Fe 4.625 las gallinas, en Entre Ríos 9.192 el médico, en Corrientes 5.119 el pescado y en Montevideo el 117 la desgracia.
0: Muy bien, estamos en miércoles 14 de octubre y es el Día Mundial de la Costurera.
1: Mira,
0: qué lindo laburo. Yo, gran recuerdo para mi tía Chocha, que acaba de fallecer lamentablemente hace un par de meses. Es para agradecerles a su ardua labor en la creación y confección de prendas de vestir. Día Mundial de la Costurera, o el costurero, ¿no?
1: Claro.
0: Porque también los hay hombres. Un día como hoy moría un gran músico argentino, el señor Oscar Alemán. Guitarrista, compositor especializado en jazz, Oscar Alemán murió un día como hoy en 1980. Hoy es el Día del Obrero Peletero. También es el Día Mundial de la Normalización o la Estandarización, que valora los beneficios que aportan las normas a nuestra vida cotidiana. Es el Día Mundial de la Espirometría, la prueba diagnóstica rápida indolora que se utiliza para medir la cantidad de aire en los pulmones, a propósito del problema del Papa, ¿eh?
1: Mira,
0: lo recuerda Diana Montanari en las efemérides que publica en la página de Diana. Hoy cumple años la señora Claudia Mores.
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0: 76 cumple la viuda del fallecido Nito Mores, que ahora está retirada. Actualmente tuvo un segundo matrimonio, tengo entendido, con un arquitecto muy conocido en Italia, vive en Milán ella.
1: Ah, mira.
0: Hoy cumple 76 Claudia Mores, hace tiempo que se fue de la Argentina. es el Día Mundial del Improvisador. Celebra el salto más grande al vacío hecho por un hombre el 14 de octubre de 2012, cuando Felix Baumgartner, ex militar paracaidista austríaco, se lanzó en caída libre desde la estratosfera.
1: Ah, recuerdo.
0: 39.000 metros de altura. Sí, alcanzó recuerdo. Una velocidad de 1.357 y cayó bien, por supuesto.
1: Sí.
0: Con el top de las 6 de la mañana en este miércoles, te cuento que hoy también es el Día Mundial de los Residuos Electrónicos. Un problema creciente.
1: Claro.
0: Porque cada vez más se desechan artículos electrónicos, cargadores, adaptadores, dispositivos de todo tipo, la mayoría de los cuales no se reciclan de manera adecuada. Llama la atención sobre esto el Día de los Residuos Electrónicos. Hoy cumple 86 Cliff Richards. El cantante, el músico, el productor, el actor, el filántropo británico, el tercer artista más vendido en la historia de discos simples dentro del Reino Unido, detrás de los Beatles y de Elvis Presley. Cliff Richards hoy cumple 86. Uno más, 87, cumple Ralph Lauren, el sí. diseñador de moda y empresario que vive en Estados Unidos.
1: Mirá.
0: Hoy cumple Chiche Hilda González de Dualde.
1: Mirá.
0: La política, la docente, la ex primera dama, la ex senadora, cumple 80 redonditos. Juan Chope Ávila, el futbolista, cumple sí. 37. Faustino Oro, el ajedrecista, cumple 13 años, parece mentira.
1: 13 años,
0: cumple. 13, a los 12 ya fue gran maestro Mami. Internacional, un genio el pibe. Ya es el mejor tablero de la Argentina. Y hoy me pongo de pie,
1: sí.
0: cumple 17 años, Diario de Cultura.
1: Mira.
0: El portal que reúne las noticias de todos los rubros de la cultura, literatura, música, cine, artes visuales, teatro, danza, museos, artes plásticas, costumbres y tendencias, turismo cultural, estadísticas culturales, diariodecultura.com.ar, creado el 14 de octubre del año 2009.
1: Mira.
0: Felices 17 años para Diario de Cultura. Alejandro Canepa, como todos, Ale seguramente... un poco anonadados por esta muerte del Ronnie Castro, ¿no? Tan joven.
3: Sí. A mí que me gusta tanto el boxeo, lo vi boxear, por supuesto.
0: Sí.
3: Realmente nos dejó perplejos a todos, ¿no? Esta muerte súbita de haber sido una cosa que no... Bueno, una persona que hacía ejercicio, seguramente, uh-huh. estaba... Se lo vio hace poco, tenía comedores, o sea, un tipo sí. que se preocupaba por la gente, ¿no?
0: Sí, habló con Fernando hace muy pocos días acá, por el tema de los comedores, justamente, pero se descompensó esta madrugada. Estaba en el bingo de Morón, 59 años, acaba de morir, campeón de peso medio.
3: Sí.
0: No...
3: Bueno, se recuerda aquella pelea tremenda, ¿no? Que estaba sí. prácticamente al borde del knockout y sacó una mano uh-huh. Directa al mentón y lo acostó y lo ganó por knockout. Estaba todo sangrado, uh-huh. estaba deteriorado, había cobrado, como él mismo dijo, no sabía dónde estaba la paliza que me estaban dando.
0: Sí, en diciembre del 94 contra John David Jackson, cuando ganó el título sí, mundial Jackson, en Monterrey, sí. en México.
3: Sí.
0: Sí, impresionante.
3: Sí. No se sabe mucho más del tema. Bueno, no. La primicia salió de aquí, de ustedes, ¿no?
0: Sí, por lo menos nos enteramos, rápidamente lo confirmamos, obvio, antes de dar la noticia al aire, y todavía casi ningún portal se ha enterado.
1: No, exactamente, estoy repasando Clarín, La Nación, Infobae, TN, ¿no?
3: Bingo Morón, dijiste.
0: Bingo Morón, sí. Estaba viviendo en Morón, él estaba por abrir sí. otro comedor ahí en Morón, y se nota que fue al bingo, no sabemos qué ha pasado, si tiene algo que ver con algún tema de consumo, de qué, si...
1: Claro.
0: Bueno, se irá conociendo durante el día.
1: Claramente.
0: Va a ser la noticia, obviamente. Más
3: lamentamos
0: allá.
3: Mucho, ¿no? Y a los que sí. nos gusta el boxeo, por supuesto, nos sumamos al dolor de la familia, ¿no? Uh-huh. Tenía muchos hijos, estaba casado varias veces.
1: Sí. Siete matrimonios tuvo, 15 hijos, 14 nietos en la actualidad.
0: 15 hijos con 7 matrimonios.
1: Exactamente.
0: Qué bárbaro.
3: Bueno, hay una pequeña llovizna acá en este uh-huh. momento. Está clareando, digo, ya está, viste que más temprano, aclara más temprano y oscurece más tarde. 6.711 vacunos en este mercado rector por excedencia de precios ganaderos. Que a propósito ha seguido las obras al mercado, ha instalado corrales nuevos y además ya está haciendo una obra muy importante, me decía ayer Andrés Mendizábal. Están techando las cocheras acá en el mercado y el techo, ¿sabes lo que van a hacer? Paneles solares.
0: Bien, muy bien.
3: Paneles solares para alimentar no solamente al mercado, sino también a todo lo que es el complejo. Viste que hay un complejo industrial que se está armando aquí en el mercado, hay casas concesionarias que tienen oficinas acá o casas han armado lugares para estar. Bueno, hay locales muy grandes, bancos que se van a instalar, más allá que están, pero están en forma provisoria de la manera que están, pero las cocheras van a estar techadas y los techos van a ser paneles solares. Fíjate qué buena idea, ¿no? Qué importante. Les digo, 6.711 animales con mucha expectativa, porque, bueno, ojalá la venta de carne se mueva un poco, como fue históricamente los días previos al Día de la Madre. Y si el tiempo no acompaña, ¿te acordás cuando, más allá que dijo Sergio que va a acompañar el domingo, está la alternativa de la parrilla eléctrica también, ¿no? El que no puede hacer un churrasco. ¿Me escuchan bien ahí?
0: Sí, y queda bien con la parrilla eléctrica, queda igual el
3: perfecto,
0: asado.
3: Perfecto. A ver, no es lo mismo que con quebracho, con espinillo, con madera o con algo de carbono, la madera que utilices, pero te saca del paso en aquellos lugares donde no puedan, porque el tiempo no acompaña. Eso, una parrilla eléctrica, pueden salir tranquilamente airosos, si me permitís, ¿no? La palabra de hacer un churrasco, ya sé, Vangicanes para eso no es asado, eso no es lo mismo, no, claro que no es lo mismo, pero bueno, antes de nada, el que quiere, como por ejemplo, qué sé yo, Sergio quiere comer un ojo de bife, alguna cosita esa, bueno, ¿no? Hablando de bife, hablando de números y de carnes, que veníamos hablando de que el consumo de carne vacuna lamentablemente ha bajado y fuerte, y ya en detrimento del crecimiento importante exponencial del pollo y de cerdo, lo que se está recortando es el precio de la reposición, de la invernada, del animal chico. Está muy complicado los feedlot, le cuento a la audiencia. El feedlot es el que compra el animal chico y lo lleva para engordar, que ha pagado en algún momento 6.500, 6.700 el animal liviano, y uno lo puede vender a 4.800, 4.900. Están trabajando, yo te diría, de amarillo, más que amarillo, en rojo directamente. Pero la invernada, la reposición en últimos días, ha tenido una caída en el orden de 4-5%, porque claro, no reacciona al precio del gordo, y eso es lo que lleva a esta situación. Por ejemplo, el macho liviano se está pagando 6.400 el ternero mestizo, de 160 kilos, 180 a 6.200, y hasta 200 kilos 6.000 pesos. Para la hembra también, 150 kilos 6.000, 200 kilos 5.600, 210 5.500, y los vientres, atención con esto, porque hay un poquito más de plazo en los vientres, no solo 30, 60 y hay 90 días, quizás un poco más, de acuerdo que el productor decida en el momento de la venta, darle un poco más de oxígeno al producto que mandó a la remesa. La vaquillona preñada, 2.500.000. La vaca nueva preñada, 2.200. Vaca usada y de medio uso, 1.800. Fíjate, la vaca con último ternero, 1.400.000. Con cría nueva, 1.700.000. Y cría usada, 1.300.000. Es decir, con cría nueva tenés para varias pariciones más. Y con cría usada te quedan un par de pariciones, 1.300.000. Quería dar estos números porque serán poco, nosotros los damos los sábados en la hora del campo, pero también me parece bien en mitad de semana actualizar un poco los números de invernada y cría. En cuanto al tema de la tasa vial, ojo con el tema, viste que hubo un montón de planteamientos, está bien dicho, ¿no? Planteamientos,
0: sí, o planteos.
3: Planteos, perdón, gracias, ¿eh? De planteos judiciales, en relación al tema de que no va el fondo que paga el productor a la tasa vial al camino propiamente dicho. Bueno, en Necochea hay un grupo de productores autoconvocados que están pidiendo que se restablezca el ente rural del organismo que funcionó muy bien en su época. Había comisiones bien organizadas, los caminos están destrozados totalmente en la zona de Necochea. A ver, el dinero es para tal fin, como se dice, y se han hecho mal los trabajos, además. Falta gente capacitada. El ente descentralizado vial rural se fundó en 2009. Muy bien trabajó durante mucho tiempo. Atención, porque los productores autoconvocados de Necochea están hablando que hay 1.400 kilómetros de caminos rurales, y la verdad que lamentable, hay unas imágenes, me mandaron unas imágenes, Daniel, extraordinarias, pero es lamentable el estado de los caminos rurales y esa tasa vial que no llega a tal fin. ¿Qué habrá pasado con los amparos y con los pedidos que hubo en distintos municipios, no solamente en provincia de Buenos Aires, en otras provincias también, de que justifiquen a dónde fue el dinero de la tasa vial? ¿Qué habrá pasado con eso? Dejamos el interrogante, seguramente llamará a algún productor, por supuesto, desde ya, al 1144-0590.
0: Esperemos que así sea. Recordamos que la mañana está fea y que hay pronóstico de lluvia de nuevo.
1: 14 grados la temperatura, cielo cubierto, chaparrones para esta mañana, 70% de la probabilidad, por la tarde cielo mayormente nublado, mañana jueves durante todo el día chaparrones y tormentas, el viernes chaparrones durante todo el día, temperaturas para hoy máxima de 20 grados.
0: Estamos en primera hora, disfrutamos de 2 horas de radio por Continental y vemos las tapas de los diarios para volver a resumirte lo principal de este miércoles. Por supuesto, en todas las tapas, el tema es el Papa. Por ejemplo, Clarín le dedica 2/3 de la portada, con una gran foto, saluda en el momento que entraba, ayer al hospital Gemelli de Roma, antes de la operación. El título de Clarín es El Papa fue operado por un cáncer en el pulmón y abre dudas sobre su viaje a nuestro país.
3: Sí, sí, yo creo que no lo van a aconsejar a que viaje, Daniel.
0: Yo también, creo que se va a postergar.
3: Me parece, lo hablamos con cuando se conoció este tema. Sí. Yo creo que, además de que tiene que tomar como 12 o 14 vuelos y
0: claro,
3: no sé cuántas reuniones y aquí y allá y hablar con la gente, las misas que va a dar, eso lo decían los facultativos, por supuesto, y el Vaticano, ¿no?
0: El gobierno dice que está a la espera de una decisión del Vaticano. Clarín agrega, se le extrajo el lóbulo inferior del pulmón derecho y va a llegar el 8 de noviembre. Los médicos dicen que la recuperación puede ser lenta, que es un adenocarcinoma, es el tipo de cáncer más frecuente, dice Clarín en tapa. Puede desarrollarse en los pulmones sin provocar síntomas durante las primeras etapas.
3: Dice que le agarra a los fumadores pasivos,
0: claro,
3: que no fuman.
0: Primera causa, por supuesto, si sos fumador, pero segunda causa, sí, claro, si sos fumador pasivo. O sea, recibís el humo de otros fumadores.
3: Dicen que es el peor humo, es el que se recibe cuando no fumás, ¿no?
0: Sí, sí, así que, bueno, esto es
3: cuando
0: el caso
3: fumás es el peor, pero cuando no fumás dicen que es peor todavía.
0: Y bueno, es el caso.
3: Ya pasó, ya tuvo varios, por varias instancias, ¿entendés?
0: Y el Papa nunca ha sido fumador, pero mirá, está con este problema. Bueno, más títulos de Clarín en tapa. Detectaron un depósito por $620,000 y giros de la FIFA al Jiggy Tapia. Están en una cuenta de su ex mujer, que se llama Paola Moyano, la hija de Hugo Moyano.
3: Mamadera, diría.
0: En mucha plata,
3: ¿eh? Una tarifa acá que dice mamadera,
0: $620,000. Está en el banco Credicop, una cuenta que opera con la AFA. Tapia y su ex esposa también tienen allí una caja de seguridad. El fiscal Polichita pidió investigar además 3 giros de la FIFA a Tapia, a otra cuenta en el mismo banco, por otros $189,000, como parte de la causa por enriquecimiento ilícito en el SEAMSE que lleva a cabo el juez Lijo. Como subtítulo, Clarín dice, la AFA salió a justificar al juez que anuló un penal por la prueba de un celular, el celular VAR. La Molina.
3: Ah, eso lo comentaban ayer ustedes.
0: Sí, lo han apartado a La Molina, pero ahí está. El otro tema, por supuesto, en Clarín tapa, la inflación. Subió levemente al 1,9% por el ajuste de tarifas y de los colegios privados, dice Clarín. En lo que
3: va del año, no subieran, sería mucho menor la inflación.
0: Pero claro, 3,1 fue la suba de tarifas cuando el
3: promedio... La carne no es, ¿eh?
0: No.
3: Ya le digo que la carne no es.
0: No. Tarifa fue lo que más subió, 3,1 cuando el promedio fue 1,9, y lo segundo fue las escuelas privadas, 3% de suba. En lo que va del año.
3: Bueno, el tema de la matrícula en las escuelas privadas está muy complicado, Daniel.
0: Y claro, hay menos chicos. Y
3: sí,
0: con
3: sí,
0: este
3: sí,
0: costo.
3: Hay escuelas que se están fusionando.
0: Sí.
3: Hay escuelas que están comprando escuelas para no perder, digamos, la matrícula y para que no cierren.
0: Y claro, vos tenés, imagínate, 2 hijos en escuela privada, muchos padres los llevan a colegios públicos. Bueno, el INDEC acumula una suba del 23,6 en lo que va del año y del 33,4 en 12 meses. El vocero Ravier dio justamente la voz del gobierno y comparó con lo que era el gobierno anterior, con lo cual dijo que le parece un buen número. Escucha.
4: En primer lugar, destacar este programa de estabilización exitoso que viene llevando adelante este gobierno. El dato de hoy es de 1,9%. La baja no es una línea continua hacia abajo, sino que puede ser sinuoso este camino. Puede haber alguna suba transitoria en algún mes particular por cuestiones de estacionalidad, por shocks internos o externos, por distintos motivos, pero claramente la tendencia de aquel 25%, después había bajado a 12, a 8, 4, 2, que hoy estemos abajo del 2%, creo que es un buen número comparado del lugar del cual venimos.
0: Esta es la visión del gobierno a través del vocero Ravier. Por supuesto, está Boca en la tapa de Clarín, caída en la Bombonera. Vasco da Gama lo sorprendió en el partido de ida por la semifinal de la Sudamericana y le ganó 1-0. En Brasil, otra encuesta da ganador a Bolsonaro por 4 puntos sobre Lula. Y un último tema en tapa de Clarín que quiero ver qué opinan ustedes. A ver, Ale y Sergio, y los oyentes, ¿qué opinan? Nueva moda en los restaurantes o restaurantes.
1: ¿Qué pasó?
0: Sacar foto del plato antes de comer. El celular para adelantarse al primer bocado, porciones reducidas, platos compartidos para cuidar el bolsillo son los hábitos de moda, según la evaluación de destacados chefs. Es un cambio, dice Clarín, que atraviesa a todas las escalas sociales, que también incluye la búsqueda de comidas saludables, pero las redes son claves para elegir el lugar, para que sea instagrameable el lugar y el plato. Si quieren antes la opinión de ustedes, yo le doy la mía. Yo estoy muy en contra de
1: esto. O sea, sacarle foto antes de comer.
0: Exactamente.
1: Te traen el plato y le sacan la foto.
0: Meter en Instagram rápido la foto.
1: 30 días de cárcel, mínimo.
0: No, no sé, pero a mí me parece de mal gusto. 30 días de prisión,
1: en suspenso.
0: En un momento en que la Argentina está complicada...
1: Además, ¿a quién se lo querés mostrar, digamos? O sea, te estás comiendo el mejor churrasco del mundo, qué sé yo.
0: A mí me parece una falta de respeto. Totalmente. Para la gente humilde que por ahí no tiene un plato para llevar a la mesa. Mostrar en
1: es de pito corto hacer eso, López.
0: Ale, ¿cómo lo ves vos?
3: No. A ver, la libertad es libre, cada uno puede hacer lo que se le canta, ¿no es cierto?
0: Porque obvio.
3: No es un delito, pero me parece claro. que no queda en una situación como estamos, me parece que no. A ver, si vos lo que tenés para vos la foto, podés mostrárselo a tu mamá, a tu papá. A ver, foto privada, no, por subirlo.
0: No lo pongas en Instagram,
3: ahora, subirlo. Claro. Y bueno, pero subirlo, viste, qué sé yo, no sé, no, a mí no me gusta.
0: Totalmente de acuerdo. Estamos los tres de acuerdo acá, pero parece que es una moda.
1: Yo pido cárcel para esa gente.
0: No tanto tampoco. Bueno,
1: así va este país.
0: Bueno, sigamos con la etapa,
1: dale. Miércoles 14 de octubre, para el diario La Nación, El Mundo, pendiente de la salud del Papa. La operación fue por un cárcel de pulmón, lo destacado de La Nación, y lleva gran parte de la tapa. La foto, atención, la foto es para Dicarlo, el presidente de River, y Juan Sebastián Verón, tapa central. River y Estudiantes, el embrión de un frente anti-Tapia, directamente, así lo ponen, ¿eh? Hayan giro sospechoso a nombre del jefe de la AFA, el fiscal detectó millonarios envíos de la FIFA y de camioneros. El Niño se perfila como el más severo de la historia argentina, lo destacado de La Nación.
3: Ojo, la condena eso, social, te digo, creo que fallaron anteayer en un club, lo silbaron, no en un club de fútbol, en una confitería, a Tapia. La condena social es lo peor que hay, Daniel.
0: Sí, sí. Bueno, viste lo que pasó.
3: Tremendo, no puedes ir a ningún lado, ni a comprar un helado, pues, ni a comprar un paquete de cigarrillo al kiosco.
0: ¿Viste lo que fue la despedida de Messi? Todo el estadio, ahí había hinchas de todos los clubes porque estaban despidiendo a Messi. No pudo entregarle el premio en el medio de la cancha como estaba previsto. Tuvo que entregárselo en un reconocimiento del AFA en un vestuario.
3: Yo creo que lo peor que hay, más allá de la prisión o de la cárcel propiamente dicho, sí, ¿no es cierto? La condena social es tremenda.
0: Totalmente.
3: Tremenda, no puede salir a caminar.
0: Totalmente. A ver, la tapa de Popular, título principal, conmoción. El Papa fue operado de cáncer de pulmón. Habrá un compás de espera para la visita de León XIV a Sudamérica, dice Popu. La gran foto es de Boca, el chico Leo Flores, que ayer no rindió demasiado.
3: Hablaste poco al arranque de Boca, Dani.
1: Sí, habló poco, es verdad.
3: Más tarde hablaste de Boca. Cuando Boca
1: se le pasó.
3: Se me pasó. Cerrás la boca. Y si no arrancás con el programa primero, ahora con Boca.
0: ¿Ca? A darlo vuelta, dice Popu. Boca extrañó a Paredes, sí, lo extrañó muchísimo a Paredes. Se notó mucho, no tuvo puntería. Con uno más, cayó 1-0 en la Bombonera. Y después River se pone al día para meterse entre los ocho. Esta noche visita Sarmiento, transmite Continental. Y tenés dos temas que después va a ampliar Sergio, que están en la tapa de Popular. Wanda Nara fue a buscar a sus hijas con custodia policial. Hizo un verdadero escándalo en el country de Cardi. Y los verdaderos motivos de la separación de Prandi con Ortega. Parece que de eso también tiene más Sergio dentro de un ratito. Bueno, seguimos.
1: Diario Crónica, lo tiene al chico Flores levantándose por un compañero. Estaba hablando de Boca, ¿no? Dice, a levantarse, Boca cayó en la Sudamericana. El otro título, la inflación de septiembre fue del 1,9%. Al Papa le sacaron un tumor maligno del pulmón derecho, ese título destacado. Caputo se reunió con la jefa del Fondo Monetario Internacional. Y hay una foto ahí como de parejita, como un muñequito de tortas, ¿viste? Bueno, así es la foto. Y el otro título es, ¿qué pasó entre Julieta Prandi y Emanuel Ortega? Se preguntan, pero acá tenemos la respuesta.
0: Muy bien, en página 12 el título principal muestra una foto del Papa en suspenso. En suspenso queda la visita porque al Papa le extirparon exitosamente parte de su pulmón derecho a causa de un tumor maligno. En los próximos días, dice página, se harán los exámenes posoperatorios. Y esto siembra dudas sobre su próxima gira.
1: Ámbito financiero, el empleo formal privado cayó por 14 meses consecutivos y se perdieron más de 12.500 puestos de trabajo. Así lo publicó en las últimas horas una encuesta privada. Especialistas no descartan la visita del Papa León XIV a la Argentina, pero advierten que dependerá del postoperatorio, lo destacado de Ámbito.
0: El diario El Cronista, título principal en tapa, inflación de septiembre repuntó al 1,9%, suma dudas sobre el ritmo de mejora de la economía. Es lo que más destaca El Cronista, donde tengo que decir que en la tapa hay una linda nota de mi amada hija Lara, titulada ¿Alcanzarán los dólares para pasar el año 2027? La bazooka de 75.000, la billetera de 125.000 millones de dólares.
1: Sí.
0: Bueno, hace todo un balance de entradas y salidas para ver si va a alcanzar o no los dólares para el año que viene.
1: Olé, por supuesto.
3: Hay que verlos también, ¿no? Hay que verlos.
0: Sí, sí están, ¿no? Todo eso que se
3: dice. Yo sé que en el bolsillo ahora tengo 50 pesos, pero los tengo en el bolsillo.
0: Claro.
1: Ole, tiene justo el gol del momento del Vasco da Gama. Dice Sudamericana y el título es Vas Complicado.
5: Bueno, Vas Complicado, buen título.
1: Muy bueno.
5: Además, era el Vasco arroba RN contra el Vasco da Gama. Entonces, muchos
1: juegan con complicado. Esos. Muy bueno.
3: ¿Quién titula así? ¿Página 12?
1: Ole.
5: Ole.
3: Ole. Ah, siempre, porque Página 12 tiene unos títulos muy buenos también.
5: Siempre, sí. Siempre son
1: creativos. Bueno, Página 12, Página 12 tiene al Papa sentado de perfil con la cabeza hacia abajo y solamente dos palabras. En suspenso.
5: En suspenso la visita, totalmente. Bueno, para el Día de la Madre, primera estimación del gasto para el domingo. ¿Cuánto piensan que se gasta?
1: Y yo creo que 80, 100 mil pesos.
5: Yo también.
3: No, es mucho, pensaba. Me parece.
1: Mucho.
5: Sí, es menos lo estimado. Pero yo también pensaba como Sergio, más o menos esos números.
1: Sí.
5: Pero la consultora Focus Market hizo un raconto, una encuesta.
1: Sí.
5: Y dice que el gasto promedio de cada regalo va a ser de 55.800 pesos.
3: ¿Viste? Mira. ¿Viste? No, es mucho, sí. 80, 100 mil pesos es mucho hoy. Es mucho para meterlo en el bolsillo. No. Uh-huh. A ver, el regalo no importa, o sea, la parte material no interesa. El día de la madre, más el afecto, es más importante el afecto que eso.
5: Obvio.
3: Pero me parece que la circunstancia económica no está para poner 100 mil. Me parece, va.
5: Uh-huh. Y dice que el sector de las experiencias pasa a liderar las preferencias antes que las compras. En vez de regalarle antes era ropa, todo eso.
1: Sí.
5: Experiencias para las madres, dice que es el regalo. ¿Qué experiencia pensás para tu mujer? Sergio Dario.
1: Sea lo que sea, va a estar mal, así que no importa la experiencia.
5: Ya venimos.
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10: Buen día, Dani.
11: Buen día.
10: Buen día, Alejandro. Buen día para los tres. La verdad, cuando me estaba levantando de la cama, estaba escuchando la noticia que había fallecido Roña.
11: Sí.
10: Qué sorpresa. Sí. Qué joven.
11: Totalmente.
10: Te quedaba toda una vida por delante todavía. Qué sorpresa, ¿no?
11: Ajá.
10: Bueno, te mando un abrazo.
11: Gracias.
10: Soy Miguel Allende de Pergamino.
11: Gracias, Miguel. 1144-000590. También Marco Suárez, desde Quilmes, dice: lamento mucho la muerte del Ronnie Castro. Como boxeador fue una verdadera locomotora, aunque su vida privada siempre fue muy desordenada. Marco Suárez, de Quilmes.
12: Por acá en el 1144-000590, dice: buen día para todo el equipo. Dice: con respecto al Día de la Madre, un buen asado, muchacho, un buen asado en familia y no importa el gasto. Javier de Olavarría, abrazo para todos.
11: Ailén Guzmán, de Pergamino, como somos local en Pergamino, cuántos oyentes de Pergamino, qué lindo. Dice: coincido en que subir a Instagram fotos de platos de restaurantes de muy mal gusto, me molesta mucho cuando lo veo, pero cada vez más gente lo hace. Ailén Guzmán, de Pergamino.
12: Por acá, me voy a tirar flores para mí, Carmen, en este caso, también de Pergamino, dice: la verdad que Monzón tiene razón, viejo, con esto, hay que meterlos presos a esta gente.
11: Tanto noche. Bueno, los oyentes toman la palabra con su propia voz.
13: Hola, Daniel, Sergio. Buen día a vos y a todo, a ustedes y a todo el equipo. Acá triste, muy compungido por la noticia que acabo de escuchar. Los que amamos el boxeo, los que nos gusta el boxeo,
11: sí,
13: jamás vamos a olvidar lo que hizo Jorge Locomotora Castro. Un ícono, la verdad, alguien distinto, alguien que realmente marcó la historia del boxeo para siempre. Rubén de Quilmes.
11: Gracias, Rubén. Pablo Marín.
14: ¿Te acordás a Víctor Emilio Galíndez? ¿Te acordás?
11: ¿No? ¿Te acordás aquella pelea tremenda
14: con Richie Cage
11: en Sudáfrica?
14: La bata, del árbitro quedó, la tienen como en el museo por la sangre que estaba, sí, del corte que tenía en el arco superciliar derecho. Galíndez, y secaban la bata porque no dejaba ver la sangre, ¿te acordás?
11: Totalmente. Eso, ¿no? Sabés que fue el mismo día que lo mataron a Bonavena en Estados Unidos y no le dieron la noticia,
14: claro,
11: hasta
14: no
11: después de la pelea, porque lo admiraba tanto a Bonavena que hubiera subido al ring muy apocado, entonces no le dieron la noticia hasta después de la pelea. Impresionante.
14: Sergio, ni carbón ni leña, a ver, digo, la gente no se enoje conmigo, pero hay una tendencia que ha crecido producto de que a vos en un edificio no te dejan prender, encender fuego en el balcón, o sea,
11: claro,
14: es prohibido y es peligrosísimo. Pero en edificios de espacios reducidos, donde a veces a mucha gente le molesta el humo, lamentable, ¿no? Bueno, y el fuego abierto está prohibido, ha crecido fuerte la tendencia en una hora y sin humo la parrilla eléctrica.
11: Está bueno.
14: Hablando de la parrilla eléctrica.
11: Por lo menos te hace el asadito. Bueno, sí. uno más y nos vamos al Pampa.
12: Por acá, en el 1144-000-590, y se escucha que están hablando que todo sube. Dice, ¿no tendrá el presidente algún interés en las prepagas, viejo? Si no, no se entiende, porque es no, lo que sube mucho más que la inflación. Roberto desde San Nicolás.
11: Las prepagas todos los meses.
14: Las prepagas no las controla nadie.
11: Y también la telefonía, telefonía e internet, que es un gasto que tienen todas las familias, aumenta sin parar todos los meses mucho más que la inflación. Bueno, a ver, Boca perdió el invicto, venía de un montón de partidos ganando o empatando, perdió frente al Vasco da Gama. El Pampa Carlos Torres nos da todo el detalle.
15: Abrazo para todos, buen miércoles, ¿cómo andan? Espero que estén todos muy, pero muy bien. Bueno, perdió Boca y es noticia, perdió el Xeneis en el partido de ida de las semifinales de la Copa Sudamericana frente a Vasco da Gama en la Bombonera 1-0. Y es noticia porque hacía 18 partidos que el Xeneis no caía. La última derrota había sido, recordarán ustedes, el 3-0 contra Riestra en el inicio del campeonato. Después de aquel partido, Boca sumó muchísimas victorias, algunos empates, y fíjense ustedes lo que es el fútbol, en qué momento lo encuentra a Boca esta derrota, ¿no? Seguramente si uno le pregunta a cualquier hincha xeneize, si hubiese tenido que pedir o decir un partido donde no quería ser derrotado era justamente este, ¿no? Porque en una instancia de copa decisiva y como local vos tenés que ganar. Pero bueno, Boca no tuvo un buen primer tiempo, fue superado claramente por Vasco da Gama, que se puso en ventaja. En el segundo tiempo el equipo brasileño se dedicó a resistir, más todavía cuando le expulsaron a uno de sus futbolistas, motivo por el cual significó que durante gran parte del segundo tiempo el elenco brasileño tenga que jugar con uno menos, tras la expulsión de Gómez, y eso hizo que obviamente Vasco se repliegue aún más. Boca estuvo muy cerca del empate, pero no logró concretar todo lo que generó, sobre todo en la segunda etapa. Ahora deberá pensar primero en Talleres el viernes por el campeonato y a quemar las naves en Brasil, en un escenario y en un país donde a Boca generalmente le va bien. De hecho, tenemos el antecedente reciente de San Pablo, donde Boca terminó clasificando en el Morumbí. Seguramente este partido se juega en el Maracaná, todavía insólitamente no está definida la sede de la revancha. Veremos si llega Paredes. Hoy es difícil porque se trata de un desgarro, el jugador quiere estar, pero la realidad es que los tiempos y los plazos no dan. Pero bueno, un golpe duro, pero que Boca seguramente deberá dar vuelta rápido a la página, porque esto es fútbol. Boca y su historia se ha escrito en gran parte con hazañas también, y la del próximo martes deberá ser una de ellas.
11: Gracias, muchísimas gracias, Carlos.
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3: 632.000 pesos para no ser pobre.
4: Mientras que para no estar bajo la indigencia necesitó 738.690 pesos.
3: El Servicio Meteorológico Nacional anticipa para este miércoles posibles chaparrones en la mañana, mejorando hacia la tarde y una máxima para hoy de 20 grados.
4: 14 grados 3, la actual, cielo cubierto en la ciudad de Buenos Aires.
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1: Buenos días, ¿cómo andan? ¿Todo bien? Les habla Ever de Junín.
2: Hola, Ever.
1: Transitando la ruta 188, sí, yendo para Villegas tempranito, bien, para poder volver a tiempo, porque esta noche juega el verde.
2: Claro.
1: Esta noche River quedamos puntero.
2: Epa.
1: Saludo grande. Y una consulta. Canepa, dedícate a otra cosa. El asado es con fuego, no es eléctrico.
3: No tengo duda, amigo. Miren un poquito más la 188 que está detonada. Cuando uno pasa de la provincia de Buenos Aires, que pasa, hay un tramo que le digo está conveniente por la banquina y no por la cinta fácil, digamos, está destruida.
2: Sí. Lucho también dice que deje de hinchar con la parrilla eléctrica.
4: Deja de cocinar con la S.
3: No, pero yo dije como alternativa. Algunos dicen a gas, pero no. Porque vos si pones gas, la llama con el viento, si lo pones en el balcón, no se hace nunca la comida, se hierve. Claro. Entonces la eléctrica mantiene el fuego. Digo, para aquel que no pueda tener la parrilla convencional con carbón, con leña, con claro, espinillo, con quebracho colorado, con lo que sea. Digo, para no perderse el churrasco de, uh-huh, del domingo. Es una opción, ¿me entendés?
2: Una variante.
3: Claro, no, quiere decir que sea lo mejor. Me quedé pensando, recién, ya ahora que viene el tema económico, sí, Daniel. Le cuento a la audiencia, 1.600, decía Lucho del Acua y Florencia Fossati, 1.600.000, lo dice el INDEC,
2: claro,
3: para no ser pobre, y ¿cuánto? 700 para no ser indigente.
2: Sí, pero sin una familia de cuatro integrantes, pero que no paga alquiler, si pagar alquiler se te va casi al doble.
3: Pero Daniel, no hay mucha gente que gana 1.600.000 pesos por mes.
2: Bueno, sí, ahora sí, hay varios
3: ¿sí?
2: rubros que sí, que están en eso un poco más, sí, sí.
3: ¿Y
2: sí,
3: los jubilados dónde quedan?
2: No, sí, los jubilados, 700... no, los jubilados están en 500.000 pesos la mínima.
3: Pero por eso, ¿dónde quedan si de 600 para abajo o 700 son indigentes? ¿Dónde,
2: no,
3: en qué rango quedan?
2: Un horror. ¿Qué más nos dicen, Sergio?
5: Por acá en el 1144-000-590, José Luis Mourazo nos escribe y dice: continúa siendo preocupante la crecida de los ríos Uruguay y Paraná. Muchos productores buscan lugares altos para sus animales, sí, y sigue llegando agua de Iguazú. Y nos manda fotos, ¿no? Gracias.
3: No hay campo. La isla, claro, ya hace tres meses que nosotros vinimos hablando en el programa del sábado del campo, que está nominado además, uh-huh, para el Martín Fierro a mejor programa agropecuario. Y le agradecemos a todos los proyectos agropecuarios, porque en casi todas las radios de Buenos Aires, uh-huh, al programa agropecuario, que APTA haya agregado la categoría programa agropecuario en Radio AM, y estamos ternados, por supuesto, a la hora del campo. Quería decirles que venimos hablando hace tiempo ya esto, hace dos meses y pico, que, uh-huh, porque hay un porcentaje muy alto de hacienda en las islas, y hace ya como dos meses largo, hay que encontrar campo también donde llevarla, porque, uh-huh, el que tiene campo dice, no, pero yo tengo mi hacienda que la tengo que movilizar porque a mí también tengo agua. O sea, no es fácil el tema, no es nada fácil,
2: Y
3: es
2: ahora, preocupante. Ahora está llegando ya lo peor, y dentro de unos días peor todavía, porque siguen abiertas las compuertas ahí en Itaipú, en Yaciretá, volvieron a cerrar anoche las cataratas del Iguazú, más de 12.000 metros cúbicos de agua por segundo el río Iguazú. El lado brasileño también están tomando medidas. En Corrientes, desbordes en Ituzaingó, en la isla Apipé. En Paso de los Libres ya evacuaron varios barrios bajos. Mucha gente que ya se tuvo que ir de su casa. En Entre Ríos, muy complicados también. En Colón, en Concordia, en Concepción del Uruguay, evacuados en Concordia.
3: Y hay gente que no puede salir ya del campo. Hay gente que no,
2: claro,
3: puede salir.
2: Pero y en la ciudad también, ya te estamos mencionando, hay un montón de ciudades con centenares de personas que están abandonando las casas. O sea, esto es,
3: Daniel,
2: muy
3: me quedé pensando, ¿cómo pones el mensaje de nuevo ese señor que me dijo que me dirigía?
2: El de la parrilla.
5: Igual acá hay uno que te banca, el profe de Pavón, dice: aguante Canepa, viejo, vamos con la parrillaza a todos lados. Si llueve, no hay lugar, uno puede hacerlo. Así que vos tenés gente a favor y gente en contra, ¿viste?
3: Escúchame, tengo una anécdota. Estábamos en Escuadro Agroactiva, no me acuerdo, con Fernando Bravo trabajando.
2: Sí.
3: Y cuando él me dice, Fernando me dice: Canepita, estamos invitados a comer un asado. ¿Dónde? Allá. Y había una camioneta, una chata que tenía la tapa de atrás cerrada, la puerta que se abre atrás. Voy ahí y abre, tenía una parrilla eléctrica. No sé los bifes que estaba haciendo en la parrilla eléctrica el hombre. Ajá. Impresionante los churrascos que estaba haciendo en la parrilla eléctrica.
2: Bueno,
3: así que, bueno,
2: en el campo, yo lo que he visto mucho, incluso papá tenía una para días de lluvia muy complicados, es el chulengo, la parrilla
3: el
2: móvil.
3: Sí, ese, que es el barril ese cortado al medio.
2: Claro, claro, como si fuera, sí, un tambor cortado al medio, y ahí te, sí, solucionaba en algunos días también, sí.
3: Sí, siempre hay alguna alternativa. Cuando vos querés hacer un bifo, bueno, en el viejo mercado de Hacienda, esto es una historia linda, pero ya el nuevo mercado es todo de hierro, de caño, ya no hay más madera. Cuando se rompía y arreglaban o cambiaban la tranquera o una de las barandas de contención, enseguida las maderitas, ponías una parrillita, cuatro ladrillos, ponía las maderitas, encendía fuego y hacían un bife ahí.
2: Uh-huh. Y sí, hay que arreglarse. Bueno, vamos a los mercados como todos los días. A esta hora, el Banco Central realizó la mayor compra de dólares desde julio. Ayer adquirió 291 millones de dólares, acumula más de 15 mil millones en lo que va del año, cuando lo previsto era...
3: Tanto la bazuca, le pidieron que acelere las compras,
2: sí,
3: ¿no?
2: Sí, todos le piden que acelere las compras, lo está haciendo, se preveían 10 mil millones de dólares en todo el año.
3: ¿Pero con qué lo compran eso? ¿Con emisión o con qué?
2: No, sin emitir, esto es lo bueno, el equilibrio fiscal se mantiene. Pero ayer, bueno. 291 millones de dólares, pero igual el riesgo país subió, llegó a casi 600 puntos, el dólar muy tranquilo, el mayorista bajó, 1.512. ¿Cómo abren hoy los números de la economía? 1.535 pesos el dólar oficial sin cambios. 1.550 el blue, que subió 15 pesos.
3: ¿Ah, sí?
2: Sí. 1.995 el dólar tarjeta, no se modificó.
3: Bajó.
2: 597 puntos básicos el riesgo país, que aumentó 8 puntos. Obviamente el numerito de ayer de la economía más importante fue la inflación de septiembre, 1,9. Acumula 23,6 en lo que va del año. Y la razón principal fue el aumento de tarifas y de precios regulados. Servicios, tarifas, precios regulados, 3,1% el aumento, bastante por encima del 1,9. Lo segundo que más aumentó, los colegios privados, 3% durante septiembre. Ahí está el peso de las tarifas y también de los servicios privados, como la medicina privada, como la telefonía. Esta es la posibilidad de que el gobierno, si quiere que realmente se desacelere la inflación, va a tener que hacer algo con las tarifas, porque Macri, recordemos, perdió la elección por las tarifas. Así
3: las prepagas también tiene que controlar todo eso.
2: Claro.
3: Ahora estaba escuchando usted 23 en lo que va del año, antes era mensual, pues fíjate, cambió la cosa, vamos a ser honestos, ¿no?
2: Bueno, eso es lo que recién escuchábamos a
3: Rabier. También, viejo, ¿no?
2: Sí, sí, Alberto Fernández tenía 25% mensual de inflación.
3: Claro.
2: Ahora estamos en 23 y pico. Familia tipo entonces necesita 1.630.000 para no ser pobre, 738.000 para no ser indigente, y el último dato de la economía, Caputo, el ministro, está en Tailandia, donde ya se reunió con la jefa del Fondo Monetario, Cristalina Georgieva, que después de recortar la perspectiva de crecimiento de la Argentina, ayer tuvo un elogio importante que hoy está en la tapa de todos los diarios económicos, porque destacó la disciplina fiscal del gobierno. Elogió la disciplina fiscal. Esto, por ejemplo, Bae Negocios lo interpreta como un muy fuerte respaldo del Fondo Monetario a la Argentina y dice que esa es la previa a que llegue el desembolso por casi 900 millones de dólares. Alejandro.
3: Bien. 6.711, en un poquito menos de una hora arrancan los negocios en las pasarelas con expectativa en un mercado que ayer, una oferta de 5.008 animales quedó la plaza tomadora, buen ritmo de ventas ayer, compradores que aceleraron los negocios y que quedó en 100, 150, en algunos casos hasta 200 pesos por encima de los números del miércoles de la semana pasada, muy pedida la vaca, los vaqueros muy activos, no hay participación de vaca, poca, no es época, y está muy firme, el novillo también ayer muy bien, muy firme, el novillo grande, pesado, entre 500 y 550 kilos, muy buenos precios, muy buenos valores, pero ese bife o ese asado de esos novillos extraordinarios, ¿sabes? Le digo a Sergio, a gas, a electricidad, a carbón, a lo que sea, pero sale extraordinario, esos animales, esos costillares espectaculares, así que la plaza quedó tomadora con una, yo te diría, mejora o suba que es coyuntural por falta de volumen de hacienda, por las lluvias que complicaron los caminos, hoy 6.711 animales, veremos cómo arranca la operatoria. En tiempo real, Chicago en este momento, trigo, 244 dólares en diciembre, 250 marzo, 251 dólares y medio mayo, el maíz está en 189, 194 y 198 dólares para diciembre, marzo y mayo, y la soja está a 473 dólares la posición noviembre, 478,50 en dólares, enero 481 dólares y medio, marzo 485 dólares con 25 centavos tonelada la posición mayo. Un saludo muy grande a la familia Fiorini de Argentagro, Daniel, que acompaña a Radio Continental hace tantísimos años, Argentagro, la familia Fiorini, a don Jorge y a Pablo, que firmes oyentes, fieles oyentes de Radio Continental, aparte anunciantes de la radio, desde hace, calculo de hacer más de 20 años, bien, o 20 y pico de años, así que bueno, los saludamos, que seguramente nos están escuchando.
2: Bien, el último dato de la economía antes de la imagen del día, récord de pasajeros en los aeropuertos en septiembre, se conoció la cifra, los vuelos al exterior crecieron en septiembre 5 veces más que los de cabotaje. Todos aumentaron. Los datos oficiales dicen que 4.100.000 argentinos utilizaron terminales aéreas durante septiembre. Es el récord histórico. Nunca habían volado tanto los argentinos como en septiembre. Aumentaron también las conexiones internacionales directas desde el interior. Esto es muy bueno.
3: Sí, eso tiene que haber más, ¿eh? Tiene que haber más. Porque Córdoba tiene, Rosario tiene. Claro. Mar del Plata no tiene un vuelo internacional, nada. Claro. Mar del Plata tendría que tener.
2: O sea, sin necesidad de pasar por Buenos Aires, ya hay muchas provincias que podés viajar, por ejemplo, a Brasil, ahora que miles de personas van a ir en el verano de vacaciones, o a Estados Unidos.
3: Pero creo que hay un vuelo a Europa, de Rosario, de Córdoba, hay vuelos a Europa.
2: Sí, sí, está muy bien a Madrid, por ejemplo, a Roma.
3: Por supuesto.
2: Bueno, récord histórico de pasajeros en los aeropuertos. Nunca tantos argentinos habían volado como en septiembre. Ahora sí, la imagen del día. Y obviamente para mí vuelve a ser el Papa, al que le sacaron este tumor maligno del pulmón derecho. Conmoción mundial, es la foto y el título en todos los diarios del mundo. La intervención duró 90 minutos, la consideraron exitosa los médicos y la Santa Sede aclaró que el sumo pontífice fue operado por un adenocarcinoma en el pulmón derecho. Se le ha extirpado el lóbulo inferior, canceló la agenda por lo menos hasta el 20 de octubre. Por supuesto, la duda está en si el viaje a Sudamérica puede reprogramarse o no. Pero fue operado por este cáncer de pulmón, abre dudas sobre el viaje. Los médicos dicen que la recuperación puede ser lenta. Obviamente, si querían, estaban tan apurados, era porque los médicos ya sospechaban que era un cáncer y así se confirmó. En Italia, ahora son las casi mediodía. Esta mañana el Vaticano informó que el Papa pasó una noche tranquila después de la cirugía y la Santa Sede difundió un breve parte médico en el que dice que va a ir ofreciendo detalles a lo largo del día. El comunicado de ayer fue un comunicado completo donde confirma que fue un adenocarcinoma pulmonar, este tumor maligno que le detectaron y le extirparon. Y los especialistas explican que es un cáncer que aparece muy seguido en no fumadores como el Papa. Se origina en las células que recubren a los pulmones y que producen sustancias como el moco. Forma parte de los tumores en células no pequeñas. Es el subtipo de enfermedad más frecuente de los cánceres de pulmón. Y entre los principales factores, por supuesto, el primero es consumir tabaco, ser fumador. Pero el segundo es estar expuesto al humo de otras personas, como el Papa. Las señales más habituales son tos persistente, dificultad para respirar, dolor en el pecho, sangre al toser, que ya es mucho más grave, cansancio y pérdida de peso sin explicación. Estas son las primeras señales de que puede haber un tumor maligno en un pulmón. Va a permanecer por lo menos una semana en el hospital Gemelli. El mundo está pendiente de la salud y la preocupación es la primera palabra que apareció en la Iglesia y en el gobierno argentino, donde aclararon que puede haber cambios, que están absolutamente dispuestos a reprogramar, pero la información tiene que venir del Vaticano. Y el canciller

0: intención del Papa antes de su intervención era realizar esta visita tan esperada por los argentinos, pero como estas cosas que son inesperadas y que suceden, bueno, hay que esperar las decisiones finales. Nosotros, bueno, obviamente, a disposición de lo que decida el Vaticano y el Papa al respecto, ¿no?
1: Bueno, esto dice el canciller Pablo Quirno. Lo último que agrego sobre el tema es que, increíblemente, el hermano del Papa, uno de los hermanos, Luis Prevost, también tiene un cáncer y está internado en Estados Unidos, donde reside. Padece cáncer de médula ósea. La esposa de Luis confirmó que su marido y el Papa conversaron por teléfono la semana pasada. Mirá vos, dos hermanos afectados por la misma enfermedad en distintos lugares de su organismo. Ale, tu imagen.
2: Estaba pensando en lo que es el fumador pasivo. ¿Te acordás cómo estaba permitido fumar en los aviones?
1: Y en los locales cerrados.
2: Claro, en todos lados. ¿Te acordás de esa locura? Una locura.
3: Tenían cenicero.
1: Cenicero en el
3: asiento. Sí.
1: Y bueno, en todo lugar cerrado estaba permitido.
2: Increíble, es una locura.
1: ¿Y cómo cambió la moda también? Antes era una moda fumar, ahora está muy mal visto el fumador.
2: Totalmente. Yo como imagen del día, la Argentina agropecuaria, si me permitís, porque las exportaciones argentinas es una proyección, ¿no? Superarían los 103 mil millones de dólares, alcanzarían en 2026. El agro va a tener una participación muy fuerte en esto. Tanto maíz, trigo como aceite de soja son los principales motores. Digo, porque si se da esta proyección, las ventas al exterior alcanzarían más de 103 mil millones de dólares, 16.600 más que en 2025. Son proyecciones, pero igualmente está muy avanzado todo. Si se da este escenario, el país superaría ampliamente lo que registró hasta ahora, que fueron 88.840 millones en 2022. O sea que el campo, además de lo que es la energía y la minería, sigue siendo uno de los motores más importantes en lo que respecta al movimiento económico y al ingreso de divisas al país, sobre todo lo que son los productos exportables, porque dicen las informaciones que el sector primario explicaría aproximadamente un tercio del incremento total de las exportaciones dentro de este grupo que comenté. Así que bueno, para resaltar esto de mi parte, Daniel.
1: Muy bien, tu imagen, Sergio.
3: Mi imagen del día va a ser la siguiente. La jubilación mínima a partir de noviembre va a ser 444.027 pesos con 73 centavos. La pensión universal por adulto, la PUAM, 355.222 pesos con 18. Las pensiones no contributivas, 310.819 pesos con 41. Según el INDEC, para no ser pobre necesitas ganar 1.600.000 pesos y para no ser indigente 738.690 pesos, para no ser indigente. O sea, todos los jubilados están bajo la indigencia, y además el bono de 70.000 pesos, que ya no sé hace cuánto tiempo. Así que mi imagen es el 1,9% de la inflación, los jubilados y la miseria que ganan.
1: Y vamos a ello, justamente.
4: Ahora vamos a bailar.
1: Quienes cobran hoy en este calendario de pagos de octubre, jubilaciones y pensiones que no superan la mínima, con documento terminado en 3, pensiones no contributivas con DNI concluido en 6 y en 7, asignación universal y familiar por hijo para los que tienen DNI terminado en 3, asignación por embarazo para las que tienen DNI en 2, y hoy empieza el pago de asignación por prenatal para quienes tienen documentos terminados en 0 y en 1.
3: 6 de la mañana, 49 minutos, 14 grados la temperatura, cielo cubierto, lluvias aisladas por la mañana, chaparrones por la tarde, lo que anticipa el Servicio Meteorológico Nacional, hoy máxima de 19. Anoche en la quiniela de la Nacional, de la Ciudad de Buenos Aires, ex Nacional, fue para el 72 la sorpresa. En Buenos Aires, provincia, el 34 a la cabeza, el 1234 salió, 1, 2, 3, 4 la provincia de Buenos Aires.
2: Qué buen número.
3: Exactamente. Córdoba fue el 29, San Pedro, en Santa Fe el 25 las gallinas, en Entre Ríos el 92 el médico, en Corrientes el 19 el pescado y finalmente la tómbola, el 117 la desgracia en Montevideo.
1: Bueno, acá muchos oyentes dicen que están pendientes de lo que les cuentes hoy de las dos novelitas que están en juego.
3: ¿Cómo le gusta el chisme?
1: ¿Cómo crece ese espacio?
2: Yo pensé que estaban esperando que le diga que la faena
1: el chisme,
2: de vientres cayó el 21%, que esto es importante, es un dato importante, sí. Daniel, que la faena de vientres haya caído más del 20% interanual, digo, porque esto es una forma de incrementar la cocina, ya que hablamos de parrilla, digo, incrementar la cocina, y de esta madera son las futuras madres. O sea que la caída del 21% en la faena de hembras es muy importante para una mayor productividad ganadera.
1: Bien, después de menos de 2 minutos de un compromiso comercial, el último de nuestro programa, un disco que la está rompiendo.
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7: Hola, buen día, Daniel y el resto del equipo. Soy Mónica Rotea de Mar del Plata y en este caso avalo 100% a Alejandro, ya que si uno no tiene casa o no sabe hacer asado, como yo, la parrilla eléctrica la pones sobre la mesada y te sale espectacular. Y un domingo comes asado.
8: Perfecto.
7: Que tengan un excelente día.
8: Gracias, Mónica. Muchísimas gracias. No, le gusta el asado. Bueno, de fondo David Bisbal, que está presentando en la Argentina Eternos. Este disco que la está rompiendo, porque tuvo una muy buena idea.
9: Sí.
8: Recupera canciones inolvidables, básicamente de lo que él escuchaba en España cuando era chico.
9: Claro.
8: Por ejemplo, tenés. Sí. Bueno, el disco se llama Eternos, tiene Adoro de Armando Manzanero. Tiene este Vivir así es morir de amor de Camilo VI. Linda versión, escuchá.
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8: Me canta muy bien, hay que decir, porque a veces las segundas versiones son muy malas. No te gustó, Sergio, ¿no? La carita que
11: hiciste. Mejor por Camilo VI.
8: Es mejor la original, siempre. Bueno, pero tiene aquellas pequeñas cosas de Serrat, tiene Quién sabe nadie de Rafael, tiene Te quiero de Nino Bravo, a ver.
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8: El pibe que surgió de Operación Triunfo, va pibe, ya está grandecito, pero actuó el domingo en el Movistar Arena, esta noche va a estar en el Quality Arena de Córdoba y el 18...
11: Tiene ritmo, ¿no?
8: Sí, canta bien. Tiene buena,
11: nadie lo duda.
8: Buena escena tiene.
11: También, los sábados a las 8 de la mañana bastante bien.
8: Bueno, tiene buena presencia, David Bisbal, que va a terminar la gira el 18 en el Teatro Metropolitano de Rosario. Está por la Argentina presentando este buen disco que nos queda de fondo para saber qué nos dicen.
9: Por acá en el 1144-000-590. Hola, buen día equipo. Yo como mamá te banco, Canepa. Si hay posibilidad de compartir carne en familia y asado, no importa si sea con leña, eléctrico o gas. El amor y la unión siempre puede más. Asado completo, nos dice saludos. Y nos manda Belén, no dice de dónde Belén, pero bueno, gracias.
8: Pablo Marengo de Congreso, acá en la capital, dice: rezo por la pronta recuperación del Papa y que pueda venir a la Argentina para traernos paz. Pablo Marengo de Congreso.
9: Por acá uno más en el 1144, dice: buen día, el asado el más lindo para mí. Dice: está bien, yo soy panadero y lo hago en la panadería del horno. Dice: espectacular, Luis.
8: Ah, el lechón en la panadería queda como en ningún lugar. Queda perfecto, ¿no? Espectacular. Bueno, el Pampa nos dice: River transmite Continental, va a Junín, va a enfrentar al Verde. Junina Sarmiento, vamos Pampa.
13: Recién hablábamos de Boca y ahora es turno de hablar de River, porque el millonario estará jugando hoy a partir de las 7 de la tarde, transmisión de Radio Continental en Junín frente a Sarmiento, el postergado de la jornada número 11. Recordemos que River había pedido la reprogramación debido a que tenía algunos futbolistas afectados a los amistosos de la selección argentina, así que River va a estar cumpliendo el partido que adeudaba con el arbitraje de Sebastián Zunino, un partido clave para el millonario porque si gana, se prende tanto en el torneo, porque ingresaría dentro de los 8 clasificados y quedaría tan solo 3 puntos de la cima, y también por la tabla anual que hasta hace un tiempito atrás para River parecía ser lejana, esquiva la posibilidad de clasificar a la Copa Libertadores por ese medio. River ganando hoy también quedaría tan solo 3 puntos de puestos de certamen internacional, por eso es sumamente importante para los dirigidos por Leonardo Ponce en una semana que ha sido particular, porque se ha hablado mucho de la posibilidad o no de Ramón Ángel Díaz. Yo sigo sosteniendo la misma información, por ahora es una movida más política que deportiva, y mucho dependerá de los resultados de Poncio. Si a Poncio le va bien, yo creo que Poncio va a continuar como entrenador millonario, pero lo que mandan son, insisto, los resultados. Respecto al equipo para esta tarde, Beltrán, Montiel, Martínez Cuarto, Otamendi, Acuña, Fausto Vera, Tomás Galván, Tobías Andrada, el regreso de Thiago Almada, sale Pereira del equipo y arriba Correa y Driussi. Es el equipo millonario para jugar con el arbitraje de Sebastián Zunino hoy a partir de las 7 de la tarde. También hacemos un pequeño apartado a la publicación y a la foto de ayer de Stefano Di Carlo junto a Juan Sebastián Verón. Dos personas que van por el lado opuesto al camino que ha adoptado la Asociación del Fútbol Argentino, claramente proponiendo una alternativa, buscando otra idea dentro del aspecto político, pero la foto de ayer sin lugar a dudas generó mucho revuelo en el ambiente político, con Di Carlo y Juan Sebastián Verón más unidos que nunca y mostrándose como oposición al mandato de Claudio Chiquitapia.
8: Gracias, Carlos. Vamos al chisme.
9: A las 6 de la mañana, 58 minutos, con 14 grados, lo que usted tiene que saber. Los protagonistas, ¿quiénes son? Julieta Prandi y Emanuel Ortega, que están separados después de 28 días de casados, separados. Emanuel Ortega habló, dijo, no estoy bien. Julieta Prandi también habló al respecto. Bueno, no tiene vuelta atrás. Pero acá entran dos personas. Josefina Lynch, que es cantante y también es productora y expareja de Joaquín Levington, que sería una de las terceras en discordia, ¿sí? Mira. Una de las apuntadas.
8: ¿Hay otra?
9: Y después está Mariana Marx, que es escritora, quien negó, yo no tengo nada que ver, pero a su vez entra Ana Paula Dutil,
8: la ex,
9: que fue la primera pareja de Manuel Ortega, que a su vez es amiga de Mariana Marx, ¿me explico?
8: Sí.
9: Ahí hay un vínculo. Bueno, también se decía que de alguna manera Dutil había fogoneado, si se quiere, este vínculo entre Mariana Marx y Emanuel Otero. Por supuesto, ambas negaron. Eso es lo destacado que hoy va a estar en todos los portales y en todos los programas de chisme. El otro chisme es que Wanda Nara fue a buscar a sus hijos con la policía. ¿Por qué? Porque Wanda Icardi viajó de urgencia a Miami, parece que va a jugar en Miami finalmente, sí, de urgencia, entonces quedaron los chicos solos. Pero Wanda no puede acercarse a los chicos porque tiene restricción perimetral, entonces fue con la policía.
8: Dios,
9: un quilombo hermoso, hermano.
8: Bueno, nos vamos con los portales. En Infobae ya destacan, murió Jorge Locomotora Castro. Tenía 59 años.
9: Clarín, lo mismo, murió a los 59 años del Roña.
8: Bueno, en lanación.com, preocupación.
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19: Que tomará el Vaticano según la recuperación. La intención del Papa antes de su intervención era realizar esta visita tan esperada por los argentinos, pero como estas cosas que son inesperadas y que suceden, bueno, hay que esperar las decisiones finales. Obviamente a disposición de lo que decida el Vaticano y el Papa al respecto, ¿no?
20: Para no ser pobre en Argentina, una familia tipo necesita tener más de 1.600.000 pesos por mes.
21: El dato se conoce tras la inflación del 1,9% que dio a conocer el INDEC para septiembre.
20: El mismo grupo familiar es considerado indigente si en la casa ingresa menos de 738.000 pesos.
22: Pronóstico.
20: El Servicio Meteorológico Nacional anticipa para esta jornada posibles chaparrones en la mañana, mejorando hacia la tarde, y una máxima para hoy de 20 grados.
21: 14 grados la actual, cielo cubierto en la ciudad de Buenos Aires.
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0: Muy buen día, amigos de la radio, amigos de Radio Continental. 7 de la mañana, 5 minutos en la República Argentina, con una temperatura de 14 grados. Relativamente agradable, porque no hay mucho viento, porque no está lloviendo por ahora, porque hubo una lloviznita rara muy temprana, pero empieza a haber claridad ya desde muy temprano, así que arranca el día con alegría. Hay que vivirlo en este día en donde las noticias nos llevan al Vaticano, nos traen acá, hay de todo un poco, fútbol, economía, política, todo te lo vas a encontrar en Juntos en Continental hasta las 10, como siempre, en este miércoles 14 de octubre también. Saludo al equipo. Flor Fossati, buen día, ¿cómo andamos?
1: Hola, Fer, el equipo, buen día, muy bien.
0: Bueno, cuánta energía, Bebo, querido, buen día.
2: ¿Qué dice? ¿Cómo le va?
0: Bien, muy bien. Tigre, ¿cómo estamos?
3: Fernando Carnota, qué lindo día, gris, perlado, con alguna agüita, un día peronista.
0: O sea, que yo sabía que venía por ahí, por vamos, eso dije, está lindo el día.
3: Está hermoso el día, está maravilloso.
0: No.
3: ¿Qué quieren? ¿Sol?
0: Sí, claro.
3: ¿Quieren transpirar? ¿Quieren venir acá con la remera empapada en
0: el sol? Por lo menos ya hay claridad.
1: Qué feliz fui los 5 minutos de sol de ayer, hermoso.
3: Sol, vos sabés que
1: un ratito, pero hermoso.
3: Tengo una amiga que incluso, sí, de una manera por ahí exagerada y apurada, se tiró a tomar sol.
1: No, ayer, no, tampoco tanto.
3: Sin sol no fue un ratito, te quemaba una tostada.
0: Un poquito de vitamina D, está muy
2: claro,
0: bien.
2: Vamos a buscar.
1: Pero después de tantos días, imagínate.
0: Algunas cosas aprendimos en pandemia, ¿no? Que el sol, un poquito de sol con vitamina D.
3: Pero digo, ¿daba ayer el sol como para tomar?
0: No, me parece que no. Bueno, igual siempre está, ¿no?
3: Muy optimista.
0: No es que desapareció.
1: Sí, es verdad.
0: Bueno, así estamos, señores. Bueno, Boca perdió 1-0. Ya ahí nos estaban diciendo, ay, qué bien que le salió lechucearlo. No,
3: si lo da vuelta la
2: semana. No, le salió bien.
0: Cuestiones del fútbol.
2: Se perdieron muchos goles en los últimos 30 minutos. Me di cuenta que la pelota no entraba porque estaban ustedes dos en el lado.
3: Pero da vuelta la semana que viene fácil. Más si le pone un árbitro como Piero Massa de nuevo.
0: Te digo una cosa, que es evidente que la verdad, esto es cierto, ahora digo, no más allá de chicanas. Boca es mucho más equipo que Vasco.
2: No, pero
0: o sea, debería darlo vuelta tranquilamente.
2: La pelota que entraban antes, ayer no entraron.
0: No, pegaban en los palos. Hubo una que sacó el arquero.
3: Sí.
0: No, y la que se comió el Valencia.
3: Y la última de Enner Valencia, te tenés tirada. Te tenés que meter al arco con la pelota y todo.
2: Pero claro, ¿qué quería hacer?
0: Boca tendría que haber hecho 2 o 3 goles mínimo. Sí. Es la realidad esto, pero bueno.
2: Además, nunca vi un tipo.
3: Mal primer tiempo.
2: Además, al tipo
1: horrible,
2: que echaron.
1: Horrible.
2: Al tipo que echaron. Yo te digo, hay que ser idiota porque también te sacaron amarilla. ¿Cómo vas a empujar al árbitro, boludo?
1: Eso es de verde ya.
2: Es de verde.
0: Sí, igual para mí fue una exageración esa.
2: Nunca vi que nadie empujara al árbitro.
0: Pero tampoco lo empujó. Para mí fue una exageración eso, pero bueno.
3: Igual para mí la amarilla mal sacada, la segunda, porque es un tonto.
0: La segunda lo empujó, sí, está bien.
2: La segunda.
3: Igual Delgado tendría
0: que ser. Es un gil. En ese nivel de.
2: Andate, sacó la amarilla, andate.
0: Hubo un jugador de Boca que una vez hizo expulsar en un partido de Libertadores también y les macaneó la clasificación. Un número 3.
3: Fabra. Con Santos. ¿No?
0: Esa también. Pero bueno. Vos sabés que yo creo que lo de Vasco da Gama, en la expulsión, fue lo que lo perjudicó a Boca, porque entonces se colgaron del travesaño.
1: Se metieron atrás todos.
0: Cuando se quedaron con 10, se colgaron del travesaño. Antes jugaban más o menos.
3: Ahí crece Boca.
0: Claro.
3: Cuando se queda con 10 Vasco. Si no, el primer tiempo de Boca fue
0: igual,
3: muy malo.
0: En serio, digo, yo creo que están para darlo vuelta en serio.
2: No creo.
3: Boca
2: es muy difícil
3: allá.
0: No, es difícil, pero.
2: Una estancia.
0: Pero Boca es muchísimo más equipo que Vasco da Gama.
3: Sí.
0: La verdad, flojito Vasco da Gama, ¿eh?
3: Sí, muy flojo.
0: Loquito.
2: Saca mucho el que era de Racing.
3: Sosa.
0: Sí, Sosa.
2: Saca.
0: Sosa tiene la cabeza llena de chichones.
2: Hicieron bien con comprar a
0: él. El gol de Vasco fue lindo gol, ¿eh?
2: Ahora entiendo por qué es tan flojo Racing en defensa ahora. Le falta Sosa.
0: Pero claro, le falta Sosa. Era un gladiador en el medio. Exactamente, pero bueno.
2: Espero que lo hayan vendido a muchos millones, porque si no.
0: Así las cosas. Triste noticia el fallecimiento de Locomotora Castro, ¿no?
3: Sí, la verdad que inesperado, porque también se da en un marco que, por lo primero que pude leer, que fue muy temprano, fue un ataque, una descompensación vinculado a su cuadro de diabetes y a un tratamiento con insulina.
0: Sí.
3: Le sucedió en el bingo de Morón, en la sala de las máquinas, se descompensó y lamentablemente ya no se pudo hacer nada. La verdad que absolutamente inesperado.
0: Ayer por la noche a mí me llegó una notificación a las 2 de la mañana que había fallecido.
1: Claro, fue a la madrugada.
0: A la madrugada fue. Después vamos a escuchar parte de la charla que manteníamos con Roña Castro hace algunos días.
3: Menos de un mes.
1: Sí, ¿no?
3: Menos de un mes.
0: Menos de un mes. Por su trabajo social y solidario.
3: Los comedores.
0: Sí, ahora después lo vamos a escuchar un poquito.
3: Tremendo.
0: La noticia del Papa también fue operado finalmente de este tumor. La verdad que ayer nos decían, ¿no? Si resuelven operarlo rápidamente, porque ya sabían con lo que podían encontrarse, ¿no? De hecho, ni siquiera le hicieron una biopsia para ver si era necesario operarlo, lo operaron directamente. Con lo cual los médicos ya sabían, finalmente se confirmó, se trató de un adenocarcinoma pulmonar, sí. Así se llama el tipo de tumor, adenocarcinoma pulmonar. Es un tumor maligno y se lo extirpó en una cirugía que duró 90 minutos, una hora y media, y que terminó positivamente. Después vamos a leer un poquito
2: el comunicado. Te sacaron un pedacito de pulmón.
0: Fue un tumor parecido al que tuviste vos, ¿no?
2: Sí, exactamente igual, pero del pulmón izquierdo. Me sacaron la misma parte del pulmón izquierdo, la misma parte que sacaron al Papa del pulmón derecho. Lo que sucede es que a mí, yo lo tomo a tiempo, era chiquito, muy chiquito. Sí. Lo tomo a tiempo porque yo me estaba haciendo tomografía computada todos los años.
0: Sí.
2: Porque tuve un cáncer en el 2011, 2012, grande, de colon. Y entonces después me siguió, en el hospital alemán me siguieron todos los años, me hacían todo un análisis.
3: Controles.
2: Porque me dijeron, ojo, claro, que esto se puede reproducir.
3: Claro, sí.
2: Bueno, 5 años después aparece. Cuando me dice, no, hay que operarlo. Vi que creció
0: aparece
2: aparece un puntito en el pulmón izquierdo.
0: Sí.
2: Me dice que operarlo. Digo, no, otra vez. No, escúchame, hay que sacarlo. Hay que sacarlo, sí, porque no me gusta. Entonces me sacaron un pedacito y a los 48 horas me dice, che, es cáncer, es maligno, es el mismo tipo de cáncer que tenías hace 6 años.
0: Sí.
2: Lo que pasa es que se esconden. Esas células en algún lugar se esconden y aparecen generalmente 5 o 6 años después.
0: Quedan como dormidas.
2: Quedan dormidas. Son las células cancerosas dormidas que esperan un tiempo para volver a salir.
0: Esto explicaban ayer y escuchaba un médico también. Por supuesto, ahora se abren todo tipo de especulaciones, con lo cual, en este tipo de casos, sobre todo en casos de salud, y no solo porque sea el Papa, que es una figura pública internacionalmente conocida, respetada y todo esto, se trata de un caso de salud de quien fuese, hay que ser absolutamente respetuoso y serio.
3: Obvio.
0: He escuchado opiniones de algunos médicos. Algunos médicos contaban que hay algunas regiones de Perú, el Papa vivió 20 años en Perú, no nos olvidemos, ¿no? Que en donde se detectó, y esto está publicado en revistas científicas, no es que es especulación, se detectó que ciertas napas de agua están contaminadas con algunos químicos que provocan este o algún otro tipo de cáncer. No digo que esté relacionado directamente con la estadía de estos 20 años del Papa León XIV en Perú, pero digo, Son datos que van apareciendo. De hecho, creo que el hermano no vivió en Perú, el hermano vivió en Estados Unidos, del Papa, que también tiene cáncer.
1: Exacto, desde el 2017 está en tratamiento.
0: También está cursando un cáncer.
2: Yo de cualquier manera le recomendaría a todos los que pasan 55, 60 años que se hagan un análisis. Yo nunca me lo había hecho. Fue circunstancialmente, después que me operaron y me sacaron y me dijeron que era un cáncer chiquitito, igual que el del Papa, a mí el médico, el jefe de oncología, me dice, che, ¿por qué no te haces por las dudas? Pues si te quedó algún resabio en algún lado, está escondido algo en algún lado, te haces quimioterapia o rayo. Le dije no, porque consulté con varios y me dijeron, ¿sabes qué pasa? Te quema lo bueno y lo malo también.
3: Claro,
2: te mata eso. Sí. O sea que a vos a esta edad te pega eso y te va a pegar
3: muy fuerte.
2: Te
3: debilita.
2: Consulté con todos, incluso hasta consulté con gente que se supone que ve un poco más allá, que no es médico, pero va más allá, y todo el mundo me dijo, no te lo hagas, no te conviene. Y no lo hice, por suerte.
0: Y quedó ahí.
2: No lo hice, y bueno, acá estoy todavía, ya pasaron varios años.
0: Bueno, el Papa se está recuperando, dicen que pasó una muy buena noche, el comunicado de ayer del Vaticano dice eso, ¿no?
1: Buena noche para el Papa.
3: Tranquila.
0: Tranquilo.
1: Lo que no confirmaron es si le van a hacer algún tipo de quimioterapia o algo así. Pues eso depende mucho de su visita acá también. Si tiene que hacer quimioterapia y quedarse semanas.
2: Si haces quimioterapia no podés venir. No podés viajar.
1: Pero no está confirmado.
2: Yo no lo haría, pero bueno, cada uno.
0: Publicó Vaticano News, que es el órgano
3: de
0: comunicación oficial del Vaticano. El Papa León XIV ha pasado una noche tranquila tras su operación. La oficina de prensa de la Santa Sede ha comunicado esta mañana mañana 14 de octubre, que el Santo Padre ha pasado una noche tranquila en el Hospital Gemelli de Roma después de la intervención quirúrgica a la que fue sometido ayer. El Vaticano ha anunciado que facilitará más información sobre su estado de salud a lo largo del día. Continuamos rezando. Y sigue un poco más el comunicado. Después dice, el Vaticano confirmó que el Papa León XIV padece cáncer de pulmón. Es este tipo de cáncer, un adenocarcinoma pulmonar. Bueno, te vamos a estar contando un poco. Hay algo muy impresionante, que lo vamos a contar en un ratito, muy impresionante, sobre la historia de una película que...
2: Ah, sí.
3: Ah, sí.
0: Parece... Espero que no, por obviamente, porque el final no es bueno.
2: Es increíble, sí.
0: Pero pronostica una enfermedad y una operación de un papa llamado León XIV.
2: Sí, sí, sí, qué raro.
0: Increíble.
2: Y pasó hace unos cuantos años.
0: Una película, sí, de un director uruguayo que estamos tratando de ubicar. Director uruguayo, creo que es una película mexicana.
2: Mexicana, sí.
0: Mexicana. Te podemos escuchar parte del audio, porque yo vi una partecita de la película, sí, donde habla de... La película no tiene nada que ver.
2: Ahora, ¿de qué año es la película?
1: Creo que es 2017.
2: ¿Cuánto? 2017. Quiere decir que ni siquiera se pensaba que te
0: pediste para
2: ser papa.
0: No, y además,
2: ni que se iba a llamar León, ni nada.
0: Y además explican que la escribieron y le hicieron a raíz de unas predicciones. Bueno, no lo sé. La cuestión es que habla, y de hecho hay una parte de la película donde se ve en la imagen que hay, como están dando la noticia en televisión y se ve en la pantalla de una televisión, donde el Zócalo dice, murió el Papa León XIV.
1: Es increíble.
3: El Habitante se llama la película.
0: El Habitante. El Habitante.
1: Sí, es una película de terror de México.
0: Sí, ¿no? Bueno, la cuestión es que no es una historia de un papa y demás,
2: no,
0: sino que aparece esa escena. Nada.
2: Sí, sí, no, como, impresionante.
0: Es increíble. ¿Quieren escuchar el audio?
3: Dale.
2: Sí, a ver, el audio, ¿no?
0: Sí, escuchen, este es el audio de la parte esa de la película donde se habla. A mí me impactó muchísimo.
2: A mí es que lo que me impacta, escúchame, la hiciste en el 2000, me dijiste.
1: 2017.
2: 2017. Sí. Ni siquiera se pensaba, porque estaba el Papa Francisco, que iba a haber otro papa.
0: Que se llamara León XIV.
2: Que se iba a pasar esto y que además iba. Es increíble. A ver, que las brujas existen, existen.
0: Escuchen, escuchen.
2: Dale.
4: Hace instantes, Monseñor Leonardo Vieri acaba de anunciar el fallecimiento del Papa León XIV ante la multitud congregada en la Plaza de San Pedro. Según los primeros informes que llegan desde el Vaticano, el Papa habría fallecido a causa de una septicemia y un colapso cardiopulmonar irreversible por el que había sido internado la semana pasada. Tras las exequias del pontífice, la congregación de cardenales deberá decidir la fecha de inicio del próximo cónclave, donde se elegirá al nuevo Papa.
0: Tremendo, horrible, no, ¿no? Por supuesto, no, no, no. Pero es una película esto.
3: Sí.
0: El Papa está bien, fue operado ayer. Ahora, la coincidencia, la predicción es increíble.
1: No solo
0: increíble.
1: Del nombre, sino también hasta de la enfermedad que tiene,
0: exacto,
1: que ver con el pulmón.
0: Tiene que ver
1: podría
0: con el pulmón.
1: Podría haber muerto de cualquier otra cosa.
0: Y una operación y todo eso,
1: es
0: ¿no?
1: Es increíble.
0: Bueno, por suerte la historia es otra. La historia es que el Papa se está recuperando bien, que pasó una buena noche. De hecho, el Vaticano sigue confirmando la visita del Papa, si es que todo sigue bien a la Argentina. Y yo ayer, hablando de vuelta con otros especialistas, la ponen realmente en duda,
3: sí,
0: hasta con una recuperación normal.
2: Sí, sí, sí.
3: Hablan de un mes de recuperación si todo está bien.
2: Pero sí, además por el viaje en avión, sí, el viaje es largo, no es sencillo tener que cruzar el Atlántico.
3: Porque aparte, claro, no es que el Papa viene a Argentina, el Papa va a Uruguay, después viene a Argentina, no, después viene... No.
1: Incluso se habla de que podría venir directamente el año que viene, que es año electoral.
3: Claro. Bueno, y eso es lo que
2: nunca
3: creo que el
2: Vaticano... Nunca un Papa visitó un país en un año electoral, claro, nunca, sí, en la historia, para no tener influencia sobre,
1: claro,
2: nadie.
1: Claro.
0: Por eso se pone en duda también, ¿no?
2: Por eso.
0: Bueno, pero señores, no es lo único, te lo vamos a estar contando igualmente cómo sigue la situación. Che, atención con el niño que parece que se viene furioso,
2: no,
0: El niño que es esta época y racha de lluvias fuertes está complicando un poco el pronóstico, no solo el pronóstico, sino también todo lo que está sucediendo. Otra vez habrá restricciones en las cataratas.
2: Sí.
0: Atención turistas.
3: No,
2: el agua se llevó todo puesto. Hasta
0: en la catarata del Iguazú,
2: donde pasaba la gente.
0: Por la crecida del río, el caudal superó los 11.000 metros cúbicos por segundo.
2: Oh.
0: El umbral que activa el protocolo de cierre preventivo de pasarelas y balcones se activó, obviamente, quedó otra vez restringido. Pero además, el niño se perfila como el más severo de la historia argentina. Esto dice la información, ¿no? Todos los meteorólogos están atentos a este fenómeno para dar con precisión qué es lo que puede ocurrir y sobre todo algunas zonas donde puntualmente se espera que pase con mucha furia. Diciembre dicen que va a ser diciembre-enero, diciembre barra enero, que van a ser los peores meses.
2: Uy, no.
0: ¿Eh? Pero bueno,
2: pero ¿qué ni siquiera las vacaciones puede pasar bien?
0: ¿Qué quieres que te diga? Javier Milei viaja a Washington, señores, y estaba revisando. Viaja a Washington en su visita número 19 a los Estados Unidos. Estaba revisando la cantidad de viajes que hizo Milei desde que asumió. Calculo que debe ser uno de los presidentes que... Lo voy a consultar un poco. Calculo que debe ser uno de los presidentes que ya más viajes hizo en sus primeros 3 años de mandato.
2: Sí.
0: Desde que asumió el 10 de diciembre del 2023 hasta hoy, 14 de octubre del 2026, hizo 45 viajes al exterior. Con el de esta semana, en Washington son 46.
2: Sí.
0: Pasó más de 134 días fuera del país y uno de cada 7 días de gobierno. Ya superó en días afuera todo el primer mandato de Cristina Kirchner.
2: Bueno, no te olvides que el viaje al exterior que hizo generalmente le resultó fructífero en la medida en que tuvo una relación con Estados Unidos que Argentina no tenía en los últimos 50, 60, 70 años, lo que yo conozco. Consiguió que Estados Unidos lo salvara de una corrida cambiaria feroz como la del año pasado, que se lo llevó a puesto al gobierno, directamente se caía al gobierno. Logró que Estados Unidos, gracias a eso,
0: le tiró una mano.
2: Viajó en Europa y se convirtió en un rockstar, porque de alguna u otra forma hablaba con todos los grupos de derecha que después terminaron ganando las elecciones.
0: Sí. El principal destino fue Estados Unidos en todos estos viajes, 19 viajes en total. El 40% de todos sus viajes se concentró en Washington, Miami, Los Ángeles, Nueva York, Silicon Valley, Palm Beach, Mar-a-Lago, ¿no? Ahí donde tiene
1: la residencia de Trump.
0: Trump, exactamente. Hubo 6 viajes a España, 5 a Italia, 4 a Brasil, 4 a Suiza, 3 a Israel, y después también estuvo en Francia, en el Vaticano, Alemania, República Checa, Paraguay, Chile, Uruguay, El Salvador, Bolivia, Noruega y Hungría. Jamás se imaginó que iba a viajar tanto, ¿no, Milei? En algún momento de su vida. Pero bueno, presidente que viaja. ¿Está bien, está mal que viaje? Bueno, ahí hay un debate, ¿no? Sobre eso. Yo creo que los presidentes tienen que viajar, obviamente.
2: Sí, obvio, hoy. Aunque hay comunicaciones más rápidas, pero de cualquier manera me parece que la presencia de él le sirvió por sus características personales. Sí. Cada uno es carismático, no es carismático, te gusta o no te gusta. Pero creo que el viaje le sirvió para anudar ciertas relaciones que le fueron muy útiles.
0: Yo me acuerdo en el 83, en el periodo de Alfonsín, Flor era muy chiquita, el Tigre también.
1: ¿En él?
0: Tigre, ¿cuánto tenías vos en el 83?
3: En el 83 no había, iba a cumplir 7.
0: 7, bueno, chico. Yo ya laburaba. Y luego ya estaba laburando hacía rato.
1: Yo no estaba ni en los planes de mis padres. ¿Vos? Porque yo tuve 95.
0: No, vos, callate la boca.
1: No hablo más.
0: Maleducada.
3: Por favor.
0: No hablo más. Pero no, Bebo, vos recordarás al que se lo criticaba mucho por viajar y era un nene de pecho viajando, era Alfonsín, ¿te acordás?
2: Sí, sí, sí.
0: Se le criticaba, no, ¿qué hace? Está en el exterior todo el tiempo, viajaba cada tanto.
2: Sí.
0: Lo que pasa es que para esa época los viajes no eran tan habituales.
2: No, porque era más complicado, hoy es más fácil.
0: Hoy es más fácil. Pero yo me acuerdo que se lo criticaba mucho, Alfonsín. Bueno, miren todo lo que viajaron después. Después a Menem también se lo criticó, que estaba de viaje por varios lugares. Bueno, la cuestión es que 7:24, repasamos un poquito los datos del tiempo y del tránsito, Flor, y seguimos con la información.
1: Buenísimo, a esta hora en la ciudad de Buenos Aires, 13:07, la temperatura, de a poco va bajando, el cielo está cubierto, ¿podemos ver lloviznas en esta mañana? Sí, porque para hoy se esperan lluvias aisladas en la mañana, chaparrones hacia la tarde, mejorando hacia la noche con cielo mayormente nublado, pero en gran parte del día podemos llegar a tener lluvia de variada intensidad, con una máxima de 19 grados para hoy, humedad del 90%. La lluvia va a seguir, por lo menos hasta el día viernes, así que no va a cambiar demasiado en cuanto a las condiciones climáticas. En cuanto al tránsito, sí, ya empieza bastante complicado. Hubo un choque fatal en Ruta 7, a la altura de Luján. Un auto y una moto en el kilómetro 68 colisionaron sentido a Provincia. 2 motociclistas perdieron la vida. Atención porque está asistencia vial en Caminos del Plata, donde está cortado, obviamente, y hay desvío, mucho cuidado al transitar por allí. También otro choque en acceso oeste, reducción del carril izquierdo en el kilómetro 21 a la altura de Puente Vergara, sentido a Capital, tras esta colisión, que afortunadamente no tuvo personas heridas. Y todavía están las obras también en la autopista Buenos Aires-La Plata, así que quienes vayan también para la zona del sur, con mucho cuidado. Y si bien mañana es la marcha universitaria, desde hoy ya va a haber restricciones en Plaza José y en Córdoba y Junín, en Paseo Colón, antes de la Facultad de Ingeniería, y en Independencia al 3000, en la Facultad de Psicología. Y atención, porque también se espera que haya piquete en Callao y Corrientes, así que evitar la zona del centro porteño desde hoy a las 5 de la tarde. En cuanto a los servicios, todos funcionan por el momento sin inconvenientes.
2: Yo creo que hay una noticia que el Tigre, por supuesto, la debe haber seguido con mucha atención.
3: ¿Qué pasó?
2: Porque hace una reunión, reunión entre dos personas, que puede marcar... puede marcar un punto de inflexión en todo lo que está pasando en la AFA, en la Asociación de Fútbol Argentino.
3: Sí.
2: La unión cara a cara entre Di Carlo, el presidente de River, y Verón, el presidente de Estudiantes, puede marcar un punto de inflexión, un punto de arranque de una renovación de todo lo que está pasando en la AFA.
0: ¿Es un frente anti-Tapia se está formando?
3: Sí, básicamente, porque no es un frente anti-AFA. Finalmente AFA nos nuclea a todos. Es claramente... están enfrentados con la conducción, ¿sí? no pongamos eufemismo, porque si no vamos yendo por las ramas. Enfrentados con la conducción de Tapia. Verón mucho más abiertamente. En los últimos tiempos también se sumó River con las declaraciones de Di Carlo, con la decisión de no formar parte de la AFA. Y ayer se juntaron, creo que fue en el Monumental. Sí, fue en el Monumental, en la sala de reuniones de Aragón Cabrera, para armar una mesa de trabajo con propuestas y demás. Después veremos hasta dónde llega. Sé que había más dirigentes invitados y solamente fue Verón.
0: Vos sabés que ese tipo de fotos, así como las políticas también,
2: sí, señor.
0: Ese tipo de fotos se dan con ese tipo de reuniones, tipo de reuniones, se dan con foto o sin foto.
2: Muy bien.
0: Es con foto, sí. Es porque querés saber... querés que se sepa, que trasciende demás.
2: Exacto.
0: Si es sin fotos, son reuniones privadas, que sí. Si trasciende.
2: Es un mensaje, pero cuando hay una foto
0: con
2: es un
0: foto
2: mensaje.
3: Con foto es mensaje. Estoy de acuerdo. Es así, Estudiantes manda a su vicepresidente, Verón no va, él decidió no ir a las reuniones de AFA. River, cuando volvió, después de 5 reuniones sin ir.
0: Ahora, tengo entendido que el vicepresidente o alguien, un segundo de Verón, tiene muy buena relación.
3: Cayela, Pascual Cayela, un vicepresidente.
0: O sea, la hacen bien, ¿qué hacen?
3: Y por eso
0: policía malo.
3: Sí, Estudiantes está enfrentado a la AFA, claramente. No, Verón está suspendido como presidente, tiene que ir a la popular cuando se define algo y demás. Cayela participa, es hombre de buena llegada a la AFA. A la conducción, no a la AFA, a la conducción de la AFA.
0: Está muy bien.
3: Es un mundato, 38 viajes, Alfonsín.
0: ¿38?
3: 38 viajes. En 6 años. Bueno,
0: claro.
3: 5 y medio.
2: No, sí, mucho tiempo.
3: En mucho tiempo y no tantos viajes.
0: No tiene ni 3 y lleva más.
3: Exactamente. Sí.
0: Por eso, bueno.
2: Pero antes les aviso que se viaja.
0: Igual 38 para.
3: Mucho menos.
0: 38 para esa época, igual era.
3: Es un número.
0: Era un número, ¿no?
3: Sí.
0: Pero bueno, viajaba mucho.
3: Don Raúl Ricardo.
0: Sí, se lo criticaba, que el gasto. Yo no creo que sea.
2: ¿Qué tiene que ver eso? Que viaje un presidente no tiene que ver con el gasto. Tiene que ver con la proyección del país hacia donde quiere ir. Tiene que ver.
0: Sobre el tema del Papa, habló la ministra de Seguridad, Montioliva, habló del operativo para recibir al Papa. Dijo que se mantiene, igual, el operativo para recibir al Papa se sigue manteniendo.
2: Que no puede dejarlo.
3: Yo creo que no están teniendo en cuenta de verdad que ese fin de semana juegan River y Boca, el fin de semana anterior.
0: Puede ser, que no lo tengan ni
3: y en que
0: cuenta.
3: La última fecha se jugaría el día que llega el Papa.
0: Sí.
3: O sea, si lo que quieren
0: es... River Boca ahí.
3: Una semana antes. Pero si Airbag suspendió un 31 de octubre, River y Boca es el 1 de noviembre.
0: Sí.
3: Entonces, no, por ahí no, porque Airbag, a ver, al Monumental puede llevar 60.000 personas y River y Boca también va a llevar 60.000 personas.
0: Escuchemos cómo lo decía la ministra de Seguridad.
5: La prioridad de la salud de su santidad. Lo que el Vaticano defina es lo que haremos. Nosotros, y hablo en este caso específicamente por el Ministerio de Seguridad, seguimos con nuestra agenda de trabajo. Igual, ¿sí? Yo prefiero avanzar
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4: Acaba este tema.
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4: El ministro Kirchner contaba el trabajo que había hecho Cancillería recurriendo al Tribunal Internacional de Derecho del Mar, porque se vencía el plazo de intimación como paso previo a poder presentar este reclamo a Gran Bretaña. Se había cumplido el plazo ayer, entonces se podía presentar el reclamo formalmente. Está en línea. ¿Lo tenemos? ¿A Kirchner? A ver, lo escuchamos.
6: Siempre hay que esperar y obviamente, como decís, la prioridad para nosotros es el estado de salud del Papa y son decisiones que tomará el Vaticano según la recuperación. La intención del Papa antes de su intervención era realizar esta visita tan esperada por los argentinos, pero como estas cosas que son inesperadas y que suceden, bueno, hay que esperar las decisiones finales. Nosotros, bueno, obviamente, a disposición de lo que decida el Vaticano y el Papa al respecto, ¿no?
4: Bien, esto decía Kirchner. Ahora, ¿hay antecedentes de algo similar? ¿Cómo terminó la historia en presentaciones similares? Está en línea el doctor Leopoldo Godio, que es abogado, profesor de Derecho Internacional Público y doctor en Derecho. Este es el tema. Leopoldo, buen día, gracias por atendernos.
7: ¿Qué tal? Buen día, Fernando, ¿cómo estás?
4: Bien. ¿Estás siguiendo esto y tratando de entender un poco, como todos nosotros, pero con conocimiento sobre esta materia? ¿Hay antecedentes de presentaciones similares?
7: El Tribunal Internacional del Derecho del Mar es un tribunal internacional relativamente joven para la historia, ¿no?, del derecho internacional. Tiene unos 30 años ya de funcionamiento, pero cumple justamente en 2026 que empieza a funcionar, en el 96. Y en estos 30 años recibió 37 asuntos, contando el de ayer, todos sobre el derecho del mar. Y si vos me decís, bueno, ¿hay antecedentes? No un caso exactamente igual referido como Malvinas y demás, pero sí en estos 37 casos han existido planteos de fondo, uno que los argentinos conocemos muy bien, cautelar también, ¿no? Sí. Como el de la fragata a la libertad, es este mismo tribunal que ordenó la salida de la fragata. Y si vos me decís, ¿hay antecedentes? Bueno, en materia cautelar, sí, hay 8 casos que se plantearon de esta misma manera, para resguardar los derechos en disputa, y después hay otros casos que tenían que ver con explotación de hidrocarburos o preservación del medio marino, como por ejemplo un caso de poderización, que es ganarle tierra y mar, sí, en el estrecho de Johor, entre Malasia y Singapur, un caso de justamente de explotación de hidrocarburos entre Ghana y Costa de Marfil, que es el caso que menciona Argentina en la presentación de ayer, justamente. Sí. Así que sí, hay antecedentes de este caso, de este tipo de casos.
4: ¿Y cómo terminaron?
7: En los 8 casos que se plantearon medidas provisionales, que en la jerga acá le decimos medidas cautelares, en todos se dieron medidas. A veces no exactamente la misma medida que pidió el Estado solicitante, sí, por ahí con alguna adecuación, pero en todas se otorgaron medidas. Y yo creo que las medidas de Argentina están muy bien planteadas.
4: Ajá. Ah, perfecto. Porque ayer leía también algunos especialistas que decían, ojo con esta presentación, porque ¿qué pasa si sale el tiro por la culata, si sale adversa? Ahí empezarán los reclamos de autodeterminación de los isleños, empezarán el reclamo o la protesta de las empresas que están siendo castigadas. ¿Esto puede ocurrir también, que salga un fallo adverso y sea, digamos, perjudicial todavía para Argentina?
7: Mira, yo creo que planteo, el enfoque no es sobre si sale a favor o no, uh-huh. El planteo es si la Convención del Derecho del Mar es una herramienta para evitar que el Reino Unido adopte medidas unilaterales que afecten recursos no renovables, sí. Que por ende no se pueden volver a generar,
4: sí.
7: Y eso es irreversible. Ese es el debate. Yo creo que si Argentina no presentaba nada, el Reino Unido seguía para adelante.
4: Entonces, claro.
7: Lo peor que puede pasar es que nos digan que no. Bueno, seguiremos en el arbitraje del fondo.
4: Claro.
7: Pero si nos dicen que no, es como si no hubiésemos hecho nada. Entonces, a veces la gente, que o los especialistas que dicen esto puede salir mal, peor que no hacer nada, no va a salir.
4: Claro, entiendo. Claro. Leopoldo, y contame una cosa, ¿esta presentación tiene algún efecto suspensivo?
7: El procedimiento de medidas provisionales, que es este que se presentó ante el Tribunal del Mar, dura un mes como máximo. O sí. Sea, nosotros en un mes vamos a tener una decisión, no sobre el fondo de la disputa, pero sí sobre la cautelar.
4: Uh-huh.
7: Y es obligatoria. Entonces, yo creo que vamos a tener un poquito de certezas pronto sobre esto.
4: Pero me refiero a la actividad de la empresa. ¿Continúa pese a la presentación?
7: Yo, si fuese Reino Unido, hubiese suspendido las actividades de las empresas para bajar un poquito los decibeles.
4: Sí.
7: Si el Reino Unido alienta que sigan, lo único que van a hacer es acrecentar la situación que de hecho estamos alertando, que es el peligro en la demora. Miren cómo sí. Avanzan.
4: Claro.
7: Y eso básicamente nos es funcional y el planteo nuestro.
4: Claro.
7: Claro. Yo si estuviese el otro lado, plantearía una estrategia como para bajar los decibeles, como para que el tema no sea tan gravoso.
4: Sí.
7: Si del otro lado me dicen esto es un peligro y yo avanzo y encima aliento que vayan más rápido, y con más es más aumenta las probabilidades nuestras.
4: El tribunal este, que depende de Naciones Unidas, está siendo presidido por una abogada argentina, no una especialista, y desde hace muy poco. Ya integraba el tribunal, pero ahora lo preside.
7: No, es la vicepresidenta.
4: Ah, la vicepresidenta, okay.
7: Es la vicepresidenta. Pero sí, ha habido, los jueces son independientes, actúan a título personal, no reciben instrucciones de ningún gobierno, y hay que reconocer que el tribunal antes ya tuvo dos integrantes argentinos también, Hugo Caminos, entre 1996 y 2011, y Elsa Kelly, que por ahí la conocen porque
4: sí, claro.
7: Fue vicecanciller de Alfonsín,
4: sí.
7: Que Elsa Kelly estuvo entre el 2011 y el 2020.
4: Bien, perfecto. Leopoldo, esperaremos entonces, vos decís que en menos de un mes debe resolverse esto.
7: En un mes como máximo, porque está previsto en el reglamento del tribunal de plazo.
4: Gracias por la charla, Leopoldo.
7: No, un placer. Hasta luego. Francisco.
4: Gracias. Leopoldo Godio, abogado, profesor de Derecho Internacional, político, doctor en Derecho. 7:42 en la República Argentina. Nos vamos rápidamente a la pausa y ya venimos.
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0: 7 de la mañana, 45 minutos. Momento ideal para saber de qué se trata con el tiempo.
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1: En este momento en la ciudad de Buenos Aires, 13 grados 7, la temperatura, el cielo está cubierto con llovizna, así va a estar en gran parte del día, lloviznas aisladas en la mañana, chaparrones hacia la tarde, mejorando ya hacia la noche de este miércoles con una máxima de 19.

0: Vernos hace bien.
1: Siete de la mañana, 46 minutos en la República Argentina. Bebo, querido, la inflación fue noticia, sigue siendo noticia y sigue inquietando al gobierno también, ¿no?
2: Sí, sí, ya más o menos la cifra esta te la había dado anteriormente, te dije va a ser 1,8, 1,9, te había dicho que iba a ser un poco más alta que la anterior, que había sido 1,7. El 1,8, 1,9 se especifica por varias razones, entre otras siempre están los servicios, que aumentan alrededor del 2%, sí, de precios regulados. Acá la clave fue también que además de la suba de precios estacionales, que son las tarifas, verdura, legumbres y algunos otros productos, y tomate especialmente. La verdura, legumbres y tomates, que sí subió en esta ocasión, también va a tener mucho que ver, no solamente ahora, sino este mes, por supuesto, porque todas las quintas que están alrededor de las grandes ciudades están no te digo que estén inundadas, pero están con un barro más o menos hasta 10 centímetros. Sí. No va a ser fácil sacar los productos de las quintas que tienen, justamente que están alrededor, por ejemplo, en el Gran Buenos Aires. Y lo que subió bastante también tiene que ver justamente con verduras, tomate y además de los servicios.
1: Después, el tomate en todo el año subió como no sé cuánto.
2: Sí, subió muchísimo.
1: Una barbaridad, estaba viendo la cifra.
2: Sí, especialmente cuando no está estación de los tomates, sube muchísimo. Además, generalmente cuando está mucho tiempo en los congeladores, cuando te lo traen al consumo, es un problema porque pierde el gusto. No tiene gusto a tomate.
3: Sí.
2: Una cosa es el gusto a tomate cuando vos estás a...
1: No, los que vienen de cámara están...
2: Los que vienen de cámara no tienen gusto a tomate. Antes tenía gusto, ahora no. No sabes qué es.
1: Bueno, la cuestión es que después hablamos un poquitito más de la inflación, ¿no? Porque a mí hay algo que me sorprende y no sé cómo se sale. Pero después te lo voy a preguntar a vos, que sos el especialista, que tiene que ver con la inflación. Pero volvemos al tema del Papa y de esta operación que le hicieron ayer para quitarle... extirparle este adenocarcinoma pulmonar en una operación de 90 minutos. ¿De qué se trata? ¿De qué estamos hablando? ¿Cómo sigue o cómo seguiría una rehabilitación y tratamiento después de esta operación? Está en línea el doctor Mario Bruno, que es oncólogo, es el presidente de la Sociedad Argentina de Cancerología, y a él lo saludamos. Mario, buen día, gracias por atendernos.
4: Buen día, no, al contrario, es un gusto compartir con ustedes.
1: Mario, ¿es un tumor relativamente común de pulmón lo que le quitaron ayer al Papa?
4: Sí, es el tumor más común de pulmón. Hay distintas variedades, pero el adenocarcinoma es la variedad más frecuente de cáncer de pulmón.
1: ¿Y es un tumor muy agresivo o cómo suele ser su comportamiento?
4: Mire, no es tanto por la variedad, sino hay muchos detalles que no tenemos. Es decir, una vez que esté la anatomía patológica completa, el primer diagnóstico es una anatomía que se llama por congelación, que se hace en el mismo quirófano para confirmar el diagnóstico, pero hace falta mucho más detalles. Primero, no tenemos noticias del tamaño de la lesión. En algunas versiones dice que tenía 3 milímetros, en otra que tenía 3 centímetros. El tamaño del tumor es muy importante y a su vez la anatomía patológica nos va a revelar si había algún compromiso de los ganglios que están pegaditos a la zona donde está el tumor, porque es diferente la situación. Suponiendo que es un tumor pequeño, que la lógica sería que al Papa le hagan sus chequeos periódicos y que esta es la primera vez que se detecta y es algo mínimo, el tratamiento estaría terminado con la cirugía y la extirpación del lóbulo que le sacaron del pulmón. Ahora, si la histología nos muestra que hay algún ganglio o algún estudio de imágenes, llámese tomografía, llámese PET, resonancia, nos muestra que hay alguna lesión en otro lado, ahí requiere tratamiento complementario. Así que solo tenemos por ahora una información que confirma que se trata de una de las variantes más frecuentes de cáncer de pulmón, pero todavía faltan muchos elementos como para poder determinar la conducta

0: terapéutica a seguir, ¿no?
1: Lóbulo inferior derecho, ¿no? Es lo que le estirparon. Exacto, ahora. ¿El dato de la duración de la intervención quirúrgica aporta alguna información de qué es lo que puede llegar a pasar o cuán grave puede haber sido? 90 minutos duró la operación.
0: Sí, son las nuevas técnicas que son vía laparoscópicas, que son técnicas mínimamente invasivas, y se extirpó directamente todo el lóbulo. Dentro del lóbulo ese está incluida la lesión, es decir, que uno lo retira en forma completa sin tocar la lesión. Se saca todo el segmento donde está incluido el adenocarcinoma, ¿no? Mm. Sí, en principio nos aportaría el dato, sí. Nos aportaría el dato que es una lesión aparentemente localizada, no se extendió a sacar ganglios regionales que están entre los dos pulmones, así que en principio a priori como dato, y que haya sacado nada más que el lóbulo, que la información sea correcta, aportaría que es una enfermedad localizada. Mm. Y que sería la lógica de pensar, sí. Porque el cáncer, cuando se localiza de entrada, antes que dé ningún síntoma, sí. A través de una imagen, tiene una altísima posibilidad curativa. Es el momento ideal para solucionar el problema del cáncer, ¿no?
1: Bien. Doctor Bruno, usted sabe que escuchaba a varios colegas suyos decir que había algunas publicaciones científicas que daban cuenta de que había regiones en Perú, y a tener en cuenta que el Papa vivió 20 años en Perú, había algunas regiones con aguas contaminadas que provocaban tal vez este tipo de tumor.
0: Mire, la realidad es que no. La causa más frecuente del adenocarcinoma del pulmón es el tabaco.
1: Sí.
0: No tenemos noticias si el Papa fumaba o no, o si estaba en ambientes de fumadores, porque aquel que está en ambientes de fumadores, sí. Aunque nunca haya tenido el cigarrillo en la mano, va a tener las mismas patologías que el fumador, porque es un fumador pasivo, ¿no?
1: ¿Puede haber predisposición genética? Ahora se sabe también que Louis Prevost, el hermano del Papa León XIV, también tiene cáncer, padece un mieloma múltiple. Esto lo confirmó la mujer, ¿no?
0: Sí, en última instancia el cáncer corresponde a la alteración de un gen, que esto no significa que sea hereditario. Mm. La causa más frecuente del adenocarcinoma es una causa externa, fundamentalmente el tabaquismo, que provoca la alteración del gen. Sí. No es tan frecuente de que sea hereditario. Solo un 20%, es decir, de cada 10, 2 pueden tener relación hereditaria y 8 no. Así que no es tan frecuente de que esto sea una patología hereditaria, sino provocado por alguna causa externa, conocida o desconocida. La conocida más frecuente es el tabaco.
1: Doctor, si usted fuese el médico y el Papa León XIV fuese su paciente, ¿cuál sería la recomendación respecto de la visita en 20 y pico de días a la Argentina, el viaje que tiene que hacer?
0: Bueno, hay que tener en cuenta varias cosas. Primero, que es una operación mínimamente invasiva y una operaría que no haya ningún tipo de complicaciones. Sí. Suponiendo que sea un tumor muy pequeño, que con esto esté terminado la terapéutica y que solo uno decidiría por la parte quirúrgica, las recomendaciones generales, sí, serían no tomar un vuelo antes de los 30 días. Suponiendo que está todo bien, todo perfecto, la evolución, y que no necesita nada más, ¿no?
1: Claro,
0: así que mi recomendación sería que no tomara ningún avión antes de los 30 días, y especialmente este viaje que va a venir, por lo que leí, tiene 14 vuelos internos mientras va de un lado a otro, ¿no? Así que...
1: sí, y además el tiempo se acorta, porque acá llegaría el 8, pero estaría saliendo el 6 porque primero va a Uruguay, ¿no?
0: Mi recomendación por la cirugía sería que no es aconsejable viajar, ¿no?
1: Bien. Doctor, muchas gracias por el contacto, muy amable.
0: No, al contrario, gracias a ustedes.
1: El doctor Mario Bruno es oncólogo, es el presidente de la Sociedad Argentina de Cancerología, clarísimo, ¿no? Todo, sí.
2: Nadie de los que hemos hablado y de los que hemos escuchado dice que es una buena idea viajar. Nadie.
3: A nadie diciendo que es una buena idea, mejor que ya está, que la operación fue menor, nadie.
1: No.
4: Y haya quimioterapia o no, 30 días mínimo.
1: 30 días.
5: Si hay quimioterapia, olvidate.
1: Bebo, ¿cómo fue tu recuperación cuando te operaron?
5: No, la recuperación era, yo no me hice nada, esperé una semana y media.
1: Pero no hiciste ningún viaje ni nada.
5: A trabajar, bueno, esperé una semana y media, dos.
1: Sí.
5: Me quedé quieto, me revisaron, me dijo tal que era lo que estaba pasando, me dijo, vos optá ahora, yo creo que estás limpio, pero no se sabe si está tocado algún ganglio o algo.
1: ¿No te hiciste quimio después de...?
5: No quise, consulté.
1: Sí.
5: Y digo, ¿qué? No, te va a pegar, no estás, te va a pegar tu edad mucho más, te destruye lo bueno y lo malo la quimio, y es cierto. Vas a quedar muy cansado y vas a quedar muy pegado. Entonces agarré y consulté con todos. Consulté con dos médicos y consulté con alguien que no era médico, una persona, una mujer que no era médica, pero que tenía algunas facultades extrasensoriales.
1: Sí.
5: Y la que de todo el mundo me dijo, no lo hagas. Y yo dije, no, yo me la banco. Total, ahora, me reviso cada seis meses y otra cosa.
1: Pero lo que digo es, después de la operación no hiciste ningún viaje.
5: No, ni loco. No. Apenas me moví para ir a la radio.
1: Bien. 7:58 en la República Argentina. Llegamos con una tanda y seguimos después, ¿eh? Dale.
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1: La calzada tras el choque en acceso este en el kilómetro 21 hacia Capital, pero todavía quedan las demoras. En la colectora de Avenida General Paz, a la altura de Superí, mano a Capital, chocaron un auto y una moto. El SAME está en camino al lugar. En Avenida Córdoba, al 4200, entre Pringles y La Valleja, una colisión vehicular, hay restricción de calzada y también restricción por un incidente en Villa Pueyrredón, en Bolivia y Gribeo. En cuanto a los servicios, está cerrada la estación Entre Ríos y Urquiza de la línea E, Medrano de la línea B y La Valle de la línea C. Resto de subtes, ferrocarriles y el premetro funcionan sin inconvenientes.
2: Temperatura 14 grados, cielo mayormente nublado.
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0: Hola, buen día, ¿cómo va? Claudia de la ciudad de La Plata. La verdad, los escucho todos los días, son mi fiel compañía. Y bueno, la verdad que estoy asombrada que el presidente de Estudiantes de La Plata se reúna para ir en contra de la AFA. Estudiantes de La Plata, el equipo más tramposo de la primera división argentina. No, la verdad que esto me causa mucha gracia, mucha gracia. Bueno, beso grande y los sigo escuchando.
1: Buen día, Fernando y equipo, que tengan un buen día ustedes y sus oyentes. Habla José acá de la zona del Talar de Pacheco. Quisiera saber, porque ahí escuché que decía que el Roña Castro había muerto ayer o anoche, no sé, no lo escuché muy bien. ¿Se podría chequear eso, por favor? Bueno, que tengan un buen día ustedes y sus oyentes.
2: Bueno, mi estimado oyente, sí, esto está confirmado. Roña Castro falleció, tenía 59 años. ¿Qué sí. circunstancias de lo que se conoce hasta ahora, Tigre?
3: Estaba en el bingo de Morón, se descompensó, se habla de un problema de insulina. Él era diabético, se hablaba de un problema de insulina que lamentablemente lo llevó a la descompensación, que después lo llevó a la muerte. Ya incluso hasta la novia de Locomotora lo ha despedido en redes. Locomotora tenía 15 hijos.
2: 15 hijos 15 tenía. Hijos.
3: En algún momento, en una nota de hace unos años, pocos años, declaró que no se acordaba el nombre de todos.
2: Y bueno, lo que pasa son 15 hijos, son, obviamente, 15. Con diferentes mujeres.
3: Sí.
2: 15 hijos. 15 ya.
3: hijos. 15 hijos.
2: Bueno, y hacía un gran trabajo social, al cual se había dedicado ya desde hacía algunos años. Y de hecho, este trabajo social fue lo que provocó una charla que tuvimos con él hace algunos días nada más. Muy joven, 59 años tenía, falleció ayer. Y reiteramos, hacía pocos días teníamos esta charla, de la cual vamos a recordar algunos momentos nada más. ¿Qué decía Jorge Locomotora Castro en diálogo con nosotros sobre el trabajo que hacía en los comedores y merenderos? Roña, ¿cómo te va? Gracias por atendernos, buen día.
4: Hola, Fernando, buen día, ¿cómo están? Muy bien, acá andamos.
2: También me llamó poderosamente la atención, porque uno a veces critica, muchas veces hay alguna línea crítica que dice, bueno, pero por culpa de esta gente, el Estado se corre, porque lo hace esta gente. Gracias a que lo hace esta gente, como vos, el Estado a veces necesita algún tipo de ayuda como estas. 6.000 personas, ¿en qué lugares? Roña, contanos un poquito cómo es todo el trabajo que haces.
4: Hay 6.400, está la contabilidad de hace 5 meses atrás, Ahora hay muchas caras nuevas que ya le dije, pues están haciendo la planilla de nuevo para ver cuánta gente hay. Tenemos 14 comedores y 9 merenderos. En el partido Zona Sur, el partido Loma Zamora, después tenemos Solano, Quilmes, Montechingolo, Lanús, hay por todos lados merenderos. Yo tengo 4 míos y son 10 comedores que abastecemos más, hay muchos más comedores que abastecemos.
2: Roña Castro, que recordaba el trabajo que estaba haciendo de esta manera en el diálogo que manteníamos con él, pero obviamente alguien que brilló en el boxeo con una pelea que fue icónica, ¿no?
3: Con John David Jackson, una noche en Monterrey, donde realmente recibió un castigo que a cualquiera lo hubiese hecho tirar la toalla. Sí. Y de la nada sacó 3 manos fabulosas y lo terminó ganando por nocaut técnico.
2: Sí, no se pudo recuperar más.
3: No, el estadounidense.
2: Locomotora Castro también hablaba de la actualidad del boxeo argentino.
4: El boxeo argentino está muy, muy decaído, porque en la época nosotros éramos 5 campeones del mundo, Hoy en día no hay campeón del mundo.
2: ¿Y qué pasa? ¿La escuela de boxeo se...?
3: ¿Qué
2: le pasó?
3: Eran buenos, ya teníamos el Luna Park, la Federación de Boxeo.
4: Lo que pasa es que yo siempre digo lo mismo. Dios está en todas partes, pero atiende en Buenos Aires. Y los boxeadores están en provincia, ¿entendés? Sí. Y cuando llegan acá, es un gimnasio, es una ciudad muy grande que da miedo, ¿entendés?
2: Claro.
3: Jorge, y digo, hay muchos boxeadores que han vuelto a la actividad ya de grandes. Pienso en Tyson, el primero que pienso. ¿No te picó el bichito o ya no?
4: No, yo no soy un fracasado. Yo terminé mi carrera a los 38 años. Me iba a preparar para pegarle este en la boca. Para este maravilloso me iba a preparar, pero como dijo que no, y yo tengo jodida la rodilla. Le digo, pues si te voy a pegar en la boca, no te voy a pegar en la rodilla. Yo me retiré a los 38, van a ser 21 años que no peleo.
2: muy ocurrente, ¿no?
3: Sí, siempre.
2: ¿Tenía un enfrentamiento con Maravilla Martínez?
3: Bueno, parece que sí, en los últimos tiempos, porque Maravilla expresó alguna opinión que no le gustó a Locomotora, y Locomotora, el primer apodo es Roña, no es Locomotora.
2: Claro.
3: Pero no Roña por una cuestión de aseo personal.
2: Es sino el mismo,
3: de,
2: ¿no?
3: Porque a veces, Roña.
5: ¿Viste? Sí. Porque ves Roña Castro, después ves Locomotora y decís, ¿es el mismo?
3: Es claro. El mismo, es el mismo.
2: Sí, es el mismo. Locomotora fue cuando ya estaba.
3: Cuando ya empezó la conversación, sí, que salía en el gráfico constantemente allá por el 89-90.
2: Bueno, estamos hablando de esto porque a los 59 años murió ayer en el bingo de Morón. Roña Castro, que fue trasladado, terminó muriendo en el hospital, ¿no?
3: En el hospital. Se lo llevaron descompensado y bueno, no lo pudieron salvar en el hospital.
2: Bueno, ¿qué hay de deporte además de esta triste noticia de Roña Castro?
3: Bueno, hay una presentación, si te parece. Presentemos este momento.
2: Ah, vos tenés presentación.
3: Tengo presentación.
2: Ah, ¿vos crees que corresponde?
3: Es meritorio hacerlo, claro
2: bueno,
3: que sí.
2: Bueno, dale. Entonces Sergio, nuestro capitán, lo va a hacer.
3: Lo presenta.
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3: Hoy es miércoles y a las 10 de la noche Volver pone en su pantalla Custodio de Señoras, excelente película. Jorge Porcel y
2: ¿esa Graciela? ¿Esa la información?
3: Que no. Jorge Porcel y Graciela Alfano. Porcel hace de Lechón Quinto, un detective, es fabulosa. Véanla, en Volver, 22 horas. Pero antes de ver esa película gloriosa, en Volver, a las 7 de la tarde estoy a River. Sarmiento sí. River.
2: O sea, se preparan para esa película viendo la
3: Sarmiento River.
2: Ok.
3: Más que verlo, escúchenlo porque será transmisión del fútbol continental, ¿eh? Será la gran transmisión de Lucho Marcelli, del Cholo Sotile, Sarmiento River para terminar la fecha que River dejó debiendo porque no jugó por fecha FIFA. Y aparte es indispensable para River. Sarmiento está en zona de clasificación y River necesita ganar para meterse entre los ocho. Si River hoy no gana, se queda fuera, hasta este momento, por supuesto, ¿no?
2: Va a entrar River, el que se quedó afuera es Racing.
3: Porque River tiene 16 puntos y el último que está entrando es Independiente Rivadavia con 18. Así que no le sirve otra cosa a River que ganar.
2: ¿Racing cuánto tiene?
3: Racing tiene 11.
2: ¿A 7 de...?
3: A 7 de Independiente Rivadavia. Ah. Se puede remontar en estos últimos 4 partidos, ¿eh? O madre, tal vez no se pueda remontar. Bueno, River necesita ganar. Sarmiento, pase lo que pase hoy en Junín, va a seguir clasificado. Hay visitantes, River puede llevar a su gente. Y también es importante para la tabla anual. Si hoy River gana, se va a 48 y quedaría ubicado solamente a 4 pasos de Independiente Rivadavia, que tiene 52, que es la tabla más compleja de tratar de adivinar una definición. Independiente Rivadavia tiene 52. Boca y Argentinos tienen 51. Central tiene 50 y Vélez tiene 49. Belgrano tiene 48 y si River gana, lo emparda. Y el fin de semana juega con Belgrano en Córdoba, lo que vuelve a ser el enfrentamiento en Córdoba después de aquella final que le ganara Belgrano a mitad de año. Así que ya saben, hoy a las 7 de la tarde, transmisión de Radio Continental Sarmiento River y luego a las 22 en Volver Custodios.
2: Sí, el domingo, el Día de la Madre, jugamos el clásico, ¿no?
3: Sí, lamentablemente el horario, ¿no? Pero sí, 14:45 en el Cilindro Mágico. Que para la prensa tiene, hay que subir ahora. Antes
2: iba, pero vas
3: ahora hay como 70 escalones para subir.
5: ¿Y gracias, ¿ya qué? ¿Decidieron qué van a hacer por el Día de la Madre?
3: A la cancha.
2: Estamos en diálogos.
5: Ah, todavía.
2: Estamos en diálogos.
5: No hay acuerdos.
2: Pero me veo bien ante la presentación del Tribunal del Mar. Hicimos una presentación.
3: Bien.
2: Para que nos libere.
5: Muy bien. Sí,
3: una cena.
5: Claro, propónganle otra cosa.
2: El resto del día, todo el día.
5: Sí, claro.
2: Todo el día, el resto de la. Entrego toda la semana.
3: Podés empezar los festejos a las 12 de la noche, finalmente. Sí, ¿por qué tiene que ser un almuerzo?
2: Ahora, gracias, Chiquitapia, ¿eh?
3: Ah, sí.
2: Gracias.
5: Genio.
2: Nos puso todos los partidos a las 9:30 de la noche, el Día de la Madre lo pone al lado de la tarde. Chiquitapia.
3: Ay.
2: Botones, que se dice, sí. Chiquitapia Botón.
3: Así canta el pueblo.
5: Sí.
3: Pues no sé si es botón o no, es lo que canta la gente.
2: Chiquitapia Botón.
3: Sí. Vos sos hincha de Boca.
2: ¿De
3: Boca? Sí, sí. Bueno, hincha de Boca.
2: Vos sos hincha de Boca.
3: Sí.
2: Ah, ok.
3: Bueno, hincha de Boca.
2: Estamos bien. Vero Rosal, ¿te la sabés vos la canción
8: no,
2: esa?
8: No la sé, la verdad que no la sé. No.
2: ¿Te la cantamos si quieres?
8: No, tampoco. Lo único que me gusta son los resultados, ¿viste? Cuando joder.
3: Resultadista.
8: Claro, los resultados. Lo de Boca ayer fue genial. Mira. Sí, estoy muy contenta.
3: Menos mal que alguien lo blanquea, ¿no?
8: Pues, ¿qué está mal? ¿Perdón?
3: No, cada uno tiene su.
2: No, está muy bien. Es así.
8: No ahorraron elogios cuando
2: yo no creo
8: perdió Racing, porque tendría ahora que yo esconderlo.
3: No, de ninguna manera.
8: Escorpiana, columna de Scorpio.
2: Está muy bien, no se olvida de nada.
3: Nadie
2: de nada.
3: Se olvida de nada.
8: Todo.
2: Me tengo que ir a pausa, Vero Rosalescura.
8: Sí.
2: @ Vero Rosalescura.
8: Así me siguen, así me encuentran, así respondo a todo.
2: En Instagram, como
8: sí,
2: dice un amigo mío.
8: Sí, respondo a todo.
2: En Instagram. Escúchame, ¿me dejas un título
8: sí,
2: para después
8: claro.
2: de la pausa?
8: Mira, hoy se va a venir una jornada recaliente.
2: ¿Por?
8: en San Isidro, porque hoy son los alegatos de Burlando, representando a Dalma.
2: Juicio Maradona.
8: Exacto, y a Yanina por el juicio por la muerte de Diego. Ahora, en un rato vamos a repasar lo que pasó ayer. Porque se está picando con el tema de los alegatos, ¿eh? Hay una diferencia entre lo que pide la fiscalía y en lo que piden los abogados de las querellas. Hoy va a ser el turno de Burlando, ayer fue el turno del representante de Dieguito Fernando y también el representante de la querella de Hanna. Después les voy a contar cómo reaccionó Dalma Maradona en un posteo y me parece que ahí también se va a picar entre Dalma y Hanna.
2: Bien. Bueno, después lo vamos a desarrollar. Ojo que hay alerta total en toda la cuenca, ¿eh? Y atención, hay un corte total en la ruta nacional número 12, una ruta clave. Corte total y sigue la alerta por las inundaciones ante la crecida de los ríos Paraná y Uruguay. Te lo vamos a contar en un ratito porque el Niño se viene con todo.
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0: 8 de la mañana, 20 minutos en la República Argentina. Estamos con el 1144-000-590. La inflación fue del 1.9%.
1: Sí, señor.
0: No, ¿sabes qué te quería preguntar sobre el tema de la inflación, Bebo?
1: ¿Qué me quería preguntar?
0: Que veo que es el huevo y la gallina.
1: A ver.
0: Porque los servicios aumentan.
1: Sí, alrededor.
0: Sí, está programado que aumenten.
1: Alrededor del 2%.
0: Por ende, hay que. Eso te genera inflación. Entre otras cosas, lo que generó inflación de este mes, o lo que impactó, fue el tema comida y sí, servicios.
1: Sí, señor.
0: Y eso aumenta. Entonces, ese huevo de la gallina, porque como ya sabemos que aumentó, el mes que viene habrá de vuelta inflación.
1: Sí.
0: Y como habrá de vuelta inflación el mes que viene, sí, al mes siguiente tiene que volver a aumentar para compensar la inflación. Entonces, como va a aumentar, habla inflación al mes siguiente.
1: Sí.
0: Y como al mes siguiente va a haber inflación, seguramente va a tener que volver a aumentar.
1: Sí.
0: ¿Y cuándo se termina esto?
1: Generalmente, todo lo que vos acabas de decir se resume en lo siguiente. Todos están señalando, especialmente Marul, etcétera, Broda, los demás, que de aquí en los próximos meses la inflación va a estar entre 1,5 y el 2% todos los meses. Entre 1,5 y 2% todos los meses. O sea que ellos no ven ningún cambio entre el 1,5 y el 2%.
0: O sea que hay que acostumbrarse a esto.
1: Ese va a ser el andarivel. Cuando vos preguntás, che, está bien, fenómeno, 1,5, 2% mensual. Ahora, ¿cuándo llegamos a tener un solo dígito como los países limítrofes?
0: Sí.
1: O sea que un solo dígito, estoy hablando en todo el año, indicaría que la inflación es el 0,2, 0,3 por mes. Me dijeron, mira, normalmente lo mínimo que tardaron Israel, Chile, Perú, en su momento, y Uruguay, cuando tenía mucha inflación, tarda mínimo 10 años en tener un dígito al año.
0: O sea que estamos
1: por
0: hablando...
1: Por lo menos hasta que normalizar la cosa, un año. Ahora estamos siempre, ya estás acostumbrado entre 1,5 y 2 todo el tiempo.
0: O sea que estamos hablando del 2037 más o menos.
1: No, si sigue la política, si viene otro, no. Si viene otro que quiere cambiar todo, no, olvídate.
0: O por ahí viene otro y lo arregla más rápido.
1: Sí, un plan de, vos decís, dolarizar.
0: No sé, qué sé yo.
1: Claro, no, dolarizar, decir.
0: Y sí, puede ser, ponerle en 1-1.
1: Alguien que no, a ver.
0: Carlos Saúl lo arregló de un día para otro.
1: Sí, bueno, claro, la convertibilidad con
0: claro,
1: Caballo.
0: Por eso.
1: Con Caballo lo arreglaron.
0: Sí.
1: Ahora, los que están del otro lado, me parece difícil, porque ya dijeron que hay que devaluar los otros.
0: Sí. ¿Y devaluar te traería más inflación?
1: ¿Y a vos alguna vez viste que devaluar no trae inflación? Decímelo.
0: Si vos lográs hacer
1: una tesis,
0: sí,
1: que devaluando no trae inflación, te sacás el premio Nobel de Economía.
0: Una vez lo vi, pero tenía los ojos cerrados.
1: Claro, sí.
0: Pero bueno, ¿qué quieres que te diga?
1: Claro.
0: Así que 10 añitos por delante.
1: 10 añitos por delante.
0: Igual una inflación de, te digo, como estamos nosotros, inflación del 1 y pico% por mes.
1: Es una pavada.
0: Compro. El tema es que acompañen los salarios, ¿veo?
1: Sí, eso sí. Bueno.
0: ¿Qué podemos hacer al respecto?
1: Tener una buena paritaria.
0: Y para tener una buena paritaria hay que tener ¿qué?
1: Y tener un poco de poder de sindical.
0: Buenos gremios.
1: Buenos
0: que,
1: gremios.
0: Que peleen bien.
1: Exacto.
0: Bien. Bueno, 10 años no puede llevar eso también.
1: Sí, sí. Depende. Ojalá, si yo fuese saitero, sí, no me estaría quejando.
0: Ah, mirá, está muy bien. Bueno.
2: ¿Cómo somos periodistas?
0: Pero como somos periodistas,
2: claro,
3: nos quejamos. ¿Eh? Queremos periodistas.
0: Sí, porque los periodistas se quejan de
3: todo.
1: De vicio, de vicio.
3: De panza llena.
0: Bebo,
1: se quejan de vicio.
0: Te vivís quejando. No, no,
1: por eso, no.
0: Chame, sí. Déjate en chame.
1: Nada te viene bien.
4: Los periodistas.
1: Como ya la vi.
0: Nada te viene bien.
3: Nada,
0: sí.
3: Nada.
0: Bueno, Flor Fossati, vamos a meternos un poco con información. Hoy hay entrega.
3: Sí, señor.
0: De premios.
3: Sí, porque hoy están, en realidad es la primera edición de los Martín Fierro de la Música 2026.
0: Ah, es la primera edición, mirá.
3: Exactamente, una ceremonia organizada.
0: Ahora hay Martín Fierro para todo.
3: Para todo.
0: Claro.
3: ¿Te acuerdas que en un tiempo se habló de Martín Fierro de la construcción,
0: sí,
3: Martín Fierro de, no
2: para
3: sé,
2: el fútbol?
3: Iba a haber uno en Turquía, uno en, no sé, en todos lados.
2: Hay uno en Miami.
3: Exacto.
0: ¿Y el Martín Fierro de las hinchadas no hay?
2: No, pero no. De fútbol
3: podría.
1: Lo ganamos, pero sé cómo lo ganamos ese.
2: Bueno, a ver, quiero escuchar a Shakira nominada acá, vamos.
3: No, bueno. La ceremonia la organiza, obviamente, la Asociación de Periodistas de la Televisión y Radiofonía Argentina. Argentinas, APTRA, va a empezar a las 7 de la tarde en Tango Porteño. Esto es en Cerrito 570, en la ciudad de Buenos Aires. Luis Ventura, obviamente, va a estar al frente de esta entrega, que son artistas de distintos géneros y generaciones. Atención, porque la conducción va a estar a cargo de Hernán Drago y Edith Hermida. La transmisión la hace Canal 9, así que estamos ahí jugando de local. Entonces, para esta entrega, va a haber mucha actuación musical. Atención, va a estar muy bueno, muy llamativo. Van a actuar Las Bandana, Emanero, Euge Quevedo, Grupo Ráfaga, Ángela Leiva y Los Palmeras. O sea, va a ser una noche musical muy, muy movida, que va a combinar pop, cuarteto, cumbia, música tropical. Hay nominaciones para todos los gustos, para todo lo que quieran. A ver, para tirarte, por ejemplo, el de Mejor Canción, que ese va a ser uno, sí, de los más peleados, está Casu con otra, María Becerra y Paulo Londra, Rosé, Max Carra, Valem y Ranky en los controles con Tu Jardín con Enanitos, Lucra y Miranda con Tu Misterioso Ángel, que el año pasado y este año también fue muy, muy escuchada. Va a haber muchas colaboraciones. Artista femenina, la mejor. María Becerra, Ángela Leiva, Tini, Lali, que la viene de romper en River, Casu, sí, Natalie Pérez, Marilina Bertoldi. En artista masculino está Fito Páez, Dante Spinetta, Coti.
0: Espera, en artista femenina, María Becerra fue la que cantó el himno.
2: Sí, final, sí, ¿no? En la final.
3: En la final, sí.
2: Ah, María Becerra, ¿qué? Es mucho más cantante que todas las que nombras.
4: No, sí, ¿no? No estoy de acuerdo.
0: ¿Cuál para vos?
4: Ángela Leiva.
3: Ángela Leiva.
4: Es el vozarrón argentino, es espectacular, un talento caminando.
0: Mirá vos.
4: Ni Lali.
0: A mí no, María Becerra me gusta mucho.
2: Lali es divina.
4: A mí Ángela
0: Leiva. No, Lali también canta, pero María Becerra
2: me encanta. No conozco un tema de María Becerra.
0: Ángela Leiva, ¿sabes que no la tengo tanto?
4: No, Ángela, por Dios.
2: Salía con Weigand.
3: Con el Chelo Weigand. Sí.
4: No, igual, por más que salga con el que salga.
2: No, ya no sale, ya no sale.
4: No me importa el amor, la verdad.
0: No, sí, importa el amor.
4: El talento de esta mujer, abre la boca, canta, llega a unos registros. Te digo la verdad.
2: Sí, y la Sole, ¿no?
1: ¿Tenemos algo de ella?
3: ¿De María Becerra?
1: No,
3: sí.
1: No, de
3: Ángela Leiva. Ah, sí, hay un montón.
2: Pide, maneja todo, pide
0: al aire.
2: Qué manera de manejar todo, bebo.
0: Una cosa, ¿qué hora hace ese programa a la tarde?
1: De Ángela Leiva, que canta así, canta así, bueno.
0: Y ya sé, está hablando de Ángela Leiva, no te va a poner a Gardel, obviamente.
1: No, claro, pero...
3: Bueno, hablando de cantantes, María Becerra es la que tiene mayores nominaciones. A vos que te gusta, que me dijiste recién, sí. Siete categorías. Le siguen Lali Espósito con 6 y Tini con 5. Pero bueno, para mí debería ganar Ángela.
2: Perdón, para ponerme un poco en la pomada, ¿no? Sí.
4: ¿Pomada?
2: Ya no sacan discos, ¿o sí? Podés hacer en canciones, que suben las plataformas. So,
3: claro, lanzan canciones solas, pero claro, después al final lanzan como el álbum completo.
2: ¿Sale el LP?
4: Del año de María Castaño.
3: Pero bueno, sí, va a haber muchos. También va a haber Mejor Artista del Rock. Babasónicos, El Plan de la Mariposa, Fito Páez, Los Piojos, Charlie, Andrés Calamaro, Marilina Bertoldi. Bueno, están Los Piojos. A mí eso me sorprende un montón y me agrada también. Artista folclórico, ahí está Tigre.
2: Ahí está.
3: Soledad Pastorutti.
2: Claro, la Sole.
3: Abel Pintos, Luciano Pereira, claro. Los Nocheros, Destino San Javier. Coqui Ramírez.
4: Coqui Ramírez al lado de Fito Páez.
2: Pero perdón.
4: De verdad, y Charlie García. Chicos, chao.
0: ¿Pero qué te pasa con Coqui?
4: Todo bien con Coqui, pero no vas a comparar las carreras.
2: Pero perdón,
4: chicos,
2: la Coqui. Sole, ¿hace cuánto?
4: Estoy cansada, Marcelo.
2: Hace bastante que no hace folclore la Sole, ¿no?
3: Sí, bueno, la Sole, pero son
2: reboleando el poncho. Era,
3: sí, bueno, Jorge Rojas, Maggie Cushen. Hay varios muchos artistas revelación también. Va a estar Qué Locura, que lo estuvimos aquí en la radio.
2: Sí.
3: Así que hay un montón, chicos. Hoy a las 7 de la tarde no se lo pueden perder entonces en Tango Porteño, transmisión oficial de Canal 9, Los Martín Fierro de la Música 2026.
0: Está muy bien.
3: Ahí está, mirá, Ángela.
0: Mirá, ahí la tenés. La pedía, veo, ahí la tenés, mirá.

0: cantando cumbia.
1: Sí, es una Valeria Lynch.
2: Tiene muy buen registro.
3: Es una genia.
1: Sí, sí, sí. ¿Por qué salís corriendo? Vení, no, salió corriendo.
2: No, pará.
1: Bien, no, María Becerra, insisto.
3: Ah, ¿sí? Sí, ¿vos te quedás Becerra. Con María?
1: Sí, sí, me gusta mucho más que... ¿Cómo se llama? Ángela Leiva.
3: Ángela, claro. Ángela, María Becerra y Tini están sí, como ahí en
0: sí,
3: el...
0: Sí, sí, que hay una disputa ahora judicial por el nombre y demás, por tema de derechos.
2: Se llama Ángela Leiva.
1: Ah, ¿en serio?
0: Y demás, sí, sí, pero bueno, al margen de eso que no me voy a meter ahora, sí. También fue actriz... Cantante, Ángela Leiva. Claro, participó de un montón de reality, digo, la mina es re talentosa.
1: Ahí está, o sea, tiene un montón María. De cosas para hacer más que cantar.

0: Pero estás comparando, estás comparando Fuera de mi vida con Rebotan los neumáticos.
1: Es maravilloso.
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2: ¿Cuál es el problema?
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12: Ocho y 34 en la República Argentina, Alejandro Canepa, nuestro compañero ya está con la información. Ale, ¿cómo te va? Buen día.
13: ¿Cómo te va, Fernando? Buen día. Buen programa para todos ustedes. Estaba escuchando atentamente una de las empresas que acompaña a Continental hace tantos años. Va a ser 25 años que acompaña a la hora del campo. 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Y un dato importante, la faena de vientres ha caído más del 20%. Y esto es importante, Fernando, porque esto es fábrica, esto es la cocina, estas son las madres, ¿no?, que se necesitan para incrementar la producción y para una mayor productividad ganadera. Así que este es un dato muy importante, que ha caído fuertemente la faena de vientres, ¿eh?, en lo que respecta a las vaquillonas y a las terneras, en más del 20% ha caído. Esto es un dato para relevar y para subrayar. 6.756 vacunos se están vendiendo hoy en este mercado, rector de precios ganaderos por excelencia, formador de los precios del país. ante una demanda que hoy es un poquito más cautelosa, selectiva, no tiene la misma dinámica o el mismo ritmo de compra del día de ayer. Se encontró con una oferta inclusive superior a lo que yo había dado como proyectado. Ayer un poquito más de 5.000, hoy más de 6.700, falta el viernes. Claro, igual están especulando con que la venta de carne en el mostrador sea mejor antes del Día de la Madre, que históricamente es en los días de mayor venta en el año de carne vacuna, pero se ha descomprimido, por lo menos hasta ahora, no es la misma calidad de ayer por ahora lo que se ha vendido. Y eso también incide en la operatoria, en los números que se van alcanzando, que están perdiendo parte, gran parte, de lo que el mercado ganó ayer, que había quedado tomadora con 100, 150 y 200 pesos por encima de los valores del miércoles pasado. Vamos a ver qué ocurre en la segunda mitad de mañana cuando aparezca el resto de la hacienda especial, pero hasta el momento novillo hasta 440, 450, 460, 470, se pagan precios corrientes entre 4200 y 4500, con tope de 4550, hay 4600 y 4650 por ahora de máximo absoluto, ya más pesado de 490, 500, 510, 520 kilos, lotes puntuales a 4400, 4500, hay uno hasta 4600, pero pesan 491 kilos, pero vamos a ver si la balanza, el veredicto final, marca como novillo pesado definido. Vamos al consumo, novillito mediano, hasta 390 kilos, entre 4.500 y 4.800, con topes de 4.850, 4.900 y hasta 5.000, y pesados, ayer hubo 5.100 y 5.120 por esa misma categoría, y el novillito pesado hasta 430 kilos se coloca entre 4.300 y 4.600, con tope de 4.650, 4.700 y 4.800, cuando ayer aquí había 4.900 y 4.950, y marca que está por debajo de los números de ayer. La vaquillona mediana, mestiza, ella hasta 390 kilos, se vende entre 4.000 y 4.400, topes de 4.450 y 4.500, las pesadas hasta 430 kilos, y están buscadas, ¿eh? Hay 3.900, 4.000, 4.100, pero hay 4.300 y 4.400 pesos. Por ternero, tanto macho como hembra, muy poca participación por ahora, entre 4.500 y 4.700, máximo por macho 4.800 y 4.900, máximo por hembra 4.850, 4.900, 4.950 y hay un 5.000 dando vueltas que no lo tengo confirmado. La vaca con más de 430 kilos, muy firme la vaca, los vaqueros están muy activos y poca participación, no es época, entre 3.600 y 3.800, con tope de 3.850, 3.900 y hasta 4.000 pesos. La vacayona también muy pedida, una vacayona quilaje de vaca definido, pero con textura física de vaquillona hay 4.000, 4.050, 4.100 y 4.200 pesos. La conserva inferior entre 2.850, 2.870, 2.900, con destino a China. Esta tiene papeles, pasaporte y viaja con asiento, 2.930, 2.950, 2.980, la buena para pagarse el consumito regular o la manufactura, 3.000, 3.020, 3.050 y lote de toros, lotes puntuales a 3.800, 3.950 y 4.000 pesos, reitero, sobre 6.756 vacunos. En lo que respecta a Chicago, el trigo y el maíz están perdiendo terreno entre 1 y 2 dólares, en consecuencia, trigo diciembre, 245 dólares, marzo, 250, mayo 252 y medio, maíz paga diciembre 189 dólares y medio, 194 marzo, 198 dólares mayo, y la soja 2 dólares arriba está pagando la oleaginosa en el mercado de Chicago en este momento. Noviembre 474,75, enero 480 dólares y medio, 482,50 marzo, 486,25 la posición mayo. Reitero, entrada, hago pausa, 6.756 vacunos, no se llega a los números de ayer, está perdiendo terreno parte de lo que ganó durante la jornada pasada el precio de la hacienda en pie. 11.30 el cierre, por eso es importante el informe. 11.30 está el cierre definitivo. Con ustedes nos reencontramos mañana. Muchas gracias, buen programa, Fernando.
12: Un abrazo.
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0: día continental, acá Gustavo de La Plata. Chicos, no discutan más. Si entienden un poquito de música y les encanta la música, Ángela Ley, papá. Ángela Ley. Un abrazo, buen programa.
1: De los que están nombrando Ángela Leiva tiene voz, los demás tienen autotune. Dejate, desgarro, lo hace pa' picantear.
2: Dije que te amaba, no lo vuelvo a hacer. Ese error es cosa de
3: la oyentada de
4: contigo. ¿Esta es Ángela Leiva?
3: Sí.
4: Ah, me gusta, me gusta.
3: Acá nos dice Amadeo, ¿qué? Comparar a Ángela Leiva con María Becerra es como comparar a Coqui Ramírez con Fito Páez.
5: Listo, chicos.
4: ¿Y quién sería quién?
3: Están todos con Vero, ¿eh?
4: ¿Quién sería quién?
3: Como que Ángela es Fito.
4: Ay, ¿por qué?
3: Y María Coqui Ramírez. No, lo que, pero está clarito, clarita la cuenta en el mensaje.
5: Para gusto los colores. Cada uno que elija lo que quiera, pero no podés.
4: ¿Me la pones a Ana Belén un poquito?
3: No, es Ana Belén.
4: Ah, Ana Belén es la nuestra.
6: Una canta y la otra habla.
3: Ángela es Nakan Pop.
5: Ahí está, veo muy bien lo que dijiste.
6: Una canta y la otra habla.
4: A ver, esta es Ángela.

0: fuerza.
1: Sí. Tiene una energía.
2: Ahora sí.
1: Que yo de que desborda.
3: Pero para, yo siempre dije.
2: Ah, sos el panqueque de dulce de leche.
3: No, vos no me escuchaste. Siempre dije que a Ana Belén Leiva. Ángela. Ángela Leiva es mejor.
2: Si le sacas la música.
3: Mira, escuchá. ¿Y esto?
4: La Mari.
2: ¿Y esto qué?
3: Babasónicos. Babasónicos,
2: claro.
3: Espectacular
2: también, digámoslo.
3: Sí. Me estás mareando, Sergio.
4: ¿Esto?
3: Sí. Sos tan rápido que...
4: ¿A
3: esta hora de la mañana? ¿Eh?
4: ¿A vos te gusta esto?
2: Me lo va a ir a ver.
4: Nunca más en tu vida cuestiones a Shakira si te gusta esto.
3: No.
4: De hecho,
3: a mí me gusta todo. Bien. Turf también me gusta.
2: Sí, obvio que
4: a mí
2: sí.
4: Me gusta todo. Muchas canciones. No, no sé si, por supuesto, mi fanatismo te ha puesto en un solo lugar, pero después me gustan distintas canciones.
3: Sí, claro, está muy bien. Así que Ana Belén. No,
4: la rompe,
3: ¿no? Ángela.
2: Sí, sí. Mira, Carlos acá dice: buen día, Ángela Leiva. Y Airbag tienen un gran presente artístico. Coincido, Carlos, querido. No, te digo la verdad, te daría un beso. La verdad, te vas a estar atrás de la pantalla.
4: Airbag,
3: pero
4: sí.
3: Pero bueno, podés son, escribirle.
2: Son todos, mira, son todos Team Ángela.
3: Sí, sí, todos claro, coinciden con Ángela Leiva. Es Ángela Leiva en vez de.
2: No, Ana Belén, no, Ángela.
3: Ángela, dice. Ángela sí. Leiva en vez de María Becerra.
2: Sí, o Tini, o Casu. Olali.
3: Sí. Che, nadie tiene nombre completo. Casu, Lili, Tani, Cookie,
2: Angela,
3: Coqui,
4: María
3: Chachi,
4: Becerra.
3: Baby,
2: Fini, Nene, María Becerra.
3: Cookie,
2: Becerra.
3: Dale, en serio.
2: Coqui Ramírez.
4: María Becerra.
3: ¿Eh?
4: María Becerra, la Mari.
3: María Becerra.
4: La Mari, la nena
2: más auténtica.
4: María,
2: la nena de Argentina.
3: Muy bien. 8:44 en la República Argentina.
2: Sí.
3: ¿Qué número de teléfono tenemos para Ángela?
2: Para Ángelas Leivas.
3: Sí, Ángelas Leivas.
2: El 1144-000-590.
3: ¿Querés un mate bebo vos?
1: Yes, sir.
3: Entonces me tenés que decir, ¿cómo va a ser el título de tu comentario económico hoy?
1: Dicen que no, pero sí.
3: Dicen que no, pero sí. Mira vos.
4: Así como quien no quiere la cosa.
3: ¿A qué hora juega River?
4: A las 7 de la tarde, tempranito. Después está a volver.
3: ¿En cancha de River?
4: En Sarmiento, en la cancha de
3: Sarmiento. En Sarmiento.
4: En Junín.
3: En Junín. Visita allá a Junín.
4: Es un buen equipo Sarmiento. Ojo que está muy bien Sarmiento.
3: Sí, viene bien Sarmiento.
4: Sarmiento, de hecho, se está metiendo entre los clasificados. Y si hoy pierde, va a seguir estando entre los clasificados.
3: Se comió tres contra Racing, pero bueno, no importa.
4: Se comió tres contra Racing, había empatado rápido Sarmiento. Me acuerdo que empezó ganando Racing con un zurdazo el Chico Escudero, ¿es?
3: Sí.
4: Golazo.
3: Zurdazo. Y después vino
4: empató
3: golazo.
4: El minuto y después Racing jugó muy bien. El segundo tiempo creo que fue lo mejor de Racing en el campeonato.
3: Sí, no sé por qué no se puede repetir eso. Pero bueno.
4: Porque, no, porque fue la excepción.
3: No, pero habría que sacar una fotocopia y presentarla en todos los partidos. Dios mío. Chis, ¿qué se sabe de Racing?
4: Nada. Ah, está el árbitro para el... La pusieron ustedes.
3: Sí, ayer estaban a las puteadas los de Independiente y los de Racing.
4: ¿Por qué estaban a las puteadas?
3: ¿Por qué?
4: ¿Por qué los de Racing?
3: No sé, pero que más Independiente que.
4: Hace tres partidos dirigió muy mal. A mí me parece un buen árbitro, no me parece de.
3: Sí.
4: Me parece Tello, me parece un muy buen árbitro.
3: Sí. ¿Y?
4: Pero hace tres, cuatro partidos cuando Independiente jugó con San Lorenzo fue un desastre. Mm. Pero perjudicó claramente a Independiente.
3: Para, y en el VAR va a estar.
4: Delfino, que los últimos cuatro clásicos dirigió, siempre le echó un jugador Independiente.
3: Mira, yo creo

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1: Hice el carré con mostaza y ayer me lo pidieron, ayer un oyente me escribió por Instagram, me dice, ¿me podés recordar la receta que diste del carré?
2: Ah, cómo me gustó, ¿eh?
1: Sí, y se la di, obviamente, se la contesté. Carré bien bañado en mostaza.
3: Qué rico.
1: Y azúcar negra.
0: No, pará, después me das la receta bien.
1: Bien envuelto en papel metálico.
0: Sí.
1: O sea, es carré deshuesado. Sí. Bien bañado en mostaza y todo recubierto de azúcar negra.
3: ¡Qué rico!
1: Envuelto en papel metalizado. Dos horas de horno bien lento.
0: Espectacular.
1: Dos horas y media.
0: Qué buena receta con cerdo. Me encantó.
1: Riquísimo, ¿verdad?
0: Muy bien. Bueno, amigos, ahí está.
1: No sé si la tienen hoy cerdo, ¿eh?
0: Yo creo que ahora la voy a buscar. En Instagram. Arroba hoy cerdo. Ahí encontrás recetas. Pronto la de Fernando también, ya que estamos sumadas, Fernando.
1: Bien, escuchame una cosa. Ahora te vas a repartir comida.
0: Ahora me voy a repartir el desayuno de hoy cerdo.
1: Santa Evita, que es Vero.
0: Sí.
1: ¿Viste? Va y
0: Santa Vero. Pueden venir también.
1: Reparte comida por toda la radio.
0: A la oficina, acá, dice. Mirá el cartelito que dice acá, hoy cerdo.
1: Muy bien. 8:48 en la República Argentina. ¿Qué recomendación tenés antes?
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0: 8 para llegar a las 9 de la mañana en la República Argentina con el 1144-000-590. Con respeto, como siempre digo, se puede opinar absolutamente todo, ¿eh? Y te escuchamos breve, así podemos participar absolutamente todos. Juicio por el caso Diego Armando Maradona.
1: Sí, ayer fue una jornada recontracaliente porque, como ustedes saben, ya estamos entrando en la recta final y ya los abogados de cada una de las querellas se exponen y piden las penas para los 7 imputados. Ya habló la fiscalía la semana pasada pidiendo penas que fueron muy claras, para algunos bajas, y lo habíamos adelantado, las defensas van a pedir mucho más. Y hay una diferencia también con lo que dijo la fiscalía y con lo que empiezan ya a pedir los abogados, en este caso la defensa de Dieguito Fernando, representada por el doctor Baudry, porque habíamos dicho la fiscalía, una vez que se conozcan las penas en un tribunal a fines de noviembre, no iba a pedir la inmediata detención de algunos imputados. Pues bien, ayer Baudry dijo, sí, yo voy a pedir la inmediata detención tanto de Luque, Kosachov, como Nancy Forlini, como también del psicólogo Carlos Díaz. Pero además, Baudry dijo esto.
2: Inventaron las historias clínicas, inventaron las campañas de prensa, todo lo que vieron recién. Y además está claro y dicho en los audios que Luque y Kosachov se iban a fugar y estaban esperando la plata para hacerlo. Está en los WhatsApp. Una vez que esté la condena, pedí la detención para Luque, Kosachov y Díaz y Forlini. No para los enfermeros, que entiendo que no tienen la misma responsabilidad porque no sabían lo que venía.
1: Bueno, para los enfermeros pidió 4 años, tanto para Perroni como Almirón. Para Luque pidió 16, recordemos que la fiscalía había pedido 12. Para Kosachov pidió 14 años, recordemos que la fiscalía había pedido 8. Y para Nancy Forlini pidió 16 años, recordemos que la fiscalía había pedido 10. Esto es lo que dijo Baudry. Ahora bien, ¿qué pasó y por qué te digo que se picó entre las hermanas, entre Dalma y Hanna? ¿Por qué? Porque también ayer fue el turno del abogado que representa a Hanna, el doctor Félix Linfante. Cuestionó el comportamiento errático, sobre todo, de Mariano Perroni. Le apunta directamente al enfermero Mariano Perroni y dice que tiene que ser calificado el rol como homicidio culposo. Pero ahora viene, me parece que es lo más importante de ayer. Pidió la absolución del psicólogo Carlos Díaz. Y la verdad es que cuando pide la absolución de Carlos Díaz, Dalma, a la noche, pone una historia en Instagram y dijo: nunca, pero nunca me falla mi intuición, qué lástima, ¿o no? Y escucha esto: trato de entender por qué alguien pediría la absolución de una persona que te dijo en la cara que no podías entrar a ver a tu papá, porque eso era mejor para su tratamiento, y después te diste cuenta que el único fin de ese pedido era aislarlo. Un tipo que dice que está cagado de que lo allanen y muchas barbaridades más, que evidentemente estás ignorando. Claro. ¿Cómo podés pedir la absolución? ¿Por qué harías algo así? Le dice al abogado que representa a Hanna, que pide la absolución de Carlos Díaz. Por eso digo, hoy es el turno de Burlando. Burlando representa a Dalma y a Yanina. Prepárense hoy, no solo con el pedido de Burlando, que está obviamente de acuerdo con la fiscalía, va a pedir seguramente penas más altas, pero cuidado porque me parece que va a ser un descargo con respecto a esto que les cuento, que es bastante fuerte, que se ha vivido ayer. Seguramente va a estar Dalma, Yanina, y eso va a pasar en un rato. Conoceremos las penas fines de noviembre.
0: Bien. Bueno, estaremos atentos entonces, pero hoy jornada decisiva también, ¿eh? Importante. El niño se perfila como el más severo de la historia argentina.
3: ¡Epa!
0: Atención con esto. Cataratas está restringida.
1: Sí.
0: Precisamente por los desbordes, ¿no? Las consecuencias del niño son inciertas aún. Pero hay altas, pero muy altas probabilidades de lluvias extremas. Ya a principio del mes pasado, el Centro Nacional de Predicción Ambiental de Estados Unidos determinó que de octubre a diciembre hay un 75% de probabilidades de que el fenómeno del niño cobre más potencia y se transforme en el más intenso, escuchen esto, de toda la historia desde que hay registro.
1: ¡Qué tremendo!
0: Estamos hablando de algo que después no digan que no se está previniendo. En Argentina, a diferencia de el 97, que fue calificado como el evento del siglo, para esta temporada las consecuencias de niños son inciertas, pero se prevén aún más graves. Lluvias extremas, tormentas violentas y el foco de daños eventual por estas tormentas está puesto en condiciones de infraestructura de las zonas urbanas y rurales para enfrentar lluvias copiosas e inundaciones. Y estoy hablando de los informes oficiales que hay. Respecto, ya no estoy hablando del Servicio Meteorológico Argentino, que después dicen no, porque no acierta.
3: Era una probabilidad.
0: No, estamos hablando...
1: Preocupante,
0: Ya concretamente del Centro de Estudios de Predicciones Ambientales de Estados Unidos. Que está hablando de lo peor de la historia. Peor que... Reitero, acá en, creo que es 1997 cuando fue, ¿no? La diferencia, el evento calificado como el evento del siglo. Bueno, este puede llegar a ser peor, y bastante peor, según estas predicciones. Complicado, atentos, Vamos a ver si estamos atentos, porque además también, recordemos que, y lo vuelvo a reiterar, restringieron nuevamente las cataratas del Iguazú por la crecida del río. El caudal superó 11.000 metros cúbicos por segundo, con lo cual el umbral activó el protocolo de cierre preventivo de pasarelas y balcones. Cerrado, ¿no?
4: Sí, para y afecta también, Fer, a la Ruta Nacional 12, atención, porque tenemos muchos oyentes del litoral, y está cerrado, hay corte total en los puentes Paranay, esto es entre el Alcázar y Caraguatay, y Piraiguazú. Esto es en la provincia de Misiones. Tras la crecida de 60 centímetros registrada entre la noche del martes y la mañana de hoy miércoles, la policía de Misiones confirmó que el nivel del agua aún no permite rehabilitar la circulación en ninguno de los dos viaductos. Es por eso que si tenés que ir por la ruta nacional 12, el tránsito se desvía por las rutas provinciales 17 y...
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0: Bebo, la hinchada está esperando ansiosamente tu comentario, pero tiene que quedarse media hora, porque 9:30 va el comentario. Ya se sabe, ¿no? Está establecido.
1: Ya se sabe.
2: Bueno. ¿Sabes quién se cortó el pelo?
0: ¿Qué?
1: ¿Quién?
2: ¿Sabes quién se cortó el pelo?
3: No sé quién.
0: Ulises.
2: ¿Quién es Ulises?
1: Yo seguro que no.
0: No, ¿quién es?
2: No, no saben. O sea, la persona que menos esperaban de la historia del fútbol se cortó el pelo.
1: Ah, mira vos. Ay. ¿Quién?
2: Piensa, ¿quién se puede haber cortado el pelo que nos llama la atención? ¿Tú? Que es increíble.
3: ¿Jugador actual o...?
2: No, no, exjugador.
4: Un pelazo.
2: ¿Pelazo?
4: Canigia.
2: No. No, Canigia nació con el pelo largo.
3: El de los rulos.
2: El pibe Valderrama.
4: Valderrama.
2: Se rapó. No se cortó el pelo. Se rapó.
1: Horrible.
0: Pero debe haber hecho alguna promesa.
4: Puede ser.
1: Sí.
2: No sé si perdió una apuesta.
4: Puede ser.
2: Porque ahora desafió al Tino Asprila, jugador colombiano, estamos hablando por ahí para el que no lo conoce. Grande jugador, el mejor jugador de la historia del fútbol colombiano, sin ningún lugar a dudas, el pibe Valderrama. Famoso por tener una porra de...
0: Para, no lo reconoces, lo ves por la calle.
2: No lo reconoces.
3: Viendo la foto, no lo reconoces.
2: No lo reconoces.
4: Por ahí esa es la idea, ¿no?
3: Poné pibe Valderrama en el buscador y aparece la foto rapada.
2: Y esto fue anoche y vi que el pibe lo subió segundos antes de que yo me quedara dormido. El pibe tiene una porra.
0: A mí me sigue saliendo con pelos todavía.
4: Es un desafío, ¿no?
1: Sí. Y se cortó el pelo también es Uberman.
2: Sí, Uber cuando nació.
1: Se cortó el pelo.
4: Por ahí, por ahí tiene alguna deuda o algo y quiere cambiar la identidad, ¿no?
2: Sí, bueno, probablemente.
4: No sé, son pibe Valderrama.
0: Sí,
4: estamos todos buscando al pibe Valderrama.
2: Sí, sí, búsquenlo. Porque...
4: No, porque el algoritmo después me empieza a tirar.
2: Ah, bueno, pelo, sí, claro. Sí, sí. Aparece simplemente.
0: Parece más joven pelado. A ver. Al revés.
2: Pues sí, lo que pasa es que es irreconocible.
0: Sí.
2: Se cortó el pelo, se rapó. Ni siquiera se lo cortó porque subió todo el proceso. No, ya no.
4: ¿Qué datazo nos trajo?
2: ¿Viste? No lo puedes creer. En el campo, arriba del tractor, están hablando.
0: No sé si puedo seguir con este programa.
2: Casi jugó en Newell's.
0: O sea. Sí. No, ¿lo tenía como primer tema?
2: Y es hincha independiente. Tendría que haber arrancado con eso, no con Boca.
0: Claro, ¿qué no importa Boca?
2: Si Boca lo va a dar vuelta en Brasil.
1: Si se apaga Valderrama.
0: Che, Tigre, ¿llega Paredes para...?
2: No llegaría. Salvo que lo apuren.
0: ¿La semana que viene?
2: El filtro el martes que viene.
1: No.
2: En los últimos años, con el tema de los desgarros, se ha puesto en práctica, o algunos técnicos, me acuerdo porque había un técnico independiente, Holland, fundamentalmente el profesor Holland, que decía, está desgarrado, muy bien, ¿te duele? No, a la cancha.
1: Ah, está loco.
2: El tema del umbral del dolor.
0: ¿Quién decía eso?
2: El profe Holland, pero o sea, era público, el tema de correr el umbral del dolor. Si vos estabas lesionado y no te dolía, jugabas.
0: Pero pará, la lesión no se cura nunca.
2: Y bueno, ese es el riesgo. De hecho, me acuerdo de algunos jugadores que les ha pasado que por jugar, el jugador puede decir no juego y no juega.
0: Igual es raro, el desgarro duele, ¿cómo no va a doler?
2: Y yo creo que, a ver, desgarro dolerá un tiempo, después no sé cuánto tiempo más duele. Y ya los desgarros siempre fue para nosotros desgarro 21 días.
0: Y depende de qué desgarro.
2: Y a veces,
0: ¿no?
2: Claro, a veces 9, 21
0: días. El de gemelo, por ejemplo, es súper rebelde.
2: 14, a veces pueden ser más de un mes.
0: Sí.
2: ¿Qué ha pasado?
1: Depende, por eso dicen grado 1, grado 2, grado 3.
2: Exactamente, depende de los grados. Sí. Podría llegar y. Podría llegar. Veremos si le duele o y si está dispuesto a arriesgar. El tema es que a Boca, después de la semifinal de la Copa Sudamericana, le vienen partidos muy importantes también. No todo termina en la Sudamericana.
0: Pero para, Boca está. Tras 5 títulos, leí.
2: Bueno, tiene la posibilidad de ganar 5 títulos de acá hasta fin de año.
0: Bebo, uno se te tiene que dar.
1: No, si siguen ustedes dos hablando, seguramente no va a ganar ninguno.
2: No, Sudamericano.
0: Estamos informando.
1: Ustedes son búfalos dos.
0: Pero Bebo,
1: cuando te decían lo mejor,
0: Tigre,
1: en realidad te están hundiendo.
2: No, Boca va a ganar.
0: Sigamos dando información, no le bolilla a los hinchas de Boca.
1: ¿Viste? Ahí están los mufas.
0: Escúchame.
2: Puede ganar Copa Sudamericana.
0: ¿Copa Sudamericana?
2: Copa Argentina.
0: ¿Cómo? Fuera. ¿Cuál?
2: Copa
0: Pará,
2: Argentina.
0: Que Bebo, déjame.
1: Fuera estamos, lechuza.
0: Estamos informando. Sí.
2: Copa Argentina.
0: Sudamericana.
2: Copa Sudamericana facilísima la tiene Boca.
0: Sí.
2: Copa Argentina facilísima la tiene Boca.
0: Sí.
2: Campeonato local, torneo clausura.
0: Claro, el campeonato local hay que pelearlo, sí.
2: Tabla anual.
0: Ah.
2: Y si gana el clausura, juega la final del torneo de campeones.
0: Ok.
2: 5. Yo creo que 4 gana Boca, seguro.
1: Ya el Mufa. Sí.
0: Para mí el que se puede llegar a escapar es la
1: Boca. Sigue el Mufa, ya logró hacer lo que quería, que no ganara Boca, a pesar de los goles que perdió. Y el Mufa sigue presente. Lo que pasa es que el Mufa es de un equipo que es el rival de Boca. Ese es el Gil, pero es el rival de Boca.
0: ¿Quién?
2: Racing es
0: el de Racing.
1: No, vos sí, estoy hablando del otro Mufa.
0: No, el otro
1: Mufa es el más fuerte.
0: Pero es deportivo.
1: Ese es el Mufón más fuerte.
2: Yo creo que, mira, la verdad, fuera de broma.
0: Sí.
2: que Boca tenga Vasco da Gama, Montevideo City Torque y Mineiro.
0: No, en serio.
2: Y por el otro lado, y con el mayor.
0: Es más equipo que los tres equipos.
2: Yo soy hincha de Vasco.
5: Picho cobarde.
2: Con nosotros en la semifinal.
5: Cobarde.
2: El otro lado esté Platense.
1: Está jugando bien.
2: El otro lado de Atlético Tucumán.
1: Está jugando bien.
2: Si Boca no se lo lleva puesto, bueno. Y
1: Banfield está ganando a cualquiera.
2: Estamos bien.
1: Y Platense le hace partido a cualquiera.
0: Ya ve. Pero vos viste ayer.
2: Vos sos Boca, Bebo.
0: Pero vos viste lo que fue Boca ayer. Fue una.
2: Un aluvión, con Piero.
0: Rompió todos los palos. Se salvaron de casualidad lo de Vasco da Gama. Allá se tienen que comer tres por lo menos.
2: Y no, ni siquiera sabemos dónde va a ser.
0: No, ¿qué pasa? Puerco Sati no vende.
3: El primer tiempo.
1: Yo no le doy bola porque sé que está un bufa.
0: ¿Qué? El primer tiempo no lo vi. Eso. ¿Fue
3: el
0: malo?
3: El primer tiempo fue malísimo.
0: Ah, no lo vi, no lo vi.
2: Jugó muy mal Boca el primer tiempo.
1: Sí,
2: bueno, entonces, fue tiempo, horrible. Desde la expulsión del colombiano Boca.
0: O sea que para que tenga chance tiene que jugar con 10, el contrario.
2: Tiene que arbitrar Piero Massa, ¿no? Gracias, Piero. ¿Viste?
0: Había un video ayer que ahora entendí. Había un video ayer que hecho evidentemente con inteligencia artificial que decía Piero Massa entrando al vestuario de Boca y era bailando.
3: Hacen cada cosa. Piero Massa.
2: Son locos.
0: Bueno, Flor, vos que tenés muchas ganas de hablar, ¿tenés alguna recomendación?
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0: ¿Me vas a hablar después del crimen de Andrés Blaquier?
4: Del empresario,
0: en realidad de los adolescentes, ¿no? Que lo mataron en su momento.
4: Porque después de 4 años se conocieron las penas para los 2 menores que asesinaron al empresario en Panamericana a la altura de Pilar. Ya sabíamos que eran culpables en el 2022, pero ahora se conocieron las penas con un dato que ahora les voy a contar y que involucra el nuevo régimen penal juvenil, que es para debatir,
0: En este caso.
4: En este caso.
0: Muy bien, 9 y 13, nos vamos rápido a la pausa, ¿sí? ¿No? ¿No nos vamos a la pausa? Un poquito.
4: Bueno.
0: Vamos a tirar un poquito. Contalo ahora, entonces.
4: Lo voy a contar ahora. Bueno, ustedes saben que el empresario tenía 62 años, viajaba junto con su mujer en la moto, allí a la altura de Pilar, en Panamericana, 2022. Están las imágenes, lo rodean para sacarle la moto, de hecho se la sacan, le pegan un disparo certero al pecho y muere. Inmediatamente allí se empiezan a mirar las imágenes de seguridad, las cámaras de seguridad, y logran dar con los responsables de este ataque y de este homicidio, criminis causa. Estamos hablando de 2 adolescentes. Uh-huh. En ese momento, en el 2022, uno tenía 16 y el otro 17.
0: Sí.
4: En 2023, es decir, un año más tarde, fueron declarados culpables, pero la definición de las penas llegó ayer, 4 años más tarde. ¿Cuánto le dieron ayer? Hoy ya son mayores los dos. En su momento, reitero, tenían 16 y 17 en el 2022. Hoy, cuando le dan las penas, ya son mayores. Sí. Y esas penas, para los dos, ayer el tribunal decidió que fuesen 15 años de prisión.
0: ¿Y cuánto habían pedido?
4: Habían pedido lo máximo para el nuevo régimen penal juvenil.
0: Ok.
4: Que es el máximo, no importa el delito, dice la nueva ley. Uh-huh. ¿Sí? Entonces, le dan 15 a los dos y se aplica una pena para un hecho pasado porque se aplica la ley penal más benigna. Uh-huh. Que ayer tuve que indagar sobre esto. ¿Por qué? Porque quien defiende a la familia Blaquier dice, ¿para qué los condenan con el nuevo régimen penal juvenil si le van a aplicar la pena máxima cuando en realidad sin este régimen podrían tener hasta 25 años de prisión? Sin el régimen, digo, si son condenados como correspondía por ser mayores de edad, ¿sí? En un homicidio criminis causa, que un homicidio simple 8-25, digo, pero podrían haber sido muchos más años, ¿se entiende? A ver.
0: Cuando cometieron el hecho
4: eran menores.
0: Eran menores.
4: Sí.
0: No estaba vigente.
4: No estaba
0: la
4: 2022.
0: Ley, la nueva ley.
4: Sí.
0: Se le aplica la ley más benigna.
4: Hoy.
0: Sí, en materia penal es así.
4: Sí.
0: Sí.
4: Exactamente. Pero se les aplica hoy con el nuevo régimen penal juvenil.
0: Sí.
4: La pregunta es, ¿por qué se le aplica el nuevo régimen penal juvenil hoy si al momento del hecho esa ley no existía?
0: Pero eran menores al momento del hecho.
4: Sí.
0: Y se pueden acoger a la ley más benigna.
4: Exacto.
0: De hecho, un condenado preso en la cárcel, si hay una ley más benigna que lo favorece, más allá de que lo hayan condenado por una ley.
4: Pero se puede retrotraer al momento del hecho.
0: Se puede, obviamente, se acoge a la ley más benigna.
4: Exacto. Bueno, eso me costó ayer entenderlo, porque claro, el abogado de la familia Blaquier dice, ¿por qué si lo juzga, si le van a dar lo máximo 15 años?
0: Acordate que hubo una jueza, y lo hablamos acá en esta mesa hace poco, que liberó
4: total
0: a un menor que había sido condenado porque decidió aplicarle la ley más benigna, que es posterior a la condena.
4: Correcto.
0: Cuando la ley no existía.
4: La pregunta o el debate, o yo me la hago a la pregunta, es ¿de qué sirve el nuevo régimen penal juvenil si la máxima, no importa el delito, es de 15 años? Para la familia Blaquier tiene sabor a poco 15 años.
0: Bueno,
4: hoy son mayores.
0: Sobre todo porque la condena anterior era mucho mayor.
4: Exacto. Hoy son mayores.
0: Sí, pero en este caso la ley juega a favor del reo.
4: Yo lo entiendo,
0: y no
4: claro,
0: de la víctima.
4: Yo lo entiendo, pero el debate es para si la bajaste a la edad de imputabilidad para que se hagan cargo de sus delitos, que en este caso es un homicidio, crimen y causa. ¿Un homicidio, crimen y causa cuánto es? Perpetua.
0: Sí, depende.
4: Bueno, ponele, ¿no? Un homicidio simple de 8.25. Sí. Vamos a ponerle un 8.25. Okay.
0: Homicidio simple.
4: Exactamente. Entonces, ¿para qué sirve el nuevo régimen si tiene esta arista?
0: Bueno, debatible todo. Pero legal,
4: Obvio que es legal, claro, pero me lo pregunto de... Digo, vos bajaste la idea de la imputabilidad, ¿para qué? Ahora, ¿15 años lo máximo para un crimen semejante?
0: Bajaste la idea de imputabilidad para, digamos que vayan preso desde antes.
4: Sí. Y ahora quedaron en un gris porque no están alojados en una cárcel común, por más que sean ya mayores. Están en una cárcel que es una cárcel juvenil adulto, como un paso intermedio entre algo para menores y
0: que
4: para
0: es una
4: adultos.
0: De las cosas que más se cuestionaba de la aplicación de esta ley, ¿no? Sí. ¿Dónde iban a quedar?
4: Eso mismo.
0: Los condenados.
4: Sí, es interesante, es debatible.
0: Interesante. 9:18 en la República Argentina. Señores, hacemos una pausa y ya venimos.
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0: 9 de la mañana, 22 minutos en la República Argentina. Nuevos términos verbales aparecen en este programa.
1: Son maravillosos.
0: Abrando, por ejemplo. ¿Abrando qué sería?
2: Abrando manzanero.
0: Abriendo mientras hablas.
1: Exacto, abriendo la puerta abrando. Mientras vas.
3: Ah, qué lindo mezclar las palabras.
0: Y bueno, es así. ¿Tenés alguna recomendación, Flor, para darnos? ¿Te queda algo?
2: Sí, como algo? 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
0: Dicen que hubo un abogado de barras en la mesa de
1: Liano. Vos sabés que miré la foto y no vi ninguno que yo pueda identificar como un abogado de barras. Sí. ¿Sí? Por lo que veo, están empezando a darle esto una connotación política que no la tiene.
0: Sí, pero vos, Chelico.
1: Si están pensando. Adelante, si están pensando en.
3: En un nuevo fútbol.
1: En meter la política nacional en medio de una reunión entre dos presidentes de dos clubes importantes. No pierdan el tiempo. Sí. Esas cosas, la verdad, me ponen mal. Porque a mí me gusta que la gente opine, pero que justifique desde qué lugar opina. ¿Vos querés meter la política del fútbol en algo que no tiene nada que ver? Bueno, decís, mira, yo respondo a estos intereses y opino desde este lugar.
0: Sí.
1: Si no, no saques conclusiones de algo que no sabés.
3: Ahora vos tenés...
1: Ahora mirá cómo te sacas el...
3: Ahora vos tenés... Tigre, vos tenés razón en esto, pero... Yo quería mirar las contradicciones.
1: A ver, ¿no? Veámosla.
3: Porque Messi estuvo siempre junto a Tapia, el Chiqui Tapia.
1: Sí.
3: ¿No? Y resulta que ideológicamente son son totalmente diferentes, porque el Chiqui Tapia defiende el fútbol como está ahora.
1: Sí.
3: Y Messi defiende el otro fútbol, porque él compró ya 3 clubes.
1: Más.
3: Sí. O más.
1: Más.
3: Entonces, él compra clubes y los administra.
1: Sí.
3: O la gente que trabaja con él los administra.
1: Sí.
3: Y resulta que está en contradicción ideológicamente con lo que está haciendo Chiqui Tapia con el fútbol argentino.
1: Sí, sí.
3: Es contradictorio lo de uno y otro.
0: Señores, tengo a alguien en línea porque tiene muy buena información, es un colega de la zona norte de nuestro país. José Luis Mourazos, periodista, recorrió desde Corrientes toda la costa del Paraná hasta Cataratas del Iguazú, con lo cual tiene un panorama certero de cómo está la situación. José Luis, querido, ¿cómo te va? Buen día.
4: ¿Qué tal? Es un placer escucharte, Fernando, te escuchaba muy temprano. Saludo para Bego también ahí que está compartiendo la mesa. Y te digo, sorprendido por esa noticia que diste también de la película mexicana, ¿eh? Veas que te escucho muy temprano mientras que recorría la cosa. Y muy, muy sorprendido, por lo que escuchaba.
0: Tremendo, la película que habló de la muerte de un papa, León XIV.
1: El habitante la puedes ver en Netflix.
3: Y lo más sorprendente, gracias por el saludo, lo más sorprendente es que la película se hizo en parte en base a las predicciones de un brujo.
0: Sí.
3: Eso es lo peor.
0: Tremendo.
4: Es increíble. Bueno, yendo a la información.
0: Sí, ¿cómo estamos, José Luis? Es preocupante, ¿no? Lo que está pasando.
4: Sí, parece cosa de brujos también lo que está pasando en el Paraná, ¿no? La crecida aquí en el puerto de Corrientes ya se notaba. Yo ya estoy cerca de Catarata del Iguazú, recorrí todo lo que es el Paraná. Te digo, la zona de Paso de la Patria complicada, la zona de Itatí también muy complicada, Ituzaingó también muy complicada, la ciudad de Posadas también, y por supuesto, el parque de las Cataratas cerrado. También esa información yo la escuchaba, que vos la dabas a conocer muy temprano, y también muy, muy, muy complicada. Si Dios quiere, después voy a hacer toda la bajada recorriendo el Uruguay, porque también el río Uruguay está trayendo más complicaciones todavía, fundamentalmente para la provincia de Corrientes, donde, por ejemplo, la ciudad de Empedrados Corrientes, una ciudad chiquita, ya tiene más de 200 evacuados. Otro dato que te doy que es importante de actualidad, que Valdés, el gobernador de Corrientes, va a participar de una cumbre de gobernadores en Buenos Aires, donde seguramente va a ser atendido por el jefe de gabinete, Santilli, y también por Caputo. Veremos cuál es la información que tienen, porque se va a bajar información en función de las necesidades. Y los gobernadores van a reclamar el tema de Fernando, como vos ya sabés, el tema de coparticipación, seguramente, en plena negociación, porque prácticamente quedan 2 meses nada más de Cámara de Diputados y Senadores, donde van a poder negociar. Después se termina. Una cuestión muy, muy complicada también para el gobierno nacional, por supuesto, porque las provincias van a meter presión porque necesitan fondos. Pero yendo directamente a lo del agua, es muy complicado. Es muy complicado porque hay muchos evacuados.
0: José Luis, ¿estás haciendo la recorrida en moto?
4: No, en auto.
0: Porque vi una moto que andaba dando vuelta por ahí con información.
4: No, No, muy interesante eso. No, vos sabés que la moto me llamó poderosamente, es increíble la información que te acerca a la gente. Sí. Esa es una moto con la que se acerca un productor a su campo porque no puede llegar por las malas condiciones del camino. Ah, va el productor, un productor ganadero importante, sí, y se tiene que ir hasta el lugar. Porque ¿sabés qué están haciendo? Están buscando lugares altos para llevar los animales a lugares donde puedan estar, porque se le complica mucho. Y por cierto, prácticamente yo te diría, Fernando, que no hay campos, sí, que estén adecuados para esta situación. Tenés que llevarlo en camiones, en trasladarlo a lugares que son muy distantes. Y fíjate vos que está afectando también muchísimo la provincia de Entre Ríos, lo que complica todavía más la situación. Seguramente yo ahora después en la bajada voy a poder recorrer, porque creo que está más complicado todavía el tema de la crecida del río Uruguay. Sí. A esto sumarle la crecida del río Paraguay también. Mm. Hace que la situación sea...
0: En Brasil abrieron las represas.
4: Sí, Itaipú está muy complicado, sí, y también en ahí recorrí, te mandé fotos de Ituzaingó, sí, también donde ya cortaron el tránsito también, y te mandé la foto del caudal de agua, es impresionante, te digo que vos ves la foto, es increíble, sí, así que bueno, esperemos que las precipitaciones en el sur de Brasil puedan mermar para que la situación se pueda llegar a estabilizar, ¿no? En una situación que es absolutamente complicada.
0: Ahora, José Luis, estaba viendo la información, sobre todo que llega desde los centros meteorológicos de Estados Unidos, que tienen algunas herramientas de precisiones un poco más importantes que las nuestras. Hablan de un diciembre-enero muy complicado, pero muy complicado. Exacto. Histórico, dicen.
4: Exacto. Yo tengo la misma información, que diciembre y enero va a ser absolutamente complicado. Esto esperemos que por lo menos no solamente los gobernadores de provincias del norte argentino, sino que las autoridades de los ministerios, Ministerio de la Producción fundamentalmente, tengan algún tipo de respuesta para tantos productores, como esa foto que yo te mandaba, un productor ganadero llegando en moto a su establecimiento porque está todo tapado de agua. Es increíble cómo se tiene que adaptar a la tamaña de la situación.
0: Decime una cosa, ¿los gobiernos de las provincias afectadas están con recursos suficientes para enfrentar esto?
4: No, las provincias, desde mi punto de vista, no tienen los recursos necesarios, pero también se entiende lo del gobierno nacional. Digo esto porque es muy fácil cuando vos pasás necesidades y pedís fondos, pero los fondos no vienen así porque sí nomás. O sea, hay que tener previsto los gastos, porque si en una provincia vos tenés gastos innecesarios, millones y millones de pesos, en una provincia te estoy hablando, no podés después dejar al descubierto la producción. Por decirte algo, si vos gastás millones y millones en la pauta publicitaria, no podés dejar al descubierto a la producción primaria. Claro. Para mí es fundamental, ni hablar del tema de la salud. Hay provincias que están gastando millones y millones en el tema publicitario para que vos salga muy lindo el gobernador del perfil izquierdo y el perfil derecho, y el sector productivo, el tema de la salud o el tema de la educación, reciben fondos que son que no son suficientes. Uh-huh. El tema del productivo creo que es un tema muy delicado para la República.
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4: Gobernador del perfil izquierdo y el perfil derecho, y el sector productivo, el tema de la salud o el tema de la educación, reciben fondos que son que no son suficientes. Mm. El tema del productivo creo que es un tema muy delicado para la República.
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3: Durante la primera semana de octubre,
4: el gobierno oficializó préstamos del BID por 1.300 millones de dólares para financiar subsidios al gas y la reforma del Estado.
3: Las operaciones se formalizaron este miércoles mediante dos decretos publicados en el boletín oficial.
4: Son por 500 millones de dólares para el programa de subsidios focalizados y hasta 800 millones de dólares para modernizar la administración pública.
3: Chaparrones aislados todo el día con una máxima de 20 grados.
4: 14.8 la actual, cielo cubierto en la ciudad de Buenos Aires.
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0: Ángel Leiva.
1: Sí.
0: Siempre me gustó un cantante. Siempre me gustó. Pizarrón argentino.
2: Ay,
0: siempre
2: Dios
0: lo dije. Me encanta cómo canta.
1: Y seguramente ganará el Martín.
0: Hoy tiene que ganar todo. ¿En cuántas ternas está?
2: ¿Qué pasa? Ah, lo voy a buscar.
3: ¿Cómo panquequea?
1: Angie.
4: No.
0: Angie para nosotros.
1: Vos entendés. Angie para los íntimos.
4: El juego son los dos mufas.
0: No.
4: Es el juego.
1: No, acá no.
0: Acá queremos que gane Angie.
1: Acá queremos que gane.
3: Acá quieren que gane.
0: Igual que Boca. Queremos que la dé vuelta la semana que viene.
1: La da vuelta.
0: Yo creo que sí.
4: Son los dos mufas.
0: No, y va a haber diferencia de dos goles ya.
4: ¿Viste las lechuzas? ¿Viste dos lechuzas paradas en el? ¿Viste en un alambrado en el
3: los
4: campo?
3: Muppets?
0: No, Bebo, vos exagerás mucho.
4: Son dos lechuzas.
3: No,
4: poquito más gordito.
0: Dos
4: tienen. Son dos lechuzas.
2: Sí. Mejor artista femenina y mejor artista de música tropical femenina.
1: Dos, nada más. Está en 10, 12.
3: Va a ganar,
1: sí,
3: va a ganar.
1: 17.
0: No. Entonces, injusto es. Que estén dos nada más.
3: Se ganan las dos. Dos panqueques asquerosos. Uno de manzana y otro de dulce de leche.
0: Pero si con el tigre veníamos, antes de empezar el programa, veníamos hablando. Che, ¿viste lo de Anche?
3: Cara duro que son las dos.
0: Anche.
3: Ahora vieron cómo la gente saltó.
0: No.
3: Y ahora están del lado de.
0: Es así.
3: Pueden ser políticos.
0: Lo tengo a Pablito que está desesperado. Dice, pero sí. ¿Qué sos? ¿Sordo? ¿Vos? Sí.
3: Sí.
0: Sí.
1: Pero no,
0: no manzana.
1: Pero llego no.
0: Mi amiga.
2: Y acá nos dicen Miguel Francero que no nos olvidemos de Euge Quevedo.
1: Tampoco.
2: Que también es buenísima.
0: Sí.
2: Y
3: Pablo también.
2: A Pablo le gusta Euge Quevedo. Sí,
3: sí, Euge Quevedo también.
1: Ah. Sinceramente me preocupa y ya es un síntoma de vejez.
3: Confeta.
1: Sí.
3: Sí.
1: No conocer tres temas de las nominadas.
3: Dale, ¿cómo no?
1: En total, no conozco tres temas en total. O sea, de
3: y
1: todas las
3: veces. Estás enfrascado en Shakira y entonces te olvidas el resto,
1: conozco,
3: que son muy talentosos.
1: Mira, no, sí, son deben serlo, sin ningún lugar a dudas.
3: También.
1: Acá el que falla soy yo. Pero digo, yo me conozco muchos temas. Dale Sanz, de Cristian Castro, de Luis Miguel, de Ricky
3: Martin.
1: Es la
3: Martin, época también, estás viejo.
1: De los Iracundos, de,
3: sí, sí.
1: De Tanguito, de Los Gatos.
0: Salvajes, los Gatos Salvajes.
3: Babasónico también, Lali también.
1: No.
3: ¿Babasónicos no?
1: No, y Babasónicos, porque no.
0: ¿No te gusta?
1: No me gusta.
3: ¿Fito no?
1: Bueno, de Fito conozco.
3: Ah,
1: muchos temas,
3: bueno,
1: sí,
3: ¿ves?
1: Pero los viejos temas.
3: ¿Lali?
1: No, de Lali conozco fanáticos solamente.
2: ¿Y de Coqui Ramírez?
1: No, de Coqui no era la que le coqueteaba a Tinelli. En...
3: Claro, que le decía, estoy cansada, Marcelo, estoy cansada.
1: Que después le hicieron una filtración de fotos.
3: Sí, con la actuación.
2: Sí.
3: Pero bueno, un hacker, ¿no?
1: Un hacker, Camus.
3: Sí, Camus hacker.
1: Camus hacker.
3: No, estamos reinformados, no, Fernando. Camus,
2: ¿Y los Palmeras? ¿Conoces a los Palmeras?
3: Los Palmeras
1: no mucho.
3: ¿Qué?
2: ¿Cómo que no? Pero lo más
1: ¿Los Palmeras eran los que cantaban el bombón asesino?
2: Sí.
1: Ah, bueno, sí.
2: ¿Pero es la única que conoces?
1: No, la de Colón también, porque la cantaron. No.
3: Ah, ¿viste?
2: Bueno.
3: Ahí va haciendo memoria.
1: No conozco tanto.
2: Bandana.
1: Bueno, para Bandana las amamos, se tuvieron acá.
2: Emanero.
1: No, Emanero no conozco nada.
2: Son los que van a cantar hoy, le estoy nombrando.
1: Luis Fonsi, sí.
3: Abel Pintos.
1: Luis Fonsi no está.
3: Abel, sí. Levington.
1: Abel lo vi cantando con Tambiónica. Abel Tambiónica conozco mucho.
2: Turf.
1: El polaco veo.
0: Goyeneche.
1: Caimi, que relata Independiente. El polaco Caimi, un abrazo grande.
0: El polaco Goyeneche, mirá. Un tanguito, tendríamos que escuchar un tanguito.
3: ¿No?
1: Habla de mí, de mi estado, o sea.
3: Necesitamos más tango.
1: No, señor mayor.
0: Emocional.
1: No.
0: Ah, de documental.
1: Exactamente.
3: No tiene que ver igual con la edad tampoco.
0: Pero si eres 9 y 37, tenemos que meter información.
3: Mira,
0: por favor, ¿eh? A ver, mira, escucha.
2: Ahí está.
1: Escucha el polaco.
0: Lo escucho.
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0: Qué temazo este, además.
1: O sea que tuve la suerte de darle la mano a Horacio Ferrer y agradecerle esta canción. Huracán le festejó algún año y me invitaron,
0: sí.
1: Porque él siempre fue cercano a Huracán.
0: Sí.
1: Y le pude dar la mano.
0: Le pude dar la mano.
1: A mí me gusta mucho la versión de Amelita Baltar.
0: Sí, espectacular. La Amelita
3: es... Espectacular. Qué voz.
0: Igual el polaco.
1: El polaco que garga.
3: Sana esto. Sí. A mí dame un ratito de esto y es terapéutico. ¿Eh?
0: Sí, viste que igual el tango es melanco, que te dan ganas. Algunos tangos.
1: En general.
0: Sí, en general.
3: Con el Bebo escuchábamos tango. ¿Te acordás de Bebo,
4: sí,
3: en el auto?
4: Sí.
3: Qué vigente las letras.
4: Bueno, las letras son muy superiores a las canciones modernas.
0: ¿Y qué pasó? Ahora no vas más
4: anda,
0: en auto.
4: Bueno,
3: moto.
4: El día que me quiera, la filosofía del día que me quiera, anda a compararla con lo que cantan ahora. No tiene nada que ver. Por favor.
1: ¿Y siglo XX Cambalache?
4: Bueno, eso ni hablar.
1: Ya le podemos meter siglo XXI Cambalache, ¿no?
0: Ahora todo es da. ¿No? ¿O qué?
2: ¿Qué pasó? Pero hace rato estabas cantando a full, Mario.
0: Sí, que me encanta. Sí, siempre lo dije. Me encanta.
2: Bueno.
0: ¿Quién?
2: No, María Becerra.
1: Amamos
3: ¿quién?
1: A María, a la
3: ¿quién?
1: María.
0: 9:38, ¿quién?
2: Adorno.
0: 9:38, Bebo, ¿estás preparado?
4: Estoy, vamos.
0: Vamos a meter un poquito de información,
4: sí, señor.
0: Dale, ¿eh? Con la información económica lo presentamos al Bebo.
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4: Y decían que no, pero sí, ese era el título. Porque de alguna forma, a ver, no querían comprar muchos, volver a comprar dólares, porque de alguna forma colocaban pesos en la calle, y los pesos en la calle consideraban que eran muchos, si eran muchos, podía aumentar la inflación. También decían que se iba a mantener el recorte de los gastos primarios, y sin embargo, se dio vuelta. Algo pasó y alguien pensó que había que aflojar la cincha, porque estaba muy apretada, y la gente, la verdad que se estaba quejando, y demasiado. Por lo tanto, sin que se notara, sin decirlo, incluso diciendo que no, había que hacer que sí y aflojar la cincha. La cincha se empezó a aflojar cuando lo comentábamos hace poco, que el gasto se había seguido cortando en julio 9%, en agosto 10%, pero en septiembre el gasto subió casi el 5%. No llegó, pero casi, pero subió. O sea que, de alguna forma dijeron, basta, paremos acá. Y el otro decía, che, muchachos, junten más dólares, empiecen a comprar dólares, basta, dale. Y el Banco Central ayer compró 291 millones de dólares. Y en total, en lo que va de medio octubre, 631 millones. Bien, en total 15.200. Es decir, resumiendo, de alguna forma cuando se dice, no, no se cambia, se sigue igual, hay que mantener la ortodoxia, hay que mantenerse firme, de alguna otra forma, algunas cosas empezaron a variar. Por un lado, a la defensiva, pero compremos dólares para tener más con qué responder. Y por el otro, aflojemos con el recorte de gastos, porque ya, a ver, mantener el déficit, recortando gastos ya no da para más. Aflojemos la mano. Y yo creo que esas dos cosas se hicieron sentir incluso antes del año electoral.
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0: Ese lo conoce bastante bien.
1: Me encantan las canciones de Manuel Ortega.
2: Ah, este es Manuel Ortega.
0: ¿Quién está al centro de la polémica?
2: Vamos, Manuel. Es amigo de Angie.
1: Es amigo, no sé.
2: ¿De Leiva?
0: No. Creemos que no.
2: ¿Y entonces por qué lo estamos escuchando?
0: Aunque no sabemos, porque con la situación que está atravesando Manuel Ortega actualmente, todo puede ser acá,
2: Porque es el que se acaba de separar de Julieta.
3: Exacto, el que lo encontraron infraganti, bueno, con las manos en la masa.
2: Atención,
3: bueno, no sé dónde tenía la mano. Cuando te dice que detienen a alguien, es que porque lo agarraron con las manos en la masa. Bueno. Es un dicho.
2: Ah, ok. Bueno.
0: Hay que ver qué sucede.
2: ¿Quién era la masa, se sabe?
0: Bueno, sí.
1: Que peleaba en 100% lucha.
0: Hay muchas
3: masas.
0: Tiene
3: nombre y apellido la masa.
0: Sí, tiene nombre y apellido la masa. ¿Sí? Había muchas rondando. Sí. Finalmente se cree que hay una que es la candidata a tercera en discordia entre la pareja. Atención, porque ayer habló atrás de una puerta. No quiso ni siquiera dar la cara. Fueron cronistas a su casa, donde él estaba, para poder
2: entrevistarlo.
0: Emanuel Ortega, sí.
2: Sí.
0: Y detrás de una puerta, sin que se le vea la cara y solamente con la voz, dijo que está triste, que es algo que lo quiere conservar en el ámbito privado, y dijo, es muy antipático, pero no estoy de ánimo para hablar. Les pido disculpas, sepan entender. Y le preguntaron, ¿pero cómo estás a raíz de todo esto? Y dijo, estoy como puedo, no estoy bien, pero ya va a pasar. Es la palabra oficial de él, es lo único que se sabe. Julieta, después de ese comunicado, no dio declaraciones, lo que sí, precisiones, ¿no? En un momento se metió a una mujer pobre, una escritora, que es amiga, que había ido al estudio a hacer el tema de la música, pero no era ella, se la metió en el medio. Finalmente, y esto lo agarramos con pinzas por

0: cantante, es cantante, ex pareja de Joaquín Levington, sí. Y todo cierra porque es cantante y había pedido el estudio de Manuel Ortega, también cantante, para grabar una canción. Lo que parece que pasó es que Julieta Prandi es un poquito celosa, bastante, y le habría encontrado mensajes subidos de tono a Manuel Ortega con esta chica Josefina Lynch. Mensajes que a ella no le gustaron para nada, por supuesto.
1: Tiroteo.
0: Según los rumores, la gente que estaba alrededor escuchaba gritos, acusaciones fuertes, como que se salió de control cuando entró al estudio.
1: Julieta,
0: exacto.
1: Bueno, según el Tigre, si hubo mensajes es infidelidad, ¿no?
2: Para mí sí, para mí es infidelidad.
0: Solo con mensajes.
2: Sí.
1: Mensajes de divorcio.
2: Para mí sí.
3: Lo que pasa es que no podés dejar mensajes. Oye, te van a revisar los teléfonos.
1: ¿Quién te va a revisar los teléfonos?
0: Porque claro, de por sí, ¿por qué te tendría que revisar el teléfono?
3: No, ¿qué pasa? No te tienen dos teléfonos.
2: Si vos estás
1: limpio. No te tienen que revisar el teléfono.
2: Si vos estás limpio, ofrecés tu teléfono. Si
3: claro, tomá, revisalo, hacé lo que quieras.
1: El teléfono lo sabe, todo el mundo sabe la contraseña. De otro teléfono.
0: Claro. No. Bueno, sí. A Julieta le molestó también que ella ya había ido al estudio y subía fotos como muy provocadoras dentro del estudio. Y después las borraba igual, pero como provocando, ¿viste? Sí. Entonces ella le dijo a él, ¿por qué me haces esto? Le dice Julieta a Emanuel. Si vos sabes que no me gusta. Y él le dice, bueno, es trabajo, minimizó todo el tiempo, no pasa nada,
3: La
0: stalkeaba.
3: Ah, pero... No pasa nada.
1: Pero pará, ¿pero no será muy perseguida Julieta Prandi? ¿Será excesivamente celosa?
2: Bueno, desde el clan Ortega dicen que el problema era que Julieta es tóxica.
4: No.
3: ¿Cómo tóxica?
0: Bueno, igual salió Dante Ortega a hablar a decir todo lo contrario. Que la quisieron incluir siempre a la familia, que ya hace 6 años que están juntos y que siempre la traían a Julieta. Porque en un momento salió de que la familia no la quería. Y sobrino de Manuel Ortega, Dante Ortega, dijo, no, siempre venía a casa. Es más, yo siempre le decía, vení, incluíte, quédate con nosotros.
1: ¿Dante es hijo de quién?
0: De uno de los hermanos, no sé con precisión de cuál, pero es sobrino de Manuel.
1: Sí, sobrino
0: de Manuel. Lo buscamos.
1: ¿Qué de la vida de Julieta?
4: Julieta ¿no está trabajando, sí, Julieta trabaja.
1: ¿Trabaja, es actriz y cantante?
4: Julieta Prandi tiene un programa de radio.
1: Claro. No, Ortega. No,
4: Julieta Ortega, actriz, sí, claro.
1: La hermana.
4: Actriz, hermana.
2: Que no fue al casamiento.
4: Le avisaron tarde.
0: Dice hijo de Sebastián, hijo de Sebastián y Guillermina Valdés.
1: Sebastián es el cineasta.
0: Claro.
4: Sí. Ay, ¿cómo estás con el
2: que
4: clan?
2: Se peleó con Tinelli porque Tinelli era el amigo y después.
3: Pero ya te perdiste.
1: Palito
3: ya.
1: Es el que canta.
4: Sí, hablando de Palito, quiero decir. Pará,
3: ya te perdiste.
1: Sí.
3: Sí.
1: Está lleno de Ortegas.
0: Sí.
2: ¿El burrito?
0: El burrito Ortega.
4: No, estamos mezclando todo, ¿no?
2: Ortega y Gasset son dos.
0: Todos son familia.
4: Igual quiero decirte.
1: Ortegosa.
2: También, le corremos una letra.
4: Penal de Ortegosa. Escúchame, están casados todavía.
1: ¿Quiénes?
4: Y
2: Julieta
0: y Emanuel.
1: Ah, no se separaron. Pero escúchame, además es insólito, porque un mes llevaban.
0: 27 días,
1: ahora,
0: para ser exacto.
1: Qué mala suerte esta chica Julieta Prandi, que salió de una situación re tóxica.
2: Sí, horrible.
1: Con alguien que.
2: Delictiva,
1: ya. Odiaba, ¿no? Había encontrado, decía ella, en Emanuel.
4: Sí, sí, lo sigue diciendo, un apoyo impresionante.
0: Una persona que lo acompañó.
1: Se casó y al mes se separa.
4: Yo creo que esa separación, esta ya es una apreciación personal, ¿eh?
1: Sí.
4: Creo que tiene vuelta atrás esta situación.
3: Sí.
1: Bueno,
4: ya te lo digo porque el supuesto episodio que cuenta Florencia sucedió antes del casamiento, no después. O sea, algo pasó, pero creo que se apuró ella a poner un posteo en redes sociales y no está todavía todo dicho, ¿eh? Yo en esa pareja confío.
2: Emanuel, salí de ahí, amigo.
4: No.
2: Sí.
4: No, no, la tóxica es Julieta, dale, Manuel, por favor. Manuel. La provocadora es la pibita, la otra. Nada que ver.
2: Emanuel, te admiro de que enamorarte.
4: El problema. Déjame.
2: Emanuel, te admiro de que cantabas Timidez. Hagámoslo de una vez, Emanuel. Vamos ya.
0: Bueno, veremos cómo sigue esta novela.
1: Bueno, Tigre.
2: Sí.
1: Esto es para vos y para el Bebo.
2: A ver.
1: Bebo.
2: Sí.
1: Esto es para vos y para el Tigre.
2: Muy bien.
3: A ver.
1: ¿Tienen $1,000,000 disponible?
2: Sí. ¿Ah?
3: Ojalá.
4: Le preguntan
3: a
4: ustedes.
3: Vos querés. A ver, encima, ¿no? Yo te voy a responder con otra pregunta. ¿Vos creés que si yo tuviera $1,000,000 disponible estaría acá?
1: Obviamente, por amor a nosotros.
3: Ah, por eso.
1: Claro, no me cabe duda.
2: $1,000,000 no laburo más, de verdad.
1: Bueno, si tienen $1,000,000 disponible.
2: Sí.
1: Breve historia de Emma. Podría ser parte de la colección de arte de ustedes.
2: Voy a comprar.
1: Breve historia de Emma es un Spilimbergo. Spilimbergo, ustedes saben, es Lino Spilimbergo, uno de los pintores más importantes y grabadores

0: sí. de murales de la Argentina, ¿no?
1: El hermano de Spielberg.
0: Estaba revisando, no me acordaba cuándo había muerto. Pensé que hacía mucho menos. En 1964 murió.
1: Yo no había nacido cuando...
0: 1896, 1964.
1: No coincidí con Spielberg.
0: Bueno, se va a exponer Breve Historia de Emma en una serie de 34 monocopias, dice la información del artista de Spielberg. Y un argentino está interesado en comprarlo y ofrece en realidad sale en $1,000,000.
1: ¿Sabemos quién es el argentino? ¿Es Bebo?
0: Tremendo, ¿eh?
1: ¿Bebo Sobol, el argentino que está interesado en
2: pagar la plata?
3: Mira, yo no, la verdad que no tengo ganas de comprar un cuadro porque...
1: ¿Vos sos, Fernando?
3: No tengo ganas.
0: ¿Vos tenés un cuadro muy lindo en tu casa, Bebo?
3: Sí, tengo un cuadro
0: misterioso.
3: Lindo, pero no de Spielberg. No.
1: ¿Ah, sí?
3: No,
1: ¿es alguno de ustedes?
3: ¿Cómo?
4: ¿De qué es el cuadro?
3: Te voy a mostrar la foto.
4: Sí, es un ángel.
1: ¿Qué foto?
4: Es un ángel.
0: Ah, ah.
1: Sí, pero sí. Perdón, pero ¿se sabe la identidad del argentino que va a hacer esa?
0: No, obviamente. Oh. Obviamente.
1: ¿Ustedes pondrían un palo verde por arte?
3: No.
4: No.
0: Pero hay mucha gente.
4: No, porque no lo tenemos.
3: Te digo, sí,
1: no, si lo tuviera.
4: A ver.
1: Yo no pongo,
0: si tuviera o tuviese.
1: Si no. Es por no tener, no puedo poner no. una luca tampoco.
0: Pero bueno, en Arte va a estar, ¿eh? Así que es muy lindo. Arte
1: estaremos.
0: Así que ahí estaremos. Breve Historia de Emma, ¿eh? Es la obra de Spielberg. $1,000,000.
1: Y luego está buscando.
4: Sí, sí. Voy a actualizar, ¿te parece? Una información.
0: Claro, por
4: hora.
0: Favor, dale. Por favor.
4: Vamos a contar el velatorio y van a despedir los restos de Locomotora.
0: Upa, ¿sí? A ver qué se sabe. Recordemos primero la información.
4: Sí, porque ya tengo también el parte policial que habla justamente de lo que ocurrió esta madrugada en Morón. Tengo la síntesis policial, sí, con respecto a Locomotora Roña Castro, que se encontraba, como bien decíamos en el comienzo del programa, en un bingo. Que era bastante habitual, que dicen los que lo veían por ahí, que era bastante habitual su concurrencia, y que justamente...
0: Habitué del lugar.
4: Exacto. Se encontraba en el interior de la sala de máquinas del bingo, en el momento en el que se descompensó, se le bajó la insulina. Recordemos que él era diabético, claro. Reconocido también por él.
0: Era insulino dependiente.
4: Exactamente, y allí el encargado del lugar llamó a los médicos, lo llevaron hasta la cochera del lugar y allí lo atendieron, pero ya estaba totalmente descompensado, y aquí consta que la médica le hizo reanimación, pero que no lo pudo sacar adelante, y ese es el parte policial. De cualquier manera, por supuesto, le van a hacer la autopsia como corresponde, y sus restos, ya te digo, porque ya está la información también, dónde van a ser despedidos los restos, en Eva Perón 1122 en Morón, a partir de las 18 horas.
0: Bien, bueno, ahí tenés el dato, ¿eh? 59 años tenía.
4: Sí, señor.
1: Muy joven.
0: Jorge Roña Castro, muy joven. Algunos dicen que el knockout fue el knockout más icónico del boxeo argentino.
1: Yo nunca vi una cosa igual. Mirá que a mí me gustaba, ahora ya no tanto. Pero sí. Me gustaba mucho ver boxeo en los 80, donde estaban los buenos, Marvin Hagler, Thomas Hearns, nuestro Martillo Roldán, Pipino Cuevas, Mano de Piedra Durán. Y ellos todos hicieron peleones. Ahora, nunca vi una cosa igual como la de Locomotora con John David Jackson. Nunca vi una cosa igual. Para los memoriosos, el árbitro de aquella pelea en Monterrey fue el mismo que el de Galíndez Richie Gates. Ajá. Para el memorioso, se acuerda que Galíndez le pegan un cabezazo, le abren la ceja, hay Tito Lectura es una maniobra maravillosa, diciéndole al árbitro que el médico lo había autorizado a seguir, y diciéndole al médico que el árbitro lo había autorizado a seguir, no tendría que haber seguido, iban las tarjetas y Galíndez perdía. El árbitro era un sudafricano, Stanley Christodoulou, creo que así se pronuncia.
0: Tremenda fue esa.
1: Terminó con toda la camisa ensangrentada de Galíndez. Muchos años después, es el mismo árbitro de Locomotora Castro contra Jackson.
0: Cuando me lo contaste no me podía creer.
1: Sí, y termina de la misma manera, con la camisa llena de sangre.
0: Sí.
1: La sangre de Locomotora en este caso.
0: Sí.
1: Y qué termina raro, con una manera similar, aunque Galíndez en aquel momento, ya en el último round, había dado vuelta la historia y ganaba por puntos. Acá Locomotora perdía por escándalo.
0: Y Galíndez se limpiaba
1: en la sangre, en la camisa del árbitro.
0: Sí.
1: Esa camisa está en el Museo Nacional, del Museo Mundial del Boxeo.
0: Ah, mira vos.
1: Sí,
0: igual hoy eso no está permitido.
1: No, hoy lo tienen que parar, ¿no?
0: Hoy
1: con el tema del HIV y demás, ya hace un tiempo.
0: Ahora, Roña Castro tenía ni siquiera veía de cómo tenía los ojos.
1: No podía ni levantar la guardia.
0: Sí.
1: Él dice, porque cuando le preguntábamos cuál había sido su mejor pelea, todos hablábamos de esa. Y dice, no, esa fue mi peor pelea.
0: Claro.
1: Nunca cobré tanto.
0: Claro.
1: Y es verdad. saca tres manos milagrosas y la donde le pega a Jackson, que porque es una piña que si te la pegan en el brazo ni te duele.
0: No.
1: Pero como se la pegan en la pera y lo deja totalmente sí, descolocado.
0: En el triángulo del knockout se la
1: exactamente.
0: Pegó. Donde indican que a los boxeadores que hay que pegar.
1: Le pegás ahí y no reaccionan, no por la fortaleza del golpe, sino por lo que la conmoción que te genera.
0: Sí. Bueno, señores, nos estamos despidiendo, quedan dos minutos para cerrar esto. Bebo, ¿te quedó alguna información económica que quieras dar antes de cerrar?
3: Económica de a ver, a esta altura del partido lo que hay que saber es si el Banco Central va a seguir como ayer comprando una cantidad de dólares importante, porque al comprar dólares vos inyectás pesos.
0: Sí.
3: ¿Están dispuestos a seguir inyectando pesos teniendo en cuenta que puede subir un poco más la inflación? Eso se verá en el día de hoy.
0: Bueno, y hoy hay fútbol, ¿no? Juega
1: sí,
0: la banda.
1: 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Los invitamos, por supuesto, a todos a escucharnos desde tempranito.
0: River va por el zarpazo para poder entrar entre los 8. ¿Y a quién desplaza?
1: Y si River
0: Independiente
1: gana,
0: Rivadavia.
1: Exactamente, por el momento quedaría fuera Independiente Rivadavia, que está ocupando el octavo lugar. Pasaría a varios, Independiente Rivadavia, Barracas, y ver la diferencia de golpe.
0: En la misma zona que Racing, donde Racing ya está asegurado.
1: Sí, asegurado.
0: Asegurado afuera, digo.
1: Teniendo que ganar los cuatro que queden y rezar. Ir a Luján, volver también caminando.
0: Sí.
1: Y ver si existe alguna chance.
0: No cuenten conmigo.
1: El domingo ganan igual.
0: Sí, el domingo van a ir a la cancha. Lo mismo hay que alentar, porque ¿sabes qué? El club, ¿de quién es?
1: De los socios.
0: De los socios. No es de la dirigencia, no, es de los socios.
1: Es una muy linda canción.
0: Que así que hay que ir a alentar. 10:00 a.m, en punto, señores, en la República Argentina. Ya parece que ya la producción terminó de laburar. Queda sí, un minuto de programa rato, todavía, Sí, ¿van a correr?
4: Ya está. Sí. Es el momento de la crema.
0: Después le voy a hablar de una... Mañana le voy a hablar de una ciudad turística en Japón que enfrenta una invasión de monos.
4: ¿Eh? No.
0: Más de 900 incidentes en un año. No sé si no salieron todos de acá. Mirá lo que te digo.
4: ¿De acá adentro? No creo de ustedes.

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0: Miércoles 14, buen día familia, buen día a todos, ¿cómo les va? ¿Cómo anda equipo? Buen día, buen día, buen día, buen día, buen día a la producción, Matute, Mati, Charlie Azar, hola Dante, buen día en la operación técnica, todos buen día, que tengan un hermoso día, una linda jornada. Miércoles 14 de octubre, que cambie el tiempo, por Dios. Capel,
1: mañana Fer, mañana cambia el tiempo.
0: Que cambie el tiempo, por favor, te pido.
1: Que salga el sol, es muy difícil. Ayer vieron que hubo un ratito de un poquito de sol, después se cubrió nuevamente.
0: No me da ganas
1: de nada. A nadie le dan ganas de nada, no sé qué sería de nosotros.
0: Tengo un fastidio.
1: Solo por el tema climático.
0: Sí.
1: Che, y no vino lo peor, así que presten atención.
0: Ah, ¿viene lo peor?
1: Todavía no vino lo peor. Y no es que hablamos por hablar de el niño. Hay que prestar atención.
0: Viste lo que pasa en el litoral, ¿no?
1: Muy, pero muy complicadas. Y no llegó lo peor, de manera que empezar a hablar de este tema es empezar a tomar conciencia. No queremos ver a la gente en los supermercados comprando agua, comprando. O sea, puede llegar a haber una dificultad en el abastecimiento eléctrico, en el suministro eléctrico. Así que presten atención. Traten de tener un bidoncito de 6 litros de agua.
0: Sí.
1: Se van al supermercado, ahora lo tienen.
0: Parte del litoral está bajo el agua.
1: Y el fenómeno puede llegar a Buenos Aires de ahora a diciembre en cualquier momento. Mayor foco durante el mes de diciembre. Pero puede llegar. Cuando empieza a llover con mayor frecuencia y mayor cantidad, esto puede anegar algunos accesos en la capital federal, en algunas zonas de la provincia de Buenos Aires ya están alertados. Hay algunas zonas donde puede ser más peligroso que en otras, pero igual el fenómeno del niño está en camino, así como afectó a otros países, va a llegar a la Argentina. Estén atentos, de aquí a diciembre en cualquier instancia. Así que salga el sol, que no salga el sol, es una pequeña cosa para nosotros que por suerte no lo estamos padeciendo.
0: Seguro, hay gente que la está pasando verdaderamente muy mal. 8 minutos de las 10 de la mañana está Gustavo Marangoni. Hola Gustavo, querido, buen día, ¿cómo va?
2: Hola, buen día Fer, para vos, para todos aquí.
0: ¿Cómo anda, maestro?
2: Bien, bien, la verdad que, bueno, siguiendo las noticias. Noticia económica, la inflación que, viste, está ahí.
0: No. La salud del Papa también, ¿no?
2: Bueno, básicamente, ¿no? La verdad que los argentinos, una parte muy importante de la comunidad argentina, estaba muy ansiosa y muy expectante y contenta de recibir al Santo Padre. Ahora veremos si con esta operación, que lamentablemente ha confirmado que se trataba de un nódulo maligno el que tenía en el pulmón, tendrá que hacer algún reposo. Uno presume que sí, pero, bueno, dirán los médicos.
0: Dicen,
2: ¿no?,
0: que el postoperatorio es muy doloroso.
2: Ajá, mira vos, claro. Y a ver, es un hombre
1: 71 años.
2: Joven, pero 71 años. Digo, que a lo mejor requiere un tiempo de recuperación para este tipo de intervenciones, que a lo mejor alguien de 30 y pico, de 40,
0: lo puede sortear
2: un poco más rápido. Además,
0: sí.
2: Pensemos que es una agenda muy exigente, porque no va a venir solo. Iba a venir a la Argentina 3 días, ya sabemos, Córdoba, Luján, provincia de Buenos Aires, reunión con el presidente, etcétera. Pero a los otros países que va, la agenda es la misma.
0: Sí, hablamos con Clara Marino ayer, 18 vuelos, 18 aviones.
2: No es un spa. Entonces imagínate una intervención quirúrgica de esta naturaleza, muy invasiva, y de repente decir, bueno, ahora vamos a laburar, por mucho menos, pensémoslo nosotros en nuestra vida cotidiana, por intervenciones muchas veces menores, el médico te dice, mirá, reposo, tranquilo,
0: estas dos semanitas
2: que vienen, bajamos, estamos en casa, salimos solamente cuando es indispensable, ¿no?
1: Bueno, pero por ahora nadie habla de una cancelación.
2: No, estamos especulando nada más, pero me parece que en este caso es una especulación que da lugar por la característica de la intervención.
0: Ayer lo hablábamos, Gustavo, querido, y lo comparto con la mesa y los oyentes, y Capel, digo, ayer analizábamos la posibilidad de que llegue a la Argentina. No apuremos tampoco, ¿no? Estamos hablando, más allá, por supuesto, el Papa, la investidura, es un posoperatorio, ¿viste? Fueron al pulmón, o sea, tampoco arriesgar, si el viaje se puede posponer, que se posponga para más adelante.
2: Pero
0: ¿qué va a ser?
2: Obvio, Fer, es de sentido común. Si un familiar,
0: cuidemos al Papa León XIV, ¿no?
2: Si un familiar o un amigo tuyo al que vos querés mucho y realmente querés que vaya a una reunión en tu casa, etcétera, te dice que se ve sometido a una circunstancia así, vos le decís, che, pará,
0: lo suspendemos, más adelante.
2: Lo hacemos cuando vos puedas.
1: Exacto.
2: Lo hacemos cuando vos puedas. Cuando te sienta mejor, me avisás. Y el único en tu caso será, te va a seguir esperando, digamos. En este caso,
0: seguro,
2: la Argentina te va a seguir esperando.
1: Por eso muchos dicen que si le permiten el viaje, no lo estarían cuidando.
2: Yo supongo que vos sabés que los cuerpos médicos que atienden, por lo menos, a ver, iba a decir correctamente a los primeros mandatarios, porque el Papa, además de ser un referente espiritual, es el jefe de Estado del Vaticano. Es decir, que a los efectos es un primer mandatario. Los cuerpos médicos son muy, en general suelen ser muy rigurosos. No es que el paciente en ese caso dice, bueno, yo ya me siento bien, voy, porque hay todo un protocolo y porque esas personas son directamente responsables de lo que les pase si después tiene una recaída, tiene alguna dificultad adicional. Así que yo no creo que sea solamente una cuestión voluntarista la que defina el itinerario del Papa en los próximos meses.
3: Yo creo que toda la película esta cambió cuando, tras la extracción del material de su pulmón, se comprobó que era un cáncer. En tanto y en cuanto la intervención se hubiera centrado absolutamente en ese grupo de tejido que estaba alterando el normal funcionamiento del pulmón, no hubiera habido problema. Pero al saberse inmediatamente que es un cáncer, ya empieza otro tipo de tratamiento, porque el patólogo le dice inmediatamente al médico: amplíe la operación, porque lo que acabo de detectar son células cancerígenas. Entonces, el médico tiene que trabajar más sobre el pulmón. Por ende, estamos hablando de casi un 40% de un pulmón que empieza a no funcionar. Y acá tiene que haber un proceso, después de la identificación y el perfil del tipo de cáncer, el tratamiento. Porque no se sabe si esto va a ir a rayo, va a ir a quimioterapia. Esto porque lo he hablado con profesionales especialistas del tema, que ponen de manifiesto, a todo esto que estoy contando, el dolor. ¿Por qué? Porque se toca masa muscular. Y esa masa muscular, en contacto casi directo con las costillas, tiene que empezar otro proceso el paciente, que es el de aprender a respirar. Porque va a aprender a respirar con dolor. Desde la observación de los especialistas y de los que saben, yo creo que el Papa no viene. No viene. No viene porque normalmente este tipo de intervenciones, una vez que tenga el alta, son casi 2 meses de recuperación. Todo esto significa que nos encontramos con silencio del Vaticano, con actitudes del gobierno y de seguridad, organizando todo como corresponde, protocolarmente. Yo estoy casi seguro que en estas condiciones el Papa no viene.
0: Bueno, muy bien. 14 minutos de las 10 de la mañana en toda la República Argentina. Línea de oyentes, redes sociales, que doy la vuelta, por favor.
1: 11-44-000-590. 14 grados 8 décimas la temperatura, la máxima de hoy podrá llegar a los 18 grados. Tenemos temperaturas bien de primavera, pero el tiempo no acompaña. Habrá que apechugar. Mañana hay un cambio importante. De mañana sale el sol, tendremos una máxima pronosticada de 20 grados, así que poco a poco va a ir mejorando el tiempo de camino al fin de semana. Un ratito les detallo. 11-44-000-590 para dejar tu mensaje. ¿Dónde estás escuchando la radio? ¿Cómo viene? ¿Cómo está complicada la zona? ¿Cómo, qué mirás a través de tu ventana? ¿Cómo viene tu mañana a través del aire continental? Mándanos una foto, grabanos un audio o escribinos en el 1144-000-590.
0: Bueno, nos despertamos con la noticia de Ronia Castro, ¿no? Sí. Qué bombazo.
3: Muy triste. Vos sabés, Fer, que me crucé con él hace 2 semanas y media aquí por los pasillos de Canal 9, sí, donde funciona Canal 9 y donde estamos nosotros, en Radio Continental. Hace 2 semanas me lo crucé en el pasillo. Y hoy recibir esta noticia me llamó la atención, me choqueó, me hizo mal, porque lo recuerdo como boxeador, pero me dolió por las consecuencias que ha dejado y que ya se está viviendo. Este hombre, que lo hemos visto en el ring y que todos entendemos que para hacer un deporte de tal naturaleza se tiene que ser duro, aguerrido, tenía un alma blanda, un espíritu bueno, porque llevaba adelante una acción solidaria con sus comedores. Los días miércoles él entregaba números a muchos vecinos para que el día viernes fueran a retirar la bolsa de comida. Hoy es miércoles. Los números no se van a poder entregar. Y ya hay gente que el día viernes se va a encontrar con un gran vacío. No solo en el estómago, sino también en la protección de alguien que manifestaba con su accionar la solidaridad. Mucha pena para el Roña, para la locomotora, que en alguna vez lo escuché con declaraciones en donde a mí no me vence ni la muerte. Lo había dicho tras ese accidente brutal que había tenido acá, cerca de Retiro, donde estuvo muy mal y lo superó. Una pena, y además, recuerdo esas peleas en donde ponía de manifiesto lo que lo identificó durante muchos años como el Roña o la locomotora.
0: Marcelo Domínguez, un hombre de boxeo, por supuesto, campeón, amigo del Roña, lo compartió años, conoce de su vida, y le preguntamos a él. Hola, Marcelo, querido, ¿cómo estás? Buen día.
4: Hola, Jorge, ¿cómo andas? ¿Todo bien?
0: No, Fernando, Fernando, Marce.
4: Fernando, me estaba acordando el negro, perdón. Sí. Disculpame.
0: Cuando dijiste Jorge se me vino a cero Cali, también, ¿no?
4: Sí, me estoy acordando del negro.
0: Porque yo digo, disculpame. Esas noches ahí en el Hotel Las Naciones con el Ronnie Castro, con Jorge Acero Cali. Bueno, con todo. ¿Estuviste con todo, Marcelo?
4: Sí, no, te dije, Jorge, me venía acordando del negro. Yo rara vez le decía negro, Roña o locomotora. Yo siempre le dije Jorge o Jorguito al negro. Igual que él a mí nunca, a mí, por ejemplo, Jorge nunca me dijo, a mí nunca me decía ni Gordo, ni Toro, no me decía nada, me decía Marcelito.
0: Marcelito
4: negro. Pero bueno,
0: ¿Te sorprendió la noticia, ¿no?
4: Sí. Vos imaginate que me sonó el teléfono a las 6:30 a.m. para avisarme que se había muerto el negro. Vos te despertás a dormir con esa noticia, obviamente es algo
0: inesperado, no inesperado, inesperado, Marcelo, inesperado, claro. Inesperado. Qué guapo en el ring y qué guapo en la vida, ¿no?
4: El negro, creo que hoy estamos hablando de una leyenda ya, ¿no? El boxeo argentino. Creo que ya está no solo en la historia de lo que es el boxeo, sino yo creo que el negro traspasó un poco como Ringo lo que fue el boxeo. Creo que ya pasó a ser un personaje también público, en todo sentido, ¿no? Por lo que decía, por la cómo se movía y hacía todas esas cosas. Mirá, yo con Jorge compartí, pero años y años de gimnasio, años. Nosotros éramos dos tipos que hoy vos le preguntás a cualquier persona de nuestra época y lo primero que te voy a decir, uy, lo que se pegaba de todo, ¿viste? Y nosotros éramos dos personas que nos ayudábamos mutuamente siempre, lastimados, con enfermos, no, yo voy y te ayudo. Yo el único día que no viajé con él, mira, justamente, yo siempre estuve con él, siempre he viajado a Estados Unidos con él, siempre hemos trabajado juntos. La única pelea que yo no viajé con él fue con Jackson, con David Jackson.
0: La del título del mundo.
4: La histórica, la más histórica, porque yo justo yo justo peleaba también por el título del mundo. Y me concentré, me acuerdo que estaba concentrado en Tandil, y digo, no, negro, esta neta me bajo porque yo también peleo por el título del mundo, no puedo viajar con vos. Y me acuerdo que la vi de mi concentración en Tandil. Lo cómico fue que mucho tiempo después, hace un tiempito, me lo encontré, no sé por en qué país, a John David Jackson, y le dijeron quién era yo, ¿no? José Domingo, este fue campeón del mundo. Y le digo, te voy a decir algo que no te va a gustar, le digo. Yo era sparring del negro Castro cuando te conocí, le dije. Y me miró el tipo.
0: Qué bárbaro, qué linda anécdota y qué recuerdo, ¿no? Aparte la parte social que tenía el Ronnie, ¿no? Porque uno dice en el ring, pero también cuando termina de boxear, él tenía una parte social con su gimnasio, los comedores, que trabajaba mucho, ¿no?
4: Sí, hoy estaba muy abocado a lo que es la parte del comedor. De hecho, para mí, yo no sé, hace rato que no lo veía, no sé si estaba...
0: Ah, ¿hacía tiempo que no hablabas con él, Marcelo?
4: No, hablé el otro día, hace dos o tres días, hablé con él. No, yo me hablaba siempre con él, no sé, lo que te quise decir es que no sé si si él estaba enseñando en el gimnasio, sí que lo tenía, pero que te iba a decir que justo él estaba más abocado a lo que era el comedor, a eso te iba a decir. Él estaba más abocado a lo que era el comedor en ese.
0: Él tenía problemas de salud, porque fue, esto fue imprevisto.
4: Él era diabético.
0: Ah, diabético.
4: Ah, era diabético.
0: Sí, ¿Y se medicaba? Sí, estaba medicado.
4: Sí, él era insulino dependiente, sí. Ah. No, era diabético, sí.
0: Yo la última vez que lo vi, hace 15, 20 días, que lo cruzamos acá en los pasillos de Canal 9, lo vi la última vez en la peluquería, en lo de Fabio Cugini también. Lo vi un poquito, a ver, lo vi delgado, lo vi flaco, no lo vi, viste, grandote. Pero por supuesto, el pase de los años, la edad, bueno, esto de la diabetes.
4: Obviamente, yo calculo que al ser insulino dependiente, eso también te hace bajar de peso.
0: Seguro, seguro, y cuidarse, ¿no? ¿Él se cuidaba?
4: Y no te lo puedo decir eso, yo no soy nadie para decir eso, porque, o sea, yo soy muy amigo de él del gimnasio, no soy amigo de la vida en el sentido, claro. O sea, soy muy amigo de él, sí. Muy, muy amigo de él en el buen sentido, porque yo no salía con él de joda, ¿entendés? Yo a él lo conozco de otro lado, del otro lado.
0: Del ring, del rari.
4: Del ring no, tampoco, lo conocía desde otro costado, porque yo, escuchá lo que te voy a decir, Jorge vivía cerca de casa, yo vivía en Ramos, él vivía en Los Uriaga, después vivió en Morón muchos años, y nosotros tuvimos pero años y años cagando una piña en el ring, pero todos los días, como antes, y terminamos agarrando una piña, y el negro estaba sin auto, porque me acuerdo que estaba de todos esos quilombos, que andaba sin auto, tuvo como 2 o 3 años sin auto, y yo terminamos, entré al negro, vamos, y nos veníamos todos los días, después de cagarnos 10 y agarrar una piña, nos veníamos todos los días hasta casa, yo lo llevaba hasta la casa todos los días, imagínate que todos los días hablaba una hora yo con Jorge, hablábamos cosas de la vida, de cuando era pibe, o sea, no hablábamos de cuando salimos de joda, de eso, pero te digo, yo no sé,
0: charlas profundas,
4: ¿a quién se lo puede llamar amigo la gente? ¿Entendés? Claro. Yo creo que un amigo es un tipo que te habla de tu vida, de tu cosa, no un tipo que comparte una copa, entonces por eso te digo, yo creo que sí era amigo de Jorge. Porque yo sabía cosas de Jorge que por ahí muchos no saben. Porque vos imaginate que todos los días viajar una hora con un tipo y hablar, ir hablando cosas cuando sos pibe.
0: Y te metes en la intimidad, te metes en la vida.
4: Se hace fuerte ahí.
0: Querido Marcelo, queríamos saludarte, por supuesto recordarlo, Ronia. Una noticia que sacudió. La verdad que
4: sí.
0: Fue un bombazo, imprevisto.
4: Antes, cuando me desperté y escuché que te dije, me dejó atónito, pero ahora con el correr de las horas ya me fue poniendo un poquito mal, la verdad que sí.
0: Querido amigo, te mando un abrazo, un saludo para vos, para la familia, siempre el recuerdo permanente, Marcelo.
4: Un abrazo a todos ahí en la radio.
0: Chau, querido amigo, un abrazo grande. Marcelo Domínguez, compartiendo con nosotros esta noticia que realmente, bueno, sacudió, ¿no?, al mundo boxístico y, por supuesto, al deporte. Un hombre muy joven, el Ronia Castro, 59 años. Pocho Rossi, buen día, ¿cómo va?
5: Hola, Fero, el equipo, ¿cómo va? Muy bien, muy tranquilo acá, en este día gris.
0: ¿Te sorprendió la noticia, sí?
5: Sí, porque fue esta madrugada. Claro. Fue esta madrugada. Sí, hace poco estuvo por canales de streaming y estuvo también por canales de televisión y uno no esperaba esta noticia, se descompensó en la madrugada en un bingo de Morón y en los portales obviamente fue un impacto.
0: Dice que la ambulancia tardó 15 minutos, entonces sí. La pregunta que hago, mucho es poco, y un periodista amigo recién llegando a la radio, de colega, compartimos la información, y me dice, mira, Fer, en estos lugares tiene que haber una ambulancia, y es cierto, porque hay un flujo de mucha gente, ¿no? 15 minutos, no había un desfibrilador, entonces digo, estas cosas pasan, quizá se pudo haber evitado, ¿no? Después estaremos entrando en detalles, pero bueno, una pena, 59 años.
5: Una lástima para el Ronia, y obviamente le mandamos el pésame a toda la familia.
0: Y ¿no? Sí, la condolencia, por supuesto. Por supuesto, fue... ¿Lo conociste, Ronia? ¿Cómo te va?
6: Sí, ¿cómo estás, Fer, querido? Sí, lo conocí, gran tipo. Y esto que vos hablabas tan importante, donde hay conglomerado de gente, tienen que haber desfibriladores. Sí. Los desfibriladores de hoy hasta te hablan y te dicen, para gente que nunca abrió un desfibrilador, te ayudan a que a esa persona la puedas rescatar en el momento mientras llega la asistencia médica.
1: ¿Le podés hacer un daño si no lo sabes usar?
6: Te ayuda a usarlo.
1: Porque te da miedo, ¿viste? Si yo lo manipulo y si le hago daño...
6: Te va... te va diciendo, porque está grabado, y te va dando las instrucciones para que vos vayas poniendo las planchas en el lugar donde vos la tenés que poner, y en un momento te dice, retírate, y ahí es donde da el golpe para rescatar a la persona.
2: Las instrucciones, como dice Juanma, son muy claras, pero claro, ¿no? A veces, si las personas que están alrededor están también bajo un efecto del shock, claro, repite, claro, que decís, uy, me quedé, me trabé, me estaba perturbado. Siempre hay alguno que toma la iniciativa, sí, y dice, déjame a mí. Pero
1: por eso son importantes las capacitaciones en los ámbitos, ¿no?
2: Todo lo que tiene que ver con la presencia de cardiodesfibriladores, ¿viste? Una cancha de fútbol, por ejemplo.
1: Claro. ¿Vos, Fer, sabés hacer reanimación?
0: No.
1: Importante que nos capaciten a todos,
2: sí,
1: ¿no?
2: Sí, los RCP. Cursos son, yo hice el curso de RCP con uno de mis hijos, hacerlo. No, pero son cuestiones mínimas, básicas, que por supuesto lo hacen hasta tanto llega el soporte médico que realmente va a sacar. Pero muchas veces eso es clave para que la persona que está ahí, bueno, pueda tener un buen final.
1: Te voy a enseñar, Fer.
0: No, es que es importante hacer los cursos, ¿no? Es importante.
6: Y actualizarlo, Fer, porque vos haces un curso y a los 3 años te lo olvidaste, y volver a hacerlo a los tres años.
0: Estar metido.
2: Cada uno tenía de chico respiración boca a boca, no va más eso.
0: No hay
2: más respiración boca a boca, es todo masaje, ¿viste?
0: Sí, cómo va cambiando, ¿no?
6: Exactamente. Va evolucionando.
0: 10:27 en la República Argentina, voy a hablar de Boca porque jugó y perdió. Y la tiene complicada.
5: Jugó es una forma de decir, ¿no? Digo, porque no le fue. No, sí, pero digo, no fue futbolísticamente el mejor.
0: Segundo tiempo mereció. No.
5: No fue uno de los mejores partidos para el equipo de Arruabarrena.
0: Otro partido, entonces.
5: Igual tiene revancha en Brasil, a pesar de que hay mucha gente.
0: Pero hay que ser objetivo.
1: Pero ese periodista deportivo es objetivo, ¿vos?
0: No es objetivo, porque segundo tiempo Boca fue superior. Y para con un hombre menos el Vasco da Gama, viejo.
5: Bueno, mereció, pero no.
0: ¿Cuántos goles? Para tiro de travesaño.
5: Bueno, pero la pelota tiene que entrar, decía Bianchi. Cuando la pelota no entra, bueno, por más de
0: que visto otro partido.
5: No hay meritocracia en el fútbol. Lo único partido que vale es el resultado. Y el resultado fue pésimo.
2: Lo veo en la fe un poco alterado. Bueno,
5: primero Marangoni, que se preocupe por hoy, que tiene que jugar un partido difícil.
2: Por hoy, lo nuestro es más humilde.
0: Esto no es Boca-River, esto es objetividad. Boca jugó un partido de local, donde se hizo fuerte, segundo tiempo, mereció ganar Boca. Se metió todo atrás, lo planteó muy bien Vasco da Gama, con un hombre menos. Algo de fútbol entiendo. Pero Boca fue superior, segundo tiempo, y mereció ganar el partido. Ganó Vasco da Gama por un gol.
2: ¿Dónde está la tabla de merecimiento? Yo cuando veo la tabla de lo que valía un campeón, y no hay una tabla al lado que dice, pero este campeonato que ganó Boca...
0: Para Mori no te va a decir que Boca fue superior.
2: Pero no fue superior.
5: Lo importante para saber...
0: Segundo tiempo no fue superior.
2: Pero la pregunta es,
5: ¿cómo un porcentaje más la pelota que Vasco da Gama?
2: A ver, está recontra comprobado, este tema confieso que lo he estudiado. Está recontra estudiado que la mayor posesión del balón no está vinculada con el triunfo deportivo.
5: No, puede ser la pelota.
2: ¿Sabes lo que define? Hay un estudio de...
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1: En las normas en los bingos.
2: Que pongan una ambulancia, viejo, con la guita que ganan. 10:33 en la República Argentina. Nos pasamos unos minutos, los queridísimos y eternos compañeros que nos informan cada media hora.
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5: Las 10:34.
6: Javier Milei llegó a Washington.
5: El presidente busca ratificar su estrecho vínculo con los Estados Unidos.
6: Esta noche participará de una gala donde habrá referentes de derecha norteamericanos y del mundo.
5: Allí se verá con Eduardo Bolsonaro, hermano de Flavio Bolsonaro, candidato a presidente de Brasil.
6: Reino Unido anunció que el próximo año habrá conmemoraciones en Malvinas por los 45 años de la guerra.
5: En medio de la disputa con la Argentina, el gobierno británico anunció que habrá honores para aquellos que pagaron el precio definitivo por la libertad de los isleños.
6: El comunicado ocurre horas después de la presentación de Argentina ante el Tribunal de Derecho del Mar para que Gran Bretaña cese la explotación petrolera en torno a Malvinas.
5: En Estados Unidos también preocupa la inflación.
6: Subió más de lo esperado en septiembre y alcanzó el 3,7% interanual.
5: El dato complica las expectativas de Donald Trump de cara a las elecciones de medio término en noviembre.
6: La suba del costo de vida norteamericano se vio influenciado en su mayoría por un incremento mensual del 9,1% en los combustibles. Inestable todo el día, máxima para hoy 20 grados.
5: 16,5 la actual, cielo parcialmente nublado. En la ciudad de Buenos Aires.
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0: Buen día, equipo. Es una triste pérdida de este muchacho. No por lo que hacía supuestamente deporte, porque no me gusta el boxeo, lo odio, pero sí lo solidario que era. Tenía 14 hijos, 7 separaciones, divorcios. ¡Qué bravo que fue! Y bueno, tan joven, pobrecito. Dios se lleva a la gente buena. Dios se lleva a la gente buena. Yo le doy besos al cielo. Seguro que está allá. Me dio mucha pena. Alicia, de 9 de julio.
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7: Hola, buen día, amigos de la 590, ¿cómo andan? Bueno, acá escuchándolos como siempre, acá transitando la 33, voy hacia Rufino, provincia de Santa Fe. Caen algunas gotitas acá por esta zona del noroeste de la provincia de Buenos Aires, sur de Santa Fe, sur de Córdoba, así que bueno, que tengan todo un lindo día. Saludos, el Pocholo Luisetti de Cañada Seca, provincia de Buenos Aires. Chau, chau.
8: Hola, Fernando y equipo. Quería darle las gracias por el helado que me gané con ustedes de Cremolati que me regalaron. Muchísimas gracias. ¿Te acuerdan que yo llamé para mi nietito que cumplía años? Bueno, se lo pidió todo de menta granizado y dulce de leche granizado. Le encantó y muchas gracias, ¿eh? Muchas gracias por el regalito y hacer feliz a mi nietito. Muchas gracias. Yo también muy feliz por ser la abuela y bueno, ser partícipe del regalito también. Bueno, muchas gracias. Besitos.
9: .42 en la República Argentina. Hay que la inyección de la motivación. ¿Hay una inyección para la motivación?
10: Sí, por supuesto.
9: ¿Cuál es?
11: El abrazo.
10: El amor. La compañía.
9: Está bueno, ¿eh?
12: Y sí.
11: ¿Qué de todo?
9: Todo.
11: Muy bien. En ese orden. Pero... bueno, está subiendo un poquito la temperatura, chicos. 16 grados 5 décimas. No se siente tanto el frío. Claro, el sol apenas asoma. En un ratito les voy a contar porque sigue todavía la probabilidad de lluvia, incluso hasta el viernes. Pero de todas maneras, temperatura que va a ir acomodándose para llegar a una máxima de 20 grados con probabilidad de lluvia durante todo el día. El sábado les podría firmar donde quieran. El sábado no llueve. No pongo firma. La firma.
12: Por
11: mira.
12: Las dudas no firma.
13: Mira. El domingo.
14: Mira.
13: El domingo, que es el Día de la Madre.
12: Va a haber sol.
11: El Día de la Madre es todos los días.
13: No, dale.
11: Te lo respondo de esa manera. El Día de la Madre es todos los días. Mi mamá me dice, ¿cuándo venís? El día que esté más lindo.
9: El domingo
11: está lindo
9: es el Día
11: sábado.
9: De la Madre, ¿no?
13: Claro,
14: el domingo es el Día de la Madre.
9: Tercer domingo de octubre. Decinos
13: cómo va a estar el domingo.
9: ¿Vas a ver? ¿Vos viajas a Mar del Plata?
13: No. ¿Y entonces? No importa. Voy a hacer actividades al aire libre.
9: ¿Qué haces, una videollamada con mamá?
13: Sí. Pero igual la hablo todos los días.
9: Si la tenés a mamá ahora en línea, ¿qué le decís?
13: Que la quiero un montón, como siempre.
9: La querés, no la más.
13: La amo, sí, a él.
9: Bueno,
13: es lo
9: la querés
13: mismo.
9: O la más.
13: Querer, amar, es lo mismo.
9: No sé si es lo mismo.
11: El Servicio Meteorológico indica que el domingo tenemos un tiempo similar al sábado, incluso con un poquito más de sol.
9: Bueno.
11: Sábado y domingo no llueve. Domingo, fresco, pero con un poquito más de sol.
13: Muy bien, perfecto.
11: Es un asadito el domingo.
9: Brindisi, ¿querer es lo mismo que amar? Su objetivo.
10: Es una transmutación, un cambio.
12: Me mató. Bueno,
11: muy difícil, no.
10: Un cambio.
9: Para, vos le decís a una mujer,
10: sí,
9: te quiero,
10: sí,
14: pero no te amo. ¿Qué tal? Con la voz y todo.
9: Entonces.
10: Que esté la puerta abierta para salir rápido.
9: No, pero entonces. Claro.
10: Pero arranquemos por ahí.
9: Ahí pongo, no es lo mismo. ¿Te quiero, te amo o las dos cosas son iguales? No.
13: Los padres.
9: No.
10: No, el te amo es más profundo.
9: Claro.
10: El te quiero es, bueno.
9: Te quiero.
10: Te quiero.
12: Es como una base al te amo.
10: Quiero. Claro, es un paso hacia el te amo o es un paso de vuelta del te amo. que vos podés decir y claro, que puede ser lógico. Dejé de amar a una persona, pero la quiero.
9: Escuché a mucha gente decir, che, yo a mi viejo lo quiero mucho. ¿Está bien? ¿No lo amás? No, sí, sí, lo amo. Entonces sí, lo amás.
10: ¿Sí?
13: Y pero no es lo mismo.
11: ¿El amar no es más posesivo?
14: No. Pero no al viejo decirle te amo.
9: ¿Por qué?
14: No sé, a un amigo vos le decís te amo.
0: Sí. Sí. Sí. Sí, yo le digo te amo a mis amigos.
9: Sí.
11: Bueno. Así está solo.
14: Sí, sí. No, tengo amigos, pero no le digo te amo. Yo te quiero.
13: A mí me parece, perdón.
9: Entonces, pará, a un amigo no le digo te amo, le digo te quiero. Entonces no es lo mismo te quiero, te amo.
13: No, pero porque.
14: No es lo mismo.
13: Pero porque se usa el amar, la palabra amar, se usa para una pareja.
0: No, estamos no,
13: pero... eso,
0: porque uno puede amar a un amigo.
11: Amar
0: la
11: amo.
0: Porque va más allá de una un, de cierto tipo de para, de, norm, de normativa.
13: No, doctor.
10: También depende de la cultura. En España no se dice te amo. Esto lo planteamos con un grupo de amigos españoles y españolas. En España se dice cariño y te quiero. Hostia. Y nosotros le decimos, ¿y el te amo? ¿Cuándo lo usan? Prácticamente no lo usan.
9: Te falta una palabra, joder.
10: Joder. Joder. En cambio nosotros, sí. Cuando hay un nivel más profundo de amor que sentís que te toma el ser, sí, es un te amo.
9: Está bien.
11: Ese. Lo... Para mí también es como una un anhelo posesivo. Te amo, te amo, te amo. Es una cosa más de
13: claro, amor. Por eso hay, digo hay más para las personas, sí,
14: los griegos,
13: para las parejas.
14: Sabían de muchas cosas. Diferenciaban entre tres tipos de amor. Decían eros, filia y ágape. El eros, el amor sexual, digamos. El amor filial, el amor entre padres, hijos, etcétera. Y el ágape, el amor comunitario, la amistad.
9: La amistad.
14: ¿Eh? Pero son criterios distintos.
9: Por ejemplo, no ágape, ¿vos qué sentís por mí?
11: Yo te amo. Amo mi profesión, amo a mi familia. O sea, es muy...
14: Yo, viste, escúchame, vos estás, no sé, ponele tu pareja imaginaria, imaginaria para mí, digo, sí, ¿no? Digo, pero Fer, y vos te das vuelta y le decís a Fer, yo te amo. ¿Y tu pareja, todo bien? ¿Le decís lo mismo a tu pareja que le decís lo mismo a un amigo, te amo?
11: No, a mi pareja además de que amo,
14: no,
11: le digo...
14: No, no, y además no me interesa, ah, no, estamos en horario
11: sí,
14: de protección
11: sí,
14: al menor.
11: Sí, para mí sí, para
14: pero
11: mí.
14: Digo...
11: Yo he tenido parejas que tenían una amiga de muchos años que la amaban.
9: Está muy bien.
11: A mí me parece bien, muy sí, sano, me parece muy... ¿Cómo no sí, van a tener una amiga que ame?
9: Ernesto Arriaga, ama, por ejemplo, no lo querés, amigas, lo amás. Ernesto
14: ¿cómo
9: Arriaga,
14: vas a amar a una amiga?
9: ¿Qué Ernesto Arriaga,
14: no.
11: ¿Cómo no voy a amar a una amiga?
9: Chicos, hola.
11: Chicos, yo amo a mis chicos, amigos.
9: Chicos, dice Arriaga. Chicos. Buen día, Arriaga, ¿cómo va?
12: Chicos, buen día, señor. Chicos, una definición clara es el sentir. Le voy a definir en seis palabras. Querer es estar con él, puede ser el padre, el hijo, la madre, su pareja,
9: sí,
12: compartir
9: sí,
12: cosas.
9: Correcto.
12: El amar
9: sí,
12: es pasión, vení que te amo, te agarro y me tiro una pileta y vivo, ¿entendés? Son dos cosas diferentes.
11: No, nada que ver, no
12: comparto. El interior es otra cosa.
11: A mi hijo lo amo,
12: amor, vení, vamos a bañarnos juntos, estoy hablando. Querer es estar con él o con ella, estar con tu papá. Vos no podés amar a tu papá. No, hermano, está... Amar es otra cosa.
9: No lo comparto. Yo a mi mamá la amo.

0: y no, después está. No.
1: Eso es un agregado.
2: Para. Ponete una mampara. No sea berreta. Dejá la cortina. Ponete una mampara. Dale, Ernesto.
1: Por favor.
2: Con la que cobras por mes, por una mampara. Dejá la cortina.
1: Eso es un agregado.
0: Que te hace cosquillita la panza y el corazón. Por favor, eso es amar.
1: No, para mí amar es lo más lindo que te puede pasar. Que te recorre el amor. Pero no solamente pasional. Te amo, te parto.
2: Aparte, perdón, no tiene nada que ver. No es todo el sexo, ¿eh? Exacto. Uno puede
0: no
2: amar.
0: Sexo, no tiene que ver con
2: uno
0: el sexo.
2: Uno puede amar sin sexo.
3: Claro.
0: Exactamente, sí. Bueno, tengo mucho de tránsito, si no, Charlie me va a retar.
1: Por favor.
0: Atención. Está cerrada todas las inmediaciones del exitoso traslado en Villa Devoto en la cárcel. Exitoso porque son 900 y pico de presos, no hay un solo problema, no ocurrió ningún problema, va todo sobre ruedas. Pero todas las inmediaciones, a 200 metros de todo el predio Devoto, tratar de evitarlo porque está cerrado, ¿sí? Y la gente de Villa Devoto está muy contenta porque después de tantas promesas se va a la cárcel de plena ciudad de Buenos Aires. La General Paz y Superi frente a la cancha de Platense, otra vez, auto y moto, una moto que iba haciendo zigzag, un auto que le pegó de costadito, motoquero voló por el aire, lo están llevando ahora y hay demoras, mano a Lugones, al hospital Pirovano. Y atención, la ruta 12, el niño, atención, la ruta 12, la número 1 de Misiones, que va de Posadas a las Cataratas del Guazú, el agua hace 40, 50 años que no me acuerdo de esto, pasa por arriba de la ruta y se cortó la ruta en el kilómetro 1501. Toda la ruta 12 famosa, la de Posadas del Guazú, totalmente cerrada, continental, no se escuchan los camioneros, los micros, todos, muchachos, no pueden pasar por el Dorado. Hay que ir por otra ruta que ya Gendarmería y Vialidad le va a indicar. Trenes y subtes a horario, Ezeiza y Aeroparque a horario. Señor Manchín, el programa es suyo.
2: Querido amigo, abrazo enorme y yo te amo.
0: ¡María!
1: ¡Presentó!
4: ¿Qué pasa?
0: ¿Quién me ama? No,
2: buen,
0: por favor.
2: Buen día, María, buen día, María.
1: Fermo el trío.
2: Fer Mancini.
4: Ah, ¿qué tal? ¿Cómo estás, querido Mancini?
2: Un placer. Yo le decía a tu marido que en la amistad que tenemos hace tantos años, más de 30, lo amo. Punto, sí. Es eso.
0: 40.
2: Lo amo.
4: Ah, bueno. Tenés una dicotomía ahí.
2: ¿Por qué?
4: Porque la verdad, sinceramente, yo a veces le digo a mis nietas, te amo. Y me dice, no, María, no. A las nietas no se le dice te amo, te quiero.
2: Mira.
4: Porque al único que me podés amar es a mí.
2: Bueno, mira. María, encárgate que cambie esa cortina de baño y que ponga una mampara.
0: Te
2: mando un beso. Los quiero, hasta mañana. Chao, los quiero. Chao, mi vida. 10:51 en la República Argentina. Cerrame, por favor.
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2: Señoras y señores, está Alejo Rivera, que sabe mucho del campeón, de la vida, del Ronnie Castro, y está en línea para charlar con nosotros. Lo tenemos, ¿eh?
5: Presente
2: y en línea. Bueno, está bien dicho. Presente y está en línea. Directa para hablar con nosotros. Hola, ¿cómo le va?
5: Hola, Fer, hola equipo. Mañana diferente.
2: Sí.
5: Mañana distinta. Nos estaba escuchando recién.
2: ¿Te choqueó la noticia?
5: Sí, me choqueó. Porque fue mi primer ídolo del boxeo.
2: Mira.
5: Yo tengo 48. Empecé a ver boxeo con conciencia en la mitad de los 80, podemos decir. Era chico con mi papá y veíamos las peleas de Martillo Roldán, pero después vino el Ronnie Castro, y el Ronnie fue el eslabón que unió el pasado con el presente. Entonces, cuando hoy a la mañana, bueno, lo primero que vi cuando abrí
2: 59 años, Alejo.
5: Sí. Y bueno, la verdad que el noticiero prácticamente giró en torno a él, porque
2: claro.
5: ¿Qué sucede? Y ustedes ya lo deben haber hablado. Se murió el campeón, se murió el ídolo, pero se murió también alguien que ayudaba.
2: Claro, la parte social.
5: Y cuando se muere alguien que ayuda, hay un barrio, en este caso
2: Temperley, claro,
5: que se está preguntando quién sigue la obra, ¿no? Y bueno, es un día bravo. Fue un ídolo el Ronnie, ¿eh?
2: Sí.
5: Fue un gran ídolo.
2: Sí.
5: Fue un tipo que peleó prácticamente en cada rincón del país. como bien dijo Marcelo.

0: Marcelo Domínguez, que formó parte de una época, los 90, y aquí en esta casa, en Canal 9, en Knockout 9, una época en donde todos los sábados teníamos uno diferente de los buenos, ¿no? Hoy hablé con el Zurdo Vázquez, también estaba conmovido el Zurdo Vázquez, porque además se va la infancia, la adolescencia de mucha gente que dice: yo miraba las peleas con mi papá o con mi abuelo.
1: Claro.
0: No es
1: una generación,
0: una muerte más.
1: Una generación que entró a vivir el boxeo. Vos sabés que, a ver, lo hablábamos temprano con Walter, ¿no? Con, sí, Walter Nelson.
0: Sí.
1: Vos fijate que él no peleó en el Luna Park.
0: No.
1: Si él en su momento, ¿no?, en su gloria, de esplendor, esa noche memorable es en el Luna Park, hubiese pasado por el Luna Park, hoy, estaría en la galería de los 3-4 grandes del boxeo en la Argentina.
0: Sí, porque él no tuvo estadio.
1: Claro.
0: Peleó en el Luna Park de manera circunstancial. Hay una pelea que yo la subí a mis redes, porque obviamente que todos van con la inolvidable, la que le gana a John David Jackson cuando estaba perdiendo por paliza y
1: por el título del mundo,
0: saca la mano, claro. Pero hay una pelea que yo es la primera que recuerdo del Ronnie Castro, que es precisamente en el Luna Park, que reabrió esa noche de manera excepcional. Se habían bajado las puertas, se habían cerrado las puertas, bajado la cortina del boxeo para del Luna Park para el boxeo, y el Ronnie peleó esa noche con Miguel Arroyo, el Puma Arroyo, y fue una pelea realmente inolvidable.
1: Inolvidable,
0: ¿no?
1: 10:55 en la República Argentina. Línea de oyentes, vendemos, señora, por favor.
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1: ¿Juega River esta noche?
4: Juega River esta noche, obviamente, porque va a estar a las 7 de la tarde jugando con Sarmiento de Junín. Un partido importante porque River lo que necesita solamente ganar, nada más. Para el equipo de Poncio, Beltrán, Montiel, Otamendi, Martínez Cuarta, Acuña, Fausto Vera, Tobías Andrada, Galván, el regreso de Thiago Almada, Correa y Driussi, los 11 de Poncio, para enfrentar a Sarmiento de Junín, que viene muy bien en el torneo, está dentro de los playoffs y busca, obviamente, un lugar River para meterse ahí también.
1: Hay otro lugar que va a ocupar esta noche Barangoni.
5: Así es, de acá a Junín, derecho.
4: Derecho.
5: Sí, vamos con el pibe.
1: ¿Quién maneja?
5: El pibe.
2: Ay,
1: el pibe es tu hijo.
5: Claro.
1: Ah, el Bepi.
5: El Bepi.
4: Está bien, está bien.
2: Ya no trabajamos, tenemos tiempo.
5: ¿Cómo no trabajamos? Acá estoy.
2: No puedo creer, realmente.
5: Pero de todas maneras, me viene bien el micrófono para decir a todos los hinchas de River que abandonen sus puestos de trabajo en este momento y se dirijan a tomar la ciudad de Junín, porque hoy hay que ganar o ganar para entrar en zona de playoff.
1: Claro. Tiene ganas River hoy, ¿no?
4: Exactamente, porque está todavía, no está en la zona de playoff, está
5: por un
4: noveno.
5: Menos, ¿no?
4: Bueno, pero no está.
5: Es verdad, no estamos.
4: 4.000.
1: ¿Qué ha sido que está Pocho Rossi?
2: No, está bien.
4: Si lo estoy tratando de dar información, si no está dentro de los playoffs, ¿por qué le voy a decir que está?
5: Es verdad, no está.
1: ¿Sabes que estás como el tiempo? Es apacible.
4: ¿Sí?
1: Es apacible, sí. ¿Qué tenés, Laurita Ojeda, entre manos? Que te noto con el celular muy activa.
6: Sí, estoy mirando información que llega de distintos lados, pero para avisarte que hoy se conoció la inflación de los Estados Unidos. Estuvo en línea con lo que se esperaba y en realidad lo que se está esperando ahora es la próxima reunión de la Reserva Federal para ver si mueve la tasa de interés. Obviamente nos encantaría tener una inflación como la de Estados Unidos, que dio 0,6% intermensual. Recordemos que ayer se conoció el dato local, que dio un 1,9% intermensual, ¿no? Es decir, que hay una diferencia enorme todavía por esto, recorrer.
1: Esto quiero preguntarle a Marangoni y, por supuesto, charlarlo con vos, Laurita. ¿Esto repercute en la góndola, en la canasta para Doña Rosa?
5: Sí, en realidad los precios que más aumentaron son los de los servicios, y esto viene pasando hace mucho tiempo. Electricidad, agua, gas, educación privada, prepagas, etcétera, es lo que más aumenta. Hay un comentario, ayer hubo distintos referentes del oficialismo, uno en particular, que dijo, bueno, la inflación fue 1,9, lo que más aumentó son los servicios. Y sí, bueno, es una responsabilidad de todos, dice, porque tendríamos que ponerle un límite a esto. Y vos decís, ¿y qué haces? No consumís electricidad, no consumís agua, le decís al del gas cuando viene que no vas a pagar. Todos los aumentos de servicios están legalizados por el gobierno, y las prepagas, que antes tenían una regulación, ya no la tienen por decisión gubernamental. Es decir que, otra cosa, cuando se fue Marco Labaña del INDEC, se fue porque él quería una nueva metodología que justamente hiciera que el precio de los servicios pesara más, como corresponde, en la canasta. Le dijeron, no, te vas, esto lo vamos a implementar cuando el proceso de desinflación termine. Sí. Para decirlo más sencillo, lo que dijo entonces el ministro de Economía es, cuando todos los precios...
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13: Pulmón, hay distintas variedades, pero el adenocarcinoma es la variedad más frecuente de cáncer de pulmón. Primero, no tenemos noticias del tamaño de la lesión. En algunas versiones dice que tenía 3 milímetros, en otras que tenía 3 centímetros. El tamaño del tumor es muy importante y a su vez la anatomía patológica nos va a revelar si había algún compromiso de los ganglios. Pero todavía faltan muchos elementos como para poder determinar la conducta terapéutica a seguir.
14: En tanto, hoy el cardenal Luis Tagle leyó en la Santa Misa en el Vaticano una homilía escrita por León XIV sobre matrimonio y familia.
15: El sumo pontífice escribió que sin familias fuertes el mundo no tiene futuro.
16: Pongámoslo en práctica para crecer como una iglesia que es una familia de familias. En un clima de cuidado mutuo del que todos nos beneficiaremos. Sin familias fuertes, abiertas al don de los hijos, atentas a su educación y crecimiento, el mundo no tiene futuro.
14: En el juicio por la muerte de Maradona, el abogado de Dalma y Giannina cuestionó el pedido de absolución a uno de los acusados.
17: En la recta final del juicio por la muerte de Maradona ya se lleva adelante la segunda etapa de alegatos con los descargos de Fernando Burlando, abogado de Dalma y Giannina Maradona, y de Pablo Jurado, defensor de las hermanas de Diego. En la previa, antes de ingresar, Burlando dijo que es importante haber llegado a esta instancia. Con respecto al pedido de absolución al psicólogo Carlos Díaz, que fue pedido por la defensa de Hanna Maradona, ayer, Burlando dijo que hay muchas pruebas que lo comprometen.
18: Lo más importante es haber llegado a esta instancia. Se va a poder dar este antes y después en lo que es el duelo de Dalma y de Giannina. Creo que tienen derecho toda la familia a dar vuelta a la página, obviamente a recordar a su papá de una manera diferente a lo que son las instancias de un juicio. Primero tengo un criterio totalmente, diametralmente opuesto, ¿no? En cuanto a la responsabilidad de Díaz. Creo que hay mucha prueba que lo compromete, mucha prueba. Pero bueno, cada uno tiene libertad de opinión y eso obviamente creo que lo habrán hablado con su clienta y con los demás profesionales. Yo no lo comparto, pero en definitiva tampoco me sorprende.
17: Florencia Fossati, Servicio Informativo Continental.
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14: Lluvias aisladas todo este día. La máxima para hoy 19 grados.
20: 17.8 la actual, cielo parcialmente nublado en la ciudad de Buenos Aires.
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0: Hola chicos, buen día, ¿cómo están? Habla la jubilada de Boedo. Bueno, les mando un beso enorme, los estoy escuchando. Es un día medio, pero no tan feo hoy. Por lo menos no llueve y no hace tanto frío. Bueno, les mando un beso enorme, espero participar por los regalitos. Mi DNI termina en 342 y les mando un beso muy grande.
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0: Hola chicos, buen día, ¿cómo están? Habla Silvia de Boedo. Bueno, con respecto a lo que están diciendo, yo siempre interpreté, ¿no? No sé, quizás estoy equivocada. Que te quiero se le dice a cualquier persona que uno quiere de verdad, pero que te amo me parece que se dice más a la pareja. No sé, es mi idea, ¿no? Mi concepción, quizás estoy equivocada. Bueno, les mando un beso enorme. Para participar por los sorteos, mi DNI termina en 342. Besito.
1: 12 minutos pasaron de las 11 de la mañana en toda la República Argentina. Agradecemos a cada uno de los oyentes. Hola, Fer, querido, te estamos escuchando en la ciudad de Mar del Plata. Un beso grande, me encanta el programa. Está bueno este tema. Yo amo a mi mejor amiga. Hola, Fer, buen día. Gracias por tanto cariño. Un beso grande a Gustavo Marangoni. Me encantan los temas que tocan. Con respecto al amor, pregunto, llevo 30 años de casada con mi esposo. Somos liberales y nos llevamos cada día mejor. Digo, ¿qué tema, no?
2: Que ser liberal, digamos.
3: ¿Qué sería liberal?
4: Perdón. Dijo, somos liberales, pero no aclaró.
5: Claro.
4: ¿En cuanto a la política o en cuanto a...?
1: Estamos hablando del amor, ¿no? Estamos con este tema. Pocho Darogué dice, Manchi, te banco a muerte. Ella, mirá, claro, es largo el mensaje, pero dice, está bueno compartir la vida juntos, pero tener ciertos recreos.
2: No. De alma. Horrible, chicos, la palabra feo. Recreo.
1: Bueno, pero lo dicen los oyentes.
2: Recreos son muy cortos.
5: El amor, ¿no? Para los oyentes solo. Son respetables sus opiniones, pero no son Dios.
4: Claro.
5: Opinan no. Eso,
2: a
5: también
2: mí me gusta
5: o menos.
2: La monogamia.
1: Tendríamos menos separaciones.
6: Ah, sí.
1: Coincide Alejo Rivera.
5: Es que el problema no
6: coincido
5: es la separación.
6: Plenamente. Coincido plenamente, la epidemia de separaciones que hay,
1: claro.
6: Se está dando por algo, algo pasa.
7: Un problema de piratería.
6: No, creo que debe tener que ver con otras necesidades, cuestiones que se van desgastando.
2: Hay mucha oferta, ¿no?
6: Ahora hay mucha oferta, sí, porque hoy el boliche lo tenés en el celular. Antes teníamos que salir a bailar.
1: Tiene mucha razón.
6: ¿No?
1: Tiene
6: pero,
1: mucha razón.
6: ¿Por qué no barajamos y vamos de nuevo?
2: ¿Un hombre se cansa o una mujer de estar con la misma persona muchos años?
6: No sé. A mí no me pasó, pero puede pasar. ¿Por qué no?
2: ¿Te sigue gustando tu mujer como el primer día?
6: Sí.
1: Yo creo que después de años con la misma persona, lo dice Roberto de Spelletta. Dice que se pierde, acá, textual, se pierde la sensualidad.
2: Sí, más vale. Sí, sí.
5: Pero
6: pasa, no hay que dejar perder.
5: Pero ordenamos. Ordenamos un
4: barajemos
5: poquito,
4: y demos de vuelta.
5: Ordenamos un poquito. Que haya parejas que se armen y después se disuelvan es lo más normal del mundo. Y acá, una amable diferencia con el amigo Alejo, eso no es ninguna epidemia. Vos vivís en pareja, en un momento decís, se terminó y listo, se terminó.
1: ¿Qué? ¿La piel?
5: Ahora,
1: ¿el amor?
5: Si como hay parejas que se terminan, vos decís, vamos a terminar con todas las parejas del mundo y vale
2: no
5: todo.
2: No dijo eso. Que muchas se terminan, que cada vez hay más.
6: ¿Partimos de una base que nos gusta estar en pareja?
7: Sí.
6: Bueno, entonces si partimos de ahí.
1: De esa compañía hablas vos.
6: Sí, sí, o sea, partimos de una base de que alguien se casó alguna vez o se juntó porque tenía ganas de compartir la vida con esa persona.
1: Sí.
6: Y que le gustaría compartirla en lo posible, la mayor cantidad de tiempo posible.
1: Sí.
6: Bueno, entonces, veamos de qué manera, vamos a suponer que hay una ola de separaciones y no epidemia. Che, que no nos agarre esa ola.
1: Y entonces...
6: Y bueno, ¿y entonces qué?
2: ¿Cómo hay que hacer?
1: Padre? Alimentemos.
6: ¿Nos tiramos por arriba de la ola o nos tiramos de cabeza?
1: Bueno, no, yo la voy a buscar.
2: Para
1: voy
2: vos más allá.
1: Voy a surfear.
2: ¿Se puede amar, se puede querer una pareja y desear estar con otra?
5: Sí, desear más fuerte. Desear, por supuesto, no es que se puede. Muchas veces sucede, digamos, es un instinto. Vos deseas otra persona y estás en pareja. Pero acá lo que estamos hablando es de otra cosa.
2: No,
5: ¿qué estamos hablando? Es más, si tuviese el profe Jiménez, ¿qué nos diría? Pareja, habla de par.
6: Claro.
1: Muy bien.
5: Habla de par.
1: Muy bien, qué bueno.
5: No de tres, de cuatro, de cinco, de seis. Y habla de paridad también en otras cosas. Es legítimo que vos lleguemos un momento y digas, mira, la verdad, lo que yo esperaba, o lo que la otra persona diga, esperaba otra cosa de vos, o me cansé, me aburrí, no hay piel, se acabó, ya sea porque
2: no
5: te aguanto más, o porque el sexo no funciona, por los motivos que sea. Hay mil motivos válidos para disolver una pareja.
1: Obvio.
5: Ahora, lo que me parece es que esta idea de decir, bueno, abrimos y ya dejaste de ser una pareja, sos otra cosa.
1: Para, y si la más
2: Multitasking.
5: No, pero si la amás, no tenés por qué abrir nada.
3: Pero si amás es a la persona.
5: ¿Por qué? O sea, vos sabrás, vos amás, pero decís, bueno, pero voy y tengo, sí, como era el sanitario, como era, perdón, que el amigo Juan Manuel.
1: ¿Cómo es el sanitario?
7: A ver, yo lo que digo es, salgamos de un mito.
6: A ver. Sí.
7: Parejas que funcionan y parejas que no funcionan van a pasar todos por un momento donde la pasión va a entrar en un desierto.
6: Epa.
7: Arranquemos por ahí.
6: Fuerte. Epa.
7: En algún momento.
1: Muy fuerte.
7: ¿Sí?
1: Se terminó la pasión.
7: El tema es después de eso, cómo sigue la pareja. Hay veces que se puede retomar, hay veces que no. Como decía Mohamed Ali, que es un plan de pelea. Es el plan que vos tenés hasta que recibís la primera trompada.
6: Sí,
7: y eso,
6: señor,
7: de ahí lo vas acomodando. Toda pareja en algún momento, muchachos, muchachas, amigos, amigas, va a pasar por esta crisis de pasión. Okay. Vamos a ponerlo. ¿Qué hace esa pareja con eso? Hay veces que eso es reversible, hay veces que no, y hay otras veces que queda más del lado de la mitad.
1: ¿Es reversible que ser tolerante y esperar aguantar, o voy a buscar un heladito de limón afuera y vuelvo?
5: No, para, heladito de limón, para ser reversible.
2: Para mí es irreversible. Cuando ya la persona con la que estás después de tantos años no te calienta más, porque
1: pero no pasa todo.
6: Estás hablando con eufemismo.
3: Sí.
5: Vos sabés que a mí cuando capelás el sexo, se me pierdo.
1: Pero pasa todo por el sexo.
5: Me pierdo.
2: No, porque entonces vos ahí buscás un complemento. Cuando en el ámbito sexual, ¿Qué es lógico? Después de tanto tiempo.
5: ¿Podría describirlo, el heladito complemento de limón? Que busca,
2: es el heladito de limón, el de chocolate, el de frutilla, porque eso ya está, eso ya no va, para mí no va a aflorar, en el momento que murió.
7: Amor y deseo no siempre coinciden, ¿sí? Amor y deseo pueden coincidir en algún momento, a veces el deseo se va, a veces puede volver y a veces el deseo se va en algunas cosas.
1: ¿Viste la de Pochi y Dante? Llevan 50 años de casado, más o menos. Somos amigos.
6: Y sí.
1: A ver, se terminó hace 10 años el sexo.
6: ¿Quién dijo?
1: Somos Pochi, amigos. Dante.
6: Ah, ok.
2: ¿Se terminó?
1: 70 tiene Dante, la Pochi más joven, 50, 61.
2: ¿Y bueno? ¿Cómo viven sin tener intimidad?
1: Son amigos, se aman.
2: ¿Y la buscan afuera?
3: No es todo sexo.
2: ¿Pero cómo lo vas a...? ¿Pero cómo no?
1: Se terminó, se cerró la fábrica.
2: Estamos hablando de los 90 años, chicos. ¿Tenés 70 años? ¿Cómo no lo tenés con tu pareja? ¿Lo buscas afuera?
1: No creo.
5: ¿Pero por qué?
4: Pero, Capel, ¿son más...?
2: ¿Puedes vivir sin sexo toda la vida?
4: Capel, son más las horas que el hombre pasa en posición vertical que horizontal. Entonces, saquemos un promedio.
2: ¿Qué tiene que ver eso?
4: ¿Cómo que tiene que ver?
2: ¿Porque vertical no se puede tener intimidad?
4: Sí, pero es más complicadito, es más difícil. Escúchame, no. Esto no es matemática. Esto no es matemática, uno más uno, dos. Cada uno tiene su historia y trata de ver cómo puede resolverlo.
1: Sortearlo.
4: No hay ningún librito que te diga, che, este es el camino que tomar.
2: No,
4: el de la
2: obvio.
4: Izquierda, el centro o el de la derecha. Cada uno vive su experiencia personal y trata de resolverlo de la manera en que puede, porque si hubiera un librito estaría en armonía el mundo. Uh-huh. Es así.
6: Bien, Juanjo.
1: Claro, pero si ese libro vos le pones liberal, no pasaría nada.
7: Bueno, lo estás lo puede reescribir, es un libro que no está ya escrito, es como dice Juanjo, es a escribir.
1: Seguro.
7: Por cada pareja.
1: Liberal. Papi, vos tenés ganas de hacer algo, anda.
2: Bueno, no sé.
4: Escúchame, oíme, papá. Oíme.
7: Igual.
4: Del discurso, Dante, al hecho hay un trecho.
1: Lo dice Dante.
2: No, pero también, bueno, hay muchas mujeres que dicen, con tal de que no me joda a mí, anda a buscar algo.
3: No, pero para eso separate.
1: ¿Y entonces?
5: Qué lindo.
2: No, porque estás cómoda, estás cómoda en la casa, estás cómoda con tus hijos cerca, estás cómoda con el.
1: Está muy bien lo que dice
6: Pero
1: Capel,
6: le estás dando la razón a
1: Dante.
6: A Pochi, ¿no? Lo que hace 10 años.
2: Pochi. Estás cómoda, a veces la
1: Pochi dice, 9 años que no tenemos sexo. Acá lo dice.
6: Claro. Si la gente se engancha, que está recontra enganchada con el tema, vas a encontrar mucha gente que te va a decir lo mismo de eso, ¿eh?
3: Pochi, claro, pero por ahí Pochi está bien en ese lugar que está. No todos son iguales.
1: Bueno, lo que dice Capel.
2: Yo creo que también hay tiempos y edades. Me parece que vos tenés una edad, ya pasaste los 60, no tenés ganas de divorciarte, separar tus bienes. Me parece como a veces todo un
1: trastorno. Somos socios.
2: Entonces son socios. Para mí, nefasto. En mi vida voy a transitar ese camino.
1: No, bueno,
2: pero hay
1: bueno,
2: mucha
1: bueno.
2: gente que está en ese contexto. Entonces me decís, bueno, anda, sacate las ganas por otro lugar, pero volvé.
6: Epa. Pero ahí estás jugando con fuego.
1: Sacate las
6: Porque
1: ganas.
6: Porque si en otro lugar.
1: Me parece algo sanitario.
2: Claro.
1: ¿Eh? Una visita sanitaria.
7: Eso depende del arreglo que cada pareja.
1: ¿Estás en el penal de dónde?
5: Es la sublimación de la animalidad de las personas frente a la complejidad.
1: Gustavo, no, andá, sacate la gana y vuelve.
5: Claro, andá.
7: Bueno, no, hay un arraigambre, hay un arraigambre también animal que tenemos los hombres y las mujeres, que eso tratamos de reprimirlo, pero venimos también de ahí. Ahora, Pochi dijo, papi, si queda muy en papi, muy en mami, se vuelve demasiado, la pareja se vuelve, te diría, demasiado edípica.
6: Papi, mami,
7: papi, mami, papi, mami, papi, mami, y se quedan como medio ahí.
2: Poder... O sea, cuando él te dice mami hay que...
7: No, no hay que hacer nada. A veces a alguna pareja le gusta que se digan esas cosas. El tema es bueno, cuando
1: yo con
7: tu
1: mi esposa
7: se...
1: llevo 34 años de amor y hablamos 70 veces por día.
6: Ah, mira, muy bien. Está bueno eso.
2: ¿Y
6: ¿eh?
2: Se dicen mami, papi?
6: No.
1: Mi amor, papi, mami.
7: El tema es que no se queden cuando tu marido se vuelve en tu padre o en tu hermano y cuando tu mujer se vuelve en tu madre o en tu hermana, es decir, que queda como medio endogámico, incestuoso, es cuando ya no te despierta nada la otra persona. ¿Sí? Hay que tratar siempre de correr esas dos corrientes y que puedan coincidir.
1: Un cachetazo, ¿no?
6: Es un cachetazo de realidad.
7: Bueno, sí, ¿no? Pero uno necesita...
1: Es un baño de realidad.
7: Y te digo, esto aplica para personas de sexos diferentes como del mismo sexo también. Los seres humanos, hay un momento en que esto se nos vuelve...
1: Tu laburo debe ser un poco... complicado, ¿no?
7: Es hermoso. Ayer fue el día del psicólogo.
1: Sí, feliz día, feliz día. ¿Tu señora te banca?
7: Mi señora me banca. Sí, me
1: para,
7: banca.
1: ¿Qué pasa?
7: A ver.
1: Hola, mi amor. ¿Venís a cenar? Para que estoy con una clienta. ¿O le decís un cliente?
3: No, una paciente.
7: Bueno,
1: es cliente-paciente.
7: No importa. Sé libre. Clienta, no hay ningún problema.
1: ¿No es una clienta?
7: Es paciente, se dice, o analizante, pero no importa.
1: Vos le ponele, estás con una bomba. ¿Le decís estoy con una bomba o estoy con, no sé, estoy con Maderna que me vino a visitar?
7: No, nunca.
3: Él también es una bomba.
1: ¿Qué es eso?
4: No hace descripción física para evitar problemas.
1: Pero para, le tiene que tener mucha confianza la señora Brindisi, porque está en un consultorio. ¿Vieron el consultorio que tiene?
4: Sí.
1: ¿No lo viste?
4: Bueno, pero escuchame, más complicado la tiene un ginecólogo entonces.
1: Bueno, pero ¿para qué tiene él, por ejemplo, Brindisi, me sorprendió?
4: Sí.
1: ¿Para qué tiene un despacho, un privado? Sí. Y tiene un dormitorio con una camilla. Entonces yo, la vez que fui a atenderme, me dijo, Manchi, ponete cómodo.
7: Pasa para el fondo.
1: No, pará.
5: Es necesario.
1: Mi experiencia.
3: ¿Diván o camilla?
7: No. Diván, no camilla. Diván.
5: Bueno,
7: diván.
5: Claro, yo digo una camilla. Claro, raro. No. Qué profesional, raro. Rindísimo.
1: Diván. Ponete cómodo.
6: Ponete cómodo a dónde llegó.
1: Ah, ponete cómodo, descalzate.
3: Y ahí está su sangre.
6: Descalzate y nada más.
1: Le digo, mirá que conozco a tu viejo. Sí. Ponete cómodo, no importa.
3: Charlame.
1: Pero lo importante es que la verdad, él te hace desnudar y es muy cierto. Vos te pones con una. Pará, vos te
3: sentás, el alma.
1: Vos te sentás que... descalzo en el diván, sí. Música funcional, una luz muy tenue.
2: Ay,
1: te deja un rato solo, tranquilo, sentado. Pará. Te da una bata. Vos te desnudás frente a él.
3: ¿La bata?
5: No, ¿en qué andan ustedes? No, en serio.
3: La yo, la verdad,
5: que... Mirá que lo tenía Juanma ahí arriba. Venía arriba de la terraza.
3: Es el Mano Santa dentro de...
5: Y ahora tal cual, ahora es Olmedo en el Mano Santa.
6: ¿Y te deja pico
5: trafica
6: seco?
5: La nena.
6: ¿Y te deja pico seco?
1: Podés tomar lo que vos quieras.
6: ¿Ah, sí?
2: No,
5: café,
2: no,
5: whisky. No. Corregí lo que te digo porque
3: digamos cronía.
7: Que se entienda, la música funcional es para la sala de espera de los pacientes. Está para que no escuchen lo que... él o la paciente que está dentro, claro, escuche.
1: La bata para que te sientas cómodo, claro. Estás desnudo frente a él.
7: Y porque hay un... Relax. Al lado hay un consultorio de radiología también, claro. Entonces por
2: hace
7: eso
2: todo
7: es
2: por lo mismo.
3: Claro. Dos por uno.
5: Una cosa,
7: dos por uno. Por uno. Pues pasa y se hace la radiología.
5: Decí, Juanma, que fue una sesión y no fue más porque evidentemente
1: es que me gusta.
5: El alta no lo tiene. No. Te fugaste. Dejalo bien al muchacho porque imagínate que diga, no, yo fui, ya estoy bárbaro, joya, nunca taxi, o decís, che, Brindisi. Sí.
7: Les planteo una pregunta.
6: Sí.
7: ¿En querer o amar?
1: Sí.
7: Hoy, 14 de octubre del año 2026. ¿A los perros los queremos o los amamos?
2: Yo el mío lo amo.
1: Nah, el perro es perro.
7: No, ¿cómo el perro es perro?
1: Y el perro es perro.
2: Es mi mascota.
7: El 75% de los argentinos
8: aman al
7: perro. Dicen que el perro es parte de la familia.
1: Está muy bien, eso está muy bien.
5: Sí,
1: pero no es, no es tu hijo.
5: Es un perro.
7: Y el 60%
1: dicen
7: de los que tienen dicen que lo quieren como un hijo. ¿Se quiere o se ama hoy al perro en la Argentina?
1: Te hago un punto, Esa persona que dice que al perro lo quiere como un hijo, ¿tiene hijo y tiene perro?
7: Tiene hijo y tiene perro.
1: Nah.
2: No, vos podés, vamos, es amar, muy rígido, macho. Podés amar más, menos. Puede haber también un ranking. Guarrecho, a este lo amo más. Yo al cobayito que se me murió lo amaba. El cobayito se me...
1: ¿Lo querías como Renzo?
2: Lo amaba de manera diferente. Pero hay distintas formas de amar.
3: Mi hijo le decías
5: a un cobayo.
1: Dormía con ella.
3: ¿A dónde? ¿Y cómo llamaba el cobayito?
5: Me tengo que ir
2: Doti.
5: A Junín.
3: Doti.
2: Se me murió Doti.
5: Un montón.
3: Ah, ¿por qué Doti?
6: Se rajó Marangoni. Sí, no. Se va Marangoni.
5: La del caballo.
6: Abandona el pueblo.
3: Hasta el caballo llegué.
5: Está bien, mira, yo la apertura que proclaman ustedes y todo, hasta el caballo.
3: Y ahí, no, y ahí más, no.
5: No, no, caballo no. No.
2: ¿Sabes lo que te pasa, no. Marangoni? Vos estás falto de amor. Entonces, como no
3: tenés, un cobayo,
2: te falta amor, porque primero lo recibís y después lo das. Ese reflejo no lo tenés.
5: Oíme ya una cosa. Después de haber leído el último libro de autoayuda, que te da alguna herramienta. Vamos a la parte seria de toda esta cuestión. Acá quiero retomar lo que dice, y a mí me adoro, me gustan los perros y todo, pero como dice el amigo y líder espiritual y jefe conductor Mancini, un perro es un perro, que vos lo quieras mucho, bárbaro. Un hijo es un término muy fuerte. Uno puede usar la metáfora, pero pará. Claro. Porque si no, viste, esto vale todo. ¿Cómo es esta historia? Entre aquel que quiere abrir toda la frontera, levantar toda la franquera.
2: Alejo.
6: No, no, yo digo, muchachos, paremos la pelota y veamos qué está pasando. Ahí fui.
1: Claro.
6: Ahí fui. Paremos la pelota y veamos qué está pasando.
5: La pelota, ella para el cobayo. El otro que elijo es el perro.
1: Ponete la bata.
5: ¿A dónde vamos? ¿A dónde vamos? El acabose, como decía mi abuela.
2: El helado de limón, no se olvida.
5: El helado de limón, mami.
1: Un recreo.
2: Ay, es horrible la palabra recreo. Es muy, muy despectivo, ¿no? Ay, me tomo un es un permitido. Horrible. ¿En qué lugar colocas a ese momento, esa circunstancia? Escuchame,
4: yo me remonto a mi escuela primaria y me decían recreo y era una felicidad total.
3: Obvio.
4: No, hay que ponerle en contexto la cosa.
1: Un condimento.
4: Claro.
1: Maderna, por ejemplo, los miércoles tiene un recreo. Va con los amigos a comer, lo toma como un recreo.
5: Claro, no, pero ustedes están hablando de otro recreo.
4: Un relax. Un momento de relax.
5: No, eso ya. Ahí ya está.
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2: 11 de la mañana, 34 minutos. Toda la información del agro lo trae el señor Alejandro Canepal. ¿Cómo estás? Buenos días.
3: ¿Qué tal? ¿Cómo estás, Capel? Buen día, muchas gracias. Buena jornada de trabajo. 6.756 fueron los vacunos anotados y vendidos en esta segunda ronda operativa de la semana. Superior a los arribos de ayer y la demanda hoy actuó de otra forma. Tuvo otro ritmo de venta, fue más displicente, costó vender, fue trabajosa la negociación por parte del concesionario para defender lo mejor posible la hacienda que había recibido. No había la misma calidad de ayer y la demanda tuvo margen de negociación. Y se descomprimió el precio de la hacienda. Prácticamente perdió lo que había ganado en la jornada precedente. 100, 150, 180 pesos de acuerdo a la categoría. No así para la vaca, que se mantiene firme, buscada, con muy buen ritmo de venta. Los vaqueros están muy activos y con poca participación en esa época de vaca de la categoría. Y por eso los precios inclusive hoy tuvieron 30, 50, 80 pesos por encima de los valores de la jornada precedente. Novillo hasta 460, en 4.300 a 4.500 pesos, con topes de 4.550 a 4.600. Por excelencia hubo 4.650 y un lote a 4.700. Hasta 4.90 siempre mestizo en novillo, entre 4.200 y 4.400, con topes de 4.450 a 4.500 y 4.550 pesos. Pesados hasta 520 kilos, que arrancan los 491, se negociaron como valores corrientes entre 4.100 y 4.300, con máximo de 4.400, 4.500 y el máximo absoluto 4.550 pesos. Y pesados bien definidos con más de 520 kilos, lotes puntuales a 4.200, 4.300 y 4.400. En el consumo, en los novillitos medianos, hasta 390 kilos se negociaron entre 4.500 y 4.800, máximos 4.850, 4.900 y un lote a 5.000, y pesados hasta 430 kilos, novillito en el límite con novillo, entre 4.300 y 4.600, con topes de 4.700, 4.750 y un lote a 4.800. La vaquillana mediana mestiza, hasta 390 kilos, ella se vendió entre 4.100 y 4.400, topes 4.450, 4.500, y las pesadas hasta 430 kilos, límite con vacas muy pedidas, entre 4.000 y 4.200, con máximos de 4.300 y 4.400, con poca participación en el ternero liviano y la ternera liviana. Valores corrientes en ambos casos entre 4.500 y 4.800, tope por macho liviano 4.850, 4.900, hubo 5.000 y 5.200, un lote cortado, aislado, 400 pesos por encima del máximo corriente, y la ternera se pagó como tope 4.900, 5.000 y 5.200, la vaca con más de 430 kilos entre 3.600 y 3.800, máximo 3.850, 3.900, 4.000 y 4.100, la vaca llona muy buscada, hubo acallonas, tienen quilaje de vaca, pesaban 490 kilos, pero la contextura física de la vaquillona, 3.900, 4.000, 4.100 y 4.200. La conserva inferior fundida, con papeles viaja a China, 2.780, 2.800, 2.830, la buena 2.850, 2.880, 2.900, manufactura o consumo, 2.930, 2.950, 2.980, y los toros entre 3.500 y 3.800, con máximo 3.900 y 4.000 pesos. Señora, señor, papel y lápiz, si tiene que realizar contratos de arrendamiento, el valor del novillo índice quedó en 4.425 pesos. Vamos a cereales, el trigo pagó en Rosario 345.805 pesos la tonelada, en dólares en Bahía 235, en Quequén 230 dólares, el maíz 287.500 pesos en Rosario, 185 dólares en el puerto de Quequén. La soja operó en Rosario a 560.000 pesos tonelada, en Bahía 550.000 y 355 dólares en Quequén, y el girasol 796.855 pesos en Rosario, 500 dólares sobre Quequén. Muy firme el girasol, ¿eh? En cereales, en lo que respecta a Chicago, el trigo cayó entre $1 y $1.50, 244 dólares y medio diciembre, 249 y medio marzo, 252 dólares mayo. El maíz con leve tendencia negativa, diciembre 189 dólares y medio, marzo 195, mayo 198, y la soja entre $1, $1.50 hasta $2 arriba con respecto a ayer, noviembre 473,50, enero 479 dólares y medio, la posición marzo 482,50, mayo 485 dólares por tonelada. Es todo, nos reencontramos como de costumbre, 18:30 con ustedes en el día de mañana. Muchas gracias, buen programa.
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8: Y equipo, yo quiero a mi hijo, quiero a mi señora, pero amo a la mujer del vecino.
9: Chochos, buen día, Mancini y tu equipo, excelente programa, los escucho todos los días desde mi trabajo. El tema de la monogamia, estoy absolutamente de acuerdo, pero la convivencia desgasta. Desgasta la convivencia. Daniel Caro de Pinamar.
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4: Buen día, Fer Mancini. Soy Miguel de Pilar, siempre escuchando Continental. Amar, amar, amar, amar. Amar se ama una sola vez. Yo amé a mi ex mujer, estoy separado muchísimos años, no fue por culpa mía, digo, y también con toda mi alma, con todo mi corazón, me dio 4 hijos hermosos, pero se ama una sola vez, para mí. Después hay que ver lo que dicen los demás.
5: Hola, buen día, gente de Radio Continental, como siempre escuchándolo. Bueno, con respecto a la palabra te amo, yo soy una persona de decir mucho te amo, me sale. Bueno, a mi hijo todos los días, a mi pareja también, quizás no tan seguido como le digo a mi hijo, Y amistades también, tanto hombre como mujer, le suelo decir que los amo. El día del amigo, casi, qué sé yo, uno se salude, bueno, te amo, los amo, si es un matrimonio, ¿viste? Y yo te digo, y tengo una amiga en España que también siempre nos decimos, tanto ella como yo, y bueno, nada. Bueno, mi nombre es Mirta, mis 3 últimos números de documento terminan 129 y soy de acá de Parque Chacabuco. Veo si tengo suerte en algún premio, si no, el gusto más grande es mandarle un mensaje a ustedes. Y éxitos, que la pasen re bien. Besos.
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7: Manchi, Capel, Juanjo, Maranga, Pochi y a toda la banda, buen día. Guillermo de Floresta, 967, mi DNI. Mire, yo tengo 70, después de 30, 40 años de casado, ya tu germo pasa a ser como una hermana. Y vos con tu hermana relaciones no tenés, sexo no podés tener. Así que es lo mismo eso, te tenés que ir a buscar algo afuera, es la lógica. No hay vuelta que darle. Yo por eso estoy felizmente divorciado. Un abrazo.
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8: Para mí, la pareja, si hay amor, persiste todo. Bueno, si te casas por pasión, por deseo, físicos, eso de repente llega un momento que se duerme, digamos, o sea ya no funciona, digamos, pero o algunas peleas o contradicciones, el aprender a vivir con la otra persona, bueno, eso a veces te trae discusiones, pero lo que queda siempre es el amor. Entonces eso es lo que te une, eso es el amor, el amar, el querer a la persona.
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9: Hola, ¿qué tal, Fer, equipo? ¿Cómo andan? Les hablo el Tano de Devoto. Mirá, con el tema del perrito, ¿no? Yo, por ejemplo, no tengo hijos, ya me quedé sin familia, ya partieron todos, porque va, ya soy grande. Pero uno pierde un perro, ¿no? Yo tuve que sacrificar uno el 4 de febrero de este año.

0: Me pasó, bueno, creo que es otra cosa, no es comparable, si bien el dolor es dolor, pero creo que no es comparable. Les mando un beso a todos, la pasé fantástico en la fiesta y los quiero mucho a todos, gracias por todo, gracias por tu cariño, Feli, gracias por el ser humano que sos. Te mando un abrazo grandote, grandote, el Tano del Voto. Chao, querido, chao.
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0: 11:53 en la mañana, oyentes que se comunican, gracias a cada uno,
1: de hermosos, los oyentes, hermosos. En este
0: qué lindo que, programa hoy.
1: La verdad que fluyó, me encantó porque los oyentes es los que le ponen el condimento. 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
1: Cotización del billete, señora, el dólar.
2: 1.535 pesos en el Banco Nación. Está tranquilo, sin cambio respecto de ayer, subiendo levemente el dólar blue. 1.555. Y déjame decirte algo de último momento. Que
1: ¿qué pasó?
2: Se acaba de lanzar, la ciudad acaba de lanzar un nuevo plan de facilidades de pago para deudas de ABL y de patentes. Es a partir de mañana. Quienes tengan deudas con estos impuestos podrán cancelarlas al contado con 100% de condonación de intereses o hasta en 12 cuotas con el 50% de condonación.
1: Este es dato,
2: Dato, es información recién salidita del horno.
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1: Maderna.
3: Cuando hablamos de educación, Fernando, en el país se viven las situaciones más increíbles. Hace semanas, manifestación de los 60 rectores pidiendo que se apruebe o que se ponga en práctica, mejor dicho, el financiamiento educativo. Mañana, marcha federal porque el gobierno nacional no lleva adelante lo que tiene que realizar, que es el financiamiento educativo. Y de pronto te encontrás otro tipo de información, como una jornada histórica en La Matanza, en el nuevo polo educativo de Virrey del Pino. Allí su intendente, Fernando Espinosa, el gobernador Kicillof, Verónica Magario, la vicegobernadora, inauguraron la escuela secundaria número 120 y la escuela de educación especial, además de la 518 en Virrey del Pino. Las obras fueron impulsadas por el gobierno de Espinosa y la provincia. Fíjate esto, escuela 518, una escuela especial para más de 500 chicas y chicos con discapacidad, y la escuela 120 para más de 850 chicos, alcanzando aproximadamente este beneficio a 1.350 alumnos. Lo dijo Espinosa, recientemente reelegido titular de la FAM, Federación Argentina de Municipios, que nuclea a más de 600 municipios de todo el país.
1: Bien, 11:57 en la República Argentina. Deportiva con Pochito Rossi, que nos vamos.
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4: Atención, que en noviembre está la fecha FIFA y Argentina tiene que jugar partidos. Caída la gira de Asia, Argentina tendría la posibilidad de jugar con Uruguay en La Plata y un partido revancha en otra sede del interior. Y atención, que es muy probable que Scaloni llame a un jugador de Boca en la citación que viene, y estamos hablando de Lautaro Blanco.
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1: Señora, el que me queda, que nos vamos.
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1: Bueno, señoras y señores, llegamos despacito a abrazar las 12 del mediodía. ¿Quién llega en la continuidad?
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1: Bien, y pegadito al Cholo... Fútbol.
0: Fútbol Continental, primera edición. Recuerden que durante toda la jornada de hoy, en toda la programación de Radio Continental, pueden atravesar la información, el espectáculo y también lo deportivo. Así que quédense prendidos a la programación de Radio Continental.
1: Ahora servicio informativo.
0: Exacto.
1: Con nuestros compañeros.
0: Con nuestros compañeros que nos traen el repaso de las noticias.
1: Bien. Matute, gracias, Mati.
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4: ...17.8 la actual, cielo parcialmente nublado en la ciudad de Buenos Aires.
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0: Pasaron desde las 12 del mediodía, aquí estamos en País Continental, felices. Ayer al final el agua se va retirando, me parece. Hoy decían, pero de ayer ya decían y no ocurrió.
1: Sí, quiere, pero no puede.
0: Así que mejor que no pueda. Vamos a ver cómo está hoy, pero hoy yo tengo nublado, pero es medio mentira. De rato hubo sol, ¿no?
1: Sí, hubo sol, sí, temprano.
0: Hubo sol. Tuvo... Aunque yo tengo una amenaza de agua entre 17 y 18, no creo que el chancho chifle.
1: Los Buenos Aires se lo van a llevar.
0: Bueno, el jueves tengo 60%, el viernes 50%, esperemos que sea como hoy, que van fallando. El sábado nublado, o sea, descontemos agua, y el domingo sol, nube, nube, sol, nube.
1: Bien.
0: La semana que viene igual, un niño que me tiene un poquito cansado.
1: Sí, porque ya está el campo,
0: dice, basta con
1: el
0: agua, basta.
1: El agua.
0: Basta.
1: Ya sobra.
0: Ya sobra. Estuve en la zona esta que te dije, girasolera, sí, y todo, y dijeron, ya está.
1: Se alcanza con
0: ya
1: eso.
0: Ya tenemos todo encharcado. Bueno, actualmente, 19, nublado. Esa es la realidad. Estamos en Continental, felices. Algunas cosas hay. Che, cierren la seguridad. No pueden entrar la gente acá a cualquier hora. Por favor. Y se ríe encima. Se ríe. Es una chica feliz.
2: Buen día.
0: Llega a las 7 de la mañana y le dice a la familia, buen día. Me demoré con las chicas charlando.
2: Una queja con el gobierno de la ciudad. No puede ser.
1: Ponete entonces en la fila. Ponete en la fila.
2: No solo que están rompiendo todas las calles alrededor del canal.
0: Pues sabes que.
2: Sino que pusieron una feria, chicos. No podía pasar.
0: Vos sabés que es un mal de los intendentes, aunque acá es jefe de gobierno. Ellos creen que el ciudadano o el habitante ve obra y se pone contento.
1: Sí, sí, sí.
0: Aunque le corte, está ahí juntando oficio en el auto. No, hermano.
1: También creen que si no se da cuenta que vos arreglás una vereda 8 veces.
0: ¿No? Y aparte, asfalto electoral.
1: Claro.
0: Segundo, en vez de hacerlo desde el sábado a las 13 al lunes a la mañana, dicen, no, hacerlo cuando lo ven.
1: Claro.
2: Cuando lo padecen. Es lo que quieren.
1: Horario de oficina.
0: No, sí. Claro, viste. Por eso es que tiene partes buenas y partes malas. Pero bueno, bienvenida.
2: Gracias. Disculpen la demora.
0: No, está todo muy bien. A mí no me habías avisado igual.
2: No, le avisé a Pablo.
0: No sé quién es Pablo. Pablo es jefe de acá para afuera. Acá para adentro somos compañeros, necesitamos saber dónde está.
2: No va a haber próxima igual. ¿Cómo están? ¿Bien?
0: Bien. Recién decíamos que está nublado, sol, que hoy hay algo probable de agua, que espero que no se cumpla 5 de la tarde.
2: Sí.
0: Y que el resto de los días que vienen, salvo el domingo, es que puede, viene, que no, que sí, que no.
2: Sí, como habíamos mencionado, Cholito, hasta el domingo probablemente esté cargado de nubes y con probabilidad de lluvia hasta el sábado.
0: Claro,
2: El domingo podría estar un poquito
0: pero
2: mejor.
0: Pero desde el lunes otra vez empieza con posibilidad de agua sí, agua no. O sea,
2: ¿sí?
0: Que hay que creer que esto es el niño, ¿no?
2: Y sí. Bueno, de hecho sí, ayer lo hablábamos, estaba anunciado que el pico más alto va a ser en diciembre, pero todo el trimestre va a ser así.
0: Es incontinente el niño.
2: Es exactamente el super niño.
1: Como los niños.
2: Así está el fenómeno.
0: Es como los niños. Bueno, estamos aquí, como decía, hoy noticia la muerte de yo no le llamo Roña, le llamo Locomotora Castro,
2: sí.
0: El hombre de Caleta, un grandote buenón que fue muy joven, su edad, ¿no?
1: Sí, 59 años.
0: 59.
1: Muy joven.
0: Muy joven.
1: La verdad,
0: muy joven. La pelea más famosa, ¿cuál fue?
1: Con John Jackson,
0: ¿sí?
1: el norteamericano que la tenía perdida y en un momento de la pelea, en un cruce, mientras estaba recibiendo una paliza tremenda, saca un derechazo y lo encuentra en ese cruce de golpes del boxeador que ya está perdido, que entra a tirar manos.
0: Bueno es que mano el, dicen que en el peso grande una mano define, tenés que tener cuidado.
1: Además él siempre tuvo una pegada fuerte, que fue lo que lo caracterizó. Entonces, eso es lo que lo ayudó esa noche. Dicen que cuando terminó la pelea en el camarín, en el vestuario, se miró al espejo y se puso a llorar de cómo estaba desfigurado.
0: Claro. Yo creo, igual, que la pelea que más recuerdo es la sudafricana, la de Richie Gates.
1: Ah, bueno, esa de Galíndez.
0: Ah, de Galíndez, perdón, claro. Porque me equivoqué.
1: Bueno, hay un paralelismo entre los dos. Siempre se habló del estilo de él, que era muy parecido.
0: Claro, lo relaciono por el tipo de tamaño.
1: Exactamente,
0: y de
1: el estilo de boxeo de él era muy parecido al de Galíndez, bueno, en cuanto a la guapesa.
0: Hombre sureño, simplote. Sí, simplote.
1: Sí.
0: No sé si habrá cometido,
1: bonachón.
0: Pero más allá de fumar y de que le gustaba.
1: Sí, jugar, pero un deportista siempre tiene ese plus de aguantar un poco más.
0: Bueno, no sé si se habrá hecho un futuro, pero seguramente tenía casa y algún...
1: Sí, y muy solidario, una persona muy solidaria. Le destacaban en toda la zona donde estaba viviendo, por ahí, por la zona de Moreno, que ayudaba, tenía varios comedores.
0: Sí, y últimamente lo vi participar en mesa de cuestiones sociales, opinando.
1: Sí.
0: Bueno, 12 pasaron desde las 12, Aldana Gómez está recuperando el aliento,
2: no.
0: Martín Bochaflores, Eduardo Gutiérrez, Carlita Cavatorta, Hernán Méndez, Camilo Folini, Gastón Ibáñez, y el servicio informativo con Lorena Di Gesso y Fabián Del Monte a las 12:30 y a las 13.
2: Uh-huh,
0: mira vos.
2: Sí.
0: Y a las 13:30 solo Fabián
2: ya
0: Del Monte.
2: Ya solo Fabián, mirá, exacto.
0: ¿Cómo vamos aprendiendo? La primera...
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0: Bueno, estábamos en algunos títulos de hoy, lo urgente, lo importante. La tapa de Clarín, la cornetita, dice: el Papa fue operado por un cáncer en el pulmón y abre dudas sobre su viaje al país. El Papa fue operado ayer en unas 2 horas y a las 3 horas ya conocimos que era maligno, pero el Papa ya no tiene el cáncer. Técnicamente todavía no está comprobado. No está comprobado ahora, porque se lo sacaron, le sacaron un lóbulo completo.
1: Exacto.
0: Supuestamente es extraño que haya una ramificación. Esta es una operación común, este es un mal común, y hay altísimas posibilidades que ni siquiera tenga que hacer alguna terapia más agresiva.
2: Claro.
0: Por allí rezamos. Es más, todavía nadie habló de descartar el viaje. Ni siquiera de retrasarlo algunas semanas.
1: Mejor, entonces.
0: Esperemos que se cumpla por ese lado. Estaba tan bien que cuando salió y fue al cuarto pidió comer.
2: Bueno, eso es un buen signo.
0: Es un buen signo a las 10 de la noche, ¿no?
1: Exacto.
0: Bueno, esperemos que las dudas sean, se atrasa un mes o algo por el estilo. O nada.
2: Claro.
0: La Nación dice: el mundo pendiente de la salud del Papa, la operación fue por cáncer de pulmón. Hay una foto bajo de eso que seguramente a alguna gente le da urticaria, porque está Verón, bravo, Verón, bravo, el presidente del Pincha, está sentadito con Di Carlo, que con esa carita de angelito también son bravos. Bueno, los dos grandes están enfrentados políticamente.
1: Exactamente.
0: Con Chiquitán.
1: Sí, claro, limaron sus diferencias y ahora están un poco más alineados.
0: Bueno, hablan de la inflación en casi todos los portales y todos lados, que amenazaban que iba a ser mucho más alta. En el gobierno rezaban para que se aproxime o baje la anterior, no, bajarla no, pero de 1,7 pasamos a 1,9. Si vemos con ojos optimistas y dejando de lado las preferencias políticas, en realidad va 23,6 en lo que va del año, que fue prácticamente la inflación última del gobierno de Fernández. Por eso tengamos fe,
1: esperemos
0: que terminemos este año con 25 y un poquito más. Ojalá el año que viene con menos y ojalá los gobiernos que vengan con menos. Bueno, Crónica dice: a levantarse, y está Merentiel allí levantando el suelo a mi vecino, al chico Flores.
1: Mi sobrino.
0: Al Papa le sacaron un tumor maligno del pulmón derecho. Eso es correcto, le sacaron. El cronista más o menos lo mismo. Dejo esto. Y vamos a esperar tranquilos las noticias que vengan. El Vaticano ha cambiado mucho. En general los jefes de Estado han cambiado mucho la comunicación. El propio, ya Francisco contaba todo lo que le pasaba. Sí,
1: exactamente, era más permeable a contar.
0: Y vos te vas a
1: comunicar.
0: Te vas a, ¿quién fue el francés? Espera, este francés que tuvo un amante de 50 años y nunca se dijo nada. No fue
1: Macron.
0: No, hace 4 o 5 presidentes. Y tuvo una discreción, de eso no se habla. En Estados Unidos te descubre un amante y al día siguiente estás en la calle.
1: En la calle,
0: estás en la calle. Bueno, sumario.
2: Bueno, tengo sumario y tengo una pregunta para los oyentes. ¿Con qué vamos primero? ¿Qué te cuento primero?
0: ¿Qué es una pregunta para los oyentes? ¿Es una, lo que llaman consigna?
2: Podemos decir que es una consigna. En realidad tengo un breve relato de algo que se viralizó ayer y quiero saber que los oyentes nos cuenten acerca de este caso.
0: O sea, desde hoy titula el tema del día a la señora.
1: Muy bien, perfecto.
2: Bueno, no, por hoy, vamos, después vemos. Pero me pareció interesante. A vos te va a gustar porque te conozco. Te conozco. ¿Lo hacemos?
0: Mascarita, se decía.
2: Te conozco, mascarita.
0: Bueno,
2: claro,
0: a ver,
2: que sí.
0: ¿Qué te pasó?
2: Bueno,
0: ¿cuál es la pregunta?
2: En realidad lo que sucedió es lo siguiente. Una jovencita, viste la red TikTok, que es como en Instagram se suben videos, quería presumir a su novio. Viste que uno a veces es conveniente presumir o no a sus parejas.
0: Presumir video ante sus parejas.
2: No, en realidad ante la gente.
0: ¿Qué es presumir a tu novio? Yo no lo presumo.
2: Bueno.
0: Yo presumo ante mi novio.
2: No, ella lo presumía ante la gente.
0: Ah, presumía, ¿qué es presumir, entonces?
2: lo mostraba y
1: claro, presumía que, de tener claro, un lindo de tener novio. Un
0: presumía novio, de tener un lindo
2: presumía novio. De en realidad claro. Porque es así, hay un tren okay. Hay un tren en TikTok, o sea, es como para que la gente se sume, en donde vos mostrás y presumís momentos románticos con tu pareja. Ajá. Entonces la gente comenta, qué lindo, ay, qué lindo esto, qué lindo lo otro, claro. Me encantaría tener pareja. Bueno, así okay. Van comentando. ¿Qué sucedió? Bueno, parece que no le salió como ella quería, porque aparecieron tres mujeres contándole que también eran novias de este muchacho.
1: Mira que sí. No sos la única.
2: O sea, ella, por presumir sus momentos románticos, aparecieron cuatro mujeres mostrándole pruebas de que también eran novias de este chico.
0: Era como ese, que decía que era polista.
2: Claro, bueno, este es Ragbier. Claro. Bueno, la pregunta que va para los oyentes es, primero, ¿está bueno mostrar a las parejas en redes sociales? O sea, destaparse y mostrarse en redes sociales, ¿están a favor de mostrarse o no?
0: Así, dicho así, las parejas, porque también...
2: Con tu pareja, se supone bueno, que tenés uno solo, pareja, ¿no?
0: Es que no tenés nada ocultar de una familia que está formando...
2: Bueno, pero viste que hay gente que no muestra a
0: sí,
2: su pareja.
0: Sí, piratas.
2: Bueno, ahí está tu opinión, ¿ves?
0: No, y otros que tienen... No, dicen, mira, yo trabajo en el espectáculo, soy empresario, qué sé yo, sí. No quiero poner en riesgo a nadie.
2: Bueno,
0: hay muchas miradas.
2: Bueno, la pregunta va a si para vos es justamente de pirata no subir y mostrar o presumir el amor que tenés con tu sí, pareja.
0: Tenés una pata de palo, un loro en el hombro,
2: un parche en el ojo
0: y un gancho en la mano.
2: ¿Para vos es así?
0: Sí.
2: ¿Y para vos, Bocha?
1: No.
2: ¿Hay que mostrar pareja o no?
1: No.
2: ¿No es necesario?
1: No, no.
0: ¿Pero por qué? ¿Por temor, por discreción, por seguridad? Porque mi vida privada es muy privada.
1: No corresponde.
0: No corresponde.
1: Salvo una situación en la que vos estás en un ámbito...
2: Un evento,
1: o una vacación. Un encuentro...
2: Claro, yo pienso igual.
1: Más que eso, no.
2: Sí. Bueno, a esta chica le salió mal, porque justamente al presumir su amor aparecieron tres mujeres, con ella cuatro, tenía cuatro novias el muchacho.
1: Mira qué bien.
2: Así que le preguntamos a los oyentes al 1144-000.
1: Hay que preguntarle al pibe cómo hace, más que a los oyentes.
2: No, a los oyentes le vamos a preguntar.
0: ¿Pero las tenía atendidas?
2: Bueno, ya tanta data no tengo. Bueno, salía con todas, con unas aparte de vieja data, 2 años, 3 años.
1: Más que plata, ¿no? Hay que tener un presupuesto.
2: Hay que tener presupuesto, hay que tener tiempo, ganas. La verdad, yo no confundirte los nombres.
1: Genética.
2: Es rarísimo.
1: Qué energía.
2: Bueno, le preguntamos al 1144-000-590 a los oyentes.
1: Sí. Un blister de pastillas
2: sí,
1: también.
2: No subir o presumir tu amor con tu pareja en redes sociales es de pirata o no. ¿Qué opinan?
0: Bueno, además de eso, siempre, ¿cómo está tu
2: obvio.
0: Zona, querés tu lugar, vendelo.
2: Sí, ya tenemos mensajes.
0: Pedí que te visiten, que es lindo, qué cosas hay para ver.
2: Uh-huh.
0: ¿Cuál es la comida
2: típica?
0: Típica.
2: Uh-huh.
0: ¿Cómo es la torta frita que cambia en todos lados?
2: Claro, porque no se hace en todos lados igual.
0: No. En el sur es rectangular o cuadrada y un tanto gordita.
2: La inflan también.
0: En cambio, no.
2: Las mapuches, ¿no las probaste, las infladitas?
0: No, gorditas no infladitas, porque hay otras infladitas.
2: Claro.
0: Yo te dije, en la zona litoral la llaman chipacuerito, es más durita.
2: Ah.
0: Más durita. En muchos lugares la comen dulce.
2: Yo la como dulce, a mí me encanta dulce.
1: No, yo no.
0: Mamás.
2: No, bueno, me encanta bien dulce y crujiente.
0: Cuéntenos.
2: Pues ya están llegando mensajes, Cholo, al 1144-000-590. Repetimos, cuéntenos dónde están, cómo está el clima, qué están comiendo, si ya comieron, si no comieron. Y si quieren, también se suman a esta pregunta. ¿Hay que presumir el amor que uno se tiene con su pareja en redes sociales o no? ¿Es de pirata o no? ¿Qué estás ocultando si no subís? Contanos.
0: Bueno, hay una buena infografía en La Nación sobre, te muestra el pulmón derecho y la resección que le hicieron, que es como si fuera un triangulito en la base del pulmón, muy alejado del tumor por cualquier posibilidad de ramificación que esperemos que no haya.
2: Es muy claro, Es muy claro, es muy clara la imagen.
0: Sí, es muy clara la imagen. Y bueno, y después hay un montón de cosas que podemos ir hablando. El tema, por suerte esto, por suerte no, porque lo del Papa no es una suerte, pero aplacó el tema Yankelevich un poco.
2: Un poco.
0: Lo están dejando en paz.
1: Sí, lo estaba saturando.
0: No, ayer lo que yo decía es que la palabra es silencio.
1: Sí.
0: Silencio.
1: Y respeto.
0: Silencio. Silencio, el que te tiene que alarmar es el silencio. Si un chico normal, que no tiene ningún tipo de problema de autismo, uh-huh, de nada, no habla y es inteligente y no hay ningún examen que dé nada, preocupate mucho.
2: Sí, claro.
0: Algo tiene adentro, algo le pasó, y no temas de sospechar que puede haber sido intrafamiliar, porque 7 de cada 10 les ocurre, dice UNICEF.
2: Sí, claro,
0: temas
2: son
0: sexuales
2: estadísticas.
0: O temas de golpes. Puede ser el menos pensado, y con mucha prudencia tratar de que haya confianza para que alguien le cuente lo que le pasó y se libere, porque eso es una olla a presión.
2: Sí, lo es.
0: Este chico, por suerte, el chiquito le contó a la amiga le contó a la mamá le contó al abuelo. Pero
2: sí,
0: si no, por ahí no saltaba.
2: No, y esto que vos decís de las alertas, Gustavo de hecho cuenta, bueno, atrayendo a colación el tema, que Cris es la que se da cuenta y le dice a Gustavo, Gustavo, lo veo raro, lo veo
0: igual
2: raro.
0: Igual yo, cada uno es libre, yo, sí, para mí, Gustavo, Cris, nada, son casos y hablo en general.
2: Sí.
0: Cuando un chico, no Valentino, como se llame, porque si no estamos despedazando a la familia en los medios,
2: no.
0: Con respeto, sin respeto, con más sabiduría o con menos sabiduría. ¿Viste? Y la verdad es que esa familia debe tener...
1: Y además tener que reflotar esa historia, que es mucho más doloroso todavía.
0: Y aparte debe haber hijos, sobrinos, ¿no? De edades que en la calle le pueden decir.
2: Sí, claro.
0: Bueno, nos vamos a ir a la señal de las 12:30. Entonces la pregunta es, vos... ¿Cómo es?
2: Vos, ¿sos de presumir el amor con tu pareja? ¿Te parece que hay que presumirlo? ¿Que no? ¿Es de pirata? ¿Estás ocultando algo si no subís fotos? Vamos con esa, ¿te parece? Con esa consigna al 1144-000-590. Después quiero las respuestas bien de ustedes, ¿eh?
0: Bueno, sí. Sandra Capel, hay que votarla en el programa anterior por la postura que tuvo. Hubo gente que dijo a los 60 ya está, a los 60 no, ya está. Capel dijo, morimos en esa, ¿no? Morimos,
2: no.
0: Morimos, claro. Morimos con Murra. ¿Cómo está viviendo con un amigo o con una amiga?
2: No
0: me entrego ni abajo el agua.
2: No, tenés razón.
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0: otro se llama Zamba del Grillo. Esta samba es de Atahualpa Yupanqui. Y ustedes se preguntarán, ¿por qué un grillo? Es una samba de amor. Claro. Que vuelve a un lugar, que sufre, qué tal, Donata. Bueno, todas las canciones que conoces tienen una historia que muchas veces te va a sorprender. ¿Eh? En este caso, cuento un poquito nada más, pues no voy a spoilear mi modus vivendi.
1: No, claro.
0: Pero Atahualpa, en Tucumán, con un amigo, se van por los caminos polvorientos a la conquija de abajo, porque se enteran que allí hay un tal Schiller, un gringo, que hace unos guisos tremendos.
1: Uf, qué rico.
0: Y agarran caminos polvorientos todo para ir a por el guiso. Un guiso mitad chancho, mitad mondongo y tapado con ñoques. ¿Cómo se iba a perder eso, Donato? Bueno, y en el camino pinchar una goma, toda una historia, y de allí viene la samba del grillo. Bueno, como esas historias, hay 14 más o 15 más, ya no me acuerdo, el espectáculo se llama Así Nacieron.
1: Así Nacieron, exacto, y te acompañan, aparte, Luciana Garrido en la voz, ¿no?
0: En la voz y Juan Manuel,
1: Rubino.
0: En guitarra y en voz, y una pareja de lo que llaman folclore estilizado, que es un folclore muy etéreo, bailan con ropa muy livianita, con descalzos, y de una manera increíble la formación corporal que tienen Sergio Albero y Jimena Barraza.
1: Jimena Barraza. Y
0: esto va a ser...
1: Vos dijiste que no tocan el piso prácticamente
0: estos
1: chicos.
0: No, es que vos lo ves bailar y no puede ser lo que están haciendo. Porque imagínate que veas dos bailarines, música clásica, bailando folclore.
1: Sí.
0: Pero respetando la coreografía, respetando todo.
1: Claro.
0: Los dos son tucumanos.
1: Y llegaron
0: el año pasado y este año a la final del Festival de Cosquín de folclore estilizado, y los dos años perdieron por una uña.
1: Ah.
0: Esto es el sábado, ahora el 17 de octubre.
1: Falta muy poquito.
0: Clásica y Moderna está en Callao 892.
1: Las entradas las adquieren por PlateaNet buscando el espectáculo, obviamente,
0: Así Nacieron.
1: Y está tu cara también, tu foto, te van a identificar.
0: Estoy
1: también hay un número de teléfono de reserva. Lo mencionamos, el 11-72-34-32-24. Lo repito una vez más, 11-72-34-32-24.
0: Bueno, si quieren nos vemos ahí, todavía quedan unas entradas en Clásica y Moderna el sábado a las 9 de la noche.

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0: Bueno, 40 pasaron desde las 12 del mediodía.
1: Sí, señor.
0: Esperando a Godot, estamos esperando a los oyentes. A ver los tuyos.
1: No, ya tenemos muchos oyentes que nos están escribiendo al 11-44-000-590. Buenas tardes, escuchándolos desde Ravenna, Italia, Cholo. El de los capeletis al ragú, que vos acá me decías, lo de la carne al estofado.
0: Ragú es una salsita.
1: Como un estofadito.
0: Sí, como carne un poco deshilachada, la olla. Una cosa riquísima que es para aprovechar todos los cortes. Y aparte son todas esas comidas que yo presiento también que te permiten, como el puchero, como un guiso, dejarlo a la olla
1: e irte a
0: hacer cosas y volver.
1: Lo dejas a presión.
0: Claro. En el campo, sabes que 2 horas, la olla es noble.
1: Claro.
0: Y la carne se ablanda. No se va a pasar.
1: Bueno, nos sigue escribiendo. Te escuchaba la madrugada, es el mismo oyente. Te escuchaba la madrugada de Italia por la otra radio. Abrazo grande a Tutti Quanto. Nos
2: quanti,
1: dice.
2: Tutti Quanti.
1: Ahí nos ¿cuánto nos escribió?
0: ¿Cuánto Mario, a cada uno? ¿Quanti es a todos?
1: Sí, ah. Mario, mis. A ver, no sé si lo voy a pronunciar bien. Espero, bueno, que me corrija Mario. Si no, mis Chioccia. Puede ser que
0: sea.
1: Mischioccia. ¿Será el apellido? Bueno. Sí. Hola, buenos días. Qué lindo escuchar Continental. Un placer. Somos Susi y Marcela de Laguna Alsina. Buen día, Cholo y equipo. Soy Carlos Fernández de Morea, puede ser, de 9 de julio, desde el campo. Esto es hermoso. Bendiciones para todos y nos manda fotos. Qué linda foto, me encanta esta foto. Bueno, buen día, Cholo. Yo presumo a mi nietita, Italia, el abuelo Carlos. Ay, nos manda la fotito, qué linda.
0: Es que yo tengo una duda que me está produciendo problemas de estómago.
1: ¿Qué?
0: Yo presumo de, no a. Y habla igual que vos. Yo debo estar equivocado, pero me suena mal. Yo presumo de tener un amigo como el Bocha.
1: Vamos a buscarlo.
0: Yo no presumo de Bocha. Claro.
1: Vamos a buscarlo.
0: Yo no sé cómo es, pero arrégleme esto porque me está doliendo el estómago.
1: Está doliendo el estómago. Acidez. Es presumo de o presumo. ¿Cómo es vos que decís?
0: No, yo digo, yo presumo de que tener buenos compañeros. Claro. Yo no presumo de buenos compañeros. No, me suena raro.
1: La expresión pero, presumir.
0: Y vos dijiste presumo a.
1: Sí.
0: Que me sonó más raro todavía.
1: No sé, ahora lo vamos a buscar. Mira, porque no lo encuentro.
0: Del otro lado de esto, sí. Hay gente más inteligente.
1: Obvio,
0: que
1: nos vas a ver
0: en todo desaznar. Lo que hagamos.
1: Sí. Bueno, acá otra gente dice, respondiendo a la consigna, no le salió mal, al contrario, se dio cuenta a tiempo de la porquería que tenía al lado, nos dice Alejandra de La Plata, claro, porque bueno, le aparecieron 3 novias más, se lo sacó de encima, dice acá Alejandra.
0: Bueno, por ahí si quería por tenerlo encima.
2: Claro.
1: Y acá nos dice, si es por mí no tengo ni para mostrar, nos dice otra gente. Bueno, acá siempre nos estamos escuchando todos los mediodías, saludo grande, y nos manda la foto. Mirá, Cholo, nos manda la foto de una, estas son las que tenían para disquet, ¿cómo el radiograbador será? ¿Tendrá radiograbador con disquet?
0: A ver.
1: Mirá.
0: ¿Qué me estás mandando?
1: Esta foto.
0: Me mandando una compactera.
1: Ah, pero pensé que tenía radiograbadora, vamos a fijarnos bien. Ah, no tiene radio, bueno.
0: Yo, es la tapita para poner el
1: y ahí nos sintoniza. Y ahí nos sintoniza. Otro oyente nos dice, yo no publico nada, solo fotos del mar, fiestas de cumpleaños, etcétera. Mira, Mario de Chivilcoy. Pero ahora que vive en Ravenna, Italia, sí.
0: Eso es en Facebook.
1: ¿Vos decís?
0: Sí, mostrar a la familia, a los amigos. Ah, yo tenía un amigo del secundario, a ver si aparece. Y aparece una, yo soy tu amigo del secundario. En cambio, Instagram es un poquito más.
1: Claro.
0: Más de presumir.
1: Sí. Y acá, yo no soy muy afecto a las redes y no lo involucraría a mi mujer porque a ella no le gusta, es bella y cuando la conocí hace 40 años era muy joven y muy hermosa. Además, saldría yo también en alguna foto y yo no soy precisamente cara linda, nos dice Omar. No digas eso, Omar.
0: Bueno, es una costumbre etaria también, ¿no?
1: claro que sí.
2: Sí,
1: hola, el programa de Cholo. Sobre la consigna, hay gente con una gran necesidad de mostrar a los demás sin saber las reacciones, es parte del vacío humano, nos dice Mario,
0: claro,
1: de Moreno.
0: O de no tener vida si no muestro lo poco que tengo.
1: Claro.
0: Yo vivo de la opinión de los demás, pueden pensar.
1: Bueno,
0: Cosa que...
1: seguimos invitando a los oyentes al 1144-000-590 que nos cuenten de dónde nos escuchan, si están comiendo, qué están haciendo, y también acerca de la consigna, si son de presumir, vos qué decís, a no decís presumir.
0: No, presumir de.
1: Presumir de
0: yo presumo
1: las relaciones.
0: De. Yo no sé si presumo a.
1: Perfecto.
0: Pero...
1: ahora lo buscamos. ¿Viste con la Real Academia Española que aprueba
0: pero
1: todo?
0: Pero pone la Real Academia y le pone la frase.
1: Claro, ahora lo buscamos.
0: Dale.
1: Dale.
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0: 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Bueno, 46 pasaron desde el mediodía. Vamos a hablar un ratito con Martina Berg. Martina, en realidad, tuvo una primera vida, ahora tiene una segunda vida, para decirlo así brutalmente. Estaba trabajando en New York, creo que en Spotify. Obviamente, muy buen puesto, la suponemos que era muy joven, vivía muy bien. Y desde 2018 es productora agropecuaria, o sea, trabaja en un campo en Córdoba, que evidentemente es familiar, pues su abuelo la llama y le propone volver.
1: Sí.
0: Y ahora cambió aquella New York, aquel Manhattan o donde estuviera, por andar entre animales, máquinas, clima, dureza. ¿La estás viendo?
1: Cambió completamente, sí, justo acá estaba mirando, sí. Que ganaba muchísimo.
0: Jovencita.
1: Sí, jovencita, que ganaba muchísimo, pero
0: bueno,
1: decidió dejar todo para venir.
0: Bueno, Martina, buenos días.
2: Buenos días, ¿cómo están? Muchas gracias por tenerme acá.
0: ¿Dónde estás?
2: Ahora sentada en el living, en la casa, de acá en el campo, con abuelo a la par, que ahora en una horita salimos a inseminar unas vaquillonas.
0: ¿Cuándo viniste? ¿Vos habías ido al campo de chica nada más por vacaciones?
2: Sí, venía solamente de... tuvimos la suerte de que podíamos viajar, venir a de Estados Unidos, podíamos venir a Argentina una o dos veces al año. Y cada vez que veníamos a Argentina, veníamos y pasábamos una semana en el campo. Entonces siempre tengo recuerdos de hacer una semana en invierno y una semana en el verano.
0: O sea que, pero entonces, ¿vos naciste allá, no?
2: No, nací en Buenos Aires, nací en Buenos Aires y a los 5 años papá, claro, nos mudamos a Estados Unidos por el laburo de mi papá. Entonces nos fuimos con la familia y ahí nos quedamos. Me quedé, hice todo el colegio allá, aprendí inglés allá, todo.
0: Y decime, Martín, y como todo chico, ¿te encantaba venir al campo?
2: Sí, me encantaba, la verdad que sí, o sea, era un programón, salíamos a buscar los caballos, ensillabas, salía 4 horas a la mañana, 4 horas a la tarde, era un programón, la verdad que era Disney para mí venir al campo.
0: ¿Y cuando el abuelo César te llamó, qué pensaste?
2: Yo la verdad que creo que no sabía que me iba a enganchar tanto. Me parece que para ser honesta, yo creo que siempre me quedó, o sea, yo crecí allá, claramente, o sea, tuve 20 años allá, crecí allá, pero siempre tuve esta parte argentina, pero la verdad que yo no sabía ni cebar un mate, o sea, no me sentía tan argentina. Y siempre me había quedado estas ganas de venir y estar un rato y aprender y involucrarme más en la cultura argentina. Entonces la verdad que cuando me llamó mi abuelo, lo pensé como, bueno, voy, o sea, 1 año, 2 años, y si no me gusta, me vuelvo, soy ciudadana americana, me puedo volver. Y la verdad que nunca me preparé.

0: Por eso, o sea, cuando terminé la secundaria, arranqué en una facultad en Nueva York que se llama NYU y estudié economía. Y allá, en uno de los laburos que tuve mientras que estudiaba, conozco a lo que sea mi futuro jefe en Spotify y me ofrece laburo al toque. Entonces yo me recibo, claro. Y a las 2 semanas empiezo a trabajar ahí full time, que también tenía oficinas ahí en Nueva York. Y en principio arranqué como asistente de él y después terminé estando en un equipo de también para él, en un equipo de tipo operaciones internas, ¿verdad? Básicamente cualquier problema o quilombo que había entre, no sé, el equipo marketing o el equipo finanzas, salíamos a resolver los temas internos. Uh-huh. Claro.
1: O sea que mamaste música básicamente en inglés.
0: Sí.
1: ¿Y qué sabías del folclore?
0: No, muy poco. Muy poco. Imagínate, yo escuchaba todo tipo música americana. O sea, hoy en día te sigo escuchando mucha música americana, o música country americana, y ahora.
1: ¿Te gustaba la música country, dentro de todo, más cercana al folclore de allá?
0: Sí, igual te digo que me volví más fan de la música country ahora, tipo, lo siento más ahora, o sea, porque hablan mucho de, tipo, hablan mucho de los caminos de tierra, que el perro, el pick-up, viste, de lo sentimos ahora, es más divertido.
1: O sea, ¿no es, te gustaba el rock pesado?
0: Qué sé yo, tipo rock más clásico. Antes viste, no había Spotify, antes era mucho más, era tipo la radio, y la radio, claro. Me acuerdo mi infancia, escuchar tipo la radio con mi papá manejando, y era mucho rock clásico. Eso era más mi onda en ese momento.
1: Pero al estar allí ahora en Córdoba, primero te deben estar bombardeando con el cuarteto.
0: Sí.
1: No te da paz el cuarteto de tunga.
0: Igual te digo que a mí me encanta, sí. Tiene linda energía, me reivierte.
1: ¿Y el fernet con coca?
0: También, obvio.
1: Sí. Ya veo para dónde venís.
0: Allá no se conoce el fernet.
2: Sabemos por qué vino, en realidad.
0: Sí, claro. ¿Verdad? Era por eso. No tienen concepto de fernet, o sea, no existe allá. Me acuerdo una vez salí con un chico, me invitó a salir un chico a Nueva York, y como cuando escuchó que era de Argentina, algo sabía que los argentinos toman fernet, y entre que, no sé, yo fui al baño y volví, el pibe me había pedido como un shot de fernet. Imagínate.
1: Amargo.
0: Sí, horrible.
1: Bueno, decime, acá, ¿qué te gusta más? No sé si hay vacas y hay siembra donde estás.
0: Sí, es un campo mixto, entonces hay parte que se hace agricultura. La agricultura que hacemos es maíz, soja, girasol, trigo, maní. Y después parte del campo, gran mayoría del campo, también es bajo. Entonces sí o sí da para que sea un campo mixto. Y entonces los bajos tenemos vaca con cría. Y después también hacemos ciclo completo, que eso significa que tenés la vaca que para el ternero y hasta el final, hasta que lo vendés como un novillo gordo. Hoy de la mañana estuvimos cargando una jaula de novillo, cargamos hoy de la mañana justo.
1: Decime, ¿y hay partes encharcadas en el campo?
0: Sí, tenemos una laguna en el medio del campo que depende, puede estar seca o llueve mucho, y de repente son 500, 600, 800 hectáreas de laguna. O sea, no, es bajo.
1: Bajo. Y a la vaca no le hace bien estar en el agua, ¿no?
0: No, pero ahí no entra, o sea, no entra. Está como todo el perímetro alrededor de la laguna, es donde vive la vaca. Y
1: buenos
0: ahí no.
1: Pastos. ¿Y no probaron con los búfalos? No.
0: ¿Sabes que una vez alguien me sugirió eso? Pero no hemos probado con los búfalos, pero dice que se bancan mucho más los pastos duros, son mucho más rústicos, se ve mucho en el norte, y bueno, siempre me fascinan también esos animales, pero nunca probamos acá por ahora.
1: ¿Qué opinás de las retenciones? Que de 3 camiones de soja, uno va para el Estado ya históricamente, porque bueno, es un recurso rápido.
0: Para mí es dificilísimo el tema ese. Obviamente te sentís que estás ahogándote con tanta presión todo el tiempo tributaria encima. Además, pensá que no es el único lugar por donde le sacan al campo. O sea, hay un montón de lugares diferentes.
1: Después de lo que te queda, pagas ganancias.
0: Claro. Y aparte que antes estás pagando anticipo ganancias antes de eso.
1: Claro.
0: Y aparte que además provincialmente pagás los ingresos brutos, o sea, y aparte que vos en general los insumos pagás el IVA al 20%.

0: 21%, pero vos las cosas del campo, cuando las vendés, el producto que vendés del campo, te cobras el 10,5%. Claro. Pero también ahí tenés un descalce.
1: Ahí tenés entonces, un descalce en el IVA, sí.
0: Claro. Entonces, o sea, yo creo que a medida que si vos querés que algo siga creciendo, que me parece que el campo en este momento, o sea, estamos todos más apretados, los costos están cada vez más altos, pero para tener margen y poder sobrevivir, vos tenés que te aflojen un poco de un lado, y las retenciones serían un lado, o sea, donde vos, claro, o sea, te tienen que aflojar. Total, vos vas a seguir contribuyendo de otro lado, no es que el campo no va.
1: No. A lo que te dicen que en el país, y no importa los colores, es este país tiene tanto impuesto porque hay todavía mucho grone, mucha cosa que no figura, se le va mucha plata por otros lados, mucha informalidad.
0: Claro. Sí, y me parece que hay como este concepto de que piensa que por ahí, que si vos bajás las retenciones, como que el campo no va a pagar nada en impuestos, o sea, y no es no. así, o sea, hay un montón de otros lados por lo cual el campo, como cualquier industria, va a ayudar y va a contribuir a los impuestos que siempre van a haber en una sociedad.
1: Primero va a producir más.
0: Tal cual. Sí. O sea, me parece que sí, y me parece que más en este momento, donde cada vez vos estás yendo a una economía que está más estable. Ya vieron la inflación el otro día, ayer salió la inflación del mes de ahora, que está en 1,5, dijeron, o sea, está más estable, pero entonces también por ahí es, o sea, los números están más finitos, y está bien que se hacen, o sea, no está mal, digamos, pero sí necesitas que te aflojen de un lado, porque si no es muy difícil.
1: Decime, es muy, muy difícil. La última, ¿eras de leer el diario en New York?
0: Sí, pero también era más chica. Pensá, ahora estoy...
1: ¿Cuánto cuesta el New York Times o el Washington Post o cualquiera? ¿Te acordás en dólares?
0: Ay, no me acuerdo,
1: Fui a comprar el diario acá, y me parece, a ver, decime vos, me cobraron $3.50 un diario acá, el que leo yo. ¿No es mucho?
0: No sé.
1: Sí, porque en otros lados no, en Estados Unidos cuesta menos, en España cuesta menos.
0: ¿Vos decís que cuesta menos?
1: Sí, no sé, después un dólar y medio. A mí me parece que $3.50 un diario es caro, che.
2: Ahí lo estaba buscando, a ver si encontraba el New York Times.
1: Bueno, una.
0: Sí, qué caro. Yo tengo caro, tipo el abono de La Nación, abono acceso digital, sí. Son $14,000.
1: Sí, pero yo lo que tengo en papel, y son 170 caro, lucas por mes.
2: Claro.
3: Sí. Suena caro. Creo que el New York Times está como $5 o $6.
1: Sí, suena caro. Sí, pero bueno, te metí en demasiados líos.
2: Sí, acá dice 12,50 la suscripción mensual.
1: ¿En dónde?
2: Acá el precio del diario.
1: Sí, acá dice New York Times cuesta $4 cada 4 semanas, todos los primeros meses, o sea que te lo regalan prácticamente.
2: Claro, hay como una suscripción.
1: No te olvides, Martina, que están cobrando de la publicidad mucho en el diario.
0: Sí.
1: La radio no te cobra por escucharla, y la tele tampoco.
0: Claro. Sí, tal cual.
1: Te veo.
2: La metiste en un lío.
1: Sí, la metí. Bueno, escúchame. ¿Estás casada?
0: No.
1: ¿Y
0: no
1: te estás
0: casada
1: por casar?
0: No.
2: Déjala tranquila.
0: No es tan fácil. Mirá, te voy y vengo. Yo vivo en Buenos Aires y voy y vengo. Son 500 kilómetros que hago. Y de vuelta, y bueno, hago mitad de mes estoy acá en el campo y mitad de mes.
1: O sea que tenés uno en cada lado. Está bien, claro. Pero digo, ¿te gusta más un tipo de campo sencillo o te gusta más el pícaro porteño?
0: No sé, uno que me apoye. Después veo.
1: Bueno, te van a apoyar todos, amor. Sos joven, tenés campo, tenés... No. Bueno, dale saludos grandes al que imagino una gran persona, que sea César.
0: Le doy, acá está, sentado al lado mío, mirándome fijo, acá está, escuchando.
1: Mandale un reconocimiento, la gente del campo merece todo nuestro apoyo.
2: Bueno, a Martina la pueden seguir en La Gaucha Yankee, ¿sí? Para quienes quieran seguir todas sus travesías, ahí la pueden encontrar. Martina, un placer tenerte con nosotros.
1: Gracias,
0: no, Martina. No, muchas gracias, muchísimas gracias.
1: Ahí está, Martina Berge, La Gaucha Yankee.
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0: 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Temperatura en la capital tucumana, mientras el cielo permanece cubierto, 15 grados 3 décimas. Y el pronóstico nos dice que vamos a tener más precipitaciones, chaparrones, para lo que queda de esta jornada de día miércoles. Arrancamos el día jueves también con chaparrones, 12 la temperatura mínima, 16 de máxima. Y el día viernes, lluvias aisladas, 12 de mínima, 17 de máxima. Estas condiciones van a permanecer hasta el día sábado inclusive. Y el día domingo, el día de mamá, vamos a estar sin precipitaciones y ahí la temperatura máxima va a aumentar un poquitito. 20 grados, la máxima para el día domingo. Rodrigo Morales en la operación técnica, producción general, Cintia Otrera. Arrancamos Modo Tucumán con información del ámbito local. La Fiscalía de Estado de Tucumán, por 10º año consecutivo, ha certificado su sistema de gestión de calidad bajo el estándar de la norma internacional ISO 9001. Nos ha dado mucho orden, previsibilidad y ha mejorado los plazos de gestión de los expedientes. Esto lo ha destacado Gabriela Saín, directora de Auditoría de la Fiscalía de Estado.
1: Contarles que la Fiscalía de Estado por 10º año consecutivo ha certificado su sistema de gestión de calidad bajo el estándar de la norma internacional ISO 9001. Esto quiere decir que todos los procesos principales de la Fiscalía de Estado se ajustan a criterios de gestión y de mejora continua que nos dan un poco, nos ponen la vara muy alta y lo que hacen en lo que a nosotros respecta nos ha dado mucho orden, mucha previsibilidad, ha mejorado los plazos de gestión de los expedientes y esto redunda sobre todo en una mejora en la atención al ciudadano. Y en el caso de la Fiscalía, que es un órgano de asesoramiento legal y técnico jurídico, el asesoramiento que se hace al Poder Ejecutivo cuando interviene en todos los expedientes en que se va a expedir un decreto del señor gobernador o en los procesos de la dirección judicial en donde están los abogados del Estado.
2: ¿Cómo ha avanzado tecnológicamente hablando el tema de los expedientes? ¿Se ha logrado digitalizar? ¿Cómo ha ido avanzando?
1: Bueno, contarles que la Fiscalía en este sentido es pionera. Nosotros tenemos un sistema de gestión que se llama Bases, que es un desarrollo propio de la Fiscalía de Estado. Ustedes saben que para el resto de la administración pública sigue siendo expediente papel. Sin embargo, la Fiscalía tiene un sistema de gestión propio. Cuando el expediente ingresa, tenemos digitalizado el proceso. El dictamen fiscal también es digital, con firma digital. Y eso ha mejorado ostensiblemente la trazabilidad, la transparencia. Nos ha dado mucho orden y propugnamos siempre hacia afuera de la Fiscalía por la digitalización, por la despapelización. Tenemos,
2: la IA también tiene una participación.
1: Tenemos algunos desarrollos de pequeños asistentes con inteligencia artificial sin descuidar el uso ético y responsable, para lo cual tenemos capacitaciones tanto para los abogados del Estado, que han sido muy exitosas, con una gran cantidad de abogados del Estado capacitados, y al personal de la Fiscalía de Estado, tenemos capacitaciones internas en inteligencia artificial.
0: Este miércoles, el gobernador Osvaldo Jaldo participó del lanzamiento de la obra del sistema de desagüe del barrio Margarita, en la capital tucumana. La legisladora Carolina Vargas Aynaz ha destacado que se trata de una obra necesaria y esperada y que fue planificada durante mucho tiempo y que acerca mejora a los vecinos de la zona.
3: Una obra tan necesaria y tan esperada que con la doctora Chala hemos pensado y hemos planificado durante tanto tiempo. Hoy es una realidad esta visita para iniciar esto que para los vecinos de este sector significa absolutamente todo, porque esta canalización va a permitir una vida mucho mejor en este transcurrir de los fenómenos climáticos en zonas que son bajas geográficamente y en donde a pesar de las obras que se puedan hacer, si no nosotros no hacemos esta obra de infraestructura básica y fundamental, no vamos a poder avanzar para solucionar otros temas urbanísticos. Así que realmente muy contentos, esperando que, bueno, venga la doctora Rosana Chala, acompañada también por el gobernador Osvaldo Jalo, por el vicegobernador Miguel Acevedo, a compartir con los vecinos, que ustedes podrán apreciar que están muy contentos.
4: Muy contentos, porque además acá no se hizo nada en otras gestiones. Explicaba el secretario de Obra la pendiente que se le está dando, el escurrimiento que va a servir para la gente, ¿no?
3: Este tema del escurrimiento de las aguas en San Miguel de Tucumán es un tema que lleva mucho tiempo. Si bien son obras grandes y son importantes, en otras gestiones jamás se tomó la decisión de hacer una obra de esta envergadura, y esta obra va a significar un antes y después en este sector. Bueno, es una decisión que ha tomado la doctora Chala con un gran esfuerzo económico también, así que estamos muy agradecidos por eso.
4: La aprovecho, en la última mañana hay sesión legislativa y hay temas que son importantes, ¿no?
3: Temas importantes que ha enviado el Poder Ejecutivo, temas propios también de la legislatura, así que va a ser un debate bastante largo el día de mañana.
1: El gobernador Osvaldo Jalo recibió al presidente y vicepresidente de la Cámara Tucumana de la Construcción, Jorge Garber, y Máximo Ledesma Alfaro. También al secretario general de la Unión Obrera de la Construcción de la República Argentina, David Acosta. Le informamos de nuestro sector el avance de los diferentes frentes de obra, explicó tras el encuentro el ingeniero Garber. Además habló sobre cuándo sería la primera entrega en mega emprendimiento habitacional Procrear en Manantial Sur.
5: Reuniones con el gobernador son periódicas, un poco lo informamos desde nuestro sector, el avance de los diferentes frentes de obra. Y él nos ha estado comentando sobre la reunión que tuvo con el jefe de gabinete en virtud de la falta de flujo en el envío de fondos de obras nacionales. Así que, bueno, ha sido enriquecedor porque hemos estado casi una hora y media hablando de las obras provinciales y sobre todo teniendo en cuenta de que hay obras que están normalizadas en los cobros, como puede llegar a ser el aeropuerto de Tucumán, una obra muy importante por el tamaño y lo que significa para Tucumán en lo que es la generación de empleo, en lo que es la dinamización de la economía, como es el Procrear Tucumán, que se ejecuta con fondos provinciales, y otras obras que están un poquito más lentas, han perdido la fluidez, el envío de fondos. Entonces, bueno, hemos estado un poco pensando a ver qué estrategia buscar para que esas obras se regularicen en el pago y la obra pública en Tucumán avance.
2: Del Procrear Tucumán, ¿cuáles son los avances que hay?
5: El Procrear Tucumán va según lo previsto, el ritmo de obra...
2: ¿De qué porcentaje estamos hablando?
5: Hoy es un 40% aproximadamente lo que se ha ejecutado. Se está evaluando la posibilidad de aumentar el ritmo en pos de hacer una entrega antes de las elecciones. Bien. Y que las torres queden para después, porque es un poco más complicado avanzar con la infraestructura general del Procrear. Pero bueno, hemos hablado del Procrear y hemos hablado de todos los otros programas. Hemos estado hablando también de lo que es el mantenimiento de las rutas nacionales, que una empresa conocida por los tucumanos como es Cartelones, que se hará cargo de lo que es el mantenimiento, el peaje. Bueno, hemos estado hablando de rutas provinciales y de la posibilidad que existe, ya que está en el presupuesto nacional, retomar con lo que es la obra de la ruta a Santiago del Estero.
6: Ahora, dicen que hay inconvenientes con el envío de fondos para las obras desde la Nación. Sobre esto, ¿es verdad o son simplemente trascendidos y están confirmados? ¿Han podido hablar con el gobernador sobre esto?
5: Hemos hablado, el gobernador ha hecho justamente la gestión de la semana pasada. Se le ha prometido que se van a regularizar las obras que están un poco demoradas. Pero él es optimista y entiende de que las promesas hechas por la Nación se van a cumplir. Ingeniero, ¿cómo
1: se...
0: Por su parte, David Acosta remarcó que uno de los principales objetivos del encuentro fue impulsar la actividad de la construcción y ampliar las oportunidades laborales.
7: Sí, hoy bueno, tuvimos una reunión con el gobernador de la provincia, con el gobernador Osvaldo Jaldo y el presidente de la Cámara Tucumana, donde bueno, se analizó todas las gestiones que se vienen haciendo de parte del gobierno de la provincia en el sector, donde influye mucho en los puestos de trabajo y donde nosotros también transmitimos las reuniones que venimos teniendo, un ejemplo con el corredor de la Ruta 9, donde ya nos reunimos con la empresa, donde realmente se están llevando los mantenimientos, bueno, la reincorporación de compañeros que realmente estaban haciendo el mantenimiento con la gestión anterior de la empresa. También el acueducto Vipo, donde bueno, lleva una gestión importante, que son obras nacionales. Tenemos obras como el aeropuerto, como lo dijo el ingeniero Garber, también donde se lleva a un ritmo acorde a lo que es la realidad, digamos, con los puestos de trabajo. También hablamos de la ruta 307, donde bueno, se están iniciando lo que es la reparación de puente, que es lo que estaba faltando para la terminación. Hablamos de la obra de la terminal nueva también, y distintas obras como el Procrear también, que nosotros bueno, hoy analizamos todo el sector para que realmente adquiera un ritmo como corresponde, digamos, porque hoy hay 700 compañeros trabajando y bueno, hoy va a haber una gestión porque es fondos provinciales para que la realidad sea otra, donde realmente podamos subir alrededor de 2.500 puestos de trabajo. Así que esa fue la reunión que nosotros pedimos y hablamos con el gobernador de la provincia para que realmente, bueno, se puedan generar más puestos de trabajo en distintas obras que viene financiando el gobierno de la provincia, porque eso es lo que nosotros vemos de la realidad de acá de la provincia de Tucumán.
8: ¿Se va a incrementar, David, con estos anuncios que hay de reactivar las obras? ¿Va a haber más trabajadores que se puedan incorporar?
7: Sí, bueno, eso lo venimos charlando con los empresarios, el gobernador, para que esta realidad se pueda hacer y realmente podamos llegar al año que viene, que es la próxima entrega que va a haber del Procrear, como lo dijo el ingeniero Garber. Por eso va a adquirir ritmo, se va a tomar mucho más trabajadores, que eso para el sector de nosotros de la construcción es muy importante. También hablamos como obra de lo que es Alderete, de Las Teñas y Banda del Río Salí, donde bueno, ya hay alrededor de más de 100 compañeros que están trabajando. Tenemos obra de la planta de tratamiento de San Andrés, donde hay alrededor de casi 90 compañeros. Y bueno, también nosotros escuchar la gestión que viene realizando el gobernador en Buenos Aires con las obras nacionales, que eso también son los que van a generar muchos puestos de trabajo para el sector de la construcción.
0: ¿Cuál es la situación actual de los trabajadores del sector y si hay despidos?
7: Y hoy la realidad, bueno, el sector privado sabemos cuál es la situación económica que se viene viviendo a nivel país, por eso la realidad del sector privado es otra. Sabemos que hoy, bueno, el sector público, el que se está dinamizando, se está moviendo por gestiones del gobernador de la provincia, que realmente lleva gestión a nivel nacional, y también, como vuelvo a repetir, los fondos propios. Pero hoy el sector privado está sintiendo un golpe muy severo por la economía que se está viviendo a nivel nacional. Pero bueno, hoy se viene charlando también con la Cámara Privada para que realmente no repercute en el bolsillo y en los despidos con los trabajadores. Así que estamos llegando a acuerdos para que realmente no ocurran estos despidos y los compañeros puedan sostenerse con la fuente de empleo que venimos realizando de la gestión de nosotros.
0: ¿Cuántas personas desocupadas tienen?
7: Y desocupados estamos hablando alrededor de más de 7.000, 8.000 compañeros, porque hay que hablar la realidad. Hoy, si lo decimos del 2023 a la actualidad, hemos tenido una pérdida en el 2023 de 6.000, 7.000 puestos. Ese es el número real. En la recuperación que hizo por gestión del gobierno de la provincia, porque acá Tucumán se ve otro panorama, estamos alrededor de una recuperación de 6.000 puestos de trabajo. Recuperamos todo lo que realmente se perdió. Pero la realidad del sector de la construcción, hablamos que puede ser alrededor de 15.000, 20.000 puestos de trabajo, si vamos a números redondos. Por eso hoy la desocupación es un ida y vuelta. Sabemos que la construcción es la que mide la economía, es un termómetro de toda la situación que se vive, por eso es dinamizador lo que hablamos con el gobernador, donde el gobernador sabe que Tucumán necesita infraestructura, hace las gestiones, financia con fondos propios y genera puestos de trabajo inmediatamente. Por eso la reunión que tuvimos con...
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0: Dos pasaron de las 13 horas. 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Rodolfo Arrua Barrena habló después de la derrota de Boca frente al Vasco y explicó por qué jugó Valencia por Merentiel.
1: Creo que en el tiempo estuvimos muy acelerados y nos costó encontrarle la vuelta. A pesar de que no hubo muchas situaciones en ambos arcos, nos costó mucho el partido. Muy acelerados, mucha gente por delante de la línea de la pelota, imprecisos en algunas situaciones. Después del segundo tiempo empezamos con un poquito más de tranquilidad, y es verdad que si bien estábamos compartiendo un poquito más la posición de pelota, la expulsión nos lleva a tener más protagonismo cerca del área de ellos, y bueno, generamos algunas situaciones. Después hay un bache y nuevamente lo último, bueno, con empuje y con algunos desbordes, sobre todo por banda, pudimos tener algunas situaciones. No ha sido nuestro mejor partido. Y bueno, ahora tendremos que ir después, dentro de una semana, a Brasil a tratar de buscar la clasificación. En cuanto al ingreso de Ener por mí, bueno, buscamos tener un poco más de presencia en el área, y bueno, también en cuanto al juego ofensivo, el juego aéreo, ¿no?
0: Alan Lescano, jugador del Vasco da Gama, habló de lo que significó la ausencia de Paredes precisamente en el encuentro que se ha llevado a cabo en la jornada de ayer, y también se refirió al lugar donde jugaría el segundo partido.
2: Tal cual, yo creo que la falta de Leandro también para Boca, para nosotros, perdón, fue muy importante, porque bueno, sabemos lo que representa a Leandro, lo que le da al equipo. Sin él creo que pierde mucho Boca, creo que bueno, hoy creo que se vio un poco, y bueno, nosotros con nuestra idea, sabiendo que, como dije, que no iba a estar Leandro, que iba a ser importante para ellos venir a jugar a la que nosotros jugamos, creo que pudimos hacer un gran partido.
3: Yo sé que seguramente la respuesta posible sea, no lo sé, yo soy jugador, me dedico a jugar, pero ¿qué saben del tema de la vuelta? ¿Dónde se va a jugar? ¿Qué les han comentado? ¿Se hablan con el presidente?
2: Te soy sincero, no, también estamos en la misma que todo, porque un día se juega en el Maracaná, otro día se dice que se va a Paraguay, o sea, es mucho quilombo lo que se está generando. Creo que hoy, no sé si se cerró que se juega en el Maracaná o...
3: Supuestamente todavía falta una vueltita más.
2: Claro, sí, pero bueno, por lo que se dice puede ser que sea probable que se juegue ahí, así que bueno, esperemos que podamos jugar en el Maracaná, que vamos a jugar ahí, vamos a ser locales, más en Río, así que bueno, esperemos que sea ahí.
0: Qué lugar que le va a tocar jugar a Boca, en el Maracaná. Lautaro Blanco también se refirió a la derrota de Boca ayer.
4: Sí, nada, un primer tiempo por ahí no tan bueno, con algunas que otras imprecisiones. Después nada, el segundo tiempo totalmente lo que somos nosotros, como dijiste vos, lo llevamos puesto. Hubiese estado bueno aunque sea empatarlo, tuvimos muchas ocasiones, pero nada, quedó la serie abierta.
3: Si tenés que decir qué hay que mejorar para pensar en la revancha puntualmente hoy, ¿qué faltó?
4: No, por ahí un poco de tranquilidad, por ahí nos dejamos llevar con la gana de querer ir a ganarlo, nos hizo estar un poco acelerado, un poco impreciso, pero nada, lo corregimos en el segundo tiempo y nada, quedó la sensación esa que fuimos totalmente superiores, que merecimos haber empatado y nada, como te digo, con mucha fe para el martes que viene.
3: Gracias.
0: Santiago Ascacíbar, jugador de Boca, confiado para la revancha. ¿Qué dijo?
5: Pero el segundo tiempo buscamos para completar, para hacer el gol, pero bueno, no se dio lo que queríamos, pero hay que trabajarlo para la vuelta.
6: ¿Qué sucedió en el primer tiempo? ¿Cómo lo viste?
5: No, creo que la jugada fue, tuvieron 1-2 y en la que tuvieron nos hicieron. Creo que nosotros también hicimos lo nuestro, lo hicimos bien, pero bueno, hay que seguir, hay que seguir.
6: ¿Desde el juego crees que el resultado está bien o con lo que hicieron en el segundo tiempo era para empatar por las situaciones que tuvieron?
5: No, creo que era un partido como también nosotros para ponernos en ventaja y mismo para hacer 1-2 goles. Pero bueno, esto es fútbol, así que tenemos que trabajarlo.
6: ¿Sentí que está vivo Boca?
5: Sí, obvio, tenemos la revancha.
6: Gracias.
0: Claro, tienen la revancha y Boca está vivo, dijo. Bueno, vamos a ver qué opina en este caso Santiago Sosa, jugador del Vasco da Gama, que también se refirió a la victoria del conjunto brasileño.
7: Sí, sabíamos la semana cómo ellos jugaban, sabíamos que también podían tener distintas alternativas en ataque, venían jugando 4-3-3, hoy creo que lo hicieron de otra manera. Tienen en ataque grandísimos jugadores, tienen muchas variantes. Hoy bueno, no jugó Paredes para ellos, pero bueno, igualmente tienen un gran equipo con grandes jugadores que juegan muy bien y bueno, hoy se vio.
0: Ya pasaron 40 minutos de las 13 horas.
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más de las 13 horas y crece la preocupación en la provincia por la desaparición de Raúl Alfredo Moyano, docente jubilado de 59 años, nacido en Río Seco, pero residente desde hace años en la Patagonia. Moyano había viajado a Tucumán para reencontrarse con su hermano y disfrutar de unos días de descanso. Según informaron fuentes policiales y familiares, el hombre fue visto por última vez alrededor del mediodía del día lunes, cuando emprendió una caminata de ascenso hacia el Cerro Ñuñorco. Se presume que la escasa visibilidad provocada por una densa masa de niebla de la cumbre y en los senderos serranos habría ocasionado su extravío. Diversas dependencias coordinan tareas de búsqueda e inspección de los senderos habituales y quebradas del cerro. El grupo de rastrillaje está integrado por agentes de la policía del Mollar, efectivos de infantería, brigada de bomberos voluntarios de Tafí del Valle y Monteros, además de la división de trata de personas.

La inflación a nivel nacional se aceleró 1.9% en septiembre, 0.2 porcentuales por encima del mes previo y acumula un alza del 23.6% en lo que va del año, según informó el Instituto Nacional de Estadísticas y Censo, INDEC. Las divisiones con mayores aumentos han sido vivienda, agua, electricidad, en cuanto a la vivienda, agua, electricidad, combustible, gas y seguida por educación. Y además los alimentos y bebidas no alcohólicas sufrieron un avance de 2% debido al componente estacional de las verduras. En Tucumán la inflación de septiembre se ubicó en 2.1% y la categoría que más aumentó fue vivienda, agua, electricidad y otros combustibles, 4.5%, seguida por salud, 3.8%. En diálogo con Santiago Costa, director de la Dirección de Estadísticas de la provincia, ha explicado que la metodología de medición es la misma a nivel nacional. Si se desea medir la inflación de Argentina con otra parte del mundo, se necesita determinada norma estandarizada a nivel internacional y en este sentido tanto el INDEC como la provincia siguen la misma metodología. La canasta que conforma el IPC en el caso de Tucumán se compone con más de 624 bienes y de ahí se saca el promedio del dato de inflación. El dato de inflación hay que tomarlo como una medida de tendencia de precios, no como una medida representativa personal de lo que sería la inflación de cada ciudadano en particular.

14 de octubre se celebra el Día Mundial de la Donación de Órganos, Tejidos y Trasplante, una fecha que nos recuerda la importancia de donar para salvar o mejorar la vida de otras personas. Este gesto altruista y solidario no solo transforma la vida de quienes lo reciben, sino que también representa una oportunidad de vida para hasta 7 personas por cada donante. María Rosa Espadafora, que es referente de la Fundación de Transplante y Vida, dijo: "Tenemos el privilegio y el orgullo de decir que Tucumán es pionera en la donación de órganos, tanto en los nosocomios públicos como privados. El Hospital Padilla es pionero en la donación de órganos", expresó, y explicó que a nivel local y nacional, la mayor demanda a la hora de hablar de donación, lo que más se requiere es el riñón, luego corazón e hígado. La lista es larga, la lista de espera para trasplante de riñón es larga. 13:49 minutos, el Papa León XIV fue diagnosticado con un adenocarcinoma pulmonar, según informó el Vaticano en el primer parte médico difundido después de la intervención quirúrgica a la que fue sometido el Santo Padre en el Policlínico Gemelli de Roma. El adenocarcinoma pulmonar es un tipo de cáncer que se origina en las células glandulares del pulmón que producen sustancias como el moco. "Yo me dedico a la cirugía torácica y estamos en contacto con estas patologías y otras infecciones. Todas son graves, pero en esta que es maligna, es decir, si no se toman acciones adecuadas a cada estadio, puede limitar la vida del paciente. Cuando son procesos, nosotros podemos brindarles desde la cirugía un alivio, porque lo dejamos libres de enfermedad siempre y cuando esté en estadio inicial". Esto lo informó Ivana Chalfum, jefa del Servicio de Cirugía Torácica del Hospital Padilla. "Hay enfermedades que pueden deteriorar la salud si no se toman a tiempo, pero en el caso del Papa,

El nódulo pulmonar solitario es una enfermedad asintomática, es decir, no da síntomas. Por eso el hallazgo ocurre con chequeos de salud o tomografías, y en este caso que indican los diferentes profesionales. La última información tiene que ver con el Mercosur. Juan Carlos Santillán, referente de este mercado, comentó cómo evoluciona el precio de la mercadería que se comercializa en el predio y también describió la situación del mismo. No se está vendiendo porque no hay demanda. La oferta sigue intacta. Los días de frío no se consumen frutas, sostuvo. Hoy, a pesar de tener una inflación de 1.9%, eso no está reflejado en este mercado de frutas y hortalizas. La situación es muy desastrosa en el mercado. Santillán mostró su preocupación por la venta ilegal que se registra en las afueras del mercado y que afecta a los puesteros del predio. Esto es tierra de nadie. Camiones con papas, cebolla, huevos, limón se ponen en la acera de la colectora donde está prohibido estacionar, dijo. Piden a las autoridades municipales que tomen cartas en el asunto. Recordemos que los horarios de atención en el Mercosur son de lunes, miércoles y viernes de 6:30 a 11. Días martes está cerrado para la venta al público y los días jueves las ventas es a partir de las 17:30. Días sábados, con la habitual feria, abren a partir de las 7 de la mañana hasta las 13 horas.

0: Despedida de Jorge Roña Castro tras la muerte del ex boxeador. El deportista se descompensó en el bingo de Morón en la madrugada de hoy. Esta noticia ha sido obviamente un shock para todo el mundo deportivo y también para, en este caso, el público en general, ya que este ex boxeador, que fue campeón mundial de la categoría peso medio, fuentes policiales deslizaron que se descompensó en el bingo en la zona de las maquinitas y lamentablemente no pudieron reanimarlo. Información del ámbito internacional con respecto a la situación y el parte médico del Papa. León XIV, dicen que está estable tras la operación por el tumor maligno en el pulmón. Tras la intervención del sumo pontífice, el Vaticano informa que su estado es estable, que ha logrado desayunar. Por ahora, bueno, está muy bien de ánimo y de salud. La operación realizada en la clínica Gemelli de Roma duró unos 90 minutos y transcurrió sin complicaciones, según el comunicado del Vaticano. El pontífice de 71 años despertó con normalidad, pidió algo para la cena y descansó en su habitación. 16 grados, una décima la temperatura, el cielo con neblinas, 86 el porcentaje de humedad. Pronóstico para lo que resta de esta jornada: chaparrones, temperatura máxima de 17 grados. Para mañana jueves arrancamos con 12 grados de temperatura mínima, 16 de máxima, lluvias y chaparrones durante toda la jornada, idénticas condiciones para el día viernes y sábado. Para el viernes 12 de mínima, 17 de máxima. Sábado 13 de mínima, 16 de máxima. Domingo sin pronósticos de lluvia hasta ahora, 13 de mínima, 20 de máxima. Y arrancamos la próxima semana ya con temperatura máxima en ascenso, que seguiría a 23 grados con cielo mayormente nublado. Rodrigo Morales en la operación técnica, producción general Cintia Otrera. Yo soy Fabiana Orqueda, mañana con todo el equipo, si Dios así lo permite, vamos a estar nuevamente para compartir toda la información del ámbito local, nacional e internacional. Gracias por acompañarnos. 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
6: Pronóstico. Chaparrones aislados, nuboso hacia la noche con una máxima de 19 grados. Temperatura 18 grados 9 décimas, cielo parcialmente nublado.
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0: Hola, hola, ¿cómo les va? Bienvenidos al fútbol continental, 2:04 PM, después de País Continental con el Cholo Gómez Castañón, y esperando por la llegada de Laura Di Marco al aire de Continental. Aquí estamos para hablar mucho de fútbol en esta jornada de miércoles 14 de octubre del año 2026. El día después de la derrota de Boca frente a Vasco da Gama. La verdad que, bueno, pasaron 80 días desde aquella última derrota, que fue un tanto agridulce porque Boca había perdido contra O'Higgins por Copa Sudamericana, pero después pasó por penales. Y ayer creo que el mundo Boca salió a jugar el partido pensando en que te falta Paredes. Boca jugó ayer mimetizado, salió a jugar, me parece, negativamente en su cabeza la ausencia de Paredes. Mirá que Paredes había faltado algún que otro partido, por suspensión, porque lo preservaron por motivo físico. Pero ayer, con la noticia de que se va a perder al menos 3-4 partidos, creo que el mundo Boca salió sumiso, reconociéndose que sin Paredes perdió un montón. Lo cual es lógico que lo pienses, porque estamos hablando de un tipo de selección con roce internacional que hace jugar a Boca, pero también se han potenciado otras alternativas, se han potenciado unas segundas guitarras en el Boca del Vasco Rabarrena. Por algo hablamos de Dilolo, por algo hablamos de Blanco, por algo hablamos de Flores, por algo hablamos de Merentiel, por algo hablamos de Valencia, por algo hablamos de Ascacíbar. O sea, estamos de Milton Delgado, estamos hablando de jugadores, de Lozano, del arquero. O sea, se logró amalgamar algo, se elevaron niveles. Obviamente que hay un eje central que es Leandro Paredes, pero no se puede dañar tanto una postura como tuvo ayer Boca en el primer tiempo, porque te falta el número 5, por más importante que este sea. Después, en el segundo tiempo, Boca reaccionó y con un poco de empuje mereció empatarlo, creo que no más, Yo no creo que el partido de ayer fue para que el mundo Boca se haya ido pensando que lo podía haber ganado, porque la primera parte fue muy mala, alguna decisión incorrecta del Vasco en el armado, y después, bueno, los horrores arbitrales de Piero Massa, que a pesar, porque yo entiendo que hay árbitros localistas en todas las series, en todas las series, ayer le tocó a Boca uno a favor, lo que pasa que es en la moneda al aire, le toca a favor esta, pero no lo pudo aprovechar, la roja mal sacada, la no expulsión de Milton Delgado, un resorte en la axila de un asistente que levantaba la bandera rápido, sin delay de bandera cuando había un jugador habilitado de Vasco da Gama, y así. De todos modos creo, y antes de darle la bienvenida al Bocha Flores y a Martín Costa, de todos modos creo que no es una serie cerrada, ni mucho menos. Boca perdió en su casa, pero tiene la capacidad como para revertir lo visitante. Bochita, ¿cómo estás?
1: Todo bien, Santi. La verdad que sí, fue un partido donde Boca nunca le pudo encontrar la vuelta más allá de superarlo en el segundo tiempo. Vasco, incluso con 10, si bien pasó momentos de mucha zozobra ahí con 10, pero nunca se terminó de sentir incómodo en el partido. Uh-huh. Es más, en las contras lo pudo liquidar, lo pudo rematar, pudo ser peor todavía.
0: Martín Costa, ¿cómo estás?
2: ¡Costa! Sandy, ¿cómo va? ¿Todo bien?
0: Muy bien, muy bien. Bueno, la verdad que me parece que vamos a estar en la misma sintonía, porque el partido que se vio fue uno y no hay mucho lugar para los matices. Después te puede haber gustado un poco más, un poco menos Boca, las decisiones del Vasco, algunos rendimientos, pero el partido de Boca en sí no fue bueno ayer.
3: No, yo creo que sobre todo el primer tiempo fue de lo más flojo, de lo más pobre que le hemos visto a esta etapa del Vasco Rabarrena, sacando aquel partido del comienzo, ¿no? Con el Viestra jugando con un equipo suplente. Ayer el equipo le costó, no tuvo esa iniciativa, ese protagonismo, se dejó dominar. Enfrente, cierto que había un buen equipo que juega bien. Uh-huh. Y yo no me voy a detener, porque lo dije ayer, en esta historia de qué hubiese pasado si jugaba Merentiel, y yo creo que el foco no debería ser, o para mí, no debería ser ese, porque yo creo que hasta con Merentiel en cancha el primer tiempo hubiese sido, creo, hasta muy similar o igual. ¿Por qué? Porque es real lo que vos marcas. Boca sintió mucho la ausencia de Paredes, es lógico, como sintió en algún momento la ausencia del Chico Aranda. Ahora, lo que a Boca le pasó ayer es que puso en cancha, para reemplazar a Paredes, dos jugadores que hasta el momento, yo veo difícil que a esta altura la puedan cambiar, no gravitan nunca, no son determinantes, no son protagonistas, no asumen el rol que tienen que asumir, y estoy hablando justamente de los dos chilenos. Estoy hablando de Alarcón y de Palacios. Para mí es más preocupante lo de Palacios, porque a esta altura ya no pasa por esto de... Y juega cada tanto, y bueno, sí, con la camiseta de Boca, de River, jugás cada tanto, salvo que seas un diferente como Paredes, como Flores, o como alguno otro. Yo creo que lo que a Boca le faltó ayer, Santi, es juego, generación. Y yo no sé qué hubiese pasado si el jugador de Vasco no era expulsado. Yo creo que el partido cambia, el partido se rompe a partir de la expulsión. Y Boca ahí, obviamente con el empuje, con el ímpetu, y con la gente empujando, nada, lo pudo haber empatado, sí, claro que sí, pero no por juego, sino más que nada por situaciones que fue generando a lo largo del segundo
1: sí,
3: tiempo.
1: Sí, por los espacios que te dio Vasco.
3: Exactamente, sí, sí, que es un equipo, insisto, que con espacios, ayer tuvo mucha movilidad en el primer tiempo, había jugadores que siempre recibían solos, cuando recibían jugaban de frente al arco. Boca estaba perdido en el primer tiempo,
0: sí.
3: Y la pasó mal.
0: Sí, sí. Yo igual Martín, creo que ayer, así como uno puede destacarle un montón de cosas que te llevaron a, y hablo del Vasco, ¿no? A 17 partidos invicto, a hablar de que sos cosa seria, a pelear todos los frentes. Yo creo que ayer el Vasco pifió en todo. Ayer fue un partido donde el técnico en la elección, después hay una ejecución del futbolista. En la ejecución del futbolista el Vasco mucho no tiene que ver. Pero digo, en la elección, cuando él decide jugar un partido semifinal de ida, donde vos tenés que ganar de mínima 1-0 como para ir tranquilo a Brasil, y ponés un Alarcón que hace un año y medio que está en Boca, y la verdad que todavía no hemos destacado nada positivo. Sí. Ponés a un chileno Palacio que estuvo más lesionado que otra cosa. Y la respuesta no puede ser, y encima sacás a Merentiel, que es tu nueve titular, digo, ayer el Vasco pifió en todo, por lo menos en el arranque. Después, claro, está la virtud de la corrección en el segundo tiempo, pero como bien vos marcás, se rompe con la expulsión, no se rompe con los cambios.
3: La única duda que tengo, o mejor dicho, no tengo duda, tengo una certeza, es quién jugaba por los chilenos, si no eran ellos, ¿quiénes eran? No lo tengo claro, porque Rey Domenech sería el reemplazante natural de Paredes. Sí. Viene un desgarro, jugó el otro día un ratito en reserva. Cuando le tocó, todavía no demostró lo que sabemos que puede dar, porque yo creo que tiene condiciones para ganarse en algún momento la titularidad, sobre todo cuando falte Paredes. Pero yo ayer le decía, creo que a Leo, se va a sentir mucho, Boca va a sentir mucho lo de Paredes. Y yo no hablaba solo de lo futbolístico. Yo creo que había una cuestión emocional, claro, una cuestión grupal. De hecho, tengo entendido que en el mediodía o camino a la cancha, el Vasco hizo hincapié y después algo dijo en la conferencia, que él tuvo que marcar que habían llegado a esta instancia como grupo. Que hay jugadores que son muy importantes, pero que el grupo estaba ante todo y que había que demostrarlo. Bueno, Boca, yo creo que sintió el impacto de la lesión de Paredes. Ahora, vos me decís, no le puede pasar, y la verdad que no. A ver, con un equipo que hasta ahora llegó a una instancia, que ha sido valorado, que se ha hablado de que es un equipo que ha tenido crecimiento permanente, ayer no estuvo a la altura, sobre todo en el primer tiempo.
0: Sí, sí.
3: En el primer tiempo... Yo creo que jugando así, si fue así en Brasil el primer tiempo, queda fuera este equipo.
0: Por supuesto.
3: Ahora, de la otra manera, mejorado y con un equipo que asuma, ahora tendría que asumir el riesgo también.
1: Pero eso, ahí me parece, Martín, que está... A ver, siempre perder no es bueno, y más cuando perdés de local. Pero que no tengas opción, a veces es la mejor opción. Porque el que Boca tenga que sí o sí ir a buscar el partido, que no tengas otra chance, porque a veces vos estás a mitad del río, ganaste de local 1-0, entonces querés especular y a veces te sale mal. En cambio acá es ir a buscar el partido, sí, no te queda otra.
0: Igual yo te digo una cosa, faltaba Paredes ayer, ¿no? Vos me preguntás, ¿a quién hubiese puesto? Es no romper el 4-3-3. Mirá lo que te digo. Vos me decís, qué piola, lo decís ahora. Ayer lo pensé, pero no se dio el tema para hablar entre una alternativa u otra. Pero los cuatro del fondo, el arquero, los tres de arriba eran Merentiel adentro, Flores de un lado, Villa del otro.
1: Ayer, perdón.
0: Y en el medio tenés a Casillas.
1: Ayer, Martín,
0: tenés que agregar un tercero.
1: El gol te lo avisó Vasco todo el partido, hasta que llegó el gol.
3: Sí, pero
1: desbordó siempre por la izquierda.
3: Que tiene laterales que juegan bien, que pasan bien el ataque.
1: Pero atacó siempre por el lado del escala.
3: Yo te decía algo, Santi, yo también lo pensé así, o lo pude haber pensado así en algún momento. Ahora, insisto, es un equipo que a mí me sorprendió, que juega bien, tiene buen manejo, tiene buen pie.
0: Sí, brasileño.
3: A ver, en lo previo, claro, en lo previo, vos me decís, ¿jugabas así? Sí. Ahora, hubiesen jugado con más espacio, ¿eh? Yo creo que el problema de Boca ayer fueron varios. El principal, no tuvo juego. No tenía quien se haga cargo. Vos pensás que la pelota le llegaba, hasta por momentos le llegaba sucia a Flores, uh-huh, que tuvo un partido discreto, porque estuvo un tanto individualista. Lo único y no es poca cosa, ¿no? Que en un contexto como se dio el partido, lo que le rescato al pibe es que intenta en todas, y la mayoría de ellas, la verdad que no le salió, no tuvo suerte. Por eso yo digo, es lógico que el tema de la previa haya sido, a mí me pasaba cuando iba a la cancha y cuando llegábamos a la Bombonera también, no juega Menentiel, yo decía ayer al mediodía con la información, debería jugar Menentiel. Ahora, después viendo el partido, el problema no fue el 9, no es que al 9 le generaron 4 mano a mano, que Valencia tuvo y eso pasó recién en el segundo tiempo, pero no fue a partir del juego. Boca no mejoró a partir del juego. Yo creo que Boca mejoró o lo emparejó a partir del empuje,
0: claro,
3: o de la necesidad que tenía el partido de empatarlo.
0: Sí, es, la verdad que es raro, fue raro lo que pasó ayer, sobre todo porque se termina mancando en un momento donde no te podés mancar, porque era tratar de tener que ganarlo en ese primer partido, en este partido, por la mínima, por la mínima.
3: No, sé que el Vasco todavía no definió nada, que quiere esperar hasta mañana, seguramente en estas horas sale con su cuerpo técnico y empezarán a decir este sí, este no, pero ayer en la conferencia dijo algo lógico, mañana recién son 48 horas del partido y tomarán la determinación. Esta es una opinión, no es información. Yo creo que el viernes Boca debe jugar con un equipo muy alternativo. Sí,
0: pero te digo que el partido de ayer es un tiro en los pies para el futuro inmediato, porque te obliga, claro, te obliga el martes, pero te obliga el viernes también.
3: Y no, pero para mí el viernes tiene que pasar a un segundo plano.
0: Coincido.
3: Porque si vos tomaste la decisión el viernes cuando fuiste a Córdoba, jugar con el Instituto, con un equipo alternativo, no digo porque no te interesaba, sino porque vos veías que la tabla anual es un objetivo, pero que no debe ser una locura, no debe ser una obsesión que no te deje dormir. No. El viernes, antes del partido con el Instituto, la obsesión era el partido de ayer. Ahora, con el resultado adverso, la obsesión tiene que seguir siendo la revancha en Brasil. Uh-huh. Y vos el viernes no podés poner a ninguno que tengas seguro en la cabeza para la revancha para no correr ningún riesgo. Entonces, yo con respeto lo digo, Taller debe ser de los equipos más flojos del campeonato.
0: Sí, sin dudas.
3: Y bueno, vos armando un equipo, lo que pasa es que cuesta armar 11 con jugadores que no juegan el martes, porque la cantidad de lesiones que tiene Boca y jugadores que todavía no se han recuperado, en algún caso, no sé, un ejemplo, Velasco, que está en la etapa final y está mejor, cuenta. Yo no sé si el Velasco no creo que se pueda jugar el viernes.
0: A ver,
3: no,
0: pero
3: no
0: para, armemos un Boca muy muleto. Bray en el arco.
3: Sí, Gorosito, Figal,
0: sí.
3: Pellegrino, Braida,
0: bien.
3: Rey Domenech, no sé si querrán poner Alarcón, habrá que ver cómo está Paredes para el martes, si Paredes está un 70-80, quizás lo quieren arriesgar, y después tenés Jiménez, tenés Romero, en otro momento te hubiese nombrado a Villa, hoy Villa está lesionado, a Villa le hacen un estudio en un ratito, tiene un fuerte 15 de tobillo, y van a evaluar, obviamente que para el viernes no, a ver en qué condiciones llega la revancha, que esté en condiciones, no significa que vaya a jugar. Te faltan dos jugadores más, y te nombré a uno que hace mucho que no juega, como Milton Jiménez, uh-huh, Romero el otro, y habría que buscar, está el ahí, tipo que ayer fue al banco, Joaquín Ruiz.
0: Claro, ahí te está faltando Belmonte en la mitad de la cancha y Velasco lesionado.
4: Claro.
3: Y Bataglia, que podría, pero Bataglia está para 20 minutos.
0: Bueno, está bien, pero digo, Boca en situaciones medianamente normales tiene para dos equipos, algo que no le pasa a todo el mundo. Boca tiene para dos 11 sí, diferentes, lo que pasa es que hay una enorme diferencia entre el primero y el segundo, obvio.
3: Sí, yo en esa no estoy tan de acuerdo, creo que hay mucha diferencia entre el titular y el suplente.
0: Sí, sin duda.
3: Y aquella frase que yo escuché mucho en este tiempo, Boca amplió el plantel. ¿Qué significa ampliar el plantel? Ampliar el plantel es cuando... porque hoy ya la crítica no le puede caer al presidente de Boca, porque yo siempre digo lo mismo, la crítica a la dirigencia en cualquier equipo es enero o junio.
0: Uh-huh, claro.
3: Ahora ya está. si yo me pongo a criticar lo que se hizo en junio y ya está, ya pasó. Ahora en esta tiene que bailar y acostumbrarse el técnico a resolver con lo que tiene. Y tiene poco, tiene mucho, tendrá que quejarse a fin de año. Ahora es esto. Pero en el ampliado del plantel, y qué sé yo, yo cuando pienso en ampliar el plantel es que si me falta Aranda, el que juega Lescano, el que se fue a Vasco da Gama,
0: sí.
3: ¿Entiendes?
0: Sí, sí, sí.
3: A esa altura pretendo que el titular compita con el suplente, pero bueno, entiendo que también después de la cuestión económica y de desventaja con los que tenés que competir después.
0: Sí, a mí me quedó una muy mala sensación de la defensa de Boca en dos partidos, que fue contra Racing y contra Vasco da Gama. Después no lo atacan mucho a Boca, después Instituto le metió dos goles también, con mucha carga aérea, mala, pero con falta. La defensa de Boca, yo te digo la verdad, es muy lindo hablar de Jagger Herrera, es muy lindo hablar de Dilolo. Dilolo tendencia. ¿Vos viste la macana de Dilolo en el primer gol, el único gol del partido?
3: Lo que tuvo Dilolo es algo que no se venía dando, Lolo, que es ese primer pase, la salida. Ayer se equivocó mucho en el gol principalmente, pero no me puedo olvidar del gol, pero en general salió mal. Y ante la ausencia de jugadores como Paredes, que siempre es el que sale desde el fondo, vos no te podés equivocar tanto. Yo creo que hizo un mal partido de Lolo, jugó muy mal Luzano lo pasó mal.
1: Muy mal.
3: No atacó y defendió mal. Blanco recién mejoró en el segundo tiempo. Por eso digo, no fue una buena noche. Yo creo que la puede revertir, la puede dar vuelta de la historia. Tiene con qué, pero tiene del otro lado un equipo que te está ganando 1-0 y también va a jugar con eso y va a especular con eso, así que se viene un tremendo partido. Te iba a decir en Río, supongo que sí, seguimos parados en el mismo lugar. Conmebol sigue estirando los tiempos, sigue dando plazos, no sé hasta cuándo, no sé si la justicia se vuelve a meter o no en esta historia. Se habló, se especuló ayer que el partido lo podían llevar a Asunción. Bueno, esperemos que en el día de hoy, en algún momento, esto tengo una definición para saber no solo dónde se juega, sino también para los hinchas de un lado y del otro. Claro. Yo me voy a referir a los hinchas de Boca. Los hinchas de Boca, en su gran mayoría, tienen pasajes a Río de Janeiro. Uh-huh. Y tienen reserva de hotel y de pasajes para ir a Río. Bueno, espero que una vez por todas resuelvan a ver qué van a hacer con el partido del martes.
0: Cortita, algo dijiste recién. ¿En qué momento se lesiona Villa? Y que se habla de un esguince grado 2, lo cual sería fuerte.
3: Sí, puntualmente no se habla de se habla de un esguince. Sé que tuvo la noche con mucho dolor, que le costaba caminar. Cuando llegó al entrenamiento no estaba previsto nada. Cuando vieron cómo había evolucionado, cómo estaba durante la mañana, lo mandaron a estudiar. Así que durante la jornada tendremos alguna precisión. Creo que tiene que ver una jugada donde él engancha, se va para afuera y remata y ahí se le dobla el tobillo.
0: Mira.
3: Que la pelota se va por arriba.
0: No con una patada, yo no vi que le hayan dado una patada.
3: No, tiene que ver con eso de cuando él encara hacia su izquierda, ahí se dobla el tobillo. De hecho, nunca lo más. Cada vez que tenía la pelota, se la entregó algún compañero. Hay una jugada que a mí me queda marcada en el segundo tiempo, que él puede encarar y hacer lo que él hace habitualmente, que es tirarla y ganarle en velocidad a su defensor, y no la hizo porque no podía, ya estaba con dolor. Así que bueno, lamentablemente sería, para el viernes seguro, para el martes en la intimidad creo que él ya ha dicho que quiere que llega, y después bueno, veremos Paredes, que es la vida de Paredes, y Paredes arriesga, no arriesga, está mejor, no está mejor, yo creo que hoy es difícil saberlo. Pero
1: perdóname, Martín, ¿en serio vos pensás que va a jugar, o es algo de motivar, de ilusionar, que pueda estar
3: Paredes? No, mira, te voy a decir algo. Nosotros somos todos de una misma camada y todavía creemos que los desgarros son de 25 días, 21 días, eso ya no existe más. Eso depende del tipo del desgarro. Este es un desgarro chico y hoy, como a él le pasó para llegar a jugar la Copa del Mundo, él hizo un tratamiento, vamos a hablar claro, con plasmas. Él hizo un tratamiento para llegar a jugar la final del mundo con plasma. Creo que está en la misma sintonía para poder jugar el partido el martes. Eso no sé si le va a permitir o le va a llegar con tiempo a jugar el partido. no tengo idea. Eso veremos recién el fin de semana.
0: Sí, después hay que ver si te sirve para ese una pierna. Yo creo que ayer Boca salió a jugar el partido muy vencido, sin un jugador importantísimo. Y
3: el
0: me parece
3: tema que no se resienta,
0: claro,
3: si juega. Sí, que no se resiente y no lo pierdas para River. Sí,
1: pero
3: que
1: sería el otro para River, la pregunta es, ¿para qué lo querés en una pierna?
3: Ese, claro, bueno, eso todo lo que dice Bocha es real, es todo lo que tenés que evaluar. ¿Cómo? Y bueno, dependiendo de cómo esté de acá el lunes para tomar una determinación final.
0: Amigo, después la seguimos, cualquier cosa, cualquier novedad, tenés micrófono abierto para aparecer en el aire de Continental.
3: Chao, Piero. Abrazo grande.
0: Ya volvemos.
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0: Cuando pasaron 28 minutos de las 2 de la tarde, seguimos en esto que es hasta las 4, Fútbol Continental, primera edición, Santi, Russo y equipo, 21 grados, ¿eh? Salió el sol, chicos.
1: Salió el sol, sí.
0: Salió el sol, no sé hasta cuándo. Yo vengo con sol.
1: Parece que mucha voz entraste muy temprano en la radio, pero ya hay sol.
0: Bueno, el cielo está parcialmente nublado, qué lindo decir eso, ¿no? Y se esperan chaparrones para la tarde, pero lo vemos.
1: Entonces hay un sol momentáneo.
0: Puede ser un sol momentáneo. Mañana jueves, nublado y chaparrones durante el día, pero...
2: Es un cuento esto de los chaparrones. Viven diciendo que hay chaparrones todos los días, con eso se cubre.
0: Disfrutemos de ahora. El hoy, ahora, en estos instantes, hay sol en Buenos Aires.
1: Muy bien, tenemos un canal de YouTube, pones en radio. Continental M590 en vivo y podés participar de la mesa. Hay un chat inclusive para poder hablar con nosotros. Como bien les decía Rosana, tenemos el 1144-000-590, que es el WhatsApp de Radio Continental, para dejar tus mensajes y opinar de los temas que vamos allí charlando. Pero quiero escucharlo al Vasco Robarrena, técnico de Boca, que esto dijo después de la derrota de ayer.
3: Creo que en el tiempo estuvimos muy acelerados y nos costó encontrarle la vuelta, a pesar de que no hubo muchas situaciones en ambos arcos. Nos costó mucho el partido, muy acelerados, mucha gente por delante.
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5: El juez Martín Cormick resolvió aplicar multas diarias de 100.000 pesos a Diego Santilli. En la resolución sostuvo que ante el incumplimiento verificado correspondía hacer efectivo el apercibimiento dispuesto el 30 de septiembre. El gobierno le descontará el día a los que adhieran al paro de ATE. La Casa Rosada aplicará el descuento a los empleados públicos nacionales que participen de la medida de fuerza de mañana. En paralelo, abrió una negociación para aumentar las partidas universitarias del presupuesto 2027, aunque descarta llevarla a los 11 billones de pesos como reclama el Consejo Interuniversitario Nacional. El río Paraná sigue creciendo y provoca más evacuaciones y aislamiento de localidades. El gobierno de Corrientes reubicó a 57 personas de la isla Apipé. Hay 2 puentes desbordados sobre la ruta 12 en Misiones. En el Chaco, la isla del Cerrito quedará aislada. Según informan, el panorama será más complejo la próxima semana. Cielo parcialmente nublado en Buenos Aires, temperatura 21 grados.
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1: Bueno, recuerden que hoy vamos a tener una transmisión de fútbol continental, el partido pendiente de la fecha 11, van a jugar a Sarmiento de Junín contra River. En un ratito nada más vamos a tomar contacto con el Pampa Torres para hablar un poquito del Millonario. La transmisión va a arrancar hoy a las 6 de la tarde, por eso no estará el programa de Eduardo Serenini al aire. Termina Di Marco en Continental y arranca la transmisión de Sarmiento River. El partido arranca a las 7, hay una hora de previa. Sí. Lucho Marcelli, el Cholo Sotile, relatos y comentarios, Matías Pena y Sebas Rur en trabajo
2: de dupla esa,
1: Muy buena dupla,
2: Muy buena dupla.
1: Con Marcelli, el hombre de La Plata.
2: El hombre de La Plata.
1: Exactamente. Sí, Bulos también es de La Plata.
2: Pero no, él es de Berizo.
1: Cierto. Cierto.
2: Es otra cosa.
1: Vitales de La Plata.
2: Vitales de La Plata.
1: Penas de La Plata.
2: No, Citibel no es Pena.
1: No sé, después le preguntamos. Pero bueno,
2: Penas de Citibel.
1: Que no es lo mismo,
2: No es lo mismo. No es lo mismo. No.
1: Bueno, Bocha, pero hoy hay mucha. Hay mucha actividad más allá del partido de River.
2: Sí, tenemos, además del partido de Sarmiento con River, Fluminense frente a Palmeiras. Esto por el torneo más importante en el
1: continente. La Libertadores.
2: En la Copa Libertadores. Fluminense frente a Palmeiras, 21:30, el partido de ida. Y a las 19, la Sudamericana, el otro torneo importante del continente. El Mineiro recibe a Montevideo City Torque. ¿Cómo se metió el equipo uruguayo? Hacía tiempo que no veíamos un equipo de Uruguay entremezclado allí en el torneo importante. Y bueno, se están jugando varios partidos de la Champions. Ya gana el Liverpool 3-0.
1: El paseo que le está pegando el Liverpool al LASK, ¿no? Un equipo austríaco que lo dirige Didi Kubauer. Te cuento una historia muy breve. Yo cuando hace poquito lo comenté al LASK y veo que el técnico es Didi, creo que es Dieter Kubauer. Digo, me es Kubauer, me suena. Lo googleo, veo la cara, digo, lo tengo, Real Sociedad. Yo en una época coleccionaba revistas Don Balón, que me compraba mi abuelo José, beso al cielo. La compraba él en el Microcentro, una revista en los 90. Era la época del Barcelona, del Gordo Ronaldo, del Real Madrid, de Fernando Redondo. Y Didi Kubauer.
2: ¿Esa sola compraba usted nada más?
1: Compraba Don Balón, sí. La Don Balón y mi amigo de la familia, en realidad, Víctor Palacios, me regalaba el gráfico. Cuando él lo leía, después me regalaba el gráfico.
2: Porque solamente compraba esa que venía con cosito negro.
1: No. No, es el Colo, no. Nuestro era de fútbol. Y vos sabés que Didi Kubauer tiene una historia, el hoy técnico de LASK, que fue el primer jugador en ofrecer sus servicios como futbolista por internet.
2: Es
1: un jugador
2: la historia jugaba, me acuerdo, no sabía que era él.
1: Él jugaba, creo que en el Rapid de Viena, en Austria, en su liga. De hecho, fue al Mundial del 98, un jugador en Austria, un mediocampista.
2: Sí.
1: Y se ofreció por internet y el ofrecimiento era, busco club que preferentemente quede a menos de 2 horas o hasta 2 horas del aeropuerto de Austria ahí. Es un poquito más larga la distancia entre San Sebastián, donde terminó yendo a España.
2: Pero no se la podía perder.
1: Y creo que estuvo 2 o 3 temporadas allí en Real Sociedad y jugó el Mundial de Francia. Tuvo, pobrecito, una tragedia personal porque su mujer, su novia de aquel entonces, muere en un accidente, estaba embarazada de poquitas semanas y sufre un accidente automovilístico y fallece tanto ella como el bebé y tuvo que empezar de nuevo. Pero bueno, lo recordé a Didi Kubauer, que hoy es el técnico de LASK y está perdiendo contra el Liverpool por 3-0. Bocha, ¿hay algún título de San Lorenzo a esta hora?
2: A esta hora es que Insúa todavía no definió el equipo para visitar Estudiantes el día domingo. Va a tener que hacer algunas modificaciones, algunas obligadas, otras por decisión del técnico, con algún regreso, pero más o menos veremos qué es lo que va a ir poniendo en cancha Rubén Darío Insúa. El que seguro vuelve, o por lo menos está en condiciones de volver, es Insaurralde. El que no va a estar es Cuello. Después de ahí, el técnico irá retocando algunas cuestiones. El medio, la parte neurálgica del equipo, la ha variado en todos sus compromisos. Sería, en principio, Tripiquio junto con Insaurralde una variante y Ezequiel Herrera vuelve a la titularidad por la banda derecha. Pero eso es, por lo menos a priori, lo que va a intentar hacer Insúa.
1: Ayer tuvimos un momento periodístico fuerte en el mundo del fútbol que tiene que ver con la reunión que se produjo en la cancha de River, o en el Estadio Monumental, entre el presidente millonario Stefano Di Carlo con su par de estudiantes Juan Sebastián Verón. Digo, fue una foto, y en la Argentina siempre estamos acostumbrados, sobre todo, no en el fútbol, pero sí en la política, a imprimirle una carga simbólica muy fuerte a las fotos, ¿no? Cuando se junta un presidente con un ministro, cuando se junta un presidente con un gobernador, cuando se juntan dos candidatos opositores, cuando parece que se juntan dos que son filo parecido en cuanto a sus gustos. Entonces, digo, lo de ayer fue algo fuerte, algo que no estamos muy acostumbrados a ver en nuestro fútbol, por lo menos en el último tiempo, donde hay una enorme mayoría que, por convicción o no, se encolumna detrás de la AFA, y empezaron a aparecer algunas voces fuertes, pesadas, en las últimas horas, o en los últimos meses, en realidad, planteando cierta diferencia. Por ejemplo, la de River, por ejemplo, la de Estudiantes. Nosotros tenemos la oportunidad de hablar con Guillermo Tofoni. Guillermo Tofoni es el presidente de World Eleven, un empresario muy muy conocido, que en algún momento estuvo también a cargo de los la organización de los amistosos de la selección argentina, y un hombre muy vinculado con el mundo del fútbol, que tiene la deferencia de atendernos un ratito. Guillermo, ¿cómo andás? Bienvenido al Fútbol Continental.
3: Igualmente, muy buenos días, ¿cómo están?
1: Muy bien. Bueno, Guillermo, a ver, sabemos que sos un hombre que sos un poco referente y bandera de una mirada diferente a la de la conducción del fútbol argentino, y que por ahí, por afinidad, puedes estar un poco más cerca a lo que hoy se plantea desde el lado de River y Estudiantes, de tratar de conformar un bloque que por el momento es de dos, para, bueno, pensar ideas futuras en pos de un beneficio para sus clubes y para el fútbol argentino. Lo primero que te quiero preguntar es, ¿qué te parece esta movida de Di Carlo y Verón?
3: Me parece extraordinariamente bien, incluso hasta te diría un poquitito tardía, si se quiere, pero a buena hora, porque la verdad es que el fútbol argentino, la selección nacional, es una generadora de recursos internacionales muy importante. Y así como la Argentina en su momento perdió muchísimo ingreso por malos manejos con la soja 600 y se perdió un momento histórico, me parece que Argentina entre el 2022 y la fecha, con un Messi campeón del mundo, perdió una oportunidad extraordinaria de generar riqueza en el fútbol argentino, porque lamentablemente han desviado millones de dólares, más de 350 millones de dólares, que no están en ningún lugar plasmados, y ese dinero es de los fútbol, de los clubes del fútbol argentino, y todos los clubes deberían, a buena hora que ahora lo van a hacer River y Estudiantes de La Plata, decirle, señores de AFA, bueno, todo muy muy lindo, ¿dónde están reflejados estos fondos que efectivamente muchas empresas, sponsors, países internacionales por los derechos de televisión, premios y amistosos, no se vieron reflejados en las memorias y balances de la AFA? No desde un tema político, deportivo, ni empresarial, simplemente institucional, desde la matemática misma, le diría, bueno, necesitamos una explicación, porque estamos hablando de cuatro veces de lo que fue el escándalo del FIFA Gate. Entonces no son dos pesos con 20, como quien se dice, sino que estamos hablando de algo totalmente serio, y que lo lleva a una escala internacional donde no está bueno tener que estar hablando de corrupción y demás, cuando el tema es totalmente claro, debería serlo, porque todo es opinable, pero menos la matemática. Si a vos te ingresan X millones de dólares, 10 millones de dólares por cualquier concepto, independientemente de la comisión que puedas o no pagar, eso debería ir a las cuentas de la AFA, que a su vez debe repartirla con sus clubes asociados de la primera, de la segunda, etcétera, etcétera.
1: Guillermo, vos has estado cerca de la aparición de Foster Gillette cuando estuvo a punto de desembarcar en Estudiantes de La Plata, algo que quedó trunco, que el propio Sebastián Verón, en una nota hace poquitos días con Ariel Senosiaín en La Nación Más, declaró que me gustaría que Foster vuelva y que vea un poco más, claro, y que se interiorice más.
3: Porque el punto acá es la inversión. Y la corrupción, lamentablemente, espanta a los inversores. Foster Gillette, lo que intentó hacer fue tratar de generar riqueza. Pagó, compró invirtió en Estudiantes de La Plata, generó un préstamo para que el jugador de Boca pudiera salir en la cláusula. Fueron en total 15 millones el jugador, la cláusula que tenía con Boca, dinero que salió de la cuenta personal de Foster, no es que salió de ningún lugar raro, 2 millones para entre AFA y futbolistas agremiados, jugó gratuitamente en el sentido de que Estudiantes no tuvo que pagar absolutamente nada para tener un jugador que terminó ganando 2 o 3 títulos, si mal no recuerdo, con Estudiantes. Sí. Y había un proyecto de invertir en el club, no sé, no solamente en el estadio, sino en infraestructura. ¿Cuál es la asignatura pendiente y cuál es el fantasma que AFA con mucho esmero trata de espantarlos? Que los inversores extranjeros o inversores nacionales que quieran invertir en un equipo se queden con el equipo. Y la verdad que no es así. Lo que sí entiendo, y estoy de acuerdo, y trabajé un poquito en esa dirección, más allá de la SAD, porque la SAD, que tiene muchísima mala prensa, la SAD, no nos olvidemos que es una ley generada para el deporte, no para el fútbol. Uh-huh. Podemos hablar de la Fórmula 1, de hípica, podemos hablar de tenis, no es del fútbol, por lo cual yo creo que acá hay que hacer un trabajo y delinear una ley puntualmente para el fútbol. ¿Para qué básicamente? Para proteger los intereses que tienen los clubes barra socios, y también para darle seguridad jurídica a inversores internacionales que no quieren venir a poner 300 millones de dólares y le haga la gran tapia.
1: Ahora, te hago una pregunta, Guillermo. ¿Se puede contentar a todos con algo mixto? Te lo pregunto porque si nosotros ahora abrimos los teléfonos con la gente, por la gran mayoría hinchas de River, de los equipos grandes, y ninguno quisiera, más allá de que algunos como San Lorenzo, Independiente, hoy están penando económicamente hablando y Racing está en una misma sintonía, y hasta parece difícil pensar cómo hacen estos clubes para conseguir recursos genuinos. River y Estudiantes, con buenas administraciones, sin ser lo mismo River Estudiantes, pero están muy ordenados y ellos están tranquilos. Por eso, en un comunicado, allí Di Carlo y Verón te pueden decir: miren, que esto no se trata de que queremos armar una SAD en nuestros clubes, todo lo contrario. Pero digo, vos recién marcabas que se le puede dar seguridad jurídica al inversor, pero por otro lado, que el dirigente o socio de los clubes sepan que el club seguirá siendo de ellos. ¿Existe un punto medio para ello o no?
3: Vos sabés que es interesante, porque en ningún momento del formato se habló que el club, que sus instalaciones, que sus campos, que el estadio se vendía. Eso nunca estuvo en discusión. Por ejemplo, cuando hablábamos en el tema de Estudiantes de La Plata, que ellos son propietarios de cerca de, no sé, 200 hectáreas, que tienen una sede social con un montón de actividades, y etcétera, etcétera, eso nunca estuvo bajo discusión. Uh-huh. Esas son propiedades que pertenecerán siempre a la institución, a la sociedad sin fines de lucro. Pero así como haces un convenio, por ejemplo, por la parte gastronómica, vos cedés la parte gastronómica de un club, y porque la va a manejar X, bueno, tenés que hacer un contrato. Bueno, ese contrato establece reglas, tiempo, cuántos años, cuál es el royalty, cuánto me vas a pagar. Y la parte de fútbol, si es más sencilla, necesitas un contrato que tiene que estar vinculado a que al deporte. Por eso Sociedad Anónima Deportiva, que acá, por eso hay el tema de la SAD fue creada para el deporte, no para el fútbol. Uh-huh. Hay que construir en algo trabajé, donde vos tenés que, por ejemplo, respetar los logos del club, los colores del club, la historia del club, las instalaciones del lugar. Al final del día, el que pone el dinero es el que toma el riesgo, no el club. Porque supongamos en el peor de los escenarios, alguien viene con 100 millones de dólares a cualquier club, lo invierte, y vamos a suponer, porque puede pasar en la actividad privada, que ese empresario quiebra, va a la bancarrota. Uh-huh. Bueno, el peor de los escenarios es que el escudo del club es siempre del club. Ese inversor habrá perdido 100 millones de dólares. No es que cerró el club. Por eso, cuando pasó lo de Racing hace muchísimo tiempo con Blanquiceleste, que todavía no estaba muy aceitado y este tema no estaba tan en discusión, habían transformado una gerenciadora como si fuera dueña, y entonces el club casi desaparece, así como desapareció Mandiyú en la época de Menem. Creo que hay que trabajar en una nueva ley, una ley que seguramente podrá así ser discutida en el Congreso, que trate el tema puntualmente del fútbol, que tiene unas aristas muy distintas que las que tiene Europa, porque acá hay una cuestión social fuertísima, claro, arraigada, donde vos tenés que, bueno, ver el tema de la natación, ver el tema del básquet, del judo y de las actividades que pueda tener cualquier club en Buenos Aires y en toda la Argentina.
1: ¿Vos crees eso, que, Guillermo, crees que River y Estudiantes, que ayer se juntaron y que no hablaron de este tema, ¿no? Pero, ¿crees que se puede allí abrir un frente donde ellos, no para sus clubes, pero sí para el fútbol, se le ponga la alfombra roja para las sociedades anónimas deportivas?
3: Mira, hay en mi opinión, River y Boca, por ejemplo, que gozan de buena salud en el sentido de que en promedio tienen cerca de 300.000 socios, donde, bueno, eso no se le da a equipos más chicos, donde les es más complejo. Yo creo que hay que trabajar en una ley donde puedan permitir la inversión de capital privado en cualquiera de sus formas, pero que venga el capital, invitarlos a invertir, darle la seguridad jurídica para que no se asusten, porque la plata es muy miedosa en ese sentido, pero está a la vista que el 80% de los clubes del fútbol argentino necesitan inversión en infraestructura primeramente. Ustedes fíjense, en el caso de River, cuánto le está representando haber invertido en infraestructura, donde a su archienemigo, vamos a llamarlo futbolísticamente así, a Boca le está sacando 35.000 posiciones por fin de semana. Eso, en números, en un año estamos hablando de millones de dólares, más allá de la comodidad que le da al socio, al hincha, aumentan los parkings, y la modernidad en el fútbol tiene que ver con el confort, con ir a un lugar con la familia. La familia debería integrar

0: ¿Por qué tiene que ser de 20? Básicamente porque cada equipo tiene que ser dueño del 5% de las acciones de esa liga, no el 50% menos. Entonces eso te genera más riqueza. ¿Más riqueza para quién? Para los clubes. No porque es caprichoso que sea el número de 20. Vos un torneo lo podés hacer de 48. Una liga tiene que ser de 20, porque los clubes tienen que ser dueños del 5% de lo que genere esa liga. Y tiene que ser un torneo donde no lo tengas que devaluar con 8 copas. Tiene que ser una. A lo sumo vos, con entre otras las copas argentinas y demás, podés llegar a 4 como tope de gama. No podés tener 8 y querés llevar a 9 copas por año, porque devaluás y desprestigiás justamente el contenido. Entonces los couriers que te tienen que comprar la televisión te dicen: mirá, yo no te voy a pagar lo claro. lo que vos querés, porque Argentina, terminó con esto, está recaudando unos 70 millones de dólares por año de la liga nuestra, cuando Uruguay, siendo 10 veces más chico, está ya prácticamente en los mismos números. Entonces hay algo que está mal, y está mal en cómo se está comercializando, entre otras cosas, la Liga Argentina.
1: Guillermo, para cerrar, y aprovechándote con tu experiencia, sobre todo durante mucho tiempo en el armado de los partidos amistosos, sin entrar en números de la selección argentina estoy hablando, ¿no? Y también de otros amistosos de otras selecciones, porque tu empresa lo sigue haciendo. Sí. Ahora que Messi no está en el mercado, si Argentina antes cobraba 10 por un amistoso, sin Messi, ¿cuánto paga el mundo?
0: Y te digo, ya de arranque va a pagar un 70% menos.
1: O sea, si antes cobraba 10, ahora 3.
0: Y si te va bien. Porque el negocio de los amistosos tiene que ver con la venta de ticketing. Básicamente es un negocio como los recitales. Entonces, el promotor / federación local que te contrate, lo mismo le pasa a Brasil, sí, sí, y otras selecciones taquilleras, te hace la cuenta rápidamente. Bueno, ¿cuánto me sale la selección argentina de pasaje? Bueno, son 80. Bueno, viajan todos en primera. Bueno, ya tenés ahí un costo altísimo de cada pasaje, entre 7 y 10 mil dólares por pasaje, por 80 personas ya tenés un costo. Después viene con el caché. Cuando ellos hacen la cuenta de cuántas entradas potencialmente podrían vender y lo dividen, dicen: pará, no le puedo pagar esto. Messi, ¿qué sucedía con Lionel, sobre todo después de que fue campeón del mundo? Permitía que el promotor / federación que te contrataba pudiera vender las entradas lo suficientemente caras, y la mayoría eran sold out, es decir, todo vendido, que les servía pagarle a la Argentina hasta 7 millones de dólares y así todo ganar dinero.
1: Claro.
0: Hoy me animaría a decirte que hasta que Argentina le pegue el proceso van a tener que ir pensando en que le paguen los gastos y un poquitito más.
1: Fuerte esto que decís, Guillermo, pero bueno, es palabra más que autorizada, y queríamos escuchar tu punto de vista de la reunión de ayer, y un poquito metimos sobre el final.
0: Vamos a la realidad por un segundo. Falta menos de 30 días para la doble fecha de noviembre y no hay rivales.
1: Todavía no. Sí, también costó mucho esta triple de ahora, ¿no? Pero
0: eso falta de prevención, porque yo tendría que estar ya un año antes, previo al Mundial, pues ya tenés que tener la agenda de tal manera de tener los rivales como corresponde.
1: Guillermo Tofoni, presidente de World Eleven, muchísimas gracias por este contacto con el fútbol continental.
0: Un fuerte abrazo.
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8: Estamos a segunditos nada más de las 3 de la tarde cuando se parta al medio el programa, porque nos quedará todavía una hora más de información. Ya venimos con River, con el Pampa Torres. Hoy juega el Millonario a las 7 de la tarde en Junín contra Sarmiento. Un Sarmiento que si gana trepa a la punta del grupo. Es cierto, compartida. Están Central, Belgrano y Argentinos con 22 puntos. Pero si gana Sarmiento hoy, que tiene uno de los goleadores del campeonato, Junior Marabel, bueno, se mete allí en la discusión. River arranca el partido fuera de los 8. Por eso es un partido muy importante para el Millonario.
9: Exactamente. 4-0 está ganando el Liverpool con al LASK.
8: Muy bien,
9: un en resultado Austria. En Austria encima. Así que ya un resultado bastante abultado. Está empatando el Feyenoord con el Como 1-1. Y en un ratito más, a las 4 de la tarde, el Slova de Bratislava recibe al Stuttgart.
8: Sí.
9: El Bodoglin al Borussia Dortmund. El Shakhtar Donetsk.
8: Muy bien, el equipo ucraniano.
9: Claro, recibe el AEK de Atenas, el Manchester City con el PSG, quizás
8: partidazo,
9: de los más destacados, al igual que Roma con el Real Madrid, también otro lindo partido, el Real Betis frente.
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10: La inflación en los Estados Unidos llegó al 3,7% anual. El índice de precios al consumidor avanzó 0,6% en septiembre, con los combustibles como principal motor del aumento. Retomó impulso en septiembre y quedó por encima de lo que esperaba el mercado.
11: Pronóstico.
10: Chaparrones aislados, nuboso hacia la noche. Temperatura 21 grados, una décima, cielo parcialmente nublado.
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12: Hay grandes complicaciones en la Panamericana por un choque múltiple. Al menos 6 vehículos involucrados chocaron en la Panamericana, kilómetro 15, sentido al norte. Por eso la enorme congestión en la zona del carril rápido de la Panamericana. Por otra parte, otros choques en la avenida Acoite, entre Yerbal y Vila, y también en la calle Manuela Pedraza, a la altura de Díaz Colodrero. Pedro Echagüe también, a la altura de Santiago del Estero, chocaron un auto y un motociclista. Hay manifestantes en la zona de Plaza de Mayo, sobre la plaza de Plaza de Mayo, y están cerradas las inmediaciones ya del Congreso por la marcha de los jubilados, como todos los miércoles. Los servicios circulan con sus frecuencias habituales.
10: Cielo parcialmente nublado, temperatura 21 grados, una décima.
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1: 3:04, estamos en el Fútbol Continental, arrancando la segunda y última hora, porque a las 4 llega Laura Di Marco con su Di Marco en Continental, con Laura, con el Bebo, con Gustavo, con Rosana, con todo el equipo. Medina, Camilo, Camilo Folini, el Colo Méndez, Gastón Ibáñez.
2: ¿Tiene algo que ver con el que jugó ayer Independiente?
1: Sí, es el hermano. Ah, es el hermano. El hermano de Julián Folini. El famoso es Camilo Folini, nuestro compañero. Claro. Y Julián Folini juega en la reserva Independiente, que ayer le ganó Huracán 3-0.
2: Parece que le saca un par de centímetros el hermano.
1: ¿Quién?
2: Julián a Camilo.
1: ¿Es mucho más alto que vos? Un poco más alto que vos. Pero vos sos alto. Sí.
2: Normal.
1: No, ¿cómo no? 1.80 me dice.
3: ¿Qué?
1: No tanto, pará. Y yo...
2: ¿Estás tomando?
1: ¿Cuánto? A ver, vení. Porque yo creo que yo mido 1.81.
2: No, 1.81 medías a los 18 años. Hoy debes estar en 1.76,
1: 70. ¿En serio?
2: Y sí.
1: Pará, si me pongo derecho.
2: No, pero se van pegando.
3: 1.69 yo.
2: Con la edad. Pará, vos yo medía casi 1.79. Hoy estoy... Me medí el otro día 1.74 mido.
1: Para
2: 5 centímetros de...
1: Camilo, por favor. No, para con Camilo Folini, párate.
4: Lo que pasa es, gente que sigue entrenando y tiene buena alimentación, a la larga...
1: Que no es mi caso. Mucho más, no me alimento bien ni hago buen ejercicio.
4: Hasta hace 3 años mi hermano era más bajo que yo.
3: A ver. No, más bajito, Camilo. No, él debe tener unos 60 y...
2: 1.72, 1.73.
4: Debo andar en 1.73, 1.74. Mi hermano ya habrá llevado los
3: 1.69.
1: El Pampa,
4: más alto que
1: ¿dónde vos lo tienen al Pampa ustedes en cuanto a tamaño?
2: Como Messi, 1.60.
1: No, 62, ¿cómo es? ¿La Pulga Torres? Rosana y Camilo se están midiendo.
2: 1.65.
1: Para mí el Pampa mide 1.71.
2: No, llega ahí raspando al 70.
1: Y te me digo, y le mete jopo, el Pampa le mete jopo para, como Fido Dido, ¿vieron? Para ganar 2-3 centímetros.
2: Leonardo de Avellaneda.
1: Pampa, ¿cómo estás?
5: ¿Qué hace Santi? 1.70.
1: Mirá, ahí. ¿Viste? Por un centímetro le pifié.
2: Raspando al 1.70.
1: Pero escúchame, en la lógica del Bocha, cuando tengas 40 y pico de años, vas a estar abajo del 1.70,
5: Pero es verdad lo que dice el Bocha. Lamento coincidir, pero tiene razón.
2: Ah, bueno.
5: Cuando te haces más grande, te vas como encorvando.
3: Sí, bueno, tal cual.
1: Yo hoy también me estoy encorvando.
2: Pero no es solo encorvando, se van pegando.
3: Sí, como que...
1: Igual te voy a decir algo. Me comentaron un día de alguien que fue, no me acuerdo a qué clase de médico, ya con 40 de edad, e hizo un trabajo de estiramiento, de masaje, todo. Y creció 2-3 centímetros, por esto que vos decís. O sea, se puede recuperar, es lo que tengo entendido.
2: Sí, sí, un poquito recuperás. Sí.
1: Podés recuperar la altura y sin usar tacos.
5: La edad de crecimiento es hasta los 23, 24, creo, ¿no? Más de eso, ¿no?
1: Sí, no sé, vos, Papa, ¿qué edad tenías? ¿32?
5: No, ya se terminó. No, ahora vengo para abajo, ahora.
1: Está bien.
2: Hasta los 20, 21 años que creces.
1: Está bien, pero le metés jopito, le metés pelito parado adelante para ganar 2-3 centímetros.
5: Jopito, unos zapatillas altas, bien, un poquito de taco, una plantilla alta también.
2: Claro, la que usaba Perciabal, le usa esa zapatilla.
5: Claro.
1: Mira, plataforma. Vos sabés que hay gente, yo tengo un gran amigo, Horacito Carió, que fabrica zapatos que son muy bonitos. Cuando el Liverpool mete el quinto gol, 5-1 está ganando Liverpool, y Barcola la está rompiendo toda. Y me cuenta de una figura del mundo del espectáculo, que es cliente suyo, que por ahí no tiene mucha altura, pero que le pide un taco interno en el zapato, ¿se entiende?
3: Sí.
1: O sea, el zapato viene con un poquitito de taco, de suela, y el famoso le pide el taco interno como para, meter un poquito más de altura sin parecerlo, ¿se entiende?
2: Mirá vos.
1: Sin que nadie se dé cuenta. No, es un datito, Pampa, por si querés allí un par de centímetros.
2: Bueno, hay un montón de jugadores que se sacan las fotos
1: de punta de pie.
2: En punta de pie. Pasarela era el histórico, de sacarse la foto en punta de pie.
1: Para parecer más alto en la foto. Y después se ve, porque la foto se ve en las piernas.
2: Pero es una coquetería.
1: Bueno, Pampi, hablemos un poquito de River. Hoy River juega en Junín. Y la verdad te digo, vieron que Ojeda habló mucho en la previa, como siempre, porque habla de todo Ojeda, pero particularmente de este partido de hoy habló mucho. Y me pareció que hizo mucho hincapié en el... Para River es un antes y un después, hay un antes y un después, un antes y un después. Y yo hoy miré la tabla y River hoy está fuera de los 8.
5: Sí.
1: Entonces me pareció muy fuerte que por completar la fecha 12, que en realidad es la 11, pero River jugar su partido 12 de 16, esté afuera de los 8 River. Está bien, si hoy gana se mete. Pero bueno, sí, de todos modos me pareció fuerte el contraste, o la realidad, mejor dicho.
5: Es engañoso porque, es verdad, hoy uno tiene que hablar de la realidad y hoy River no está dentro de los clasificados. También es cierto que si hoy River gana, esto que vos marcás, sube, déjame contar rápido, 1, 2, 3, 4, 5 puestos. Dejan el camino Independiente Rivadavia, a Barracas, a Gimnasia, a Huracán y al propio Sarmiento. Entonces, con un triunfo hoy, River pega el estirón rápido y queda en el cuarto lugar, inclusive en la tabla anual, algo que ya lo hablábamos ayer también.
1: Sí.
5: River hasta hace un tiempito atrás parecía que la Copa Anual quedaba lejísimos, que ya no tenía posibilidades, y si hoy River gana también, queda 3 puntos de Boca y se mete en la lucha por ingresar a la Copa Libertadores mediante la tabla anual.
1: La verdad que sí. Bueno, equipo confirmado, por lo menos ayer vos despejaste todas las dudas que había.
5: Sí, señor, vuelve Thiago Almada, sale Lautaro Pereira, Beltrán, Montiel, Martínez Cuarta, Otamendi, Acuña, Fausto Vera, Tobías Andrada, Tomás Galván, Thiago Almada, Correa y Driussi. Es el equipo confirmado de River que salió hoy tempranito desde el Monumental, que llegó cerca de las 12:30 a Junín, con muchos hinchas esperándose en la puerta del hotel, que igualmente podrán acompañar a partir de las 7 de la tarde, porque River va a tener 4.500 hinchas millonarios en tierras juninenses, así que todo listo por el lado de River, con una novedad importante que está en el banco de suplentes. Va a estar el chico Santiago Espíndola, 18 años, que viene jugando en las selecciones argentinas, sub-17, jugó el Mundial el año pasado, jugó los suramericanos hasta hace poquito, hizo el gol en la semifinal, que le dio el pase a Argentina a la final. Juega muy, pero muy bien, lo he visto bastante, tiene muchas condiciones, es un volante de recuperación, pero que llega al área rival, que pisa al área rival. A ver, para que se entienda en estas comparaciones que uno puede hacer, Palacios, Tobías Andrada, Ezequiel Palacios digo, es ese estilo de mediocampista, llega al área rival, pisa al área rival, bueno, de hecho le hizo un gol en la semifinal en los Juegos Suramericanos. Es un mediocampista con mucho gol, muy pero muy interesante.
1: A ver, rápido, cuando me estás hablando de un pibe de las inferiores, ¿no? Producto del River Camp, ¿qué fue lo que más sacó? A ver, Bocha, vos que estás también muy cerca siempre del torneo Proyección y del piberío, ¿qué fue lo que más ha sacado River? En un momento eran delanteros, en un momento River era...
2: Hoy son mediocampistas.
1: Hoy son mediocampistas, ¿no?
2: Sí, es lo que más, por lo menos, ha podido sacar en el último tiempo. Algún que otro delantero, pero ninguno se pudo afianzar.
1: Estoy pensando en, a ver, los ejemplos propios. Ezequiel Palacios, estoy pensando también en Enzo Fernández.
2: Sí.
1: A ver, producto de inferiores,
2: Sí.
1: ¿Quién más? ¿Por si me está escapando alguno?
2: Bueno, Mastantuno, que arrancó un poco más como volante y después se fue haciendo delantero.
5: Echeverri.
1: Sí, acá claro. Camilo Forini me aporta una diferencia. ¿Quién? Perdón, ¿cuál?
2: Echeverri,
1: claro, es verdad. Claro. Acá me decía Camilo, está sacando River muchos más por ahí mediocampistas ofensivos y Boca más pivots o centrocampistas, claro, defensivos. X Fernández, bueno, Medina de algún momento, Almendra en su momento, ¿quién más? Varela, bueno,
2: sí.
1: Más de ese estilo.
2: Pero mucho del medio, defensores no... No, bueno, es un déficit en el fútbol argentino, no solo en River, los laterales, ¿no?
1: Claro, pero bueno,
5: igual River hoy tiene varios jugadores de reserva, lo que pasa que ya hace mucho que están afianzados en la primera, pero a ver, Rivero salió de las inferiores, tenés a Facundo González que puede jugar como central y también como lateral, en la mitad de la cancha lo tenés a Juan Cruz Mesa, está Tomás Galván, que es verdad,
1: claro,
5: ya tiene una cierta experiencia, pero salió de River... Lautaro Pereira ni hablar, Lucas Silva, el chico Spiff, este chico argentino doble nacionalidad que ya debutó por la Copa Sudamericana, tiene varios River, tiene varios en primera.
1: Claro, acá Santi Sosa también aporta el Colo, bueno, los dos han sacado bastante, pero sí. Mucho en la zona media.
2: Pero no tanto, a ver, si vos querés poner un nivel elite, hay tres nada más. que ha tenido.
1: Bueno, está bien.
2: Después un segundo plano con el Diablito.
1: Boca ha tenido un poco más de elite en lo último que sacó, me parece.
5: No.
1: ¿No?
5: Ah, River con Bastantuono, con Echeverri, con Julián Álvarez.
1: Lo que pasa, lo que pasa que hay que ver a dónde ubicamos. Lo último que sacaron, lo último, a ver, no el pibe Flores y Aranda, pero lo último que vendieron, porque Julián Álvarez lo vendió hace un tiempito, River ya. Y a Enzo Fernández también lo vendió hace 4 o 5 años. Digo, de lo último que vendió Echeverri y Mastantuono. Lo que pasa es que Echeverri y Mastantuono, hoy, furiosa actualidad, River hizo el mejor negocio de la historia de la humanidad. Porque la verdad que son dos pibes que le está costando un Perú afianzarse en Europa. Pero un Perú, En cambio, por ahí, estos que vendió Boca, los últimos, que se me escapa cuando lo vendió Alex, sí, cuando lo vendió Varela, pero ya están, tienen otra formación.
5: Sí, igual Varela fue al Porto, creo, y X Fernández fue al Bayer Leverkusen.
1: Sí.
5: Si lo queremos comparar,
1: está bien.
5: Tanto uno se fue al Real Madrid.
1: Tenés razón, pero duró lo que un doper en una canasta, ¿eh? Y ahora en Fiorentina también lo critican, el otro día perdió 37 pelotas en un partido. Está bien, es un pibe, pero...
5: ¿Vos estás de acuerdo entonces?
1: Yo creo que Mastantuono fue demasiado inflado, por lo que vi, pero pará, pero te voy a decir una cosa, el Real Madrid no es un club tonto, todo lo contrario, el Real Madrid antes de pagar lo que pagó por Mastantuono hizo una investigación de pe a pa, y seguramente en los informes habrá estado definido, paguen esto porque es un pibe que lo vale. Y lo que yo, un gordo come fugaceta, puedo opinar, al lado de un informe del Real Madrid, evidentemente no tengo ni para arrancar. Pero le vi que en el Madrid no le dio y no le está dando en Fiorentina, por más que haya hecho 3 goles en un partido.
5: Sí, es verdad que se fue con mucha expectativa de acá y le ha costado asentarse en Europa. Pero bueno, es verdad que tanto Boca como River han exportado muchos jugadores. Pero bueno, hoy tendrá la posibilidad este chico Espíndola, insisto, que hay que seguirlo porque... ya en lo que tiene que ver con selecciones juveniles se ha afianzado, dirigido por Placente, juega muy bien, de hecho hay algunos videos que están dando vuelta en redes sociales por estas horas, cuando De Michelis era el técnico de River y Espíndola era alcanza pelota en un momento De Michelis y le dice, vos en un par de años vas a estar acá jugando, un visionario Micho, pero bueno, Espíndola hoy quizás, si el resultado acompaña, pueda tener algunos minutos en primera.
1: Pampa, ¿qué repercusión hubo de la foto de ayer? ¿Fue ganando un poco de terreno? ¿Pudiste recolectar algo de información? Sí. Digo, de la foto de Carlo Verón.
5: Sí, esto es un primer paso, está claro. No solamente se trata de una mojada de oreja y una foto para las redes sociales. Por lo que yo ayer averiguaba, tiene que ver con un proyecto real, serio, que están elaborando tanto Verón como Di Carlo para hacer de alguna manera los opositores o lo que proponen algo diferente en el fútbol argentino. El viernes yo les contaba que Argentino de Merlo también se mostró en redes sociales muy cercano a River. En River ayer me contaban que no descartan que Fassi se pueda sumar también a esta iniciativa.
1: Un Fassi que va y viene, ¿no? Va y viene como el lateral de Vasco da Gama ayer.
5: Sí, es verdad.
2: Son 12 los presidentes que están, pero ninguno de esos 12...
1: A ver, para, ¿cómo dos? Hay 12 que podrían juntarse al bloque de River y Estudiantes.
2: Pero que no participen. Es más, hay uno que está, se ha sumado, pero que se saca fotos con
1: dos
2: Tapia.
1: ¿Son dos de primera, los 12, o son de todo el arco del fútbol?
2: Creo que hay
5: del ascenso.
2: Dos o tres del ascenso, pero sí, la mayoría son de primera.
5: Sí, a mí lo que me...
2: Y hay algunos que están en el grupo, pero después van y se sacan fotos con Tapia.
5: Sí, tomándolo de quién viene, porque obviamente la información viene desde River y obviamente se va a sembrar un panorama positivo u optimista, pero desde River lo que dicen es que hay varios clubes, sobre todo el ascenso, como marca el Bocha, que se sienten, a ver, ¿cómo decirlo? No valorados por la gestión Tapia o despreciados por la gestión Tapia o que reciben migajas de la gestión Tapia, bueno, River por ahí con Estudiantes podrían agarrarlos para que se unan a este proyecto.
1: Bueno, veremos qué es lo que ocurre. Estaría bueno que se sinceren las cosas, ¿no? Y que los dirigentes se saquen las caretas. Y entiendo que hay una postura pública y una postura privada. Que la postura pública tal vez para... contentar a la gente, al hincha, sea de una manera, y que por ahí en privado dicen otra cosa, como dice el Bocha. Hay algunos que se sacan la fotito, pero que después están en el grupo de WhatsApp del otro. Bueno, estaría bueno que, no digo que se la jueguen y que sean, a ver, talibanes de una idea, ¿no? Porque puede haber matices en un montón de cosas, pero me parece que, bueno, es un momento para jugar fuerte. Estés de un lado o del otro, pero para jugar fuerte. Sobre todo porque creo que jugar fuerte también significa apostar por el fútbol argentino, ¿no? Y tratar de mejorarlo, ya sea del lado de la AFA o del lado de los que piensan que se necesita un otro tipo de conducción.
5: Sí, a ver, también es cierto que hoy River, como Estudiantes inclusive, pero por sobre todo River, tiene la capacidad de, a ver, ¿cómo decirlo?, no necesitar de AFA para subsistir, claro, porque por sí solo tiene los recursos. Ahora, también es entendible que otros equipos más chicos teman, ¿no?, de soltarle la mano a la AFA, porque, bueno, por ahí no tienen la forma o la manera por sí solos de subsistir. Pero te digo algo, uno va siempre al Monumental y a la cancha, y hoy Di Carlo es criticado por el hincha de River, muy criticado. Mira. Pero si hay algo en lo que están de acuerdo y lo bancan a morir, es con esta postura política y de estar de la otra vereda de la AFA.
1: Mira, yo estaba viendo, y después lo quería comentar con Gustavo Medina, que vos ves en el mundo independiente que hay un candidato que es muy cercano a la AFA, como es Luciano Nakis. Sí. Y hoy, si vos te metés en redes sociales, en el microclima rojo, la AFA es un lastre para Luciano Nakis. Sí. Sobre todo porque el hincha independiente piensa que lo están perjudicando, que ahí ya se parte de una subjetividad total, ¿no? Pero si el hincha piensa que la AFA lo está perjudicando y vos bancás a la AFA, entonces es por carácter transitivo. Es lo que hoy le está pasando a Luciano Nakis, que encima, después en Córdoba, yo creo que está bien anulado el gol de Independiente el otro día contra Talleres. Pero todo el mundo, por lo menos en redes y todo, dice que no. Si no sale el candidato a decir, nos metieron la mano en el bolsillo, parece como que estás más de un lado que del otro. Entonces es un poquito incómodo. Pampa,
5: esto,
1: sí.
5: El sábado, cuando River jugó con el Estudiante de Río Cuarto, y esto es literal, ingresan los jugadores a realizar los movimientos precompetitivos. El primer cántico fue, obviamente, a favor de los jugadores, alentando, y el segundo ya fue un tema que es himno en el Monumental, el insulto al presidente. O sea, esto marca hoy la relación que hoy tiene River con AFA, y que no es solamente de los dirigentes, sino que tiene que ver con la gente. River y el hincha, por sobre todas las cosas, está totalmente enojado con Chiqui Tapia.
1: Amigos, estaremos muy prendidos a la transmisión de hoy. 6 de la tarde arranca la previa, a las 7 el partido con Lucho Marcelli y con el Choro Sotil en relatos y comentarios, y estarás vos con Sebas Rur allí. No, vos estás, ¿no? Sí.
5: Sí, señor.
1: Vos con,
5: sí, señor.
1: Con Seba. Así que, bueno, mañana nos vamos a meter en el partido, ¿te parece?
5: Abrazo ya, para todos.
1: Ya volvemos.
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1: Estamos a minutos nada más de las 3:30 de la tarde, pero nos vamos también metiendo en clima de clásico, porque el próximo domingo no solamente es el Día de la Madre en nuestro país, sino que también tendremos clásico de Avellaneda en el cilindro, Racing Independiente, que será transmisión de Radio Continental. Y para hablar de la CADE, tenemos a Lucas Ladaga. ¿Cómo andas, Luquitas?
16: ¿Cómo andas, Santi? Abrazo grande para todos.
1: Bueno, ¿cómo está desarrollándose la semana para Racing?
16: Bueno, con el entrenamiento hoy por la mañana, el Chirola Romero había decidido que el lunes por la tarde, después de lo que fue el partido del domingo, se realicen tareas regenerativas. Ayer tuvo descanso y hoy comenzó ya la recta final de cara al clásico del domingo, con un Chirola Romero que empieza a probar distintas variantes pensando en el clásico de Avellaneda, ¿no? Y obviamente la derrota del otro día frente a Belgrano hace que empiece a probar distintas variantes, distintos esquemas y alguna que otra modificación que puede llegar a aparecer en el equipo, más que nada porque Matías Arracho está recuperado y hay grandes chances, me dicen a mí, que por lo menos dispute un lugar para entrar en el once.
1: A ver, ayer me crucé con alguien independiente y me decía, es una linda oportunidad la que tiene el Rojo el domingo, porque por primera vez se va a enfrentar a un piberío de Racing. Yo decía, a ver, por ahí le pierdo un poco de dimensión a todo, pero mucho piberío tiene Racing para el domingo.
2: No parece.
16: No sé si en el once inicial, sí, cuando ves...
1: El recambio sí.
16: Claro.
2: Sí, por ahí se ve más reflejado en los centrales, ¿no?
16: Los centrales sí, la dupla de la reserva con Mateo Martínez y Gonzalo Escudero. Y después no hay muchos chicos más. Está la chance de que aparezca Alejandro Tello en la mitad de la cancha, es una de las variantes que está analizando el Chirola Romero. Yo no creo que lo termine poniendo para el clásico de domingo, pero sé que lo tiene en consideración. Y después no hay muchos chicos más, porque el resto son el recambio que tiene el banco de suplentes y que también lo tenía Boivoda, ¿no? Con el chico Campo, Fraga, Yarre y otros juveniles más que fueron sumando minutos a lo largo del certamen.
1: Facundo Tello va a ser el árbitro, el mundialista Facundo Tello. ¿Cómo lo tomó Racing esa designación?
16: Bien, la verdad que no hubo exclamaciones al respecto. El único árbitro que se sabe que en el mundo Racing no quieren que lo dirija es Ramírez por lo que pasó en otros clásicos, pero no, nadie se expresó al respecto de lo de Tello.
1: Bueno, yo después quiero preguntarle a Medina a ver qué piensa. Porque
16: paraguas, ¿no?
1: Pero el Tigre es un gran paragüero.
2: Sí.
1: El Tigre es un gran paragüero. Y Viste que él siempre habla de la Guardia Alta. No entiendo por qué. Porque no puede vincular Independiente con la Guardia Alta. Pero él habla de eso.
2: Claro.
1: Y bueno, me gustaría escucharlo en un ratito a Medina. Yo no sé si está tan conforme él con la designación de Tello. Quiero decirte.
16: Bueno, no. Sí, vi por los grupos que andaban.
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3: Hola Santi, estaba escuchando atentamente la introducción y lo describiste tal cual es, con los números que son demoledores, que demuestra lo que fue como boxeador, pero también con la otra parte que tiene que ver con el arrastre popular que tuvo, ¿no? Por eso hoy, cuando todos me parece que nos enteramos, cuando nos levantamos de la muerte de Ronnie, fue un shock, porque no era solamente un boxeador, no era solamente un deportista, ya era un tipo que estaba en los medios de toda la vida y bueno, generó un alto impacto, una tristeza muy grande.
1: Ale, dentro de, a ver, del Olimpo del boxeo argentino, al Roña, ¿dónde se lo ubica?
3: Y yo lo pongo entre los más altos, ¿no? Porque él formó parte de la camada de oro, de la generación dorada de los 90. Uh-huh. O sea, en lo particular, yo tengo 48, lo tengo muy, pero muy bien guardado en el corazón, porque es la primera camada boxística buena que yo vi de los argentinos.
1: El Látigo Coggi, Marcelo Domínguez,
4: el Zurdo Vázquez.
1: Zurdo Vázquez.
4: Los muchachos Puma Rivero.
3: Exactamente, exactamente. Aquellos boxeadores que surgieron después del Luna Park, ¿no? Porque el boxeo argentino se divide para mí en dos: con el Luna Park y sin el Luna Park. Cuando cierra el Luna Park para el boxeo en el año 86, 87, no recuerdo exactamente la fecha exacta, parecía que se venía el mundo abajo, porque el Luna Park era todo, era el estadio, era el gimnasio del Luna Park, donde se entrenaban los boxeadores, era Tito Lecture,
1: claro,
3: como un promotor con contactos en lo más alto del boxeo a través de los años, imagínate, de llevar a Monzón, a Loche, bueno, a todos. Y después del cierre del Luna Park aparece el Negro Castro, aparece como un huracán sureño, patagónico, con esa manera de pelear que lo hizo único, llenando estadios chicos, ¿no? Sobre todo el estadio de la Federación. Y fue tanto lo que generaba en ese comienzo que el Luna Park volvió a abrir precisamente para su pelea con el Puma Arroyo, que yo la tengo dentro de la galería de las grandes peleas de Ronnie, porque fue una pelea que fue para todo el país, con todo lo que fue en ese momento la reapertura del Luna. Y a partir de ahí, bueno, arrancó la historia de Locomotora, que bueno, vio su esplendor boxístico a partir de ese momento que te digo, hasta yo creo que hasta que perdió el título con Takahara en el 95, ahí el prime se terminó y empezó a escribir la leyenda del boxeador que peleaba en todos lados, que peleaba seguido, que peleaba contra cualquiera, que agarraba cualquier oferta en el exterior, peleó en los 5 continentes y bueno, terminó demostrando que también se puede hacer un nombre, un boxeador peleando acá, ¿no? Porque él siempre se quiso quedar acá.
1: Claro, y también daba la imagen, yo te digo esto viéndolo de afuera, sin ser un experto en la materia, pero que hasta a veces, y esto por ahí voy a pecar de injusto, ¿no? Ya en la parte final de su carrera, no, hasta no parecía estar en buen estado. Uno imagina el boxeador con las abdominales marcadas, con los bíceps marcados, y el Roña parecía que era uno de los nuestros, de la banda nuestra, de nuestros amigos, que se calzaba los guantes después de un asado, y así todo, tenía una mano bárbara, una polenta tremenda, una gran capacidad de resistir golpe. Esa, la pelea con John David Jackson en Monterrey te lo demuestra, que estaba desfigurado y sacó una mano, como él definió la mano de Dios, y lo noqueó al americano. Pero bueno, así todo, sin ser un Adonis del boxeo, bueno, hizo una carrera fortísima.
3: No, claro, él ni siquiera en su prime tuvo un físico privilegiado, pero tenía las piernas flacas, lo que le permitía meterse con su fuerza en una liga como la Super Welter mediano, que que le sentaba muy bien, que hacía mucho daño. Y después, cuando pierde el título, la pelea con Jackson está dentro de su prime, porque él había ganado el título aquí frente a Reggie Johnson, buenos boxeadores, que en ese momento del país, del 1-1, le permitía a Osvaldo Rivero traerlos a la Argentina. Y bueno, esa pelea con Jackson es en su prime. Yo te digo que si se hubiese propuesto ser figura en Estados Unidos después de ese triunfo con Jackson, se hubiese quedado ahí y hubiese ganado millones de dólares. Después ya eso, lo que decís, es tal cual. Ya empezó a pelear fuera de categoría. De hecho, terminó peleando en peso pesado. Y bueno, lo hacía por amor al boxeo, ¿no? Y también a respetar en cuanto a las bolsas. Siempre ganó buena plata Locomotora, porque siempre se cotizó y porque siempre llenó estadio, ¿no? Ah. Esa trilogía con Mano de Piedra de Durán, con los dos fuera de prime, también sí, generó más divertimento que otra cosa, ¿no? Como hacen hoy. ¿Viste que hoy se juntan los
1: claro, los youtubers.
4: Los más grandes, también. Pelea Tyson todavía, Maravilla, claro, hace un tiempo también peleaba. Alejo, sí, ¿cuál fue la mejor pelea que te viste? Porque una vez, claro, hablando con él, dijimos la de John David Jackson, equivocado en la mirada, porque dijo, no fue mi mejor pelea, la de Jackson. Fue una de las peores, porque cobré por todos lados.
3: No, y claro, y yo tengo que poner la pelea de Reggie Johnson, en donde él gana por el título. Lo que pasa es que con Castro había que entender esto. Él no se entrenaba, no era un hombre de una condición atlética formidable, y entonces era un intuitivo. Entonces, por ejemplo, yo recuerdo una pelea que saca de la galera contra un guyanés, Anthony Andrews, que a priori él le tendría que haber ganado fácil, pero lo terminó noqueando en el último round, y recuerdo que las tarjetas estaban bastante justas. Eso era lo que generaba Locomotora. Él fue a pelear con Terry Norris a París, que yo me acordaba hoy que la fui a ver a la vidriera de un cable operador en Olavarría, porque en ese momento en el interior del país había que los canales cable operadores tenían que pagar aparte, no cada uno, y el de Olavarría evidentemente no se ponía de acuerdo.
1: No quiso el amigo.
3: Sí, y había estaba lleno, y bueno, y esa pelea con Terry Norris la perdió, porque Terry Norris tenía una condición atlética fantástica. Después él fue a pelear con Roy Jones. A 10 rounds le aguantó a Roy Jones, que fue una gran figura Roy Jones, y él lo fue a pelear a Pensacola, que es el patio de la casa de Roy Jones, y perdió por puntos, digamos. La mejor pelea, en definitiva, para mí, completita, tiene que ser esa del Puma Arroyo, porque eran dos boxeadores en ascenso en la Argentina, que al Ronia lo pasó por arriba. Ya después era esperar de Jorge que pudiese adaptarse al estilo del rival y que pudiese meter una mano como la que metió con Jackson y poder sacar una pelea adelante, ¿no? Yo digo que si hubiese peleado en estos tiempos hubiese sido un tipo muy viral, ¿no? Sin, que sin está duda, tan de moda el claro, término. Sí. Imagínense el knockout que es viral hoy, en su muerte, pero siempre aparece de vez en cuando. Imagínense lo que hubiese sido hoy.
1: No, tremendo.
3: Hubiese sido, o se hubiese visto hasta en Tanzania.
1: Claro, justo uno de los con los que él después se enfrentó por otras cuestiones no boxísticas, pero justamente hizo una definición muy muy parecida a lo que vos decías con respecto a entrenarse, que Maravilla Martínez decía que, bueno, que el Ronia no es que se entrenaba, sino que él se entrenaba boxeando, que él claro, estaba muchas horas boxeando, que era lo que quería, pero que después le escapaba del gimnasio.
3: Sí, que estaba siempre preparado para pelear, dijo Maravilla, ¿no? Claro. Era muy buena definición, y eso habla a las claras de la cantidad de peleas que él hacía, porque él era un boxeador muy activo.
1: Claro.
3: No tenía esos baches que hoy tienen por ahí muchos boxeadores que están mucho tiempo sin pelear. No, él peleaba. Si vos, ahora no tengo a mano el récord, que está en una página, se llama Box Rec. Cuando uno ve la cantidad de peleas que hizo y dónde peleó en boliche, peleó ahí con Fabián Chancalay en la Cueva del Oso, peleó por televisión, peleó sin televisión.
1: 144. Fue, verdad, 144 peleas, dice el Bocha.
4: 130 ganadas.
1: Claro.
3: Pero es un montón.
1: Claro. ¿Por qué digo que es para un estos montón? Tiempos, muchísimo.
3: Porque no peleaba con paquetes. O sea, No es un récord armado el del Ronnie Acastro, al contrario, es un récord que muchas veces él le servía de escalón a los rivales, sobre todo cuando viajaba al exterior, ¿no? Porque un tipo como Castro, campeón del mundo, tenía chapa y los promotores de afuera lo llamaban a él para hacerle escalón a los rivales y se llevaban semejante susto también, ¿eh?
1: La verdad que queríamos charlar con vos, Alejo Rivera, porque se fue un tipo importante, un grande del boxeo, un tipo con muchísimo carisma, que ayudaba mucho a la gente que más las necesitaba, algo que no es muy común, ¿no? Y me parece que un día como hoy es un día triste para el deporte y también para la sociedad argentina. Después el personaje o el hombre tendrá su parte positiva, su parte negativa, pero bueno, elegimos ponderar un día como hoy, el día de la muerte de Jorge Locomotora Castro, su parte más saliente. Te mandamos un gran abrazo, amigo.
3: Abrazo, Santi, un saludo para todos ahí. Gracias por el llamado.
1: Alejo Rivera, prestigiando el aire de Continental, hablando del Ronnie Acastro que hoy nos dejó a los 59 años.
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11: Muy bien, faltan 12 minutos para las 4 de la tarde. Aquí estamos.
12: Nada es casual.
11: Nada es casual, exactamente. Nada es casual.
12: Algunos videos que me llegaron no son casuales.
11: ¿De qué?
12: De los fallos en contra de Independiente.
11: Pero Gustavo, otra vez.
12: No son casuales, y sobre todo quien me lo mandó, voy a decir quién me lo mandó, pero no es casual.
11: ¿No están conformes con la designación de Tello?
12: No, ni de Tello, ni muchísimo menos de Delfino.
13: Pero si dijo la verdad que sí.
11: No, Razi.
12: Eso están contentos.
11: ¿Independiente?
12: No, Independiente está muy enojado.
11: Yo recuerdo, mira lo que te digo, Recuerdo que en un momento Independiente con Delfino, Delfino árbitro, tuvo una larguísima racha sin ganar. Y recuerdo un día, creo que fue en un Independiente Lanús, que le pegaron sin querer, pobrecito, un pelotazo que le desfiguró la cara a Germán Delfino.
12: Bueno, dicen que ahí arrancó la bronca. No,
11: pero ¿cómo puede ser la bronca ahí?
12: Para si mí se arranca pelotazo, la bronca, eso.
11: Pero si fue un pelotazo involuntario.
13: Pero además, el problema, en todo caso, será con el jugador el enojo, ¿no? No con el club.
11: No con el club.
12: Para mí,
11: Medina, no, yo te pido un favor, Gustavo, no empieces
13: ese informe.
12: Para mí, Delfino es un muy mal árbitro. Tello es un muy buen árbitro que tuvo un pésimo desempeño en el partido con San Lorenzo, pésimo, permitió que Amor se vaya ileso.
11: Sí. ¿Sabes lo que hizo ese día Tello? Uh-huh. Sobre todo en el primer tiempo. Independiente le pegó un baile a San Lorenzo que hace años que un equipo de Independiente no le daba a otro equipo, en el primer tiempo. Y era tal la diferencia que Tello, en un momento para equiparar las, porque no me cabe la menor duda, era tal la diferencia que empezó a no cobrar ciertas cosas que eran evidentes, como por ejemplo amonestarlo a Amor. Después, cuando San Lorenzo corrigió en el segundo tiempo, Tello estuvo un poquitito más riguroso, pero en el primer tiempo, con la diferencia futbolística que había, no cobraba nada.
12: Tello, Delfino dirigió 4 clásicos de Avellaneda, y en todos le echó un jugador Independiente.
13: ¿Pero estaban bien echados?
12: Yo hay dos maneras de dato.
13: No,
11: escuchá lo que te dice el Bocha.
12: Manera de dato.
13: Es una información muy tendenciosa y parcial.
12: No, pero es realista, Bocha. Partidos que dirigió Delfino.
13: Explícame las 4 expulsiones.
12: Es como decir, Piero Massa fue 3 veces de manera consecutiva árbitro. Dirigió mal, y sí, ayer
11: dirigió mal. Pero ayer dirigió mal, ayer los dirigió otros 2 partidos
12: pésimo.
11: No.
12: Ayer, que era cuando valía, dirigió pésimo.
13: No, pero que Piero Massa haya dirigido 3 veces de manera consecutiva a Boca, no corresponde.
11: Claro, es raro ya eso.
13: Pero si vos me estás diciendo
12: con Delfino hay una inquietud.
13: Delfino echó 4 jugadores. Decime.
12: No, yo te paso el dato.
13: ¿En qué circunstancia?
12: Después mirá las jugadas y fíjate si te parecen. Porque por ahí, para lo que a mí me parece bien, a vos te parece mal.
13: Claro, está bien. Bueno, pero dame la posibilidad.
12: Te voy a mandar, ¿sí o no? como estos videos que me han llegado de los últimos fallos vergonzosos que ha sufrido Independiente. No están contentos para nada con la designación de Delfino. Tampoco de Tello. Yo de Tello no tengo dudas que es un buen árbitro. Es de los pocos que no me generan dudas. Pero con Delfino ya.

0: Para mí, sin razón, el mundo independiente piensa que hay una mano negra con los arbitrajes.
1: Sí, es verdad.
0: Entonces, cuando vos estás tan vinculado con la Asociación de Fútbol Argentino, porque Luciano es un tipo importante, director de selecciones, secretario de selecciones, ante lo que pasó el otro día en Córdoba, para mí bien anulado el gol de Vanegas.
1: Sí.
0: Vos me dijiste que para vos no.
1: Cuando es bueno, de interpretación.
0: Ok, para mí está bien anulado. Pero el silencio del candidato, el enojo colectivo,
1: sí,
0: no van de la mano.
1: No, el tema es que aparte hay, mira, porque nos lo dijo a nosotros en De la Cuna al Infierno, Luciano Nakis. Cuando encima Luciano, está bien, ¿qué otra cosa va a decir? No voy a justificar nada, yo entiendo que otra cosa tampoco iba a decir, que habla bien de los arbitrajes, habla bien de los árbitros, que tienen un buen nivel, que los arbitrajes son buenos. Cuando sabemos que los arbitrajes son pésimos en el fútbol argentino, con ganas pésimos, pero es verdad que cada fallo que venga
2: en contra de Independiente... Perdón, que son pésimos los árbitros, sí, en el fútbol argentino. A ver, decime de los 15 partidos de la fecha que pasó, ¿cuántos fueron malos arbitrajes?
1: Tengo que ver, Bocha, los 15, esperá que...
2: No, pero no te acordás rápidamente. No, a ver, quiere decir que no hubo
1: Bocha,
2: tantos
1: no me acuerdo
2: fallos...
1: Que, Bocha, no me
2: acuerdo pero no hubo tantos Bocha fallos polémicos como vos decís.
1: Bueno, empezamos por Independiente, si querés. El gol anulado.
2: ¿Qué?
1: El gol anulado. Es interpretación.
2: Ah, bueno, y entonces...
1: Seguimos por Instituto Boca.
2: Pero me estás hablando de una jugada de interpretación de un partido.
1: Era el triunfo Independiente. Seguimos por Instituto Boca, los dos goles de Instituto que se le cuelgan de...
2: Te doy la derecha.
1: Sigamos por Barracas Huracán.
0: ¿Qué pasó?
1: Dos penales no cobrado Huracán, uno en el arranque del partido y uno en el final. Es así. Bueno, después podemos seguir. Pará, hay muchos que no vi, Bocha. Hay muchos partidos que no vi. A los jugadores de Riestra, vos que estuviste en Riestra. Al jugador de Riestra lo dejan hacer lo que se le canta, ¿eh?
2: No.
1: Pegan fuerte, pegan al cuello en la primera, la amonestaron. Al jugador de Riestra lo dejaron pegar todo el partido.
2: No es así.
1: Y yo lo vi, porque tenía que ayudar ahí a la compañía.
2: Regalan alfajores.
1: No, bueno,
2: está
1: bien. Son unos fenómenos.
0: Bueno, ¿qué hay del equipo?
1: Bueno, por ahora nada, porque no hubo práctica de fútbol. Se sabe que vuelve Mesa. Yo insisto, para mí, el único cambio va a ser, si no pasa nada raro, si nadie se lesiona de acá hasta el día domingo, sería Mesa por Cabral. Yo insisto, para mí el nivel de Cabral exige por lo menos que se lo considere, pero para eso tendría que cambiar el esquema o tirarlo a Mesa a jugar de extremo izquierdo, porque ahí está claro que por ahora, por ahí el domingo la rompe, ojalá, pero por ahora que no ves a Baldo, no hay manera de que a Baldo levante, ni de titular.
0: El pie de Palais el otro día entró bien el partido.
1: Sí, Palais generalmente entra de buena manera. Lo cierto es que por ahora esa es la única duda.
2: Bien.
1: La única duda.
2: ¿Cuándo lo van a poner a Bodnar? Ayer lo vi.
1: Está muy bien.
2: Ya está bien armadito.
0: Delantero,
2: físicamente.
0: ¿No?
1: Igual Bocha, Bodnar hace un mes está jugando en cuarta.
0: ¿Bodnar o Tempone?
1: ¿Cuál de los dos?
2: Funciones distintas, pero yo lo veo bien a Bodnar físicamente. Está armadito como para jugar en primera.
1: Bodnar hace dos meses se lo querían sacar encima para Hungría. Literalmente, para que Independiente tenga un cupo para incorporar. Algunos de estos chicos que incorporó.
2: Cosa de gente que por ahí no entiende nada.
1: Nada de nada. No entienden nada de nada. Bodnar,
2: creen que todo es un número.
1: Hace un mes estaba jugando en cuarta, después lo subieron. Está andando muy bien él, está andando muy bien Matías de las Carreras, está muy bien Junco. El pollo que entró ayer también para asegurar el triunfo con Huracán.
2: Le dio un pase de 40 metros al compañero que no se animó a definir.
1: No se animó. Está muy bien la reserva en líneas generales de Independiente.
2: Con la dupla
1: Mateo Tuzio. Sí. Que en caso de que gane algún candidato, por ejemplo, Gaudio ya dijo que quiere que se queden. Me parece que por ahí Nakis. Bueno, se lo preguntaremos porque creo que en estos días va a andar por acá. ¿Qué es lo que quiere hacer? Lo mismo Saco, que en estos días va a estar por acá. Esta semana va a estar por
0: Enrique.
1: Acá.
0: Quique Saco viene, esta semana viene con nosotros.
1: Pero lo lógico sería que Mateo y Tucio sigan.
0: Muy bien, la información de Gustavo Medina. ¿Y de San Lorenzo, Bocha?
2: De San Lorenzo, bueno, desde lo institucional. De a poquito le están empezando a pagar los sueldos a los empleados, cosa que la verdad era una situación que estaba preocupándolos a todos. Y
0: es la parte más vulnerable del club.
2: Sin duda. Pero bueno, es de alguna manera en la punta del iceberg, porque te va mostrando que todo lo que viene detrás. Si no, vos no le podés lo básico, que es pagarle el sueldo a los empleados, ¿cuánto más podés hacer?
1: Bajar la persiana.
2: Exacto. Sí. Entonces, ahí es una complicación. Y en lo futbolístico, bueno, el técnico sigue buscando el equipo, no lo va a tener, como marcábamos, a Cuello por 5 amarillas, no lo va a tener a Peruzzi lesionado, no lo va a tener a Corujo lesionado, pero sí vuelve Insaurralde, que lo va a reacomodar, me imagino yo, en la mitad de la cancha junto con Tri.

0: Piquio, y la posibilidad de que Ezequiel Herrera vuelva al equipo titular también está dada. Faltan ensayos, siempre el del viernes el técnico define ahí el equipo, y el sábado ahora volvió a confirmar el equipo.
1: ¿Pasó algo con Insúa? Porque yo recuerdo que en el ciclo anterior era de esos que te confirmaba el equipo, sí, sin misterio, y decíamos, mirá el gallego.
0: Tampoco perseguido.
1: Pero ahora, ¿es verdad que ahora cambió y ahora está no le gusta perseguido. Que se entere?
0: Sí, está medio perseguido.
2: ¿Qué pasa, Rubén?
1: ¿Y se sabe a qué se debe este cambio?
0: No, lo quiere dar él el sábado.
1: Directamente.
0: Sí. Igual, yo entiendo que él considere que la gente que está en el club y que está en el momento del entrenamiento del equipo no lo filtre. Me parece lógico.
1: Igual, con todo respeto, Rubén, si nos estás escuchando, algún amigo, sí, pero, con la pobreza que tiene San Lorenzo hoy.
0: No pasa por la cuestión del equipo, sino por el hecho de filtrar. De filtrar información.
1: El estómago resfriado.
0: En este caso, el equipo, pero del hecho de que aquellos que evidentemente tienen la confianza de él, no le responden. Ese es el tema.
1: Sí, a ver, sentir que no están todos jugando para San Lorenzo.
0: Claro.
1: Me hizo acordar, ¿te acordás cuando en el Mundial 2022 Scaloni tiene ahí un pequeño contrapunto con Leo Paradiso?
0: Sí.
1: Que Leo había contado, bueno, que estaba desgarrado de Paul.
0: Después se dio la salida de un asistente.
1: Claro, bueno. Y después es...
0: La salida lo
1: movieron un poquito. Y che, ¿ustedes qué juegan? ¿Para Holanda o juegan? No, Lionel es... Periodismo estamos haciendo, no jugamos ni para uno ni para otro.
0: Bueno, ese es el problema que uno tiene habitualmente en los clubes, que creen que uno es partidario del club.
2: Y aparte es un error. Uno no es el representante del club en el medio que trabaja. Uno es el representante del medio en el club que trabaja.
1: Claro. El Bocha no es San Lorenzo.
2: El Bocha es Continental.
1: El Continental
0: también me recriminaba con el que hablé. Cordial, pero me recrimina, vos tenés que defender a San Lorenzo. Me dice, no.
2: ¿Qué va a tener?
0: Yo no tengo que defender a San Lorenzo, lo tienen que defender los dirigentes, los jugadores y ustedes, los hinchas, tienen que defender al club. Yo tengo que tratar de informar, sí, por supuesto.
1: Respetuosamente, profesionalmente
0: y no mintiendo, pero defenderlo lo tienen que defender ustedes.
1: Seguro. Bochita, hoy dijimos a las 6 de la tarde arranca la previa con Lucho Marcelli y el Cholo Sotile, Sebas Rur y el Pampa Torres de Sarmiento River. A las 6 la previa, a las 7 el partido. El Pampa hace un rato daba la formación de River. ¿Y con qué equipo va a responder Facundo Saba?
0: Con Ayala en el arco, el amigo de Medina Salle.
2: Sí,
0: Orihuela, otro amigo de Medina. El Chaco Insaurralde y el Titi Suárez.
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0: 5 minutos de las 4 de la tarde, queridos amigos, amigos de esta audición. Qué linda palabra audición.
1: Audición.
0: Palabra del año Ñaupa, ¿no? Pero
1: totalmente.
0: Hay gente que todavía la usa, por ejemplo. Bienvenidos a Di Marco en Continental. Este es el programa de Laura Di Marco. Esto es el primer regreso. Los vamos a estar acompañando a los afortunados que a las 4 de la tarde se están rajando a su casa. Y seguramente tendrán que vadear menos tránsito del que habitualmente se tiene que comer, que sale a las 6. Estamos acompañándolos, han pasado muchas cosas, están pasando muchas cosas en el país, vamos a abordar todas. Es un día triste para el deporte, es un día preocupante para lo que está pasando en el litoral, es un día de expectativas si miramos al Vaticano. Y por supuesto, nuestra economía de todos los días, ayer conociendo el índice inflacionario, que yo insisto, yo debo tener la mala suerte, y esto es para todos igual, no es para este gobierno solamente, sino para todos, que evidentemente los productos que uno consume, en los que uno invierte dinero, son los que más suben, porque a mí las cosas que compro habitualmente en la general de mi semana, me ha subido más que el 1,9, bastante más que el 1,9. El bondi, el subte, la comida, la bebida. Yo sé que hay muchos productos que constituyen el índice inflacionario, pero qué sé yo, invertiré en 60, 70, 80. Bueno, esos suben más que la inflación, siempre. Lamentablemente es lo que me pasa. No sé, que sinceramente, si que contarán. Porque evidentemente las prepagas no la cuentan.
1: No, y lo que más sube.
0: Y es lo que más sube. Terrible. El transporte no lo cuentan, las tarifas no las cuentan. Bueno, en fin, no vamos a hacer de esto un santo. Ya todos los días me levanto pensando en lo mismo. Pero sí los vamos a acompañar, insisto, hasta las 6 de la tarde. Momento en el que hoy no viene don Eduardo.
1: No.
0: Hoy no viene don Eduardo, hoy tienen día libre todos. Hoy no hay pulso continental porque juega River Plate, tu grato nombre.
1: Va a haber otro pulso.
0: Y Sarmiento de Junín, claro. Hoy se juega la fecha, se termina una de las fechas que todavía estaba sin concluir, justamente con la presentación de Sarmiento y de River. Bienvenida, Rosana.
1: Gracias, Tigre. Aquí estamos.
0: Por favor, un placer.
1: 21 grados, una décima. El litoral, lamentablemente, está pasando por agua. Realmente lo que están viviendo la gente del litoral, toda la zona Entre Ríos, Misiones, también Corrientes, que seguramente vamos a comentar algo más al respecto. Bueno, allí sigue el mal clima. Y lo que respecta a la ciudad de Buenos Aires, después de cuántos días de lluvia, hoy pudimos ver algo de sol, pero sí, hasta ahí nomás, porque el servicio meteorológico insiste que el niño sigue revoloteando por la ciudad de Buenos Aires. ¿Por qué revoloteando? Porque hay pronóstico de chaparrones en el transcurso de las horas, mayormente nublado por la noche. Mañana hay pronóstico de lluvias, de chaparrones, ¿no? Entre un 40 y un 70% de probabilidades de chaparrones para la mañana, tarde y noche de mañana jueves. Igual panorama para el viernes, sábado y domingo, que es lo que estoy mirando.
0: Sí.
1: Bueno, ahí ya la lluvia calma y el sol, Día de la Madre, que muchos van a estar disfrutándolo.
0: Y otros trabajaremos.
1: Y otros trabajarán, y otros la disfrutarán de otra manera. Obviamente va a tener un lindo día de domingo porque no hay pronóstico de lluvia, ¿eh? Va a estar el cielo parcialmente nublado.
0: Muy bien.
1: Con una máxima de 17 y una mínima de 9 para el domingo.
0: Muy bien. Bueno, y la gente que está volviendo.
1: Sí, Pi.
0: Hoy hay marcha, ¿no? Hoy hay una marcha, está la marcha universitaria.
1: La marcha, no, es mañana.
0: Ah, es mañana,
1: si no me equivoco, el 15. Si
0: mañana,
1: no me equivoco.
0: Ah, mañana es 15,
1: mañana es 15. Mañana es 15.
0: Bueno, ¿cómo está el tránsito? Porque hay marcha igual, generalmente
1: igualmente
0: los miércoles.
1: Hay marchas de los jubilados de todos los miércoles, también había marchas de residentes médicos en la zona de Plaza de Mayo.
0: También, sí, sí.
1: Pero bueno, en estos momentos hubo un choque de casi 6 vehículos en la Panamericana, digo 6 porque ya ahora se removieron los vehículos que las demoras, pero fue liberado el choque en la Panamericana en el kilómetro 15, justamente sentido a provincia. Sigue la reducción en la avenida Triunvirato y Olazábal, esto es en Villa Urquiza, por un choque sentido a la avenida La Pampa. Obviamente, como lo anticipábamos, está cerrada las inmediaciones del Congreso, por como todos los miércoles es habitual la marcha de los jubilados, y por ese motivo la línea A no se detiene en la estación Congreso. Y les recuerdo que Belgrano Sur, por obras de vías, el ramal González Catán Lozano sigue limitado, está limitado desde Catán a 20 de junio hasta el viernes, hasta este viernes 16 de octubre.
0: Muy bien, me han pasado una foto, Rose,
1: sí,
0: que voy a subir en un rato a mis redes, del año 2005. Y yo no puedo creer la ruina que soy ahora. Yo te voy a decir que estaba excelentemente bien en el 2005, porque sería mentir, pero qué diferente. Aparte, primero, qué joven, ¿no? Pasaron 21 años.
1: Yo vi fotos de hace 30 años mías y dije, ¡ah, la miércoles!
0: ¿Y cómo he arruinado
1: todo? Me siento más pendeja ahora que cuando tenía...
0: Yo me siento más chico,
1: cuando tenía casi 30.
0: Yo me siento más chico mentalmente.
1: No, yo no.
0: Y más viejo, más gordo, más feo.
1: Yo soy como el vino. Vos tenés que ser como el vino. Cuanto más añejo, mejor.
0: Yo soy como el vino, pero el que se pica rápido. El que descorchan y después se pica el mes. Bueno, yo en 21 años, evidentemente, he conspirado mucho contra mí mismo. Pero voy a subirlas en un rato a mi Instagram, las fotos. Así,
1: después las vamos a chusmear.
0: Así las pueden ver.
1: Decí tu Instagram.
0: Gus Medina 9, Gus Medina 9 con número. Gus Medina y el 9 con el 9 porque era un depredador del área. ¿Y el tuyo, Rose?
1: Rose Pagani.
0: Rose Pagani. Gani,
1: no
0: ahí
1: tengo
0: la
1: muchas cosas,
0: a nuestra
1: pero
0: amiga.
1: Bueno,
0: yo tampoco, yo subo cosas de Shakira. Bueno, vamos a la primera tanda, hagamos la primera tanda.
1: Después quiero hablarte, dijiste algo de Shakira, ¿no? Sí. ¿Qué pasó con Antonita?
0: Nada, no pasó nada, no voy
1: pero
0: a hablar.
1: Pero si hay fotos.
0: No pasó nada, agradeció. No pasó nada, nada, tanda.
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3: Hasta las 18 estamos en esto que es Di Marco en Continental. Dábamos un panorama de cómo está el clima en la ciudad de Buenos Aires, pero que el litoral la está pasando muy mal, la gente del litoral. El Niño golpea. La central de Yaciretá abrió sus compuertas después de 3 años por la crecida de los ríos. La represa comenzó a liberar agua este domingo que pasó para atenuar el pico de la crecida luego de las lluvias extraordinarias en la cuenca del río Iguazú. Y por supuesto también la crecida de estos ríos y las intensas lluvias obligaron a interrumpir el tránsito en la ruta 12 y dejaron aisladas a 3 localidades misioneras. También continúan las inundaciones que dábamos cuenta. Zona de Corrientes, zona de Entre Ríos y en Mendoza se prepara para posibles eventos climáticos extremos, ¿eh? Así que realmente el Niño pega y mucho.
4: Alejandra Cristanchi habló, la jefa de hidrología de Yaciretá, no descartó que si la crecida aumenta, hace una mayor apertura del complejo. La escuchamos.
5: Las compuertas se empezaron a abrir el domingo 11, alrededor del mediodía. Justamente la apertura del vertedero principal es una operación de rutina para atenuar los picos de crecida. Recuerden que Yaciretá es una central de paso, entonces no tenemos una capacidad de almacenamiento. Y también estos cambios y esta apertura se debió a los cambios de lluvia que se produjeron en la cuenca del río Iguazú, donde llovió entre el sábado a la noche y el domingo a la mañana, 5 veces más de lo pronosticado. Entonces, justamente para atenuar ese pico, nosotros procedimos a abrir el vertedero principal. La última apertura que se hizo fue en octubre del 2023, donde también tuvimos una crecida y permaneció hasta finales de noviembre.
4: Muy bien. Saludamos a Carlos Raudo Roldán, presidente de la Asociación Rural de Corrientes, por este tema. Hola, Carlos, bienvenido a Radio Continental.
6: ¿Qué tal? ¿Cómo le va? Buenas tardes y muchas gracias por el contacto.
4: Carlos, ¿alguna vez, ya no en tu cargo, sino como ciudadano, tuviste una preocupación tan grande por el tema de inundaciones?
6: Sí, a ver, esto que no, que está empezando, el problema es que esto no sabemos dónde va a terminar. Claro, pero claro, en estos niveles que estamos hoy transitando en el río Paraná, lo hemos tenido, como bien se escuchaba en el audio anterior, el 2023. De hecho, si uno mira las imágenes, y mira las imágenes de las cataratas del Iguazú, que por ahí son, digamos, lo que circula mucho más, el agua había prácticamente tapado las pasarelas. Y hoy todavía está un par de centímetros por debajo, o sea que quiere decir que esto tiene todavía para seguir creciendo. Pero bueno, lógicamente, cada evento de estos trae conflictos, por más que ya lo haya pasado, ¿no?
4: Claro. ¿Y están preparados? Digo, no para lo que puede venir, porque como vos decís, es algo que no se sabe dónde puede terminar. Y por lo que uno viene escuchando de gente que teóricamente sabe de esto, no solamente en el litoral, sino en el país, el Niño tiene para rato. Digo, ¿hasta qué punto están preparados por así?
6: Bueno, yo creo que eso es lo que se está por empezar a ver. Digamos, si bien el Estado provincial ha hecho obras desde junio a la fecha, cuando esto ya se empezó, cuando el pronóstico ya era cada vez más claro, cada vez teníamos más certeza, se comenzaron con ciertas obras que, si yo creo, yo esto muy personal, pero si llueve la cantidad que están diciendo, las obras no van a alcanzar, digamos, no va a alcanzar nada. Nosotros hoy todavía, este efecto Niño está produciendo un montón de complicaciones para los productores en la zona de costa y en las islas, pero no nos olvidemos que todavía nosotros no tenemos nada de agua dentro de la provincia porque no nos ha llovido a nosotros. Llovió en Brasil,
4: claro,
6: crece el Paraná, crece el Uruguay, conflicto en toda la zona de costa y de isla, pero internamente tenemos los ríos con bastante poca agua. Ahora, arranca a llover, que fue lo que pasó un poco en Misiones, que llovió en la provincia, empezamos con los cortes de ruta.
3: Carlos, ¿cómo le va? Mi nombre es Rosana y quería preguntarle básicamente ¿qué localidades muy afectadas tiene Corrientes en estos momentos?
6: Bueno, hoy tenemos Isla Pipé, que por su lugar geográfico muy cerquita de Yaciretá, son pocas las horas que tienen para salir desde que se abre la compuerta hasta que les llega el agua. Ciudades como Ituzaingó frente a la isla, Itatí, Empedrado, va a llegar todavía, no, pero se ya está, va a tener inconveniente seguramente Goya Esquina, Bellavista, toda la zona de costa, sí, sin duda. Ahora, lo que está más complicado aún es costa del río Uruguay, Santo Tomé, La Cruz, Alvear, Zona Libre, Monte Casero. Tenemos una particularidad que nosotros, en del lado del Paraná, tenemos Barranca, costa baja la tiene Chaco y Santa Fe. Y en el caso del Uruguay, nosotros tenemos la costa baja y Brasil tiene la costa alta. Entonces, lo primero que desborda acá siempre es el río Uruguay, que de hecho ya venimos con este desborde de hace varias semanas.
3: ¿Y en estos momentos está lloviendo o mermó la lluvia?
6: No, ahora sí, llovinando, no mucho, debería haber mermado ayer según los pronósticos, pero bueno, se estiró y tuvimos desde la semana pasada esta, no tanta cantidad, 60, 70, 90 milímetros, no digo que sea poco, pero no son lluvias, digamos, de 200 como pasó en Misiones, pero sí muy largo en el tiempo, que bueno, eso sin duda empieza a afectar la camioneta, tránsito, los caminos rurales. Hay rutas nacionales, como usted decía, en Misiones, que están cortadas, ruta 12 puntualmente, y este es el primer efecto de un niño que parece que viene a estar bastante tiempo.
4: Carlos, recién decías que no había agua en la provincia todavía, que bueno, por ahora la preocupación lógica es de los productores. Después te voy a preguntar si ya hay perjuicio económico, pero quiero saber si la provincia en sí también está, me imagino que alertada está, preocupada está, pero ¿está preparada para, llegado el caso, una evacuación?
6: Todos estos lugares que yo te estaba hablando, sobre todo, por ejemplo, Isla Pipé, que está muy pegado a la represa,
4: ya están evacuando.
6: Zonas, habían más de 60 personas evacuadas. Nosotros ayer tuvimos una reunión en el Ministerio de Seguridad con el ministro, y terminamos la reunión, pues estaban yendo con el gobernador a la Isla Pipé justamente para evaluar cómo estaban los daños y cómo venía trabajándose con la evacuación. O sea que, a ver, vuelvo a lo mismo, si estamos preparados para, pues no sabemos la magnitud, no sé, claro, pero de que hoy se está articulando y se empezó a articular hace tiempo, sin duda. Nosotros tuvimos reuniones con SENASA allá por agosto, hace 60 días atrás, donde ya escribimos o armamos un protocolo de cómo íbamos a funcionar en el caso de que esto pase, cuando esto pase, porque teníamos ya casi la certeza. Entonces hoy se está sacando toda la hacienda de las islas que se puede, te diría que sin papeles, se carga y se trae a un corral asignado a una sociedad rural, el productor da aviso que va a cargar hacienda, tanto la policía como el SENASA espera esa hacienda aquí en tierra firme, y con tranquilidad se separan los dueños, se ven las categorías, se chequea la parte sanitaria, se hacen los detalles de tránsito y se traslada a donde cada privado haya tomado la decisión. Pero sí se logró desburocratizar lo máximo posible para que la hacienda salga.
4: Bueno, bienvenido eso.
3: ¿Están recibiendo ayuda del Estado y del gobierno correntino?
6: Y bueno, el gobierno correntino, a ver, nosotros por ahí estamos, los productores que representamos, que son sobre todo medianos y grandes, fueron tomando algunas previsiones. El que siempre necesita ayuda, que es donde por ahí el Estado no se ocupa más, que es el pequeño productor. Para que vos te dé una idea, en Empedrado, eso está unos 200 y pico de kilómetros de Ituzaingó, un poco más inclusive, tienen que salir 1.700 cabezas, que son de 70 diferentes productores. Con un sistema de barcos que eso sí es deficiente, sin ninguna duda, no tenemos la suficiente cantidad de barcazas como para sacar hacienda rápido. Y ahí sí el pequeño productor va a necesitar bastante ayuda porque no tenemos la logística.
4: Claro. Carlos,
6: te pregunto, tiene que salir, sí, hasta 60.000 cabezas de toda la zona de islas de lo que es Río Paraná.
4: Carlos, recién te preguntaba por el sector y qué perjuicio económico ya ha tenido, si es que ha tenido. Me imagino que sí, lamentablemente.
6: La ganadería es un sistema de largo en el tiempo. Nosotros venimos de la seca extrema con las inundaciones que fueron de público conocimiento. Después de eso tuvimos las inundaciones del 2023-2024. Ahora estamos con inundaciones de vuelta. Todo estos movimientos de hacienda justo en esta época donde la vaca está tomando servicio atrasa. Entonces, lo que va a pasar ahora seguramente es que vamos a tener mucha vaca vacía, lo cual va a llevar a que haya una falta de ternero el año que viene. Cuando falta ternero, que el cambio del productor, falta liquidez. Y cuando nos empezamos a ordenar después de 3 años, tenemos un nuevo evento. Así fue el incendio, la inundación primera, esta inundación segunda. A ver, uno, con esto no quiero decir que el efecto niño no exista, para nada, por supuesto que, claro, que lo que está, el niño no, sino el efecto ambiental, creo que son consecuencias, pero también estamos pensando a ver si es que va a superar el pico histórico que pasó hace 50 años atrás. Claro. Y hace 50 años atrás estábamos en otras condiciones y lo mismo pasaba en estos eventos. Lo que sí vemos que ahora se están dando mucho más cerca uno de otro y con magnitudes importantes, ¿no? Sí. Yo creo que ahí es donde estamos viendo el cambio ambiental.
4: Carlos, muchas gracias y bueno, esperemos que estemos preparados, porque pasar evidentemente va a pasar, ojalá que estemos preparados. Muchas gracias.
6: Gracias a ustedes y gracias por el contacto.
4: Carlos Raúl Roldán, presidente de la Asociación Rural de Corrientes, por este tema tan preocupante, ¿no? Que es para todos, para los sectores, para la población, para nosotros, como es el tema del Niño y las inundaciones que lamentablemente se empezaron a llegar y a afectar al litoral.
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0: señores, ¿cómo les va? Pero muy, muy buenas tardes. ¿Cómo le va, Tigre?
1: Hola, Lau, ¿cómo estás?
2: Le va, hola, Lau, ¿cómo va?
0: Muy bien.
2: Viste que salió el sol, ¿no?
0: Salió el sol, hermosa tarde en Buenos Aires. Sí. Bueno, un poco el contrapunto con las inundaciones, exacto, de lo que veníamos charlando recién.
2: Sí, tal cual.
0: Tenemos una gran tarde por delante. Recordamos que ayer, bueno, dimos una noticia en vivo y creo que nos adelantamos a en la agenda por el tema de que sacamos muy rápidamente un neumonólogo por el cáncer del Papa, ¿verdad?
1: Sí.
0: Que hay toda una controversia sobre si el Papa va a viajar, si no va a viajar. La primera información oficial se decía que, bueno, el Vaticano decía que efectivamente iba a viajar. Sí. Ahora hay dudas sobre el viaje, sobre todo porque ayer más tarde, después de que nosotros sacamos al neumonólogo, que además lo explicó muy bien cuál era el pronóstico que es favorable, ¿no? Porque el Papa es un hombre que hace, por ejemplo, que levanta pesas, entrena, es deportista, no es fumador, aparentemente es un nódulo cancerígeno, un nódulo maligno, un tumor maligno que está encapsulado, que no necesitaría quimioterapia.
1: Le sacaron el lóbulo
0: inferior del pulmón, creo que derecho.
1: Derecho. El bébor, el del izquierdo.
0: Sí, del pulmón derecho. Bueno, con todo lo que implica eso, para un hombre también de 71 años, claro, pero sano. Bueno, se abre la duda de si el Papa va a viajar o no, o si tendría que viajar. Y queríamos tirarte esta pregunta a vos. Sí. El Papa, a ver, por un lado, los pronósticos son alentadores.
1: Sí.
0: Por otro lado, el sentido común tal vez indica que ayer explicaba, por ejemplo, un cardiólogo que el hecho de subirte a un avión, y creo que tiene como unos 12 vuelos acá,
1: 14 vuelos internos.
0: 14 vuelos internos, es como subirte a, no sé, a una montaña de no recuerdo ahora la cantidad de metros que dijeron, pero bueno, es estar en altura, claro, por el tema de la presurización del avión.
1: Es el Himalaya, es el Everest, son montañas, ¿sí? Son, a ver, un vuelo crucero son 10.000 pies, o sea, es mucho, son 11.000 kilómetros de altura. Vos sabés, Lau, que yo, respecto de esto, lo que escuché de todos los médicos que hablaron, sí, ninguno del Vaticano, ¿no? Pero de todos los médicos que hablaron,
0: sí,
1: es que el Papa no debería viajar.
2: Claro.
1: No. Ajá. Escuché a uno solo que haya dicho, bueno, no, tiene que viajar, no pasa nada. No. Todos dicen, no tiene que viajar, esto es por lo menos un mes de recuperación.
0: Bueno, ayer el Vaticano no lo decía así, hay que ver también, ¿no? Porque hay información que nosotros no tenemos. El sentido común indica que no tendría que viajar, pero bueno, ¿qué pensás?
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5: Como sabés, fue vicepresidente de la Nación y eso hoy realmente analiza muy bien la política internacional para hablar de muchas cosas, de Brasil, de Trump, bueno, de este conflicto en Medio Oriente que parece no tener fin, ¿no? Hace dos días hubo un nuevo ataque de hutíes, que es, ahora nos va a explicar bien Carlos de qué se trata, contra el aeropuerto, un aeropuerto en Arabia Saudita. Bueno, Rukauf es de los que dicen que estamos al borde o medio de una tercera guerra mundial y nos va a explicar por qué es, y es muy, muy interesante va a ser escucharlo. Vamos a las noticias, volvemos en un ratito.
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6: La salud del Papa. El gobierno mantiene contacto con el Vaticano y avanza con la organización de su visita al país. La Casa Rosada sostiene los preparativos para recibir a León XIV entre el 8 y 11 de noviembre próximos. Desde el gobierno aseguran que hasta ahora no recibieron ninguna comunicación que modifique el viaje y que los equipos siguen trabajando sobre el cronograma original. El riesgo país volvió a perforar los 600 puntos. Los títulos soberanos operan en baja, presionados por el escenario internacional y las expectativas de una suba de las tasas de la Fed. Los inversores comienzan a poner el foco en las elecciones de 2027. Por las crecidas del río, las cataratas del Iguazú vuelven a tener sus circuitos restringidos. Permanecen cerrados los senderos y las pasarelas de acceso a los altos y los circuitos inferior y superior. Cielo algo nublado en Buenos Aires, temperatura 21 grados 3 décimas.
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1: Muy bien, señores, tenemos en su merecido descanso a nuestra columnista tecnológica, sí, Cintia Perazo, pero nos ha dejado información sobre tecnología, que además siempre es fascinante porque avanza esto que no le gusta al tigre, es así.
2: ¿Hasta cuándo vamos a vivir? Maravilloso.
1: Avanza la IA a pasos agigantados y en Francia acusan a un escritor, mira, yo justo estoy escribiendo un libro nuevo, y a este lo acusan, al escritor, de haber escrito su nuevo libro con inteligencia artificial.
2: Mira qué hijo de ladrón.
1: Bueno, antes algunos plagiaban, ¿no? Sí. Que no era tan diferente. La escuchamos a Cintia.
3: Hola chicos, ¿cómo están? Hoy les traigo una noticia que seguramente los va a asombrar. Miren lo que pasó con este libro, que en francés el título es Se tasa un mugir. En español sería algo así como Era eso o morir, del escritor haitiano-canadiense Tyson Orelien. Este libro, que recibió premios de novela como el premio FNAC, el premio Medusa y otros galardones, lleva más de 35.000 ejemplares vendidos, pero tiene otro gran mérito. Es el primer gran escándalo de la literatura francesa porque presuntamente fue realizado con inteligencia artificial. Su autor lo niega, dice que terminó el primer borrador en 2019, cuando el ChatGPT salió recién a finales del 2020, y que su tradición literaria haitiana y caribeña puede haber causado la confusión, porque las imágenes, las repeticiones y el ritmo transmiten una palabra viva. Eso lo explicó él en los medios franceses, su editorial, que es Grasset, por ahora lo apoya, pero ya ha sido denunciado en varias cuentas de X o Twitter. El problema que tiene Orelien es que quedaron atrás las épocas en donde no existían detectores de textos generados con IA. Ahora existen herramientas muy, muy buenas. Entre ellas puedo destacar a Pangram, que fue lanzada en 2024 en Estados Unidos y ya detecta 20 lenguas distintas al inglés, entre ellas obviamente el español y el francés, y tiene una alta efectividad. El 99%, dicen los desarrolladores, que tiene el 99% de efectividad, es decir, que una de cada 24.000 muestras sale mal. Por eso lo tiene muy difícil Orelien. Vamos a ver cómo sigue este tema, vamos a ver qué pasa con este autor y con las denuncias, pero realmente quise traer este tema para ustedes porque es otra cara de la misma moneda de cómo la inteligencia artificial está afectando a los libros y a sus autores.
1: Muy bien, bueno, interesante esto. Les cuento una pequeña anécdota como autora, ¿no? De hecho, un día tenía una reunión con el embajador de Francia, en la embajada de Francia con el embajador Romain Nadal, y entonces me dice, qué bueno, qué interesante poder editar el libro en Francia. Cambio. Mi libro Juicio al Peronismo. Estábamos hablando del peronismo, Juicio al Peronismo, que yo saqué hace 2 años. Entonces, voy a mi editorial y le digo, pero necesito que ellos una editorial lo lea en francés.
2: Claro.
1: Entonces, ¿qué pasaba? Antes había traductores al francés. Ahora te lo traduce la IA y me hicieron una traducción.
2: ¿Con IA?
1: Con IA, sí.
2: ¿Y salió bien?
1: Y bueno, yo la verdad no sé francés. Para que lo vea un editor salió bien. Después, sí, por supuesto, tenés que corregirlo, claro, hacerle correcciones. Pero esto es mi texto, por supuesto, pero traducido a otro idioma por IA, ¿no? ¿Cómo está cambiando también, tantas industrias, ¿no? Entre ellas, sí, la literatura.
2: Vos sabés que yo tengo una traductora amiga y hay mucha preocupación con ese tema.
1: Y lógico.
2: Porque su laburo... porque aparte son, no me sale el término exacto, son los que dan fe, no sé cuál es.
1: Sí, sí, como el término, como son los que dan fe, ¿no? Exactamente. De que el texto es así, sí.
2: Y ellos me parece que también tienen su laburo muy en jaque.
1: Claro, claro.
2: Muy en jaque.
1: Muy en jaque, muy en jaque. Bueno, hay muchos trabajos en jaque. Por ejemplo, los abogados. El otro día me contaba una colega nuestra que es abogada y me decía, bueno, la gente en vez de hacerte una consulta y te la paga, por supuesto, la hace al ChatGPT.
2: Claro.
1: ¿No? Una consulta y te sale bien, digamos, claro. la respuesta.
2: Te da la respuesta que vos estás buscando.
1: Es un tema, ¿no? Sí. Es un tema. Bueno, les cuento que a un día mañana tenemos marcha universitaria porque el gobierno no está cumpliendo con el fallo de la justicia que lo obliga a habilitar el dinero para financiar a las universidades, una ley votada por el Congreso. Sí. Bueno, la justicia multó al gobierno y a Diego Santilli, al jefe de gabinete. ¿Cómo estará Nancy Pasos? Sí. Que va a tener que pagar 100.000...
2: No, Nancy.
1: ¿Eh?
2: Pobre Nancy.
1: No, Nancy ya está separada hace rato. No,
2: que no le salga de la cuota.
1: No, que no, es lo que estaba pensando, que no le salga de la cuota de ahí.
2: Bueno, de manutención.
1: De manutención. Deberá pagar 100.000 pesos por día, el jefe de gabinete. La sanción alcanza al jefe de gabinete por el incumplimiento de la medida cautelar que obliga a actualizar salarios y becas. Y la decisión se conoció hoy, ¿no? Que está en vísperas de la marcha universitaria y lo dispuso el Juzgado Contencioso Administrativo Federal, dispuso multas para el gobierno. Bueno, recordemos que el tema del financiamiento de las universidades es un tema muy sensible que cada vez que hubo una marcha le hizo bajar puntos al gobierno, porque bueno, una promesa de progreso social que siempre tuvo la UBA, que es como un emblema argentino, ¿no? Y de financiarla, bueno, fue una herida que le ha tocado al gobierno profundamente. Lo bueno, yo digo, el activo que tiene este gobierno es que del otro lado vos tenés una oposición que básicamente es el peronismo, sin ideas, ¿no? Sí. Que de algún modo vos decís, bueno, a ver, ¿cuál es el activo? Vos decís, el activo de este gobierno. A ver, ¿cuál es el activo? Bueno, bajó la inflación.
2: La inflación.
1: Sí. Ordenó la macroeconomía, ordenó los piquetes, puede exhibir cosas. Ahora, ¿qué nos está, qué ofrece el peronismo? ¿Qué líderes nuevos tiene?
2: No,
1: ¿qué
2: son
1: quiere?
2: Son las mismas caras. Son las mismas caras. Hoy son las mismas caras.
1: No.
2: Y así parece difícil.
4: Sí. Está difícil.
1: Bueno. Este es el punto, ¿no? Bueno, tenemos un segundo audio. ¿Está el señor Rucauf enganchado? ¿No? ¿O lo estamos llamando? Bueno, muy bien. Vamos a escuchar mientras tanto entonces el segundo audio de Cintia Perazo, nuestra columnista tecnológica, que es nos va a hablar de... Pero el otro día, no sé si vieron algo que me impresionó muchísimo, que es un señor que fue estafado por una mujer estafadora.
2: Ay, lo leí.
1: Que lo han estafado en $160,000.
2: Sí, sí, sí, sí. Y que la mujer en realidad no existe.
4: ¿Era una IA? No.
2: Era una
4: IA.
1: ¿Era una IA?
2: Sí. Algo así leí.
1: Yo vi los chats y era...
2: Sí.
4: Era terrible.
1: Impresionante. Bueno, justamente Cintia va a hablar de una aplicación para comenzar a hacer inversiones reales. Vamos a ver cómo lo cuenta.
3: Hola chicos, ¿cómo están? Quería traerles una noticia que me pareció interesante, sobre todo para los que quieren dar sus primeros pasos en inversión. Se trata de Berry, que es una aplicación desarrollada por argentinos que les da a todos los que se inscriban $100 para invertir. Estos $100 va a permitirles que durante 30 días puedan elegir invertir en diferentes acciones de Apple, de Amazon, de Coca-Cola, por ejemplo, y ver cómo va fluctuando ese capital, si van generando ganancias o pérdidas. Al cabo de esos 30 días, esos $100 vuelven a Berry. Si generó pérdida, no tienen que cubrirla, y si generó ganancia, va a quedar en la cuenta de los usuarios. Me pareció una iniciativa, la verdad, bastante piola para los que quieren empezar a dar los primeros pasos en inversiones, pero no quieren arriesgar su propio capital. Siempre les doy los mismos consejos: inviertan en aplicaciones o plataformas serias que saben que son reconocidas y sobre todo que estén reguladas por la Comisión Nacional de Valores. si quieren ingresar y probar y participar de esta iniciativa, deben ingresar a Berry. La aplicación se escribe B larga E-R-R-Y. Cualquier cosa, si necesitan el link, pueden inscribirme por privado siguiéndome mi Instagram, Cintia Perazzo. Chau y hasta la próxima semana con más Noticias Tecno.
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1: Muy bien, Gastón, está el señor Rucaufe, que me dice que lo llamemos. Me está diciendo que lo llamemos. Bueno, tenemos mensajitos de sí, nuestros señora. Oyentes. Estamos preguntando qué tendría que hacer el Papa. Uh-huh. Y nos escribe Aida de a Núñez ver. Y grande dice, Aida. El Papa va a estar bien, pero no debería viajar.
0: Muy bien, Aida.
1: Siempre después de una intervención te bajan las defensas y no es lo conveniente que se exponga.
0: Bien.
1: Para mí lo tiene que postergar.
0: Bien, muy sensata Ida. Más oyentes que se contactaron al 11-44-000-590 y dice, buenas tardes, lo de menos son los feriados, con otro decreto se los borra del boletín oficial, es cierto. El tema, por más que se recupere, es el cambio de presión del avión. Eso es lo que no aconsejan. Debería venir en otro momento, dice Irene de Morón.
1: Muy bien, Irene. Bueno, creo que es un consenso generalizado, ¿no?
0: Sí, totalmente.
1: Lo tenemos al señor Carlos Rucauf, por supuesto fue vicepresidente de la Nación, como sabes, pero hoy es un gran analista político internacional y lo recibimos con mucho gusto en nuestro Living de Continental. ¿Cómo estás, Carlos? Bienvenido.
2: ¿Qué tal, Laura? Un placer, como siempre, hablar contigo.
1: Lo mismo digo. Bueno, sabés que acaba de llegar Milei a Washington, acaba de llegar para apoyar a Trump. Y mi pregunta es, no sé qué información tenés vos sobre eso. Algunos colegas tuyos dicen que, o consultores, no colegas tuyos, que Trump no está bien en las encuestas, que puede perder. Bueno, ¿qué significa que Milei vaya a apoyarlo para nosotros, políticamente? Y eventualmente,
2: bueno,
1: si puede perder Trump.
2: No, sigue la coherencia del planteo que ha hecho hasta ahora el presidente desde antes de asumir. Siempre lo había dicho que iba a ser un aliado de Estados Unidos e Israel y así lo hizo luego como presidente. Es su derecho porque la Constitución argentina marca que la política exterior y la defensa nacional son atributos.

0: mucho, de repente algún votante latino, pero está muy, muy claro ya a esta altura de tan pocos días para la elección que el presidente Trump está con dificultades en la sala de representantes, es decir, en lo que acá llamamos Cámara de Diputados, y que en mi opinión, porque en esto hay opiniones divididas, en lo otro no, pero en esto hay opiniones divididas, que Trump puede mantener el Senado porque él tiene 4 senadores de ventaja, y se discuten senadores en distritos en su mayoría gobernados por el Partido Republicano, y eso allá y acá le da mucha ventaja a los candidatos a legisladores.
1: Ahora, suponiendo que se cumplan estos vaticinios más negativos, ¿no?, de que Trump va a afrontar una derrota importante, ¿qué impacto tiene esto ya en el escenario internacional? Vos sos de los que viene hablando sobre una, que estamos en una tercera guerra mundial, corregime si es así, pero yo te lo he escuchado y,
0: sí, sí,
1: y me gustaría.
0: Sí, eso pienso.
1: Okay. Bueno, ¿y qué impacto tendría entonces una derrota, eventual derrota de Trump en ese marco?
0: Bueno, a medida que Trump pierda solo en la Cámara Baja, que es mi pronóstico, no cambia en nada, porque el Poder Ejecutivo otra vez allá tiene, como acá, facultades muy importantes para el conflicto. Solamente podrían ser coartadas por ambas cámaras del Congreso, no por una. Lo mismo pasa con el caso del impeachment, del juicio político, que los demócratas ya en su primer mandato lo intentaron en la Cámara Baja, pero como no tenían la capacidad de avanzar en el Senado, cayó, y esto ocurriría nuevamente si Trump mantiene, como yo pienso, el control del Senado. Digamos, para un programa de radio, de televisión, es medio difícil explicarlo esto, pero en los Estados Unidos, habitualmente, en los temas de Senado, igual que en los de gobernadores, hay distritos que votan siempre igual. Distritos que votan republicano y distritos que votan demócrata. Un caso típico es: republicanos no van a perder en Florida, republicanos van a perder seguramente en California, porque siempre ganan los demócratas.
1: Claro, claro.
0: Entonces, pero hay 6 swing states sobre 4 bancas, que de ventaja que tiene Trump. Yo creo que Trump va a mantener una ventaja de una banca, o a lo sumo queda empatado en el Senado, y ahí desempata el vicepresidente Vance. Así que no creo que haya ningún cambio.
1: Bien, vamos entonces a meternos en tu tesis de que estamos en una tercera guerra mundial. Vamos a un disparador, que es este ataque de los hutíes, que me gustaría que cuentes quiénes son los hutíes, contra el aeropuerto en Arabia Saudita, que dejó un fallecido, 11 personas heridas. Esto sucedió hace 2 días. Bueno, ¿qué significa este ataque y qué significa esto en el marco de esta teoría tuya sobre la tercera guerra mundial?
0: Bueno, todos los analistas bélicos y de política exterior han sostenido en la historia que mientras ingresen a un conflicto 3 continentes y más de 7 países, el conflicto debe ser llamado mundial. Por eso yo digo, acá estamos ante una guerra mundial, porque tenés claramente 3 continentes en lisa: Europa, Asia y América, ¿no? Estados Unidos, Norteamérica. Tenés una guerra que lleva 4 años y medio, una guerra de ocupación frustrada de Putin sobre el territorio de Ucrania, una guerra sin ningún motivo válido para que sea ejecutada, una guerra de invasión que ha producido 7 millones de exiliados. Hay 7 millones de ucranianos en el exterior, la mayoría mujeres y niños, 1.200.000 rusos muertos, más de 1 millón de ucranianos muertos, y en Medio Oriente, como vos decís, se dio este tema, que a la guerra que en su momento iniciaron Israel y Estados Unidos contra la dictadura de los ayatolás en Irán, se ha sumado esta guerra tan brutal, que tuvo un muerto en la última operación, pero tuvo ya 8 muertos en 3 operaciones anteriores. Es decir, estamos hablando de 9 muertos, algunos dicen que ya son 12, por los que han ido muriendo los hospitales, y más de 700 heridos en ataques sobre Riad, la capital de Arabia Saudita. Arabia Saudita que hoy está bombardeando fuertemente Sanaa, la capital de Yemen. Así que, evidentemente,
1: ¿podés explicar, Carlos, esto, traducirlo para quienes nos están escuchando? ¿Qué significa el ataque de los hutíes contra Arabia Saudita y contra su aeropuerto? ¿Por qué Arabia Saudita? ¿Y quiénes son los hutíes?
0: Los sutiles son una

0: banda terrorista que depende de la teocracia iraní. Son chiitas que dependen en todo la teocracia iraní, porque cuando vos los ves a los tipos en acción te das cuenta que son unos desarrapados, pero han sido entrenados por la Guardia Revolucionaria Islámica y tienen armas iraníes, por eso le han metido 4 misiles cruceros al aeropuerto de Riad, de Arabia Saudita. Arabia Saudita sostiene al régimen de el gobierno de Yemen, que tiene estos revolucionarios que están en contra. Entonces hay un conflicto entre ambos que lleva 9 años, una guerra civil, pero esto se ha ahora acrecentado porque claramente los iraníes están queriendo trabar todo el negocio del petróleo, porque esa es su arma contra Estados Unidos. Antes cerraron Hormuz, habrán escuchado muchas veces cómo se cerró Hormuz, ahora cerraron Al-Mandeb. No sale petróleo por ninguno de los dos lados. Entonces, una situación muy compleja.
1: Carlos, la última, y tiene que ver con Brasil, estamos a unos días de un balotaje. Escenario 1, gana Bolsonaro. Escenario 2, gana Lula. ¿Qué es mejor para la Argentina? ¿Qué nos conviene?
0: No, obviamente a la Argentina le conviene que gane un demócrata como Bolsonaro y no un gobierno que está vinculado al narcosocialismo del siglo XXI. El último refugio, digamos, de esa banda es Brasil. Claramente para Corina Machado, por ejemplo, sería fundamental que Flavio Bolsonaro llegue al poder. Para Argentina, en todos los temas vinculados al Atlántico Sur y al Mercosur, para que podamos tener un Mercosur que funcione y funcione bien con el mundo. Pero no me dejes salir de esto sin el tema del Papa, ¿eh?
1: Desde ya. Iba a ser, mira, la primera pregunta que te iba a hacer y después como, bueno, nos fuimos para otro lado. Adelante con el tema del Papa.
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0: Santo Padre, sobre todo porque el año que viene hay muchísimas fechas libres. Y yo te digo, yo como devoto de la Virgen, tengo una fecha preferida, me gustaría que venga a la Argentina en mayo, porque el 8 de mayo es el Día de la Virgen de Luján.
1: Claro, es cierto. O sea que la idea, digamos, esta es tu preferencia, pero ellos no hablan de una postergación para una determinada fecha.
0: No, no, porque además eso tiene que ver con la evolución de su santidad. Su santidad tiene previsto todas las fiestas de fin de año, todas las fiestas católicas de fin de año, y luego del 1 al 10 de enero tiene una gran actividad que hereda del Papa Francisco, de 10 días, del 1 al 10. En consecuencia, tiene una actividad en Roma, pero una actividad intensa, muy vinculada a los jóvenes.
1: Claro.
0: Luego, la idea es que tome un descanso, ya era la idea que tome un descanso, y recién tenía previsto un viaje en agosto a Corea del Sur.
1: Bien. Carlos, bueno, un lujo todo el análisis, la información y también, bueno, la primicia. Sí, nos diste una primicia que, bueno, eventualmente se confirmará, como decís, en las próximas horas. Así que te mandamos un abrazo desde nuestro living aquí en Continental.
0: Bueno, yo pido que todo lo que tiene la fe católica recen por su santidad y su salud, porque la verdad que es un hombre que hace muchas cosas buenas y trabaja mucho por la paz.
1: Así es. Bueno, ahí estaremos uniéndonos en esos rezos. Un abrazo, Carlos.
0: Chao, hasta siempre.
1: Gracias. 4 minutitos pasan de las 5 de la tarde. Estuvimos hablando con Carlos Rucauf, que nos acaba de decir que, bueno, él también fue embajador en el Vaticano y tiene fuentes allí, que, bueno, aparentemente, igualmente, por supuesto que falta una confirmación del propio Vaticano, claro. Fuentes oficiales, pero bueno, nos adelanta esta versión de que el Papa podría postergar su visita.
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12: 5 de la tarde, 5 minutos. Temperatura 21 grados 3 décimas, cielo algo nublado. Javier Milei llegó a Washington. El jefe de Estado viajó acompañado por el canciller Pablo Kirchner y Karina Milei, secretaria general de la presidencia. El objetivo es profundizar su alineamiento con Donald Trump y expresar su apoyo al espacio político de Jair Bolsonaro en Brasil. Durante la tarde, el mandatario mantendrá reuniones con 2 empresarios vinculados a sectores estratégicos. A las 18:15 hora argentina, se encontrará con Andy Clayman, un argentino relacionado con la industria de los videojuegos. Media hora después, conversará con Harold Hamm, fundador de Continental Resources y referente de la industria petrolera estadounidense, especialmente del fracking. Reforma de la ley de salud mental. La senadora Patricia Bullrich anunció los acuerdos en la Cámara Alta. Hay cambios en los criterios para disponer internaciones involuntarias, el tratamiento de las adicciones y el acompañamiento de los pacientes después del alta.
13: Si hay un peligro inminente y la persona tiene que ser internada, justamente la internación involuntaria es lo que cambia, es lo que permite que esa persona que constituye un peligro inminente pueda ser internada, cosa que hasta ahora no sucedía, y así sucedieron un montón de dramas y de problemas frente a personas que se sabía que tenían conductas repetitivas, violentas, y no se podían internar porque no existía la internación involuntaria.
12: Un día después de la operación, el Papa León XIV ofició una misa en su habitación del Hospital Gemelli. El pontífice se recupera de la intervención quirúrgica por un tumor maligno detectado en uno de sus pulmones.
11: Pronóstico.
12: Chaparrones aislados, nuboso hacia la noche. Mañana una mínima estimada en 13 grados y una máxima en 18.
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14: Choque en la autopista de Lepiane, sentido a provincia, a la altura de Muriondo, el carril izquierdo está cortado y se generan algunas complicaciones. En la Buenos Aires, La Plata también hay mucha lentitud a la altura de Quilmes, con marcha muy lenta. Esto es por las obras que se están llevando a cabo en ese tramo, reitero, de la autopista Buenos Aires, La Plata, sentido justamente a la ciudad de las Diagonales. Acceso oeste, mantenimiento de luminarias en Lujana y reducción en el kilómetro 60, sentido de la ciudad de Buenos Aires, cerradas las inmediaciones del Congreso por la marcha de jubilados y por ese motivo la línea A no se detiene en la estación Congreso.
12: Temperatura 21 grados 3 décimas, cielo algo nublado.
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0: Muy bien, bueno, seguimos con la información internacional. El embajador británico visitó Punta Arenas, y Chile va a enviar un buque con alimentos a Malvinas. Bueno, se tensa el tema Malvinas. Eso. Justo recién ibas a decir algo, Tigre, sobre
1: eso. No, digo
0: eso.
1: Qué buenos que son, ¿no? Los chilenos no han cambiado su postura, lamentablemente. Sí, estaba mirando eso, Lau, y los ejercicios militares que hicieron durante la noche los británicos. Uh-huh. No baja el nivel de tensiones, no baja.
0: Bueno, vamos a bajar nosotros un poquito, sí, con el tema del Papa. Recién hablábamos con Carlos Rucauf, que te contamos, bueno, fue embajador en el Vaticano, habló con fuentes vaticanas, con algunos de sus médicos, y nos aseguraba o nos adelantaba que el Papa suspendería su gira, ¿no?, por América Latina. Y te habíamos dicho qué te parecía que debía hacer el Papa. Uh-huh. Suspenderla, postergarla, uh-huh, reagendarla. ¿Qué pensás de eso? Y achicar la agenda también, eso es otra.
2: Y lo están haciendo, Laura, al 1144-000-590, por ejemplo, Irene de Morón. Buenas tardes, perdón, este ya lo había leído. Buenas tardes, soy Fabián de Congreso. Uh-huh. ¿Por qué es importante, por qué es importante la visita del Papa? Se pregunta. ¿En qué nos cambia como país? Si no vino Bergoglio, que era nuestro, y no pasó nada. A ver si se animan a leer el mensaje. Y nos animamos a leer, Fabián, de Congreso.
0: Fabián. Y bueno, mira, justo estábamos hablando, Fabián, ¿no?
2: Sí,
0: Fabián. Que justo el Tigre le iba a hacer una pregunta a Rucauf, porque teníamos ya el informativo, sí, sí, bueno, cuestiones técnicas de aquí, que es que los papas habitualmente no visitan. Vos preguntás, ¿por qué importa? Bueno, por ahí a vos no te importa o no te influye, a mucha, claro, otra gente, pero a los católicos
1: a
0: sí les influye.
1: Sí. Claro.
0: Y de hecho Francisco no venía acá porque estaba metido en el medio de la grieta, y bueno, la gente lo identificaba cercano al universo peronista, kirchnerista, y entonces no quería arriesgarse el Papa justamente venir para, bueno, ser tal vez, no sé, criticado por una porción de la sociedad.
1: Claro. Ayer hablamos.
0: Siempre tiene mucha influencia la visita de un papa. Bueno, un papa en un país católico.
1: Y es un jefe de Estado, aparte.
0: Ayer fíjate que. Ahí estoy reinterrumpidora, perdón. Fíjate que en Brasil, donde avanza mucho los evangélicos,
1: sí, sí.
0: Si bien, por ejemplo, Lula ha beneficiado muchos sectores vulnerables y los más pobres y todo, los más vulnerables, muchos son evangélicos y votan lo que le dice su pastor. Y
1: claro,
0: su pastor está con Bolsonaro.
1: Claro.
0: Entonces, mirá la importancia de la religión en la política,
1: sí, sin
0: en
1: duda,
0: América
1: sin
0: Latina.
1: Duda. Ayer hablamos con Laura Gracia, una periodista italiana que estaba en Roma y que habitualmente cubre lo que pasa en Vaticano, y además es azafata muchas veces de los vuelos del Papa. Y ella contó que le preguntó una vez a Francisco por qué no venía a Argentina, y Francisco le dijo, y la verdad que está todo muy politizado.
2: Uh-huh. Claro.
1: O sea, ahí lo tuvimos de primera mano, siempre lo especulamos. Acá lo contó alguien que habló con Francisco, y Francisco le dijo, el país está muy politizado, ojalá que en algún momento pueda ir.
0: Ah. Bueno, mira, yo me acuerdo una vez, cuando Alberto Fernández, yo lo conozco hace muchos años como periodista política, cuando él era nada, era legislador porteño, hablaba con todo el mundo, uh-huh, yo charlé con él para muchos de mis libros, sobre todo para la biografía de Cristina, para La Cámpora, él estuvo 10 años peleado con Cristina,
1: claro,
0: y en un momento tuvimos un almuerzo. Entonces él me cuenta que había venido del Vaticano, había hablado con el Papa, uh-huh, y que el Papa le había dicho que él sentía que había una persecución judicial contra Cristina Kirchner, el Papa, ¿no? Uh-huh. Cuando en realidad, bueno, hay pruebas más que suficientes para su condena, ¿no?
1: Uh-huh.
0: Pero bueno, esto, ¿por qué cuento esto? Esto, la verdad que no creo que me haya mentido Alberto Fernández, porque el Papa después estuvo muy por los movimientos posteriores del Papa Francisco, ¿no? Cuando le regala un rosario a Milagro Sala, por ejemplo. Uh-huh. Bueno, el tiempo que le dedicaba a Cristina Kirchner cuando ella iba a visitarlo, que no, uh-huh, es menor, las caras que ponía de disgusto cuando lo iba a ver Mauricio Macri. Bueno, hay un montón de elementos que hacen suponer que esa conversación existió y que el Papa tenía una posición frente al tema, ¿no? Y que además el Papa Francisco era peronista.
1: Era peronista, sí, sí, sí, sí. Y empezó mal, ¿te acordás, Lau, que cuando nombran a Francisco, el gobierno se agarró la cabeza? Porque el gobierno no,
0: claro,
1: lo tenía,
0: claro,
1: bien,
0: bueno,
1: conceptuado, obvio, Bergoglio cuando era, obvio, cardenal acá.
0: Bueno, pero ahí había una lucha de egos, ¿no?
1: Sí.
0: Había una lucha de egos
1: Incluso Kirchner dejó de ir a los Te Deum.
0: Néstor Kirchner, los dos. Claro, bueno, después cuando fue papa todo cambió, Cristina Kirchner lo conoció más su pensamiento, en fin, las cosas se modificaron. Leemos otro
2: más mensajitos. Nos vamos con Fer, que es el pelado de Entre Ríos, dice, hola gente linda, la verdad que venga el papa o no venga, no le va a cambiar la vida a los argentinos, solo es marketing, es un ser humano como nosotros, solo que con un poco más de poder. Bueno. Es otra mirada.
0: Es cierto, a ver, yo entiendo los comentarios de la gente, porque nosotros tenemos muchos problemas y el Papa no los va a resolver, ¿no? Problemas, hoy justo hablaba con una consultora, ahora vamos a hablar con otro consultor. Y a ver, recordemos, el 80% más o menos de nuestros jóvenes que trabajan ganan $1,000,000 pesos, sí, un millón y medio, sí. O menos. Ni que hablar de comprarse una casa, ni siquiera pueden irse a vivir solos. Entonces, es lógico que con los problemas económicos que tenemos, la visita del Papa no signifique mucho. Pero en el juego grande de la política, significa.
1: Importa. Sí.
0: Importa.
1: Para la gente, para el católico también importa.
0: Sí, este es un país muy católico.
1: Te hace bien. ¿Qué sé yo? Ahora sí, sí. Es verdad que no te va a resolver probablemente ningún problema de todos los que tenemos. Pero por lo menos al tipo que le hace bien, es como la iglesia. La iglesia es un edificio, sí. ¿Para qué sirve? Para que la gente se sienta bien. Y con eso alcanza.
0: Bueno, la peregrinación a Luján fue muy exitosa.
1: Como cinco, es más, mucho más que todos los años.
0: Una pastillita de Boca, perdió.
1: Perdió Boca, increíble.
0: ¿Por qué te veo contento?
1: No, equipo argentino, de ninguna manera. ¿Cómo me voy a poner contento porque se perdió Boca?
0: Además, no sé, te vi como una mi sonrisa.
2: Sí, como que el tono, ¿no?
1: Leí un chiste acá.
2: Yo lo dije triste porque se debo que Boca.
1: Claro, no, y yo soy periodista.
0: Lo noté un poco alegre, ¿no?
1: No,
0: sé.
1: No, tengo que ir con el tono arriba porque así lo exige la radio, es así. Perdió Boca. Con Vasco da Gama, es el partido de ida, en la vuelta lo gana Boca, sin ningún lugar a dudas. Perdió 1-0.
0: ¿El martes va al Maracaná?
1: Sí, ojo, vos sabés que cuando yo mandé la noticia, sí iba al Maracaná, porque la justicia había fallado para que Vasco da Gama en realidad pueda usar el Maracaná, que es un estadio estadual, que lo maneja un consorcio entre Flamengo y Fluminense, pero ellos no quieren saber nada, y volvieron hoy por la tarde a interponer una apelación ante la justicia. Ajá. Y Conmebol se cansó, le dijo, muchachos, una apelación más y este partido no se juega en Brasil, se juega en Paraguay. Así que por el momento no se sabe dónde se juega. Debería ser en el Maracaná, incluso Vasco da Gama ya vendió 45.000 entradas para ese partido en el Maracaná, pero se volvió a meter este consorcio y ahora Conmebol se hinchora las guindas porque hace como un mes, un poquito menos de un mes, están dando vuelta con el escenario, no lo definen, Vasco da Gama no puede jugar de local en su estadio porque no tiene capacidad para una semifinal con Conmebol, entonces Conmebol se cansó y dijo, bueno, o lo definen o este partido se va a Paraguay, lo cual sería un papelón extraordinario, porque Vasco da Gama no podría jugar ni en su estadio, ni en su ciudad, ni en su país, se tendría que ir a jugar a Paraguay.
0: Muy bien, señores, vamos a una tanda y volvemos.
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0: Como todas las tardes analizamos la Argentina política y lo tenemos en línea, vamos cambiando, te ofrecemos diversas miradas, diversos consultores, sí, dirigentes, analistas, como para que te lleves una mirada, un análisis, unas ideas para entender mejor dónde estamos parados en este país.
1: Ni más ni menos.
0: Y lo tenemos aquí a Federico Zapata, que es director de la consultora Escenarios. Hoy tuvimos una muy linda charla por teléfono, vamos a tratar de replicarla un poquito con ideas muy interesantes. ¿Cómo te va, Federico? Muy bienvenido.
2: ¿Qué tal, Laura? Un gusto saludarte.
0: Igualmente. Con Federico siempre nos divertimos porque hay un cirujano plástico que se llama igual. Federico Zapata es muy famoso y bueno, y lo suelen confundir a ambos Federicos.
2: Tengo muchas anécdotas al respecto, pero bueno.
0: Tenés anécdotas, ¿no? Claro, porque es el cirujano plástico de las estrellas, Federico Zapata. Entonces,
2: claro, bueno.
0: Contá una, así descontracturamos un poco.
2: No, me ha pasado, por ejemplo, de ir a cenar a un restaurante, no voy a decir el nombre, pero no pasar el chivo, pero cuando llego y digo mi nombre, lo he hecho una reserva, bueno, me dice, sí, la mesa de siempre, y me dieron una mesa especial. después cuando llegó el cirujano, pobre, reclamó que no le habían dado la mesa que él le usaba siempre. Así que eso me ha pasado, muy divertido.
0: Muy divertido. Bueno, algún día yo los conozco a los dos, así que algún día tiene que hacer
2: un almuerzo,
0: tal cual, en el restaurante. Bueno, Federico, hoy hablábamos un poco, a ver, un escenario múltiple, ¿no? Por un lado, Javier Milei en una zona de debilidad, podríamos decir, o en conflicto con la opinión pública porque ha bajado varios puntos por la situación económica. Por otro lado, una oposición o el peronismo sin ideas. Y en un tercer lugar, hay muchos lugares, ¿no? Pero en una tercera posición, una Patricia Bullrich que hoy vos me contabas que es, me dijiste una palabra que me parece muy interesante, que es la dirigente que mejor dialoga con el descontento. ¿Cómo sería esto?
2: Bueno, a ver, efectivamente arrancamos por el comienzo, pero bueno, efectivamente lo que tenemos a lo largo del año, a partir de la mediados de febrero, es un Javier Milei, una Libertad Avanza, con problemas con la mayor fortaleza que ha tenido la experiencia política hasta el momento, que es la relación con la sociedad, digamos. Si habláramos de otro contexto, de otro fenómeno político, eso es, digamos, podría ser hasta secundario, pero en el caso de la Libertad Avanza, que su principal eje de rotación ha sido su capacidad para dialogar con la sociedad, para interpretar la demanda de la sociedad, bueno, eso, digamos, la pone en una situación especial de debilidad, porque lógicamente no tiene ni cantidad de gobernadores, ni cantidad de diputados, es una fuerza, digamos, política muy joven, muy novedosa, con lo cual la relación con la sociedad es efectivamente un gran tema para Milei, para Libertad Avanza. Y bueno, y un poco el año, o lo que va del año, se resume como el comienzo de esa crisis con la opinión pública, con la particularidad, como te decía hoy, que todo lo que se le va a la Libertad Avanza o lo que entra en crisis con la Libertad Avanza a nivel sociológico o a nivel social, queda en una especie de zona de transición. O sea, no tiene hoy un intérprete, no tiene un autor político, queda fuera por el momento queda fuera del sistema político, suspendido, no es que se va al kirchnerismo, queda en una zona ahí dando vueltas.
0: Claro, nadie capitaliza ese descontento hoy, ¿no?
2: Capitaliza ese descontento.
0: A pesar de que hay un amplio, digamos, hay un amplio espacio de oposición a Milei.
1: Sí.
2: Correcto. Ahora, hoy tenemos 30, 35 puntos de digamos que están como en el peronismo, piso histórico, pero es un piso, digamos.
0: Sí, interesante. Enseguida se van a 40.
2: Seguro.
0: Sí.
2: Exacto, 30, 35 puntos de la Libertad Avanza, y después tenemos una zona ahí que de votantes en una zona de transición política que, digamos, están definiendo qué hacen, si no van a votar, si se alejan del sistema político, si vuelven a la Libertad Avanza porque la Libertad Avanza logra finalmente resolver algo, o porque lo que está enfrente los asusta demasiado, o si aparece una fuerza nueva o algún liderazgo nuevo que pueda efectivamente dialogar con ese grupo muy numeroso, digamos 35%, 40% de la población que viste en una zona de transición.
0: Es decir, vos lo ves en tercios el escenario, ¿no?
2: Hoy sí, obviamente si suspenden las PASO, lo que se abre es una dimensión desconocida, porque lógicamente ahí no sabemos si el peronismo encontraría una fórmula de unificarse, una forma para unificarse. si el oficialismo encontraría una forma de unificarse, y lógicamente, bueno, ahí digamos no sabemos si vamos a una elección más parecida a la del 2003, con un sistema muy fragmentado, con 20, 25 puntos te metes en un balotaje, o si por algún mecanismo la política resolvería el problema de agregación, ¿no? Uh-huh. Es un escenario, digamos, difícil de predecir, pero probablemente sea un escenario muy fragmentado.
0: ¿Y cómo juega ahí entonces Patricia Bullrich en ese escenario? Diciendo esto, como bueno, me decías, es la Patricia que mejor Bullrich, dialoga con el descontento.
2: Claro, porque bueno, Patricia Bullrich por el momento viene siendo como, digamos, es como la única dirigente. Yo te hacía hoy en la charla la comparación con Menem en la renovación, porque sí, digamos, hay como una especie de similitud ahí. Menem entra tardíamente a la renovación, que lideraba en ese momento Cafiero, de la Sota y Grosso, y siempre tuvo como una relación muy singular con la renovación, porque en realidad Menem se abrazaba a los contenidos de la renovación, es decir, se acercaba a la sociedad, pero se diferenciaba todo el tiempo de los dirigentes. Tenía como una, te abrazo y me diferencio, bueno, y eso obviamente le permitía, o le permitió, digamos, quedarse con las banderas de la renovación y ganarle o vencer a los dirigentes de la renovación. Y bueno, y hay algo ahí de Patricia, efectivamente, en esa metodología que tiene alguna zona de hermanamiento, porque lo que ella viene haciendo, digamos, con mucha inteligencia, con mucha sutileza, obviamente tratando de medir los tiempos, es una política muy avesada, entiende lo que está haciendo.
0: Sí, sí.
2: Pero bueno, viene dándose cuenta efectivamente de que hay un, digamos, de que la sociología de centro de centro y de centro de derecha en Argentina es dominante, uh-huh, y que en todo caso lo que hay es una especie de crisis, no sabemos si temporal o permanente, con el liderazgo que sintetizaba esa sociología. Entonces, claro, ella está dialogando con esa sociedad a partir de esta situación, ¿no? De pequeñas diferenciaciones inteligentes. En el caso Adorni, digamos, fue como lo más resonante. Y bueno,
0: fue lo más resonante y lo más importante, ¿no? Porque todas las encuestas, y supongo que vos debes tener esos números, marcan un declive de Milei justamente a partir del caso Adorni.
2: Él empieza, nosotros tenemos digamos, se nos cae profundamente a lo largo del año, digamos, empujado por dos cuestiones. Obviamente hay encuestadores que dicen, bueno, no, lo cultural o la corrupción no importa. Bueno, no, sí, la libertad sí importa, claro, porque claro, bueno, era un activo, entonces efectivamente.
0: Yo creo que no es la corrupción, ¿no? Es un poco lo que hablábamos hoy de esta crisis que tiene la gente con las élites, ¿no? Y que justamente Javier Milei vino a denunciar esas élites, a la casta, a la alta política, a la tranza de la alta política, y tiene un dirigente que se va en avión a Punta del Este, que era un tipo que había llegado desnudo económicamente al poder, y de repente empieza a tener propiedades y viajes lujosos. Más que nada, creo que tiene que ver más que con la corrupción, con la ruptura de ese pacto.
2: Sí. Exacto, porque un poco, digamos, la sociedad, digamos, se enoja con él por dos cuestiones. La primera es porque, digamos, el modelo de estabilización macroeconómica no derrama en lo cotidiano. Eso sí, obviamente es un pilar sumamente importante, es el bolsillo, por supuesto que eso es muy importante. Y segundo, porque no cumple el delivery o la promesa de traer una nueva cultura política en la Argentina, que tiene uno de sus ejes justamente, además de la ruptura con las viejas corporaciones, también un conjunto.
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3: 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Temperatura 19 grados 7 décimas, cielo algo nublado.
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1: Muy bien, Tigre. Cola Pinto se dirigió a sus fans.
2: Sí, Cola Pinto se dirigió a sus fans, ya lo vamos a escuchar, pero ¿cuál es el contenido del audio, básicamente?
1: ¿Por qué? ¿Y por qué lo emite el audio? ¿Por qué lo dice? ¿Por qué
2: hace habla? Ya te diría que desde el año pasado, viste cómo somos los argentinos, ¿no? Somos intensos, somos fervorosos, sí. A veces hasta somos fervorosos de más. Uh-huh. Entonces, claro, cuando sale algo mal para Colapinto, si tiene un choque con otro piloto, si tiene un choque con el compañero de equipo...
1: Yo no sé, este chico, pero yo no entiendo mucho de automovilismo, pero siempre le pasa algo.
2: La verdad tiene una batata. Lo han mejorado...
0: No ayuda el auto.
2: Lo han mejorado este año.
1: ¿Por qué no le dan un auto mejor?
2: Mejor se lo dan al número uno del equipo, que en este caso es Pierre Gasly, okay. Y él es el número dos. Ha mejorado igual, lo que el año pasado realmente era... en carreta iba más rápido que en el auto que le daban. Este año mejoró, pero siempre primero mejora el de Gasly y después mejora el de Colapinto. Y está haciendo una buena campaña, ha sumado muchos puntos y Gasly ha sumado el doble porque tiene un auto que es bastante mejor que el de él. No llegan a pelear el campeonato y Alpine no llega a pelear tampoco la Copa de Constructores. Pero claro, cada vez que algo le sale mal a Colapinto...
1: Chocó contra una pared.
2: La última vez chocó él y ahora el auto no le respondió en la pista, en la vuelta 31 tuvo que abandonar la mitad de la carrera. Y venía de un choque y venía de una sanción que había sido culpa de Alpine porque había puesto un motor que no iba, bueno, y lo sancionaron con 15 lugares, salió último y llegó al puesto 13. ¿Qué pasa? Cada vez que pasa algo malo, el argentino, el fanático argentino, va y se descarga las redes contra el que generó que a Colapinto le pase algo malo. Uh-huh. Sea otro piloto, sea el propio equipo alpino, sea el compañero de Colapinto, Gasly. Entonces, ya cansado de todo esto, Flavio Briatore, el director de Alpine, dijo, muchachos, a los argentinos, le digo, si siguen atacando a la gente en redes, Franco no va a hablar más con ningún medio. No va a hablar, va a dejar de dar entrevistas, sean medios argentinos, medios internacionales, se acabó, no va a hablar, ya, no, esto es una falta de respeto. Y demás. Y ahora el que salió fue Colapinto, ese muchacho, por favor, estemos todos juntos, ¿sí? No insultemos más, porque no insultemos al equipo, no insultemos al PIN, porque esto me trae problemas a mí. Uh-huh. Es lo que publicó hace un rato nada más. Cuando quiera lo podemos escuchar a Franco.
1: Sí, claro, dale.
2: A ver, escuchémoslo.
0: A ver.
2: ¿Ah, no? Ah, perdón. En un ratito lo escuchamos.
1: En un ratito lo vamos a escuchar. Bueno, y vamos a otra información, sí, del deporte, que es el fallecimiento de Jorge Locomotora Castro.
2: Sí,
1: ¿no?
2: Muy triste.
1: Estaba muy triste, la verdad que sí. Triste. Dijo, bueno, se descompensó y dijo, me duele el pecho, y se cayó.
2: Habló la hija, una de las que tiene, 15 hijos tenía.
1: 15 hijos.
0: Y 14 nietos.
2: Sí, y 14 nietos.
1: 59 años.
2: Que él mismo decía que no recordaba los nombres de los 15 hijos. Sí. Él lo dijo en una entrevista.
1: ¿De los 15 hijos?
2: Sí.
1: No recordaba el nombre de los hijos.
2: No recordaba los nombres de todos.
0: De 16 a 42 años, claro. Abarca.
2: Sí. Le dio, él era diabético. Y tuvo, según lo que dicen los médicos, un pico de hipoglucemia. Uh-huh. Estaba en el bingo de Morón con su ex esposa y con su hija, con Kimei, que fue la que habló con los medios. Y la chica contó que fue al baño, volvió y le dijo, hija, me duele el pecho, me duele mucho. La hija le dijo, ¿por qué vos fumás como un animal? Y él insistió, no, de verdad me duele. Llamaron rápidamente a la asistencia, lo llevaron a una sala. Lo atendieron tratando de hacer el RCP, pero no pudieron hacer nada. O sea, no llegó al hospital con vida. Como vos decías, Lau, 59 años, ex campeón del mundo, un personaje divino del boxeo, un loco lindo, Locomotora y Roña, los dos apodos que tenía. Fue parte de la pelea más tremenda que yo pude ver en mi vida como alguien que veía boxeo, ahora ya no lo veo tanto, pero en su momento sí, que fue el triunfo ante John David Jackson en Monterrey, una pelea que estaba perdida. A Locomotora le habían dado, creo que nunca le dieron tanto en toda su carrera junta como le pegaron esa noche, y de la nada, como Rocky contra Apolo, sacó una mano y lo tiró tres veces y lo puso knockout. Pero de verdad fue tremenda y escalofriante, que es la pelea que están recordando todos los medios. Hoy tuvo un pico de insulina, de hipoglucemia y lamentablemente falleció.
0: Y el resultado, y acoto esto, ¿no? Y el resultado preliminar de la autopsia determinó que sufrió un edema agudo de pulmón consecuente con una falla cardíaca, lo que determinó que su muerte no fue traumática. Eso es lo que dice el resultado de la autopsia, que es preliminar, ¿no? Claramente, todavía hay que estudiar un poco más. Y el lado solidario, ¿no? Del Roña Castro, ayudaba a muchos comedores escolares, ¿eh? También ese lado solidario hay que destacar.
1: Muy bien, bueno, vamos a un tema. Un tema más lúdico, más luminoso, sí, que tiene que ver con Mafalda. Porque Mafalda este año cumple 62 sí, años.
2: Amo a Mafalda.
1: Amo a Mafalda también, amamos. Aguille. Además, atraviesa generaciones, Mafalda.
2: Sí. Tan actual.
1: Bueno, resulta que hay una muestra inmersiva que combina arte y tecnología en Buenos Aires. La propuesta ofrece un circuito de 14 salas donde el humor, la mirada de Quino cobran una dimensión nueva para el público familiar. Hace 2 meses que se abrió Mafalda Inmersiva, inicia su cuenta regresiva para su llegada al Centro Cultural Recoleta de la Ciudad de Buenos Aires. La propuesta fue desarrollada durante más de 3 años, se presenta como una experiencia interactiva, que sí, transforma el universo de Quino, sí, en un recorrido físico pensado para todas las generaciones. Y tenemos en línea a Damián Kirchner, no Kirchner, Kirchner, uh-huh, que es director y productor, dirige la muestra y dirige esta experiencia de entretenimiento a gran escala. ¿Cómo estás, Damián? Bienvenido.
3: Hola, Laura, ¿cómo te va? Muchas gracias.
1: No, por favor. Bueno, contanos un poquito de qué se trata, dónde se puede ver y cómo se te ocurrió la idea. Supongo que tiene que ver con el aniversario de Mafalda, no sé cómo, por qué la idea. ¿Y qué sería una muestra inmersiva?
3: Bueno, estamos desde el 1 de octubre, en realidad, acá en el Centro Cultural Recoleta. Uh-huh. Se puede ver en el Centro Cultural Recoleta, en Unimi 930, de 12 a... a 20 horas de martes a domingo. Uh-huh. Es un recorrido para entrar en la fantasía del mundo de Mafalda. Te metes adentro, entras, caminas y recorres durante una hora 14 salas en las cuales entras en la casa de Mafalda, en el almacén de Manolito. Ay, te encontrás con Mafalda en la casa, hay olor a sopa en la casa.
2: Sí, eso me dijeron, es maravilloso.
0: Qué lindo.
3: Te encontrás con el auto del papá, está la ciudad en miniatura, con microproyecciones, y después al final de todo, con máxima tecnología de realidad virtual multiusuario, podés entrar en los sueños de Mafalda y vas a la ONU y lográs la paz en el mundo, como corresponde.
1: ¡Ay, qué lindo!
3: Como soñaba Mafalda, y vas, sí, al casamiento de Susanita. Básicamente es entrar con todos tus sentidos, meterte adentro del mundo de esa Mafalda que todos creemos y recordamos de...
1: Está Felipe, supongo, también.
3: Está Felipe.
2: Es el más entrañable de todos, Felipe, para mí.
3: Sí, que no se anima a tirarse un lance con Muriel, se acerca a la... No puede.
2: Es hermoso.
1: Y Guille, el hermano.
2: Y Guille, por supuesto. Y Libertad, la chiquitita.
3: Bueno,
2: Libertad,
3: es entrar en ese mundo... en una muestra que va a salir a recorrer el mundo después de esto. Es una muestra itinerante, uh-huh, de gran escala, que realizamos aquí en Argentina. Es un fragmento de nuestra industria creativa, una obra que sale a recorrer el mundo, se va a exportar. Así que estamos muy contentos, son 3 años de trabajo que llevamos con 300 personas desarrollando esta muestra que está ya disponible y los tickets están en Ticketek a la venta.
1: Muy bien.
2: Es un éxito total, me dijeron, que han visto filas. Tengo mucha gente amiga que ha ido, que fue el fin de semana y que es tremenda la cantidad de gente.
0: Y hay una pregunta, Damián, ¿qué tal? Mi nombre es Rosana, ¿cómo estás? Esta muestra se termina ahora porque va a una gira importante, si no me equivoco, por Europa, ¿puede ser?
3: Sí, sigue la muestra, sí, se van a ir abriendo nuevas fechas, va a estar un tiempo, acaba de estrenarse y va a estar un tiempo, sí, es realmente un suceso, estamos muy felices con la repercusión, el boca a boca digital de ahora está explotando, así que muy felices, pero si salimos, eso está pensado, ya lo van a ver cuando vengan, por el tamaño, por la dimensión, por la forma, funciona porque va a girar por el mundo, porque tiene un sistema de de andar dando vueltas por el mundo para que el público conecte con más álbumes.
1: Muy bien, Damián. Bueno, nos enteramos además que Mafalda es famosa en el mundo, ¿no? Pensé que era un producto nuestro.
3: Es un producto nuestro, pero Quino, su obra se tradujo a todas las lenguas del mundo y se imprimió en muchísimos países. Es Mafalda muy querida y muy conocida en Europa, en España, Francia, Italia, Portugal, en toda Latinoamérica, en todos los países de habla francoparlante, porque tuvo travesía del francés. Y bueno, estamos con la familia trabajando para que Mafalda siga viva hacia el futuro. Esta muestra te permite a nosotros los adultos reencontrarnos con Mafalda y venir con nuestros hijos, sobrinos, nietos, a que la conozcan, la descubran y se vayan con ganas de leer y de dibujar a Mafalda. La idea es que conecten las nuevas generaciones y las generaciones del mundo, porque es muy loco, pero los españoles la creen españoles, los colombianos colombianas. Es absolutamente...
2: Guardel.
3: Exactamente, es un contenido que funciona en todos lados y la adoran en el mundo.
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1: Muy bien, señor Tigre.
2: Bueno, atentos porque la gira por Asia de la selección se canceló. Se canceló, hay fecha FIFA en noviembre. Recordemos que Scaloni quiere rivales de más envergadura. La gira por Asia se canceló. Están buscando rival para jugar aquí en Argentina. Serían Uruguay y Costa Rica. Se jugarían aquí, pero no se jugarían en La Plata. Que era lo que se estipulaba, pero primero va a jugar la selección de fútbol femenina en La Plata y después seguramente con el enfrentamiento de AFA River, probablemente la selección también juegue allí. Pero a esta altura y a esta hora, Uruguay y Costa Rica se perfilan como los rivales en la fecha FIFA para noviembre, para la selección argentina y en territorio argentino, en estadio a definir.
1: Muy bien. Bueno, tenemos un comentario del señor Alejandro Canepa, nuestro periodista especializado en agro.
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1: El señor Alejandro Canepa, lo escuchamos.
20: ¿Cómo estás, Laura?
1: ¿Cómo estás, Alejandro?
20: Muchas gracias, un gusto estar en tu programa participando con este micro agropecuario que deja números negativos en el mercado de Chicago. La rueda de hoy para el trigo, 0.5% abajo, diciembre $176.75, marzo $181.75, mayo $184.5, cayó fuerte el maíz, de acuerdo a la posición, entre medio 1 y 2.5% de quita con respecto al cierre de ayer, diciembre $189.5, marzo 191, mayo 197.50, la soja cayó entre medio y 0.60%, $469.5 noviembre, $475 enero, $478 marzo, y el aceite de soja para las posiciones octubre y diciembre no modificó, $1.492 y $1.477.5, aunque la posición enero del aceite de soja en Chicago perdió más del 1.5%, llevando a dólares son casi $23, quedando $1.482.50 por tonelada. El mercado local, el trigo sin cambio, la posición más cercana, que es noviembre, $227 para diciembre y enero, $2 arriba, $230 y $235 por tonelada. El maíz sin cambios en las posiciones, diciembre $199, abril $198, julio $195, y la soja cayó entre $1 y $2 en las posiciones, noviembre $372, enero $377, mayo $358, julio $366 por tonelada. Mañana va a haber actividad al mercado de cañuelas, hoy la hubo, una oferta de 6.700 animales, se descomprimió, la tónica de ventas fue muy distinta a la de ayer, perdió gran parte de lo que había ganado ayer el precio de la hacienda, estoy hablando entre 100, 120 y 150 pesos para el novillo, pero también para la hacienda chico de consumo, excepto la vaca, que no abunda y está muy requerida por los vaqueros, con plaza muy firme y con mejora. Nada más, Laura, es todo.
1: Muy bien,
20: nos vamos,
1: Alejandro,
20: a reunir mañana. Sí, decime.
1: Sí, por supuesto. No, te saludaba y sí, te agradecía la información.
20: Miren, a vos agradecido. Mañana estamos desde muy temprano, ¿eh?
1: Muy bien.
20: Desde las 5 de la mañana en adelante.
1: Te escucharemos, Alejandro. Un abrazo desde aquí.
20: Igualmente, gracias. Para vos, gracias, ¿eh?
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0: y después ver si Dios quiere y el año que viene puede hacer este viaje, y por supuesto lo esperaremos acá en Argentina con los brazos abiertos.
1: Buenas tardes, gente de Radio Continental. Muy buen programa, como siempre, como todo el día, los programas que tiene Radio Continental. Estaba escuchando el tema del Papa. Yo hace tiempo que vengo pensando lo mismo. A mí no me va a cambiar la vida. Venga o no venga el Papa, a mí, hablo por mí. No vino el que era nuestro, el que era más argentino que todo. No vino a vernos. Y me da exactamente lo mismo si viene o no viene. Gracias. Sigan así con el programa. Enrique Carabajal.
2: La gente de Continental, la verdad, muy lindo su programa, que lo estamos escuchando. Sería muy importante que el Papa viniera acá a Argentina, ¿no es cierto? Pero bueno, si no puede venir por razones, por otras razones, por razones de enfermedad, también es respetable, y muy respetable eso también.
3: Bueno, la gente que se contacta al 1144-000-590 con la consigna de hoy era si era conveniente que venga el Papa luego de esta operación tan importante que le hicieran, pero la mayoría obviamente opina como los médicos.
4: La, ¿no? la diferencia es la importancia que le otorgan a la visita del Papa. Claro, eso es como otro Claudia, cantar. Como Claudia que de La Plata, que nos escucha siempre, te mandamos un beso, sí. Clau. Gracias por grabarnos, gracias por conectarte con nosotros. No entendí el nombre de nuestro segundo oyente. Ricardo dijo algo así.
3: No lo entendí yo tampoco, pero
4: no se entendió. Bueno, nos contaba que no le cambia la vida que venga o no, que no venga el Papa.
5: A él.
4: Creo que bueno, también es una posición compartida por una parte de la sociedad y otra que no, le da mucha relevancia. Grieta también en esto, pero los argentinos.
5: Grieta, es increíble.
4: Y nuestro tercer oyente grabado, que no nos dijo su nombre, déjanos el nombre, así podemos hablar con vos. Bueno, nada, fijando también su posición. ¿Tenemos más mensajitos?
3: Sí,
4: muchos mensajitos, vamos a leerte algunos nada más.
3: Pablo de Palermo, me parece que el Papa tendría que posponer todo, pero la política de la Iglesia es la que decide y seguramente va a decidir por lo más aconsejable, que es que se quede, que no viaje, digo, ¿no?
4: Sí, el tema es el punto que planteaba el Tigre, ¿no? Que los papas no viajan en años electorales.
5: Claro. No sé si es una ley escrita o es un protocolo.
4: Por lo menos no lo hacía Francisco. Yo no sé, a lo mejor.
5: Veremos si Robert.
4: Yo creo que no es aconsejable que viaje.
5: Ahí sí es. Y más cuando las elecciones son presidenciales. Si fuesen de medio término, hasta por ahí uno.
4: Pero eso habría que revisarlo un poco, ¿no? Porque, ver, el gobierno de Milei tiene una relación tirante con el Papa. No con el Papa, con lo que dice
5: Vaticano,
4: la Iglesia, ¿no?
5: Con el Vaticano.
4: Ya. No sé si con el Vaticano, con la doctrina social de la Iglesia, que habla de justicia social. Bueno, Milei dice que la justicia social la ha criticado muchas veces como valor. Entonces, digamos, a partir de que se anuncia la visita del Papa, empezaron las demandas por las cuestiones sociales, se incrementaron. Por supuesto que desde el gobierno la idea es no confrontar. Ahora pasó esto, le descubrieron un tumor al Papa. Bueno, pero bueno, habría que ver, ¿no? Porque no es lo mismo que venga a ver Francisco, que era nuestro papa, en un gobierno kirchnerista, o en un gobierno macrista, o en un gobierno mileísta, que venga este papa que tal vez tiene una distancia con nosotros mayor, ¿no? Es un papa que no tiene que ver
5: postura,
4: con nuestra historia.
5: Y sabes que no va a tomar ninguna postura política partidaria.
3: Américo Carlos Mayorga, veterano de la guerra de Malvinas de Ezeiza, nos escribió y dice: buenas tardes, amigos de Continental. El papa no debe venir. Primero, se debe recuperar en tiempo y forma. Todos los que tuvimos cáncer suspendimos viajes, lo dice Américo Carlos Mayorga, este veterano de la guerra de Malvinas que nos está escuchando desde Ezeiza.
4: Bueno, te mandamos un abrazo, Américo.
3: Sumamos el de Carolina y dice: si el Papa fuera mi padre o alguien querido, le aconsejaría que no viajara. Es un riesgo extra, dice Carolina.
4: Bueno, te recordamos, recién tuvimos una nota hace un ratito con Carlos Rucauf, que fue embajador en el Vaticano, que nos decía que había hablado con sus médicos y que aparentemente el Papa no viajaría. Parece que no puede viajar por 60 días. Esto es una información extraoficial, El Vaticano todavía no emitió ninguna información oficial. Por el contrario, el gobierno, mientras no le informen nada,
5: espera,
4: sigue preparando la visita.
5: Y está suspendiendo eventos. A ver, por ejemplo, Airbag tuvo que suspender lo que había anunciado para el 31 de octubre.
3: El grupo musical, ¿no?
5: El grupo musical iba a ser un estadio River.

0: Esto choca contra la fecha del fútbol, porque ese fin de semana hay fútbol y el fin de semana que llega el Papa es el último, es la última fecha. Entonces yo creo que eso todavía no lo han tenido en cuenta. Ahora, por supuesto, aparece esta posibilidad de que León no venga. Pero si viene, y por ejemplo se ha postergado la marcha del orgullo, se ha postergado lo de Airbag, el fútbol va a ser un problema de agenda. Lo avisamos ahora.
1: Claro, y hay muchos que sacaron pasajes para irse un fin de semana largo.
0: Y se han alquilado.
2: Claro, ¿qué va a pasar? Frente a la salud del Papa es lo de menos, pero también es un tema, sin duda. Sí. ¿Tenemos tiempo para escuchar el audio de Colapinto?
0: ¿Escuchamos a Franco?
2: A ver, lo escuchamos a Franco.
3: Hola a todos, algo muy importante de lo que necesito hablarles es un tiempo. Lo tendría que haber hablado con todos ustedes, pero es algo necesario que tenemos que cambiar, que tenemos que mejorar. Yo siempre voy a ser un agradecido y realmente me siento una afortunada de haberlos tenido desde el principio, de todo el apoyo que me dan, de cómo me ayudan a conseguir los resultados, de cómo me empujan a ir por más siempre, a mí, al equipo, y nos ayudan a conseguir los resultados, carrera tras carrera, día tras día, entrenando, intentando mejorar, y realmente soy un agradecido por todo eso. Sé que los hace sentir muy orgullosos cuando me va bien, cuando sumo puntos, a mí y a todo el equipo, y siempre voy a estar muy agradecido por eso. Pero hay veces que nos pasamos de la raya, que en vez de apoyarme, terminamos criticando, terminamos atacando a otros pilotos, a otros colegas, a mis compañeros de equipo, a mis mecánicos, a mis ingenieros, gente con la que trabajo día a día. Sé que están pensando que...
2: Bueno, estamos ya sobre... No, es un poquito largo, pero sí, bueno, sí, un poco resumida.
0: Quedó la idea. Que no insultemos al PIN.
2: Que no insulten al PIN.
0: Lo pensaremos.
2: Muy bien. Señores, son las 6 de la tarde, sí. Viene el señor...
0: No. Hoy viene el fútbol.
2: Hay fútbol.
0: Para River, ahora 7 de la tarde, arranca la previa.
2: ¿Usted se queda, Tigre?
0: No, yo me voy a casa a ver a River.
2: ¿Quién está?
0: Está Lucho Marcelli, está Adrián Piedrabuena, está Sebastián Arrur, está el Pampa Torres, los muchachos van a hacer la transmisión.
2: ¿Pero cuántos periodistas deportivos tiene Continental?
0: Un montón. Bueno, uno solo.
2: ¿Y en general?
0: Y lo demás son mis compañeros.
2: Bueno, entonces viene River ahora, señores, 6 de la tarde. Nosotros nos reencontramos mañana a las 4 de la tarde. Disfruten el fútbol, sí. Y disfruten de lo que queda de este miércoles, ¿eh? Que la vida es hoy. Chau.
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5: 6 de la tarde, 1 minuto, temperatura 19 grados, 7 décimas, cielo algo nublado. La salud del Papa, León 14, pasó una noche tranquila y desarrolla una recuperación posoperatoria normal tras haber sido operado para extirparle un adenocarcinoma del pulmón derecho. Esta mañana el Santo Padre se sometió a los análisis de sangre y a la radiografía de tórax necesarios tras la operación. Los resultados confirman una recuperación posoperatoria normal. Los valores se encuentran dentro del rango normal para el tipo de cirugía realizada, agregaron. El ex vicepresidente y analista internacional Carlos Rucauf afirmó por Continental que el Papa León XIV no va a viajar a la Argentina. Sostuvo que recomiendan que no lo haga por 40 días y agregó que no es recomendable por la presurización de los aviones.
6: Y tengo información de primera línea que indica que su santidad no va a venir porque ha habido una junta médica del Hospital Gemelli. Y estos cirujanos le han dicho al Vaticano que su santidad no debe viajar, al menos por los próximos 40 días. No porque tenga una situación gravísima, porque aparentemente, por lo que me dicen, el tumor canceroso ha sido quitado todo y ha sido operado a tiempo, sino por el tema vinculado al avión. Nosotros todos nos sentimos en nuestro cuerpo esa especie de sensación a veces de malestar, de despresurización.
5: Ley de financiamiento universitario. La justicia ordenó multas contra el jefe de gabinete por el incumplimiento de la norma. El juez Martín Cormick resolvió aplicar multas diarias de 100.000 pesos a Diego Santilli. En la resolución sostuvo que ante el incumplimiento verificado correspondía hacer efectivo el apercibimiento dispuesto el 30 de septiembre.
4: Pronóstico.
5: Chaparrones aislados, nuboso hacia la noche. Mañana mínima 13, máxima 18.
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8: Demoras en casi todas las salidas, como la Buenos Aires-La Plata, que presenta obras a la altura de Quilmes, por eso la marcha se hace lenta. Está colapsado el Bajo Porteño, Madero, Huergo, desde Retiro hasta San Telmo. También el puente Pueyrredón. Choques en la avenida Juan Bautista Alberdi y Doblas con un corte parcial. Esto es por un operativo de bomberos. Ahora sí, el choque en la avenida San Martín y Luis Viale. Finalizó la protesta de jubilados en la zona del Congreso. Por ese motivo, los trenes de la línea A ya vuelven a detenerse en la estación Congreso. Autovía 2, visibilidad reducida por lluvias a la altura de Dolores y Maipú, y los servicios circulan con sus frecuencias habituales.
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5: Temperatura 19 grados 7 décimas, cielo algo nublado.
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0: Buenas tardes, amigos y amigas de Radio Continental. Qué gusto saludarlos para este partido, el postergado de la fecha número 11, Sarmiento y River por Radio Continental. A las 7 de la tarde es la propuesta en una jornada a pleno sol aquí en esta parte de la provincia de Buenos Aires, después de unos cuantos días en donde evidentemente la lluvia nos ha azotado. En todos los sectores de la provincia, en buena parte del país, el famoso Niño ha decidido quedarse, pero por esta tarde en Junín parece haberse hecho un costado y entonces nos permitirá tener un encuentro realmente bárbaro como el que traemos con expectativa junto al Cholo Sotile para llevarles a todos ustedes a lo largo de todo el país. Un River necesitado, un River que después de ese gol de Acuña, esa victoria frente al equipo de Estudiantes de Río Cuarto, hoy tiene que ganar para meterse, para que cuando mire la tabla de nuevo esté entre los elegidos, entre los equipos que van a jugar los playoffs de este campeonato con esta nueva modalidad que tenemos en los partidos definitorios en la última parte del torneo. Y por supuesto, para trepar en la tabla general, porque River al mismo tiempo no solamente tiene la exigencia y la obligación de ganar este campeonato, sino que también tiene que tratar de sumar lo más arriba posible en la tabla anual para llegar también al puesto de Copa Libertadores de América del año próximo. Con todo esto, con estos condimentos y con un invitado muy particular, Sarmiento de Junín, que como local recibe a River en una de sus mejores campañas que ha hecho en el fútbol de primera división, tenemos propuesta de gran partido, lo vamos a compartir con Continental y con el Cholo Sotile, que va a analizar este partido junto a quien les habla.
1: Hola, hola Lucho, hola a todos, qué lindo tenerte de nuevo en los micrófonos de Radio Continental en un partido con trampa, porque Sarmiento suena a oposición simple, pero está jugando bien y fundamentalmente River todavía no es River. River todavía no consigue el funcionamiento acorde a sus estrellas, a su plantel millonario, y el otro día ganó como prestación futbolística, se llevó 3 puntos, pero perdió Poncio, porque tuvo 21 días para preparar un partido contra un rival descendido e involucionó, no tuvo carácter, no tuvo juego, e incluso después de ganar a los 5 minutos no pudo golear y transformar en fiesta lo que debió ser ese partido en el Monumental. Por eso hay que ver qué River es hoy, qué Poncio es hoy, mientras que se habla muchísimo de Ramón Díaz y esto no me parece casualidad.
0: El Cholo Sotile por Continental analizará todo lo que hagan River y Sarmiento en este estadio Eva Perón de Junín. Empezamos a hablar del millonario, vamos a hablar de River. Bienvenido Sebastián Errur.
2: Hola Lucho, el abrazo para vos, para el Cholo, todos los compañeros. Un equipo que estaba moldeado desde el otro día que River le ganó a Estudiantes de Río Cuarto 1-0 en el Monumental. Muy cantado, Almada por Pereira, aunque hay algunos que están en desacuerdo, y está bien, porque Pereira jugó muy bien el otro día ante el equipo cordobés, pero Almada es Almada, y Galván juega siempre con Gallardo, con Claudel, con Poncio, por eso primer título, super mega confirmado, Beltrán, Montiel, Martínez Cuarta, Otamendi, Acuña, Andrada, Vera, Galván, Almada, Correa y Driussi, el 11 super confirmado de River, fuera del banco, Facundo González, vuelve a los concentrados Ortega, aparece el pibe Espíndola, hablaremos del volante central, juega muy bien este pibe, primera vez con la primera, y título, ya dijo algo el gran Cholo, vamos a ampliar, Ramón Díaz, Poncio, ¿qué pasará? Novedades hay, nos vamos a ir a Italia, nos vamos a ir a Florencia, me parece que ahí puede estar el futuro del arquero de River, ¿qué va a pasar con Bono? Todo aquí en la gran pelea de Continental hay de todo, Lucho querido.
0: River además que ha sido noticia, Sebastián, en las últimas horas por esa reunión con el presidente de Estudiantes y este frente con nuevas ideas en principio de cara a un futuro en la AFA, ¿verdad? Bueno, me imagino que esto ha hecho ruido también en los pasillos del Monumental.
2: Frente opositor, llamalo, permitime llamarlo así, frente opositor desde hoy, reclutando clubes, a ver si pueden sumarse. Y te voy a contar detalles de la charla Verón-Di Carlo, que me parece que son muy jugosos, y esta no fue la primera reunión, va a haber muchas más, pero después te cuento más detalles.
0: Bien, señor, una charla que obviamente ha resonado, ha golpeado fuerte en la Asociación del Fútbol Argentino y evidentemente ya ha marcado como que esa es la vereda de enfrente.
1: Sí, es una foto que en política sabemos que hablan, más allá de que no tengan sonido. Ahí habrá que ver también, más allá del interés en conjunto que tiene River Estudiantes, qué se modificó, porque hay declaraciones no tan lejanas de Stefano Di Carlo también marcando oposición con Juan Sebastián Verón. También antes hubo alguna cuestión más futbolera, y recuerdo haber ido a la cancha de Estudiantes y lo tenían muy presente los hinchas en la otra cultura, lo que así definió Marcelo Gallardo. Después habrá que ver, y también lo vamos a desarrollar con Seba, esta foto, cómo se transforma en película, y si en todo caso Stefano Di Carlo y Juan Sebastián Verón van a incorporar más clubes, esa es la idea, lo sé hace tiempo, y también si van a ir a pelear adentro, si van a discutir lo que tengan que discutir en los pasillos de la AFA o en todo caso en el complejo de Seiza.
0: Bueno, lo veremos. Empezamos a transitar un camino diferente, distinto, innovador en el fútbol argentino, que tiene que ver con esto que estábamos planteando. ¿Qué les parece si hablamos de Sarmiento, del dueño de casa del equipo de Facundo Saba? Hola, Matías Pena, bienvenido.
3: Lucho Cholo, muy buenas tardes para todos, compañeros. Para muchos este Sarmiento es la gran revelación del torneo. Viene de ganarle al Docivi, y lo decías vos, Lucho, busca lo más alto del grupo B para un conjunto del Colorado Saba que tiene dos bajas obligadas. La primera es la de Mauricio Martínez, que debe cumplir una fecha de suspensión por acumulación de tarjetas amarillas, y la otra es la del lateral Ulises Jiménez, por una cláusula contractual que le impide estar frente al club dueño de su pase, que es River. Ayala en el arco, Sallé, Orihuela, Insaurralde, Lucas Suárez, Contreras, Zavala, Elian Jiménez, Mavilla, Rentería y Marabel, el 11 de Facundo Saba, el 11 de Sarmiento para enfrentar esta tarde a River.
0: Las voces de Continental y los títulos principales de la jornada. Bienvenido, Diego Mendoza.
4: ¿Cómo va, Lucho querido? Gran abrazo para vos, para el Cholo y para todos los compañeros allí en Junín en esta hermosa tarde de día miércoles y el postergado de la fecha 11 del campeonato de Primera División. Juega el equipo más goleador, Sarmiento, adentro el Kiwi, cuarto con 19 el equipo de Facundo Saba, que viene de ganarle al Docivi 3-1, y el River de las figuras, que por ahora, solamente por ahora, está fuera de la zona de
5: playoff. ¡Piservis llegó!

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8: Totalmente. Por un lado, por paladar, porque es un hincha exigente y además porque está en evaluación el entrenador. Por eso me atreví a decir el otro día que ganó River pero perdió Poncio. Y más que nada con los fantasmas de Ramón Díaz que aparecieron hace unos 8 o 9 días en los pasillos del Monumental. Ahora, no quiero ir tan rápido al fútbol, no quiero ser frío y quiero también contarles a la gente nuestra intimidad. Por un lado, nuestra felicidad, porque el señor Federico Bulos está nominado al Martín Fierro como laborador, como labor periodística. Es laborador también, pero a veces va, hoy está de descanso, pero justamente por labor periodística. Y también la radio, que es un orgullo, La Hora del Campo está nominada, Lucho.
9: No, además un programa con tanto recorrido como es La Hora del Campo, que tenga también su reconocimiento también este año con los Martín Fierro de Radio, es para nosotros realmente un placer. Y volviendo al tema de Federico, porque también tiene un recorrido muy largo en todos los medios, a nivel nacional sobre todo, uno que le tocó conocerlo desde los primeros pasos cuando esos sueños empezaban a crecer, fíjate dónde ha llegado.
8: En esa época no corría, no era atleta.
9: No, en aquella época no tenía la
8: vamos, en todo caso corría detrás de una pelota.
9: No tenía ese ejercicio, ese énfasis con el deporte, ahora sí lo tiene, y ese ímpetu, ese esfuerzo, ese sacrificio, mira, lo llevó ahora también entre tantos otros logros que se había tenido, por supuesto, a nivel periodístico, a nivel nacional, a que haya sido también ternado en los Martín Fierro como labor periodística. Aquí en Radio Continental, lo que hace también para la radio que sea un mimo, porque la radio tiene dos nominaciones para los próximos Martín Fierro.
8: Por supuesto, además nosotros trabajamos en equipo y este es un valor totalmente determinante para todos. Y acá yo tengo una disidencia, suelo tener con el señor Federico Bulos, porque él dice, si no gano no hay mañana, tengo que ir, ganar ganar y si no irme. Y yo ya creo que es un sello de distinción. Y entre tantos periodistas, estar en una terna tan prestigiosa con Hugo Balazone, con Maggie Sega, es muy importante y súper valioso. Y nosotros ya vamos a festejar eso. Es más, yo creo que deberíamos encontrarnos antes de que el negro vaya a la ceremonia, porque si no, viste que él es tan resultadista que se puede llegar a escapar.
9: Por supuesto, la fiesta tiene que ser antes.
8: Tiene que ser antes. Y hablando de cuestiones que nos ponen muy contentos, y en esto Fede, que también lo vio al pasar antes de que nos vinieramos para Junín, estamos muy contentos, Lucho, de que estés de nuevo con nosotros.
9: Muchas gracias.
8: Y la verdad es que te vemos bien, te vemos con ese retoque estético que te digo que te quedó muy bien.
9: Bueno, me alegro.
8: Muy bien. No sabía que ibas a pasar, yo creí que era una cuestión médica, me pasaron una situación y después no, era un retoque estético. Me gusta que seas coqueto a esta edad.
9: Bueno, me alegro que te guste.
8: Te quedó bien, ¿no, Fede?
3: Maravilloso.
9: Bueno,
3: gran abrazo, Lucho querido, bienvenido, amigo.
9: Hola, Delichten, qué gusto escuchar otra vez esa voz aterciopelada. Mamita, en los auriculares. Y ya que tenemos...
8: Ustedes son de la misma mesa de voces, ¿no?
9: Sí,
8: los dos tienen una gola muy importante.
9: Delichten es profesor en este sentido. Para... tengo una recomendación para todos nuestros amigos que están del otro lado.
8: Perfecto, te escapaste del retoque estético, que no tiene que ver con el pelo, sino que es una cuestión más corporal. Insisto, te queda muy bien y después te voy a pedir alguna recomendación, porque podríamos pasar por boxes.
9: Estoy pensando que es en serio.
8: Y por supuesto, yo todo lo que digo es en serio y la gente ya sabe.
9: Bueno,
8: no te escapes.
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8: Para, porque ya tengo mensajes, porque esta radio, vos sabés que se escucha hasta apagada. Me dice el señor Pablo Di Fonti, por ejemplo.
9: Ajá.
8: ¿Qué se hizo? ¿Se puso pasto en la terraza? No pasa por ahí, es un retoque no tan evidente. En un rato, tal vez, si nos da un espacio la transmisión, acá en la cancha, voy a sacar una foto para subir en mis redes con el señor Lucho Marcelli, para ver si en todo caso él deja ver, delata su retoque estético, que insisto, te queda muy bien, ¿eh?
9: Bueno, si el partido
8: ¿te dolió mucho?
9: Si el
8: ¿te dolió mucho?
9: Sí, los primeros días.
8: Ah, los primeros días sí.
9: Si el partido es malo, lo mostramos. ¿Qué te parece?
8: Yo lo voy a mostrar porque me debo a mi público.
9: Bueno, volvamos al partido, volvamos a River y a Sarmiento. Vuelvo con Sebastián Errur porque prometió, sigue cayendo los mensajes, prometió más del equipo de Leonardo Poncio. Vamos, Sebastián.
10: Sí, señor. Hoy debe ganar en Córdoba el domingo y así acá al final de la fase de grupos de la Copa de la Liga para meterse en la Libertadores 2027. En River saben que sería terrorífico no entrar otra vez a Libertadores cuando estás acostumbrado a entrar todos los años, como que si fuera algo automático y obvio, y no lo es. Y River lo está sufriendo este año, más allá de la prematura eliminación del todo el final de Copa Sudamericana, no nos olvidemos de eso también, que dolió muchísimo y debe doler, obviamente. Y digo, me parece que ahora es una final hoy y el domingo y todo lo que vendrá. River debe ganar y esperar los otros resultados a ver si se mete o no en Libertadores. Dicho esto, me parece muy importante el trabajo y la recuperación que ha hecho Thiago Almada para poder estar, que jugó unos 23 minutos el otro día. El equipo sabe que tiene que salir a ganar, que es una cancha difícil, que Sarmiento está bien y pone el mejor equipo que tiene hoy con mucho campeón del mundo, Leo Poncio. Eso por un lado. Y lo otro... Usted habló, señor relator, del arquero que estaba haciendo movimientos precompetitivos.
9: Sí, señor, que se desparrama de un lado para el otro entrando en calor.
10: Bueno, mírelo bien. Mírelo bien hoy, mírelo bien el Córdoba y los pocos partidos que quedan. Sirve va para frase final, se darán 4 partidos más y va a la final. Porque creo que son los últimos de él en River.
8: Epa, ¿pero qué? ¿Puede irse ya terminando 2026, inicio 2027?
10: Sí, señor. Estuve hablando
8: fuerte
10: con gente en Italia, estuve hablando con gente muy cercana al jugador hoy, ya hay charlas y yo estoy en condiciones de decirle que la Fiorentina de Italia está en condiciones de pagar 20 millones de euros por Beltrán.
8: Bueno, esa cifra es no solamente tentadora, sino que te obliga a una salida, porque lo que yo pensaba, sino como modelo de formación incluso, si vos tenés un arquero que se asienta en la primera parte del año, que obliga a una salida prematura de Armani, porque la idea era que llegara hasta fin de año, Vos lo mantenés a Beltrán, Beltrán va a la selección y solamente un año, solamente dos campeonatos los tenés. Entiendo que es la cuestión precoz y a toda velocidad del fútbol argentino, pero si no hubiese 20 millones de dólares, te diría que habría que repensarlo.
9: Una cifra impostergable, Sebastián, ¿eh?
10: Sí, a ver, el tema es, vamos por partes, sesión en enero, es lo que quiere Fiorentina, veremos si prospera, sesión en enero, llamarlo préstamo, no, con obligación de compra a los 6 meses, como a ustedes les guste más, y en junio pagarlo 20 millones de euros. Hoy la cláusula es 25, River está encaminado para renovarle, Beltrán también quiere renovar, tiene contrato hasta diciembre de 27 y poner la cláusula de 100 millones, hoy tiene de 25. Obvio que cambia el número de la cláusula, pero si viene con este dinero Fiorentina no va a haber problema. Pero ¿por qué digo que puede ser? Porque De Gea, el arquero de Fiorentina, se va en junio.
8: Entiendo.
10: Ya está buscando Fiorentina un arquero joven para tenerlo ahora que se foguee 6 meses y agarre el arco en junio.
8: Sí, y está bien apuntado. Se escucha en los micrófonos Radio Continental un bullicio especial porque acaban de entrar los futbolistas de River a hacer los últimos movimientos precompetitivos. Ahora, Seba, estoy ansioso con esto. ¿Qué cambió con respecto a la dirigencia de River y de Ramón Díaz? ¿Y por qué están tan agitados los pasillos del Monumental? De un lado, te digo, yo busqué información para cotejar con vos y en todo caso para saber y tener interrogantes con sentido. A mí lo que me cuentan es que todavía siguen confiando en Poncio. No gustó lo que se provocó, que fue cierta ola de presión al entrenador y que la gente, cuando vuelve a poner Ramón Díaz, por más que Poncio esté en la bandera, como entrenador, Ramón seduce mucho. Y que en todo caso siguen esperando lo mismo, que es que Poncio gane, que para eso tiene que ser Copa Libertadores y el Clásico, porque el Clásico será un torneo en sí mismo, y que en todo caso Ramón no está vetado, pero no que corre tan rápido como dicen algunos. Vos, que conocés mucho mejor los pasillos Monumental, ¿qué información tenés?
10: El nombre estaba sobre la mesa por si, ojalá que, digo, a Leo Poncio que se merece que le vaya bien, pero si no le llegara a ir bien y los objetivos no se cumplen, buscarán otro entrenador. Dicho esto, Aymar caído, Scaloni caído, ustedes que saben más que yo de la selección, parece que sigue.
8: Scaloni
10: Aymar
8: sigue en la selección.
10: Aymar, Scaloni caído, Aymar por un lado, Scaloni por otro lado.
8: Y de hecho, Aymar va a mantener su lugar, de ningún modo se va a descomponer ese cuerpo técnico. Y la idea de Scaloni y de AFA es convencer a Walter Samuel. Ellos saben, tiene una idea y una posibilidad de irse a dirigir solo. La desechó antes para llegar hasta el Mundial, pero ya están buscando la forma de convencer a Il Muro.
10: Claro, el tema es que al caerse esto, River, porque River es un mundo gigante y todos son, la gente que decide son todos, y algunos te cuentan cosas que después decirla más tarde porque hay que bajarle un poco la espuma. La cuestión es que cuando, no solamente Emiliano Díaz le dijo con Al Corinthians, Ramón Díaz le dijo con Al Corinthians, si yo me hago cargo de lo que digo, alguien de River la semana pasada tuvo un contacto con Emiliano Díaz, le preguntaron, ¿estás? Si quieren estoy, esto me hago cargo yo.
8: O sea, Seba, que no es solamente el posteo de Emiliano y no es solamente el like de Donofrio en tiempos que las redes sociales hablan y son canales oficiales. Vos decís que hay un acercamiento, que se dio un acercamiento entre alguien importante, la dirigencia de River y de Ramón Díaz, que tiene el guiño y por eso se bancan esta ola de presión, porque es un tsunami de presión para Leo Poncio.
10: Esto ocurrió porque ya muchas veces en River están pensando, estamos en octubre, empezamos en diciembre, con los pases, con los jugadores que se van, fíjate el tema Beltrán que te contaba. Y este también es otro tema, que si, ojalá que no por Poncio, que se merece estar porque es un una buena persona, pero si no llegara a pasar, ya tenés que adelantar. Desde mí
11: no me siento. 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
3: O no tanto, para los que no son de la generación de tener el TikTok permanentemente en el teléfono. Alguna vez Ramón Díaz también fue un futbolista que recién salía de la bandera de jugador para transformarse en entrenador.
4: Sí, claro.
3: Y no tenía la espalda que hoy tiene Ramón Díaz. Esa espalda la fue consiguiendo con resultados.
4: Tanto, Lucho, que Ramón, cuando lo llaman, estaba en Japón y se sorprendió y creyó que lo buscaban para ser otra vez futbolista de River, no para ser entrenador. Y te cuento algo, porque en esos tiempos Seba era más chiquito y yo cubría a River en Olé. Íbamos todos los jueves a la reunión de comisión directiva, donde salía Daviche, lo esperábamos al lado de su auto, y ratificaba a Ramón Díaz, porque los primeros tiempos fueron muy...
3: con mucha turbulencia.
4: Muy turbulentos, sí. y con mucha oposición. Después, por supuesto, termina, eran los tiempos en que jugaban el primer semestre del año la Copa Libertadores, y sale campeón con un equipazo.
3: Tal cual. Ramón Díaz fue un extraordinario número 9 del fútbol argentino.
4: Crack,
3: un
4: crack,
3: futbolista
4: crack.
3: Que entra en el clásico crack que ahora usan todos,
4: sí, para los pibes, los futbolistas. Es un entrenador y es un personaje.
3: Para ustedes,
4: pero
3: que hablan,
4: busquen,
3: pero
4: en YouTube,
3: exactamente,
4: un monstruo.
3: Busquen un gol, por ejemplo, Deportivo Español, pisando la pelota en la media luna del área y poniéndola contra un palo, por ejemplo.
4: ¿Ese es el día de pecho y gol en esta casa, en la voz de Víctor Hugo Morales?
3: O uno anterior, pero una de definiciones excelsas, exquisitas. Un delantero que mano a mano con el arquero nunca fallaba. Un delantero
4: monstruo,
3: fascinante, de los cuales ustedes que están del otro lado, escuchando tal vez a través de la aplicación, entre lo bueno, muy bueno y crack, lo pondrían seguro en la parte superior.
4: Ramón es crack.
3: Sí, no tengo duda.
4: El Ramón futbolista es crack.
3: Pero ese crack tenía que venir a revalidar, a mostrar, tenía que venir a mostrar sus credenciales como entrenador.
4: Claro.
3: Y empezó a tener cierta turbulencia con el plantel, había que ratificarlo permanentemente, de hecho siempre se convivió con ese tipo,
4: sí,
3: de...
4: Después era el Ramón Francescoli y el famoso día contra Racing, que el burrito Ortega no quiso salir, y entonces inmoló el Diablo Montserrat, acusando una lesión que no tenía.
3: Pero bueno, por eso digo, también son los primeros pasos de Poncio, sí, que tiene casualmente la, tal vez la edad que tenía Ramón.
4: Claro, el tema es que ya sabemos el final de la película de Ramón.
3: Exactamente, entonces es mucho más simple y mucho más fácil. De todos modos, no le estoy quitando mérito, estoy diciendo que todos tienen también su derecho a recorrer el camino y a gigantar sus espaldas, porque es tan ídolo como en algún momento también lo pudo haber sido.
4: Yo,
3: Ramón,
4: en la conferencia de prensa, si fuera hoy, le preguntaría a Poncio, del 1 al 10, cuánto se potenciaron sus ganas de ser entrenador de River desde ese ofrecimiento que lo sorprendió.
3: Tal cual. Bueno, veremos, y veremos cómo le va a River, porque de acuerdo a cómo le vaya a River, obviamente la temática de la conferencia podría cambiar o no. A las 7 de la tarde y por Continental vamos a estar contando este Sarmiento y River. Tengo una pausa esperando, tengo a Diego Mendoza también en la mesa de trabajo para escucharlo en un ratito. Está Julián Mavilla hablando con los colegas de la tele, ¿lo podemos escuchar al futbolista,
5: dale,
3: ofensivo?
5: Sí, sí.
6: Van saliendo. Bueno, ¿y cuál es el plan de juego hoy contra River que nos puedas anticipar?
7: Bueno, tratar de cerrar los espacios. Creo que River es un equipo que tiene mucha movilidad en el medio, más que nada, que llega también mucho por fuera con sus laterales, así que nada, trataremos de ocupar lo mayor posible en los espacios, y cuando nos toque atacar, tener la pelota, tratar de no perderla para poder descansar.
6: Además de tu rol ofensivo, vas a tener que ayudar en la recuperación, ¿no? Como siempre.
7: Sí, yo creo que es algo ya normal de mi trabajo. Sabemos que contra estos equipos siempre se hace más difícil porque tienen mucha jerarquía, y bueno, hoy en día con los jugadores que tienen es difícil plantear el igual, ¿no? Así que creo que bueno, va a ser un partido muy difícil, pero vamos a encontrar la forma.
6: El hecho de que haya público local y también visitante, ¿es un estímulo para jugar?
7: Sí, obvio. Yo creo que lo más lindo del fútbol siempre fue la gente. Creo que lo ve de una forma muy, muy pasional y que vuelva a las hinchadas visitantes muchas veces hace mejor a esto. Así que nada, estoy muy feliz de que vuelva a pasar.
6: Bueno, gracias y que sea un lindo partido.
7: Gracias.
3: Mavilla, el delantero por izquierda que tiene el equipo de Sarmiento. A Sarmiento lo vi contra Racing en el cilindro de Avellaneda, aquel partido que ganó la Academia 3-1. Y lo vi el otro día en el partido frente al Dosivi, Matías, que termina ganando casualmente Sarmiento, una vez que se adelanta el Dosivi, una jornada desapacible en Mar del Plata.
4: Se ve que el posoperatorio te dio tiempo, ¿no?
3: Te dio tiempo para ver todo. Entonces, cuando fue desesperado al Dosivi a buscar el resultado que necesitaba para escapar al descenso, le dejó espacio a Sarmiento, que ojo, pueden ser los espacios que le puede llegar a dar River.
4: Eras vos. Estaban buscando quién veía ese partido y eras vos.
3: Y bueno,
4: ya lo consiguió Ibope.
3: Estaba yo del otro lado. Ese puntito era yo. Bueno, ¿qué novedades tenemos del equipo de Junín, Matías?
5: Bueno, en referencia a lo que marcaba vos, Lucho, es un equipo que tiene gol. Lo decía Diego, es el equipo más goleador que tiene el torneo y eso tiene mucho que ver Junio Marabel, que tiene 8 goles, que está a un gol de el goleador que tiene el certamen, que es Agustín Módica de Gimnasia de Mendoza. Y otra cosita que te quería marcar, Lucho, vos sabés que para Sarmiento es un dolor de cabeza enfrentar a River como local, porque desde su ascenso en 2015 le ganó 2 veces, pero la sorpresa es que lo hizo en el Monumental en el 2022 y en el 2025, aquí en Junín no le gana al Millonario desde el Metropolitano 82.
3: Bien, bueno, muy bien. Ya volvemos con más de Sarmiento. En principio, entonces, me dijiste que había 2 modificaciones. Ingresaría...
5: Te lo repaso el equipo, si querés. Ayala, Fallego, Nijuel, Insaurralde, Suárez, Contreras, Zavala, el ingreso de Manuel García, finalmente Mavilla, Rentería y Marabel, el 11 de Sarmiento para esta tarde.
3: Bueno, espera, vamos a repasarlo otra vez. Despacito para nuestros oyentes de Continental. El arquero sabemos, Thiago Ayala. ¿Juega Salle finalmente por la derecha?
5: Juega Salle, correcto.
3: Bien. ¿Orihuela?
5: Orihuela, Insaurralde, 42 años, hay que remarcarlo, el jugador más longevo que tiene este certamen. Lucas Suárez, sí. Contreras, Zavala, Manuel García, Mavilla, Rentería y Marabel, el 11 de Sarmiento.
3: Muy bien, bueno, ahí está, el equipo de Facundo Saba confirmado. Y por supuesto Sebastián Arrulla, hoy esta mañana me mandó el equipo confirmado, esto obviamente entre nosotros. ¿Cómo es River, Sebastián, para jugar a las 7 de la tarde con el equipo de Saba?
8: Con números, señor relator, 41 Beltrán, 29 Montiel, 28 Martínez Cuarta, 30 Otamendi capitán, 21 Acuña, 50 Tobías Andrada, ¿cómo juega este pibe? 15 Vera, 26 Galván, 23 Almada, 10 Correa, 9 Driussi y repetimos que va fuera del banco Facundo González.
3: Bien, señor, habla Tomás Galván, el chico de River, lo escuchamos.
9: Ahí lo vamos a tener a Galván.
3: Bueno, se escapó.
9: Lo teníamos.
3: Bueno, ya vuelvo.
9: Ahora sí, dale.
10: Oportunidad clave hoy para meterse de lleno en la tabla anual y también en la zona.
11: Sí, la verdad que es un partido muy importante para nosotros, para, como vos decís, sumar a 3 y meternos entre los 8 y acercarnos ahí arriba en la tabla anual.
10: No sé si sabías, pero estás a un gol de tu temporada más goleadora, que fue con 7 en Colón, hoy tenés 6 a lo largo del año. ¿A qué se debe esto? ¿El esquema, tu posición, tu momento mental, físico, futbolístico?
11: Sí, un poco de todo lo que vos decís, la confianza también que me da el técnico, mis compañeros también, eso me ayuda a llegar al gol, así que nada, estoy muy contento con este presente.
10: Bueno, y lo último, ¿qué imaginan del partido? Que además va a tener público de River, hoy otra vez, como visitante y acompañado por el público.
11: Sí, la verdad que es lindo que estén los visitantes, que venga gente de River acá. Muy lindo para el fútbol argentino. Va a ser un partido difícil. Ellos vienen bien, se hacen fuerte en su cancha. Así que nada, nosotros con nuestras armas vamos a tratar de ganar el partido.
10: Gracias y lo mejor.
11: Muchas gracias.
4: Recién hablábamos de la ansiedad de Sebas Rur. Si el Martín Fierro, en vez de ser la terna labor periodística, estuviese en Fede Bulos, como está nominado, por supuesto, estamos muy felices. Y Sebas Rur, mano a mano, ¿quién gana el premio a la ansiedad? La ansiedad. Martín Fierro al ansioso. Ah, no sé. ¿El señor Fede Bulos o el señor Sebes Rur?
12: No tengo duda.
13: Yo creo que yo.
3: ¿Cómo?
4: Se postula el señor Rur. No, yo no sé si no gana.
13: Creo que yo.
4: Creo que gana Bulos, ¿eh? Es una pelea muy difícil, muy complejo, mano a mano mortal, pero creo que gana Bulos, ¿eh?
13: No sé qué opina el relator.
3: No, no tengo duda que gana Bulos, ¿eh?
4: Mira que el relator lo conoce de chiquito al otro relator, ¿eh?
13: Ah, listo, entonces.
3: No, gana.
5: A mí gana Rur, ¿eh?
4: Ah, mirá cómo gritó el otro de él. ¿Dónde está? ¿Dónde está que grita así?
3: Bueno.
13: Lo que pasa es que la información es así, te posiciona.
4: ¿Por qué hablas bajito? ¿Estás ahí en una zona que te podés complicar? ¿Hay algún dirigente de River cerca? ¿Está Longoria? ¿Qué pasa?
13: No, me salió así. Te posiciona la información, Cholo. Te pone muy arriba.
3: En un momento quedó dolido porque dijimos que lo pierde el premio.
13: No, a mí me importa competir.
3: Muy bien. Bueno, si ustedes me permiten, voy a hacer la primera.
4: Hay muchos mensajes preguntando por tu retoque estético.
3: Imagino. Cariño grande para todos.
4: Yo no quiero delatarte, en todo caso lo dirás vos. Para mí sin ningún pudor, porque te ha quedado muy bien. Muy prolijo.
3: ¿Sí?
4: Muy, la verdad, y muy natural. Para mí lo relevante cuando uno entra al quirófano para hacer un retoque estético es que quede natural. De hecho yo no me di cuenta, salvo porque me has dicho. Entonces ahí presté atención y noté lo parejito que está ese cuerpito.
3: Me alegro que te guste. Bueno, vamos a hacer una pausa en esta previa de Sarmiento y River, que van a jugar a las 7 de la tarde. Somos Continental. Estamos muy contentos por la nominación al Martín Fierro de Radio, con nuestros compañeros y amigos de la Hora del Campo, tantos años en AM590, y que tengan también esta distinción, este reconocimiento, que puedan ser nominados para un nuevo Martín Fierro. Y con nuestro compañero y amigo Federico Bulos, por la labor periodística también aquí en Radio Continental, las nominaciones de la radio que nos llenan de orgullo y nos inflan el pecho. ¿Qué más?
4: Es tremendo, ¿no? Porque no me paran de llegar mensajes y ahora con opciones. Ajá. A ver, a PD le digo, nombrando sus iniciales, que no es ni la opción 1 ni la opción 2. No, la tercera es muy fuerte, ¿eh? No, la tercera tampoco. Creo que la tercera es la que le hubiese gustado hacer, pero pasó por el quirófano por otra situación. Siga arriesgando, señor, todavía no la agarró.
3: Sigan participando. 11:44, tripito, como si fuera una trivia. Pausa en Continental, ya volvemos.
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6: Algunos no tienen la posibilidad a partir de todos los requisitos, entonces eso no está del todo bueno, porque le da una buena foto al espectáculo, pero termina de la angustia y la desesperación de la gente rompiéndole la billetera.
7: En Junín hay muchos hinchas de River, lógicamente, que habrán tenido la posibilidad.
6: Y que seguramente les cuesta muchísimo, o a algunos les es imposible venir al Monumental.
7: Tal cual. Junín, la tierra de Don Osvaldo Subeldía, por ejemplo. También en esta previa del partido de Sarmiento y River. ¿Qué más del equipo de Saba, Matías?
8: Lucho, bueno, lo mencionabas a Osvaldo Subeldía. Vos sabés que hay un nexo histórico entre ambas instituciones muy importante. La de un prócer que nació en Junín. Hablo de Daniel Alberto Pasarela.
6: Claro, Daniel.
8: El gran capitán, el único jugador o exjugador dos veces campeón del mundo en el 78 y en el 86.
7: También es cierto. Bueno, ahí tenemos.
6: Y ahí dirigió Roberto Perfumo a Sarmiento Junín. Y en ese equipo fue a préstamo de Boca el Tigre Ricardo Vareca.
7: Es cierto, también. Mirá vos, esto década del 80, estamos hablando.
6: Sí, yo era chiquito, pero leí todo.
7: Vos eras chiquito, también yo. Bueno, se vienen los equipos para la cancha. Cae la tarde en Junín, donde van a jugar Sarmiento y River. A la hora 19, todo listo, todo confirmado. Beltrán, dijo Sebastián Herrur. Montiel, Martínez Cuarta. Otamendi, Marcos Acuña. Andrada, Vera, Galván. Va a jugar Ángel Correa, Sebastián Driussi y también Thiago Almada. Ese es el equipo de Poncio para la tarde de sol que tenemos en Junín. Ayala, Salle, Orihuela, Insaurralde y Suárez. Contreras, García, Zavala, Mavilla, Rentería y Marabel. Este es el equipo del Colo, el árbitro del partido, Sebastián Zunino. Ha sido una jornada en la cual hemos hablado bastante de los árbitros, bastante. Venimos hablando mucho de los árbitros en el fútbol argentino, venimos hablando mucho del VAR. en las últimas horas creo que han pasado algunas cositas.
6: Digamos que Piero Massa no es nuestro, ¿no? Massa no hace falta no que nos nuestro. Sumen algunos. Ya tenemos nuestro repertorio.
7: La segunda amarilla, ¿no? Para
6: un montón, un montón.
7: A mí me pareció mucho, ¿qué quieren que les diga? Pero bueno.
6: Y no puede ser todo analizado con el camiseteo. Es un montón. Y ponerle justamente otros colores, a ver qué pensaría.
7: Yo percibí que encontró el momento adecuado y oportuno para.
6: Aparte, se enojó, ¿no viste que se le queda una tarjeta?
7: Sacarle uno a.
6: ¿Perdió los estribos?
7: Sí, totalmente. Perdió la compostura. Y perdió también una tarjeta. Bueno, y perdió Vasco un futbolista que quedó con 10, pero que sin embargo ganó por 1-0.
6: Ah, pero además no lo va a poder usar a la vuelta.
7: No lo va a poder usar a la vuelta. Que después vamos a ver dónde es esa vuelta. Finalmente, Diego, el partido entre Vasco y Boca, que anduvo siendo de un lado para el otro en las últimas horas.
9: Efectivamente, todavía no tiene estadio confirmado. Por ahora es el Maracaná. El increíble. Tema es que el consorcio Flamengo-Fluminense volvió.

0: Más hay una cuestión de logística, de respeto por la gente, de un movimiento que sale muchísima plata. No se puede esperar tanto, ¿no? Podés saber dónde se va a jugar 10 minutos antes del partido.
1: Bueno, nos metemos en el partido porque se vienen los equipos para la cancha. Ahí vienen River y Sarmiento caminando para el campo de juego. Ahí viene Sebastián Zunino, el árbitro del partido con esa camiseta de color turquesa. Los jugadores de Sarmiento con una camperita color gris, con el color verde agua en los hombros. River con la tradicional camiseta de la banda roja. Y ahí se meten al campo de juego los protagonistas, con los chiquilines que los acompañan, formando una especie de corazón que se va a cerrar en el centro del campo de juego. Se van abriendo hacia la izquierda los jugadores de River y hacia la derecha los de Sarmiento, para terminar en el saludo mundial que en un ratito van a protagonizar los titulares y los suplentes del equipo de Junín y también con el equipo de la ciudad de Buenos Aires. Ahí están Sarmiento y River con el equipo local levantando los brazos, saludando a su parcialidad, también los de River, porque está el público de River allí enfrente a la cabina de Radio Continental. Fuegos artificiales en la tarde de Junín, una preciosa tarde en Junín, diferente a lo que amaneció Buenos Aires, por ejemplo, en la jornada de hoy. Ahí están los fuegos artificiales que acompañan la jornada por Continental. Se nos viene el partido, paso por todas las voces, primero por Estudios Centrales, Diego Mendoza, y la presentación de Federico Drichtenstein.
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3: El único triunfo de Sarmiento ante River en Junín fue en el año 83, en aquella oportunidad victoria del verde 3-1 ante el Millo, la última vez en este estadio en Oliva Perón, año 2025, fue empate 1-1. ¿Cómo está el grupo B? Central Belgrano, Argentinos 22, Sarmiento, Huracán, Gimnasia 19, Barracas, Independiente Rivadavia adentro 18, River por ahora fuera, noveno con 16, en la tabla anual, Independiente Rivadavia 52, Boca 51, Argentinos 51, Central 50, Vélez 49, Belgrano 48, Instituto 47, con 45, Estudiantes, River y Gimnasia. Gracias, Lima La Plata.
1: Pasó por el puesto de Sebastián Errur, que hay para contar del Millonario.
4: Detalle importante, querido Lucho, 4 amarillas, Martínez cuarta, solo él, ninguno tiene 3 tampoco, hay que cuidarse, camiseta con la banda, y River tiene que ganar, no hay otra opción para pensar en las copas del año que viene.
1: Cosa con los fotógrafos, Sarmiento, Matías Pena.
5: Lucho, vos sabés que para el Colorado Saba, bueno, siempre lo marca y dice que es especial enfrentar a River, porque con Patronato en la Copa Argentina que ganó en el 2022, lo eliminó, empató, lo eliminó por penales al Millonario, y después él siempre marca que fue un impulso, una gran energía para las semifinales y para finalmente levantar el trofeo.
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0: Arrancamos una nueva jornada de Sports Continental. Una jornada llena de fútbol. Ayer jugó Boca, jugó el Ceney, se jugó la ida de la semifinal de la Copa Sudamericana. Cayó en la Bombonera. Y hoy está jugando River. También jugó el Santo el fin de semana. Va a jugar el Decano. Tenemos mucho de qué hablar. Ha pasado un gran fin de semana. Ha pasado una gran jornada de fútbol también el día de ayer. Hubo Champions, hubo de todo. Profe Carlos, ¿cómo le va?
1: Hola, ¿cómo te va, Licha, querido? Muy buenas tardes. Buenas tardes, equipo. Hoy me parece que vamos a estar completo todo el equipo.
0: Sí.
1: Como está Sarmiento, como está River, que están jugando allá en Junín, ¿eh?
0: Así está jugando en Junín, pero primero, antes de irnos un poquito al estadio de Aperón, vamos a presentar a la consagrada, a Eugenia Díaz. ¿Cómo le va?
2: Buenas tardes, acá todo bien. Bastante lluvioso este martes, ¿no?
0: Bastante lluvioso, ¿eh? ¿No ha cesado la lluvia en toda la Argentina?
2: No.
0: Está complicado, pero bueno, ¿le gusta la lluvia a usted o no?
2: No.
0: No le gusta, bueno.
2: Me gusta, no le gusta el día frío, pero no la lluvia.
0: No le gusta, bueno. ¿Y a usted, señorita, cómo le va? Agustín Ibarra.
2: ¿Volvió?
3: Hola, muy buenas tardes, qué placer.
0: La trajo la lluvia.
3: Claro, el agua me trajo. Me gusta, ¿sabes qué me gusta? Pero no me gusta salir así con la lluvia.
0: Claro.
2: Sí.
3: O sea, prefiero plan casa,
2: claro,
3: peli, una comida rica y
2: ahí
3: no,
2: que
3: y no
2: llueva
3: salir
2: todo el día, no hay problema.
3: Vale. Pero después cuando está el sol te cambia la vibra también, así que es lindo también el solcito. Pero así no me gusta. Oye, mirá, escuché, está atento.
0: Está atento.
3: Está atento.
0: Manuel Godoy, que nos pone aire.
3: Contarle también, informarle a la gente, ya no un lado tan deportivo, pero sí periodístico, sí decirle que está cortado lo que son las afueras de justamente la radio por un accidente en calle La Prida, ¿sería?
2: Sí.
0: Entre Corrientes y Santiago.
3: Entre Corrientes y Santiago, así tener atención ahí a la gente que todavía está circulando en la parte del centro. Está cortado por un accidente, ya lleva varias horas, así que bueno, para contarles y informarles también a la gente que tienen que pasar por este sector.
0: Ahora sí, profe, está jugando River, está jugando el Millonario, que vuelve a jugar luego de mucho tiempo, de bastantes días sin jugar.
1: Así es, sí.
0: Vuelve a jugar hoy frente a Sarmiento de Junín. Vamos a repasar un poquito las formaciones del local, ¿le parece?
1: ¿Cómo no?
0: A ver, lo escucho.
1: El local Sarmiento con la dirección técnica de Facundo Saba. Al arco, Thiago Ayala. Como defensa, Lucas Suárez, Juan Manuel Insaurralde, Renzo Orihuela. Mediocampista, línea de tres, Mediocampista, Santiago Sallé, Cristian Zavala, Manuel García, Julián Contrera, Julián Mavilla, Junior Marabel y John Rentería.
0: Orihuela es el ex hombre de Atlético, le comento, muchacho que supo jugar en el Decano. Y del lado de River, del Millonario, el equipo de León, Poncio Salas y Sala Beltrán en el arco, Montiel, Martínez Cuarto, Otamendi, Marcos Lugo Acuña. De 5, Fausto Vera, acompañado de Andrada, Almada y Tomás Galván en el medio. Y los delanteros, claro, Driussi y Angelito Correa. Tenemos tiempo de escuchar, vamos a ir directamente al estadio Eva Perón de Junín. Está jugando el Millonario.
4: 0 a 0 frente a Montevideo City Torque.
5: Sarmiento, en la primera foto del partido, le bajó el brillo a los campeones del mundo de River. Como cuando uno agarra el teléfono y con un botoncito, sí, le quita todo ese potencial.
6: Va Rentería otra vez, escapa el colombiano, se viene contra la media luna. Entró por la derecha, le pega al arco, lo trabó justo Otamendi, después sacó con el botín derecho al costado. Pelea por la pelota, Contreras va también por el balón, el futbolista Zavala, van todos por la pelota, choca en el medio García, termina en el suelo. El Huevo Acuña y el árbitro se apiada del Huevo y marca tiro libre para River por la izquierda. Sonrisa de Acuña, algo cómplice con el asistente de este lado, con Cristian Navarro, que está allí en ese sector. Va a ser salida del equipo Millonario, una recorrida por las voces de Continental, Sebastián Errur y Matías Pena.
7: Bueno, Poncio está marcándole a Acuña que se despierte, van todos por ahí, que se despierte el Huevo.
8: Lucho, vos sabés que está conforme. El Colorado Zapa pide la misma intensidad, recién le daba indicaciones a Contrera.
5: Es que sí, es un 4-4-2 agresivo el del Colosaba, que lo lleva a River a jugar cerca de Beltrán.
6: Sale una pelota sobre la punta izquierda, lateral para el equipo Millonario. A sacar este lateral, el huevo Acuña sobre la izquierda. La va a impulsar en forma de centro al área. Va River por primera vez en la tarde de Junín. Levanta los brazos Acuña para mandarle contra el área. Ahí va Marcos Acuña, la tiró sobre línea de fondo. Devuelve Driussi. Corre otra vez el número 9. Termina despejando Orihuela, Renzo, el uruguayo, hasta la mitad del terreno. Le queda para Driussi, le bajó para la llegada por el medio de Galván. Se viene contra la media luna. Cayó en el borde del área. No hay falta según Zunino.
0: Se ha salvado, El local lo tiene ahí, River contra las cuerdas. Tuvo la primera de Sebastián Driussi, ya lo tiene contra las cuerdas del millonario. Pero tenemos que cruzarnos a la otra parte de la Argentina, a la otra parte de Buenos Aires. El equipo de la Rivera, que jugó ayer, jugó Boca ayer la semifinal. No lo contenta la señorita acá de mi izquierda.
3: ¿Qué pasó?
1: No, ella.
2: La verdad que qué falta que hace Paredes en el equipo.
0: Sí, bueno, le costó.
1: Hasta la cuna, sí.
0: Le costó.
3: Esa carita que tenía.
1: Claro,
3: ahora entendemos todo. Ahora
2: se nos lesionaron todos los buenos, che. ¿Qué se puede esperar?
0: Boca, que había salido jugando de una manera un poco, claro, desordenada. Estuvo amonestado Milton Delgado a los 8 minutos del primer tiempo, rapidito nomás. A los 25 apareció Adson, el autor del gol, el primero. Luego de eso, el Vasco le cedió el fútbol a Boca, que lo maneje ellos, que tengan ahora ellos el compromiso de empatar, lo dijeron. Y fue un partido muy reñido, muy reñido. Tanto así que a los 64 se quedó con uno menos el Vasco da Gama, en una situación un poco atípica, insólita se podría decir. Pero claro, Andrés Gómez, el jugador del equipo brasileño, no es la primera vez que lo hace. Ya recibió una tarjeta roja parecida por justamente protestar al árbitro. Y lo protestó, le agarró la camiseta, lo estiró dos, tres veces. Y empezaron a decir que... Le revolvió la amarilla y luego sacó la roja. Pero ya había pasado esto hace unas tres semanas, un mes, en un clásico anterior que había jugado el Vasco da Gama con Andrés Gómez como protagonista de nuevo, el jugador brasileño. Fue algo parecido, para que se imagine la gente. Le tiró la camiseta al árbitro como molestándolo. El árbitro le dijo, ya está, tres veces. Se reía el árbitro, la cuarta vez lo amonestó. El tipo le gritó en la cara, ¿por qué me amonestás? Roja. Tal cual lo que pasó ayer. Y empezaron a decir que investiguen un poquito con las apuestas deportivas para Andrés Gómez. Porque, claro, dos expulsiones similares en menos de un mes por protestas es raro, Lo cierto es que el Vasco da Gama ganó. Boca no pudo equiparar el partido, más allá de que tuvo ocasiones claras. Tuvo una de Merentiel en el final del segundo tiempo, una de Ener Valencia que no pudo darle de lleno el jugador ecuatoriano. Cayó en la ida y tendrá que cerrar en Brasil. Todavía no se sabe si en campo de Vasco da Gama, si en campo del Botafogo, pero en Brasil será.
1: Mira, yo lo vi parte del primer tiempo.
0: Sí.
1: No lo vi bien a Boca, sí lo vi bien
0: al Vasco.
1: Al Vasco.
0: Sí.
1: No al Vasco Arrobarena, sino al Vasco da Gama lo vi muy bien, se lo llevó por delante, le generó situaciones, Boca no hacía pie, no podía dar dos pases seguidos, y bueno, después parece que el segundo tiempo, que no lo vi, bueno...
0: ¿Qué quiere decir? ¿Que era usted que no tenía que verlo?
1: Puede ser, sí. Si bien a mí...
0: Lo cierto es que Boca levantó en el segundo tiempo, porque el partido terminó con 18 remates totales de Boca, 9 de Vasco da Gama. Fueron dos situaciones claras al arco. 60 de posición para Boca.
1: Mira, 60% de posición. Mira vos. Y me parece que todo fue en el segundo tiempo.
0: Todo en el segundo tiempo, sí, señor.
1: Todo en el segundo tiempo. Y te digo, Boca históricamente tiene un buen
0: rendimiento contra los brasileños.
1: Rendimiento en Brasil y en el Maracaná, ¿no?
0: Sí, señor. Pero el que tiene un buen rendimiento también, el que tuvo un gran rendimiento, fue el lateral izquierdo, el capitán de Boca el día de ayer, que ha sido el más parejito durante todo el año. Hablamos de Lautaro Blanco.
9: Sí, un poco, como decís vos, nos costó un poco el primer tiempo, por ahí estábamos muy acelerados. Pero nada, demostramos en el segundo lo que somos y nada, quedamos vivos, el resultado está más que abierto y vamos a ir a Brasil a buscar la clasificación.
10: Esa es la mentalidad, el resultado es mínimo, es exiguo y está abierta.
9: La serie está totalmente abierta, como te digo, vamos a ir a Brasil a tratar de hacer lo que hicimos todo el segundo tiempo, lo llevamos puesto, nada, vamos a ir a buscar la clasificación.
0: Vamos a ir a buscar la clasificación, dice Lautaro Blanco, pero profe, tenemos gol, hay gol en el estadio Eva Perón de Junín, gol de Sarmiento.
6: Del lado de los de Saba.
8: Vos sabés que recién le decía a Santiago Sánchez que se adelante un poquito más.
6: sale por la derecha Marabel, ataca a toda velocidad, está por el medio Mavilla, ¡gol! ¡Contrera!
0: Llegó con el gole, cartón lleno, gole de Sarmiento de Junín, estamos todos, no falta nadie. Llegó el gol de Sarmiento, cae River.
3: Vino con gol, señor.
0: Partidos así, gol de Contreras, 15 minutos gana el verde en un partido atípico para el equipo de Poncio. Y llegó justamente él, el hombre del gol. Y no, Gansburg, ¿cómo le va?
11: Buenas tardes, ¿cómo estamos?
0: Llegó con el gol en el bolsillo. Bueno, estamos todos, profe.
1: Está toda la juventud completa acá, tiraron un...
3: Así es. ¿Qué pasó? Claro. No sé, la lluvia. Mirá lo que trajo la lluvia, ¿no? Lo trajo a todos. Claro, y encima estamos de picnic acá.
0: Estamos todos, ha sido la canasta, todos hemos llevado algo hoy día. Bueno, tenemos que seguir, recién decía el autor blanco que el profe buscaba la clasificación, acomodé lugar Boca, que está con confianza, está con ganas de clasificar, está con ganas de dar vuelta, Paredes no se baja de la vuelta, dice que favorece bien su lesión por ahora, es propicio su recuperación, y tendrá que jugar el partido de vuelta el siguiente martes, martes 13.
2: Sí.
0: Martes 13 fue la ida, discúlpenme. Sí. Martes 20 en Brasil será. Pero yo no te pregunto, ¿se sabe ya? ¿Será la cancha de Botafogo en campo?
2: No, el Maracaná.
0: ¿Está confirmado, muchachos?
11: Confirmado. El Flamengo y el Fluminense habían pedido que no se jueguen en el
0: Claro,
11: Maracaná,
0: por eso te digo.
11: Pero todo indica que finalmente sí, va a ser ese el estadio.
2: El fallo
11: de la
2: salió
11: vuelta
2: a favor de Vasco da Gama.
1: Sí, señor.
2: Para que se juegue en el Maracaná.
0: Justa.
1: Ayer o esta mañana escuché, anoche última hora.
0: Sí.
2: Ayer subieron. Anoche, ¿no? Sí.
1: Que era el Maracaná.
0: 12 martes 20 en el Maracaná. Vasco da Gama frente a Boca. Tendrá que darlo vuelta el equipo de Boca. Claro, el equipo del Vasco Rabarena tendrá un partido muy complicado,
1: Y por eso te decía que Boca en Brasil y más en el Maracaná tiene
0: para sacar su historia, chapa, ¿eh? Sí, señor. Justamente el Vasco Rabarena, el técnico de Boca, habló sobre esto, sobre cómo será un poquito la serie ahora, un poco cuesta arriba, pero ninguno pierde la esperanza. Lo escuchamos al Vasco.
12: Me sorprendió porque no el tiempo, sino la situación de no querer salir del campo. Después vi la imagen y hay una tarjeta amarilla, hay un empujón. Bueno, se le cruzó, hizo chipita los cables y bueno, para nosotros nos ayudó a tener un poquito más de control. Obviamente con todo esto que he visto se va a perder bastante partidos, pero bueno, después dieron 7 minutos, la verdad que refería ha tenido una buena labor, a mi entender.
0: Ahí pasaba el Vasco un poco caliente con lo que fue el arbitraje del partido, no estuvo del todo contento, claro, dijo que los 7 minutos había sido poco para el segundo tiempo. Claro, Boca tenía para empatarlo, Boca tuvo más que el Vasco en el segundo tiempo, no pudo concretar, se quedó con las manos vacías, pero tendrá que afianzarse y buscar toda la revancha, toda la reválida, porque la semifinal será el martes que viene, no hay tiempo para descansar. Y claro, el equipo del Vasco Rabarena que está peleando las 3 competiciones, Copa Argentina, el torneo local y la Copa Sudamericana. ¿Hace cuánto no se veía un Boca así de competitivo, así de bien armado? Y te digo un dato, Inau, el Boca del Vasco cayó el día de ayer y le cortó una racha de partidos invictos, si no me equivoco son 15.
2: 17.
0: Mirá, 17 que no perdía Boca,
11: Era hace un par de... El año pasado incluso diría era impensado, ¿no? En Boca una racha,
0: claro,
11: así.
0: Por eso te digo, 17 partidos sin perder, se lo cortó el Vasco da Gama ayer. Y bueno, tendrá que reponerse. Claro, le queda Talleres en el medio, jugará, si no me equivoco, el viernes frente el equipo de la T de local, 21-30, y luego tendrá ya el martes que jugar frente al Vasco da Gama. Luego le queda Independiente de Avellaneda de visitante y se viene el clásico. Se viene el River.
2: El primero de noviembre, el clásico.
0: ¿Qué itinerario para Boquita, Tiene dos clásicos, Copa Sudamericana y un partido contra Talleres, que también siempre es complicado, ¿no?
11: Difícil el panorama para el Sanais.
1: ¿Copa Argentina dijiste?
0: Y Copa Argentina todavía no jugará. Juega recién el 14 de noviembre.
11: Claro, bueno, a mitad de noviembre.
0: A mitad de noviembre, por eso te digo, estas dos semanas que le vienen a Boca son duritas. Luego tendrá para descansar un poco y jugará Copa Argentina frente a Banfield.
11: Claro, de hecho primero termina el clausura y recién juega Copa Argentina.
0: Por eso le decía. si lo repasamos, lo que queda a Boca es Talleres el 16 el viernes, el 20 el martes frente a Vasco da Gama, 25 frente a Independiente, 1 de noviembre frente a River, el 8 de noviembre frente a Defensa y Justicia, cierra el torneo local, el clausura, y jugará el 14 frente a Banfield.
1: Y esa no es fin de semana, no es este Copa fecha FIFA, que el, no quería jugar Platense.
11: Exactamente, claro. El fin de que juega Boca Copa Argentina es fecha FIFA, que es justamente el fin de semana que Platense estaba pidiendo jugar contra Atlético.
1: Ah, claro, y Atlético no, por el tema de...
11: Pasa que
0: lo pide a Clever Ferreira, claro.
11: Ya está programada la fecha también, ya lo publicó Copa Argentina, ya salió en todos lados la fecha.
0: A mí me parece bien igual lo de Atlético, pero vamos a tener tiempo de hacerlo, de hablarlo y de desglosarlo bien. Ahora tenemos que terminar un poquito con lo que ha sido Boca, porque ayer ha dejado de todo realmente, y una de las actuaciones que venía siendo muy buena en el equipo Xeneize era la de Russo Skacibar. Había sido uno de los mejores todo el año, pero el día de ayer no tuvo su mejor papel, fue muy apuntado por los hinchas, y claro, empieza a cuestionarse si tendría que haber jugado él o el chileno Palacios, un jugador más ofensivo, claro, contra un panorama en el que el Vasco se mete atrás, te juega con los 10 atrás. ¿Cómo lo haces, profe? ¿Sacás un jugador tan llegador como Skacibar o no?
1: No, a mí me parece que no. A mí me parece que no, que tiene que jugar el Skacibar, tiene que jugar también...
0: ¿El chileno?
1: Paredes, y está, como lo hacía... Como lo venía haciendo.
0: Paredes, Delgado y Skacibar.
1: Claro. A mí me parece que eso es. Si le dio tanto resultado y tan buenos resultados, bueno, ¿por qué vas a cambiar?
0: Concuerdo con el profe realmente. Yo personalmente, no sé ustedes. Pero, claro, el día de ayer la gente se fue caliente y el ruso siempre autocrítico también. Y tuvimos la oportunidad de escucharlo. Vamos a ver qué dijo Skacibar post derrota frente al Vasco da Gama.
13: Pero el segundo tiempo buscamos para concretar, para hacer el gol. Pero bueno, no se dio lo que queríamos, pero hay que trabajarlo para la vuelta.
14: ¿Qué sucedió en el primer tiempo? ¿Cómo lo viste?
13: No, creo que la jugada fue, tuvieron 1-2 y en la que tuvieron nos hicieron. Creo que nosotros también hicimos lo nuestro, lo hicimos bien, pero bueno, hay que seguir.
14: ¿Desde el juego crees que el resultado está bien o con lo que hicieron en el segundo tiempo era para empatar por las situaciones que tuvieron?
13: No, creo que era un partido como también nosotros para ponernos en ventaja y mismo para hacer 1-2 goles. Pero bueno, esto es fútbol, así que tenemos que trabajarlo.
14: Sentí que está vivo.
0: Claro, se lo nota caliente el ruso, está... sabiendo que se les escapó algo que era vital, arrancar con el pie derecho. El hincha de Boca prefería jugar primero de local para cerrar en Brasil. Bueno, por ahora no le está haciendo la jugada.
1: Mira, si lo buceas, me parece que Boca también habrá ido a Brasil con un empate o habiendo perdido. Y allá remontó y terminó clasificando. No sé, algo me parece en la época de Bianchi más que nada, ¿no?
0: Yo creo que sí, además siempre se le ha dado bien jugar contra los brasileños. Bueno, al Palmeiras es uno de los que tiene de hijo, se puede decir. Hoy juega el Palmeiras justamente la semifinal de la Copa Libertadores. Una de ellas va a jugar frente al Fluminense a las 21:30. Un partidazo también, un partidazo. Pero para hablar de Boca, vamos a decir que 41 series de eliminación directa ha jugado el Xeneize contra equipos de Brasil en competencias internacionales de la Conmebol, de las cuales ganó 27 y perdió 14. Claro, es bastante la diferencia, Sido muy propicio el suelo brasileño para Boca. Y bueno, vamos a ver si el martes que viene puede cambiar la fortuna, porque ayer el martes 13 le costó bastante. Tenemos que escuchar justamente ahora la otra cara de la moneda. Santiago Sosa, el ex hombre de Racing, que había hablado en la previa, que le había picanteado. Parece que cumplió un poquito con su palabra y esto fue lo que dijo.
15: Difícil, trabado, ellos arrancaron muy bien con su gente. Nosotros después en el primer tiempo logramos... establecernos en el campo de juego, hicimos el gol que era lo importante y después en un tiempo, bueno, creo que fue diferente porque nos tocó defender y lo hicimos muy bien.
14: Tienen una buena racha, hoy jugaron tal vez por el rival el mejor partido de los últimos partidos que ha jugado Vasco.
15: Sí, venimos jugando muy bien, hace 10 partidos ya que el equipo encontró una línea y una forma de juego que se siente muy cómoda, que nos está trayendo muchos resultados. Hoy creo que hicimos un trabajo muy importante, como dije, en una cancha difícil contra un rival, bueno, ya sabes lo que significa, pero bueno, ahora falta el partido de vuelta, que también la llave está abierta y esperamos echarlo en casa.
16: Un lugar distinto para jugar, ¿no? Sí, aparentemente es en el Maracaná, queremos jugar ahí porque es donde nos sentimos muy cómodos. En nuestro estadio no podemos por un tema de capacidad, pero bueno, si no es ahí, queremos en el Maracaná. Estamos haciendo todo lo posible para que sea ahí, ojalá pueda salir, porque bueno, como saben, se vendieron muchas entradas y queremos que sea ahí.
17: Santi, ¿dónde está la clave para el partido de vuelta? No se puede descartar a Paredes, todavía entiendo seguramente el pase a Milton, que si está Paredes será diferente, ¿no? Pero ¿en qué no pueden fallar para bueno, efectivamente hacerlo bien de vuelta?
18: No, a ver, todavía queda un partido, como dije recién, ellos jugaron muy bien hoy, tuvieron la posibilidad de jugar con un jugador más casi gran parte del segundo tiempo, nos tuvieron ahí, creo que hicimos un trabajo defensivo muy bueno, pero bueno, tenemos que salir a jugar de igual a igual, como si tuviésemos 0-0, atacar y bueno, tratar de sellar todo en casa.
0: Clarito Santiago Sosa, sabe lo que tenía que hacer, tenía que ganar el partido de ida, no perderlo, mejor dicho, y ya todo en casa dice que está casi cerrado, se podría decir. Saben que tienen que hacer su trabajo y están con un pie en la final, porque es cierto también, ¿no? Es un resultado muy favorable para el Vasco da Gama, casi impensado. No digo que no pueda pasar que Boca le dé vuelta, pero para ellos es un panorama muy claro.
1: Sí, en estos tipos de torneos, en estos tipos de partidos donde vas a matar o morir,
0: es la regla inglesa.
1: Claro, tiene mucho que ver. Ganás de visitante y tenés, no tenés el 50%, tenés el 75%, sí, acordado. Ahora, después tenés que defender ese 25%. En el fútbol, como no hay verdades absolutas, esto se puede dar vuelta. ¿Por qué no? Boca puede cambiar la historia.
0: Vamos a seguir hablando del Xeneize, pero tenemos que actualizar el resultado del partido que está enfrentando a Sarmiento de Junín y a River.
11: Continúa ganando el verde 1-0, 26 minutos de partido.
0: Perfecto, entonces, bueno, ha sido muy, muy completo lo de Boca, realmente ha pasado de todo en cancha del Xeneize el día de ayer. Vamos a seguir, estamos hasta las 9, no se vayan, de Sport Continental.

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0: Había una vez del Indio Solari. Seguimos en Sport Continental. Está jugando el Millonario. 37 minutos, 1-0. Cae el equipo de Poncio en el estadio de Perón de Junín. Y tenemos que seguir con el fútbol, pero meternos un poquito más al fútbol adaptado, porque hubo realmente algo que destacar. Agustín Ibarra, me lo vas a contar. Quiero que le cuentes a toda la audiencia quién es Maximiliano Montenegro.
1: Sí, así es parte del equipo, sí, quien jugó este fin de semana, los Leones, en Mar del Plata. Bueno, lo tenemos en entrevista acá telefónica y te saludamos acá con todo el equipo de Sport Continental. ¿Cómo estás, Maximiliano?
2: ¿Cómo estás, Agustina? Bueno, muchas gracias por la nota. Sí, muy bien, la verdad que feliz por el resultado, por el logro, ¿no? Que tuvimos, ya sabiendo cuando viajábamos a Mar del Plata que íbamos campeones, pero bueno, era doble el festejo, ya que allá íbamos más que nada también para seguir con el invicto, que gracias a Dios lo pudimos mantener hasta la última fecha.
1: Bueno, contanos cómo fue también el desarrollo y cómo es que lo vivieron ustedes, porque bueno, recordemos que viajaron y todo lo demás.
2: Sí, bueno, esto para que la audiencia sepa un poco más, es una liga nacional que de futbolistas para amputados, que se juega, como te decía, no vuelvo a repetir, a nivel nacional, donde jugamos distintas provincias, donde en esta ocasión el torneo tuvo la provincia Córdoba, Buenos Aires, por parte de Buenos Aires Capital y parte de provincia que también es Mar del Plata, tuvimos la Chaco, Misiones. ¿Qué otra provincia tuvimos también en la competencia? Déjame recordar, porque la verdad que fueron tantos partidos que uno va ahí con Tierra Roja, bueno, que creo que lo dije, que Misiones, y bueno, fueron los partidos que nosotros tuvimos en la liga, que recibimos acá de local a los Teros, que son de Córdoba, donde empezamos ganando el primer partido. Se juegan dos partidos para que la gente sepa también, uno de visitante, pero nosotros al ser interprovinciales las fechas se juegan los dos partidos en una sola provincia. Por ejemplo, cuando nos visitó Córdoba se jugaron dos partidos como unida y vuelta. El primero ganamos 1-0, el segundo también, así que ahí arrancamos ya con una buena racha. Después el segundo partido también tuvimos de visitante en Chaco, pero bueno, tuvimos la mala suerte que Chaco, ellos por problemas del mismo club, ellos decidieron no participar en el torneo, así que bueno, ellos tuvimos también los 6 puntos de Chaco, también los tuvimos a favor nuestro. Después también tuvimos un viaje a Buenos Aires de visitante allá con los Lobos, que jugamos con ellos en la ciudad de Areco, que bueno, que tuvimos un empate 2-2 en el primer partido. En el segundo partido tuvimos también un 0-0, que bueno, fue importante para, como te decía, para seguir en invicto y por los puntos que llevábamos en la tabla, ya que este torneo fue diferente, que fue donde fue por sumatoria de puntos, ¿no? Y después tuvimos también de local, que nosotros hacemos de local acá en la ciudad de Bellavista, en el complejo Batalla de Tucumán, contra los Guerreros de Rosario, donde bueno, ganamos el primer partido 1-0, el segundo también a favor nuestro, ¿no? Después también tuvimos de locales, recibimos a Misiones, donde tuvimos un equipo que recién arranca, que está comenzando en esto que es el fútbol para amputados, así que fue un rival un poco más, no sé si no decirlo fácil porque queda feo, pero un poco
0: accesible.
2: Accesible, sí, donde tuvimos, bueno, la accesibilidad de 14-0 el primer partido y el segundo partido 10-0. Y después, bueno, el último partido donde ya sabíamos que íbamos puntero, habíamos, en una fecha anterior se había jugado ya los Lobos contra los Teros, que eran otro equipo que estaban peleando el campeonato, así que bueno, ellos empataron, así que a nosotros nos favoreció el haberle ganado en la primera fecha a Córdoba y ya sabíamos que de acá íbamos con el campeonato ya nuestro, así que bueno, llegamos a Mar del Plata tranquilo, un poco más relajado, pero bueno, con esas ganas de ganar allá también, obviamente, pero bueno, tuvimos un empate y en el segundo partido se nos dio 2-0, y donde bueno, recibimos también distintos premios, ¿no? Que tenemos el goleador de nuestro equipo, Federico Soria, que es un chico de Guazapampa. Después tuvimos el arquero con la valla menos vencida, Martín Cabrera, que es un chico de Leales, el mejor técnico de la liga también, Claudio Varela, que es de San Miguel. Así que, y bueno, con estos resultados, con este campeonato que se nos dio, clasificamos ya a la segunda, por segunda vez, a otra Copa Libertadores, ¿no? Que la próxima ya la jugamos acá dentro de poco, en febrero, en Chile, creo que se juega.
0: Maximiliano, ¿cómo te va? Te habla Lisandro Cazorla. Bueno, agradecerte por tu tiempo y felicitarte por lo que han logrado, lo que han conseguido. Quiero preguntarte más bien por un poco de reglamento. ¿Cómo es? ¿Juegan 7 jugadores? Tengo entendido, ¿no? 6 de campo y un arquero.
2: Así es, tal cual como vos mencionás, es un fútbol 7. En esta disciplina es muy parecida a la convencional, con lo único distinto que, bueno, por ahí nosotros jugamos al tener una pierna, un miembro menos. Jugamos con bastones canadienses. El arquero tiene que tener obviamente una dificultad, una discapacidad de miembro superior, ya sea que tenga amputado un brazo, una mano, o haya nacido con una deformidad en algunos de sus miembros superiores. Es como para equiparar los jugadores de campo con los arqueros, ¿no? Y después todo lo mismo que del fútbol convencional, así que y es la misma pasión por la pelota, como le digo a todos, así que la verdad que eso está muy bueno. Y como te digo, muchas personas que por ahí no se animan o hayan tenido una discapacidad o hayan adquirido una discapacidad, como digo siempre, esto es lo que nos ayuda por ahí a poder seguir con lo deportivo, ya que tenemos una discapacidad, ¿no?
3: Maxi, ¿cómo te va? Carlos Roldán te saluda.
2: ¿Cómo estás, Carlos?
3: Muy bien, y vos, felicitaciones por todo lo que están haciendo, por ser hombres que no se abandonan, que luchan y que saben que tienen por delante todavía la posibilidad de estar jugando a pesar de, y que son, la verdad que son para todos, son un ejemplo hermoso de vida y de lucha para conseguir lo que uno quiere, ¿no? Yo te pregunto, los tiempos de partidos, ¿tenés 2 tiempos o tenés 4 o cómo son? ¿Y cómo hacen para entrenar siendo unos de un lado y otro de otro? ¿Cómo se juntan para entrenar, si es que se juntan?
2: Sí, bueno, como preguntaba al principio, los tiempos son 2 tiempos de 25 minutos de cada partido. Como les comentaba al principio, se juegan 2 partidos siempre cuando nos visita una provincia, así que se juegan 4 tiempos, por decirlo así, de 25 minutos cada uno, donde, bueno, entre partidos sí tenemos una hora aproximadamente de descanso, que por ahí, bueno, los brazos quedan un poco cansados después de hacer este tipo de actividad. El tema, después me comentaba cómo hacíamos para juntarnos. Nos juntamos siempre en Bellavista, que son martes y jueves a las 16 horas hasta las 18. Sí, todos somos de distintos puntos de la provincia, claro, porque tenemos gente de Guazapampa, tenemos gente de Graneros, de La Cocha, de Concepción, bueno, también de Bellavista, de Famayá, de Lules, de Leales, de la capital. Mira, la verdad que es la pasión las que nos junta, porque claro, estar de ser de tanta distancia por ahí se complica, pero bueno, los chicos por ahí hoy lamentablemente es una realidad la que vivimos en el tema laboral. Hoy tienen tiempo, pero porque no hay laburo, no hay trabajo para gente con discapacidad. Sí. Por ahí los chicos, bueno, tienen solamente la pensión, y lo que hoy buscamos es esto, claro, que también tuve una nota en la Gaceta, me decían cuál era el objetivo de esto. El objetivo nuestro es tener un club, claro, y dentro de ese club poder trabajarlo tanto socialmente y como también la parte esta de inclusión, ¿no? Porque la verdad es que los chicos también merecen otra oportunidad de volver a trabajar, y me incluyo, porque yo, bueno, gracias a Dios tuve la oportunidad de estudiar y de seguir trabajando, de poder poner mi propio emprendimiento, pero bueno, hay chicos que no, que lamentablemente tienen solo la pensión, y bueno, ahí la estamos remando, y hoy más que nada, como nos tiene el gobierno nacional con esta apretón que nos da con el tema de la discapacidad, es difícil. Pero bueno, el objetivo nuestro ahora es poder en algún momento formar un club donde tengamos un lugar, espacio físico y que podamos trabajar desde ahí, desde la, como te decía, de la parte social, poder poner un merendero, trabajar en la parte que se hace de, en todas las provincias.
3: Maxi, y no tienen una liga, ¿no?, que los nuclea, y hay una selección, o hay un equipo en cada lugar, en cada provincia hay un lugar, pero no en la misma provincia tenés varios equipos como para competir.
2: Tenemos una federación que es la FAFA, que es la Federación Argentina de Futbolistas Amputados,
3: sí,
2: que lamentablemente es también no se mueve mucho, no se muestra mucho, así que lamentablemente por ese lado no se cuenta mucho, y todo lo que se hace en cada provincia es todo a pulmón o con, sí, la ayuda de distintos personajes que aparecen dentro de lo que es esto, ¿no? Por ahí ahora en el viajete que tuvimos en toda la liga, en realidad en todo el torneo, perdón, nosotros tuvimos la ayuda del ministro del Interior, Darío Montero, el legislador Carlos Galía y Demetrio Azuiz, que está ahí, que tiene Super Alberdi en Bellavista, que nos dio una mano gigante para poder hacer los viajes, para poder recibir a las provincias, que muchas veces hay que darle de comer, que eso también es otra de lo que no se ve. Nosotros siempre que llega una provincia a jugar al fútbol tenemos que darle hospedaje, y ya sea que llegan a la noche le damos la cena, y después, bueno, al otro día después de los partidos se le da el almuerzo, y bueno, ahí la cada provincia ya parte a su destino. Pero bueno, es un movimiento grande que se ve muy poco, tenemos poca difusión, y que esa es la idea de todo esto, de que yo vuelvo a agradecerle a Agustina que nos da el espacio, que, bueno, a vos también, Carlos, y a Lisandro, creo que me dijo la otra persona, que nos dan el espacio para poder comunicarle a la gente, y que también otra gente que no se anima todavía a sumarse, o que tiene una discapacidad y por ahí está escondido, se queda en la casa lamentándose. Esta es la oportunidad de acercarse, de conocer y de ver qué es lo que se hace, ¿no? Porque esto se hace a nivel provincial.
3: Sí, por eso te decía, ustedes son una muestra de estar involucrándose y de no sentir diferencias más allá de la diferencia que existe, que está a la vista, pero que de adentro no muestran ningún tipo de diferencia, y son gente y hombres que quieren luchar para poder sentirse bien, para poder seguir haciendo las cosas que pueden hacer y que están con capacidades para hacerla. Y eso es muy bueno, una muestra importante para todos, que se enteren de que hay un lugar también para aquellos que tengan este tipo de dificultad, para que puedan ser y que puedan manifestarse de la manera que lo hacen ustedes.
2: Tal cual, la verdad que sí, me encantan tus palabras, la verdad que una eminencia en el fútbol tucumano y bueno, también a nivel nacional, así que en algún momento también te invitamos a que nos puedas venir, conocer, ver qué podemos mejorar, y las palabras de una tremenda eminencia en el fútbol tucumano y nacional nos vendría el pelo, ¿no?
1: Mirá que es cortito, ¿no? Mirá que lo va a tener ahí, ¿no? Después no te arrepientes, buenísimo, de tus palabras. Bueno, acá tenemos también parte del equipo que quiere seguir consultándote, Maxi, sobre lo que estabas viviendo.
4: Hola Maxi, ¿cómo estás? Te habla Eugenia. También preguntarte qué significa para vos y para el resto del plantel poner el nombre de Tucumán en lo más alto otro año más.
2: Y la verdad que bueno, es algo es muy emocionante por el tema que nosotros venimos, yo que estoy amputado hace 22 años, agarré el fútbol que lo trajo en su momento Hernán Córdoba, que bueno, hoy ya no está con nosotros de forma física, pero bueno, en donde quiera que esté nos acompaña. El chico tenía un problema oncológico donde bueno, él falleció, pero él es el que impulsó un poco esta iniciativa acá en Tucumán, y que haya dejado ese legado y que nosotros podamos seguirlo. La verdad que es emocionante, como te digo, yo hace 9, 8 años que estoy dentro del grupo, y al principio éramos 4, 5, por decirlo, como digo yo, 5 rengos detrás de una pelota corriendo, y hoy somos casi 25, 27 personas que vamos, nos juntamos, como te decía, de distintas partes de la provincia, y la verdad que es tremendo. Y también hay otra cosa, somos la única provincia que tiene dos equipos de personas amputadas, que uno está un poco más allá, en Juan Bautista Alberdi, que, pero bueno, son dos equipos que compiten a nivel nacional y que, bueno, la idea nuestra es, como decirle, darle más difusión, que la gente conozca, que la gente se acerque, que nos pueda ayudar. Y eso, la verdad que es emocionante, y también a nivel nacional, y ahora va a ser a nivel internacional, porque, bueno, vamos a competir en la Copa Libertadores.
3: Muy bien, muy sí. bien.
4: ¿Y cómo llegás vos al equipo?
2: Bueno, yo llego también por esto, por Hernán Chicuete que te comentaba, por redes sociales. En su momento se manejaba Facebook y me insistía, yo en su momento, yo era de los que por ahí era medio reacio a decir no quiero eso, no, me costaba por el tema que yo era más chico, jugaba con mi prótesis puesta, digamos, jugaba con mis amigos acá en el barrio, y por ahí me costaba, hasta que después me animé, agarré los bastones y dije nunca más, o sea, volví a jugar con mis amigos, pero cuando agarras los bastones y te pones a la misma, por decirlo, a la misma altura de la otra persona que tiene la misma dificultad con vos, se hace como más competitivo, porque obviamente están en las mismas condiciones, y es ahí donde uno se puede medir con el rival, ¿no?
4: ¿Y fue difícil adaptarte al deporte?
2: Sí, el principio es complicado.

0: me ha costado, me pasa hasta el día de hoy. Nos vemos jugar a la pelota, algunas veces los chicos se caen o algunos que recién arrancan, y la verdad es que te da risa. Y no es que uno se ríe de mal, pero te da risa cómo caemos. Y uno que lo ve de afuera, y yo teniendo la discapacidad, y hoy, gracias a Dios, el grupo está muy unido. Ya tenemos la confianza de decir, nos hacemos burla entre nosotros, pero si es el bullying entre nosotros, no es lo mismo que venga otro y te lo haga de afuera, porque el que
1: No.
0: viene y lo hace de afuera, lo hace con, por decirlo, con esta mala leche. Y por ahí, esa es la parte fea, pero entre nosotros ya tenemos esa confianza. Por eso te digo, y vuelvo a repetir, la gente que por ahí no se anima todavía es ir, juntarse, ver que hay otra persona que está en la misma situación y que hace otras cosas y se anima y pueden hacer un millón de cosas.
1: Y ahora sos vos el que, como líder, juntás a todos, llamás, buscás, invitás, ¿o no es así?
0: Y yo hoy, más que líder, bueno, soy el presidente de la Fundación de Personas Amputadas acá en
1: Bien,
0: Tucumán,
1: sí.
0: así que no me considero un líder, sino más que uno más de los chicos, porque acá, como le digo a todos, acá somos un grupo, y todos somos igual que todos, capaz que uno tiene un poquito, qué sé yo, tiene un contacto que ayuda, pero no más que eso, acá somos todos los mismos,
1: Bueno,
0: somos un grupo.
1: pero es bueno, Maxi, es bueno esto porque llevar la bandera,
2: Sí.
1: porque uno es el
2: Siempre
1: que
2: tiene que haber un capitán ahí,
1: muestra el
2: claro.
1: camino y que nuclea, junta, atrae, como decís vos,
2: Une.
1: el une, hace ese bullying entre ustedes que es como abrazándolo. Tan
0: Sí.
1: diferente al que de afuera le dice cosas que tal vez pueden resultar agraviantes.
0: Tal cual.
2: Bueno, Maxi, ya para ir cerrando, yo vi fotos, vi videos, todo con las copas ahí. Contame un poco qué es lo que dicen los chicos hoy por hoy.
0: Bueno, hoy por hoy estamos sí esperando ya que nos reciba. Bueno, tenemos ahí la invitación que creo que nos va a recibir el gobernador y
2: Ah,
0: creo que es
2: mirá.
0: lo que nos va a impulsar un poquito más a que esto se vea, porque muchas veces hay que llegar a esos niveles también para que obviamente la gente conozca. Porque la gente, bueno, obviamente sigue ese rumbo, si estamos en un tiempo donde la política también mueve cosas, así que bueno, esto creo que es algo que nos va a ayudar a poder impulsarnos a nivel provincial, de poder seguir, como te decía antes, nosotros queremos llegar a tener nuestro club, porque hoy andamos como de prestados, así que bueno, la idea es poder tener un espacio físico, tener ese sentido de pertenencia a un lugar, a algo que realmente digamos, esto es nuestro club y bueno, hoy yo no, como digo siempre, no sé si esto es bueno o malo que haya tantos jugadores, porque hay muchos accidentes de tránsito, la gente no toma conciencia, pero bueno, ya lo que le ha pasado a la persona que se acerca, ya ha pasado,
2: Claro.
0: vení, da vuelta a la página y vamos a jugar al fútbol, veamos cómo hacer el carnet de discapacidad, cómo adquirir una prótesis, darle ese empujón a que pueda seguir y que
2: Sí.
0: gente que no tiene estudio, que estudie, acá estamos para todo.
2: Y también darle ese acompañamiento, ¿no? Porque en un caso tan particular y tan necesario es bueno saber que no estás solo y
1: Sí, tal cual.
2: que también tenés gente que te entiende y que justamente te entiende tal cual es, ¿sí? Porque uno te puede decir, sí, mira, te entiendo y no, no me entendés tanto. Así que,
0: Tal
2: bueno,
0: cual.
2: acá me está reclamando al lado mío el profesor Carlos Roldán con que te invite acá al estudio, pero no sabe que a Maxi lo invité varias veces.
1: ¿Ah, sí? Sí,
2: Lo invité varias veces, sí, literal. Pero bueno, ellos es de Lul, sos de Lules, ¿verdad,
0: yo
2: Maxi?
0: soy el Lule, igual
2: Claro.
0: tengo una oficina de seguro que por ahí no me permite
2: Sí,
0: cerrar el
2: complica.
0: horario de la transmisión, pero bueno, yo
2: Bueno.
0: creo que sí me tengo que dar un tiempo, porque la verdad que el espacio que nos dan es importante, y bueno, también ahí darle un abrazo a Carlitos Roldán, que me acuerdo cuando iba a la cancha a saltar, y lo veía de atrás de la tribuna nomás, que ahora poder tenerlo ahí en el piso, yo creo
2: Ahora ya tenés un contacto
0: que
2: directo con el
1: bueno,
2: profe. Bueno,
1: muchas
2: nada.
1: gracias.
2: Decirte que obviamente las puertas acá de Sport Continental, tanto para entrevista telefónica como para que vengas al piso, siempre están abiertas para los que
0: Genial.
2: necesites. Y bueno, muchísimos éxitos y felicidades.
0: Muchísimas gracias por el espacio y bueno, nos vemos pronto, creo que.

0: vamos a llevar la copa para ahí.
1: Bueno, te vamos a esperar y le deseamos todo lo mejor, el éxito que ustedes se merecen y que lo disfruten fundamentalmente y que sea un grupo de amigos que vayan a la búsqueda de conseguir esta gran alegría de poder estar juntos compitiendo, que es lo más lindo.
0: Muchísimas gracias, profe.
1: Bueno, un
0: Bueno,
1: abrazo, ¿eh?
0: Un abrazo.
2: Seguimos con más programa, Licha.
3: Tengo que decirle, profe Inau, a todos los futboleros que nos están escuchando, Eugenia, Agustina, que mañana juega Estudiantes de La Plata. Estudiantes de La Patria va a jugar frente a Flamengo 21-30 por la semifinal de la Copa Libertadores con Marcos Rojo como titular.
1: Sí, señor.
3: Ya está confirmado, ¿eh?
1: Bueno.
3: El ex hombre de Boca de Racing ya está habilitado, va a jugar desde arranque el día de mañana.
2: A ver qué tienen por
4: Yo
2: ahí.
4: Tengo para actualizarte, Licha, que Sarmiento le sigue ganando 1-0 a River, partido en el entretiempo.
3: Perfecto, con esto el verde clasifica en los playoffs, está cuarto, me parece en su zona, claro, cuarto con 22 puntos y River cae en el noveno puesto con 16.
2: Bueno,
3: seguiremos, ampliando.
2: Sí.
3: Estamos hasta las 9 por la 100.1.

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0: Seguimos con Sport Continental y tenemos, bueno, que anunciar, ¿no?, una noticia que ya es de público conocimiento, porque hoy, para todo el boxeo argentino y todo el deporte argentino, hay que decir que falleció Jorge Fernando Castro, el Roña Castro, el histórico boxeador argentino. A sus 59 años, falleció por un presunto paro cardíaco, como lo indicaría su hija, estaba en un bingo. Y bueno, se sintió mal, se tuvo que desvanecer el Roña y lamentablemente se confirmó su fallecimiento el día de hoy a sus 59 años. Con un profundo dolor lo despedimos. Realmente es un hito del deporte argentino y realmente ha sido quien ha marcado una época para el boxeo, ¿no? El locomotor Roña Castro, que bueno, hemos tenido también la oportunidad de escuchar todo lo que ha dicho, pero bueno, a ver, hemos sido contemporáneos a él. Realmente ha sido una persona que, más allá del boxeo, del deporte, se ha manejado muy bien fuera de él, ¿no? Ayuda a mucha gente, tenía sus comedores también, estaba siempre al pie del cañón. Bueno, es lamentable, profe, ¿no?
1: Sí, sin duda que sí. Estuve hablando con él, no hace mucho estuve hablando con él. Justo teníamos pactado una nota y él, como está dentro del trabajo social, dentro de todo lo que es la ayuda permanente a la gente que con dificultad.
0: Bien, estaba siempre al pie del cañón. Bueno, es lamentable, profe, ¿no?
1: Sí, sin duda que sí. Estuve hablando con él, no hace mucho estuve hablando con él. Justo teníamos pactado una nota y él, como está dentro del trabajo social, dentro de todo lo que es la ayuda permanente a la gente que con dificultad. Justo vino el ministro y tuvo que juntarse con el ministro ahí en la localidad de... él estaba en ese momento en Temperley. Y bueno, charlé con él. Ahora, vos sabés que a todos los grandes boxeadores siempre tuvieron un problema, que fallecieron jóvenes.
0: Sí, señor. Pero tenemos, disculpe que me interrumpa, profe, tenemos que decir que hay goles. Hay gol del Millonario, gol de River. Marca Gonzalo Montiel, empata el partido en el estadio Eva Perón de Junín.
2: ¡Gol! ¡De River! Montiel en el segundo palo, en soledad, empujando la pelota contra el caño izquierdo. Después de una muy buena pelota que tiró Correa al segundo palo, apareció por sorpresa Fausto Vera, donde debió haber estado, por ejemplo, Galvano, Thiago Almada, y levantó el centro al segundo palo, donde debió haber estado Sebastián Driussi, pero estaba Montiel paradito como delantero, como definidor. En el segundo palo, cabezazo de pique al suelo, y a los 11 minutos del segundo tiempo, empata River el partido. Protestan los de Sarmiento, una mano de Fausto Vera antes de enviar el centro, lo empata Montiel. 11 minutos de este segundo tiempo, 1-1 el partido ahora en Junín.
0: De la mano de Gonzalo Montiel, mejor dicho, del pie derecho, del lateral de River, lo empata el Millonario 1-1. Bueno, hay que seguir, hay que ver, porque están chequeando el gol, ¿no?
1: Exacto, están chequeando el gol y bueno, ya les vamos a informar. Pero, a ver, ¿tenés alguna novedad ya?
0: No.
1: Bueno, estábamos hablando del fallecimiento
0: del Roña Castro.
1: La autopsia determinó que sufrió un edema agudo de pulmón consecuente por una falla cardíaca, estaba jugando en una maquinita, eran como las 3 de la mañana, él era un insulto.

0: un insulino dependiente, que primero se descompensa por la baja de insulina, por padecer diabetes, como decía. Él decía, me duele el pecho, y bueno, y ahí es donde los últimos minutos intentaron reanimarlo, pero por el término de 20 minutos, pero bueno, no pudo ser. Él fue un grande, ¿no?
1: Fue un grande totalmente y es por eso que vamos a repasar las estadísticas del Ronnie Castro. 144 peleas, 130 victorias, 90 por nocaut, solamente 11 derrotas y 3 empates. Fueron los números de la carrera de Ronnie Castro, de Locomotora Castro en el boxeo.
2: Nunca hice boxeo, ¿no? No voy a hablar sin no saberlo.
3: Pero es un deporte muy sacrificado.
2: Es
3: realmente.
2: Un deporte, sí, muy sacrificado. El entrenamiento que tiene ya de por sí también es sacrificado. El hecho de hacer estos rounds, de competir, es como que también uno después a la larga, como que el cuerpo también pasa un poquito factura, podemos decir. De cómo uno a veces lo
0: Sin
2: trata.
0: Duda que sí.
2: Obviamente
3: Yo
2: que es
3: concuerdo
2: un deporte.
3: Con el profe, que sí. Fallecen muy jóvenes todos, pero es por esa causa también de los golpes, muchos golpes recibidos en el tórax, también en la cabeza, y a la larga empieza a dar sus secuelas.
2: Es eso, y esa también es un deporte que, bueno, bien, no tiene todas las herramientas, podemos decir, de prevención o de seguridad al impacto que genera con el cuerpo, porque justamente el deporte de eso mismo se trata. Entonces es como que a la larga y después post también boxeo pasan estas consecuencias, ¿no, profe? Como que tienen lamentablemente algo parecido como lo que falleció él, después también tema la parte pulmonar, también la parte de la cabeza, o sea, es como que traen varias secuelas, podemos
0: sí,
2: decir.
0: Sí, vos sabés que bueno, le pasa a los deportistas de alto
2: rendimiento,
0: claro,
2: también, sí.
0: Que a lo mejor para activarlo le inyectan anabólicos y eso, quiera o no, te va generando si no estás no tratado, si no te haces estudios
2: Claro, un
0: anualmente o
2: seguimiento más
0: de hacer,
2: específico, sí.
0: claro. Hay un momento que te
2: Claro,
0: dice basta, te golpeó,
2: exactamente.
0: como decía, me duele el pecho, y de pronto quisieron reanimarlo
2: Obviamente,
0: y fue
2: lamentablemente,
0: tarde.
2: bueno, fue así, pero así hay que destacar y hay que, obviamente, va a quedar en la memoria de muchos argentinos, sí, lo que fue esta gran persona y cómo levantó la bandera argentina por muchísimos lados, así que eso no es un dato menor.
0: Pero vos hablabas de lo generacional, me acuerdo en aquella pelea donde lo estaban maltratando,
2: Ajá.
0: estaba
2: Ya desvanecido, podemos
0: ya
2: decir.
0: desvanecido y de pronto
3: Se le puso como Rocky, parecía, sí.
0: no metió una mano, pero la sacó de esas cosas que me parece de
2: Ya las últimas fuerzas,
0: desesperación,
2: sí.
0: y lo noqueó y terminó ganando la pelea después de él haber estado casi
2: Mal,
0: nocao,
2: claro.
0: Entonces, bueno, realmente un hombre que nació en Caleta, Olivia, un hombre joven, 59 años.
3: Tenemos para escucharlo, Arloña.
0: A ver.
4: El sudafricano Cristóbal se viene de Castro midiendo la hora con el de izquierda, responde con el tallón directo sobre Diego contra las cuerdas, castiga arriba con la derecha, con la izquierda combina, Castro sentido, tambalea, peligro, se viene castigando con el perca, responde Castro con la izquierda, lo creo.
0: Bueno, ahí recordábamos lo que le estaba comentando, la pelea esta, que la verdad yo le estaba mirando, recuerdo que estaba mirando la pelea y él no daba más, estaba que para un lado, para otro, y de pronto mi suegro decía, le metí un tonterazo. ¿Viste
3: El famoso volado fue.
0: Esa pelea de. Esas peleas de callejeras, sí, claro, bien callejeras, que de pronto terminó el otro en el suelo, y la verdad que fue un digno, fueron de esos boxeadores, él, Monzón, Bonavena, mucho.
3: Ha tenido buenos boxeadores de la Argentina, ¿eh?
0: Claro que sí. El otro era Roldán también, otro con...
3: ¿Y usted se ha peleado alguna vez o no?
0: ¿Eh?
3: ¿Se ha peleado alguna vez usted? Con guantes, imagino yo, no sé.
0: No.
3: ¿Sin guantes? Nunca, ¿a cara de perro?
0: Nunca.
3: Como dicen, ¿eh? Ahora nunca, hay una federación de boxeo sin guantes.
0: Vos sabés que la vez pasada le dije, estaba diciendo a uno, yo soy el menos indicado para... A veces para hablar y decirle cosas. Pero bueno, hoy después de tanto tiempo...
3: Ya no
0: me puedo callar absolutamente nada. Y bueno, antes nos defendíamos, antes íbamos a jugar a cada lugar con los chicos del barrio, y hemos dejado ropa, tuvimos que salir, salíamos corriendo, que bueno, qué sé yo.
3: Cuando toca pararse se para, y cuando toca correr, corrió.
0: Sí, pero bueno, ya.
2: Hay que bancarse los trapos. Yo también debo decir.
3: ¿Ah, sí?
2: Por defender.
3: Exclamó la princesa.
2: Por defender, porque bueno, ya estaban a las últimas, a las alturas. Mamá, si estás escuchando esto.
3: Tápese los oídos.
2: Tápate los oídos. Pero bueno, hay que también defender a quien ya no puede más, ¿no? Así que bueno, tocó sacar ahí la parte de Ibarra.
3: Hablando bueno, un poquito en serio, vamos a decir lo sacrificado que es el boxeo, lo dice el profe. Es un deporte que además transmite muchos valores, es un grupo muy unido. Cada gimnasio de boxeo son como casas para todos. Teníamos la oportunidad la otra vez de hablar con C4, la C4 también, con su hermana, con Nahuel Maldonado, y todos lo decían lo mismo. Son personas que no se conocen casi, pero dicen lo mismo, nos sacó de la calle el boxeo. También claro, eso habla mucho de la vida, de lo que tenían los jóvenes antes de llegar al deporte, ¿no?
0: Claro, y la mayoría de los boxeadores...
3: Pelean para poder vivir.
0: En todo el mundo, pasan por la calle y le dice vení.
3: Sí.
0: Y lo meten arriba de un ring y vení. Y son gente que a lo mejor está en situación de calle, no tienen a nadie, jóvenes. Y hoy es diferente. Hoy lo utilizan el boxeo como un deporte.
3: Sí.
0: Y que... Me parece que está bien, inclusive las mujeres hacen, hacen boxeo,
2: hacen femenino.
0: Entonces, pero no a nivel para pelear, sino como parte de una
2: como
0: gimnasia.
2: Claro, como parte de gimnasia, bueno, acordemos también, vamos para el lado ya más profesor, ¿sí?
0: Claro.
2: Es un deporte que justamente, la parte, partiendo de la base, es algo que ellos van más para lo mental, ¿sí? O sea, más para el acompañamiento de justamente no usar estas herramientas como parte de la violencia, ¿no? Y hacerlo más de manera disciplinada y o acorde a lo que ellos planean usar en las competencias. Bueno, vamos a hablar un poco de la trayectoria, ¿sí? De lo que hizo él ya para cerrar el bloque. El campeón de Catalina, Santa Cruz, Patagonia, Argentina, en su victoria más sensacional, una de las más notables, fue en la historia del pugilismo nacional, el 10 de noviembre de 1994 en Monterrey, México, que noqueó en el noveno round a John David Jackson, luego de una pelea desfavorable, ¿sí? Y retuvo el título mediano, ¿sí? Después la locomotora también volvió con el título y se abrazó con miles de fanáticos que lo fueron a ovacionar al aeropuerto después de esta pelea en Comodoro Rivadavia. Es un límite, llegó al límite entre lo que es Chubut y Santa Cruz. La caravana, con más de 20 kilómetros, lo recibió la gente y lo acompañó hasta la casa de la madre, ¿sí? Caleta Olivia. Que lo recuerda bien cuando era chico, que pasó también como el campeón callejero, lo denominaban, así es. Y también alcanzó su mayor logro deportivo, obteniendo también por un caletense. Así que bueno, tenemos ahí lo que fue más o menos un poco recordando a este gran deportista, ¿sí?
0: Exacto, Jorge Roña, el Roña Castro.
2: Así es. Bueno, nosotros vamos a seguir, sí, hasta las 21 horas, porque todavía nos queda un poco más de programa, así que quédate con nosotros en Sport Continental.

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0: 38 minutos han pasado, de las 8 de la noche, hay gol de River. Y Nau.
1: Ahora sí.
0: Un héroe, Diego Montiel.
1: Ahora sí lo empató. Le habían anulado el primero que había marcado por mano de Fausto Vera en el centro. Luego, minutos más tarde, apareció de nuevo Montiel para poner ahora sí el 1-1 ante Sarmiento.
0: Recordemos que está jugando Atlético Mineiro, que está ganando 3-0 sobre Montevideo City Torque. Prácticamente ya casi finalista el equipo, aunque falta la vuelta. Vamos a ver si le da al conjunto uruguayo. No vamos a Córdoba porque se está jugando el torneo argentino de provincias. Está jugando las Naranjas, que jugaron esta mañana 3-0, le ganaron a Chaco. Para mí tenía que haber metido 7 goles, increíble la arquera de Chaco. Se me hace que era el Dibu Martínez, que estaba, sí, lo vi al partido. ¿Sabe qué me sorprendió? Y para bien, que la persona que vamos a llamar ahora estaba relatando el partido.
2: Mirá,
0: lo relataba y lo comentaba hacia todo sola. Faltaba que vaya a jugar también. Luciana Flores, te damos la bienvenida, Luciana. Ella es periodista de acá de Tucumán, trabaja en la asociación de hockey, siempre nos ayuda. Así que bienvenida, Luciana. Estamos acá con Eugenia, con Agustina, con el profe Carlos Roldán y con Inau. Bienvenida a la 100.1.
3: ¿Qué tal, chicos? Buenas tardes. Muchas gracias. ¡Qué recibimiento, che!
0: No, que te lo tenía que decir, te lo había dicho en un mensaje, y para mí es muy valorable eso, porque no cualquiera, profe, hace una transmisión así sola, ¿eh?
3: Sí, sí, la verdad es que trabajamos un montón con las transmisiones, con todo, con toda la cobertura de estos torneos, que son mil importantes para Tucumán. El público de Tucumán es muy exigente, así que tratamos siempre de estar a la altura, y la Asociación Tucumán de Hockey hace la diferencia a nivel nacional en todas estas coberturas que hacemos, porque mostramos el minuto a minuto por las redes sociales, mostramos, bueno, las transmisiones de los partidos, y bueno, eso es un lujo, porque no todas las asociaciones invierten en eso. Sí. Entonces, los otros equipos, las otras selecciones, también se conectan a nuestra transmisión y pueden llegar a las familias a verlo desde donde están.
4: Hola, Lu, ¿cómo estás? Te habla Eugenia.
3: Hola, Eugé.
4: Yo me pongo a ver a veces también en el Instagram de ustedes y la verdad que tienen bastante completo, porque lo que nosotros buscamos a veces también para subir las notas, está todo. Se nota mucho el trabajo del grupo.
3: Bueno, muchas gracias. Sí, la verdad que trabajamos mucho, somos tres en el equipo de prensa de la asociación y tratamos de hacer lo mejor posible.
0: Y Lu, escúchame, hoy ganó Tucumán, las chicas ganaron 3-0, los varones jugaban a las 6:30 con Buenos Aires, contame cómo salieron.
3: Sí, recién termina el partido, fue desfavorable el resultado, 5-1 fue el resultado final. Arrancó el partido ganando Tucumán con un gol de Luca Dulor y después rápidamente Buenos Aires tomó la posta y bueno, el resultado final fue 5-1, un partido que sabíamos que iba a ser difícil. Buenos Aires potencia, Buenos Aires siempre campeón, sabíamos que iba a costar, pero bueno, yo siento que los chicos estuvieron bastante bien, estuvieron muy defensivos. Estuvo bien planteado el equipo, pero bueno, es el primero de toda esta semana que tenemos estos compromisos.
4: Y también contarnos cómo se vive el hockey en Tucumán, cómo es el apoyo.
3: No, un montón, como te decía recién, el público de Tucumán es muy exigente y está pendiente de todo, quieren ver todo y acompaña un montón. Ya están empezando a llegar los familiares también, que se suman a estos viajes, pero bueno, mientras nosotros podemos mostrarlo desde acá, también se conectan.
0: Y hablé un poco del partido de esta mañana, que las chicas ganaron 3-0. ¿Se nota tanto la diferencia de tener a una campeona del mundo como lo es Vicky Sauce?
3: Y sí, para nosotros, primero que es una alegría enorme que Vicky quiera estar y formar parte de Tucumán, que siga estando, siga sintiendo su corazón en Tucumán, y sí, obviamente había muchas cámaras, todas estaban pendientes de la llegada de Vicky, los árbitros también, eso es bueno, y ella se la ve bastante cómoda con el equipo, con el cuerpo técnico, que está como pendiente también de ella. Por ahí tratamos de no, o sea, es una más del equipo, pero bueno, no deja de ser ella.
0: Y ahora mañana van a jugar con Santa Fe, que creo que es el rival más complicado para las Naranjas.
3: Sí, es el rival más parecido a Tucumán, entonces se espera un partido parejo, esperamos que puedan hacer la diferencia para que las chicas salgan cómodos de la fase de grupos y bueno, pensar en este sueño que es el ascenso.
0: y contame un poco cómo es el formato del campeonato. Recordemos que Tucumán ganó, que Entre Ríos creo que empató 3-3 con Santa Fe. Están punteras por ahora, pero contame cómo es, si hay octavos, si hay cuartos, contanos la metodología del torneo.
3: Sí, bueno, el que queda primero en la fase de grupos tiene que jugar una semifinal con el primero de la segunda del otro grupo, y se jugaría el día sábado. Entonces se define ahí con esos resultados. Entonces, dependiendo del sábado, ya se jugaría, si ya sería por el primero, segundo puesto o tercero o cuarto.
0: ¿Y cuántos ascienden?
3: Ascienden dos.
0: Los que llegan a la final, ¿no más, verdad?
3: Sí, ascienden dos.
0: ¿Y le ves algo al equipo de Santiago Vargas, que tiene algo para ascender?
3: Sí, tiene. Oh, no quiero como decir mucho, pero sí, para mí sí. O sea, se nos puede dar. Tenemos equipo, las chicas se han mostrado bastante sólidas en todas las posiciones, y eso es bueno. Aparte que sí, está Vicky, pero hay chicas que acompañan muy bien, chicas que están jugando actualmente en Buenos Aires, el caso de Luchi García Galo, de Lula Migles, son jugadoras que están, y Paula Santamarina, también no nos olvidemos, también Leona, que están jugando actualmente en Buenos Aires, pero están formando parte de Tucumán, y allá en Tucumán también tenemos jugadoras que acompañan muy bien, así que sí, el equipo está bastante sólido, y ¿sabes qué? Se nos nota muy unidas. Es un equipo que entre ellas se la ve muy compañeras, y eso es buenísimo también, porque si están unidas hacia afuera, adentro de la cancha se nota mucho.
0: Y hablame un poco del tema del estadio, de la cancha donde están jugando, y qué tan lejos está Tucumán de tener las canchas que tiene Córdoba, porque hoy los Caballeros jugaron en el Kempes, a la par también jugaron las chicas esta mañana, pero contame un poco en cuanto a la infraestructura, qué tanta es la diferencia entre las provincias.
3: Mirá, Córdoba tiró toda la carne al asador, la verdad que, y se prepararon todo, se nota realmente que lo deseaban a este torneo, querían tenerlo, es el más importante del año, el torneo de mayores, está jugando el A y el B acá, estamos ahora en este momento todavía en el estadio Soledad García, que es en el Kempes, y la verdad que está hermosa, tiene una carpeta nueva, porque lo que quiere Córdoba es recibir torneos internacionales, que es muy probable que se les dé. Y la otra cancha que también en la que se está jugando es la de Jockey Club, que es similar a la de Tucumán Rugby, es muy parecido, la diferencia es que es como un barrio gigante de Jockey Club, donde tiene todo ahí, todo tipo de canchas, no solamente de hockey, sino también está la parte de para jugar al golf, hay fútbol, hay de todo. La verdad que sí, está bastante preparado, y se nota que Córdoba realmente lo quería tener en este torneo y quiere quedar en lo más alto. Luciana, y no estamos lejos de eso, ¿no? Solamente habría que, bueno, seguramente ahí en natación y gimnasia, que tenemos el estadio más grande del país, que es natación y gimnasia, es solamente, seguramente cambiar la carpeta para que puedan llegar a estos torneos nuevamente.
2: Luciana, Carlos Roldán te saluda. Bueno, la verdad que tenés, producís de lo mejor del programa, ¿no? Lo que haces. Y el esfuerzo es bárbaro. Contanos un poquitito, ¿cómo es? ¿Ganan este torneo y hay un ascenso acá? ¿Van a jugar a otros niveles?
3: Sí, las chicas están jugando el torneo ascenso. Sí. En el caso de que, bueno, se les dé esta oportunidad el año que viene, jugarían este mismo torneo, pero el A.
2: Bien.
3: En el caso de las chicas. Y el desafío de Caballeros es mantener la categoría, porque ellos están jugando el A.
2: Ah, bien. Y en el A también participan las provincias.
3: Sí, todo es torneo nacional. Ah, por ejemplo, bien. Ahora en este momento está jugando el torneo A de Caballeros,
2: sí.
3: Córdoba con San Juan.
2: Sí.
3: En este momento, acaba de empezar el partido, hubo fuegos artificiales, de todo.
2: Mira vos, y vos hablabas de la infraestructura, las canchas son todas las canchas de agua, vos hablás de cambiar las carpetas. Contanos un poquito de eso para que la gente sepa lo que es un campo de juego de hockey, ¿no?
3: Sí, nosotros en Tucumán tenemos dos canchas de agua nada más, que son natación y gimnasia, y Tucumán Rugby. Recordemos que la cancha que tiene Tucumán Rugby es la que cambiaron en su momento de natación y gimnasia y la pusieron en Tucumán Rugby, o sea, Tucumán Rugby compra esa carpeta y es la que tiene actualmente Tucumán Rugby, que hay que destacar que hace un muy buen mantenimiento de la cancha.
2: Mira.
3: Y pero para que la Confederación Argentina de Hockey y la Federación Internacional de Hockey autorice estos tipos de torneos, hay que cambiarla ahora, porque ya hay nuevas carpetas con otras tecnologías, con otro tipo de riego, sí, que necesita Tucumán, que no lo está teniendo en este momento.
2: Mira, y dentro de los clubes, ¿hay alguna competencia internacional de clubes o por, no sé, más allá de las selecciones, aparte de las selecciones, yo hablo de clubes?
3: Y sí, siempre hay equipos y clubes que eligen o que tienen la oportunidad de poder jugar torneos internacionales, que la vemos en las categorías más grandes,
2: sí,
3: sobre todo las mamis, que siempre se animan a participar de esos torneos internacionales, y en este caso sí, pero de ese hockey de primera no hay internacional así, salvo los que organiza los que participa la Confederación Argentina en el caso de Leonas y Leones.
2: Claro, y no hay Copa Sudamericana, Copa Libertadores, no hay nada de eso.
3: No hay nada de eso. En Europa sí se juega.
2: Claro.
3: Está la Liga Europea que sí se juega, pero bueno, en Argentina todavía no.
0: Bueno, recién lo nombrabas a Lucas Dulor. Nosotros lo estuvimos hablando con él, claro, el muchacho de San Martín, sí, el joven que jugó en los Leones también. Contaba un poco. Marcó un gol hoy, pero terminaron perdiendo 5-1, me decías, frente, bueno, Buenos Aires es el máximo candidato,
2: claro,
0: siempre.
2: Claro.
3: Sí, bueno, Luca es un jugador que la verdad que para ser tan chico de edad está haciendo un montón, su carrera realmente está empezando, pero es como si él, o sea, vos lo ves en la cancha y no parece que tiene 17 años. Realmente parece un adulto, juega impresionante a nivel de que fue campeón suramericano ahora con los Leones, y son muy pocos los jugadores tan chicos que llegan a jugar con los Leones. Entonces eso ya nos está diciendo un montón de Lucas. De Lucas.
2: Bueno, él tiene un ADN propio, sí, de la disciplina, sí, ¿no?
3: Sí, él, toda la familia de los Dulor, Marchesi, son jugadores. Bueno, está Nacho Nardolillo, que es su hermano, está jugando en Europa ahora, claro, en estos momentos, y bueno, y está Luca, y también está Bauti, y los más chiquititos que están jugando.
2: Pues, y también van. Cuando estuvo acá en el piso, realmente se notó que tan jovencito y con hablando muy con mucha seriedad,
0: muy centrado,
2: con muy buen, sí, centro, como para la edad que tiene, y decíamos que bueno, con eso iba a llegar muy lejos, ¿no?
3: Es un señor.
2: Sí, sí, tal cual. Sí,
3: es muy correcto, es muy respetuoso, y sí, y también sí, lo que noto, que a pesar de que él es más chico que muchos del resto, los chicos los respetan mucho.
2: Mirá.
0: No, yo con la chapa ya, con la medalla bajo el hombro.
2: La chapa se la vas tirando a medida que vas jugando los partidos, a medida de eso. Cuando te ven que jugás bien, seguramente sí, el respeto es mucho mayor.
3: Sí, la verdad que sí, el equipo acompaña un montón, y bueno, también así como Luca, tenemos Nacho Gasparré, que también son jugadores que son constantemente convocados para concentraciones nacionales. Nacho Gasparré, Alejo Álvarez, son varios nuestros jugadores que siguen estando en concentraciones también, que acompañan a Luca, pero bueno, Luca ya llegó a otro nivel y está con los Leones.
0: Bueno, ya para ir cerrando un poco, Luis, agradecerle también por el tiempo. Lo último, ¿cuándo juegan las Naranjas y cuándo juegan los muchachos de nuevo?
3: Bueno, van a jugar el día de mañana, como vos lo decías hace un ratito, con Santa Fe, las chicas, a las 11:50, transmisión de la Asociación Tucumán de Hockey, y también Caballeros por la tarde a las 15:10 con Tandil.
0: Ajá, bueno, difícil entonces, seguro. Y acá, cuando vuelvas del viaje, te vamos a esperar acá si charlamos un poco de lo que ha sido esta cobertura y lo que está haciendo también esta gran cobertura. No sé si tenés algún tiempo de llegar hasta acá al centro.
3: Y por supuesto, siempre hay tiempo para acomodarse. Un placer.
0: Bueno, un abrazo grande, Lu, y te deseamos lo mejor a vos y a toda la delegación tucumana.
3: Bueno, muchas gracias, chicos. Un gustazo y gracias por acompañarnos siempre.
2: Dale, Lu, un abrazo, éxito, lo mejor.
3: Adiós.
0: Bueno, ahí estaba, bueno. Luciana Flores, que es la periodista. Me sorprendió, profe, cuando me levanté esta mañana. A ver, no me levanté a ver, pero sí justo veo en el Instagram y ahí te lleva el enlace. Y me puse a ver y digo, che, relata, comenta, hace todo sola. Y sí, tenía mucha gente que lo estaba viendo, me sorprendió.
2: Bueno, escuchá, hoy asistencia perfecta.
0: Sí, eso iba a decir, primera vez en el año.
2: De todos, todo el equipo de Sport Continental.
4: Volvieron los que no se estaban viendo hace mucho tiempo.
0: Claro,
4: no sé. Volvió la gente. Claro.
0: No sé si la que está acá es Agustina, ¿sos vos o no?
2: Claro, no sé si es él.
1: Nada más joven,
0: Bueno, falta minutos nada más para que termine el partido. Sigue empatando River y Now, 1-1. No me diga que si habla y ese gol River se va, Mufarda.
1: Sí, 1-1 hasta ahora el encuentro. 49 minutos ya van del segundo tiempo. Sarmiento y River, 1-1.
0: Casi hace un gol. Pereira, este joven que, bueno, tiro de esquina. Falta un minuto, creo, para que termine el partido. Hay que decir que
2: River queda ahí.
0: Bastante medio-medio, profe.
2: Sí, ¿no?
0: Hay que decir, profe, que ganó Mineiro,
2: Sí.
0: Ganó Atlético Mineiro 3-0. Bueno, ya casi con un pie y medio en la final de la Copa Sudamericana, y va a jugar el Fluminense frente al conjunto de Palmeiras. Lindo partido también, que corresponde a la Copa Libertadores. Y tenemos las formaciones y Nau.

0: Gillo Gómez y Barbosa, línea de tres, el argentino Barbosa que usa la número 2. Figueres por un costado, Giai por el otro, Andreas Pereira, el número 8 que juega en el Manchester United, bueno, juega hoy en el Palmeiras, y Marlon en la mitad de la cancha, y en el ataque el colombiano John Arias por una punta, por la otra Evangelista, y el centro delantero es Juan Manuel el Flaco López, sí, el hombre de Lanús, el que juega en la selección argentina. Confirmado estos lindos partidos que se viene a las 9:30 entre Fluminense y Palmeiras.
1: Mañana, como decían, juega Estudiantes, ¿no?
0: No, mañana, lindo partido, ¿eh? ¿Juega Marcos Rojo o no? De titular.
1: Sí, sí, señor.
0: Ah, titular. Bueno. ¿Usted habló con Chiqui Tapia para que lo autorice o fue usted, Carlos, que llamó?
1: No. Hizo él.
0: Él nomás lo llamó.
1: Él hizo la gestión.
0: Pero es que es verdad, dice que él lo llamó para apurarlo, ¿eh?
1: Él dijo, no, qué apurar.
0: Ah, así dice que
1: la apura.
0: Que si no me haces jugar, te voy.
1: Sí.
0: Pero es verdad, no dicen eso. Porque no, yo le digo lo que dicen.
1: Bueno, dicen. Pero.
2: ¿Está chequeado eso?
1: Están difamando la figura del hombre más ganador como presidente del fútbol argentino.
0: Obvio que sí, de Claudio Fabián Tapia.
1: Claro.
0: No puedo organizar un torneo de 30, pero es el más ganador. Pero bueno. ¿Sabe qué le quiero decir? Información, profe, de Atlético Tucumán.
1: A ver.
0: Me aportan que jugaría en Salta, no sí. En Santiago. Y que el día viernes se va a hacer oficial. ¿Por qué? Porque la Copa Argentina le debe un partido a Salta.
1: A Salta, sí, sería el último. Pero el tema pasa por la fecha.
0: Va a ser el 28.
1: ¿Ah, sí?
0: Sí, aunque lo de Platense no quieren, yo creo que sí va a ser el 28. Pero no sé por qué Platense no quiere.
1: Porque tiene
3: muchos lesionados.
1: Ah, no, pero creo que tiene.
2: Es por los jugadores que están lesionados. Sí.
1: ¿Están lesionados? No. Bueno, ¿qué crees?
0: El que no llora no mama, dice el dicho, profe.
1: Claro.
0: Vamos llegando al final, entonces. Es un placer verla de nuevo, Eugenia Priscila. Hace mucho que no la veía también.
2: ¿Qué? Vengo casi todos los días. Bueno, menos no los martes. Vos no venís.
0: Bueno, yo por eso no vengo.
3: La producción es la que no viene.
0: Y es un placer, le dije.
2: Bueno, hasta mañana. El placer es suyo. Hasta mañana.
0: Bueno, espero que venga, ¿eh? Nos vemos. Nos vemos, compañero de los sorteos.
3: Nos vemos mañana, productor.
0: Bueno, hasta mañana, Agustina, el Rosario.
4: Hasta mañana, chicos.
0: No le gusta que le diga el Rosario, ¿eh?
4: Sí, no me agrada tanto, pero bueno, ya me estoy acostumbrada.
0: ¿Qué le vamos a decir del Rosario?
4: En las transmisiones todos me dicen el Rosario, así que...
0: El Rosario.
4: El Rosario. Así que ya estamos acostumbrando. Bueno, fue un placer acompañarlo.
0: Bueno, Lisandro Cazola que estuvo y ahí está...
4: Gabriel.
0: Claro, el zorrito de La Vega, el hombre más serio de Radio Continental.
4: Cuando, el aire.
0: Sí, bueno, Emanuel Godoy, el Ema que está ahí conectado. Bueno, ya termina el partido de River, quedan 10 segundos. Sigue empatando el equipo millonario frente a Sarmiento de Junín. Como lo decía el profe, se aleja un poco más de la tabla anual, sobre todo, y sobre todo también de la puja por entrar a la Copa Libertadores. Va a ser hasta mañana cuando de 7 a 9 hagamos
4: Sport Continental. Chau.

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